0: el agua, la municipalidad trabajando con motobomba, se habla que faltan colectores. ¿Quién es el responsable? ¿Qué hacen las personas ahí? ¿A quién responde? ¿A quién reclaman?
1: No, es difícil, porque efectivamente tú ves que hay gente, lo decía yo en el sur, el río Mataquito, permanentemente esa gente todos los años, y uno ve como entrevistan a la persona y dice, oye, a mí todos los años ese río se desborda. Entonces, efectivamente, demandar al Estado una persona natural es como bien complejo, porque en el fondo tienen que hacer un proceso bastante largo que muchas veces no tienen los recursos, entonces caen en un acostumbramiento de que todos los años me voy a seguir inundando. En el caso de la grúa, puntualmente aquí uno empieza...
0: Ahí es más fácil, fácil, entre comillas, más fácil en el sentido que es más
1: identificable simple
0: identificar quién es el responsable. Pero cuando en una casa, en el fondo, están en los espejos, están en un pasaje y se termina entrando el agua a las viviendas, ¿quién es el responsable?
1: Ahí, claro, hay una responsabilidad totalmente del... A ver, siempre la primera respuesta en la emergencia o en la planificación tienen los municipios. ¿Qué es lo importante? Todo esto que sucede está mapeado. Es decir, es muy raro que tú no veas que está sucediendo algo y que no esté el levantamiento, pero ya está hecho el levantamiento, uno hay mapas, los cullis, los KMZ, donde tú los colocas y ves cuáles son las zonas que se inundan permanentemente. Senapred tiene por otro lado el programa invierno, donde tienen todos los puntos críticos mapeados. Entonces no es que uno diga, oye, esto es nuevo. Puede aparecer un punto nuevo porque a lo mejor alguien botó basura y hizo que ese lugar se inundaba permanentemente, ahora cambió la dirección y está en otro lugar. Pero finalmente los puntos están. Entonces, lo que hay que hacer es ver cómo podemos trabajar. Uno, la gestión del riesgo de desastre la tiene que trabajar sobre el riesgo residual. ¿Cuál es el riesgo residual? Ese riesgo que yo ya hice la obra de mitigación, hice las capacitaciones a las comunidades y ya sobró ese riesgo, ese es el riesgo que supone que yo debería estar atendiendo. No estar atendiendo ese borde que sucede todos los años.
0: Invito a que nos acompañen porque nos vamos a Lo Espejo con Ivo Goitz, que se encuentra en esa comuna donde he estado reporteando, como en muchas otras de la región metropolitana. Ivo, a esta hora, ¿cómo está la situación?
2: ¿Cómo estás, Mónica? Muy buenas noches. Ha mejorado bastante, Mónica, la situación. Mira, voy a pasar caminando por el mismo lugar del despacho que hicimos hace un momento cuando te encontrabas con José Miguel. De hecho, donde estoy caminando ahora, había muchísima agua y ya veo la vereda, mira. Vamos, solamente en imagen panorámica, hasta el fondo se ve la vereda de todas las casas, al menos ya se despejó esa parte del agua, ha funcionado muy bien este camión que está con mangueras, funcionando las motobombas a un gran nivel. De hecho, en una hora y media, pudieron despejar buena parte del agua. El agua ahora se encuentra más que nada en la calle misma, más que en las veredas, lo que aleja la posibilidad de que ingrese el agua hasta las distintas viviendas, y lo cual es muy bueno para la gente que está acá. Iban a pasar la noche efectivamente muy preocupados con el agua hasta las puertas, gente que al interior de sus mismos domicilios, Mónica, iban a tener agua. Aquí algunas de estas viviendas con agua en sus entradas, en los patios de ingreso a las casas, en los estacionamientos, pero es muchísimo menor. De hecho, nosotros podemos caminar perfectamente por este lugar donde el agua nos llegaba hasta las rodillas, tú lo veías en las imágenes. Nos vamos a tratar de acercar junto a nuestro camarógrafo hasta una de las viviendas que nosotros les mostrábamos, las afectadas a los vecinos de este sector específico de Lo Espejo. Ha dejado también de llover, cae una lluvia muy, muy, muy, muy pequeña a esta hora acá en la región metropolitana. Ha facilitado los trabajos, han podido traer otras motobombas también, sectorizando y priorizando, por supuesto, los distintos terrenos, lo cual es una muy buena noticia en comparación a las que le entregábamos hace un par de horas, menos de 2 horas quizás, Mónica. Ya hemos caminado mucho hasta este lugar. Nosotros estamos llegando casi a la casa de Sebastián, que era la persona con la cual hablamos. Mira, justo está acá, vamos a ver si es que podemos conversar con él de nuevo. Sebastián, ¿cómo estás? Estamos en vivo nuevamente, ahora estamos para el noticiero CNN Prime con Mónica Rincón. Ha mejorado bastante la situación en comparación a lo que
3: hablamos. De hecho, pasó un gracioso en una camioneta rajado, lo sacó el portón. Mira, no puedo abrir el portón, me lo sacó, le sacó el portón a un vecino, lo hizo lo que te comentaba antes. Aquí los compadres llegan y pasan, ahora tenemos que arreglar el portón.
2: Esta es una problemática distinta a la que tenían con el agua.
3: Claro, que como te digo, pasó el compadre en camioneta, pasó rajado y lo sacó el portón a nosotros, a la vecina de acá, al vecino de allá. Y por lo menos ahora ha bajado un poco, sí, por lo menos ahora se puede empezar a hacer algo, limpiar, tratar de sacar un poco el agua dentro de las casas, así que bien, pues ojalá que pare un ratito.
2: Sí, nosotros acá, cuando hablamos...

0: Hablábamos hace un instante acá con usted, nos llegaba el agua hasta la rodilla. Sí, ahora podemos, vamos, ahora podemos ver dónde pisamos.
1: Sí, pues. No, ahora sí, por eso digo. Lo que te decía, hay que esperarlo.
0: Oye, cuéntanos, ¿qué pasa con los portones? ¿Por qué salen los portones?
1: Porque el oleaje que hace el auto al pasar le pega tan fuerte a los portones que nos saca los rieles. Pues mira, me lo sacó el riel. Si está hacia adentro, el riel pasa por acá afuera.
0: Ah, descarriló todo
1: el portón completo. Y al vecino se lo quebró. Al vecino Maya le quebró el portón. Se lo sacó el guajo.
0: Bueno, mira, Mónica, una buena, una mala, lamentable, claro. Y tiene que ver con lo que hablamos, Mónica, con lo que el mensaje que hemos dado insistentemente durante todo el día, también la solidaridad de la gente, es sentido común, Mónica, básicamente. Si ven que hay calles que están completamente anegadas, ya es difícil pasar por ahí, y además es cosa de ver, si no hay que ser, ver las casas cómo están las personas afuera. Sí. Tratando de sacar el agua desde el interior de sus casas, tratando de hacer contención con sacos. Entonces, no es gracioso, no se entiende finalmente la actitud de las personas ahora. Mira, lo que podría haber sido un despacho, efectivamente, con muchos menos problemas, con una tranquilidad mayor para Sebastián, para los vecinos. Ahora, bajo el agua, efectivamente, excelente. Pero ahora tiene otro problema, que es volver a encajar el portón de su casa, que como nos contaba, fue descarrilado por el oleaje que produjo el paso de una camioneta acá en la comuna de Los Pejos, afuera de su casa. Está trabajando con su hijo Matías, ahí ustedes pueden ver las imágenes, Mónica, pero ya no sabemos, efectivamente, ni la autoridad ni nosotros, de qué manera hacer los llamados a las personas para que efectivamente puedan tener un poco más de solidaridad, sentido común, Mónica, más que solidaridad en estas situaciones.
2: Sí, es lo mínimo, lo decíamos desde temprano, o sea, lo han pasado mal todo el día, no hay ni una necesidad de pasar a la velocidad que pasan esos autos, se nota en la situación que están los vecinos. Ahora, En honor a la verdad, hay que decir que efectivamente se nota que ha estado trabajando el municipio en terreno. No sí. Tendríamos ningún problema en decirlo si no fuera así, pero hay un trabajo que se ha hecho con motobombas incesantemente en ese lugar para intentar aliviar a los vecinos. Ahora, lo que por un lado hace el trabajo de los funcionarios municipales y del gobierno central y regional, lo echa a perder después un, mejor no lo digo como lo voy a decir, un señor... Que en el fondo pasa rido y se sienta en la indiferencia de lo que están viviendo otras personas.
0: Sí, da rabia, da impotencia. O sea, si a nosotros nos da impotencia que no somos afectados directamente con la situación. Imagínate lo que es para Sebastián, lo que es para su familia. Mira, él puede abrir el portón, perfecto. Ya no entra agua a la casa. Mira, él está levantando, está tratando de volver a poner en el riel el portón de su casa, efectivamente, con la ayuda de Matías, de su hijo. Pero importante, al menos podemos dar esa buena noticia, Mónica, de que ya no está entrando el agua a su casa. Efectivamente, ahora hay otro trabajo que es sacar el agua que ingresó. Ustedes podían... lo vi en imágenes, un vecino de Sebastián estaba con un balde desde el interior del el patio delantero de su hogar, con un balde tirando agua para afuera. Estaba muy ofuscado, de hecho él no quiso conversar con nosotros. Nosotros evidentemente respetamos su decisión. No es fácil la situación que ha vivido durante todo el día muchísimas personas, no solo de la comuna de Los Pejos, no solo de la región metropolitana, sino que de cada una de las regiones que en estos momentos se encuentran viviendo esta emergencia raíz del sistema frontal. Un sistema frontal, Mónica, que ha puesto también a prueba la gestión del gobierno, la gestión del Ejecutivo liderado por el presidente José Antonio Kast, que hemos visto durante el día, se desplazó muy temprano, a las 5:30 de la mañana, hasta tu región, hasta la región del Biobío, para monitorear en terreno lo que estaba sucediendo, sosteniendo distintas reuniones con autoridades locales, precisamente pasó por Parral, también durante la jornada del día de hoy. Nos imaginamos que van a seguir desplegados no solo el presidente, sino que también buena parte de su gabinete ministerial y de subsecretarios y subsecretarias durante el fin de semana, con el foco puesto ahora, Mónica, en poder trabajar en la emergencia, en lo que ya ha sucedido en las distintas regiones, pero en lo que podría llegar a suceder también en el norte de nuestro país, específicamente en el norte chico, desde Vallenar hacia el sur, con especial atención en la región de Coquimbo. Hemos visto que están muy complicados en esa zona y también en Valparaíso. Es por eso que a nivel la prueba para el Ejecutivo era su primera prueba, es su primera prueba en cuanto a una emergencia climática, y la decisión que tomó el presidente José Antonio Kast fue...

0: utilizar y dar luz verde al 2% de emergencia regional, que ojo, es muy distinto, no tiene que ver con el 2% de emergencia constitucional. Esto es regional, lo que hace es activar un presupuesto de emergencia para cada uno de los gobiernos regionales y hacer menos burocrático y mucho más expedito el tener recursos frescos para ir en ayuda de quienes están lamentablemente pasando momentos muy tristes y muy lamentables a raíz de este sistema frontal. Fue un debate que se abrió en la mañana, que él mismo lo comunicó en distintas entrevistas en medios de comunicación, sobre todo en distintas radios a nivel nacional de nuestro país. Creo que pasemos a escuchar las palabras del presidente José Antonio Kast, Mónica, y también otra explicación derivada de este tema del 2% de emergencia regional en palabras del subsecretario del Interior, Máximo Páez.
1: El presidente de la República y el ministro del Interior han instruido la aplicación de la glosa 14 de la ley de presupuestos, que permite que los gobiernos regionales puedan gastar hasta un 2% de su presupuesto para atender necesidades de emergencias. Lo que establece es que en el ámbito del COGRID, el delegado presidencial regional, quien preside la instancia, debe establecer la forma en que se va a discutir y acordar que este presupuesto del gobierno regional pueda ser gastado en coordinación con dicha instancia.
2: Nosotros en temas de vivienda, en temas de embarcaciones, lo que podamos hacer para colaborar, en la medida en que todo se canalice institucionalmente, lo vamos a hacer. Lo ha señalado el gobernador, que a pesar de haber ya usado los fondos de emergencia para una emergencia inesperada como los incendios, el gobierno está dispuesto siempre a estar en la primera línea de la ayuda a los damnificados. Tenemos también que reconocer que hay un saldo, una falta de infraestructura vial, portuaria, que es de décadas. Esto no es de un año, dos años, no es de responsabilidad de un gobierno u otro, sino que como país hemos tenido una reacción a veces tardía.
3: Ahí está entonces la decisión del gobierno y esta modificación, que es usar, Ivo, el 2% de emergencia antes de que termine este proceso de estos sistemas frontales. Sí. Es algo que se había conversado, que en alguna otra ocasión, y que en la práctica se empieza a implementar desde que se empiezan a mover los recursos cuando hay una emergencia. Estamos viendo ahí entonces también Seguridad Pública de Lo Espejo transitando. Antes no podría haber pasado un automóvil prácticamente por las calles cuando conversamos hace una hora contigo.
0: No, era muy difícil, Mónica, prácticamente imposible. De hecho, lo hizo a baja velocidad también, los mismos vecinos le estaban pidiendo desde las puertas de sus hogares que pasara de manera lenta. Evidentemente cualquier movimiento ante esta cantidad de agua produce este oleaje que termina impactando en las puertas, en los portones, en las rejas de los vecinos. Pero bueno, esta era una camioneta municipal, efectivamente, inmediatamente tomaron las palabras de los vecinos, empezó a pasar muy lento, y ya vemos que las mangueras con las motobombas llegan hasta más allá de la casa de Sebastián, algo que hasta hace un rato, Mónica, era bastante difícil. Así que es una, podríamos decir, dentro de todo, una buena noticia, al menos para lo que va a ser esta noche. Las personas van a poder tener una noche más tranquila. Hay que ver, eso sí, ya no depende de nosotros, ni de Sebastián, ni de nosotros, ni de las autoridades, cómo se comporte el clima durante la noche, pero al menos a esta hora está en muy buenas condiciones para poder realizar los trabajos lo más rápido posible y contener, al menos retener y contener el agua que está acá estancada en esta calle de la comuna de Lo Espejo. No solo yo, Mónica, el resto de nuestros compañeros han estado durante toda la jornada, hemos estado durante toda la jornada repartidos en distintos puntos de la región metropolitana, en regiones, también despachando y mostrando lo que ha sucedido durante este sistema frontal. En Maipú, en Quilicura, hemos estado en Lo Espejo, en Talagante, en María Pinto, y así en muchísimas, o en Cerro Navia, en muchísimas comunas de la región metropolitana. Quiero que pasemos a escuchar algunas de las sensaciones de lo que ha pasado el día de hoy en palabras de vecinos, declaraciones que hemos podido obtener en los distintos lugares donde hemos estado como canal.
4: El agua llega hasta acá, pues mira, hasta acá llega el agua, entonces se perjudica harto el negocio de nosotros acá, a los chiquillos al frente se les mete todo el agua.

0: Sí, igual nos bajan toda la venta, pero igual hay que estar trabajando, pues si hay que mantener el local y también se pagan sueldo, luz, agua, todo.
1: Todos los años, yo vivo hace más de 25 años en Quilicura y cada vez que llueve pasa esto.
2: En esta esquina.
1: En esta esquina, solo en esta esquina, desde aquí hasta acá. Y están todos los años con recursos municipales haciendo lo mismo.
3: Ivo Goit desde Lo Espejo y dando cuenta de distintas impresiones de lo que ha vivido este país, de lo que sigue viviendo. Hay que pensar, Ivo, y eso no hay que perderlo de vista, una emergencia no se termina hasta que se cierra el ciclo. Va a venir otro periodo de precipitaciones más acotado, después uno más intenso el martes. Santiago no es Chile, estamos preocupados de lo que ocurre en la región del Biobío, estamos preocupados también de lo que ocurre en Valparaíso, en Coquimbo. Yo no sé si es posible, porque parece que tú vas a conversar con alguien más, pero cerca tuyo veíamos un funcionario municipal literalmente casi de guata en el agua, sacando con una motobomba y ayudando a los vecinos para... Y eso que estamos viendo, la entrada del agua a las viviendas, no se siga produciendo y para que logren transitar con seguridad, además, en esas calles. Era quien estaba con este traje amarillo y creo que es muy necesario recordar y pensar en esas personas que están hoy día con frío, con lluvia, con nevadas en algunos lugares, trabajando para que todos nosotros podamos tener una noche tranquila. Quisiera, mientras estamos contigo, justamente Ivo, preguntarle a Álvaro, aquí hay un trabajo importante de todos los equipos de emergencia, bomberos, carabineros, funcionarios municipales, gobierno central, regional. Quisiera preguntarle, ¿cómo es la capacitación que se hace también para estas emergencias? ¿Cómo estamos en eso?
4: A ver, efectivamente, tú lo que indicas es el famoso SINAPRET. Son todos los integrantes, que la Fuerza Armada, Carabineros, todas las instituciones. Porque aquí hay dos etapas importantes. Uno, cómo nos preparamos antes de la emergencia, y lo que estamos viendo aquí en Los Espejos, cómo podemos atender la emergencia lo más rápido posible una vez que ocurrió el evento, para que las personas se vean lo menos complicadas posible, o tratar de evitar...
3: Mira, ahí está el señor que yo decía, pues el que está de amarillo ahí con la motobomba, trabajando, sacando el agua... de verdad que me parece que es una imagen que es importante destacarla, Álvaro.
4: Totalmente, porque al final las personas... Y lo más probable es que él sea una persona que vive ahí mismo y que también a lo mejor en su casa también tiene la misma nivel de afectación. Y eso muchas veces uno pierde esa conexión. Que mucha de la gente que está trabajando en la emergencia, atendiendo bomberos, las Fuerzas Armadas, muchas veces también saben, tienen la angustia que en mi casa también tengo esa complicación. Eso. Entonces, y muchas veces son las caras que uno no ve. Y eso es importante destacarlo, porque efectivamente es la gente que busca tratar de aliviar un poco la agonía de las personas. Y eso es bueno. Yo pocas veces había visto una emergencia que tuviera la capacidad de respuesta. Esto, ojalá uno fuera como en Estados Unidos cuando vienen los huracanes y uno ve que tiene todas las cuadrillas de vehículos esperando salir a responder.
3: Sí, yo creo que sí, pero también hemos visto ahí con episodios en donde algunos barrios pobres o de afrodescendientes también se les deja atender. Sí, así sí. Que
4: veamos el lado positivo.
3: Está viendo usted el lado más positivo. Me parece estupendo poner la parte positiva como ejemplo. ¿En qué año fue usted director de SNAPRED?
4: 2023. Así que 8 años director regional de Entrapacá, el 2016, el 2022 y el 2023 director regional de Senapred.
3: Una cosa que hay que mejorar en nuestro sistema de emergencia, si tuviera que elegir una.
4: Una cosa, las medidas de control de Senapred. Cómo efectivamente hacer... Yo sigo mucho a la unidad de gestión de riesgo de Colombia y me llama la atención que lo veo al director de la unidad allá, que sale en noticias, acabo de venir a colocar una denuncia contra el alcalde de sea el partido, sea el bailo. Yo creo que ahí nos falta todavía que
3: fiscalizar el uso de los recursos de emergencia.
4: Más que el uso de los recursos de emergencia, porque en este caso están todos centralizados en la Subsecretaría Interior, es que tenga los instrumentos. Porque los instrumentos son relevantes. Si yo, teniendo claro cuál es el mapeo que tengo que hacer, puedo efectivamente tomar recuerdo. Si yo ni siquiera logro tener un plan, y uno dice el plan, yo soy bien insistente en el plan, porque el plan es mi hilo conductor para poder saber qué es lo que tengo que hacer. A lo mejor no voy a hacer todo.
3: Pero poder fiscalizar el uso de los recursos en emergencia, no solo a nivel central, sino que también a nivel comunal sería importante.
4: Sí, totalmente. Perfecto. Sí, siempre es eso.
3: Álvaro, muchísimas gracias por habernos acompañado en CNN Chile. Quiero volver con Ivo Goit, porque Ivo, en el fondo...

0: estas emergencias son eso, son personas concretas, no son números. Ese es el baño de esta casa.
1: Sí, este es el baño de la casa de Sebastián. Nos dejaron ingresar ellos, quiero que quede claro, sí. Ellos mismos nos invitaron a pasar porque hemos estado con ellos mirando su caso. Este es el baño, mira, está en la casa. Quiero mostrarte bien el baño porque es verdad, Mónica, lo que dice, hay que mostrar esta imagen. Mira, voy a entrar, mira el agua cómo está acá. Acá está la ducha, acá está la taza del baño, y mira hasta dónde entró efectivamente el agua. De esto hablamos, de esto es lo que tú decías y lo que hablabas con tu entrevistado acerca de las emergencias. Uno puede ver cómo se anegan las calles, eso, pero la afectación al interior de los mismos hogares significa esto. Mira, acá está la cocina, voy a ingresar a la cocina. Ingresa, Juan, el camarógrafo, mira, va a entrar también Mónica. Acá hay electrodomésticos, hay muchísimas cosas que efectivamente se pueden traperder, sufren afectaciones. Estoy llegando acá hasta el comedor, hasta el patio de atrás, lo que nos decía Sebastián, y tiene agua por todas partes, Mónica, el piso.
0: La casa.
1: Les agradezco que no hayan dejado... Sí, que no hayan dejado ingresar para mostrarles, porque esto es, Mónica, muchas veces esto no se ve, y uno lo puede pasar por alto y se puede quedar con lo que pasa afuera. Pero esto es, y además, déjame decirte que están viendo CNN Chile, me ha pasado el día de hoy, que tres comunas a las que he ido, un almacén, una carnicería en Quilicura, un almacén en la comuna de La Cisterna, y ahora acá en la comuna de Los Espejos están viendo efectivamente nuestro canal. Da cuenta también del trabajo que hace todo el equipo en CNN Chile.
0: Sí, no, te iba a decir que... mira, es que para alguien puede ser algo menor y obviamente lo más importante es la vida. Pero ahí también hay recuerdos, pueden haber álbum de fotos. En esa mesa de centro, no sé si había un juego, había un libro, o sea, material de estudio.
1: Sí, acá abajo.
0: Es la vida de estas personas, entonces.
1: Así es.
0: O sea, que ¿sabes qué me indigna? Porque
1: así,
0: me indigna
1: porque...
0: Sí, porque me indigna porque resulta que aquí estas personas tienen que convivir con que cada inundación es la penúltima, porque saben que viene una próxima. Entonces eso no puede ser, tiene que haber una última. O sea, de verdad que es indignante que tenga que ser esta la normalidad de estas personas. O sea, el susto de no enchufes esto porque te puedes electrocutar, no, ten cuidado con lo otro, que el refrigerador, que son años de esfuerzo para esas personas, está en medio de un río de agua. Esa es la dignidad que las personas se merecen. Poder pasar, como dijo, creo que fue Sebastián, lo que están pidiendo es algo tan simple como poder pasar una noche tranquila cuando hay lluvia. O sea, poder dormir tranquilos. Entonces, claro, uno se siente privilegiado, sí. Fíjate. Imagínate, uno se siente privilegiado porque uno duerme tranquilo en una noche de lluvia. Eso es lo que merecen nuestros compatriotas.
1: Sí.
0: Hay otros que no tienen ni siquiera un techo sobre sus cabezas.
1: Así es, y lamentablemente, Mónica, uno muchas veces lo pasa por alto, ni siquiera piensa en esta situación. Nosotros ahora tenemos la oportunidad de verlo porque estábamos trabajando, estábamos mostrando estas imágenes, lo importante es que las autoridades lo puedan ver, que esto también pueda generar conciencia en las mismas personas que decía Sebastián, las personas que pasaban por vehículos rápidos afuera, en la calle. Esto es lo que pasa, finalmente, cuando pasan rápido en una calle que tiene que está negada, que está inundada. Independiente de la razón, si se tienen que trasladar, lo pueden hacer de manera más lenta. Hay toda una ciudad que está afectada, los problemas son comunes, dejan de ser individuales, efectivamente, pero estos problemas son individuales para la familia de Sebastián. Finalmente, esto pasa, como tú dices, lo mostramos ahora y puede que a la gente después se lo olvide. La idea es que estas imágenes queden y que no se repitan para las próximas emergencias en la región metropolitana, en ninguna región de nuestro país. Como tú dices, Mónica, es indignante, en verdad, da mucha lástima, pena, los muebles por abajo de madera. La madera, evidentemente, se echa a perder, también tiene que cambiar la disposición de las cosas. No va a ser una noche fácil, un día difícil, las paredes. Mira, acá me estaba
0: mostrando. La humedad.
1: Mostrando, te voy a mostrar,
0: mira cómo,
1: Mónica,
0: se infla la mira, cómo se sale mira, el papel, cómo
1: mira
0: se
1: la,
0: infla
1: la humedad
0: la
1: acá en la pared. De hecho...
0: Se descuadran mira, las mira puertas.
1: Acá. Todo esto, la pintura está acá completamente húmedo, se cae.
0: Sí, pues se infló. Imagínate,
1: hay que volver
0: digo,
1: a trabajar, tienen que volver a gastar dinero en arreglar la casa.
0: No, en cualquier... O sea, los marcos se descuadran, la pintura se descascara, el piso se infla con la humedad por debajo y se termina levantando. Entonces, y eso, si es que tienen la suerte de que la casa haya sido construida...

0: que no debería ser suerte, debería ser la norma en, de buena manera, pero tener que vivir así no es... O sea, ellos tienen una dignidad enorme, ellos tienen una resiliencia enorme, pero no está bien que nuestra ciudad se acostumbre que tenga que haber una barrera como esa delante de una puerta. O sea, no, esta no puede ser nuestra normalidad. La normalidad tiene que ser que se hagan los colectores que se tienen que realizar, que se invierta donde se tiene que invertir, que antes de un permiso se estudie la ciudad que estamos construyendo. Entonces, claro, la ciudad mejora, ha mejorado respecto de cuando a mí nos tocaba mucho reportear las inundaciones cuando estábamos empezando a reportear, pero no es suficiente. No es suficiente. Y lo que es más indignante todavía es que hayan algunos que no se fijen en que manejar rápido trae una consecuencia para quienes ya están súper complicados.
1: Sí.
0: Entonces, no.
2: Sí. Y por último, Mónica... No, y destacar, eso sí, te lo decía hace un momento, el trabajo comunitario.
0: Sí.
2: Pese a esta emergencia que está viviendo esta familia, ellos podrían estar preocupados, Sebastián, su pareja, su hijo, podrían estar preocupados solamente de ellos, indignados y tratando de sacar el agua. Lo que han hecho toda la tarde es estar preocupados también de sus vecinos, de saber qué les pasa, descargar sacos para ponerlos en cada una de las entradas de esta calle. Por eso te decía... también es importante darse cuenta el valor que tiene el trabajo comunitario, el conocer al vecino, el trabajo en comunidad es muy importante, hace más llevadera cualquier tipo de emergencia, evidentemente no la justifica para nada, porque esto no lo justifica nada, pero efectivamente dentro de lo malo es una luz de esperanza, Mónica, de cómo funciona la sociedad y que hay comunidades que se mantienen conectadas, que se mantienen unidas y que se ayudan unos a otros. Es un buen mensaje también dentro de esta lamentable emergencia.
0: Mira, ahí hay un papá, que es Sebastián, que con su ejemplo de todo el día le enseña a Matías, a su hijo, que es el que está en chor y polera negra, le enseña con el ejemplo. Esa es una enseñanza de vida, que en el fondo la preocupación sí es tu familia, pero es también el que está al lado. Dejémosle ese mensaje a cada uno de los que nos está viendo en CNN Chile, la pregunta, para que se la respondan. Y si la respuesta es no, para que cambie a un sí. ¿Conocen a su vecino? No es tan obvia la respuesta. Yo les apuesto que en muchos lugares no tienen idea quién es su vecino o su vecina. Se lo dejamos ahí y ojalá que esa respuesta de no, en el caso de serlo, pase a un sí. Ivo Goit, te agradecemos la información, el trabajo, el reporteo, y nos vamos con Felipe Hernández, que también nos estaba mostrando en María Pinto una situación compleja, una noche dura, todas las caras que tiene nuestro país, sectores rurales, semirurales, urbanos, cada uno con su realidad y con las dificultades frente a una emergencia de lluvia, de frío. Felipe, te escuchamos.
3: ¿Cómo estás, Mónica? Muy buenas noches. Te saludo nuevamente en esta jornada. Claro, lo primero que te quiero mostrar es esto. Felipe, ¿podemos mostrar mis pies? Un segundito. Solamente para que puedan medir. Aquí está mi pie, ¿eh? Está casi a la mitad de la canilla, como se le dice popularmente a la tibia. Para que ustedes dimensionen el nivel de agua que está llegando en este punto de la comuna de María Pinto y que lamentablemente ha dejado demasiados estragos, sobre todo en esta casa. A ver, acá, Felipe, primero, ahí, esa casa que tiene la luz encendida, bueno, hace algunas, un par de horas, se le ingresó el agua hasta por lo menos unos 15, 20 centímetros de la casa, al interior de la casa, no el patio, sino que adentro del domicilio ingresó el agua. Y acá, y aquí le voy a pedir a Felipe que se gire un segundo, porque la verdad es que en este sector hay que caminar con bastante cuidado. Arrastra los pies, Felipe, porque no sabemos dónde termina la vereda aquí en este lugar. Porque aquí, donde estoy parado en este minuto, Mónica, para que te hagas una idea, estamos sobre la ciclovía. Y acá comienzan las casas, donde hace un ratito estábamos con el dueño de casa, justamente, de este domicilio, que trataba de poner, junto con sus hijos, las bolsas de arena que le trajeron desde el municipio de María Pinto para poder entonces tratar de generar un bloqueo, un dique, y así evitar que a su casa, mira, allá atrás viene el caballero, que a su casa, que es la Casa Blanca que está aquí, bueno, le ingresara el agua. Afortunadamente, él, preventivamente, valga la

0: unas piscinas. Y esas piscinas, cuando no hay lluvia, cuando no pasa absolutamente nada, claro, funcionan perfectamente. Pero cuando sale el agua, cuando llega una gran cantidad de lluvia, bueno, lamentablemente terminamos con estas condiciones. Pues esto no es primera vez que pasa. Pasó el año 2024 y generó también condiciones muy similares a las de ahora y que mantienen con preocupación a los habitantes de esta casa. La casa que está al lado también tuvo que venir un camión por parte del municipio, ese familiar justamente del dueño de esta casa, con quien voy a conversar ahora. ¿Cómo está? Muy buenas noches.
1: Hola, buenas noches, ¿cómo estás?
0: Sé que está conversando con sus familiares, parece.
1: Sí, pero ya corté.
0: Primero, ¿su nombre?
2: Manuel Figueroa.
0: Don Manuel, ¿complicada la jornada?
2: Muy complicada hoy día. Realmente la inclemencia del tiempo ya nos jodió otra vez. Pero lamentablemente hay otros ¿cómo se llama? Motivos también, por lo que pasa siempre estas cosas.
0: ¿Cuáles son los motivos?
2: Hay un fondo que tiene unas piscinas. Y esas piscinas se les llenan de agua. Obviamente tienen que botarla. También dan descanso al agua, pero nosotros, o sea, sobrepasa el canal y se
0: inunda todo.
2: Y se inunda todo, claro. Eso sí, si ellos no descansan, sería peor, porque se les puede revenir completo los tanques y allá deja la tanda de agua.
0: Claro.
2: Pero lamentablemente nosotros estamos perjudicados en esto.
0: Su casa. ¿Es esta?
2: Esta, sí.
0: ¿Afortunadamente está bien?
2: Sí, gracias a Dios ya pudimos controlar el agua y no alcanzó a llegar hacia adentro. Pero por el patio, por el lado, qué sé yo. Uh-huh. ¿Usted vio el trabajo que hicimos allá?
1: Sí. Pusieron tierra ahí en la puerta.
2: Claro, para, y...
0: ¿Con un camión?
2: Con un camión, con una retro.
0: Con una retroexcavadora, sí.
2: Claro, y pusimos sacos ahí para que no pasara el agua para acá, para seguir pasando. Pero las casas del fondo... Esas están en agua.
0: O sea... Eso mismo te quería comentar, Mónica. Mira, a ver, no sé si por el reflejo, por el brillo. Felipe, gírate un segundo hacia tu derecha. No sé si se alcanza a percibir una especie de río.
1: ¿Pero te quieres por allá? ¿Por no. allá lo pueden, por acá lo pueden?
0: A ver, tratemos de ingresar. Con cuidadito, Felipe, para que... Está medio complejo por acá. Es que de verdad, Mónica, si tú lo vieras, es un río. Un río el que recorre por este sector. Hola, ¿cómo está? Muy buenas noches. Disculpe, ¿ah?
3: Se ve claramente, Felipe, se aprecia claramente.
0: No va a ser una noche tranquila. Sí, mira, aquí vamos ingresando a la parte de atrás del terreno del caballero. Y acá, este es un camino aledaño. Este es un camino lateral que conecta con otras casas. Mira, esto es un río. Bueno, esta agua que ustedes ven acá llega hasta otras casas que están al fondo y el agua ya prácticamente se metió dentro de las casas,
2: claro,
0: ¿no?
2: Claro, al fondo ya está adentro de la casa, al fondo de este pasaje. Uh-huh. Ya se metió el agüita adentro, ya no hay nada que hacer allá. Donde están aquellos focos de allá,
0: ¿sí?
2: Ahí ya está lleno de agua. Imagínate para acá, si ustedes pueden mostrar, lleno de agua, lleno, completamente. Y mira el caudal que está el camino, no es acequia ni canal, nada, sino que es un camino.
0: Oiga, ¿qué hacer? ¿Qué hacer ahora? ¿Qué queda?
2: Ver qué pasa con las autoridades, qué solución nos pueden dar. Porque no es primera vez que pasa y nadie hace nada. O sea, lamentablemente el hombre es un fundo y... Da trabajo y todo el cuento, pero también tiene que ponerse en el corazón y ver qué solución le voy a dar. Porque esta agua viene de allá. El canal de regadío nuestro no hace el agua, no la hace. Entonces son todos los derrames del cerro, de ellos, que primero lo ponen en piscina, después se les llena y, como les decía antes, le dan descanso, pero qué diablo.
0: María Pinto es una zona rural.
1: Rural, claro.
0: Los ojos están puestos... Normalmente en la zona urbana, pero aquí también viven personas, trabajan personas.
1: Correcto.
0: ¿Cómo se va a pasar la noche hoy día?
2: Esperando qué pueda pasar. Ahora dijeron las autoridades que iban a hacer un dique por el camino, que iban a desviar el agua, que pasara derecho, qué sé yo, que no entrara para acá. Vamos a ver si resulta o no. Ojalá lo hagan. Pero el problema tienen que arreglarlo, yo creo que con el fondo, porque imagínense. Otra vez, lo mismo. Y si sigue pasando esto, va a volver a pasar y va a seguir pasando y no hay solución. Entonces, yo creo que las autoridades tienen que ponerse la mano al corazón.

0: y ver qué puede pasar.
1: Hoy día no se duerme, parece.
0: No, mira cuánto.
1: Está difícil.
0: Está difícil, claro. Pero bueno, qué diablo.
1: Así es.
0: Claro. Pero bueno, son las inclemencias del tiempo.
1: Así es.
0: Y hay que aceptarlo, ¿no? ¿Qué vamos a hacer?
1: Éxito en todo, pues.
0: No, muchas gracias, más. Muchas gracias.
1: Vale. ¿Ah? Que esté muy
0: que
1: bien.
0: Esté bien, pues. Bien usted, que le vaya súper bien.
1: Ahí está. Bueno, Felipe, con Felipe Luengo, que está en la cámara, vamos a tratar de caminar un poquito por aquí, por donde está el agua, justamente. Cuidado que hay algunos hoyitos por acá, Felipe, pero está complejo, Mónica. Nosotros, te comento, dentro de todo esto del anecdotario, nosotros nos topamos con este lugar, con este punto de María Pinto, porque buscábamos la vía para poder devolvernos a Santiago, y esta era la ruta que nos marcaba a nosotros más rápida para poder llegar hasta el centro de Santiago, y nos topamos con esto. Vimos un par de camiones de emergencia acá, un par de camionetas de emergencia, y decidimos bajarnos a preguntar, y bueno, ahí fue cuando nos contaron que justamente al caballero, al dueño de casa, le había ingresado el agua también a su terreno. Al lado vive su hermana, a la cual también le había ingresado el agua hasta su casa, y tuvieron que llegar con una retroexcavadora para poder sacar tierra de un terreno vecino, y de esa manera poder entonces tratar de conseguir generar ese dique necesario para poder bloquear el ingreso del agua hasta el domicilio. En la casa de ahí de la esquina, por ejemplo, donde está ese ingreso con ese techito que ustedes ven ahí, en ese lugar también hay una casa que le ingresó el agua al primer piso, y en el segundo piso nos comentaba el dueño de casa, que salió hace un ratito a conversar con nosotros previo a que saliéramos al aire, nos comentaba que su suegra sufrió una situación médica, tuvo una quemadura y requiere poder salir del domicilio mañana para que puedan llevarla al consultorio y de esa manera poder hacer las curaciones correspondientes. El tema es que ella vive en el segundo piso, tiene problemas en las caderas, es una persona mayor, y no tienen cómo bajarla porque todo el primer piso tiene agua. Entonces está muy, muy complejo para esa familia también. Entonces son varias realidades que uno va conociendo, Mónica, con el pasar de los minutos. Nosotros llegamos acá y de inmediato aparecieron vecinos que no tenían nada que ver, por ejemplo, con la casa del caballero acá con el que conversábamos recientemente, y que nos comentaban sus correspondientes historias, y que de verdad era bien complejo cada una de ellas, pero afortunadamente estaban acá presentes los funcionarios municipales para poder apoyar en esta situación. Lo otro, un dato también es relevante y que nos comentaba también personal del municipio. Comentarles, ellos recibieron como alerta, esto igual de todas maneras se requiere la confirmación oficial por parte de los organismos como son SENAPRED de la región metropolitana o ya un poco más alto SENAPRED nacional. Como municipio de María Pinto, recibieron la alerta respecto de una posible salida o de la activación, esa es la palabra que utilizaron, activación del estero Puangue. Ese estero está más bien a la altura de la comuna de Curacaví. Y ahí, ese estero, en el caso de que se llegase a salir, ya propiamente tal, generar todas las consecuencias e inclemencias correspondientes, estamos hablando de otra cosa. Estamos hablando que aquí ya tendríamos que andar, para hacerlo bien coloquial y bien didáctico, habría que andar en bote, literal, porque no habría otra manera de poder entonces circular por este sector y por los sectores como son de la pertenecientes a la provincia de Melipilla. Así que a estar atentos con respecto a esa situación. Mientras tanto, mira, te comento. No sé si tengo retorno todavía, Mónica. No te logro
2: veamos
1: escuchar.
2: A ver si me escucha.
1: ¿Me escucha? Ahí estoy. Sí.
2: Ahí estamos.
1: Ahora sí te escucho.
2: Mira,
1: ahora te escucho.
2: Los equipos de CNN no fallan.
1: Sí,
2: voy
1: ahí
2: a decir,
1: sí.
2: ¿Eso? Mira, ¿van a fallar?
1: Esto es lo que yo te...
2: Me voy a automufar.
1: Es verdad. No, jamás.
2: Por creída.
1: Jamás. Y haremos todo lo posible para recuperarlo en el caso que falle.
2: Sí, no, pero te digo, por creída, por andarme envaneciendo de que no fallan, ¡zas! Que van a...

0: No, pero decirte una cosa, además Felipe, el conversar con varios de nuestros reporteros es nuestra experiencia, pero es también la experiencia de otros colegas. A uno le ha pasado en los medios de comunicación. Hemos recordado la labor de carabineros, de bomberos, funcionarios municipales, PDI. Pero también quiero recordar a las personas, y lo decíamos con Ivo, la solidaridad entre ellas, ok, pero agradecerles también la solidaridad con nosotros. Nos dan datos, nos ayudan. ¿Cuántas veces nos hemos reporteado en terreno y una tacita de té, una sopa y pilla, su empanada, en fin? También el cariño, baño. El dato, el cariño, el cuidado, también el baño que te prestan, obviamente. De verdad que muy agradecidos también a la ciudadanía, cómo nos ayudan a informar.
1: Sí. Mira, acá, Mónica, te comento. Esto es lo que yo te había mencionado anteriormente. Esta tierra fue sacada de un terreno que está a unos 50, 60, tal vez 100 metros. Con una retroexcavadora la trajeron para acá porque ya el agua se estaba metiendo hacia el interior de la casa.
0: Absolutamente.
1: Y ahí ustedes la pueden ver. Pues esa casa es, y de hecho se alcanza ahí a percibir parte de la humedad que marcó entonces esa ese momento. Y lo otro que nos comentaba también es el caballero con el que conversábamos recientemente, tuvieron ellos que hacer una especie de desvío, una canalización del agua que corre por acá. ¿Por qué? Porque cuando se construyó la ciclovía en este lugar, no se hizo el decantamiento del agua y quedó bloqueado acá. Por lo tanto, el agua topa aquí y no baja. Entonces, ¿qué tuvieron que hacer? Tuvieron que generar ese desvío ellos mismos, los mismos dueños de la casa y los familiares, para que el agua corriera y pudiese llegar hasta el canal. Porque de lo contrario estaríamos hablando de otra cosa. Cuidado, Felipe, que ahí está la caída
0: Vamos a retomar más adelante.
1: De hecho, para poder llegar a... Sí.
0: Si es que vamos a retomar más adelante contigo porque tenemos que irnos al contacto con la alcaldesa Carolina Corte, alcaldesa de Quilpué. Ya retomamos contigo. Muchísimas gracias a todo el equipo por el trabajo en terreno. Alcaldesa, cuesta hoy día decir buenas noches. La saludo. Con un abrazo además para toda la comunidad, por supuesto, de Quilpué, parte de CNN Chile. Y en el contexto además que ha sido decretada alerta roja regional para Valparaíso, para toda la región de Valparaíso, y preguntarle en Quilpué a esta hora cuál es la situación.
2: Bueno, muchas gracias por este contacto. La verdad es que... Sí, efectivamente, nosotros anticipamos que este sistema de frontal venía con una agresividad brutal. Y lo anticipamos tanto que fuimos los primeros en la región en declarar una alerta preventiva en relación a las evacuaciones de los lugares en remoción en masa el día de ayer. Nosotros estamos con daños bastante graves, graves en temáticas estructurales, graves en conectividad, graves de nuestros damnificados. Tenemos más de 800 damnificados que hoy día necesitan una respuesta. Me alegro muchísimo que hayan decretado la alerta roja. Traté de decirlo por todos los medios. La alerta roja regional es fundamental para que nosotros hagamos el proceso de lo que se nos viene. Hoy día hay que pensar que el sistema frontal de hoy dura hasta mañana a las 6 de la tarde.
0: Claro.
2: Y posterior a ello tenemos una calma posterior, se supone, de unas casi 24 horas para solo preparar lo que ya está dañado en términos del nuevo sistema frontal.
0: Alcaldesa, vamos desglosando por partes. Quisiera preguntarle primero para ir parte por parte. Usted nos hablaba de 800 damnificados respecto de afectación de viviendas. ¿De qué nivel de afectación, cuántas estamos hablando para que nos pueda hacer un mapeo? Después lo voy a ir preguntando por otras cosas.
2: Casi todas las afectaciones de vivienda tienen que ver por inundaciones y pérdidas de enseres. Eso es fundamental decirlo porque finalmente el agua entró no necesariamente por la ribera del estero, que es lo que evacuamos hoy, sino que entra por la gran cantidad de caudal que

0: existe en las vías de conectividad hacia las calles,
1: ¿Ya?
0: lugares donde muchas veces son más vulnerables.
1: ¿Y cuántas viviendas estamos hablando afectadas y de qué nivel de afectación?
0: El nivel de afectación es que finalmente tienes, el nivel de afectación para mí es complejo cuando el agua ingresa y ya tenemos problemas en que cómo se seca ese tipo de casa, cuáles son las pérdidas de enseres que tienen las personas. Por tanto, para mí es grave lo que sucede.
1: Alcaldesa,
0: Por
1: cuéntele
0: otro
1: a quienes
0: lado,
1: nos están viendo a través de las pantallas de CNN Chile también respecto de las evacuaciones que han tenido que hacer. ¿En qué sectores? ¿Cuántas personas? ¿Han hecho caso los vecinos o no?
0: tres preguntas a la vez, respondo de a una. La primera, hicimos la evacuación preventiva en población argentina, la situación era grave por remoción en masa, después del incendio y por la composición en la mecánica del suelo. Pompeya, una parte, pero la gente prefirió o alternativas familiares o quedarse en sus casas cuidando a los enseres porque ellos han vivido una tragedia reciente y esa tragedia ha costado levantarla. Por tanto, yo creo que ahí hubo una resistencia. En el caso de la de hoy, fue distinta porque las personas le tienen mucho miedo a la inundación por la ribera del estero.
1: Claro,
0: Cuando se sale, agarra
1: Quilpué. Y ahí se hablaba de
0: Quilpué.
1: Evacuar Ribera de Belloto Norte, Infante y El Solto. Esto es la comuna de Quilpué. Estamos hablando para quienes
0: Retiro,
1: no conozcan y quienes nos ven en la región de Valparaíso, alcaldesa. Y ¿qué pasó con aquello y en qué situación está a esta hora cuando son las 8:47 minutos el estero? ¿En qué está?
0: El estero ha ido bajando porque dejó de llover hace aproximadamente 2 horas.
1: Okay.
0: Dejó de llover por primera vez. Sin embargo, nosotros tenemos estudios donde nos dicen que desde las 2 de la mañana hasta las 8 de la mañana viene fuerte la lluvia y evidentemente la alerta temprana a una evacuación preventiva y voluntaria era muy necesaria. Yo fui a visitar a varios vecinos y les explicaba cuál era el riesgo y casi todos tenían la posibilidad de irse a zonas que estaban más en altura por compromiso o por relaciones familiares, ¿no? Nosotros tenemos habilitados albergues, habilitados en la zona periférica y habilitados en la zona más céntrica. Y esperamos que esos albergues sean ocupados para evitar cualquier riesgo de vida.
1: Evidentemente. Alcaldesa, respecto de los servicios básicos, me refiero a luz, me refiero a conectividad de teléfono. Se lo voy a preguntar unos segundos más, porque en estos momentos está hablando el subsecretario del Interior, Máximo Pavés. Escuchamos su reporte y seguimos conversando.
2: Aspectos más importantes de estas horas, donde podemos decir que se está viviendo el pic de la caída de precipitaciones, fundamentalmente en la zona centro de nuestro país. Eso significa Coquimbo, Valparaíso y la región metropolitana. En el transcurso de la última hora, se ha determinado la alerta roja para las provincias de Choapa y Limarí, la alerta roja para toda la región de Valparaíso y la alerta roja para la comuna de María Pinto en la región metropolitana. Estamos especialmente preocupados por aquellas situaciones que dicen relación con las posibles remociones en masa en donde hay asentamientos poblacionales. En el caso de la región de Coquimbo, hay un riesgo de remoción en masa en el Infiernillo. En el caso de Valparaíso, hay 12 asentamientos que hay en las regiones de Viña, en las ciudades de Viña y Valparaíso, que afectan potencialmente a 621 hogares o familias. Y, por supuesto, lo que está pasando en los campamentos que están en la ribera del río Mapocho, en la región metropolitana, que, como ya hemos señalado, se trata del campamento Ribera del Río en Talagante, y también el campamento La Islita en Puente Alto, donde gracias al trabajo preventivo en coordinación con la municipalidad, las Fuerzas Armadas y Carabineros, se ha podido evacuar un gran número de personas que hoy día están en albergues coordinados por la municipalidad. En materia de servicio eléctrico, la Superintendencia de Electricidad y Combustibles ha señalado que se están sumando cuadrillas para poder contribuir al restablecimiento normal.

0: del servicio eléctrico que alcanza un nivel importante en nuestro país, fundamentalmente en Valparaíso y en la Araucanía, aunque en esta última región ha habido una reposición del sistema. El llamado que hace el gobierno es seguir estando alerta. Se han desplegado más de 10 mensajes SAE en el sentido de evacuar algunos sectores, fundamentalmente de la quinta región, y también de no acercarse a determinados cursos de agua también en la quinta región. En la zona centro-sur de nuestro país, sin perjuicio que seguimos monitoreando, el sistema frontal ha ido disminuyendo sus precipitaciones y a pesar de que los ríos y esteros están llevando un nivel alto de caudal, no hay por ahora afectaciones potenciales de personas. Para terminar, dejar en claro que el gobierno ya partió el catastro necesario para poder ir en ayuda de las personas potencialmente damnificadas. Y se han ido aplicando las fichas FIBE, las fichas básicas de emergencia, en la región del Biobío, en la región de la Araucanía y en otras regiones del país, en el caso de las regiones de la zona sur, producto de que ya se han ido disminuyendo las precipitaciones, para poder evaluar cuáles son las ayudas que se van a entregar. El mensaje del gobierno, tal cual como lo ha dicho el ministro del Interior, es que se está haciendo todo lo que está en manos de las instituciones para resguardar, avisar oportunamente a situaciones de emergencia y también, una vez que empiece a disminuir las precipitaciones, poder ir haciendo los trabajos de despeje, fundamentalmente en estas tres regiones que por ahora se han visto especialmente afectadas. Ahora, para un detalle general, dejo con ustedes a la directora del SENAPRED.
1: Ahí están las palabras del subsecretario del Interior, que está también junto al viceministro Alvarado, ya la directora y a todo el personal de SENAPRED, dando cuenta de la situación en el país y de las medidas preventivas. Volvemos entonces con la alcaldesa de Quilpué. Alcaldesa, muchísimas gracias por la gentileza de esperarnos y de acompañarnos, dándonos cuenta de la situación en su comuna. Estábamos hablando justamente del estero, usted no estaba dando cuenta de aquello, pero también le preguntaba por los servicios básicos. Y me refiero a luz, me refiero a conectividad telefónica, agua potable, porque mucha gente cree que porque hay una inundación, ¿cómo va a haber problema de agua? Bueno, justamente porque se corta el suministro, porque hay aguas hervidas que se meten incluso dentro de las casas. Entonces, preguntarle cuál es la situación en su comuna respecto de los servicios básicos.
2: Yo diría que respecto a los servicios básicos, tanto en luz como en temáticas de alcantarillado, tenemos graves problemas. Y es algo que vamos a poder mañana evaluar con luz de día, porque hoy día, cuando se nos acaba la luz, no podemos llegar a todos los lugares que quisiéramos, ¿no? Ese panorama lo vamos a tener mañana cerca de las 8 de la mañana. Con esa información, yo me voy a comunicar con la ministra Rincón, que ha estado pendiente específicamente de la zona de Valparaíso. Me he comunicado con ella para hacerle ver cuáles van a ser los sectores que han sido más afectados específicamente en los servicios básicos, y eso va a requerir de una serie de gestiones, justamente como lo decía el subsecretario, respecto de las cuadrillas, porque la escasez de cuadrillas hace que efectivamente no podamos enfrentar bien los servicios básicos de manera, porque nosotros detectamos el problema, pero si el servicio básico o la empresa que está a cargo del servicio básico no tiene la cuadrilla para ir en ayuda, va retrasando cada una de las necesidades.
1: Y, alcaldesa, entiendo que son más de 30.000 personas, más de 30.000 clientes, en verdad, porque eso se tiene que multiplicar por la cantidad de gente que vive en esa casa, sin luz, ¿no? En Quilpué.
2: Sí, nosotros hoy, y posterior a la fuerte lluvia que tuvimos antes de... Sí. Ahora me está comunicando por interno a Ángela Cornejo que estarían llegando cuadrillas para poder reponer lo antes posible los servicios eléctricos y que mañana tendríamos una reunión muy temprano en la mañana y que me está dando todo el reporte de los clientes afectados con compromisos de atención para que yo me comunique con ella una vez que termine esta entrevista.
1: Perfecto, ya. Importante entonces, buena noticia, que trabajen rápido entonces esas cuadrillas. Y lo sabemos, estamos todos además en emergencia, me refiero como país, nosotros tratando de poner nuestras pantallas al servicio también de ustedes, que puedan comunicarse con la gente. ¿Cómo ha trabajado el gobierno central y qué es lo que más necesita Quilpué

0: respecto de recursos, recursos humanos, recursos económicos, ¿qué necesitan, alcaldesa?
1: Yo creo que lo que más necesitamos las comunas son recursos humanos en este momento, porque una cosa es la emergencia y otra cosa es la postemergencia. Y como le mencionaba al principio, vamos a tener solo 24 horas para
0: Para
1: poder
0: prepararse.
1: planificar lo que se
0: Claro.
1: nos viene. Entonces yo creo que debieran, al menos el gobierno, anticiparse a que como ya tenemos ciertas zonas que están muy dañadas y que no vamos a alcanzar a recuperar en 24 horas, es que tengamos manos extras para poder llegar a todos los lugares donde hoy día ya está afectado y donde van a ser afectados una vez que llegue el nuevo sistema frontal.
0: Ya, alcaldesa, entonces nos quedamos con ese reporte, atentos por supuesto, solo para cerrar, aparte de la emergencia de la lluvia, luego vienen emergencias que tienen que ver con otros factores y que tienen que ver con si viene más frío, qué pasa con los adultos mayores, con los niños, operativos de salud, me imagino que están pensando eso.
1: Lo conversé específicamente con la ministra antes de la ministra Chomalí, que me llamó para poder saber también cuál había sido la situación de Quilpué. Y yo le dije, ministra, si tuvimos este ingreso de agua a las casas, la humedad y la falta de asistencia inmediata va a provocar que tengamos un alza muy, muy importante
0: Cuadro
1: de enfermedades
0: respiratorio.
1: respiratorias. Y
0: Absolutamente.
1: eso va a significar que nuestros adultos mayores, nuestros niños, que son el público objetivo de este tipo de bichos, van a hacer de las suyas en las próximas semanas.
0: Claro, y básicamente es también un círculo de propagación de contagios que se genera en una familia. Entonces, claro, es evidentemente un tema importante que va a haber que atender en los próximos días. La emergencia no se termina cuando para la lluvia, la emergencia continúa. Alcaldesa, muchísimas gracias por habernos acompañado en CNN Chile. Como siempre, nuestro teléfono, las pantallas de CNN para todos los alcaldes y alcaldesas de todo el país que necesiten entregar una información siempre abiertas. Así es que muchas gracias.
1: Muchas gracias a ustedes y seguimos caminando para poder lograr el objetivo que es que el bienestar de nuestros ciudadanos aquí en Quilpué.
0: Absolutamente. Muchas gracias, alcaldesa. Vamos a retomar con Ivo Goich. Ivo, preguntarte, ¿estás todavía en Lo Espejo? Mira, sí, pues ese es el paso bajo nivel que estaba hace, no sé, 40 minutos o una, más de una hora, yo creo ya, completamente tapado de agua, Ivo. Ya está tomando su micrófono, poniéndose el retorno, contactando con nosotros Ivo Goich, pero yo adelanto que ese es, sin duda alguna, ni que conozca tanto los pasos bajo nivel de nuestro país, pero son el mismo lugar que estaba hace 40 minutos, una hora. Ivo Goich estaba tapado de agua siguen trabajando ahí personal. Miren, los vemos al fondo, a la izquierda de su pantalla, sigue trabajando personal, me imagino, municipal o de vialidad en general, de obras públicas, pero ha sido un trabajo súper cansador. ¿Qué jornada más dura para quienes se han tenido que desplegar por todos nosotros y nosotras en las calles de nuestro país? También, evidentemente, para quienes han visto sus viviendas afectadas. Hay tres chilenos, no olvidemos, este sistema frontal se ha llevado la vida de tres chilenos y chilenas y eso es lo más relevante, esa es la pérdida irreparable. Lo otro se puede recuperar, lo otro lo podemos trabajar juntos, pero el recuerdo de esas personas, esas sillas vacías para sus familias, queda para siempre. Ivo Goich, te escuchamos entonces desde Lo Espejo con este paso bajo nivel que ha sido despejado.
2: Así es, Mónica, te lo mostrábamos hace algunas horas que estaba prácticamente hasta arriba el agua en este paso bajo nivel en el callejón Lovalle. Ha sido incansable el trabajo, como tú decías, del personal municipal. También hay que agradecer efectivamente el trabajo que han hecho. Muchas veces nos quedamos y los vecinos ante la emergencia solicitan más ayuda. Nosotros también vemos muchas veces que se podrían hacer más cosas, pero lo cierto es que al menos acá en la comuna de Lo Espejo, y teniendo en cuenta la emergencia y los distintos lugares específicos, críticos de esta comuna, se ha visto un despliegue importante y han podido despejar. Ha ayudado muchísimo también el hecho de que ha dejado de llover de manera copiosa, caen gotas intermitentemente. Acá limpiaron, Mónica, por ejemplo, las

0: los alcantarillados. Esto estaba lleno, hace algunos momentos, lleno de hojas, una vez que se comenzó a despejar, de basura. También, evidentemente, está comenzando a drenar ya el agua. Se nota, mira, va a pasar, o estaba a intentar pasar un vehículo por el paso bajo nivel. Ya hace horas que esto estaba completamente cerrado. No sabemos si ese auto se aventuró a pasar, porque están trabajando por un costado, por el costado izquierdo de su pantalla. Los trabajadores del municipio le dicen ya a esta altura que pueda pasar. Es un auto pequeño, un City Car, que no lo hubiese podido hacer hace algunos instantes. Ahora pasó lento, pero lo hizo, y lo hizo de buena forma. Da cuenta del trabajo que están realizando entonces acá en la comuna de Lo Espejo, muy cerca, en el límite con la comuna de Pedro Aguirre Cerda. También el gobierno regional ha estado ayudando, cooperando con las distintas labores de limpieza, sobre todo alcantarillado, de abrir muchas veces las tapas para que el agua comience a salir, a drenar de las distintas calles. Es importante que se retome también la conectividad que se pierde ante este tipo de emergencias, pero como te digo, ha sido incesante el trabajo de los funcionarios municipales, de los funcionarios de la gobernación, de la delegación presidencial acá en la región metropolitana. Lo hemos podido ver en distintas comunas, no daban abasto efectivamente siempre, al menos el día de hoy. Nosotros hemos visto en todos los lugares que hay personal trabajando. Por arriba justo sigue pasando el metro tren, que lo ha hecho de manera persistente durante las últimas horas, y ahí están terminando ya de sacar el agua de este paso bajo nivel. Acá circulan muchísimos vehículos, pero todos los vecinos nos dicen que también es una historia repetida, Mónica. Cada vez que llueve un poco más de lo normal, pone a prueba la ciudad, y pone a prueba también la agilidad, la celeridad con que los equipos puedan realizar estas labores, y también pone a prueba la paciencia de una ciudadanía que ha repetido constantemente que estas cosas siguen sucediendo. Esperemos que para el resto del invierno, para el próximo invierno, estas situaciones evidentemente comiencen a amainar, sean menos, y los trabajos se hagan desde antes, porque se pueden planificar efectivamente, y sobre todo si tenemos en cuenta, Mónica, qué cosa, que es una situación que hemos visto repetida a lo largo de los años.
1: Muchísimas gracias por la información, que estés muy bien. Ivo Boyd, seguimos en contacto.
0: Que estés muy bien, Mónica, nos vemos.
1: Y vamos a tomar contacto con la alcaldesa de Las Condes, Catalina San Martín. Hay un riesgo de desborde de la quebrada de Apoquindo. Queremos preguntarle a la alcaldesa, buenas noches, son las 9:03. ¿Qué ocurre entonces con la quebrada de Apoquindo? ¿Cuál es el riesgo y qué tan inminente es, alcaldesa?
2: Hola, buenas noches. Bueno, estos minutos. Uh-huh. En algún momento, efectivamente, podía salirse la quebrada. Estamos también coordinados con carabineros en caso que necesitemos cerrar calles aledañas a Colón. Ese es nuestro plan B, digamos, esperamos que no se salga. Uh-huh. Pero quiero contarles que ya ha bajado el nivel de agua en la quebrada Apoquindo. Estamos monitoreando minuto a minuto lo que va a ocurrir, pero por ahora no habría riesgo de desborde.
1: Le pregunto para que quienes nos están viendo y que son de otras ciudades también, y no necesariamente la región metropolitana, ¿cuál es el riesgo si es que está quebrada? ¿Qué intensidad ha bajado entonces? Esa es la buena noticia, la intensidad y el riesgo de desborde ha bajado, está controlado a esta hora, pero si se desborda, ¿cuál es el peligro y cuáles son las zonas más afectadas potencialmente y cuáles son las medidas de mitigación? Ya adelantaba alguna usted.
2: Así es, si llegase a desbordarse, que insisto, estamos fuera de riesgo en este momento, estos minutos, bajaría el agua por la calle Colón. Uh-huh. Estamos con el apoyo de carabineros, en caso sea necesario, cortar tránsito para que el agua escurra por Colón y baje por los sumideros que tenemos destapados para recibir el agua.
1: Perfecto. Alcaldesa, la posibilidad de riesgo de desborde, que ahora no es tal porque está la situación controlada, y nos alegra poder entregar una buena noticia en medio de esta emergencia, ¿se debe a que este es un hecho muy inusual? ¿Hay obras que faltan de mitigación? ¿Cómo está la comuna en aquello? Conversábamos hace un rato con el alcalde de Maipú, Tomás Vodanovich, y él señalaba la necesidad de repensar la ciudad, de ser más estricto también en las medidas de mitigación, en las obras complementarias a proyectos inmobiliarios. ¿Qué dice usted?

0: ¿A qué se debe este riesgo que en estos momentos no existe, pero que uno se pregunta, ¿es algo por lo inusual del fenómeno o aquí faltan también obras?
1: Yo te diría que hay una combinación de cosas. Tuvimos un incendio, para recordarle a quienes nos escuchan, tuvimos un incendio en el verano en la comuna de Las Condes de 1000 hectáreas.
0: Sí.
1: Luego de eso vino una lluvia que generó un aluvión desplazando más de 4.000 metros cúbicos de barro. Esos son como 200 camiones de barro. Nosotros en esta oportunidad con recursos municipales levantamos la emergencia en una semana. Pero, por supuesto, había que hacer una limpieza a las quebradas profundas para que cuando viniera el invierno no tuviéramos riesgo. Y eso lo hicimos junto al MOP y también en parte trabajo que se hizo por el municipio. Estamos con el MOP ahora conversando unas mallas dinámicas en las quebradas para no tener problemas en el próximo invierno, no este, el próximo con un aluvión. Pero yo te diría que uno se da cuenta cuando transita por la comuna de Las Condes y probablemente en otras comunas, que existen muchas obras que de repente uno no entiende por qué existen sumideros que son ciegos, que no llevan a ningún lado, o por qué no se hizo las conexiones en su oportunidad respecto a las aguas lluvias. Nosotros acá en la comuna de Las Condes estamos haciendo una revisión de todos los sumideros que tenemos para poder ver dónde vamos a hacer mejoras constructivas por parte de la municipalidad.
0: Perfecto, nos queda clarísimo. Alcaldesa San Martín, muchísimas gracias, Catarina San Martín, por acompañarnos y por entregarnos esta información tranquilizadora, entonces, tanto de que el riesgo de desborde de la quebrada Apoquindo no es tal a esta hora, aunque lo siguen monitoreando, como también que están tomadas las medidas de mitigación, principalmente el corte de la calle Colón, que es una vía súper importante además en esta comuna y también en la conexión con otras comunas, como por ejemplo, por dar un ejemplo, La Reina, que eso es lo que se cortaría efectivamente y está coordinado con carabineros en caso de que llegara a producirse un desborde. Alcaldesa, muchísimas gracias y como siempre las pantallas de CNN Chile abiertas para la información que necesite entregarle a sus vecinos.
1: Muchísimas gracias a ustedes.
0: Que esté muy bien. Y seguimos recorriendo y monitoreando la emergencia en distintas partes de nuestro país. Ahí vemos a William Gómez que nos acompaña desde la maravillosa región del Biobío. Estuvimos juntos en el verano reporteando los incendios en zonas como Tomé, Penco, Lirquén. Y hoy día vuelven a ser afectadas, pero por esta emergencia climática. Te escuchamos con el reporte de una zona que recibió también la visita del presidente de la República.
2: Sí, hola, ¿qué tal? ¿Cómo estás, Mónica? Muy buenas noches. Sí, mira, tú lo marcabas en el verano, en enero estuvimos reporteando junto a ti, junto a Valentina Nieto, la comuna de Penco, la comuna de Tomé, en esa época por los incendios forestales. El destino que hizo que pasaron estos meses, llegamos a hoy, que es el tercer día de este sistema frontal, de este tren de frente que ingresó con mucha fuerza el miércoles, ayer también por la noche, madrugada, en la región del Biobío, y volvió a azotar nuevamente a la comuna de Penco, nuevamente a la comuna de Tomé. Lo que estamos revisando dio para tanto que incluso el presidente Kass estuvo de visita acá en la región del Biobío. Esas imágenes que vemos en este triplex son imágenes que corresponden a Cerro Verde Bajo. Todo esto en la comuna de Penco, en el sector de Lirquén. Todo un área que está focalizada, que ahí viven, trabajan familias ligadas al mundo de la pesca artesanal. Ahí estamos viendo lo que fue el efecto de estas marejadas. El presidente hoy, junto con el alcalde de la comuna de Penco, entregaba nuevos datos con respecto a lo ocurrido. Y esto tiene que ver con marejadas, rompientes, olas que llegaron por sobre los 8 metros, lo cual es bastante, en una costanera nueva que se construyó luego del terremoto y el tsunami del 2010. Bueno, el presidente Kass llegó acá a la zona, había una pauta muy temprana en Concepción, se iba a realizar estos comités técnicos que ustedes conocen hoy como COGRID. Esa pauta que iba a ser pasada a las 9:30 de la mañana aproximadamente, se retrasó. El presidente llegó un poco más tarde a encabezar este comité técnico que entregó varias luces. El presidente, entre otras cosas, le pidió paciencia a la gente. Se habló de algo que tú ya comentabas junto con Ivo Goich y tiene que ver

0: con los aportes en recursos bajo las normativas establecidas. Esto tiene que ver con la ley de presupuesto. Y a poco andar, el gobernador de acá de la región del Biobío, Sergio Yacaman, ahí estamos precisamente viéndolo, anunció de la inyección de recursos bajo otro mecanismo. ¿Por qué? Porque los recursos ya están agotados conforme ocurrió la emergencia de los incendios forestales. Entonces se buscó otro mecanismo para ir en ayuda de las comunas afectadas. Por ejemplo, Penco, Talcahuano, 250 millones aproximadamente, y unos 350 millones en particular para la comuna de Penco. Ahí estamos revisando imágenes de lo que fue el COGRID que encabezó el presidente de la República, junto a parlamentarios, autoridades locales, obviamente los alcaldes de acá de la provincia de Concepción, de la región del Biobío, para ver qué mecanismos en ese sentido ir trazando, cómo ir recuperando. Afortunadamente hoy gran parte del día no estuvo precipitando. Para hace unas dos horas atrás, Mónica, nuevamente comenzó a precipitar acá en la región del Biobío. ¿Qué te parece si escuchamos las palabras del presidente Kast, quien en este tono se refirió a lo ocurrido ahí, en esa zona que estamos viendo, Cerro Verde Bajo, en la comuna de Penco, lugar en el cual estuvimos despachando ayer, cerca de la 1:30 de la tarde? Escuchemos las palabras del mandatario.
1: Pedimos algo de paciencia a la ciudadanía, porque ha sido una afectación muy grande en 10 regiones. Estamos viendo en terreno cómo avanzar más rápidamente. Usted me señala plazos, no puedo darle un plazo determinado. Vamos avanzando en temas de reposición eléctrica, en el avance con la recolección de los datos para hacer la ficha FIDE y agilizar los procesos. Aquí también el tema de la salud mental ha sido grave, porque hay afectación de personas que no solamente perdieron algo en los incendios, algún familiar o alguna propiedad, y ahora, por otro lado, les afecta el mar.
0: Claro, eso es lo complejo, Mónica. No tan solo la emergencia se concentró en Penco, sino también, te lo decía yo, en Tomé. Ahí estamos dando cuenta de la visita a Punta de Parra, esta escuela modular que también hace muy poco tiempo, no sé si te recuerdas tú, de hecho, tuvo a través de CNN con también una empresa de telefonía, se pactó, para así decirlo, un acuerdo para dotar a esta escuela modular del sector Punta de Parra en Tomé de conexión a internet. Bueno, hace dos, tres días atrás, parte, en realidad casi toda la estructura de la techumbre de este colegio se vio absolutamente destruida. Ahí también estuvo el presidente Kast visitando, se están acordando una serie de soluciones, el formato híbrido, reconstruir para que los niños y niñas puedan seguir asistiendo a este colegio. En otra temática, cerca de las 6 de la tarde, la Armada, la Gobernación Marítima con asiento Talcahuano, dio a conocer lo que puede ocurrir entre hoy y mañana, y tiene que ver con vientos con características de trombas marinas que se pueden llegar a suscitar o ocurrir entre la región del Biobío y la región del Maule. Escuchemos también algunas impresiones en ese sentido, previendo lo que pueda ocurrir en las próximas horas acá en la región del Biobío y en particular ampliando la mirada en toda la zona centro-sur.
2: El día de hoy, este Centro Nacional de Meteorología Marina emitió un aviso de probabilidad de la ocurrencia de nubes convectivas asociadas a trombas marinas, válido del día 18 a las 03:00 hasta el día 19:08:00. Desde la región del Maule a la región del Biobío. La autoridad marítima llama al autocuidado, evitar acercarse al borde costero y estar atento a las actualizaciones que emita este Centro Zonal de Meteorología Marina en su página del servicio meteorológico meteoarmada.directemar.cl.
0: Un nuevo antecedente que se suma a este sistema frontal, son impresionantes las imágenes y no estoy siendo grandilocuente, muy por el contrario, se entiende que en este tipo de circunstancias la información chequeada es importante, no sobremencionar lo que está ocurriendo, pero hechos de este tipo no se habían registrado hace muchos años, vientos por sobre los 100 kilómetros por hora, por ejemplo. En el otro extremo de la zona sur, hablamos de la región de Ñuble, que antes pertenecía a la región del Biobío, se informó hoy de precipitaciones, agua-nieve, en realidad nieve, que precipitó en la zona alta, en el camino que conecta, estamos viendo imágenes, que conecta de Pinto hacia el sector de los Nevados, en la precordillera, todo esto en la región de Ñuble, 70 centímetros aproximadamente, lo que olvidó.

0: obligó al trabajo de maquinaria pesada en esa ruta para que el tránsito no se interrumpiera. Eso es un foco de atención en las imágenes que estamos dando cuenta. El otro tiene que ver con lo que está ocurriendo en Alto Biobío, que comúnmente cuando ocurren estos sistemas frontales sabemos de comunidades aisladas y situaciones de ese tipo. Hubo un problema también en la conexión en ruta. También hablamos con el alcalde de la zona de Alto Biobío, recordemos Alto Biobío, región del Biobío, pero aprovechamos que estamos revisando estas imágenes para dar cuenta porque los escenarios en cuanto a nieve son muy similares. Y también lo que marca el alcalde es que se ponga en carpeta de discusión la eventualidad de poder trabajar en torno a decretar o trabajar en torno a emergencia agrícola, pensando por ejemplo en el forraje, que en esta época del año en las zonas altas de la región del Biobío y la región de Ñuble tiende a escasear. Escuchemos las palabras del alcalde de Alto Biobío y seguimos desarrollando este despacho.
1: Ningún tipo de problema en el sector de Biobío. En el sector de Queuco tenemos una situación ahí de una fisura que está aquí a pocos kilómetros de la vía Ralco. Con respecto a la ganadería, estamos viendo la posibilidad cómo se nos viene enfrentando el tiempo. En este minuto no tenemos grandes novedades. Obviamente que empiezan a ponerse escaso el tema del forraje y esperamos que el Seremi de Agricultura pudiese tomar, no sé, la medida de poner en tabla la emergencia agrícola. Pero sí estamos, nosotros como municipio, estamos preparados como para poder enfrentar esta situación y esperamos que no tengamos mayores problemas.
0: Ahí estábamos revisando declaraciones del alcalde de Alto Biobío en torno a esa solicitud, algo que también desarrollamos en el bloque económico de CNN ayer por la noche, Mónica, cuando continúan las precipitaciones, claro, distinto a las de ayer, pero aún se mantienen. Vamos a ver cómo se comportan también los suelos, que a esta altura seguramente ya están saturados. Ojalá no tengamos deslaves en las zonas altas de las áreas que fueron afectadas por estos incendios forestales que tú también estuviste reporteando acá y tú que conoces bastante el área. Es un punto bastante complejo que esta agua en las zonas altas se pueda transformar en deslave, en deslizamiento de proporciones. Ojalá, usamos los dedos, que eso no ocurra.
2: Ojalá que tengas razón y que eso no ocurra. Muchísimas gracias por toda la información. Seguimos en contacto, seguimos preocupados de una zona doblemente golpeada en tan poco tiempo, además por las inclemencias. Primero una emergencia como el fuego y ahora estos sistemas frontales en plural. Muchísimas gracias. Buenas noches.
0: Chao, Mónica.
2: Despedimos a William y seguimos avanzando. Impactantes imágenes ha dejado el sistema frontal que afecta parte importante del territorio nacional. Ante la contingencia se han desplegado autoridades locales del gobierno central con llamados al autocuidado ante eventuales complicaciones, con un foco particular en las regiones de Coquimbo, Valparaíso y el Biobío. El informe es de Juan Cristóbal Chato.
3: En línea con los pronósticos de los últimos días, este viernes aterrizó en su totalidad el sistema frontal que afectó gran parte del territorio nacional, desde la región de Coquimbo hasta la Araucanía. Ríos y esteros desbordados, desplazamientos de tierra y cortes en las rutas son solo algunas de las imágenes que ha dejado el panorama en diferentes regiones del país. Es por esto que autoridades locales y nacionales se han desplegado para enfrentar las lluvias y fuertes ráfagas de viento.
4: Chile se cuida y lo cuidamos entre todos. Aquí no hay diferencia políticas cuando hay chilenos damnificados o frentes de mal tiempo que solamente podemos mitigar, no detener. En esa línea, el día de ayer pude estar con el gobernador de la región metropolitana, el día anterior con el gobernador de la región de Valparaíso, con los respectivos delegados presidenciales, y ver cómo entre todos buscamos ayudar oportunamente a las personas que a este momento están damnificadas.
3: En el extremo norte del sistema frontal ha estado parte importante del foco de las autoridades, ya que la región de Coquimbo no acostumbra a recibir este tipo de fenómenos y se mantuvo durante este viernes la alerta roja por la activación de los esteros Canela y Punitaqui, la quebrada de Monte Patria y el río Cerro Blanco, los que han dejado a más de 150 personas aisladas. A esto se le suma una de las imágenes más impactantes del sistema frontal, la caída de una grúa en la capital regional que dejó viviendas damnificadas.
5: Estamos trabajando y desplegados en todo Coquimbo. Hoy día estamos acompañando

0: capitán de puerto acá de la localidad de Tongoy, mirando un poco cómo se está presentando este efecto climático con marejadas muy intensas, que por supuesto ponen en riesgo a los vecinos y vecinas. Vamos a hacer todo el acompañamiento necesario para poder resguardar a la gente, pero también pasa por el llamado al autocuidado.
1: El balance es muy positivo en este momento en la región de Coquimbo. El pronóstico sigue siendo el mismo, autocuidado principalmente, que las personas que no necesiten salir a la calle no lo hagan, que los curiosos que hoy día circulan por el borde costero no lo hagan.
2: Un poco más al sur, en la región de Valparaíso, también se vieron deslizamientos importantes de masas, marejadas de gran altura en la costa y una crecida importante en el estero Marga Marga, que mantienen alerta a las autoridades locales y que dejaron evacuaciones preventivas, como la de la población argentina de Quilpué.
3: La remoción en masa es una remoción en masa delicada, porque hoy día las personas creen que por haber estado ahí en muchas de las emergencias podrían llegar a salvar una remoción en masa, pero eso no es así.
4: Si es que tu casa está en una quebrada, en el fondo una quebrada cercano a un, digamos, cauce natural de evacuación de aguas lluvias, es necesario que te desplaces, sobre todo si es que tienes hijos, si es que hay personas mayores, nosotros podemos asistirte, pero esa es nuestra fundamental preocupación en este momento.
5: Estamos con turnos de 24 horas en toda la comuna, seguimos desplegados a los puntos más críticos. No hemos tenido graves afectaciones a la vivienda, solo una persona en albergue. Sin embargo, lo más importante se está dando también borde costero, así que evitar pasear, venir o circular por esta zona de Concón.
2: Y en la zona sur del país, si bien hoy se mostró una ventana de descanso en cuanto a las lluvias, siguen las complicaciones de los días previos y principalmente las marejadas, que dejaron importantes estragos en localidades costeras.
6: Nosotros aquí en la calle central, que la despejamos, teníamos 50 centímetros de arena lleno de alga, es impresionante.
2: Impresionante.
6: En los cables, en el alumbrado público, todavía tenemos restos de ropa que quedó colgado. Realmente cuesta relatar. Para poner en contexto, para nosotros esto fue mucho más fuerte que el tsunami del 2010. El tsunami, lo que hubo acá en Cerro Verde fue un aumento de marea, se recogió, pero esto partió ayer a las 9:30 de la mañana y no paró hasta las 2:30 de la tarde. Realmente una pesadilla, esta hora no paraba, el viento, un frío, y más que en la lluvia, lo que nosotros sentíamos en la cara, en el rostro, era el agua salada, es más.
2: Ante estas y otras contingencias, se espera que continúe el monitoreo y el despliegue de las autoridades por el sistema frontal, que según los pronósticos de la Dirección Meteorológica de Chile, continuará durante los próximos días, con una mayor intensidad esperada para el domingo.
7: Información del momento, evacuación del Hospital de la Florida por inundación. El alcalde Daniel Reyes nos acompaña en el contacto telefónico. Alcalde, cuéntenos qué está ocurriendo a esta hora con el hospital de su comuna.
8: Sí, Mónica, lo primero, no se está dando una evacuación, sino más bien un traslado interno, efectivamente.
7: Perfecto, traslado interno.
8: Riesgo, correcto, en algún minuto hubo un riesgo y se evaluó la posibilidad de una evacuación, pero hasta ahora no ha sido necesario. Llamaron personal clínico a la municipalidad, obviamente, porque había riesgo de ingresar a agua, sobre todo, bueno, un corte de luz, además, en el sector de neonatología, y eso derivó en un traslado interno. Hoy día ya estamos desplegados todos los equipos municipales en labores de extracción de agua. Ya no hay riesgo inminente que el agua ingrese. Lamentablemente ha empezado a llover nuevamente muy fuerte, así que obviamente ya estamos todos los equipos trabajando en el lugar junto con bomberos también.
7: Perfecto, entonces traslado interno y ¿a qué se debe que no soporte esta lluvia un recinto hospitalario que uno piensa debiera estar construido con una capacidad tal que, justamente dado lo delicado que es su labor, soporte bien no solo un eventual corte de luz, sino que soporte bien también su infraestructura, alcalde?
8: Sí, recuerda usted, Mónica, que los hospitales no dependen de los municipios, sino también dependen del ministerio, pero nos señalaba el personal clínico del hospital que se generó, al parecer, una falla en los grupos de electrógeno que impidió generar energía de respaldo. Y respecto de la posible inundación o probable o riesgo de inundación, más bien, que se generó, básicamente responde al caudal de agua. Hemos tenido, la verdad, que lluvia incesante, ininterrumpida prácticamente desde la 1:00 p.m. y naturalmente, al parecer, los sistemas de resumideros de agua lluvia están muy al límite en la comuna, obviamente, y eso significó que se generara esta situación en torno al hospital.
7: Alcalde, para cerrar, ¿cuál es la evaluación general de la comuna de La Florida? ¿Cómo ha resistido estos sistemas frontales y cómo ve usted también esta discusión que se reinstala cada vez que tenemos una emergencia respecto a la necesidad de mayores obras de mitigación de colectores también. Claro, el camino a Melipilla puede ser un ejemplo paradigmático, pero en general la necesidad de contar con mejores y mayores obras de mitigación, con colectores de agua lluvia bien pensados, con una ciudad pensada de otra manera.
8: Sin lugar a dudas, la ciudad no está preparada para este tipo de eventos climáticos. Básicamente hoy día carecemos de una infraestructura que nos permita responder ante un fenómeno como este, sin ir más lejos. En nuestra propia comuna, en Avenida La Florida, carece de un colector de aguas lluvias de la envergadura suficiente para recibir toda el agua que viene del sector sur de Santiago y también del sector oriente. Eso genera, por cierto, una afectación, por tanto, es evidente que la ciudad no está preparada y no cuenta con la infraestructura suficiente para este tipo de eventos que se van a dar probablemente cada día con mayor frecuencia.
7: Alcalde, muchísimas gracias por acompañarnos y por ayudarnos entonces a saber lo que estaba ocurriendo en el Hospital de La Florida. Se descarta entonces evacuación. Lo que sí se realiza es una reubicación interna de pacientes, de los que esperamos estén todos bien, como también sabemos que es una noche dura, compleja para el hospital médico, y que sabemos que las jornadas siguientes, después de humedad, después de frío, no van a ser fáciles respecto de las enfermedades respiratorias, así que sabemos que van a tener harto trabajo ahí. Alcalde, muchísimas gracias.
8: Muchísimas gracias, Mónica.
7: Nos vamos entonces a la pausa en CNN Prime y volvemos con más.
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7: Tomamos contacto de inmediato con Ivonne Guerra, delegada presidencial provincial del Limarí, porque hay alerta roja en esta provincia a raíz de estos sistemas frontales. Mientras vemos imágenes de Coquimbo, vamos de inmediato entonces con la delegada presidencial. Delegada, cuéntenos, ¿cuál es la situación a esta hora?

0: que ha tenido peak declinaciones, pero que sigue produciéndose, y justamente queremos explorar con la delegada si es que es posible restablecer el contacto con ella, cuál es la razón, cuáles son los factores que han llevado a determinar la necesidad de una alerta roja en la provincia de Limarí. Delegada, la escuchamos.
1: Muy buenas noches, Mónica, un gusto saludarle. Sí, en la alerta roja se debe a que estamos, si bien no tenemos afectación a personas, pero lamentablemente tenemos activación de todas las quebradas en toda la provincia de Limarí. ¿Y eso qué significa? Que tengo prácticamente la mitad de la provincia de Limarí aislada.
0: La mitad de la provincia de Limarí aislada. ¿Cuánta gente estamos hablando, delegada?
1: Hoy día tenemos aproximadamente 10.000 personas aisladas.
0: Esas personas están con caminos cortados, pero ¿qué pasa respecto...?
1: Perdón, la mitad de las comunas, perdón.
0: Ya, la mitad de las comunas, ok. Son 10.000...
1: con localidades totalmente aisladas, producto de la crecida, de la activación de cada una de las quebradas ya. Que atraviesan cada una de los poblados.
0: Más de 10.000 personas aisladas, decía usted, en la provincia de Limarí. Con más de la mitad de las comunas con problemas de estar sin comunicación, pero le pregunto, sin comunicación terrestre, pero ¿qué pasa con los servicios básicos? ¿Qué pasa con las comunicaciones que son súper relevantes para saber y poder tener constancia de en qué estado están estas personas?
1: Lo mismo nos pasa, tenemos un problema grave con el sistema de electricidad, tenemos interrupciones en el suministro eléctrico en las 5 comunas de la provincia de Limarí. Lo mismo, estamos aproximadamente con 9.000 clientes sin la electricidad. Esto partió en la comuna de Montepatria ayer con los vientos en el sector cordillerano y se ha ido extendiendo a lo largo y ancho de toda la provincia de Limarí.
0: Y por lo tanto, delegada, ¿esto ha afectado ya a esta hora las estaciones repetidoras y la posibilidad de comunicarse?
1: No, porque también las señales telefónicas han fallado. De hecho, la delegación presidencial, no tengo hoy día comunicación, no tenemos internet. A eso de las 9 fue tanta la intensidad del agua que tampoco tenemos señal de internet en la delegación. Es decir, están incomunicados, vamos teniendo comunicación a través de nuestros 13 cuarteles que tenemos a lo largo y ancho de la provincia. Nos vamos monitoreando con nuestros retenes, con nuestros carabineros, que nos están informando periódicamente, ya que tenemos el COGRI que está entregando un informe periódico cada 6 horas. De hecho, cité a COGRI ahora a las 9 de la noche, porque como se declaró alerta roja, estábamos realmente... muy preocupados porque la población hoy día no está teniendo un insumo básico tan importante como es la electricidad. Y sobre todo estamos haciendo el seguimiento a los electrodependientes que tienen que contar con esto y lamentablemente también contar que tuvimos un evento que podríamos estar hoy día diciendo que podríamos haber tenido 2 víctimas de personas irresponsables a pesar de los llamados, del llamado a la prevención, que viendo cómo vienen las quebradas, decidió cruzar y puso en riesgo a ellos, una persona de 62 años y 67 años, y un bombero que se lanzó ahí a tratar de sacarlo, y los 3 con hipotermia.
0: Brutal lo que nos dice, porque además arriesgarse ellos es grave, pero además están arriesgando a otras personas también que después acuden, como usted lo decía, en su ayuda y terminan con hipotermia. Pudo haber sido fatal, nos lo cuenta usted, pero nos preocupa lo que nos dice de los electrodependientes, porque hay zonas donde la única comunicación es a través de retenes y no sabemos si es que ellos están pudiendo cubrir a toda la población. ¿Cómo están comunicados con usted los retenes, delegada?
1: Nosotros tenemos la comunicación con nuestro mayor de carabineros acá, encargado de la comisaría de Ovalle, el mayor Carlos Sepúlveda, que nos está reportando permanentemente qué está pasando, los cortes de los badenes, de los caminos, de todos los sectores, porque necesitamos tener esa información y la va entregando, y nosotros cada 6 horas vamos haciendo una consolidación. Y por ejemplo, hoy día en la mañana llega un video de una persona imprudente que estaba pasando aún por el estero de Punitaqui. Inmediatamente yo me comuniqué con el mayor, quien procedió a enviar que se procediera a cortar inmediatamente para que estos imprudentes no quisieran seguir pasando y obviamente poner en riesgo no tan solo a ellos, sino que ponen en riesgo a nuestros carabineros, a nuestros

0: bomberos, y hoy día necesitamos que las personas sean nuestros aliados en la prevención. Hemos hecho el llamado desde la semana pasada como gobierno a la prevención, a abastecerse, porque sabemos que hoy día con la tecnología se nos ha informado de este frente, pero aún así tenemos gente irresponsable que pone en riesgo la vida de ellos y de quienes nos cuidan, que es labor de carabineros y, por supuesto, de nuestros queridos bomberos.
1: Delegada, ¿cuál es el pronóstico específico de la zona para los próximos días? Nos preocupa de sobremanera que haya más de 10.000 personas aisladas. Nos preocupa respecto de su comunicación, de su salud, de la alimentación, del agua. Pero quisiera preguntarle cómo viene el panorama los próximos días y cuáles son los puntos específicos de mayor preocupación.
0: Bueno, principalmente el abastecimiento del agua, no, porque esos sectores aislados, nosotros vivimos una sequía extrema, el terremoto silencioso. Nosotros desde la delegación presidencial nos organizamos desde el fin de semana para entregarles desde el fin de semana a más tardar el día jueves con nuestros camiones aljibe, que es donde le entregamos el agua, porque en muchos de esos sectores no hay agua potable y los abastecemos a través de nuestros camiones aljibe. Entonces el agua en este caso no habría problema. El problema, si llegásemos a tener algún enfermo de gravedad, tenemos a disposición el helicóptero de carabinero del ejército y también se ha puesto a disposición el club aéreo ante cualquier emergencia que se nos diga, poder salir en ayuda de alguna persona que lo requiera. Si tenemos algún electrodependiente y que no cuenta con el suministro de benzina, petróleo, para mantener por más días, porque las precipitaciones no van a mainar por un rato, pero se intensifican a partir de las 6 de la mañana, está lloviendo copiosamente en la provincia de Limarí, acá en Novalle, las calles son un río, y según lo que dice el informe meteorológico, dice que va a seguir lloviendo mañana 60, 80, hasta 70 milímetros el día domingo, y eso podría continuar.
1: Perfecto. Delegada, muchísimas...
0: Las personas sigan estando aisladas porque de esa manera nosotros no podemos tener maquinaria porque el torrente pondríamos en peligro a las personas que serían las que van a trabajar en las maquinarias, porque ese torrente incluso se puede llevar una gran máquina.
1: Sí, claro.
0: Una retroexcavadora se la lleva como si nada, como una pluma.
1: Obviamente que también el trabajo de todos los funcionarios públicos hay que resguardarlo, su integridad, y obviamente hay familias también de ellos preocupados porque se tomen esos resguardos. Delegada, muchísimas gracias por habernos acompañado. Como siempre, se lo decimos a cada una de las autoridades, las pantallas y la comunicación de CNN Chile siempre abierta para que nos entregue toda la información. Un abrazo entonces a toda la provincia de Limarí desde acá, desde la región metropolitana. Buenas noches.
0: Muchas gracias a ustedes y aquí como servidores públicos, como nos ha comentado el presidente José Antonio Kast, estar 24/7, estamos desplegados con Seremi a lo largo y ancho de la provincia y aquí estaremos.
1: Perfecto.
0: Hasta que esto termine.
1: Muchas gracias.
0: Buenas noches.
1: Que tengan una buena noche. Y seguimos muy atentos, se lo decíamos, alerta roja en la región de Valparaíso. Nicolás Donoso ha estado reporteando. ¿Cuál es el último balance a esta hora cuando son las 9:39, Nicolás?
2: Sí, ¿qué tal, Mónica? Buenas noches. De hecho, nosotros nos mantenemos acá en plena realización de un COGRIT regional encabezado por el delegado presidencial Manuel Millones, entre otras autoridades de la región, como SENAPRED, por esta alerta roja que comentábamos también hace un par de horas, ya se termina decretando. La primera región, de hecho, en decretarla a raíz de las sucesivas también alertas SAE que han ido llegando durante la tarde. Les comentábamos más temprano en diversas comunas, como por ejemplo por situaciones en Quilpué, también situaciones en Viña del Mar, en Valparaíso, en Catemu, en Hijuelas, entre sector también de La Cruz, e inclusive lo que había sucedido más temprano con Petorca, la más reciente, por ejemplo, en Laguna Verde, en la parte alta de la comuna de Valparaíso. Esas situaciones llevaron a declarar una alerta roja para contar con mayor cantidad de recursos para poder entrar de lleno a combatir con mayor prontitud lo que es la emergencia, y entre otras emergencias que se han ido generando, hay que comentar también una que sucedió en el sector de Recreo, en la comuna de Viña del Mar, cuando terminaron falleciendo un total de 3 personas. Lo anterior por intoxicación debido al uso de un generador de ozono que se nos ha informado que es altamente contagioso también. Ellos habrían intentado, de acuerdo a la investigación también que debe realizar el cuerpo de bomberos, pero personal de la PDIC ya se encuentra apersonado en el sitio que se encuentra cercado. También se ha informado de un corte de suministro eléctrico en dicho sector para poder ir indagando las causas. Es un compuesto

0: Esto altamente, lo decíamos, contaminante. Ellos habrían intentado secar, en simples palabras, su domicilio, todo esto ante el frente del sistema frontal, este tren de sistemas frontales que está afectando a la región de Valparaíso. Y vamos a pasar a escuchar las declaraciones del Cuerpo de Bomberos de Viña del Mar en relación a esta emergencia en el sector de Recreo de la comuna de Viña del Mar.
1: Alrededor de las 19:30 horas, Carabineros de la Tenencia Recreo solicitó apoyo a personal de bomberos para ingresar a una estructura donde al parecer habían personas y desconocían su estado. Al momento del ingreso de bomberos se constató que habían 3 personas fallecidas al interior, 2 mujeres y un varón. Se revisaron las pericias y las mediciones para determinar si habían sustancias peligrosas o algún material que pudiéramos darlo como origen del fallecimiento de estas personas. Descartándolo, ninguna de las mediciones arrojó ningún índice de algún material peligroso ni sustancia que le pudiera haber provocado la muerte a estas 3 personas. Carabineros tomó y ha seguido con adelante con el protocolo y el procedimiento para determinar por orden del fiscal la labor investigativa que pueden determinar qué es lo que causó la muerte de estas desafortunadas 3 personas.
2: En base a un análisis de riesgo efectuado al comportamiento del sistema frontal que afecta a la región y considerando las capacidades que se encuentran desplegadas en terreno, como asimismo la sucesión de distintos eventos que han ocurrido, se ha resuelto declarar alerta roja para la región de Valparaíso por un evento meteorológico. Queremos hacer un llamado a los ciudadanos y ciudadanas a seguir las recomendaciones que emanen de la autoridad, a informarse a través de los canales oficiales y, por sobre todo, al autocuidado.
3: Interrumpimos la información para ir de inmediato con el presidente de la República en Senapred para su recuento de esta jornada.
4: Bajar las alertas porque va a seguir el frente mal tiempo. En la Araucanía también se dieron vientos muy fuertes, al igual que en Biobío, con cortes de luz a los vecinos, pero que se han ido reponiendo paulatinamente y siempre resguardando la vida de los brigadistas que tienen que hacer ese trabajo. Hoy día se ha dado en estos momentos una alerta roja en la región de Valparaíso. Se han dado alertas en algunas comunas, cruces de río. Aquí en la región, en la comuna de Parral, se ha decretado una alerta importante por situaciones de cauces de río. Esto también está afectando fuertemente a la región de Coquimbo y estamos planteando todas las alertas necesarias para la zona del Valle del Huasco en Vallenar. La región de Valparaíso se ha visto muy afectada, al igual que la región metropolitana, en las últimas horas. Tenemos que lamentar el fallecimiento de una persona más. Ya van 4 víctimas de este temporal. Y sí hacer un llamado a la responsabilidad, a la prudencia de nuestros compatriotas. Las situaciones que hemos vivido de jóvenes que buscan hacer deporte en el borde costero, dada la magnitud de las olas, es algo que no se puede permitir. También señalar que cruzar un estero a pie o en vehículos cuando hay señalética y avisos permanentes de alejarse de los cauces de río también es una situación de preocupación y que puede terminar, como en el último caso que hemos visto, en el fallecimiento de una persona. Y viene ahora el día sábado, el día domingo, donde le insistimos a las personas que, de no ser absolutamente necesario, no se desplacen por las distintas avenidas de las ciudades. Cada acción que podamos evitar de riesgo, aunque sea habitual en nuestras costumbres, tenemos que evitarla en estos días para poder colaborar con aquellas personas que lo están pasando mal. Hay un despliegue completo y organizado de las Fuerzas Armadas, a quien le agradezco con mucho respeto a lo que han realizado en el despliegue territorial. Vemos cómo los ciudadanos agradecen la concurrencia de las Fuerzas Armadas a ayudar en evacuar ciertas situaciones. Senapred ha estado muy atenta a los avisos, a las alertas preventivas para ir dejando territorios que pueden estar afectados por inundaciones o por desborde. Y en esto una vez más, agradecerle a todos los funcionarios públicos, a todos los integrantes de las municipalidades, de los gobiernos regionales, por el esfuerzo que están realizando, al igual a que a bomberos y a toda la organización civil organizada, que ahora va a pasar a tener una también una posibilidad de aportar con aquellos chilenos que se han visto afectados y lo han perdido todo con nacional.
5: Presidente, estamos en vivo para Canal 13. Consultarle, a pesar, sabemos que la emergencia continúa, pero ¿cómo la calificaría? Y también consultarle respecto a cómo, y quizás más importante, ¿cuándo podrían empezar a llegar las ayudas para las personas afectadas en las zonas que este sistema frontal ya ha pasado?
4: Bueno, decir que todavía estamos en una situación crítica en varias regiones. Este frente climático ha abarcado 10 regiones y en las regiones donde ha bajado la intensidad del viento y de las lluvias ya se están generando las ayudas necesarias en coordinación siempre en esta utilización de los fondos de emergencia de los gobiernos regionales con los COGRID que tienen que focalizar estos recursos. Como les decía, ya en zonas aisladas hemos tenido la colaboración de distintas brigadas, tanto de los gobiernos municipales, regionales, como de las Fuerzas Armadas para ir en asistencia de las personas más aisladas. Vuelvo a reiterar que la evacuación en distintas zonas ha contado con la colaboración de las Fuerzas Armadas. La ayuda también, tenemos que decirlo, tiene que ser canalizada de buena forma. El Ministerio de Desarrollo Social ha desplegado a todos sus funcionarios, ha ido capacitando a los funcionarios municipales para generar la ficha FIBE, que es absolutamente necesaria para la focalización de las ayudas. Hoy día vimos el despliegue en la comuna de Penco, en la comuna de Tomé, que son una de las más afectadas, junto con Curanelagua en la provincia de Arauco, donde se está generando esta información para canalizarlo bien. Algunas ayudas puntuales se están entregando, todas bien canalizadas vía Senapred, y esperamos que esto continúe. Como le digo, todavía estamos en un momento bastante crítico, pero la disponibilidad de recursos para ayudas de emergencia está. Y, por supuesto, hay situaciones de infraestructura crítica que son de más largo aliento, como lo hemos visto en algunos canales importantes. Algo se ha avanzado, pero aún falta bastante por lograr.
3: Ahí están las palabras del presidente de la República haciendo el balance de estos sistemas frontales y también de la necesidad de un cambio en la infraestructura de manera más profunda y más pensada en largo plazo. Hacemos una pausa y regresamos.
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3: Volvemos con una lamentable información. Dos funcionarios de Carabineros fueron baleados en un operativo en la comuna de Lo Espejo. Ambos uniformados fueron trasladados en helicóptero hasta el hospital de Carabineros para recibir atención médica. Después, equipos policiales comenzaron a realizar diligencias para dar con el autor o los autores de los disparos, que permanecen prófugos, y las autoridades han pedido ayuda para poder encontrarlo.
16: Estamos nuevamente muy preocupados de la salud de, tanto del subteniente Veloso como del cabo primero Asensio, quienes patrullando, quienes estaban realizando los servicios que son habituales, quienes están dando cumplimiento a las distintas órdenes e instrucciones que se están impartiendo con la finalidad de recobrar la tranquilidad y la paz. Les pido que si tienen información, sean solidarios y la entreguen para ubicar a este delincuente, que es el mismo que hace daño y el mismo que atemoriza en todas las poblaciones a nuestra gente. Por lo tanto, le pido esa cooperación. Y si este delincuente está escuchando, mejor que se entregue. Estamos enviando a todo nuestro personal para que ubicarlo y detenerlo porque él tiene que estar en la cárcel.
17: Agradezco además toda la preocupación del mundo parlamentario y esperamos que esa preocupación se transforme en la rápida promulgación de múltiples proyectos de ley que están hoy día en el Congreso, no vale la pena enumerarlos, y otros que van a ir entrando para precisamente tener policías robustecidas en el ámbito legislativo. Hoy día, por ejemplo, el Ejército de Chile en la macro zona sur no puede ni siquiera hacer un control de identidad porque la ley se lo impide. En un proyecto de ley que me ha tocado ir varias veces al Congreso a empujar. Ojalá ese tipo de proyectos viera la luz. La regla de uso de la fuerza que usted señala, donde todavía no se logra constituir la comisión mixta. Un mensaje a todas esas personas que usan mucho las palabras como derechos humanos, garantías y todo este tipo de términos, que están muy bien, pero primero hay que hablar de los derechos humanos y las garantías de las víctimas y de nuestras policías. Ellos están protegiéndonos, salen a la calle donde nadie más quiere ir, enfrentan estas situaciones que nadie quisiera enfrentar y están ahí, haciendo su trabajo. Y por tanto tenemos que hablar de los derechos de estos carabineros y de los derechos precisamente de las víctimas.
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3: Para este lunes 20 de julio quedó agendada la formalización de Carlos Cancino Tapia, el hombre imputado por el homicidio del suboficial de Carabineros, Eugenio Naim. Durante esta jornada, el juzgado de garantía de Temuco declaró legal su detención, pero postergó la formalización debido a su estado de salud. El sujeto fue herido durante un procedimiento realizado en Valdivia, un operativo en el que además dos carabineros quedaron lesionados, uno de ellos de extrema gravedad.
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3: Termina CNN Prime, pero los dejo en compañía de un programa especial en el contexto de estos sistemas frontales, Regiones al Aire, toda la información de lo que está ocurriendo en el país, como siempre, en CNN Chile. Pero primero, por supuesto, vamos a revisar el pronóstico del tiempo y luego Regiones al Aire. Viernes 17 de julio, así estuvo nuestro país y el mundo. Somos CNN Chile. Buenas noches.
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2: Bien, muy buenas noches. Bienvenidos y bienvenidas a una nueva edición de CNN Tiempo. En este día viernes, el foco durante todo el día en nuestro canal ha estado puesto en el sistema frontal o en los sistemas frontales que ya están sobre gran parte del territorio de nuestro país y han dejado durante las últimas horas, sobre todo con mucha fuerza, precipitación simultánea en varios territorios. ¿Qué pasará durante las próximas horas? Lo vamos a conversar más adelante en esta edición especial de CNN Tiempo que comienza ahora. Muy buenas noches. Bueno, y para partir el programa de este día viernes, vamos a poner la atención en el denominado norte chico de nuestro país. Quiero que hablemos de la región de Atacama, particularmente del sur de dicho territorio, donde hay una proyección que preocupa cuando hablamos de precipitación que podría caer o seguir cayendo en esa zona, pero también vamos a hablar de la región de Coquimbo a propósito de una precipitación que ha sido constante. Esta tarde tuve la oportunidad de conversar con el alcalde de Illapel, nos actualizó la situación preocupante en esa zona, incluso con algunas familias aisladas. Vamos a hablar de lo que ha pasado en La Serena, lo que eventualmente podría pasar hacia el sector de Valles también de la región de Coquimbo, considerando una precipitación constante, copiosa, en una zona que no está acostumbrada a una precipitación de estas características y considerando también la composición del suelo. Es un territorio más vulnerable que otros de nuestro país. Es parte de lo que vamos a conversar a esta hora en CNN Tiempo. Y para ello, una amiga de nuestro programa, la geóloga académica, candidata a doctora, Francisca Roldán, académica de la Universidad Católica del Norte. Francisca, ¿cómo has estado? Muy buenas noches.
9: Hola, buenas noches a todos. Un gusto estar de nuevo con ustedes, sobre todo ahora que estamos enfrentando un tremendo evento de tormentas, ¿no?
2: Claro que sí. Francisca, con el pronóstico del tiempo sobre la mesa, pronóstico que, dicho sea de paso, se ha ido cumpliendo muy certero a medida avanzan las horas. ¿Cuáles son los puntos más vulnerables que tú identificas, por ejemplo, en el sur de la región de Atacama o derechamente en la región de Coquimbo?
9: Sí, bueno, son varios. Hablemos del norte, que como tú bien dijiste en la introducción, es un territorio que es bastante especial porque no está acostumbrado a esta cantidad de lluvia. Uh-huh. Y hablemos también de intensidad y duración. Tú dijiste que era una lluvia continua, pero también tiene una intensidad bastante importante. Entonces, hablando de las zonas más importantes en este momento, tenemos lo que es Vallenar, Huasco, ¿ya? Todo lo que es, por ejemplo, el río Limarí en la región de Coquimbo y ya también el río Choapa, ¿ya? Un punto bastante importante que yo quería destacar es cómo se va moviendo la lluvia. Y en ese sentido, me gustaría poner en la mesa unas dos zonas que me importan bastante, zonas que son gigantes, que es la que acabo de nombrar, río Limarí y río Choapa, donde la localidad con más afectación en este momento es Punitaqui. ¿Ya? Estoy actualizando la lista de afectaciones. ¿Sí? Y es increíble la cantidad de localidades. Entonces, estamos trabajando arduamente para poder efectuar una localización específica de cada una de ellas. Pero como dije, es una lluvia que es histórica. Son un río atmosférico de categoría 4 con sistemas frontales. Entonces, estamos enfrentando algo realmente que es inusual en esta zona y sobre todo en el norte.
2: Claro que sí, tú eres una reconocida geóloga, candidata a doctora, como decía en la introducción, Francisca, y me gustaría que nos ayudarás a caracterizar esos territorios que acabas de nombrar. Entendámoslos a cabalidad. Aprovechemos también en esta entrevista no solo de entregar un pronóstico, sino también de entender de lo que se habla o se proyecta. ¿Cómo es ese territorio? ¿Por qué es más vulnerable que otros?
9: Sí, a ver, hay algo muy importante que se habla muy poco, es lo que tú acabas de decir, la configuración, ¿ya? ¿Por qué está afectando tanto esta zona? Y me gustaría aclarar algo bastante importante. A diferencia de la gran mayoría de nuestro territorio, que nosotros estamos acostumbrados a tener la cordillera de la costa, la depresión central o intermedia, y la cordillera principal, que es la cordillera de los Andes, en la región de Coquimbo tenemos básicamente conectado o interconectado lo que es la cordillera de la costa con la cordillera de los Andes, no teniendo ampliamente lo que es la depresión intermedia. Básicamente lo que tenemos son cordones transversales y por lo cual se hacen o se unen o se forman a través de millones de años unas cuencas que son gigantes y que unen la parte alta de la cordillera de los Andes con alturas que estamos hablando de más de 5.500 con ya la zona costera directamente, es decir, sí, atraviesan todo. Por lo tanto, este tipo de lluvias que abarcan una zona espacial que es bastante extensa, abarcan estas cuencas, sobresaturan lo que son los tributarios, que unen estas zonas de tributarios, que son quebradas que son menores, hacia un punto en común, que son las quebradas principales, y por lo tanto saturan mucho más rápido esta zona y se configura un escenario ideal para efectuar catástrofes, en este caso, como son estas tormentas que van a ser de larga duración y de gran intensidad, como hemos visto.
2: Debo entender de tus palabras, Francisca, que al menos considerando las características de este evento meteorológico, lo que nos han dejado las últimas horas, en este momento al menos, ¿está más expuesta la región de Coquimbo que la región de Atacama?
9: Exactamente. Para mí, geológicamente hablando, ¿sí?, y meteorológicamente hablando, estaríamos en mayor susceptibilidad a poder efectuar estas remociones en mar.

0: Pisa, inundaciones en la zona de Coquimbo, como tú bien dijiste. Pensemos básicamente y con palabras muy simples. La depresión intermedia es una depresión, es decir, un hundimiento en el terreno, donde básicamente en este tipo de casos lo que hace es acumular la lluvia que viene de la cordillera hacia una zona y por lo tanto se estanca, ¿ya? No sigue directamente hacia la zona baja. Por lo tanto, las cuencas o las subcuencas no están interconectadas, están cortadas en esa zona
1: Entiendo.
0: de depresión.
1: Y por eso se
0: Por lo
1: acumula
0: tanto, da
1: ahí.
0: más tiempo, claro, se acumula ahí y da más tiempo para que no haya una sobresaturación y haya una infiltración mucho más efectiva. En cambio, en la zona de Coquimbo está todo interconectado. Entonces, es una zona que hidrológicamente y para mi estudio es una zona totalmente interesante porque tiene características totalmente distintas a las otras regiones. Por lo tanto, y aparte que los fenómenos meteorológicos se están concentrando bastante y vamos a tener bastante cuidado con lo que se nos viene, por ejemplo, mañana sábado, en estas cuencas que son inmensas. Estoy hablando no de cuencas, por ejemplo, que son de 5 kilómetros cuadrados, estoy hablando de cuenca, que por ejemplo en el río Limarí, en río Choapa, estamos hablando de 6.000 hasta 11.000 kilómetros cuadrados de área. Y esa área la tenemos que entender como un área de captación de aguas lluvias. Todo lo que ocurra ahí, ya sea en las quebradas o en las zonas altas de la cordillera, drena hacia un mismo lugar. Y por eso digo que es una zona excepcional para poder o que concurran este tipo de fenómenos de inundaciones y de remociones en masa y anegamientos, por supuesto, en la ciudad.
1: Francisca, te quiero pedir que volvamos a reiterar las localidades que, en ese sentido, en base a tu análisis, están más expuestas que otras, para relevar la información y ojalá en lo posible fortalecer, independiente de que estemos tan cerca en la fecha, el trabajo preventivo.
0: Sí, a ver, yo dentro de lo que es el río Limarí, yo voy a destacar lo que es Punitaqui, ¿ya? Se está actualizando tremendamente en estos últimos minutos, pero también me gustaría destacar con Barbalá, Montepatria, Ovalle, ¿ya? Y lo que es el río Choapa, tendríamos Illapel, lo que es Canela Baja y básicamente Canela Baja, sí. Quedémonos con eso mientras tanto porque aún no se actualizan muy bien las otras localidades, ¿no?
1: Ya, perfecto. Ahí reiterado entonces por la geóloga y académica de la UCN, Francisca Roldán, que a esta hora conversa con CNN Tiempo en esta edición especial. ¿Cómo influye en todo esto que has analizado, Francisca, que este territorio particularmente ha enfrentado por tantos años una profunda sequía?
0: Sí, a ver, sequía en su 100% no. Hemos tenido eventos, por ejemplo, el 2022, un evento bastante importante. Sin embargo, no podemos compararla con lo que son los territorios del sur de Chile. Por lo tanto, el territorio en sí no está preparado, ¿eh? Hemos tenido también muchos cambios de temperatura, veranos con tremendos alzas de temperatura también, en invierno bastante frío, cambios también en la isoterma, y eso qué hace, hace que también se desgaste lo que es el basamento rocoso y que genere mucho más sedimento disponible. La tierra también se va secando, va cambiando, se va descompactando, se podría decir. Y ante estos fenómenos que son tan repentinos, el suelo no está preparado porque no es un fenómeno que sea paulatino. Apareció de repente y no va a parar hasta más o menos el martes y miércoles. Entonces, por supuesto que es un territorio distinto, pero yo te diría que más que el sedimento que está acumulado abajo, porque más o menos tenemos la misma configuración de cordilleras y todo eso, excepto la depresión central, que bien lo dije. Yo creo que es básicamente la configuración que yo te dije del tema de la cordillera, ¿ya? Y del tema también de cambio de temperatura, como te dije, y que no está acostumbrado el suelo, y por supuesto la configuración de lo que son las localidades que se ubican en zonas que no deberían también, ¿ya? A diferencia del sur, que ya tenemos más constatadas las zonas de activación, es decir, de desarrollo de remociones en masa, en el norte no es tan así, porque no hay no hay lluvias tan frecuentes, por lo tanto, la detección de estas zonas de susceptibilidad es menor y menos efectiva.
1: Claro,
0: por lo tanto, yo diría que es una zona de alerta roja, totalmente.
1: Ah, mira, mira, y en ese sentido, justamente con lo último que tú señalabas, Francisca, ¿cómo evalúan los mapas de riesgos de remoción de masas que usan las autoridades?
0: Sí, bueno, acá tenemos un problema porque generalmente cuando se usan o cuando se generan, por ejemplo, los mapas de remoción en masa de evacuación, lo que se usa como base es un base de mapeo, ¿ya? Base de mapeo significa dónde están localizados los distintos tipos de roca y unidades y las formaciones geológicas que configuran nuestro territorio. Y en ese sentido es muy importante la escala, es decir, la escala de representación, el píxel también, cuánto yo también abarco en territorio. Y en términos generales la resolución es totalmente importante en el sentido de hacer estudios a escala local. Y el problema es que por falta de recursos también lo que se hace en Sennajemín no es a escala local, ¿ya? Es básicamente a una escala comunal. Por lo tanto, los mapas de emergencia y de evacuación no son tan precisos como se deberían ser, son más aproximados que precisos. Y por lo tanto, se tienen que tomar en cuenta, por supuesto, pero no nos entregan una exactitud y, por supuesto, deberíamos optar a más, pedir más. Escalar más a unos mapas que sean, por supuesto, más detallados y utilizar las herramientas tecnológicas que tenemos hoy en día, como son las modelaciones matemáticas del avance de los flujos de detrito, flujos de lodo e inundaciones, ¿por qué no? Entonces creo que estamos muy bajos. Y además, me gustaría destacar a la región de Atacama como una ciudad que tiene bastantes mapas de evacuación, pero no así la región de Coquimbo, que solo cuenta Coquimbo y La Serena. ¿Ya? Por lo tanto, hay muchas localidades que no saben dónde evacuar. Por lo tanto, ahí ponemos en la mesa que no hay una protección y unas estrategias adecuadas de prevención hacia la población, porque en general la gente no va a saber dónde evacuar. Y ya estamos en el evento, o sea,
1: Claro.
0: estamos en y ahora, ¿qué hacemos? Solamente lo que nos queda es reaccionar ante esto y poder disminuir lo que son los impactos en este momento, nada
1: Claro.
0: más.
1: Y esa diferencia que tú planteas entre la región de Atacama y la región de Coquimbo, ¿a qué responde? ¿Derechamente a historial de otras emergencias que tal vez tiene mucho más latente, mucho más presente la población de la región de Atacama y por eso tal vez el trabajo más acabado que se ha desarrollado en esa línea cuando hablamos, por ejemplo, de vías de evacuación? ¿O hay otra razón a tu juicio de esa marcada diferencia que tú señalabas anteriormente?
0: Sí, yo creo que a partir del 2015 se intensificó lo que
1: Ya.
0: son los mapas de susceptibilidad y evacuación y medidas de precaución en todo lo que es la región de Atacama, ¿eh? Me extraña, eso sí, yo no tengo una respuesta clara de decirte qué pasa con la región de Coquimbo, porque como te dije, hay lluvias más frecuentes que en la región de Atacama, por lo tanto, me parece muy extraño que Cuenca es tan grande y con la configuración que te digo, que es un
1: Sí,
0: escenario
1: sí.
0: perfecto para un desastre, no tengan estos mapas de evacuación. Yo creo que ahí hay que ponerlo en la mesa y preguntarle a las autoridades pertinentes qué pasa y hacer una invitación que se hagan inmediatamente y con urgencia para que los próximos fenómenos, porque estamos dentro de lo que es el fenómeno del Niño, podamos tener estas herramientas que son tan necesarias para la población. Pero yo te diría que sí, que es a partir del evento del 2015 que las autoridades reaccionaron, pero ¿por qué no reaccionaron las demás si estamos en un territorio que está conectado finalmente?
1: Claro, antes de finalizar la entrevista, Francisca, te quiero tocar dos temas. Uno, planificación territorial, que claramente hay mucho que analizar sobre ese tema cuando hablamos, por ejemplo, de Atacama o derechamente de la región de Coquimbo, y también de obras de mitigación. Hace algunos años atrás tuve la oportunidad contigo de salir a terreno, conocimos las piscinas de Cantadora de la Quebrada de Macul, luego de lo que sucedió allí el año 1993. Piscinas que, dicho sea de paso, han funcionado en eventos recientes, lo conocimos en terreno la otra vez. Bueno, hablemos para finalizar. Planes de planificación territorial en Atacama y en Coquimbo y también propuestas. Dejemos ideas sobre la mesa de eventuales obras de mitigación para generar o para dar mayor certeza y seguridad de que no se generen emergencias en futuros eventos.
0: Sí, muy buena pregunta, José, pero también muy complicada. Estamos hablando de un territorio que es bastante extenso.
1: Sí.
0: Me parece que las zonas que ya han sido activadas ya con fuerza han sido ya cubiertas con algunas obras de mitigación. Sin embargo, hay bastantes que no. Hago un llamado, lo mismo, de atención a la región de Coquimbo, porque creo que es la ciudad con que menos cuenta con obras de mitigación. Por lo tanto, creo que es una zona roja en este momento con que no tenemos mapas de evacuación. Los planes reguladores comunales no se están actualizando como quisiéramos tan rápido y como tú bien dijiste, el tema de las obras de contención aluvial están al dente. Entonces, creo que tenemos que estar ahí al tanto de lo que pueda pasar y, por supuesto, este tipo de lluvia nos va a ayudar a identificar las zonas de mayor riesgo y susceptibilidad y poder poner atención a esto y ver qué podemos hacer al respecto. O sea, me parece que Chile seguimos en temas de reactivación o ser reactivos, más bien dicho, que preventivos. Por lo tanto, creo que esto va a ser un hito histórico en cuanto a lo que es la pluviometría y tenemos que estar al tanto y registrar muy bien las zonas de afectación para que no nos vuelvan a afectar en el futuro. Estamos al dente, José, estamos Todavía tenemos la tecnología, pienso yo, pero todavía no damos el paso de las autoridades para que puedan hacer las obras suficientes para la protección de la población.
1: Bueno, el gobierno central durante las últimas horas ha relevado justamente la idea que tú planteabas, dejar de ser tan reactivos y comenzar a fomentar con tiempo, con meses, incluso con años de anticipación, la prevención para evitar consecuencias como las que hemos visto durante las últimas horas. Ojalá que se hagan cargo, tomen el guante, como se dice coloquialmente, y comencemos a cambiar el paradigma para ser cada vez más preventivos y menos reactivos ante eventos que van a seguir sucediendo. El fenómeno del Niño acaba de llegar a este lado del planeta y todos los expertos han indicado que es muy probable que sigamos con sistemas frontales intensos, incluso avanzada la primavera 2026. Hemos hablado de planificación territorial, también de obras de mitigación. Bueno, están las piscinas decantadoras, barreras estructurales que podrían contener un eventual aluvión. Y me imagino también, Francisca, crear un sistema de evacuación o sistemas de alertas que estén focalizados particularmente en emergencias de estas características, particularmente en eventuales aluviones o remociones de masa, ¿verdad?
0: Exactamente, sí, también tenemos que tomar en cuenta lo que son la protección de los taludes, que no se habla tanto.
1: Claro.
0: Hablamos más bien de obras de mitigación de gran envergadura, pero ¿qué pasa con los taludes ya? Tenemos que proteger las conexiones de ruta también, que eso es muy importante, y por lo cual, insisto, tenemos que intensificar lo que es la inversión en cuanto a lo que es la investigación o la aplicación interna de Sernagiumin, SENAPRED también, aumentar el equipo de emergencia y también hago un llamado a que se aumente también la inversión en cuanto a lo que es la ciencia. Trabajando juntos podemos abarcar más territorio porque tú ya viste, es un territorio totalmente extenso y si no nos unimos, no trabajamos mancomunadamente, Chile no va a avanzar hacia nuevas tecnologías y por supuesto hacia la protección de las personas, que es lo que buscamos finalmente.
1: Claro, te agradezco toda la explicación en esta conexión, en el programa especial que hemos preparado de Serena Tiempo, a la geóloga Francisca Roldán, académica de la Universidad Católica del Norte y candidata a doctora. Muchas gracias, que tengas una buena noche. Seguimos en contacto, Francisca.
0: Muchas gracias a usted, un gusto.
1: Muchas gracias. Nos vamos a ir a una breve pausa a esta hora en Serena Tiempo. Al regreso vamos a hacer también un consolidado del pronóstico del tiempo para saber cómo se nos vienen las próximas horas, particularmente en el centro y en el centro norte de nuestro país. Ya estamos de vuelta con Serena Tiempo.

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3: Estamos de vuelta en esta noche de Cena en el Tiempo, edición especial de día viernes, por supuesto el foco puesto en lo que se ha vivido en varias regiones de nuestro país. Yo les decía antes de la pausa, vamos a hacer un consolidado de las temperaturas, de milímetros caídos, dónde poner el foco durante este día sábado. Todo eso lo conversamos a esta hora con la meteoróloga de Meteorred, Laura Batista, que está en conexión desde la región de Valparaíso con el equipo de Cena en el Tiempo. Laura, ¿cómo estás? Buenas noches.
4: Un gusto estar acá y bueno, desde la región de Valparaíso, ya lo decías, acá ha sido una jornada bastante intensa, las precipitaciones han sido bastante cuantiosas y además ha habido varios cortes de luz. De hecho, hasta hace poco estaba yo sin luz, pero bueno, sí, aquí estamos.
3: Nos estabas contando fuera de micrófono que también fuiste parte de los clientes que han perdido durante el día y de manera intermitente el suministro eléctrico. Laura Batista, ¿cómo va a ser esta noche? Vamos analizando el centro norte de nuestro país y también el centro sur, aunque tengo entendido que en el centro sur tiende a amainar levemente. Comencemos en el centro de Chile. ¿Cómo va a ser esta noche?
4: Perfecto. Esta noche, José, va a continuar la intensidad bastante elevada, sobre todo hasta la madrugada. Uh-huh. Al menos en torno a las 3, 4 de la mañana es que esperamos que comience a declinar este evento. Así que vamos a tener este sistema frontal, que por cierto, la categoría del río atmosférico que lo estaba acompañando ya es 2, así que ya ha ido perdiendo intensidad. Por tanto, las lluvias sí van a ser intensas al menos hasta esta madrugada, sin embargo, luego ya van a ir disminuyendo. Los chubascos van a ser débiles al menos hasta la mañana de este sábado y luego incluso pudiéramos tener algunas pausas hacia la tarde. Acá al menos en la región de Valparaíso, estamos hablando también de la región metropolitana, O'Higgins. Así que ese va a ser el panorama para luego tener otro sistema frontal que va a llegar para el domingo. En la tarde pudiéramos tener algunos chubascos débiles, sobre todo concentrados acá en las mismas regiones que recién mencionaba. Uh-huh. Pero ese sí va a estar un poquito más intenso hacia la zona norte del país.
3: Ya, entonces, primer resumen de la meteoróloga de Meteorred, Laura Batista. Hasta más o menos las 2 o 3 de la mañana de este día sábado, en algunas horas más, o la madrugada de sábado si se entiende mejor, vamos a tener precipitaciones medianamente intensas para vivir durante el día sábado una, comillas, ventana meteorológica. Es decir, en el centro de Chile, entiéndase, la región de Valparaíso, la metropolitana, tú hablaste también de la región de O'Higgins, vamos a vivir una ventana meteorológica porque el primer sistema frontal de este tren de sistemas frontales pasa la historia, pero nos preparamos para la llegada de otro sistema frontal el día domingo. Es decir, el domingo debiese ser otra vez en O'Higgins, Metropolitana y Valparaíso con precipitaciones intensas.
4: Precipitaciones ya no serían tan intensas ¿ya? como las habíamos visto durante estas jornadas. Okay. Estamos sobre todo considerando jueves y viernes que fueron las jornadas más intensas. sino que ya los acumulados serían un poco más débiles, en torno a los 10-15 milímetros, por ejemplo, en Santiago se esperan durante este domingo, así que ya no sería tanto como se había proyectado, ya los modelos comienzan a notar ese debilitamiento de este sistema, por lo menos en las zonas del centro.
3: Perfecto.
4: Eso sí, este sistema frontal estaría Ajá. afectando mucho más a la zona de, y ahí vamos a hablar también, de Coquimbo y Atacama.
3: Y para allá nos vamos, pero ya hemos hecho en esta primera parte de la conversación entonces el pronóstico. Sábado y domingo, O'Higgins, Valparaíso y la Metropolitana. Nos vamos al denominado norte chico de nuestro país, Laura Batista. Quiero que hablemos de la región de Coquimbo y de la región de Atacama, particularmente el sur de dicho territorio. ¿Cómo será esta noche, el día sábado, también el domingo? Te escucho, Laura.
4: Perfecto. Bueno, habíamos comentado acerca de este último tren de sistemas frontales que va a continuar dejando precipitaciones en la zona central, pero también en la zona de Coquimbo y el sur de Atacama, que es el más afectado hasta el momento. Va a continuar con la intensidad bastante, digamos, marcada hacia la tarde del sábado. Por tanto, continuamos con toda esta jornada de sábado con precipitaciones en esta área, mayormente enfocado, o sea, tenemos que tener en consideración la zona precordillerana. ¿Por qué? Porque se espera, con estos montos de precipitaciones, que ahí estamos hablando en torno a los 100 milímetros, pudiéramos acumular durante el sábado en la región de Coquimbo y en torno a los 80 milímetros en la región de Atacama.
3: Solo el sábado.
4: Sobre todo en la zona sur, solo el sábado, exactamente.
3: Ojo con eso.
4: Sobre todo en el sector precordillerano, pero también del valle. Así que ahí hay que prestar mayor atención. ¿Por qué? Por la posible activación de quebradas durante estas jornadas.
3: Claro.
4: Y, claro, José, entonces aquí, por supuesto, la isoterma cero no es tan alta, de hecho va a ser baja, en torno a los 2.000 metros. Ahí estaríamos teniendo en consideración que la nieve que se va a acumular durante esta jornada va a ser en torno a 1 metro, adicional a lo que ya se ha ido acumulando. Por tanto, en esa cota por encima ya vemos cómo la nieve se va a continuar acumulando. Sin embargo, por debajo es donde nos preocupa, ¿no? Porque este Obvio. Río atmosférico, a pesar de no ser tan intenso, claro, puede dejar bastantes afectaciones.
3: Ya, o sea, también, segunda conclusión de la entrevista con Laura Batista, si bien vamos a tener una comillas ventana en el centro del país, se esperan precipitaciones intensas en Coquimbo y en el sur de Atacama el día sábado. Ahora la pregunta es, ¿qué pasa el domingo en esa zona?
4: Exacto. Bueno, el domingo en esa zona justamente llega este otro sistema frontal que dejaría precipitaciones más intensas acá en la región de Atacama y la región de Coquimbo. En particular,

0: tal hacia la mañana, ya en la tarde caerían los últimos chubascos. Sin embargo, llega otro sistema frontal hacia el martes. Así que ahí vamos a ver cómo desde Biobío hacia Atacama, una vez
1: Otro
0: más, estaría
1: más.
0: afectando otro sistema frontal, José.
1: Ya.
0: Desde la mañana del martes llegaría esta nueva banda frontal que no es tan intensa como este tren de sistemas frontales que hemos recibido durante las últimas
1: ¿Sí?
0: horas, pero sí dejaría nuevos acumulados acá en esta área, que ya por supuesto tenemos que tener en consideración el suelo saturado. Eso es lo más preocupante y sobre
1: Obvio.
0: todo en el sector desértico.
1: Claro, y estábamos en el bloque anterior hablando con la geóloga Francisca Roldano, más bien caracterizando cómo es el territorio, cómo es el suelo en Coquimbo y en Atacama, cómo es la forma, la geografía de esos lugares y por qué los hacen más propensos a eventos que eventualmente podrían terminar en una emergencia o en un mayor riesgo, digámoslo en esos términos. Tú decías, Laura, que el día martes ingresa un nuevo sistema frontal desde la región del Biobío. Entonces, podemos decir hasta ahora que ese nuevo sistema frontal de la otra semana tiene la fuerza suficiente para llegar incluso a Atacama.
0: Tiene la fuerza suficiente, claro, sobre todo en el sector sur, también considerando más el litoral hacia la cordillera, ya no habría tanto impacto, aunque pudieran caer algunos chubascos de nieve, por supuesto. El isoterma cero continuaría baja, así que no tenemos grandes afectaciones en cuanto a eso. Sin embargo, recordemos que lo que más nos preocupa de todo esto, José, es cómo hemos tenido tantas inundaciones durante días seguidos, continúen las precipitaciones, aunque en esta ocasión sean más débiles, y nos continúen afectando por esta saturación, ¿no? De que no termina de secarse completamente y
1: Claro.
0: llegan varios sistemas frontales más durante la próxima semana, ¿no?
1: Laura, quiero dar una información que circuló durante esta tarde, durante las últimas horas, y es que SENAPRED declaró alerta roja para las provincias de Limarí y Choapa debido al pronóstico de precipitaciones que tú nos estabas entregando en esta conversación. Se habla de precipitaciones intensas y alto riesgo de aluviones y de derrumbes. Repetimos, alerta roja para las provincias de Limarí y Choapa. La provincia de Elqui, al menos en la información que circuló hace algunas horas, se mantiene con alerta amarilla. Ellos comparten esta información para que nosotros como medio la podamos difundir. Tú también pones el foco, por lo que deduzco de tus respuestas anteriores, en toda esta zona que estábamos mencionando. Repetimos, estamos hablando de Limarí, de la provincia del Choapa, donde la precipitación va a continuar intensa el día de mañana. Tiende a mainar entre comillas el domingo, pero se preparan para la llegada de otro sistema frontal iniciada la próxima semana.
0: Exactamente, sí. Recordemos eso, que vamos a tener este tren de sistemas frontales, pero la próxima semana llegaría al menos dos sistemas frontales más a la zona central. Así que eso es lo que nos está preocupando. Ya vemos cómo se ha activado y sobre todo han comenzado los ríos atmosféricos a dejar ese aporte de humedad en la zona central que no habíamos visto por lo menos desde hace las últimas décadas, ¿no? Entonces, por lo menos ya hemos comenzado a ver este impacto, digamos, de la influencia del niño y continuaríamos así al menos durante la próxima semana. Y ya lo están proyectando los modelos, así que solo queda estar atentos, José, como acabas de decir, porque las precipitaciones continuarían. Hasta el momento no tan intensas, eso sí.
1: Ya, pero con un suelo saturado, y eso es lo preocupante, como tú señalabas en tu respuesta anterior. Tengo pocos segundos para terminar, solamente dos preguntas cortitas. ¿Qué pasa con la isoterma cero en los próximos eventos? ¿Y qué hay de cierto que también se está observando en el satélite llegada de sistemas frontales que incluso podrían dejarnos precipitaciones en el centro de Chile hasta el próximo viernes?
0: Exactamente, sí. Sí, los modelos indican que llegarían al menos dos sistemas frontales más durante la próxima semana.
1: ¿Ya?
0: Uno el martes habíamos comentado que abarcaría bastantes
1: Hasta el Norte Chico
0: regiones.
1: también, sí.
0: Exactamente. Y el otro también el viernes, que este abarcaría un poco menos, al menos desde la zona central hacia el sector del centro sur. Este tendría o sea, abarcaría igualmente gran parte de estas regiones, como te mencionaba,
1: ¿Ya?
0: pero concentradas más hacia la zona central. Este, por
1: Perfecto.
0: supuesto, todavía puede
1: Ok.
0: variar, ¿ya?
1: Sí, obvio. Vamos a seguir atentos a la actualización. La isoterma cero, bueno, vamos a estar monitoreando cómo se comporta en estos eventos que tú también estás proyectando. Laura Batista, meteoróloga de Meteorred, te agradezco como siempre la comunicación. Tú estás en conexión desde la región de Valparaíso. Vamos a seguir hablando probablemente durante el fin de semana. Que tengas una buena noche.
0: Gracias, igualmente.
1: Gracias, Laura. Bueno, y a todos ustedes, muchas gracias por la sintonía. Nos vamos a encontrar el día de mañana a las 9.

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3: Muy buenas noches, son las 22 horas con 39 minutos. Estamos en vivo y en directo a través de CL, radioregionales.cl y las redes sociales. Estamos en cobertura especial a propósito del sistema frontal que está afectando a nuestro país, donde esta noche con fuerza se esperan lluvias tremendamente intensas en las regiones metropolitanas de Valparaíso y también de Coquimbo. Vamos a estar en contacto con estas distintas regiones también para ir monitoreando lo que esté ocurriendo minuto a minuto y saber también cuáles son las recomendaciones de las autoridades en torno a esta emergencia. Durante la mañana, durante la tarde más bien, digo, se levantó una alerta que solicitaba evitar transitar cerca del estero Margamarga, esto es la región de Valparaíso, ante el aumento del caudal de este estero, el cual estamos muy pendientes porque recordemos que su cauce está colindando con zonas muy, muy pobladas, de alta densidad. Por lo tanto, hay un riesgo inminente también para las personas que viven ahí. Se pide no transitar por estos lugares cerca del estero Margamarga, pero también hay preocupación también por las viviendas que están alrededor. En la comuna de Valparaíso también se han suscitado distintas emergencias, esto a propósito también de calles inundadas. Sin embargo, hasta ahora hemos visto un desarrollo dentro, podríamos decir, nunca es lo normal, pero utilicemos en estos momentos, démonos esa licencia, dentro de lo normal de la lluvia. Sin embargo, hemos tenido algunos episodios lamentables que vamos a estar desarrollando en un ratito más también con nuestros compañeros de trabajo que están desplegados también a lo largo de todo nuestro país en estas zonas afectadas. En Valparaíso particularmente vamos a estar junto a Nicolás Donoso, nuestro compañero de CNN Chile. Esto a propósito del término de la última reunión COGRID que se estaba realizando, si es que aún no termina, pero hace un ratito estábamos esperando que aquella reunión terminara. Quiero informarles también de que hace unos momentos SENAPRED emitió una alerta por desbordes del estero en Quebrada La Tonta. SENAPRED solicita evacuar sector Chañaral Alto en la comuna de Monte Patria, región de Coquimbo. Atento con esto. Por desborde del estero en Quebrada La Tonta, SENAPRED solicita evacuar sector Chañaral Alto en la comuna de Monte Patria, región de Coquimbo, para reforzar la evacuación en terreno por parte de los organismos técnicos. SENAPRED activó mensajería SAE. Recuerda actuar con calma y acatar las indicaciones de las autoridades y de los equipos de respuesta. Durante la evacuación no olvides considerar a tu mascota y sus necesidades. Ya lo saben entonces, para nuestros amigos que están en estos momentos sintonizándose en Chile y también en la cadena de radios en la región de Coquimbo, se ha emitido una alerta, esto a propósito por el desborde del estero en Quebrada La Tonta. Solicita SENAPRED entonces evacuar el sector Chañaral Alto en la comuna de Monte Patria, región de Coquimbo. Son las 22 horas con 42 minutos, estamos en vivo y en directo a través de CNN Chile y radios regionales. Vamos a estar revisando también la intensidad de la lluvia que esperamos durante esta noche y también durante la madrugada de este sábado. También cuál es la proyección en torno a la lluvia que va a caer también durante este fin de semana y también

0: bien durante la próxima semana. Hemos visto días intensos, bien complejos en torno a los milímetros de agua caída, pero esto no se va a detener necesariamente este fin de semana. Vamos a tener pausas, pero los frentes son un tren de sistemas frontales, no se han acabado. Vamos a trasladarnos hasta la región de Valparaíso. Ahí está Nicolás Donoso, nuestro compañero de trabajo. Nicolás, hace un ratito entendemos que terminó el COGRID. Cuéntanos cuál es la situación en la región que en estos momentos está en una alerta roja y qué significa aquello.
1: Liderado por el delegado presidencial Manuel Millones, también hablaron autoridades del SENAPRED, carabineros entregando un balance general de lo que ha sido esta jornada, la más alta de precipitaciones, el pic de hecho de precipitaciones de este tren de frente de sistemas frontales que se han desarrollado acá en la región de Valparaíso. De hecho, fue la primera región, lo comentábamos oportunamente, en decretar alerta roja por la situación de esta seguidilla simultaneidad de alertas SAE, que fueron llegando algunas simplemente evitando acercarse a un determinado lugar, otras derechamente ya instando a evacuar a las personas, por ejemplo, del sector de Laguna Verde en Valparaíso, sectores de la comuna de Quilpué, de Quilpuelas, también de Catemu, otros sectores también afectados como por ejemplo Petorca, lo decía también el director regional de SENAPRED, ha sido tal la diversidad de afectación que inclusive cuando se mencionaba las comunas más afectadas, prácticamente gran parte de las 8 provincias de la región de Valparaíso salían mencionadas. Han habido también en paralelo otras emergencias, 3 personas fallecidas en una investigación que se está llevando a cabo por la Policía de Investigaciones y también por el Cuerpo de Bomberos de Inhalación, eventualmente de ozono, de un manejo que se había estado realizando de un aparato al interior de un domicilio en el sector de Recreo, en la comuna de Viña del Mar, y en paralelo también una persona fallecida en la comuna de Santa María. Esto en alusión también que intenta cruzar por medio de una motocicleta un río en dicha comuna y termina siendo de cierta forma la única persona fallecida como consecuencia de este sistema frontal. Eso como yendo balance, también habían habido cerca de 3 lesionadas, ha caído en cuanto a cantidad de precipitaciones poco más de 114 milímetros, hay otras estaciones que ya marcan derechamente más de 150 y se prevé que durante la noche, la madrugada también vuelva a precipitar y luego vaya decayendo, lo decíamos, es un tren de sistemas frontales, acá lo han ratificado las autoridades, se podría venir otro cerca de la jornada del domingo para la mañana del lunes y luego vendrá un tercero que sería más fuerte que este último que sería entre la jornada de martes por la tarde-noche hasta el miércoles. Y por tanto eso es lo que ha también gatillado que eventualmente se tomen decisiones si se va a suspender o no nuevamente las clases, por ejemplo, para la jornada del lunes o martes o eventualmente en el miércoles, entendiendo esta multiplicidad de factores que se están produciendo. Lo comentábamos también más temprano lo que sucedió con el estado Marca Amarga, que en la comuna de Viña del Mar, este era lo que se llamaba evitar transitar por dicho sector, fue una de las alertas SAE que se terminó generando y también por el lugar, también a través de las imágenes, las marejadas que han sido de 3 a 5 metros de altura y un aviso de marejadas que se extiende de hecho hasta la jornada del lunes y sucede con otras situaciones complicadas, por ejemplo las ráfagas de viento que llegan de 70 a 80 kilómetros por hora. Ha sido parte de la situación. Balance, las autoridades señalan que ya habrá que estar atentos a lo que suceda durante la madrugada y también a lo que pueda ya suceder mañana, donde en todo caso al menos habría un respiro en lo que respecta a precipitaciones y solamente tendríamos chubascos.
0: Nico, quería poder despejar cuál es el alcance de que finalmente se haya declarado alerta roja a la región de Valparaíso. ¿Eso qué implica? ¿Una vigía más con mayor personal, más atento? ¿Cuál es el alcance de la alerta roja?
1: Sí, lo que implica esta alerta roja es que se cambie, más bien de alerta amarilla a alerta roja es que hay una mayor disponibilidad en inyección de recursos, pero también aumenta el despliegue, entendiendo lo que decíamos, una región con 38 comunas, con 8 provincias, con diversas realidades, y eso implica que entonces se va a poder estar, por ejemplo, en la comuna de Quilpué, con mayor inyección de recursos, pero también perfectamente en el borde costero, situaciones también que han afectado a la comuna de Petorca, Quillota, en fin. Eso implica también entonces lo que han estado acá diagramando autoridades luego del COVID regional y que se va a profundizar en los próximos días, donde allí vamos a ver también la magnitud del alcance de lo que va dejando ya el sistema frontal.
0: Sí, Nico, antes de despedirnos, quería primeramente despejar también la duda ante las imágenes que vimos en la tarde de calles anegadas en la comuna de Valparaíso particularmente, también en otras comunas, pero esto no ha tenido afectaciones en casas, por ejemplo. Hemos visto solamente la vía pública desbordada ante esta cantidad de agua caída.
1: Mira, hemos visto efectivamente desde la mañana, toda la tarde, calles inundadas, de hecho en la comuna de Viña del Mar, Valparaíso, bien mencionadas, ha habido alguna que otra caída de árboles, así que decirlo, en el sector de Lusitania, en la comuna de Viña del Mar, también hace poco veíamos en Santa Julia, donde en un primer momento se hablaba de afectaciones a vivienda, había que ver también rescatar a personas, se encuentran en todo caso en buen estado. Eso se ha profundizado, hay que recalcarlo durante la jornada de la tarde, donde si bien cesan las precipitaciones, no así las ráfagas de viento, que lo decíamos, se ha mantenido inclusive de momento 87 por kilómetros por hora, y eso ha generado entonces la afectación necesaria para que, por ejemplo, una caída de rama, también los cortes de luz. La región de Valparaíso en algún momento fue la región con más afectación de clientes sin suministro eléctrico, y eso se espera se pueda ir reponiendo también conforme avance las horas.
0: Sí, de hecho, a propósito de los cortes de luz y la actualización a las 22 horas del reporte de SEC, indica que el 77,3% de los clientes de la región de Valparaíso cuenta con suministro eléctrico, mientras que 228.954 clientes permanecen sin servicio. O sea, es una cifra tremendamente alta. O sea, más de 220.000 personas, clientes, en este caso, son cuentas de la luz. Esto deberíamos multiplicarlo básicamente por el grupo familiar. Pero es una cifra alta, y entendemos también que esto tiene que ver un poco con las caídas de los árboles, por ejemplo, y bueno, las ráfagas de viento. Se hace también compleja la labor también de las brigadas de las compañías eléctricas para ir reponiendo, porque hay cables cortados particularmente, o postes también que han sufrido daño. Nicolás, te queremos agradecer este contacto. Gracias por este trabajo durante todo el día. Ha sido tremendo y vamos a seguir informándonos junto a ti en las próximas horas.
1: Buenas noches. Está muy bien.
0: Bien, son las 22 horas con 49 minutos. Seguimos en vivo y en directo a través de Chile, cnnchile.com, radiosregionales.cl y también la red de radios en la región de Coquimbo, particularmente Radio Pisco, Radio Ruta Norte, Radio Manquegua, Radio Paola y Radio Continente. También en la región metropolitana estamos en la Radio San Pedro, en Melipilla. También monitoreando, y en un ratito más vamos a tener un contacto también con ellos a propósito de lo que está ocurriendo en María Pinto, en ese sector cerca de Melipilla. Bien, hay otra alerta de Senapred que se está generando en estos momentos. Dice, por crecida del estero El Sauce, Senapred solicita evacuar sector Edén bajo Laguna Verde en la comuna de Valparaíso, región de Valparaíso. Repetimos, por crecida del estero El Sauce, Senapred solicita evacuar sector Edén Bajo, Laguna Verde, en la comuna de Valparaíso, región de Valparaíso. Para reforzar la evacuación en terreno por parte de los organismos técnicos, Senapred activó mensajería SAE. O sea, esto también llegó a los teléfonos de las personas que están en la zona de riesgo, bien digo. Así que hay una crecida ahí también. Y hoy hay otra alerta que dice que hay que evacuar sector Los Molles en San Felipe, también en la región de Valparaíso, por crecida del estero San Francisco. Esto también lo ha alertado Senapred en estos momentos. Entonces hay una nueva alerta para evacuar sector Los Molles en San Felipe. Estamos viendo, a diferencia, por ejemplo, de anoche, de nuestra transmisión también de anoche, que hoy estamos viendo las consecuencias de la acumulación de caída de la lluvia en distintas zonas, particularmente en la región de Valparaíso, también en la región de Coquimbo, donde se han sostenido estas alertas para poder finalmente evacuar. Habían alertas preventivas que decían no transitar por ciertos lugares, pero ahora derechamente el llamado es a la evacuación. Y aquí el llamado también es también a mantener la calma, a estar a disposición de las autoridades, obedecer las indicaciones, porque esto es para resguardar la vida de quienes están en riesgo ante estas consecuencias que trae la fuerte lluvia durante estas últimas horas y durante los próximos días también. Así que, por favor, hacer caso. Les recordamos también algo que comentábamos al inicio. La recomendación para quienes viven en la región metropolitana es a no ir al Cajón del Maipo, no subir al Cajón del Maipo, porque el camino está complejo, hay una muy fuerte lluvia, muy intensa lluvia, Por lo tanto, les recomendamos y la autoridad también recomienda no subir al cajón del Maipo, esto por las complejas condiciones del camino,

0: posibles peligros de desprendimientos de tierra, rocas que puedan caer, en fin, lo mejor es mejor resguardarse. Si usted necesita comunicarse con algún familiar, algún conocido, quiere enviar un mensaje, si no ha podido, que está en la región de Coquimbo particularmente y que pueda estar escuchando alguna de las radios que están hoy día en la cadena, los invitamos a enviarnos un mensaje de WhatsApp al más 569-79-51-99-45. Se lo repetimos, el más 569-79-51-99-45. Si usted está en algún lugar de Chile, si nos está viendo a través de la pantalla de CNN Chile y necesita contactarse o conocer alguna situación particular de alguien que está escuchando la radio en la región de Coquimbo, bueno, mándenos un WhatsApp, se lo vamos a repetir y en un ratito más se lo vamos a poner también en pantalla. Es el más 569-79-51-99-45. Se lo repito, más 569-79-51-99-45. Seguimos en vivo y en directo, somos CNN Chile, Radios Regionales, Regiones al Aire. Bien, vamos a pasar de inmediato, si nos van confirmando, el próximo contacto que vamos a tener, un poco también para saber cuál es la situación de la costa de nuestro país, porque no solamente estamos viendo un sistema frontal que trae fuertes lluvias, sino que también fuertes vientos, fuertes marejadas. Y estas marejadas han dejado estragos, particularmente hace unos días en la comuna de Penco, donde vimos videos tremendos de situaciones muy riesgosas para la población, donde afortunadamente no hubo víctimas fatales, no hubo heridos. Y todos están a salvo. Sin embargo, en Penco particularmente 12 casas se vieron afectadas con pérdida total, según lo que nos contaba el alcalde de esa comuna, y más de 80 viviendas con distintos diversos daños, los que han dejado por ahora inhabitables esas viviendas a la espera de poder tener algún arreglo parcial para retomar la vida ahí y luego hacer arreglos definitivos. Así que en cualquier momento vamos a tener contacto también para conocer el estado de las marejadas, que es lo que esperamos también para las próximas horas, cómo va a amanecer este sábado las costas de nuestro país, y para eso vamos a estar también con la Armada, quienes nos van a contar ahí sobre estas situaciones. Estamos ya con el capitán de fragata Carlos Gaete Mundaca, jefe del Centro Zonal de Meteorología Marina de Valparaíso. Comandante, bienvenido a Regiones al Aire, bienvenido a CNN Chile. Lo estamos viendo, ¿cómo está usted? Tenemos una dificultad, comandante, con el audio, lo vamos a resolver, lo vemos, ¿eh? Por ahora no lo escuchamos, vamos a resolver aquel inconveniente para cuál va a ser la situación de las marejadas, y no solamente solamente eso, también hay proyecciones meteorológicas que hace la Armada que son de tremenda ayuda para los pescadores también que tienen actividad en el mar. Ahora sí, comandante, ¿cómo está? Buenas noches.
1: Sí, buenas noches. ¿Se escucha mejor?
0: ¿Sí? Ahora sí.
1: Ya, perfecto. Buenas noches. Muchas gracias por la oportunidad de difundir esta información. Efectivamente, hemos tenido una jornada larga y varios días en realidad donde hemos estado acá cubriendo la emergencia, la previsión también desde mucho antes de que iniciara este evento, y bueno, vamos a continuar hasta que la condición mejore.
0: Comandante, las marejadas, ¿hasta cuándo deberían durar y desde dónde hasta dónde?
1: Bueno, la verdad, el área afectada por marejadas siempre es muy muy grande. Estamos hablando desde Taltal hasta el Golfo de Pena en el aviso de marejadas anormales que está vigente. Y del cuándo, obviamente, va a depender de cómo están las condiciones, y la previsión en este momento nos indica que deberíamos comenzar a bajar la altura de ola. En este momento tenemos 4,5 metros de ola medida con instrumentos, y algunos peak máximos que resaltan, hemos llegado entre 7 y 10 metros con olas que son aisladas, puntualmente un poco más altas, no representan obviamente el promedio pronosticado, y están marcando esos peak. Ahora, aquí lo que se viene por delante es que el sistema frontal, los sistemas frontales, perdón, van a perder energía, bastante energía durante las próximas horas. Ya comenzó a decaer la precipitación.

0: vegetación, el viento y la altura de ola, se va a demorar un poco más en bajar su altura, pero sí va a ir generando menores puntuaciones en altura durante los próximos días. Estos días va a ser una pequeña pausa solamente, porque va a seguir, obviamente.
1: Sí, yo le quería preguntar precisamente sobre eso, comandante, porque, bueno, es una noticia levemente alentadora, básicamente porque va a haber una pausa, pero van a continuar las marejadas. La intensidad va a ser la misma que hemos visto estas últimas horas, y siempre van a ir acompañadas del sistema frontal.
0: Ahí lo vamos a aplicar al tiro. El sistema frontal genera oleaje, mar de viento, que está presente junto con el sistema frontal mismo. Esto obviamente genera, junta las condiciones de temporal con las de marejadas normales. Pero cuando baja el viento, disminuye la intensidad del sistema frontal, la marejada continúa, la marejada se mantiene activo por más tiempo, disminuye más lentamente y se mantiene mucho después de que las condiciones ya mejoraron. Cuando tengamos un cielo mayormente despejado y precipitaciones de buena condición, el mar todavía va a tener energía y va a estar generando igual olas de mayor altura. Ahora, el efecto de temporal más la marejada normal, por supuesto que es más llamativo porque se suma la componente de mar de viento junto con la mar de fondo, que es la que generó el sistema frontal en áreas oceánicas lejanas. Así que son fenómenos que se comportan acompañados, pero no a la misma velocidad.
1: Claro,
0: por los próximos días vamos a perder un poco de energía en altura de ola, va a bajar un poco la altura, pero va a volver a levantarse cuando se sume nuevamente la componente de mar de viento, que esto va a ocurrir entre las noches del día lunes y la madrugada del día martes, es donde comienza de nuevo la activación del último sistema frontal que viene concatenado en este río atmosférico. ¿Sí? Ahí vamos a volver a levantar datos, o sea, viento, intensidad de precipitación y marejada muy similares a las que estamos experimentando hoy. Un poco menor, pero muy similares.
1: Estamos conversando con el capitán de fragata, Carlos Gaete Mundaca, que es jefe del Centro Zonal de Meteorología Marina de Valparaíso. Comandante, quería preguntarle sobre esta energía, porque vimos en Penco particularmente la destrucción de 12 casas, según lo que nos relataba el alcalde de esa comuna. También otras más con afectaciones a propósito de la violencia con la que el mar termina llegando a esos lugares. Incluso, ahí usted me puede confirmar, la pasarela del paseo entre el Muelle Vergara y la Plaza del Mar también ha sufrido daños, ¿no?
0: Bueno, en general no tengo el detalle de los daños totales que se realizaron en la infraestructura, porque obviamente este es un dato que maneja la autoridad pertinente, ¿no? La otra es la meteorología marina y el control de las emergencias marítimas. Aquí estamos hablando de un tema que obviamente Vialidad y las municipalidades lo tienen más claro, sí, minuto a minuto.
1: Y ahí,
0: sin embargo, sabemos que hay sobrepasos, los vemos, lo revisamos en nuestras cámaras y vemos los sobrepasos y los daños que están generando en los sectores más cercanos a la costa.
1: Porque aquí estamos hablando de una potencia, una violencia de las olas que termina en casa o infraestructura tremendamente robusta. Por lo tanto, que una persona se acerque al borde costero y reciba ese impacto es tremendamente peligroso. O sea, si es capaz de botar una casa, imaginemos lo que puede hacer con una persona. De ahí el llamado a no acercarse al borde costero cuando vemos este espectáculo, que visualmente es llamativo, pero es tremendamente peligroso, ¿no, comandante?
0: Eso es muy importante lo que mencionas, porque no sé si es de repente desatención a la lógica, desconocimiento o simplemente imprudencia temeraria, pero es mala foto, pero se le olvida que un metro cuadrado de agua está pesando una tonelada y además arrastra junto con el agua, arrastra escombros, piedras, que en el fondo tienen la capacidad fácilmente de mover un vehículo completo, una micro, o como lo decía, destruir infraestructura costera tremendamente sólida, resistente. Una persona no es ningún obstáculo para una ola, entonces uno se está arriesgando a ser arrastrado y probablemente terminar en tragedia. Con las condiciones meteorológicas como están, es muy difícil generar un rescate exitoso, así como lo pueden ver, lo que tienen en pantalla ustedes, súper súper decidor, digamos, pues puede ver cómo está el mar. Así ha estado todo el día y así ha estado el día de ayer. En esas condiciones es muy difícil lograr un rescate exitoso. Entonces, esto es claramente una imprudencia que hay que evitar a toda costa.
1: Sí, comandante, y sobre las personas que se acercan al borde costero cuando hay prohibición explícita de acercarse, ¿cuáles son las atribuciones

0: tiene la Armada en ese caso?
1: Claro, no, en este momento, con esta condición, la Autoridad Marítima está haciendo patrullaje muy activo en el sector, verificando todos los sectores del borde costero que la capacidad humana permite. Y cuando una persona es sorprendida haciendo algo como esto, acercándose al mar, ingresando al mar o haciendo deporte náutico, existe la facultad que lo establece el Código Penal para multarlo, y lo que han estado haciendo la policía marítima y también los inspectores municipales. Están cursando las multas que corresponden, que van entre 1 a 3 UTM, por tanto, no es muy recomendable que ser sorprendido en este tipo de acciones por la vía administrativa y legal, porque por la vía lógica es todavía menos recomendable.
0: No, por supuesto.
1: Lo que estamos arriesgando es perder la vía.
0: Exacto, o sea, entre pagar una multa y perder la vía, obviamente la vía es muchísima más cara y hay que protegerla. Yo quería preguntarle también, comandante, sobre la intensidad de estas marejadas, porque hemos hablado de la intensidad de este sistema frontal o este tren de sistemas frontales que está afectando a nuestra zona centro-norte y centro-sur de Chile, la que los expertos han catalogado también como algo que no se veía durante mucho tiempo. Al menos en este milenio, eventualmente, no teníamos un sistema frontal con esta fuerza y tan seguidos. ¿Las marejadas siguen la misma lógica? ¿Estamos viendo marejadas más intensas de lo que eventualmente hemos visto en el último tiempo, en los últimos 10, 20 años?
1: Claro, no es tan así como 10 o 20 años. Recordemos que solo el 2015, no mucho tiempo atrás, un sistema frontal muy intenso que se posicionó muy cerca del borde costero generó este tipo de olas, mar de fondo más mar de viento, que rompió todo el borde costero y generó muchísimo daño en el sector de Avenida Perú, por ejemplo. No es muy lejos. Ahora, en cuanto a si esto es usual o habitual, no lo es. O sea, la categoría de marejada anormal lo dice todo. No es un evento normal. Y en categoría de energía, en una escala que va del 1 al 5, esta marejada alcanza la categoría 4, M4. Esta categoría 4 indica claramente que todavía queda un poquito más de energía, pero estamos hablando de la categoría casi la más alta que se le puede dar a una marejada acercándose a borde costero. Esta altura de ola, 5 metros, 7 metros, en borde costero son tremendamente destructivas. Ahora, lo que ocurre en Chile es que estamos acostumbrados a ver este tipo de eventos más hacia el sur. Octava región, novena región, décima región, tienen sistemas frontales como estos, tienen río atmosférico y olas que alcanzan de repente en algunas ocasiones más altura que la que estamos percibiendo nosotros. La diferencia está, por supuesto, en la preparación y la estructuración del borde costero. Nosotros, al tener habitualmente olas más bajas, se aprovechan los espacios para hacer costaneras, paseos bonitos. En los sectores se instalan locales comerciales o viviendas, y eso, obviamente, cuando el mar presenta estas condiciones que no son normales, no son habituales, son tremendamente destructivas, lamentablemente genera afectación en toda esta infraestructura.
0: Estamos conversando con el capitán de fragata Carlos Gaete Mundaca, jefe del Centro Zonal de Meteorología Marina de Valparaíso. Comandante, para ir cerrando este contacto y agradecerle también por su tiempo en explicarnos didácticamente sobre las marejadas, me imagino que una alerta de marejadas también imposibilita la actividad pesquera, ya sea recreativa o comercial. Esto genera una restricción. ¿No pueden salir embarcaciones o sí podrían eventualmente salir embarcaciones dependiendo quizás su tamaño?
1: No, lamentablemente, con estas condiciones tan extremas, los capitanes de puerto son los responsables de determinar cuáles son las restricciones asociadas. En este caso, durante el día de ayer y durante el día de hoy, la restricción ha sido de tipo total. Es decir, no se ha podido efectuar ninguna faena o ninguna actividad en el mar por lo riesgoso que resulta ser. Ya el hecho de estar en la bahía ya es riesgoso, y así lo ha demostrado la acción sobre los pesqueros, las embarcaciones menores que han estado expuestas a esta situación. Ahora, lo que se prevé es que, como ya se ha podido evidenciar, comenzó a disminuir la energía y se va a mantener así durante el domingo y gran parte del día lunes, sábado, domingo y gran parte del día lunes, y es donde Perdón, ¿escuchan? Sí.
0: Sí, lo estamos escuchando. Gran parte del día
1: Ya.
0: lunes nos indicaba.
1: Me compliqué. Bueno, el asunto es que dentro de, ya comenzó a disminuir sábado, domingo y lunes, gran parte del lunes, vamos a tener menos energía y eso va a generar que los capitanes de puerto hagan las evaluaciones correspondientes y determinen nuevas restricciones que podrían permitir ciertas actividades, obviamente, en relación a la magnitud de las naves o la seguridad que representa para la vida humana, si en el fondo esa es la restricción. Está asociada a proteger la vida humana en todo momento.
0: Bien, capitán de fragata Carlos Gaete Mundaca, muchísimas gracias por contarnos esto de forma tan didáctica. Nos permite aprender, saber más sobre las condiciones del mar, entender de que sí hay una foto espectacular, despampanante, de las olas rompiendo, pero que es tremendamente peligroso. Muchísimas gracias y muchísimas gracias por el trabajo que hace usted y su equipo.
1: No, de nada, muchas gracias por darnos la oportunidad de difundir nuevamente.
0: Hasta Moreno. Bien, les voy contando que hay una nueva alerta de SENAPRED en sus redes sociales. SENAPRED indica atención por desborde del río Combarbalá. SENAPRED solicita evacuar sectores El Molino y población Jennifer Alfaro en la comuna de Combarbalá, región de Coquimbo. Repetimos entonces esta información. Por desborde del río Combarbalá, SENAPRED solicita evacuar sectores de El Molino y población Jennifer Alfaro en la comuna de Combarbalá. Esto ha ocurrido hace 4 minutos atrás, seguido, ¿no? Por otra alerta que se emitió cerca de hace 20 minutos, que es por la crecida del Estero San Francisco. También se solicita evacuar sector Los Molles en la comuna de San Felipe, región de Valparaíso. Anteriormente a ello, también había otra solicitud para evacuar sector Chorrillos en la comuna de Santa María, en la región de Valparaíso. Hay varias alertas. Vamos a tratar de contactarnos en pocos minutos más con nuestros colegas de las radios y con las autoridades también en la región de Coquimbo, para poder ir conociendo el estado de esta evacuación, si la crecida de estos ríos, de los esteros también, está generando afectaciones en las viviendas, cuál ha sido también el comportamiento de las personas. Recordemos que hace un rato atrás, en Punitaqui, a propósito de la crecida de un estero, un camión tres cuartos, un camión repartidor de gas que intentó cruzar el estero, terminó viéndose involucrado en una situación tremendamente riesgosa, no solamente para los ocupantes, que eran dos, sino también para los rescatistas. Esto, por la fuerza de la corriente, quedó atrapado este vehículo repartidor de gas, donde dos personas finalmente lograron salir bien, prácticamente ilesas, pero con un riesgo enorme, ¿eh? En Punitaqui esto pasó cerca de las 7 de la tarde aproximadamente, donde este camión repartidor de gas terminó atrapado mientras intentaba cruzar un estero en la región de Coquimbo, particularmente en Punitaqui. Por lo tanto, en cualquier momento vamos a contactarnos también con nuestros compañeros de trabajo en esa región, conocer cuál es la situación de estas evacuaciones a las que SENAPRED ha solicitado de inmediato a la población. Le recordamos entonces que por desborde del estero Punitaqui, SENAPRED, esta es otra, es una nueva. Hay otra solicitud de evacuación. Por desborde del estero Punitaqui, SENAPRED solicita evacuar sectores de Costanera, Punitaqui, Calle Riquelme y sector Las Lluvias en la comuna de Punitaqui. Recién hablábamos de esta crecida también del estero en esa comuna. Y SENAPRED ha emitido una nueva alerta por desborde del estero Punitaqui. SENAPRED solicita evacuar sectores Costanera, Punitaqui, Calle Riquelme y sector Las Lluvias en la comuna de Punitaqui, región de Coquimbo. Hace 5 minutos atrás había también otra alerta en Combarbalá, por el desborde del río del mismo nombre. Se solicita evacuar sectores de El Molino y población Jennifer Alfaro en la comuna de Combarbalá. Seguimos atentos a lo que está ocurriendo en nuestro país, en las regiones de Coquimbo, Valparaíso Metropolitana, donde en estos momentos está cayendo una intensa lluvia. Vamos a ver también en las cámaras de control de tránsito en la región metropolitana cuál es

0: de la situación en estos momentos, a ver si es que podemos tener alguna de ellas. Hay una información también a propósito también de la región de Coquimbo, el Hospital de Salamanca, por caída de la red del MinSal, el teléfono del Hospital de Salamanca se encuentra inhabilitado temporalmente. Atención con esto para quienes nos están escuchando en la red de radios en la región de Coquimbo, particularmente en Salamanca. Repetimos, por caída de la red del MinSal, el teléfono del Hospital de Salamanca se encuentra inhabilitado temporalmente. Teléfono de urgencia provisorio. Anote. Más 569-4407-0861. Le repito, más 569-4407-0861. Esto se ha solicitado difundir a la comunidad esta información que vamos a repetir nuevamente para nuestros amigos que están sintonizando las radios en la región de Coquimbo. Por caída de la red del MinSal, el teléfono del Hospital de Salamanca se encuentra inhabilitado temporalmente. Teléfono de urgencia provisorio es el más 569-4407-0861. Son las 23 horas con 13 minutos. 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Vamos a ir hasta la comuna de María Pinto porque también hay emergencia en la región metropolitana. Vamos a tomar contacto con Radio en San Pedro. Felipe Schumann está en ese lugar. Felipe, te queremos saludar y primero preguntarte cuál es el estado de la zona poniente de la capital de nuestro país y si hay evacuaciones en desarrollo. Buenas noches.
1: Hola, ¿cómo estás, Ricardo? Sí, muy buenas noches. Una evacuación que se produjo de muy temprano tras el desborde de uno de los
0: estéreos. Bien, vamos a tratar de mejorar un poco la comunicación con Felipe, que tenemos una intermitencia.
1: Que tiene que precisamente como ella. Y por lo que movilizó dos equipos de emergencia hasta lo que es la comuna de María Pinto, una de las comunas que pertenecen precisamente a la provincia de Melipilla, y que movilizó a distintos equipos de emergencia. Se trasladó hasta allá el delegado presidencial, su alcaldesa Jessica Mualín Facuri, y ha generado el movimiento, de distintos equipos. Ahí vamos a mantenerlos ahí mejor para poder compartir con ustedes también, por supuesto.
0: Sí, Felipe, bueno, puedes acomodarte tranquilamente, no te preocupes, nosotros te vamos a esperar. Sí. Recordar de que María Pinto está en alerta roja por el desborde del canal Mercedes, lo que ha obligado a evacuar a personas, entiendo, ahí me vas corrigiendo también, Felipe, de las poblaciones del sector Améstica, Santa Emilia, que son parte de las zonas de riesgo en esa comuna, en María Pinto. ¿Y cuánta gente aproximadamente se ha evacuado en ese sector?
1: Mira, a ver, en cuanto a números ha sido bastante variable, ha ido cambiando a medida que pasan los minutos porque es un sector que está entre lo rural y lo urbano allá en la comuna de María Pinto, lo que ha movilizado a distintos equipos. Por ello también se declaró lo que es roja y que esto fue por motivo también, por supuesto, la emergencia que se ha vivido el año pasado.
0: Bien, vamos a tratar de mejorar esta comunicación con Felipe Schumann.
1: Descendiendo.
0: Evidentemente tenemos aquí una situación que no nos permite lograr entender lo que nos está tratando de relatar. A ver si es que tomamos contacto telefónico por último junto a Felipe. Esto para poder conocer cuál es la situación actual de la comuna de María Pinto ante esta alerta roja por el desborde del canal Mercedes, el que estaría afectando también a poblaciones en el sector de Améstica y Santa Emilia particularmente. Necesitamos saber y contarles a ustedes también si es que tenemos personas afectadas, si hay casas comprometidas en este sector. Y a propósito de la fuerza que está lloviendo, que hace rato llueve en la región metropolitana también, es entendible esta intermitencia en las comunicaciones. Por lo tanto, se hace un poco más complejo y vamos a tratar de resolverlo para poder llevarle a ustedes a través de la pantalla de CNN Chile el mayor de los detalles. Hay una nueva actualización, según entiendo, también por crecida del río Aconcagua. Senapred solicita evacuar sector La Isla en las comunas de Concón y Quintero, región de Valparaíso. Repetimos entonces, por crecida del río Aconcagua, Senapred solicita evacuar sector La Isla en, la en las comunas de Concón y Quintero, región de Valparaíso. Esto está ocurriendo en estos momentos, según información de la Senapred. La región de Valparaíso fue declarada en alerta roja por Senapred debido a la intensidad del sistema frontal que afecta a la zona. La medida responde a las fuertes precipitaciones, vientos, nevadas, tormentas eléctricas y el riesgo de nuevas lluvias. Así que, ya lo saben, hay nuevas alertas para evacuar la zona de Quintero, emanada por Senapred. Concón y Quintero, esto es el sector La Isla, a propósito de la crecida del río Aconcagua. También Transporte Informa, esto eso sí, ahora en la región metropolitana, indica que vías totalmente inhabilitadas en todo el sector de Villa Los Presidentes en Talagante debido a inundación por colapso de alcantarillado generado por precipitaciones. No transite hacia ese punto. Repetimos, vías totalmente inhabilitadas en todo el sector de Villa Los Presidentes en Talagante debido a inundación por colapso de alcantarillado generado por precipitaciones. No transite hacia ese punto. También hay un llamado a no transitar hacia el Cajón del Maipo, esto a propósito también de la vulnerabilidad del camino en ese sector de la capital. El estero Punitaqui también se encuentra con desborde en estos momentos y se solicita evacuar sectores Costanera Punitaqui, calle Riquelme y sector Las Lluvias en la comuna de Punitaqui, en la región de Coquimbo. Hay diversas alertas que están emanando desde Senapred. Esto es importante también, que están llegando a los teléfonos de las personas que viven en esos cuadrantes. Y es una alerta que simplemente aparece. A quienes nos ha tocado vivir alguna alerta SAE, conocemos de que mientras uno está en el teléfono de forma involuntaria, aparece la alerta, aunque el teléfono esté bloqueado, con el propósito obviamente de alertar a la gente, notificarla y pueda evacuar o tomar alguna medida precautoria ante una situación de riesgo. Entonces, repetimos, por crecida del río Aconcagua, Senapred solicita evacuar sectores. Esta es otra. Hay otra evacuación. Es una situación, bueno, anoche lo preveíamos. Finalmente estamos viviendo una situación de emergencia a nivel país, entre las regiones de Coquimbo y Valparaíso, donde hay muchas alertas de evacuación. Ahora estamos en la comuna de Limache, en la región de Valparaíso, por crecida del río Aconcagua. Vamos a tratar también de contactarnos con Radio Latina de Limache en un ratito más, en la región de Valparaíso, también una radio asociada a la red de radios regionales y CNN Chile. Vamos a retomar el contacto, eso sí, ahora con María Pinto. Felipe Schumann, ¿nos escucha en estos momentos?
2: Sí, ahora tuvimos que hacer algunos cambios, Ricardo, y ahora ya estamos en contacto solamente telefónico, pero eso nos permite tener mayor conexión y también, por supuesto, ir contando que incluso a esta hora de la noche militares, integrantes del Ejército de Chile, están llegando a lo que es la comuna de María Pinto. Acabo de mandar un video de respaldo en donde se ve que van a llegar a apoyar a lo que son las labores de traslado de las personas que pueden haber sido damnificadas o por este frente de mal tiempo que ha afectado de gran manera a lo que es la zona norte de la provincia de Melipilla. Durante la jornada de hoy estuvieron distintas autoridades visitando a lo que es los vecinos y también, por supuesto, conociendo el real estado de esta situación. Por motivos de seguridad y por trabajos en la vía, a partir de las 21:15 horas se cortaron algunas intersecciones, algunas calles para que pudieran trabajar de mejor manera, y se daba a conocer que tenían que buscar vías alternativas. Se trata del desborde de las Mercedes, del canal de las Mercedes, que con afectación específica en un callejón o tres callejones, y se determinó esta medida que ha sido solicitada por el municipio, el permiso también, por supuesto, de la delegación presidencial, con esta declaración de alerta roja. Es una situación muy similar a la que se dio en épocas anteriores, en sistemas frontales que se dieron, por ejemplo, el año pasado, y que también movilizó a los equipos de emergencia, no solo a la comuna, sino que también el ejército de Chile, que se trasladaron más al lugar, para también resguardar un poco el orden y la seguridad de quienes viven en la cercanía de este canal que fue desbordado. Y ustedes ya tienen algunas imágenes de apoyo que muestran precisamente cómo va corriendo esta agua, que ya son una importante cantidad de milímetros de precipitaciones que se han dejado sentir, además del viento y todo lo que va bajando desde la región metropolitana en dirección hacia la costa.
0: Sí, ¿y cuál es la precipitación en estos momentos, Felipe, en la zona? ¿Es de alta intensidad? ¿Ha bajado un poco? ¿Se debería esperar o no que durante la noche la intensidad disminuya?
2: Mira, a ver, en el transcurso de la jornada se han vivido pulsos intensos respecto a lo que es precipitaciones. Por lo menos nosotros ahora estamos en la comuna de San Pedro, hemos estado muy atentos de conversaciones precisamente con María Pinto, y hemos tenido el conocimiento de que ha trabajado los equipos de emergencia y que las precipitaciones de este día, día viernes, han sido cercano a los 60 y 100 milímetros. Esto va a depender del sector donde se realice la medición, así que estamos hablando de que 100 litros por metro cuadrado es una considerable cantidad de precipitaciones que se han dejado sentir precisamente en una zona que no ha logrado absorber rápidamente esta lluvia que ha caído en tan corto plazo. Son pulsos que a ratos se dejan sentir bastante fuerte, por lo menos lo que podemos ver nosotros desde acá, desde la comuna de San Pedro, y sabemos que a medida que se van acercando hacia la zona, como por ejemplo de Santiago, se van intensificando. Pasan por acá primero y después se van hacia el norte de nuestro país.
0: Sí, Felipe, a ver si me recuerdas la cantidad de personas evacuadas en estos sectores.
2: Mira, ha ido variando. No tenemos la cifra completa que tiene que ser aportada por lo que es el personal de la municipalidad de María Pinto, así que estamos ahí en conversaciones con su equipo de comunicaciones y quienes nos iban a ir entregando mayores antecedentes a medida que pasó las horas. Pero es una cifra que va variando porque tienen zonas rurales, tienen zonas urbanas, y va a ir dependiendo del avance también, por supuesto, de las aguas que van bajando desde otros puntos de la región metropolitana.
0: Sí. Bien, vamos a estar atentos entonces a estas informaciones que nos va mostrando tú también. Gracias por estos registros que nos dan cuenta. Lo estamos viendo en pantalla en estos momentos a través de CNN Chile, también en redes sociales, de la cantidad de agua caída. Algo que, bueno, esperamos que ayude un poco este debilitamiento de la fuerza de la lluvia que se espera para esta noche en la región metropolitana. Y no pase a mayores, ¿no? Estos desbordes de canales, de esteros, de ríos, entre las regiones de Coquimbo, Valparaíso y Metropolitana. Felipe Chumán, te mandamos un gran abrazo.
2: Ricardo, ¿sí? Lo que descendió en la sexta región, porque nosotros limitamos, por ejemplo, con la comuna de Lipuech, con el embalse Rapel, que mañana a eso del mediodía tiene programada su apertura. Van a desalojar 2.200 metros cúbicos por segundo en dirección hacia Navidad, La Boca, y ha causado preocupación esta situación. En él ya lo ha informado con tiempo para que la gente no se genere turismo de emergencia y que quienes están en la ribera del río Rapel también estén atentos ante esa situación.
0: Bien, muchas gracias, Felipe. Te mandamos un abrazo y quedamos con línea abierta para que nos vayan contando las informaciones que están ocurriendo allá.
2: Bueno, Ricardo, que estén muy bien. Buenas noches.
0: Bien, hay una situación de emergencia que se está dando en el río Huatulame, en Monte Patria, que se llevó un puente completo. Lo estamos viendo en imágenes para quienes están en sintonía en estos momentos de CNN Chile, tanto en televisión también como en plataformas digitales. El río Huatulame, en Monte Patria, se lo ha llevado la fuerza del agua. están bajando las quebradas, según reportes de personas que viven en el lugar. Estamos revisando imagen en estos momentos de los estragos que está dejando este sistema frontal que mantiene en alerta gran parte de la zona centro-sur de nuestro país, la centro-norte y la centro-sur. Hoy día estamos concentrados particularmente en las regiones de Coquimbo, Valparaíso y Metropolitana, pero hay un puente y vamos a tratar de recabar más información de esto que está ocurriendo en Monte Patria, donde la crecida del río se termina por llevar un puente. Lo estamos viendo ahí en imagen, una situación tremenda. Es muy fuerte la fuerza, el impacto del agua. El río va creciendo, está prácticamente en su límite. Y esto obviamente genera precaución, alerta, alarma en la población, donde las autoridades están tratando obviamente de evacuar distintos sectores. De hecho, por desborde del estero El Cobre, Senapred también ha solicitado evacuar el sector El Cobre en la comuna de San Esteban, en la región de Valparaíso. También habíamos hablado hace un ratito de la crecida del río Aconcagua, que se solicita evacuar el sector Santa Rosa de Colmo, en la comuna de Quillota. También en la comuna de Limache se han solicitado también evacuaciones de distintas localidades que están cercanas a estos ríos que están desbordándose en estos momentos a propósito de la acumulación de agua caída, del tránsito, de buscar una salida, el cauce normal de un río. Son las 23 horas con 29 minutos. Estamos en vivo y en directo a través de CNN Chile, a través de radiosregionales.cl, de cnnchile.com, de nuestras plataformas digitales. Y usted nos puede enviar también sus audios, sus videos al más 569-7951-9945, como así nos llegó este video desde Monte Patria. Más 569-7951-9945, nuestro WhatsApp, para que nos podamos comunicar. Vamos a hacer una pausa y ya regresamos con este especial de prensa de CNN Chile.
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0: Estamos de regreso, gracias por seguir en nuestra sintonía. Somos CNN Chile y radios regionales en esta cobertura especial del sistema frontal que afecta a gran parte de nuestro país y donde durante esta noche y madrugada de sábado se va a estar concentrando la intensidad de la lluvia y la emergencia en las regiones de Coquimbo y Valparaíso, también en la metropolitana. Son las 23:35 y estamos viendo imágenes también del oleaje en la costa de nuestro país, este sistema frontal que está dejando ya algunos estragos. Estamos viendo playa chica en Cartagena en estos momentos para nuestros amigos que están en sintonía de CNN Chile y también a través de las plataformas digitales, en el TikTok de Radio Regionales también. Sí. Saludamos a quienes están interactuando en estos momentos junto a nosotros. Les recordamos que tenemos nuestro WhatsApp, que es el +569 79 51 99 45, para que nos puedan comunicar en qué zona están, si están siendo testigos de alguna situación que amerite ser dada a conocer por la comunidad en donde ustedes también se encuentren. Hace 11 minutos atrás había una alerta SAE por desborde del estero El Cobre. Senapred solicita evacuar el sector El Cobre en la comuna de San Esteban, en la región de Valparaíso. Vamos a también tratar de trasladarnos en un ratito más a otras comunas. Vamos a estar tratando de revisar la mayor cantidad de zonas de nuestro país, particularmente en la región de Coquimbo, donde estamos siendo testigos en estos momentos de una emergencia que nos están indicando en estos momentos desde Los Vilos. Vamos a conversar de inmediato con Cristian Gross, alcalde de Los Vilos. Alcalde, muy buenas noches. Cuéntenos cuáles son las novedades en su comuna. Entendemos que se está generando una emergencia en estos momentos, ¿no?
1: Y buenas noches, los saludo desde Los Vilos. Bueno, efectivamente hemos tenido una situación de emergencia de bastante complejidad durante todo el día. En particular, nuestra comuna de Los Vilos tiene un sector costero amplio, pero también unas valles interiores, ¿cierto? El Valle de Quilimarí y el Valle de Pupillo. Específicamente en el Valle de Quilimarí tuvimos en la mañana un corte de un bypass que conecta la ruta interior y que fue socavado completamente. Y en el transcurso de la tarde, Ricardo, estuvimos también con un problema grave en el sector de Infiernillo, en el cual, que es también de parte del sector rural, que en el cual tuvimos un deslizamiento de una ladera que afectó a cerca de 8 o 10 viviendas. Afortunadamente las personas lograron resguardarse a tiempo en los sectores, en casas de familiares, y lo cual obviamente pudimos no lamentar, digamos, pérdida humana, que es lo principal. Pero con estas familias nosotros hemos tenido algún contacto telefónico, pero estamos a la espera también de la llegada de personal del ejército de acá de la región, porque efectivamente, sobre todo en la parte del Valle de Quilimarí, hay muchas localidades todavía que no tenemos conectividad. Por lo tanto, esperamos que mañana poder desarrollar también un trabajo junto al ejército para ir despejando algunos caminos, porque se han cortado, la verdad, muchos sectores rurales. También la afectación que ha ocurrido también en distintos puntos, tanto urbanos como rurales. Hoy día tuvimos ráfagas de viento de más de 90 kilómetros por hora. Tenemos ya un acumulado de precipitaciones cercano a los 150 milímetros, así que la afectación

0: La verdad, en el ámbito costero y también en los valles ha sido bien amplia. Todavía no tenemos un catastro claro, pero efectivamente hay mucha afectación también en infraestructura pública y también de vecinos y vecinas de nuestra comuna.
1: Alcalde, quería preguntarle sobre este aluvión en el sector de Infiernillo. Usted nos contaba familias afectadas y está esperando contactarse por teléfono con ellos. ¿Eso quiere decir de que no han podido acercarse hasta ese lugar donde ocurrió la emergencia? ¿No hay conectividad en el camino?
0: Claro, prácticamente para poder llegar, estamos hablando de que Infiernillo se encuentra prácticamente a unos 40 kilómetros del sector donde está el centro de Los Vilos, y entre medio, ¿cierto?, de todo ese camino que conecta ahí desde Quilimarí hacia el interior por la Ruta 5 Norte, tenemos prácticamente 10, 15 localidades, y que es donde pasa particularmente el río Quilimarí. Y en ese río, ¿cierto?, conecta con muchas quebradas, y entre ellas se encuentra Infiernillo. Entonces, lo único que hemos tenido contacto con la familia hasta el momento es solo vía telefónica y mensaje de texto, porque también hemos tenido mucha afectación.
1: ¿Y qué es lo que le reporta la familia ahí, alcalde? ¿Qué dice la familia? ¿En qué situación se encuentran?
0: Mire, ellos lograron prácticamente salvar su vida. Son prácticamente 20 personas que afortunadamente lograron evacuar a tiempo, pero dice que tuvieron una afectación muy importante en sus viviendas y también en los vehículos que estaban cercanos. Y como decían, afortunadamente se encuentran, digamos, con vida, que es lo principal. Pero efectivamente nosotros, un poco la meta que tenemos, y por eso que es importante el apoyo del Ejército, porque hasta el momento no hemos podido acceder a estos sectores rurales, no solamente Infiernillo, sino que prácticamente todas las localidades rurales, lo cual obviamente necesita algunos vehículos, digamos, especiales, y que justamente el aporte que esperamos obtener de parte del Ejército para poder tener conectividad hacia esos lugares.
1: ¿Hay un catastro de estas 20 personas y menores de edad involucrados, alcalde, en este aluvión que afectó a las familias de Infiernillo?
0: Sí, hay personas también de adultos mayores, personas, digamos, adultas también. Hay niños, pero como digo, afortunadamente lograron refugiarse, digamos, en viviendas aledañas de familiares. Diríamos que donde ocurrió esto está más o menos a 150, 200 metros del lugar donde ocurrió.
1: Como ya, le digo, o sea, no están a la intemperie.
0: No. El catastro, o sea, la situación, digamos, más de evaluación en terreno, esperamos obtenerla mañana. Como le digo, a nosotros con los vehículos, digamos, nuestros, ha sido por vía terrestre, digamos, hasta el momento no hemos podido conectarnos, digamos, con las localidades rurales, lo cual esperamos mañana hacerlo y, por supuesto, acceder ahí a las familias de Infiernillo, poder también llevarles algunos insumos básicos. Esa información la vamos a tener con más detalle, esperamos mañana en la mañana, y también esperando, por supuesto, que no sea muy muy dura la noche, ¿cierto? Porque efectivamente hemos tenido, digamos, muchas afectaciones, tanto de lluvia como, sobre todo, como de viento, que como le explicaba, han sido afectadas, digamos, muchas viviendas también y también voladuras de techo y también algunas infraestructuras públicas.
1: Sí, dentro del pronóstico del tiempo para Los Vilos, alcalde, lo que esperamos es que vaya disminuyendo la intensidad de la lluvia cerca de las 3 de la mañana aproximadamente en adelante, pero para luego amanecer con ciertos chubascos, y durante el domingo ya no tener precipitaciones durante la mañana, pero volver a tener durante la tarde-noche del domingo. Aún así, ya el lunes debería volver a disminuir este frente, pero a retomarse el martes. Entonces es un vaivén de lluvia que está teniendo la zona, obviamente, lo que mantiene en la alerta no solamente al municipio, sino que a los equipos de emergencia que se están desplegando. Yo quería preguntarle si este aluvión que afectó a las familias de Infiernillo era un sector que ustedes ya tenían mapeado eventualmente como una zona de riesgo, alcalde.
0: Sí, bueno, en general, como le digo, todas las quebradas, ¿cierto?, en donde se ubican distintas localidades rurales, son zonas, digamos, de afectación. No había ocurrido una situación similar, quizás por la concentración de la lluvia. La verdad es que, viéndolo así en terreno, el tema de la lluvia y el tema del alto viento. Explicaba, digamos, ráfagas con viento de más de 90 kilómetros por hora. La verdad es que fue una situación bien, bien compleja. De hecho, en este momento, por ejemplo, también hay truenos que se sientan acá en la comuna. Así que, bueno, de alta complejidad, y la verdad es que en general, ¿cierto?, sobre todo los sectores rurales, porque pasa, digamos, el río Quilimarí, que es donde atraviesa, digamos, prácticamente todo el valle de Quilimarí, se producen, ¿cierto?, y son zonas que efectivamente tienen algún nivel de riesgo, obviamente muy incrementado en estos días. Así que, de verdad, el día de mañana nosotros esperamos, digamos, tener un catastro, ojalá recuperar la conectividad, que de hecho en este momento está un poquito perdida. De hecho, hubieron algunos vehículos policiales que efectivamente no pudieron, digamos, traspasar, digamos, el cierto sector en donde prácticamente se bloqueó el camino, y por eso que esperamos con los vehículos del ejército poder llegar a estas localidades, entre ellas Infiernillo, y ojalá recuperar la conectividad con nuestro sector rural.
1: Sí, ahora sobre maquinaria, hemos podido conversar durante la noche de ayer con otros alcaldes de la región de Coquimbo, quienes decían de que las autoridades habían gestionado, desde el gobierno particularmente, habían gestionado con empresas privadas disposición de maquinaria. ¿Fue el caso suyo, alcalde, o usted quedó con menos recursos?
0: Sí, bueno, básicamente eso está dispuesto, pero para el otro valle, porque acá en la zona está presente Minera Los Pelambres, que es una, digamos, minera que es de alto nivel, es una empresa grande, y ellos, digamos, sus operaciones están básicamente en el sector de Caimanes. Ahí efectivamente han tenido, digamos, algún apoyo, ¿cierto?, con nuestro equipo y también de vialidad, pero por el lado de acá, de donde estamos conversando y donde está Infiernillo, ahí tenemos quizás menos apoyo, y por eso que efectivamente es fundamental el apoyo de, en este caso, del ejército, y también le hemos solicitado al gobierno que pueda disponer de maquinaria para poder recuperar la conectividad. Como le digo, todavía no estamos en condiciones de poder dar a conocer exactamente cuál es el nivel de afectación, tanto en las quebradas como en el problema o en el efecto que ha tenido, por ejemplo, en los servicios sanitarios rurales. Sí, ya tenemos, por ejemplo, que el río prácticamente dejó sin abastecimiento algunos pozos en un servicio sanitario rural de la localidad de Los Cóndores. Ahí esa gente, digamos, esas más de 100 familias quedaron sin suministro de agua potable. Por lo tanto, yo creo que mañana vamos a tener, digamos, un catastro más actualizado, pero sabemos y tenemos, cierto, la indicación, cierto, de los vecinos y vecinas, que la verdad es que ha sido la afectación en muchas familias de la comuna. Así que, bueno, esperamos que también el gobierno, cierto, a nivel central, pueda estar a disposición y se puedan generar las ayudas necesarias, porque se va a necesitar mucho apoyo también de parte del gobierno para poder enfrentar sobre todo las consecuencias de este fenómeno climático. La verdad es que tiene ribetes de histórico.
1: Sí,
0: hace muchos años,
1: eso, digamos,
0: 30, 40 años, digamos, que no se veía una cosa como la que ha ocurrido en estos días. Así que, bueno, se necesita mucho apoyo y mucho trabajo colaborativo para poder también salir adelante. Nosotros como comuna, como le digo, estamos haciendo los catastros necesarios, pero sabemos de que efectivamente hay afectaciones tanto en los sectores rurales como urbanos, así que esperamos seguir trabajar, cierto, en pos también de ir recuperando, ojalá prontamente, la normalidad y sobre todo la conectividad, que hoy día está perdida, y esperamos que también se recuperen los servicios básicos. Hoy día hay cerca, todavía en este minuto, cerca de 4.000 familias que están afectadas por corte de suministro eléctrico, sobre todo en estas mismas zonas rurales, sobre todo, y también algunos sectores urbanos de la comuna.
1: Bien, alcalde, queremos agradecerle el tiempo que ha tenido de hablar con nosotros. Esperamos que lo más pronto posible pueda haber conectividad para ir en asistencia de estas 20 personas que quedaron aisladas hasta ahora en el sector de Infiernillo, en la comuna de Los Vilos, tras este aluvión que afectó a algunas viviendas en ese sector. Lo importante es que están sanos y salvos, están bajo techo, están bajo resguardo, en casas de familiares también del mismo sector aledaño. Un abrazo, alcalde, y nos estamos encontrando en cualquier momento.
0: No, gracias a usted. Estamos en contacto. Muchas gracias.
1: Bien, son las 23 horas con 48 minutos. Nosotros vamos a separarnos unos instantes y vamos a seguir en esta cobertura especial de CNN Chile, de este sistema frontal, de este tren de sistemas frontales que está afectando en estos momentos particularmente a la región de Coquimbo, Valparaíso y Metropolitana. Ya volvemos.

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6: Estamos de regreso en CNN Chile para seguir contándoles informaciones a propósito de este sistema frontal que está afectando a nuestro país. Son las 11 de la noche con 54 minutos en vivo y en directo para el territorio y para el mundo a través de nuestras plataformas digitales, a través de cnnchile.com y también de radiosregionales.cl, la red informativa radial más grande de nuestro país. También saludamos a las radios asociadas que en estos momentos están en la región de Coquimbo: Radio Pisco, Radio Ruta Norte, Radio Manquegua, Radio Paola y Radio Continente. También en la región metropolitana, Radio en San Pedro, en la comuna de Melipilla, donde también en Montepatria, ahí al ladito, se está generando, María Pinto, se están generando también algunas evacuaciones hace un ratito en distintos sectores ante la crecida de ríos. Bien, la noche de este viernes, en un nuevo balance del Servicio Nacional de Prevención y Respuesta ante Desastres, las autoridades habían elevado a 4 el número de víctimas fatales debido al sistema frontal que afecta a la zona centro-norte y centro-sur del país. Sin embargo, tras el reporte oficial se sumaron 3 nuevos fallecidos en Viña del Mar, algo que habíamos revisado junto a nuestro compañero Nicolás Donoso desde esa región, quienes se habían intoxicado con un generador de ozono, dejando un total de 7 fallecidos.

0: Por el balance, antes de las 21 horas de este viernes, el viceministro del Interior y Seguegov, Claudio Alvarado, junto a la directora del SENAPRED, Alicia Cebrián, y el subsecretario del Interior, Máximo Páez, entregaron detalles una vez que concluyeron la mesa técnica de esta noche. Seguimos enfrentando un escenario complejo. Por esta razón, las decisiones que se han adoptado buscan anticiparse a los riesgos y proteger la vida de las personas, afirmó el ministro Alvarado. El secretario de Estado agregó que todavía enfrentamos horas que serán exigentes, por lo que el llamado es a no exponerse, a evitar desplazamientos si no son indispensables. En tanto, la directora Alicia Cebrián informó sobre las afectaciones a personas. Lo que se ha logrado compilar hasta la hora en que se entregó este informe, considerando las dificultades que se han registrado durante el día para el levantamiento de información, es que entre Coquimbo y la Araucanía hay 99 personas damnificadas y 673 personas albergadas, las que se concentran en la región metropolitana, afirmó la directora de la SENAPRED. Respecto a las víctimas del sector de Recreo en Viña del Mar, el comandante del Cuerpo de Bomberos de esa ciudad y también de Concón, Héctor Cáceres, señaló que cerca de las 19:30 horas, Carabineros solicitó apoyo personal de bomberos para ingresar a una estructura donde había personas que se desconocía su estado. Al momento del ingreso de bomberos se constató que habían tres personas fallecidas en el interior, dos mujeres y un varón. También hay 2.521 personas aisladas, las que se concentran en la región de Coquimbo. De hecho, recién hablábamos con el alcalde de Los Vilos, que nos confirmaba de que están aisladas al menos 20 personas que sufrieron con un aluvión en un sector particularmente Infiernillo, y que afortunadamente están al salvo, sin una afectación física, y que se espera, eso sí, que recién mañana se pueda abrir el camino para ir en asistencia de estas personas y conocer finalmente el nivel de daños en ese lugar. Respecto a la afectación de viviendas, Cebrián señaló que hay 6 viviendas destruidas, 113 con daño mayor, 951 con daño menor y otras 225 con evaluación de daños. Estas 6 viviendas destruidas no empatan con lo que nos decía ayer y que nos confirmó hoy el alcalde de Penco, que dijo que solo en su comuna habían 14 viviendas con pérdida total y más de 80 afectadas. Asimismo, previo a entregar el balance, Cebrián destacó que había 368.000 clientes sin suministro eléctrico en el tramo entre las regiones de Atacama y la Araucanía. La afectación se concentraba en Valparaíso, con más de 194.000 clientes sin suministro. El servicio de agua potable ha funcionado con normalidad y al cierre de esta edición solo había problemas en el sector de San Luis, en la comuna de Colina, con 2.000 clientes sin suministro sanitario. Seguidamente, el subsecretario Pavés informó que, tras analizar los aspectos de la caída de lluvia, se determinó declarar alerta roja en distintas comunas y regiones. En el transcurso de la última hora se ha determinado la alerta roja para las provincias de Choapa y Limarí, esto es la región de Coquimbo, para toda la región de Valparaíso y para las comunas de María Pinto en la región metropolitana. Recordemos que en María Pinto también hubo una evacuación de distintos sectores ante la crecida de un río. Además, expresó su preocupación por la posible remoción en masa donde haya asentamientos habitacionales, y en esa línea destacó que en Coquimbo hay riesgos en el sector de Infiernillo, y que, bueno, finalmente lo que estábamos hablando hace un ratito, esto es la comuna de Los Vilos, donde hubo un aluvión confirmado por el alcalde de esa comuna. En Valparaíso hay 2 asentamientos en las comunas de Viña del Mar y Valparaíso los que estarían en riesgo. Así que, bien, esto es parte del balance que ha entregado la autoridad hoy día sobre este sistema frontal, que está dejando distintos estragos, particularmente en la región de Coquimbo, también de Valparaíso y en la región metropolitana. Estamos al teléfono con Cristian Herrera, que es alcalde de Monte Patria. Alcalde, muy buenos días, son las 12 ya de la noche en punto. ¿Cuál es la situación en su comuna particularmente? Bienvenido a CNN Chile.
1: Bueno, escucho muy muy entrecortado, estoy bueno, en una situación bien compleja, estamos con precipitaciones intensas, estoy en el sector de General Alto, donde se ha activado hace algunos minutos una alerta SAE, para que los vecinos puedan evacuar un sector cercano, una quebrada del sector. La verdad que está lloviendo intensamente y ha provocado el crecimiento de la quebrada. Crecimiento que además se junta después con el río Guatulame, y ya un poco más abajo se llevó un puente, que es el puente en el Tome Bajo, lo cual también ha dejado a familias aisladas, está entrando agua más abajo en la localidad de Guatulame. La verdad que estamos desbordados a esta hora con la cantidad de agua que está cayendo en la comuna.
0: Sí, usted tiene también cerca el río Ponio, si no me equivoco, alcalde. ¿Cuál es la condición de ese río en ese en su comuna también?
1: Te escucho muy, muy entrecortado, la verdad.
0: Sí, vamos a tratar de mejorar la comunicación, alcalde. Tenemos un puente que estamos viendo en estos momentos en imágenes que se lo habría llevado a la crecida del río. Si nos puede confirmar cuál es la situación finalmente de este puente, si se perdió la conectividad, particularmente entre un sector y otro.
1: Sí, hay un puente en el río Guatulame, que es el puente del Tome Bajo, que conecta a nuestra comunidad con su lugar más cercano, con sus spam, así que tenemos alrededor ahí de 200 personas que están aisladas y que se suman alrededor de 1.500 que ya teníamos aisladas con bajadas de distintas quebradas en distintos de la comuna. Y en esto también aprovechar de hacer un llamado, porque lo que más nos está dificultando es que con esas familias que están aisladas es que no hay electricidad, se ha cortado la electricidad y hemos perdido el contacto también telefónico, con lo cual estamos con la dificultad de no saber qué está pasando, cómo están las familias al perder absolutamente el contacto tanto físico de conexión como el contacto también telefónico.
0: ¿Y qué le ha dicho el ejército? ¿Se ha contactado con el ejército, que también ha desplegado también en parte de su personal para este tipo de situaciones? ¿Ha podido contactarse? Bueno,
1: nosotros le hemos pedido, tuvimos un COGRE hace algunas horas atrás de la provincia de Limarí, y nos pidió que ojalá pueda llegar el ejército a apoyarnos para poder llegar a esas zonas más alejadas y poder saber cuál es el estado de salud, porque durante la tarde además hoy día tuvimos fuertes vientos y en los lugares donde pudimos acceder tuvimos alrededor de que fueron afectadas con voladores de techumbres por el viento, pero hay lugares donde no hemos tenido acceso y es donde necesitamos saber también cómo están las familias. También es bueno señalar que nuestra comuna es una comuna donde mayoritariamente hay personas mayores, son personas de avanzada edad que viven en las zonas altas, en la precordillera, acostumbrados a su forma de vivir, y ha sido es imposible poder acercarlos a centros más urbanos, y son esas las personas que mayoritariamente hoy día están aisladas e incomunicadas en nuestra comuna.
0: Alcalde, usted tiene un embalse en La Paloma, en su comuna, si no me equivoco, y hay una sede comunal frente a este embalse. ¿Cuál es hoy día la situación de este embalse de riesgo? ¿Cuáles son también los distintos puntos de riesgo? Entendemos también que podría ser el sector El Careno, ¿no?
1: Voy a tratar de interpretar la pregunta, porque de verdad que escucho muy entrecortado. Efectivamente, el embalse La Paloma está en nuestra comuna de Montepatria, tiene alrededor, antes del evento tenía alrededor de un 5% de capacidad, teniendo 750 millones de metros cúbicos, que es su máximo. Y bueno, si bien es un embalse que está en nuestra comuna, ayuda y beneficia principalmente a la comuna de Ovalle, porque está justo en el límite entre nuestras dos comunas. Y bueno, ahí ha ido aumentando considerablemente la cantidad de agua que tiene el embalse, y bueno, hay que esperar ahí cuando finalice el evento para saber cuánto más aumenta.
0: Alcalde, bueno, queremos agradecerle este ratito que ha estado con nosotros. Entendemos que hay una dificultad en las comunicaciones a propósito de esta intensa lluvia que se está sintiendo. Esperamos que pueda tener pronto contacto con las familias que hoy día se encuentran aisladas, que no hay comunicación telefónica, también hay caminos cortados. Vamos a estar pendientes a lo que ocurre también en Montepatria, en la región de Coquimbo, y esperemos que esto no pase a mayores y tengamos muy buenas novedades de las familias. Bueno, ahí lamentablemente lo estábamos diciendo, hay una dificultad en las comunicaciones a propósito de este frontal, pero nos comunicaba recién el alcalde de que hay familias aisladas, hay familias incomunicadas, y se está haciendo lo imposible por poder llegar hasta ellos de alguna forma y saber en qué estado se encuentran también. Nos confirmaba de este puente también que veíamos hace un ratito en pantalla que se había ido a propósito de la fuerza del agua. Lo que estamos viendo es una cámara que transita también por distintas zonas de la región de Coquimbo, que es un canal de YouTube que ustedes también van a poder encontrar en esa misma red social, donde se va viendo distintos registros durante distintas partes del día, y este particularmente muestra una precipitación intensa a propósito de lo que recién hablábamos, precipitación que sigue estando tremendamente fuerte en esos lugares de la región de Coquimbo. De hecho, según lo que indica, por ejemplo, windy.com, que tiene un mapa de calor, más que de calor particularmente, como de mayor precipitación, es que en Chillepino hoy día se está dando, en estos momentos se está dando una precipitación mucho más intensa, en Salamanca, en Illapel, en Canela Baja, Los Rulos, en Caleta Sierra también. Hay una intensidad que está cruzando la región de Coquimbo. También en el embalse el Yeso Alto Maipo, en la región metropolitana, si bien en estos momentos la región metropolitana está viendo un poco más debilitada la fuerza de la lluvia, en este caso de la precipitación, no es el mismo panorama en el Cajón del Maipo. Por lo mismo, el llamado es a no subir, a no acercarse al Cajón del Maipo, a esperar este fin de semana, porque hay que ser precavido y estar seguros de que el camino está en condiciones para poder subir. Bien, vamos a revisar también imágenes en vivo y en directo de la comuna de Viña del Mar, donde el oleaje demuestra la actual marejada. Debería ir bajando la intensidad, esto confirmado también por la Armada, con quien estuvimos hace un ratito también conversando, pero también el llamado es a no acercarse al borde costero. Puede ser una bonita foto, podría ser, pero podría ser también su última foto. Así de crudo es esto. Las olas han destruido en estos días casas, han destruido estructuras firmes, y llevarse una persona es tremendamente fácil. Por lo tanto, no se acerque al borde costero. Es peligroso, arriesga su vida. Por sacar una foto, podría incluso no sacarla y no tener la oportunidad de disfrutar los lindos paisajes de nuestro país, la linda playa cuando está en calma, cuando está en una situación normal. De hecho, estas son manejadas anormales. Su nombre lo dice todo. Imaginamos que no hay que explicar más. Aún así, hay personas que se acercan al borde costero para sacar fotografías, para mirar. Es una situación extraña, por lo poco. Estamos viendo también en nuestra pantalla a nuestros amigos que están en la región de Coquimbo, en la cadena de radio, y también en la comuna de Melipilla, en la radio en San Pedro. Contarles que estamos también en vivo en nuestras redes sociales y también a nuestros amigos a través de la televisión en CNN Chile. Estamos viendo la comuna de Concepción, que durante los últimos días también se vio afectada por este temporal, particularmente la comuna de Penco, donde su alcalde conversó con nosotros ayer, hoy día también, dando cuenta del presidente José Antonio Kast, visitó también esa comuna, pero Concepción hoy día se mantiene en calma y nos espera un frente para las próximas horas. De hecho, lo que indica el pronóstico es que debería haber algunas zonas, particularmente en Dichato, en parte de Talcahuano, una precipitación. Pero ya avanzando la madrugada debería ir desapareciendo, alguna lluvia un poco más débil ya en la tarde de este sábado, desapareciendo casi por completo el domingo, retomando cerca de el mediodía, despejándose, en la comuna de Concepción, Talcahuano, Dichato. Y entrando un nuevo frente, el próximo martes deberíamos tener ya un nuevo frente en la región del Biobío, con precipitaciones relativamente intensas. Vamos a tratar de conocer en un ratito más también cuál es la cantidad de lluvia, de milímetros de agua que va a caer en la región de El Biobío.

De la noche con 10 minutos. Pasamos a revisar ahora también la región metropolitana. Estamos viendo la cámara de la intersección de Avenida Providencia y Tobalaba, límite de la comuna de Providencia con Las Condes. Tranquilidad, poco vehículo, hay una precipitación menor en la región metropolitana, más débil. Debería mantenerse así durante la madrugada, pero va a volver un frente en las próximas horas, o más que volver, se va a generar un nuevo frente. Recordemos que este es un tren de frentes que están ingresando a nuestro país. Estas imágenes que estamos viendo en estos momentos corresponden a la comuna de Lo Espejo, imágenes que pudo captar nuestro equipo. Donde el agua finalmente, a propósito de estos anegamientos, la acumulación en las calles, terminó llegando a las casas y afectando a los vecinos en la comuna de Lo Espejo. Por más que habían sacos de arena, no fue suficiente barrera. El agua encontró cauce de todas formas y generó estos estragos. Y me imagino que ahí las autoridades siguen trabajando en poder drenar esa agua. E ir en ayuda también de las personas que se han visto afectadas en la comuna de Lo Espejo, en la región metropolitana. Mientras tanto, les cuento que Senapred ordenó la evacuación preventiva de sectores de las comunas de Santa María, San Felipe, Concón, Quintero, Limache, Quillota y San Esteban, la región de Valparaíso, debido a la crecida y desborde de ríos y esteros provocados por el intenso sistema frontal. La autoridad llamó a la población a mantener la calma, seguir las instrucciones de los equipos de emergencia y considerar también la evacuación de sus mascotas, siempre llevarlas. La emergencia se produce en medio de un escenario marcado por fuertes lluvias, marejadas, vientos y un masivo corte de suministro eléctrico, con la Senapred a declarar alerta roja regional. Entre las zonas evacuadas se encuentran los sectores de Chorrillos y Los Molles, por la crecida del estero San Francisco, la isla Tabolango, la Victoria y Santa Rosa de Colmo, por el aumento del caudal del río Aconcagua, el Cobre en San Esteban y por el desborde del estero del mismo nombre. Eso particularmente en la región de Valparaíso. Nosotros seguimos informando sobre las distintas situaciones que se están presentando a nivel país. Ya hace aproximadamente 20 minutos, Senapred también indica que sigue el monitoreo de alerta amarilla para las comunas de Linares, Villa Alegre y San Javier. Por crecida de caudales y la también indica que hay monitoreo por evento meteorológico entre las regiones de Atacama y la Araucanía. Hasta las 24 horas del día las autoridades están monitoreando cómo avanza este sistema frontal, uno de los cuatro. A ver si en un ratito más también confirmamos en cuál vamos, si estamos recién en el primero, si estamos en el segundo. O todavía no llega el segundo, con cuánta fuerza va a llegar el segundo, son respuestas que vamos a tratar de responder en los próximos minutos también, porque lo seguimos acompañando en esta transmisión especial de CNN Chile y radios regionales, cuando ya son las 12 de la noche con 14 minutos. Usted puede encontrar información minuto a minuto en www.radioregionales.cl, también en cnnchile.com, escucharnos a través de la cadena de radios en la región de Coquimbo en estos momentos, Radio Pisco, Radio Continente, Radio Ruta Norte, Radio Manquehue, Radio Paola. Vamos a hacer una pequeña pausa y ya estaremos de regreso con esta cobertura especial con el sistema frontal que afecta a nuestro país. Ya regresamos.

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6: Estamos de regreso en CNN Chile. Somos Regiones al Aire y Radio Regionales comunicando a ustedes las informaciones de este momento, cuando son las 12 de la noche con 19 minutos. Estamos informando, estamos viendo ya en pantalla la Avenida Perú en la región de Valparaíso, en Viña del Mar, con el oleaje que se está sintiendo en estos momentos, pero el que debería ir bajando su intensidad según nos confirmó la Armada hace un ratito atrás en entrevista con nosotros. Vamos a cambiarnos también de región, vamos a ir hasta la región de Coquimbo. Estamos ya con Cristian Rondanelli, delegado provincial del Choapa, para conocer cuáles son las situaciones que se están suscitando en ese sector, particularmente en Illapel, en Salamanca, donde estamos tremendamente preocupados de lo que está ocurriendo en esas zonas. Entendemos de que hay alertas también para hacer evacuaciones preventivas y donde el río Choapa también está en alerta. Ahora sí, Cristian Rondanelli, delegado provincial del Choapa, bienvenido a CNN Chile, ¿cómo está? Muy buenas noches.
7: ¿Qué tal? Muy buenas noches, muchas gracias por darnos este espacio. Efectivamente tenemos una situación compleja en la provincia del Choapa, Illapel, Salamanca, Canela, Los Vilos, las cuatro comunas con contingencia. Yo le diría que Illapel tal vez con un poco menor grado, pero sí en Salamanca acabamos de realizar una evacuación de una toma que se encuentra contigua al río Choapa. También en Canela el municipio procedió recién a evacuar alrededor de 40 personas, donde se desbordó el estero Canela, que ha bajado
6: Estamos con una dificultad de la comunicación, como ustedes pueden escuchar. Está un poco más compleja la comunicación con la región de Coquimbo durante esta noche, a propósito también de este sistema frontal. Delegado, no nos logra escuchar para tratar de mejorar la comunicación. Está muy inestable, así que por eso también tenemos contactos telefónicos, que es lo más seguro hasta este momento.
7: Yo te escucho perfecto. No sé si usted me escucha bien.
6: Ahora sí estamos mucho mejor. Usted nos indicaba de que en Salamanca hubo hace pocos minutos una evacuación, ¿no?
7: Aló.
6: Sobre la evacuación de Salamanca, le preguntaba que ahí nos quedamos aproximadamente. Bien, vamos a tratar de retomar este llamado, porque nos indicaba de que en Salamanca había un punto crítico, una evacuación también preventiva, a propósito también del flujo de agua, de los caudales que están bajando y el peligro inminente también para distintas familias que están viviendo ahí. El delegado presidencial, me imagino, ¿no?, está en constante alerta con los equipos también y en coordinación con las autoridades locales, con las organizaciones también, para ir en ayuda y salvaguardar lo principal, la vida de las personas en este caso. Estamos viendo imágenes que son tremendamente decidoras sobre las crecidas de los caudales, de la potencia del agua, de la fuerza que trae el agua. Hace un ratito en Montepatre también veíamos como un puente se fue. No logró resistirlo la fuerza del agua. Ahora sí, retomamos con el delegado provincial del Choapa, Cristian Rondanelli. Le preguntaba sobre la evacuación en Salamanca.
8: Sí, efectivamente, tuvimos una evacuación en Salamanca, alrededor de 200 personas, bueno, puede ser un poquito menos, que se fueron a albergues. Esa es una evacuación preventiva. En este minuto tenemos el río Choapa bajando con un caudal cercano a los 65 litros por segundo, que es una gran cantidad. Y ante esta situación que habíamos estado monitoreando durante todo el día, yo en la tarde le pedí a SENAPRED generar ciertas alertas preventivas y ya en la noche generamos una alerta de evacuación en distintos puntos del río Choapa, principalmente en el sector del Bypass, lo cual se activó. Generamos un trabajo en conjunto con el municipio de Salamanca, con Carabineros, con la Policía de Investigaciones, con los departamentos sociales, departamentos de emergencia del municipio y también los bomberos, quienes cumplen un rol fundamental en esta emergencia y que nos están apoyando fuertemente para poder evitar distintas situaciones de riesgo para las personas.
6: Sí, ¿cuál es el panorama que se espera para las próximas horas durante esta madrugada? ¿Es que la lluvia baje su intensidad, la mantenga, crezca?
8: Mira, en este minuto tenemos poca lluvia, pero durante la noche se podría acrecentar nuevamente hasta las 8 o 9 de la mañana, y mañana, según el pronóstico, debería disminuir un poco, pero no, el que disminuya no nos permite no mantenernos en la alerta, porque ya tenemos las quebradas bajando, los ríos bajando con una gran cantidad de litros por segundo, y eso obviamente nos puede generar derrumbes, nos puede generar cortes de caminos. Hay puentes en donde la situación se torna un poco compleja, por lo tanto tenemos que estar con un monitoreo constante. Como te comenté, tuvimos también una situación de emergencia que afectó a 5 viviendas en la zona de Fresnillo, en Los Vilos. Tuvimos otras 40 personas evacuadas de emergencia en la zona de Canela. Ahora, hace algunos instantes atrás, me informó el municipio y su alcalde, Waldo Contreras, que están todos los alcaldes haciendo muy buen trabajo con sus equipos. En Illapel también, de manera preventiva, se hizo la evacuación de una toma que está en la orilla del río, por lo tanto ha sido una gran demanda, pero hasta el momento no tenemos ninguna persona herida, no tenemos ninguna situación de emergencia mayor que se ponga en riesgo la salud de las personas o la vida de las personas, así es que eso nos ha ayudado. Y también el rol preventivo que hicimos, nosotros comenzamos a informar desde el día lunes la situación que se venía. Exacto. Y la coordinación de esto también lo veníamos haciendo ya, yo te diría que hace más de un mes. Estábamos bien coordinados, tenemos un gran despliegue, tenemos un gran apoyo de las compañías mineras, yo me saco el sombrero con ellos, hay que agradecerles a Mineros Pelambres, Minera Pucobre, que nos han estado apoyando activamente, y también ha sido otras empresas de la zona que han puesto a disposición sus recursos como maquinaria, o nos están apoyando en los roles que cumplen bomberos, etcétera. Yo creo que estamos abordando la emergencia entre todos acá en la provincia para poder sacar adelante de la mejor manera la situación.
6: Sí, eso también es tremendamente destacable, delegado, en la región de Coquimbo, en la región de Valparaíso, en el Biobío, todo el mundo está muy bien coordinado, y eso se ha notado también porque no hemos tenido que lamentar grandes situaciones, ¿no? Obviamente se lamenta la pérdida de lo material, pero lo importante es salvaguardar la vida de las personas. Sobre lo de Infiernillo, el alcalde de Los Vilos nos confirmó que finalmente fue un aluvión, pero que sin embargo no había conectividad con el sector de Infiernillo, y que eran cerca de 20 personas que están refugiadas en casas, sí, que no fueron afectadas, pero que no se puede acceder, ¿no?
8: Sí, claro, no se puede acceder. Carabineros quiso llegar al lugar y también quedaron aislados en el sector de Huangualí. Ahí hubo una familia que les prestó apoyo y les brindó alimentación. Por lo tanto, mañana vamos a tener un importante despliegue militar con 3 cuadrillas desplegadas en la provincia de Chiapas para poder abordar esta situación de emergencia.
6: Sí, ahora, delegado, sobre el río Choapa, ¿este ya finalmente desbordó en algunos sectores?
8: No tenemos por el momento desborde del río Choapa notificados, sí alertas tempranas, porque ya, como te decía, está bajando del orden de los 65 litros por segundo, lo cual es una cantidad importante de agua. Tenemos un sinfín de quebradas activas, el río Chalinga también ya viene con una cantidad importante de agua, y Yapel también venía con una cantidad importante de agua. Los embalses se siguen llenando, entonces tenemos sectores como Camisa o el río Yapel, que mientras los embalses se llenen, eso nos va a ayudar a disminuir la cantidad de agua que viene aguas abajo de ellos.
6: Ya, porque le pregunto en realidad por el desborde, porque hace 2 horas, cuando se emitió esta alerta para evacuar el sector Bypass en Salamanca, Senapred indica que es por desborde del río Choapa, entonces que lo indique.
8: Sí, lo que pasa es que ya el río empieza a pasar cercano a las viviendas que se ubicaban en el sector, por lo tanto la alerta la generamos con el fin de poder evacuar de manera preventiva a esas familias y que no se nos generara un riesgo mayor durante la madrugada y que no tuviésemos los mismos recursos humanos dispuestos para hacer la evacuación.
6: Ahora, ¿cuál es finalmente el resultado de estas evacuaciones? ¿Hay personas que se han negado a salir? ¿Qué ocurre si se niegan a evacuar?
8: Mira, habían personas que se estaban negando a salir, pero finalmente tomaron la decisión de hacerlo, y ahí estaba Carabineros reforzando el trabajo. Tuvimos que continuar también con el hospital el traslado a una persona que se encontraba postrada en una de las viviendas. Por lo tanto, yo te diría que fue bastante efectiva la evacuación.
6: Sí. Ahora, delegado, ¿cuál es la recomendación para las personas que eventualmente tengan que evacuar? ¿Qué tienen que llevar con ellos?
8: Un kit de emergencia. Yo creo que lo importante es un kit de emergencia, que la gente pueda sacar sus viviendas. Bueno, los albergues se disponen de colchones, se dispone de alimentación, se dispone también de frazadas, etcétera. Pero es importante que toda la gente pueda evacuar, sacar las cosas de su hogar, lo básico, lo necesario para poder vestirse. Hemos tenido situaciones de gente extranjera que lamentablemente han llegado con poca ropa a los lugares de albergue, y obviamente para ellos hay que gestionar ayuda.
6: Bien, muchísimas gracias, delegado Cristian Rondanelli, por contactarse con CNN Chile, por atender nuestro llamado, particularmente contarnos cuál es la situación en su provincia, y esperamos de que esta emergencia no pase a mayores.

0: que se mantenga de cierta forma controlada dentro de lo que podamos hacer como humanos. La naturaleza en realidad no mide la capacidad de uno como sociedad de poder actuar, simplemente pasa y esperamos que no se cumplan las expectativas más trágicas que hay en torno a este sistema frontal.
1: Sí, no, yo te agradezco que nos ayude y también es importante reforzar el rol del autocuidado. Yo creo que eso es tremendamente importante. Hoy día nosotros generamos dos alertas, una eso de las 18 y tanto de la tarde y después la otra ya que fue la evacuación. Las alertas, la primera fue netamente porque estuvimos con una cantidad importante de gente yendo a visitar los ríos, yendo a visitar las quebradas como si fuesen puntos turísticos y no de riesgo. Gente que empezó a subir a sectores cordilleranos donde había que es una irresponsabilidad total. Por lo tanto, el llamado al autocuidado es fundamental en una situación de emergencia como la que estamos viviendo.
0: Sí, delegado, quiero aprovechar de preguntarle lo último, que Aguas del Valle declaró alerta roja en Canela Alta y alerta amarilla en Canela Baja.
1: La situación es compleja.
0: Sí, hay una rotura en una tubería que dejó sin suministro, me imagino que todavía sin suministro de agua potable, a cerca de 510 clientes. ¿Cuál es la situación finalmente? ¿Esto creció la cantidad de personas que están sin suministro?
1: No tengo reporte del que tú mencionas, pero sí la situación en Canela es crítica. El estero bajó con gran fuerza, por lo tanto seguramente tenemos un sinfín de situaciones de emergencia que se están dando en este minuto. Lo estamos monitoreando a través de los municipios. El último informe que yo tenía fue la evacuación de las 40 personas, pero no tenía el reporte de las más de 500 personas sin agua potable. Yo creo que hoy día eso, en la provincia del Chapa es mucho mayor, porque los APR, los APR, Notable Rural, por lo general están en las riberas de los ríos. Por lo tanto, mañana vamos a tener un reporte de un sinfín de situaciones en las zonas rurales donde no vamos a tener seguramente el suministro de agua potable debido a las bajadas de ríos o de quebradas.
0: Sí, la crecida de la quebrada seca obligó a detener preventivamente la producción de agua potable, aunque las reservas disponibles han permitido mantener el abastecimiento de la localidad. Y la empresa, sí, pero, delegado, señaló que mantiene un monitoreo permanente de la situación.
1: Además, Aguas del Valle han podido actuar rápidamente ante las situaciones de emergencia que hemos tenido con ellos. No así CGE. CGE hemos tenido situaciones bastante complejas con ellos. Tenemos lugares ya llegando a los 3 días sin energía, otros con 1 día y medio sin energía. Por lo tanto, lamentablemente, la compañía de suministro eléctrico no ha estado a la altura. Sí, tengo que destacar que Aguas del Valle ha dado respuesta ante roturas de matrices, etcétera, y han actuado de buena manera y rápido y asegurando el suministro.
0: Bien, delegado, queremos agradecerle su tiempo con nosotros en poder contarnos cuál es la situación, ir actualizando también el minuto a minuto de esta emergencia que se está suscitando en las regiones, en la región de Coquimbo. Un abrazo, que esté muy bien.
1: Muchas gracias, Ochi.
0: Bien, son las 12 de la noche con 33 minutos. Nos separar brevemente y ya seguimos con esta actualización de información del sistema frontal entre las regiones de Coquimbo, Valparaíso y Metropolitana.

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7: Estamos de regreso en CNN Chile con de la comuna de Ñuñoa cuando ya son las 12 de la noche con 38 minutos en vivo y en directo para contarles las distintas informaciones que están ocurriendo a propósito de este sistema frontal que está afectando a nuestro país. El Servicio Nacional de Prevención y Respuesta ante Desastres, SENAPRED, en coordinación con la Delegación Presidencial Regional del Maule, anunciaron que se mantendrá la alerta amarilla por crecida del río Loncomilla para las comunas de Linares, Villa Alegre y San Javier. También dentro de la misma línea, eso sí, pero en la región de Valparaíso, en Limache, se han presentado inundaciones. Particularmente la calle Concepción está cerrada por gran cantidad de agua lluvia. También había una evacuación preventiva en esa comuna. Vamos a hablar un poquito a propósito de lo que estamos viendo, lo que están escuchando también de fondo, que

es agua, deslizarse en los cerros de Valparaíso, gran cantidad de agua. Vamos a ver cuál es finalmente el agua acumulada hasta hace unos 20 minutos atrás, durante este sistema frontal. Esto ha sido lo ha hecho Meteo La Serena. Por ejemplo, Punta de Choros, 23,8 milímetros de agua. La Higuera, 17,4 milímetros de agua. Y aquí empieza un poco lo alarmante. Vicuña, 64,6 milímetros de agua. Tololo, 103,5 milímetros de agua. Esto en dos días. Diaguita, 78 milímetros de agua. Algarrobal, 71 milímetros. Paihuano, 67,6. Pisco Elqui, 72,4. Alcohuaz, 100,4 milímetros. La Serena, 40 milímetros. Las Rojas, 52. Coquimbo, 58. Pan de Azúcar, 64. Tambilos, 67. Las Cardas, 67 también. Tongoy, 44. Andacollo, 103. Fray Jorge, 78 milímetros de agua. Quebrada Seca, 110 milímetros de agua. Ovalle, 82. Carén, 80. Chañaral Alto, 77. Talhuén, 124 milímetros de agua en estos dos días de lluvia. Punitaqui, 160 milímetros de agua. El Peral, 148 milímetros de agua. Con Barbalá, 151 milímetros de agua. Es impresionante la cantidad de agua que ha ido cayendo, lo que obviamente va a generar mayor vulnerabilidad en los distintos cerros, las quebradas, por posibles deslizamientos, por posible deslizamiento de tierra. Hay imágenes de Limache en vivo y en directo, que es lo que estamos viendo a través de la pantalla de CNN Chile, también de sus plataformas digitales y el TikTok de radios regionales. Es un río, prácticamente la calle. Lo que estamos viendo es un río. Esta es una de las distintas calles de la comuna de Limache, pero no ha encontrado espacio en los colectores de agua lluvia. Por lo tanto, ha debido escurrir por las distintas vías de la comuna en la quinta región. Ahora, por ejemplo, estamos viendo un servicentro, una estación de servicio de combustible, también anegada por el agua. Esto es para dar cuenta de la intensidad en pocas horas de la lluvia que termina generando estos estragos en la zona de Limache. Esto también ha ocurrido en Valparaíso, lo vimos más temprano, en Viña del Mar, donde el estero Marga Marga se ha decretado una alerta para evitar acercarse al estero, precisamente por el alto caudal que trae en estos momentos. Así que hay calles de Limache inundadas por este sistema frontal, que es lo que estamos viendo en nuestra pantalla a través de CNN Chile, también en sus plataformas digitales y en el TikTok de radios regionales, para que usted también pueda interactuar con nosotros, se una a la conversación, vayan contando también qué es lo que está ocurriendo en su zona en estos momentos. La Dirección del Trabajo emitió este viernes un dictamen clave en medio del sistema que afecta a gran parte del país, con el objetivo de unificar criterios sobre los efectos laborales de fenómenos climáticos de esta envergadura. El oficio, firmado por la jefa subrogante del Departamento Jurídico, Marta Donaire, establece lineamientos para empleadores y trabajadores ante atrasos, inasistencias y suspensiones laborales. El documento parte con una premisa fundamental que guía todo el pronunciamiento: la seguridad y la salud de las personas están antes que la continuidad de las labores. La Dirección del Trabajo ya había desplegado una campaña informativa nacional cuyo mensaje central es que primero está la seguridad de las personas y luego la continuidad de las labores, siempre que pueda realizarse de manera segura. También se habilitó un canal especial de denuncias para estas situaciones en el correo dtfrentemaltiempo@dt.gov.cl,
y se difundieron orientaciones a todas las direcciones regionales del trabajo. No se puede multar, no se puede despedir por llegar tarde al trabajo en estos días de lluvia, por no poder llegar al trabajo precisamente por estos temporales. Se entiende, ¿eh? El criterio también. Hay que tener prioridad siempre por la integridad física de las personas que trabajan en los distintos equipos, en los distintos trabajos. Durante las últimas horas también la Armada emitió un aviso especial por la probabilidad de trombas marinas en el borde costero entre las regiones de El Maule y Biobío durante este sábado, y esta advertencia se da en el contexto del sistema frontal que hay zonas del país y que ha provocado múltiples emergencias debido a las intensas lluvias y fuertes vientos. En este sentido, la Armada explicó que el aviso responde a la probabilidad de desarrollo de nubes convectivas asociadas a la posible formación de trombas marinas en las costas comprendidas entre estos territorios. La información también fue difundida por el Servicio Nacional de Prevención y Respuesta ante Desastres, SENAPRED, al menos para la región del Biobío. Según el organismo, las condiciones favorables para la ocurrencia de este fenómeno se extenderían desde las 3 de la mañana de este sábado, o sea, en dos horas más, hasta las 8 de la mañana del domingo 19 de julio. Por lo tanto, no sería extraño mañana presenciar, o desde esta madrugada, presenciar trombas marinas. Asimismo, precisaron que el periodo de mayor atención se concentraría entre las 3 de la mañana de hoy y las 21 horas de hoy. Así que hay que estar atentos ante este aviso, pues la Armada ha advertido por probables trombas marinas entre las regiones del Maule y Biobío. Así que se vuelve a hacer el llamado a no acercarse al borde costero a propósito de las marejadas. Ahora está alerta por probables trombas marinas. Estamos viviendo una situación realmente compleja, muy, muy compleja en términos meteorológicos, pues estamos con cuatro frentes climáticos ingresando a nuestro territorio, lo que está dejando muy fuerte precipitación, acompañado además de fuertes ráfagas de vientos que en ocasiones han superado los 100 kilómetros por hora. Hemos visto, por ejemplo, particularmente ayer, la caída de una grúa en la comuna de Coquimbo, que afortunadamente no nos dejó personas lesionadas de gravedad, solamente una niña de 13 años con lesiones leves. Por lo tanto, tenemos una muy fuerte precipitación, un muy fuerte viento, que ahí estamos viendo en imagen cómo cayó esa grúa durante el día de ayer en la comuna de Coquimbo, y que además se ha denunciado negligencia por parte de la empresa que está haciendo esta construcción, porque se había instruido el desmontar las grúas en la comuna a propósito de lo que se sabía venían muy fuertes vientos. También estamos presenciando nieve en sectores cordilleranos y precordilleranos, y también las marejadas. Con olas que en algún momento alcanzaron entre los 7 y los 10 metros. Esto nos contaba recién hace un ratito atrás la Armada. Sin embargo, el promedio de las olas de estas marejadas es de 4,5 metros aproximadamente, lo que ha generado también preocupación precisamente por la potencia con la que entran las olas al borde costero, los estragos que han causado, los daños materiales que eventualmente genera la fuerza del agua. Y lo decíamos con el comandante de la Armada, si esta ola, esta fuerza del mar logra destruir una casa, imagínese lo que va a hacer con el cuerpo de una persona que está en una zona en exposición a poder ser golpeado por una ola provocada por estas marejadas.
Sin embargo, estas marejadas van a ir disminuyendo su intensidad durante las próximas horas. También esto es un anuncio de la Armada. Sin embargo, vendría también otro episodio de marejadas. Va a haber un pequeño descanso, pero luego retoman. Con la misma intensidad, eso está por evaluarse también durante las próximas horas. Y a propósito también de las marejadas, ahora tenemos este aviso de trombas marinas entre el Maule y el Biobío, lo que obviamente nos genera mucha preocupación en esas zonas. Porque además es difícil de conocer cuál es la trayectoria finalmente y qué afectación podría tener. Me imagino entonces que las autoridades van a tener mucho ojo y mucha precaución con quienes vivan en esas zonas. Así que tenemos una situación tremendamente crítica. La intensa lluvia que está dejando estragos en la región de Coquimbo, en la región de Valparaíso, en esta jornada, porque durante los días anteriores esta intensidad de la lluvia dejó estragos en la región del Maule, en la región del Ñuble, también en la región del Biobío, también en la región de la Araucanía, donde hasta ayer era la región con mayor afectación de suspensión del suministro eléctrico, por ejemplo. Así que tenemos una semana intensa que estamos por cerrar el día de mañana. Recordemos que ya es sábado, así que nos queda este sábado, nos queda el domingo, pero nuevamente este lunes vamos a tener otro frente y esa es la preocupación. Frentes también tremendamente intensos y ante la acumulación de agua, los anegamientos, las crecidas de los esteros, de los ríos, es la preocupación. Sobre todo de las personas que viven en esas zonas aledañas a donde va a pasar el agua. En la región de Valparaíso hay 200.000 clientes sin suministro eléctrico en estos momentos. Por lo tanto, también las empresas que entregan este suministro están tratando de resolver la reposición. Lo que estamos viendo ahora también son marejadas en la zona de Valparaíso. Hace un ratito atrás la fuerza se mantiene. Entendemos que cerca de las 9 de la mañana, 6, 9 de la mañana, nos decía la Armada que debería ir bajando la intensidad, pero sigue evidentemente la fuerza del oleaje, que es evidente, que se está notando ahí. Son videos captados también por personas que se ve, está a una distancia tremendamente prudente. Ahora, tener estos registros al frente no es lo recomendable. Aparentemente, el Paseo Barón sería el lugar desde donde se ha tomado registro de este video que muestra hace instantes las marejadas en la comuna de Valparaíso. El agua está llegando al sector del metro tren. Son olas que vienen, se ven olas muy violentas que al momento de romper se ve la fuerza finalmente del agua porque vienen con muchísima energía y eso hace que pueda llegar también hasta el metro tren, la parte del mercado también, ¿no? Hay una caleta cerca en ese sector. Estamos viendo entonces imágenes de las marejadas en la comuna de Valparaíso tomada hace instantes desde el muelle Barón, desde el Paseo Barón, si no me equivoco. En medio de su despliegue por las regiones del Biobío y del Maule, las más afectadas en las primeras jornadas del sistema frontal, el presidente José Antonio Kast destacó la respuesta que hasta ahora han tenido las distintas autoridades. Ustedes han visto la coordinación que ha habido entre los gobiernos regionales, fruto de las reuniones que hemos tenido con distintos gobernadores de todo Chile, y se pudo avanzar en el uso de los fondos de emergencia. Algunas regiones ya lo tenían agotado por emergencias anteriores, como en la región del Biobío, y se han hecho los alcances para que desde Hacienda, desde el Ministerio de Hacienda, eso se pueda ir resolviendo, y en los otros casos los gobernadores han estado muy bien dispuestos junto con sus gobiernos regionales
a colaborar. No obstante, el presidente advirtió que todavía estamos en una situación crítica en varias regiones, por lo que las alertas se mantendrán porque van a seguir el frente de mal tiempo, según sus palabras. Este frente climático ha abarcado 10 regiones y en las regiones donde ha bajado la intensidad del viento y las lluvias ya se están generando las ayudas necesarias en coordinación siempre en esta utilización de los fondos de emergencia de los gobiernos regionales con los COGRID que tienen que focalizar estos recursos. Bien, nosotros vamos a comenzar a despedir esta transmisión especial, siempre alerta, en cualquier momento vamos a interrumpir si es necesario nuestra transmisión habitual para llevarles a ustedes la información de último minuto. Seguimos pendientes y monitoreando lo que está ocurriendo en la región de Coquimbo, en la región de Valparaíso y también en la región metropolitana, donde en el sector poniente hay ciertas alertas, hay evacuaciones preventivas también a las regiones y seguiremos monitoreando. En www.cnnchile.com y en radioregionales.cl podrán encontrar información minuto a minuto de lo que vaya ocurriendo. Muchísimas gracias por haber estado con nosotros. Muchísimas gracias a las radios Pisco, Ruta Norte, Continente, Paola y Man, región de Coquimbo y Radio en San Pedro, en Melipilla también, que nos han acompañado durante esta transmisión especial. Y a ustedes que están en sus casas, esperemos que se encuentren bien, que sus familiares también no estén sufriendo los embates de este frente meteorológico que está afectando a distintas zonas de nuestro país y que en los próximos días, según los pronósticos, no va a acabar tan sencillamente. Muchísimas gracias a nuestro equipo también que ha trabajado durante estos días arduamente, el equipo de Radio Regionales y de CNN. Nos reencontramos en cualquier momento. Sigue nuestra compañía. Muchas gracias. Buenas noches.

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11: Bien, muy buenas noches. Bienvenidos y bienvenidas a una nueva edición de CNN Tiempo. En este día viernes, el foco durante todo el día en nuestro canal ha estado puesto en el sistema frontal o en los sistemas frontales que ya están sobre gran parte del territorio de nuestro país y han dejado durante las últimas horas, sobre todo con mucha fuerza, precipitación simultánea en varios territorios. ¿Qué pasará durante las próximas horas? Lo vamos a conversar más adelante en esta edición especial de CNN Tiempo que comienza ahora. Muy buenas noches. Bueno, y para partir el programa de este día viernes, vamos a poner la atención en el denominado norte chico de nuestro país. Quiero que hablemos de la región de Atacama, particularmente parte del sur de dicho territorio, donde hay una proyección que preocupa cuando hablamos de precipitación que podría caer o seguir cayendo en esa zona. Pero también vamos a hablar de la región de Coquimbo a propósito de una precipitación que ha sido constante. Esta tarde tuve la oportunidad de conversar con el alcalde de Illapel, nos actualizó la situación preocupante en esa zona, incluso con algunas familias aisladas. Vamos a hablar de lo que ha pasado en La Serena, lo que eventualmente podría pasar hacia el sector de Valles también de la región de Coquimbo, considerando una precipitación constante, copiosa, en una zona que no está acostumbrada a una precipitación de estas características, y considerando también la composición del suelo. Es un territorio más vulnerable que otros de nuestro país. Es parte de lo que vamos a conversar a esta hora en CNN Tiempo. Y para ello, una amiga de nuestro programa, la geóloga académica, candidata a doctora, Francisca Roldán, académica de la Universidad Católica del Norte. Francisca, ¿cómo has estado? Muy buenas noches.
12: Hola, buenas noches a todos. Un gusto estar de nuevo con ustedes, sobre todo ahora que estamos enfrentando un tremendo evento de tormentas, ¿no?
11: Claro que sí. Francisca, con el pronóstico del tiempo sobre la mesa, pronóstico que, dicho sea de paso, se ha ido cumpliendo muy certero a medida avanzan las horas. ¿Cuáles son los puntos más vulnerables que tú identificas, por ejemplo, en el sur de la región de Atacama o derechamente en la región de Coquimbo?
12: Sí, bueno, son varios. Hablemos del norte, que como tú bien dijiste en la introducción, es un territorio que es bastante especial porque no está acostumbrado a esta cantidad de lluvia. Uh-huh. Y hablemos también de intensidad y duración. Tú dijiste que era una lluvia continua, pero también tiene una intensidad bastante importante. Entonces, hablando de las zonas más importantes en este momento, tenemos lo que es Vallenar, Huasco, ¿ya? Todo lo que es, por ejemplo, el río Limarí en la región de Coquimbo y ya también el río Choapa, ¿ya? Un punto bastante importante que yo quería destacar es cómo se va moviendo la lluvia. Y en ese sentido, me gustaría poner en la mesa unas dos zonas que me importan bastante, zonas que son gigantes, que es la que acabo de nombrar, río Limarí y río Choapa, donde la localidad con más afectación en este momento es Punitaqui. Estoy actualizando la lista de afectaciones. ¿Sí? Y es increíble la cantidad de localidades. Entonces, estamos trabajando arduamente para poder efectuar una localización específica de cada una de ellas. Pero como dije, es una lluvia que es histórica. Son un río atmosférico de categoría 4 con sistemas frontales. Entonces, estamos enfrentando algo realmente que es inusual en esta zona y sobre todo en el norte.
11: Claro que sí. Tú eres una reconocida geóloga, candidata a doctora, como decía en la introducción, Francisca. Me gustaría que nos ayudarás a caracterizar esos territorios que acabas de nombrar. Entendámoslos a cabalidad. Aprovechemos también en esta entrevista no solo de entregar un pronóstico, sino también de entender de lo que se habla o se proyecta. ¿Cómo es ese territorio? ¿Por qué es más vulnerable que otros?
12: Sí, a ver, hay algo muy importante que se habla muy poco, es lo que tú acabas de decir, la configuración, ¿ya? ¿Por qué está afectando tanto esta zona? Y me gustaría aclarar algo, y algo bastante importante. A diferencia de la gran mayoría de nuestro territorio, que nosotros estamos acostumbrados a tener la cordillera de la costa, la depresión central o intermedia, y la cordillera principal, que es la cordillera de los Andes, en la región de Coquimbo tenemos básicamente conectado o interconectado lo que es la cordillera de la costa con la cordillera de los Andes, no teniendo ampliamente lo que es la depresión intermedia. Básicamente lo que tenemos son cordones transversales y por lo cual se hacen o se unen o se forman a través de millones de años unas cuencas que son gigantes y que unen la parte alta de la cordillera de los Andes con alturas que estamos hablando de más de 5.500 con ya la zona costera directamente, es decir, sí, atraviesan todo. Por lo tanto, este tipo de lluvias que abarcan una zona espacial que es bastante extensa, abarcan estas cuencas, sobresaturan lo que son los tributarios, que unen estas zonas de tributarios, que son quebradas que son menores, hacia un punto en común, que son las quebradas principales, y por lo tanto saturan mucho más rápido esta zona y se configura un escenario ideal para efectuar catástrofes, en este caso, como son estas tormentas que van a ser de larga duración y de gran intensidad, como hemos visto.
11: Debo entender de tus palabras, Francisca, que al menos considerando las características de este evento meteorológico, lo que nos han dejado las últimas horas, en este momento al menos, ¿está más expuesta la región de Coquimbo que la región de Atacama?
12: Exactamente. Para mí, geológicamente hablando, ¿sí?, y meteorológicamente hablando, estaríamos en mayor susceptibilidad a poder efectuar estas remociones en masa e inundaciones en la zona de Coquimbo, como tú bien dijiste. Pensemos básicamente y con palabras muy simples. La depresión intermedia es una depresión, es decir, un hundimiento en el terreno donde básicamente en este tipo de casos lo que hace es acumular la lluvia que viene de la cordillera hacia una zona y por lo tanto se estanca, ¿ya? No sigue directamente hacia la zona baja. Por lo tanto, las cuencas o las subcuencas no están interconectadas, están cortadas en esa zona de depresión.
11: Y por eso se acumula ahí.
12: Por lo tanto, da más tiempo. Claro, se acumula ahí y da más tiempo para que no haya una sobresaturación y haya una infiltración mucho más efectiva. En cambio, en la zona de Coquimbo está todo interconectado. Entonces, es una zona que hidrológicamente y para mi estudio es una zona totalmente interesante porque tiene características totalmente distintas a las otras regiones. Por lo tanto, y aparte que los fenómenos meteorológicos se están concentrando bastante y vamos a tener bastante cuidado con lo que se nos viene, por ejemplo, mañana sábado, en estas cuencas que son inmensas. Estoy hablando no de cuencas, por ejemplo, que son de 5 kilómetros cuadrados. Estoy hablando de cuencas que, por ejemplo, en el río Limarí, en río Choapa, estamos hablando de 6.000 hasta 11.000 kilómetros cuadrados de área. Y esa área la tenemos que entender como un área de captación de aguas lluvia. Todo lo que ocurra ahí, ya sea en las quebradas o en las zonas altas de la cordillera, drena hacia un mismo lugar. Y por eso digo que es una zona excepcional para poder o que concurran este tipo de fenómenos de inundaciones y de remociones en masa y anegamientos, por supuesto, en la ciudad.
11: Francisca, te quiero pedir que volvamos a reiterar las localidades que, en ese sentido, en base a tu análisis, están más expuestas que otras para relevar la información y ojalá en lo posible fortalecer, independiente de que estemos tan cerca en la fecha, el trabajo preventivo.
12: Sí, a ver, yo dentro de lo que es el río Limarí, yo voy a destacar lo que es Punitaqui. Se está actualizando tremendamente en estos últimos minutos, pero también me gustaría destacar con Barbalá, Montepatria, Ovalle, ¿ya? Uh-huh. Y lo que es el río Choapa, tendríamos Illapel, lo que es Canela Baja y básicamente Canela Baja. Sí, quedémonos con eso mientras tanto, porque aún no se actualizan muy bien las otras localidades.
11: Ya, perfecto. Ahí reiterado entonces por la geóloga y académica de la UCN, Francisca Roldán, que a esta hora conversa con CNN Tiempo en esta edición especial. ¿Cómo influye en todo esto que has analizado, Francisca, que este territorio particularmente ha enfrentado por tantos años una profunda sequía?
12: Sí, a ver, sequía en su 100% no. Hemos tenido eventos, por ejemplo, el 2022, un evento bastante importante. Sin embargo, no podemos compararla con lo que son los territorios del sur de Chile. Por lo tanto, el territorio en sí no está preparado. Hemos tenido también muchos cambios de temperatura, veranos con tremendos alzas de temperatura también, en invierno bastante frío. Cambios también en la isoterma, ¿y eso qué hace? Hace que también se desgaste lo que es el basamento rocoso y que genere mucho más sedimento disponible. La tierra también se va secando, va cambiando, se va descompactando, se podría decir. Y ante estos fenómenos que son tan repentinos, el suelo no está preparado porque no es un fenómeno que sea paulatino. Apareció de repente y no va a parar hasta más o menos el martes y miércoles. Entonces, por supuesto que es un territorio distinto, pero yo te diría que más que el sedimento que está acumulado abajo, porque más o menos tenemos la misma configuración de cordilleras y todo eso, excepto la depresión central, que bien lo dije, yo creo que es básicamente la configuración que yo te dije del tema de la cordillera, ¿ya? Y del tema también de cambio de temperatura, como te dije, y que no está acostumbrado el suelo, y por supuesto la configuración de lo que son las localidades que se ubican en zonas que no deberían también, ¿ya? A diferencia del sur, que ya tenemos más constatadas las zonas de activación, es decir, de desarrollo de remociones en masa, en el norte no es tan así, porque no hay no hay lluvias tan frecuentes, por lo tanto, la detección de estas zonas de susceptibilidad es menor y menos efectiva.
11: Claro,
12: por lo tanto, yo diría una zona de alerta roja, totalmente.
11: Ah, mira, y en ese sentido, justamente con lo último que tú señalabas, Francisca, ¿cómo evalúan los mapas de riesgos de remoción de masas que usan las autoridades?
12: Sí, bueno, acá tenemos un problema porque generalmente cuando se usan o cuando se generan, por ejemplo, los mapas de remoción en masa de evacuación, lo que se usa como base es un base de mapeo, ¿ya? Base de mapeo significa dónde están localizados los distintos tipos de roca y unidades y las formaciones geológicas que configuran nuestro territorio. Y en ese sentido es muy importante la escala, es decir, la escala de representación, el píxel también, cuánto yo también abarco en territorio. Y en términos generales la resolución es totalmente importante en el sentido de hacer estudios a escala local. Y el problema es que por falta de recursos también lo que se hace en Senajumín no es a escala local, ¿ya? Es básicamente a una escala comunal. Por lo tanto, los mapas de emergencia y de evacuación no son tan precisos como se deberían ser. Son más aproximados que precisos. Y por lo tanto se tienen que tomar en cuenta, por supuesto, pero no nos entregan una exactitud y por supuesto deberíamos optar a más, pedir más, escalar más a unos mapas que sean por supuesto más detallados y utilizar las herramientas tecnológicas que tenemos hoy en día, como son las modelaciones matemáticas del avance de los flujos de detrito, flujos de lodo e inundaciones, ¿por qué no? Entonces creo que estamos muy bajos. Y además me gustaría destacar a la región de Atacama como una ciudad que tiene bastantes mapas de evacuación, pero no así la región de Coquimbo, que solo cuenta Coquimbo y La Serena, ¿ya? Por lo tanto, hay muchas localidades que no saben dónde evacuar. Por lo tanto, ahí ponemos en la mesa que no hay una protección y unas estrategias adecuadas de prevención hacia la población, porque en general la gente no va a saber dónde evacuar. Y ya estamos en el evento, o sea, claro. Estamos en, ¿y ahora qué hacemos? Solamente lo que nos queda es reaccionar ante esto y poder disminuir lo que son los impactos en este momento, nada claro. más.
11: Y esa diferencia que tú planteas entre la región de Atacama y la región de Coquimbo, ¿a qué responde? ¿Derechamente a historial de otras emergencias que tal vez tiene mucho más latente, mucho más presente la población de la región de Atacama y por eso tal vez el trabajo más acabado que se ha desarrollado en esa línea cuando hablamos, por ejemplo, de vías de evacuación? ¿O hay otra razón a tu juicio de esa marcada diferencia que tú señalabas anteriormente?
12: Sí, yo creo que a partir del 2015 se intensificó lo que son los mapas de susceptibilidad y evacuación y medidas de precaución en todo lo que es la región de Atacama. Me extraña, eso sí, yo no tengo una respuesta clara de decirte qué pasa con la región de Coquimbo, porque como te dije, hay lluvias más frecuentes que en la región de Atacama, por lo tanto me parece muy extraño que Cuenca, tan grande y con la configuración que te digo, que es un escenario perfecto para un desastre, no tengan estos mapas de evacuación. Yo creo que ahí hay que ponerlo en la mesa y preguntarle a las autoridades pertinentes qué pasa y hacer una invitación que se hagan inmediatamente y con urgencia para que los próximos fenómenos, porque estamos dentro de lo que es el fenómeno del Niño, podamos tener estas herramientas que son tan necesarias para la población. Pero yo te diría que sí, que es a partir del evento del 2015 que las autoridades reaccionaron, pero ¿por qué no reaccionaron las demás si estamos en un territorio que está conectado finalmente?
11: Claro. Antes de finalizar la entrevista, Francisca, te quiero tocar dos temas. Uno, planificación territorial, que claramente hay mucho que analizar sobre ese tema cuando hablamos, por ejemplo, de Atacama o derechamente de la región de Coquimbo, y también de obras de mitigación. Hace algunos años atrás tuve la oportunidad contigo de salir a terreno, conocimos las piscinas de Cantadora de la Quebrada de Macul, luego de lo que sucedió allí el año 1993. Piscinas que, dicho sea de paso, han funcionado en eventos recientes, lo conocimos en terreno la otra vez. Bueno, hablemos para finalizar. Planes de planificación territorial en Atacama y en Coquimbo y también propuestas. Dejemos ideas sobre la mesa de eventuales obras de mitigación para generar o para dar mayor certeza y seguridad de que no se generen emergencias en futuros eventos.
12: Sí, muy buena pregunta, José, pero

0: también muy complicada. Estamos hablando de un territorio que es bastante extenso.
1: Sí.
0: Me parece que las zonas que ya han sido activadas ya con fuerza han sido ya cubiertas con algunas horas de mitigación. Sin embargo, hay bastantes que no. Hago un llamado, lo mismo, de atención a la región de Coquimbo, porque creo que es la ciudad con que menos cuenta con obras de mitigación. Por lo tanto, creo que es una zona roja en este momento, con que no tenemos mapas de evacuación. Los planes reguladores comunales no se están actualizando como quisiéramos tan rápido. Y como tú bien dijiste, el tema de las obras de contención aluvial están al dente. Entonces, creo que tenemos que estar ahí al tanto de lo que pueda pasar. Y por supuesto, este tipo de lluvia nos va a ayudar a identificar las zonas de mayor riesgo y susceptibilidad y poder poner atención a esto y ver qué podemos hacer al respecto. O sea, me parece que Chile seguimos en temas de reactivación o ser reactivos, más bien dicho, que preventivos. Por lo tanto, creo que esto va a ser un hito histórico en cuanto a lo que es la pluviometría y tenemos que estar al tanto y registrar muy bien las zonas de afectación para que no nos vuelvan a afectar en el futuro. Estamos al dente, José. Todavía tenemos la tecnología, pienso yo, pero todavía no damos el paso de las autoridades para que puedan hacer las obras suficientes para la protección de la población.
1: Bueno, el gobierno central durante las últimas horas ha relevado justamente la idea que tú planteabas, dejar de ser tan reactivos y comenzar a fomentar con tiempo, con meses, incluso con años de anticipación, la prevención para evitar consecuencias como las que hemos visto durante las últimas horas. Ojalá que se hagan cargo, tomen el guante, como se dice coloquialmente, y comencemos a cambiar el paradigma para ser cada vez más preventivos y menos reactivos ante eventos que van a seguir sucediendo. El fenómeno del Niño acaba de llegar a este lado del planeta y todos los expertos han indicado que es muy probable que sigamos con sistemas frontales intensos, incluso avanzada la primavera 2026. Hemos hablado de planificación territorial, también de obras de mitigación. Bueno, están las piscinas decantadoras, barreras estructurales que podrían contener un eventual aluvión. Y me imagino también, Francisca, crear un sistema de evacuación o sistemas de alertas que estén focalizados particularmente en emergencias de estas características, particularmente en eventuales aluviones o remociones de masa, ¿verdad?
0: Exactamente, sí, también tenemos que tomar en cuenta lo que son la protección de los taludes, que no se habla tanto.
1: Claro.
0: Hablamos más bien de obras de mitigación de gran envergadura, pero ¿qué pasa con los taludes ya? Tenemos que proteger las conexiones de ruta también, que eso es muy importante, y por lo cual, insisto, tenemos que intensificar lo que es la inversión en cuanto a lo que es la investigación o la aplicación interna de Senagiomin, Senapred también, aumentar el equipo de emergencia y también hago un llamado a que se aumente también la inversión en cuanto a lo que es la ciencia. Trabajando juntos podemos abarcar más territorio, porque tú ya viste, es un territorio totalmente extenso y si no nos unimos, no trabajamos mancomunadamente, Chile no va a avanzar hacia nuevas tecnologías y por supuesto hacia la protección de las personas, que es lo que buscamos finalmente.
1: Claro, te agradezco toda la explicación en esta conexión, en el programa especial que hemos preparado de Serena Tiempo, a la geóloga Francisca Roldán, académica de la Universidad Católica del Norte y candidata a doctora. Muchas gracias, que tengas una buena noche. Seguimos en contacto, Francisca.
0: Muchas gracias a usted, un gusto.
1: Muchas gracias. Nos vamos a ir a una breve pausa a esta hora en Serena Tiempo. Al regreso vamos a hacer también un consolidado del pronóstico del tiempo para saber cómo se nos vienen las próximas horas, particularmente en el centro y en el centro norte de nuestro país. Ya estamos de vuelta con Serena Tiempo.

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4: Estamos de vuelta en esta noche de CNN Tiempo, edición especial de día viernes. Por supuesto, el foco puesto en lo que se ha vivido en varias regiones de nuestro país. Yo les decía antes de la pausa, vamos a hacer un consolidado de las temperaturas, de milímetros caídos, dónde poner el foco durante este día sábado. Todo eso lo conversamos a esta hora con la meteoróloga de Meteorred, Laura Batista, que está en conexión desde la región de Valparaíso con el equipo de CNN Tiempo. Laura, ¿cómo estás? Buenas noches.
5: Un gusto estar acá. Y bueno, desde la región de Valparaíso, ya lo decías, acá ha sido una jornada bastante intensa. Las precipitaciones han sido bastante cuantiosas. Y además ha habido varios cortes de luz. De hecho, hasta hace poco estaba yo sin luz, pero bueno, sí, aquí estamos.
4: Nos estabas contando fuera de micrófono que también fuiste parte de los clientes que han perdido durante el día y de manera intermitente el suministro eléctrico. Laura Batista, ¿cómo va a ser esta noche? Vamos analizando el centro norte de nuestro país y también el centro sur, aunque tengo entendido que en el centro sur tiende a amainar levemente. Comencemos en el centro de Chile. ¿Cómo va a ser esta noche?
5: Perfecto. Esta noche, José, va a continuar la intensidad bastante elevada, sobre todo hasta la madrugada. Uh-huh. Al menos en torno a las 3, 4 de la mañana es que esperamos que comience a declinar este evento. Así que vamos a tener este sistema frontal, que por cierto, la categoría del río atmosférico que lo estaba acompañando ya es 2, así que ya ha ido perdiendo intensidad. Por tanto, las lluvias sí van a ser intensas, al menos hasta esta madrugada. Sin embargo, luego ya van a ir disminuyendo. Los chubascos van a ser débiles, al menos hasta la mañana de este sábado. Y luego incluso pudiéramos tener algunas pausas hacia la tarde. Acá, al menos en la región de Valparaíso, estamos hablando también de la región metropolitana, O'Higgins. Así que ese va a ser el panorama para luego tener otro sistema frontal que va a llegar para el domingo. En la tarde pudiéramos tener algunos chubascos débiles, sobre todo concentrados acá en las mismas regiones que recién mencionaba, uh-huh. Pero ese sí va a estar un poquito más intenso hacia la zona norte del país.
4: Ya, entonces, primer resumen de la meteoróloga de Meteorred, Laura Batista. Hasta más o menos las 2 o 3 de la mañana de este día sábado, en algunas horas más, o la madrugada de sábado si se entiende mejor, vamos a tener precipitaciones medianamente intensas para vivir durante el día sábado una, comillas, ventana meteorológica. Es decir, en el centro de Chile, entiéndase, la región de Valparaíso, la metropolitana, tú hablaste también de la región de O'Higgins, vamos a vivir una ventana meteorológica porque el primer sistema frontal de este tren de sistemas frontales Pasa la historia, pero nos preparamos para la llegada de otro sistema frontal el día domingo. Es decir, el domingo debiese ser otra vez en O'Higgins, Metropolitana y Valparaíso con precipitaciones intensas.
5: Precipitaciones ya no serían tan intensas ¿ya? como las habíamos visto durante estas jornadas. Okay. Estamos sobre todo considerando jueves y viernes que fueron las jornadas más intensas, sino que ya los acumulados serían un poco más débiles, en torno a los 10-15 milímetros, por ejemplo, en Santiago se esperan durante este domingo, así que ya no sería tanto como se había proyectado, ya los modelos comienzan a notar ese debilitamiento de este sistema, por lo menos en las zonas del centro.
4: Perfecto.
5: Eso sí, este sistema frontal estaría ajá. afectando mucho más a la zona de, y ahí vamos a hablar también, de Coquimbo y Atacama.
4: Y para allá nos vamos, pero ya hemos hecho en esta primera parte de la conversación entonces el pronóstico. Sábado y domingo, O'Higgins, Valparaíso y la Metropolitana. Nos vamos al denominado norte chico de nuestro país, Laura Batista. Quiero que hablemos de la región de Coquimbo y de la región de Atacama, particularmente el sur de dicho territorio. ¿Cómo será esta noche, el día sábado, también el domingo? Te escucho, Laura.
5: Perfecto. Bueno, habíamos comentado acerca de este último tren de sistemas frontales que va a continuar dejando precipitaciones en la zona central, pero también en la zona de Coquimbo y el sur de Atacama, que es el más afectado hasta el uh-huh. momento. Va a continuar con la intensidad bastante, digamos, marcada hacia la tarde del sábado. Por tanto, continuamos con toda esta jornada de sábado con precipitaciones en esta área. Mayormente enfocado, o sea, tenemos que tener en consideración la zona precordillerana. ¿Por qué? Porque se espera con estos montos de precipitaciones, que ahí estamos hablando en torno a los 100 milímetros, pudiéramos acumular durante el sábado en la región de Coquimbo y en torno a los 80 milímetros en la región de Atacama.
4: Solo el sábado.
5: Sobre todo en la zona sur, solo el sábado, exactamente.
4: Ojo con eso.
5: Sobre todo en el sector precordillerano, pero también del valle. Así que ahí hay que prestar mayor atención. ¿Por qué? Por la posible activación de quebradas durante estas jornadas.
4: Claro.
5: Y, claro, José, entonces aquí, por supuesto, la isoterma cero no es tan alta, de hecho va a ser baja, en torno a los 2.000 metros. Ahí estaríamos teniendo en consideración que la nieve que se va a acumular durante esta jornada va a ser en torno a un metro, adicional a lo que ya se ha ido acumulando. Por tanto, en esa cota por encima ya vemos cómo la nieve se va a continuar acumulando. Sin embargo, por debajo es donde nos preocupa, ¿no? Porque este río atmosférico, a pesar de no ser tan intenso, claro, puede dejar bastantes afectaciones.
4: Ya, o sea, también, segunda conclusión de la entrevista con Laura Batista, si bien vamos a tener una comillas ventana en el centro del país, se esperan precipitaciones intensas en Coquimbo y en el sur de Atacama el día sábado. Ahora la pregunta es, ¿qué pasa el domingo en esa zona?
5: Exacto. Bueno, el domingo en esa zona justamente llega este otro sistema frontal que dejaría precipitaciones más intensas acá en la región de Atacama y la región de Coquimbo. En particular, en localidades como Vallenar, La Serena, Ovalle y Apel, también, que ha sido una de las más afectadas, Salamanca, es otra de las que recibiría bastantes precipitaciones y, por supuesto, sectores precordilleranos estarían recibiendo ya acumulados en torno a los 70-80 milímetros adicionales a los del día anterior. Así que todavía sistema frontal puede uh-huh. dejar más precipitaciones y además probabilidad de tormentas eléctricas. Y por supuesto se le suma a este evento los vientos intensos que van a estar azotando tanto en la costa como en la cordillera.
4: Laura, ¿cuándo deja de llover en Coquimbo y en Atacama? ¿El día domingo? ¿Incluso podría precipitar también el lunes o el martes?
5: Claro, mira, el lunes ya se estaría debilitando este mismo sistema frontal hacia la mañana, ya en la tarde caerían los últimos chubascos, sin embargo, llega otro sistema frontal hacia el martes. Así que ahí vamos a ver cómo desde Biobío hacia Atacama, una vez más, estaría afectando otro sistema frontal, José.
4: Ya.
5: Desde la mañana del martes llegaría esta nueva banda frontal que no es tan intensa como este tren de sistemas frontales que hemos recibido durante las últimas horas, pero sí dejaría nuevos acumulados acá en esta área, que ya, por supuesto, tenemos que tener en consideración el suelo saturado. Eso es lo más preocupante y, sobre todo, en el sector desértico.
4: Claro, y estábamos en el bloque anterior hablando con la geóloga Francisca Roldano, más bien caracterizando cómo es el territorio, cómo es el suelo en Coquimbo y en Atacama, cómo es la forma, la geografía de esos lugares y por qué los hacen más propensos a eventos que eventualmente podrían terminar en una emergencia o en un mayor riesgo, digámoslo en esos términos. Tú decías, Laura, que el día martes ingresa un nuevo sistema frontal desde la región del Biobío. Entonces, ¿podemos decir hasta ahora que ese nuevo sistema frontal de la otra semana tiene la fuerza suficiente para llegar incluso a Atacama?
5: Tiene la fuerza suficiente, claro, sobre todo en el sector sur, también considerando más el litoral hacia la cordillera ya no habría tanto impacto, aunque pudieran caer algunos chubascos de nieve, por supuesto. El isoterma cero continuaría baja, así que no tenemos grandes afectaciones en cuanto a eso. Sin embargo, recordemos que lo que más nos preocupa de todo esto, José, es cómo hemos tenido tantas inundaciones durante días seguidos, continúen las precipitaciones, aunque en esta ocasión sean más débiles, y nos continúen afectando por esta saturación, ¿no? De que no termina de secarse completamente y
4: claro,
5: llegan varios sistemas frontales más durante la próxima semana, ¿no?
4: Laura, quiero dar una información que circuló durante esta tarde, durante las últimas horas, y es que SENAPRED declaró alerta roja para las provincias de Limerí y Chuapa debido al pronóstico de precipitaciones que tú nos estabas entregando en esta conversación. Se habla de precipitaciones intensas y alto riesgo de aluviones y de derrumbes. Repetimos, alerta roja para las provincias de Limerí y Chuapa. La provincia de Elqui, al menos en la información que circuló hace algunas horas, se mantiene con alerta amarilla. Ellos comparten esta información para que nosotros como medio la podamos difundir. Tú también pones el foco, por lo que deduzco de tus respuestas anteriores, en toda esta zona que estábamos mencionando. Repetimos, estamos hablando de Limarí, de la provincia del Chuapa, donde la precipitación va a continuar intensa el día de mañana, tiende a amainar entre comillas el domingo, pero se preparan para la llegada de otro sistema frontal iniciada la próxima semana.
5: Exactamente, sí. Recordemos eso, que vamos a tener este tren de sistemas frontales, pero la próxima semana llegaría al menos dos sistemas frontales más a la zona central. Así que eso es lo que nos está preocupando. Ya vemos cómo se ha activado y sobre todo han comenzado los ríos atmosféricos a dejar ese aporte de humedad en la zona central que no habíamos visto por lo menos desde hace las últimas décadas, ¿no? Entonces, por lo menos ya hemos comenzado a ver este impacto, digamos, de la influencia del Niño, y continuaríamos así al menos durante la próxima semana. Y ya lo están proyectando los modelos, así que solo queda estar atentos, José, como acabas de decir, porque las precipitaciones continuarían. Hasta el momento no tan intensas, eso sí.
4: Ya, pero con un suelo saturado, y eso es lo preocupante, como tú señalabas en tu respuesta anterior. Tengo pocos segundos para terminar, solamente dos preguntas cortitas. ¿Qué pasa con la isoterma cero en los próximos eventos? ¿Y qué hay de cierto que también se está observando en el satélite llegada de sistemas frontales que incluso podrían dejarnos precipitaciones en el centro de Chile hasta el próximo viernes?
5: Exactamente, sí. Sí, los modelos indican que llegarían al menos dos sistemas frontales más durante la próxima semana.
4: ¿Ya?
5: Uno el martes, habíamos comentado, que abarcaría bastantes regiones.
4: Hasta el norte chico también, sí.
5: Exactamente. Y el otro también el viernes, que este abarcaría un poco menos, al menos desde la zona central hacia el sector del centro sur. Este tendría un, o sea, abarcaría igualmente gran parte de estas regiones, como te mencionaba.
4: ¿Ya?
5: Pero concentradas más hacia la zona central. Este, por
4: Perfecto.
5: Supuesto, todavía puede
4: Okay.
5: variar, ¿ya?
4: Sí, obvio, vamos a seguir atentos a la actualización. La isoterma cero, bueno, vamos a estar monitoreando cómo se comporta en estos eventos que tú también estás proyectando. Laura Batista, meteoróloga de Meteorred, te agradezco como siempre la comunicación. Tú estás en conexión desde la región de Valparaíso. Vamos a seguir hablando probablemente durante el fin de semana. Que tengas una buena noche.
5: Gracias, igualmente.
4: Gracias, Laura. Bueno, y a todos ustedes, muchas gracias por la sintonía. Nos vamos a encontrar el día de mañana a las 9 en punto, porque continúa la transmisión especial de CNN Chile por esta emergencia meteorológica. Gracias otra vez. Nos vemos más adelante.

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9: ¿Qué tal? ¿Cómo está? Bienvenido, bienvenido a una nueva edición de CNN Deportes. Mi nombre es Nicolás Cabargas y tengo el placer de acompañarlos en este informativo que comienza con los titulares. Tenemos finalistas España y Argentina, van por la gloria este domingo en el New York Stadium. Lionel Messi alzando su segundo, Lamine Yamal conquistando su primera Copa del Mundo. Esa respuesta la tendremos en la jornada del día domingo. Si es que el clima lo permite, y es que de manera increíble el humo está amenazando.

0: Jugaron 102. Falta el del día de mañana, tercer y cuarto puesto, y el más importante, la gran final de la jornada dominical, que se jugará en Nueva York, en New Jersey, en rigor. ¿Quién está en la ciudad que nunca duerme? Vamos a ver si él ha logrado dormir, en nuestro compañero Felipe Gallardo. Felipe, ¿qué tal? ¿Cómo estás?
1: Muy buenas tardes, Nicolás. Claro, estamos acá en Nueva York. Sí, se ha dormido. Realmente, yo creo que es un mito ese que es la ciudad que nunca duerme. Ayer yo estaba caminando tipo 10 y media de la noche, buscando alguna tienda y algo, y realmente varias cosas cerradas. Yo creo que es un mito que se ha generado esta ciudad. No me encuentro en una de las avenidas principales y en una de las principales atracciones turísticas, como puede ser el centro Rockefeller, también Times Square, porque en este lugar donde estoy, en Javits Center, se va a realizar la conferencia de prensa previo a la final. Va a ser la última vez que vamos a escuchar la voz de los protagonistas del partido que se va a disputar este domingo 19 de julio. Está completamente confirmado que va a asistir por el lado argentino Lionel Scaloni y su capitán Lionel Messi, por el lado de mente español el técnico Luis de la Fuente, acompañado de Rodri, que van a realizar esta conferencia de prensa separados, primero España aproximadamente a las 5:30 de la tarde y 6:30 hablaría Lionel Messi junto al técnico trasandino, así que hay mucha expectación con lo que puede pasar acá, y además no solamente se respira fútbol en este lugar, que hay un museo de la FIFA que se ha instalado, sino también todos los deportes principalmente americanos, que son más conocidos, como por ejemplo el béisbol, que se juega mucho acá, también la NFL. Están varios coleccionistas, tanto de camisetas, incluso venden el precio de una camiseta argentina firmada por Messi en $4,500. Precios bastante elevados, pero también está todo el tema del coleccionismo de las tarjetas de béisbol. Realmente muy entretenida la feria que se ha montado, que eso sí, y bien, al estilo estadounidense, no es gratuita. Nosotros pudimos ingresar obviamente con la credencial de la FIFA, pero si algún fanático se quiere acercar tiene que pagar un precio aproximadamente de $85. Así que hay que estar muy expectante a lo que va a ser esta conferencia de prensa que se va a realizar a partir de las 6 de la tarde. Pero es una ciudad que hemos visto en las imágenes donde se ve mucho humo y realmente está denso el aire. De hecho, durante la jornada de ayer se reportó el peor aire en los últimos 3 años en la ciudad de Nueva York, la condición del aire. Y esto debido a que específicamente en Canadá hay varios focos de incendios forestales activos y se ha trasladado la nube de humo hasta esta ciudad. Y se espera también, y lamentablemente, que se pueda trasladar hasta específicamente Nueva Jersey, donde se va a jugar este partido. Es un estadio que está lejos de la ciudad, pero que es muy accesible porque hay un tren para todos los fanáticos, pero queda a unos 50 kilómetros de lo que es Manhattan. Entonces se podría trasladar esta nube de humo hacia allá. Y hay obviamente preocupación respecto tanto a los jugadores, a las 80.000 personas que van a llegar ese día al partido, también a los 50.000 fanáticos que se esperan en Central Park y también en Times Square para ver el partido, los que no pudieron conseguir entradas. De hecho, durante la jornada de ayer hicieron un llamado a solo salir si era completamente urgente, algo que por lo que yo vi en las calles nadie respetó porque estaba completamente repleto en Nueva York, específicamente Times Square, donde estábamos en el día de ayer. Pero ¿qué dicen los meteorólogos? ¿Se recupera o no la ciudad preparando la final del domingo? Escuchemos inmediatamente las declaraciones.
2: Creo que veremos cómo parte de ese humo se disipa a medida que nos adentramos en el fin de semana. Creo que lloverá mucho el sábado, lo que debería ayudar a dispersar gran parte del humo. De hecho, es posible que veamos lluvia sucia, ya que el agua cae a través del polvo y el humo, y entonces podríamos ver manchas de esa lluvia sucia en nuestros coches. En cuanto al partido, se juega el domingo por la tarde, hora del este. El domingo por la mañana, creo que en un frente frío llegará a la zona y debería disipar el humo restante. Así que, antes del partido, es posible que todavía veamos algo de neblina y humo en Nueva York y Nueva Jersey. Pero para cuando llegue la primera mitad, creo que la mayor parte del humo se habrá disipado y tendremos un día precioso, con temperaturas de alrededor de los 29 grados y mucho sol.
0: Es que Donald Trump, utilizando su red social Truth, nos dice que responsabilizan a Canadá por el hecho de que no estén manteniendo adecuadamente a sus bosques y la maleza que hay en ellos. Sí que los Estados Unidos están siendo invadidos innecesariamente por aire sucio, contaminado e insalubre, señala el presidente Donald Trump, cuya calidad es peligrosa y totalmente inaceptable. Llamaré al primer ministro durante el día.

0: Ya para averiguar qué van a hacer al respecto. El costo es incalculable. Canadá se ha negado a participar en una gestión forestal y remoción de desechos básicas, sabiendo que tal negativa conduciría exactamente a este resultado. Donald Trump señala esto es negligencia deliberada y se está convirtiendo en un suceso anual que le cuesta a los Estados Unidos miles de millones de dólares, por lo que el costo de esta contaminación debe añadirse por necesidad a los aranceles que Canadá está pagando actualmente. Gracias por su atención a este asunto, presidente Donald J. Trump. Una situación que no solamente afecta al clima, ¿no?, y a lo que puede ser la planificación de la Copa del Mundo, sino a la relación incluso bilateral entre los Estados Unidos y Canadá. Por ahora entonces, Felipe, más allá de las consecuencias entre ambos países que pueda generar esta situación, la Copa del Mundo, y los meteorólogos así lo sienten, podría jugarse más allá de la mala calidad del aire. Tratamos de volver a tomar contacto con Felipe Gallardo, quien a esta hora no está bajo la lluvia de Santiago, sino que está bajo el sol, el calor y el humo en Nueva York, esperando lo que va a ser la gran final este día domingo desde las 5 de la tarde, hora de nuestro país. Felipe Gallardo, te escuchamos.
1: Bueno, ahí escuchábamos, Nicolás, las declaraciones de Donald Trump respecto a esta situación. Más bien la leíste tú a través de esta red social que ocupa el presidente de los Estados Unidos, que se espera que se reúna con el presidente de la FIFA, Gianni Infantino, en la Trump Tower, en la torre, obviamente, de Donald Trump. Algo que debería suceder, me parece que previo a esta conferencia. La Quinta Avenida está completamente cerrada para que se puedan reunir ahí el mandamás de la FIFA y el presidente de Estados Unidos, Donald Trump. Pero hablemos un poco de fútbol, específicamente de Argentina, en primera instancia, porque el equipo de Lionel Scaloni se trasladó con dificultades desde Atlanta hacia Nueva York. Esto debido a un frente de mal clima que ocurría en la ciudad de Atlanta, donde vencieron por 2-1 a Inglaterra y llegaron ayer bastante tarde, precisamente, a Nueva Jersey. Hoy día se entrenó el equipo de manera normal, eso sí, sin acceso a la prensa, en una situación que obviamente llamó la atención para los periodistas trasandinos. Pero al menos Lionel Scaloni pudo entrenar sin ningún inconveniente y tiene que empezar a definir el equipo de cara a esta final, si va a repetir y replicar la inclusión de Simeone en el campo de juego sobre Rodrigo De Paul, un jugador, el 7 de los trasandinos, que ingresó muy bien realmente frente a Inglaterra y que a lo mejor se podría haber recuperado su camiseta de titular pensando en España. Son parte de algunas dudas que tiene el técnico Lionel Scaloni pensando en el duelo de este domingo, que seguramente va a resolver algunas en la conferencia de prensa de esta tarde acá en Javits Center. Hablemos ahora del equipo de Luis de la Fuente, donde hay preocupación porque un jugador determinante y clave en su esquema, que no ha tenido su mejor torneo, pero que puede aparecer en cualquier momento, como es Lamine Yamal, presentó al menos dificultades físicas y no se entrenó con el plantel. Apareció ahí con un vendaje en su pierna izquierda y es un llamado quizás de alerta para el equipo de Luis de la Fuente, o también es parte del folclore futbolístico de distraer un poco a los jugadores argentinos pensando en esta final donde hay muchas expectativas, donde está toda esta situación de que Lionel Messi va a enfrentar a su casa materna del fútbol, como es el fútbol español. Ya lo sabemos, llegó muy joven a Barcelona, entonces está todo esto que rodea también este partido. Escuchemos inmediatamente las declaraciones dentro del plantel español pensando en lo que va a ser el duelo del domingo.
2: Es cierto que estar en situaciones así pues te puede precipitar, te puede generar una sensación de ansiedad por conseguirlo. Sobre todo hay que transmitir al grupo tranquilidad, recuperar y encarar la final con ganas de ganarla. Como les dije a los chavales el día de Francia, hay que tener más ganas de ganar que miedo a perder. Y al final, ser valientes en la vida te la acaba recompensando. Hay que ir a por ello, si has trabajado y has demostrado que puedes estar aquí, pues puedes conseguirlo, ¿no? Entonces es un poco el objetivo, y ir sin miedo, ir para adelante y ya por todas.
1: Bueno, y parte de las declaraciones del plantel español pensando en lo que va a ser este partido del día domingo, que sin duda va a escribir un capítulo más en la historia de los mundiales, esta final entre España y Argentina. El elenco Luis de la Fuente se prepara para disputar su segunda final. La primera la ganó frente a Países Bajos en el tiempo extra, y Argentina busca este bicampeonato que sería histórico, conseguido solamente por Italia y también por Brasil. Pero la ciudad está llena de actividades respecto a la Copa del Mundo. Una de ellas es esta que está acá, en el Javits Center, donde se va a realizar la conferencia, y también, por ejemplo, en el Rockefeller, donde habitualmente en Navidad se instala ese árbol maravilloso, precioso, que sale en todas las películas y en todas las referencias hollywoodenses desde esta ciudad, pero ahora está instalada la Copa del Mundo por uno de sus media partners, como es la empresa que todos hemos jugado, los juguetes Lego. Se ha instalado una Copa del Mundo en ese lugar, y durante estos días varios jugadores han pasado por ahí para dar alguna declaración. Obviamente en la previa tenían que ser representantes de ambos países, y por eso acudió Javier Mascherano, finalista en Brasil 2014 y el campeón del mundo Xavi. Escuchemos inmediatamente las declaraciones de ambos.
3: Messi es un jugador especial, no se le puede comparar con nadie. Es diferente, totalmente diferente. Por eso, cada vez que lo vemos, siempre nos sorprende, porque hace muchas cosas que jamás veremos en otro jugador. Así que creo que en el futuro será difícil encontrar un jugador como él. Creo que es imposible.
4: Por supuesto que me siento muy orgulloso. Los vi cuando tenían 15 años, Lamin, y 16, Pau Cubarsí. Lo están haciendo muy bien. Estoy súper orgulloso, súper orgulloso. Nos dimos cuenta en ese momento de que estaban listos. Con 15, 16 años, tenían personalidad y pasión. Ellos me decían, entrenador, estamos listos. Pero yo tenía un poco de miedo, porque a los 15 o 16 años, tal vez no estuvieran listos, que sintieran la presión. Pero absolutamente no.
1: Bueno, parte de dos jugadores con mucha experiencia de cómo se palpita esta final del mundo que se va a jugar este 19 de julio en Nueva Jersey a partir de las 3 de la tarde. Una ciudad que tiene actividades y que también tiene fanáticos que han llegado obviamente a Times Square a poder tomarse una foto, y también los nervios que se viven en la previa de un partido tan trascendental. Escuchemos inmediatamente la voz del hincha acá en Nueva York.
5: Pues la verdad que mucho tiempo de espera. Yo tenía muchas ganas de esta final, y lo que menos me esperaba es que hubiera sido contra Argentina, porque yo soy fan de Messi, pero me toca ir en contra. Ojalá pierdan y ojalá gane la Miñamal, que se lo merece.
6: De todas formas, la Argentina siempre le pone todo en la cancha, y al último momento termina ganando como siempre. Está difícil la reventa, vamos a ver en el estadio a ver qué podemos ya conseguir.
7: ¿Los precios sabe algo?
6: Más o menos rondan entre los 8 y los 10 lucas.
8: España se merece salir campeón por... Creo que todo ha hecho un buen mundial. Tenemos nuestros hermanos allá en España, amigos, familia, que la están luchando también duro, y por medio del fútbol se la rebuscan, y bacano.
9: Y dejamos todas nuestras ganas y ahora vamos a jugar con la madre patria, con España, que va a ser un hermoso partido. Pero por supuesto que vamos a ganar nosotros 1-0 nada más.
10: Argentina ha sido una selección muy ayudada durante esta Copa del Mundo, y en verdad se ve, está claramente en los videos, como que está muy ayudada y como que no tienen, ¿cómo se dice? No tienen reglas, como que no las respetan, y por eso siento que España debería ganar su Copa.
11: Cuando ganamos con Cabo Verde tomamos la decisión ese mismo día de venir para el Mundial. Estuvimos viniendo, fuimos a ver los últimos partidos en lo que es Miami, y de ahí vinimos por acá a ver la final, a ver si conseguimos entradas o dónde lo vemos.
1: Bueno, parte de las declaraciones de los fanáticos acá en la ciudad de Nueva York, preparando las emociones para lo que se va a vivir el 19 de julio. Muchos, eso sí, no van a estar poder decir presente en el estadio, esto debido a que son solamente 80.000 entradas. Se prevé que lleguen muchos más hinchas argentinos y españoles a esta ciudad, y también el excesivo precio de la reventa. Si usted quiere comprar una entrada para el domingo, ahora tendrá que desembolsar $80.000 para comprar el ticket más barato. O sea, lejísimos, viendo desde muy arriba el partido. Realmente llega a ser casi absurdo el precio de una entrada para ver este partido. Pero bueno, jugar un mundial para los futbolistas tiene una emoción increíble. También llegar a la final obviamente es soñado, pero lo mismo viven los árbitros. Y este es el momento en cuando finalmente el árbitro esloveno Slavko Vincic rompe en llanto tras confirmarse que va a arbitrar en una final del mundo. Escuchemos.
12: First of all, shock. Primero fue una sorpresa, luego una gran alegría. Estaba temblando, así que es un honor increíble arbitrar la final de la Copa Mundial de la FIFA. Es solo un sueño para un árbitro joven cuando empieza. Así que estoy muy orgulloso de mí mismo y de mi equipo. Es muy difícil expresarlo con palabras, pero estoy muy orgulloso de representar a mi país, Eslovenia, en un evento tan importante como este, el mayor evento deportivo del mundo. Así que sí, estoy muy orgulloso. Mi equipo está muy orgulloso y daremos lo mejor de nosotros.
1: Bueno, ahí parte de las declaraciones de este árbitro, obviamente emocionado por ser designado para administrar la justicia este domingo 19 de julio. Ya lo decíamos, las diversas actividades, los fanáticos que han llegado específicamente allá a Manhattan, donde se aglomeran todos, pero también hay un espectáculo de drones. Así se iluminó la noche neoyorquina durante la jornada de este jueves, plenamente pensando en lo que va a ser la final del día domingo. Es donde se va a escribir historia en Nueva Jersey, ya lo decíamos, en solamente 48 horas más, así que hay que estar muy expectante a lo que va a ser esta final. Y realmente hay que decirlo, los espectáculos organizados acá en Estados Unidos son a otro nivel, de otra manera. Funcionan de una manera perfecta en términos de espectáculo, de organización, en el término económico también uno lo puede entender para las federaciones, pero el fútbol también es de la gente y acá también se siente eso. O sea, es imposible tener que pagar $80,000 para poder presenciar a tu país jugando una final del mundo, Nicolás.
0: El trabajo de nuestro compañero Felipe Gallardo en vivo y en directo desde Nueva York para CNN Deportes. Recuerde, Felipe, su productor, su editor, Nicolás Oyarzún, talla L, yo talla S, para que nos traiga los regalos. Muchas gracias, nos vemos. Bueno, y el trabajo de nuestro compañero Felipe Gallardo, que les va a traer lindos regalos al equipo de CNN Deportes. Nos vamos a una breve pausa, no se vaya, ya regresamos.
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0: Ya lo vimos, ¿no? Cómo se está palpitando esta final de la Copa del Mundo en Nueva York, en la ciudad que albergará este partido el día domingo. Ahora vamos a ver cómo se está viviendo en ambas capitales, ¿no? En Madrid, en Buenos Aires. Partimos por el viejo continente. El trabajo es de Pau Mosquera.
16: Cada minuto que pasa acerca un poco más el gran duelo. España y Argentina se medirán este domingo en una final que promete dar que hablar. Pero mientras llega el pitido inicial, ¿cómo se vive la espera y cómo se preparan en España para este enfrentamiento? ¿Hay nervios?
17: Muchísimos nervios. Yo llevo unos días temblando, la verdad. Sí.
18: Siento, yo estoy nervioso, pero porque también siempre he querido... Ya como lo viví la Eurocopa, que la Eurocopa, pues al fin y al cabo con toda la gente, cómo se vive, cómo estamos todos unidos, lo divertido que es. Y estaba yo que necesitaba que España ganase un Mundial conmigo con 22 años.
17: Yo lo voy a ver con mis amigos, me voy a pintar la cara entera de España y en cuanto ganemos me pillo un Uber ahí a Cibeles y en Cibeles a celebrarlo a muerte, vamos, con la selección.
19: Bueno, yo seguramente lo veré sola en casa porque ya eso de juntarme, que luego las resacas son muy malas, no... Yo por lo menos.
0: ¿Tú qué resultado crees que va a dar este partido?
20: Es curioso, tengo un hijo casado con una argentina que mi nuera dice que ahora mismo ya son campeones, gane quien gane. Mi hijo español, ella argentina. En esa casa somos campeones.
19: Hombre, yo quiero que gane España para tener dos estrellas. Pero que bueno, que da lo mismo.
21: ¿Cuál podría ser un buen resultado para ti?
19: 3-1, por la cosa de que no se vayan así de vacío. 1-2 o 2-1, como quieras. El 1 para Argentina porque es pueblo hermano y un 2 porque nos lo merecemos.
22: 1-0 para España. Así va a terminar.
23: Marcar para asegurarse la victoria y sin sufrir más.
22: No queremos sufrir.
16: Como ven, el deseo de victoria entre los aficionados de La Roja es muy elevado. Ahora bien, no queda otra que esperar a que termine el partido para así conocer realmente quién se hace con esta Copa del Mundo. Para CNN, Pau Mosquera, Madrid.
0: Pau Mosquera en Madrid, Felipe Gallardo en Nueva York y Stefano Posebón en Buenos Aires. Revisemos cómo está viviendo al otro lado de la cordillera el pueblo argentino la previa de esta final.
24: Ahora bien, con una mirada hacia la final del Mundial, por la segunda vez consecutiva Argentina se enfrenta a un gran equipo europeo para la gloria. El primero fue Francia en 2022 y ahora España en 2026. La persona con quienes conversamos claramente mostraron su confianza y sobre todo la fe en Lionel Messi, el mejor jugador del mundo en este momento, que parece querer despedirse de la Copa del Mundo con una cuarta estrella.
25: Cuando nosotros vamos perdiendo, da la sensación que más vamos a ganar.
24: ¿Y cómo se sentiste cuando Enzo Fernández la puso adentro?
25: No, gritamos como gritamos el gol contra Egipto, el segundo contra Egipto, y este fueron creo que los dos goles que más gritamos en el Mundial.
24: ¿Con qué expectativa te acerca al partido del domingo?
25: Con todas. No se puede decir porque uno no lo dice, pero con las mejores. Y porque somos un equipo que hasta perdiendo gana.
26: Explícame. Es que cuando, digamos, de alguna manera que sabemos que vamos a ganar, hago algo para que la selección gane. 3-2 ganamos nosotros.
24: Así que los esperamos el día domingo a las 4 de la tarde de Buenos Aires, las 3 en la costa este de Estados Unidos, para que millones de argentinos ojalá vuelvan a reunirse aquí en el obelisco de Buenos Aires celebrando la cuarta estrella. Para CNN, Stefano Pozzebon, Buenos Aires.
0: Con la mente siempre puesta en la final de la Copa del Mundo, claro, cómo no, un espectáculo que va a llamar la atención, de seguro, en lo deportivo y también en todo lo que lo rodea. Por ejemplo, el show de medio tiempo, tanto se habló acerca, incluso se planteó en algún minuto que podían ser hasta de media hora. No será así, y es que los equipos habrían sido informados que durará solo 17 minutos, 2 minutos más que un entretiempo normal. No es tanto, ¿no? Una buena para Infantino. ¿Estará ella? ¿Quién más que ella? La inigualable. Shakira, ¿quién adelantó cómo es la versión de la canción oficial del Mundial? Dai Dai en español. A ver,

0: 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El arte, entonces, de Shakira, que estará presente el día domingo en la gran final. Regresamos a nuestro país, claro, con una actividad deportiva supeditada a lo que es el sistema frontal en gran parte del territorio chileno. Le pasa a los Cóndores, que prepararon su vuelo rumbo a la cuarta región y tendrán que jugar sin público ante Georgia. Una verdadera pena para los amantes de este deporte, para los amantes de cualquier selección de la cuarta región, que lamentablemente no podrán acompañar a un elenco que tanto orgullo y felicidad ha dado al país, ¿no? En los últimos años. Los Cóndores, entonces, ante Georgia, este sábado, sin público, lamentablemente.
1: Todo lo que es la Nation Cup, que es el torneo este, lleva seis fechas anuales. Esas fechas son clave de cumplirlas porque hay un calendario a respetar. Y bueno, la verdad que está muy bueno porque hemos demostrado como federación también tener la capacidad de readaptarnos rápidamente, cambiar todo lo que significaba el partido en La Serena para tratar de realizarlo acá en Santiago.
2: La verdad es que está muy motivado, creemos que podemos volver a hacer historia. Dijimos que no es coincidencia que se haya dado todo para jugar acá en nuestra casa, así que nada, hacer a los georgianos respetar donde vienen y nosotros cuidar el nido.
3: Bueno, dadas las condiciones, no pudimos jugar con público este fin de semana. Lamentable, sí. Son pocas las oportunidades que tenemos para jugar en Chile y nos encanta jugar frente a nuestra gente, pero era muy importante que se saque adelante este partido. Habían puntos en juego, teníamos que sacar adelante el Real, nos hemos estado preparando de muy buena manera, venimos con buen momentum, así que teníamos que jugar sí o sí.
0: Y cerramos esta edición de CNN Deportes con buenas noticias en el mundo del tenis. Y es que tras lo que fue un partido en primera ronda bastante duro de casi 3 horas, Alejandro Taviolo el día de hoy tenía que disputar lo que era su segundo duelo ya en cuartos de final en el ATP 250 de Bastad. 3 horas de tenis, uno esperaba que el trámite fuera simple y vaya que lo fue. Y es que su rival, en este caso el argentino Thiago Tirante, número 61 del planeta, no se presentó debido a problemas físicos. De esta manera, Alejandro Taviolo avanza en el ranking live, está top 30, da para ilusionarse y jugará las semifinales de este tradicional torneo sobre arcilla, tras lo que fue un duelo complicado. Entonces ahora tendrá que enfrentar a Andrei Rublev, número 16 del mundo, quien venció al argentino Sebastián Sáez en 2 sets, 6-1 y 6-2. Por el otro lado, Darderi y Vallejo buscan un lugar en la final. Gran noticia entonces que llega del tenis. Sin jugar, avanza Alejandro Taviolo, lo que nos sirve para cerrar esta edición de CNN Deportes. No se despegue de la pantalla de CNN Chile en esta jornada tan informativa. Nosotros nos vemos el lunes. Que esté muy bien. Chao, chao.

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2: ¿Cómo están? Bienvenidos, bienvenidas una vez más a otro capítulo de Sanamente. Hoy tenemos una conversación tan entretenida con Lucía Meloni. Es una neurocientífica que ha estado en Chile en el marco de una nueva edición de la conferencia sobre el estudio científico de la conciencia, que esta vez se hizo en nuestro país, pero es un evento de renombre mundial que se reúne cada año. Vamos a hablar justamente sobre este tema tan importante, porque lo decimos como estamos conscientes, somos conscientes, pero ¿qué es la conciencia? ¿Cuándo sabemos que está? ¿Qué efecto tiene la conciencia? ¿Por qué es importante hablar de la conciencia en este tiempo, además? También vamos a aprender qué señales hay que reconocer para saber si alguien de nuestro entorno se está aislando. Esto y tanto más en este capítulo que ahora comienza. Hagamos una pregunta rápida. ¿Cuántos amigos de los que tenían en su juventud tienen hasta el día de hoy? ¿Con cuántos de ellos puede hablar realmente cuando está en un momento complicado? Esta es una pregunta que todos nos deberíamos hacer alguna vez, pero que en particular a esos hombres que nos están escuchando probablemente les cuesta más contestar, puede que toque una fibra más profunda. ¿Por qué lo digo? Porque según un estudio publicado por Psychotherapy Networker, revela que uno de cada cinco hombres afirma no tener una relación cercana con quien pueda, a quien pueda recurrir en momentos difíciles. ¿Qué ocurre con las amistades de los hombres cuando se convierten en adultos? ¿Por qué son tan importantes para gestionar la salud mental y por qué deberíamos conservarlas? Matías Sandoval nos invita a reflexionar sobre eso en la siguiente nota.
4: Vínculo es una unión que existe entre, suponemos, entre personas, ¿no?
5: Vínculo, digamos, con el tema de la amistad, vínculo, digamos, en la relación, digamos, de pareja, vínculos de familia, es algo que es fundamental, digamos, para el día a día, para relacionarse con una persona.
6: Las personas eran más dadas a tener amistad. Hoy día, como todos están en sus espacios, son más egoístas, como que se juntan para compartir más esporádicamente, pero no para hacer tantos lazos tan profundos, encuentro yo.
7: Todos tenemos una noción sobre los vínculos. Los construimos desde que nacemos y muchas veces son ellos los que nos sostienen en los momentos más difíciles.
8: Tener, en el fondo, buenos vínculos, tener gente cercana, tener redes de apoyo, afecta directamente como la calidad de vida de las personas.
7: Pero, ¿qué ocurre cuando esos vínculos comienzan a cambiar? ¿Y por qué en muchos hombres mantener las amistades en la adultez parece convertirse en un desafío? A diferencia de otros vínculos, muchas amistades masculinas suelen construirse alrededor de una actividad compartida.
9: La masculinidad más tradicional suele, digámoslo así, anclarse en contexto específico, como yo decía, los compañeros de trabajo, los del mismo equipo, que les gusta el fútbol, ¿sí? Hay ciertas instancias, digámoslo así, que de alguna manera requieren o se apoyan en espacios disponibles.
8: La forma de relacionarse de los hombres, y que yo creo que es importante que lo entendamos, es más bien como el concepto como de hacer cosas juntos, ¿no? O sea, yo desarrollo intimidad con un otro en la medida en que estoy con esa persona, que hacemos proyectos, que participamos de distintas actividades y en esa cotidianidad es como donde aparece también como la relación más íntima.
7: Esta dinámica tan práctica hace que a la hora de buscar contención o hablar de lo que sentimos, el escenario sea distinto. Existe una barrera cultural que muchas veces impide profundizar.
9: Hay una herencia de una sociedad bastante machista, ¿no? Que ha ido cambiando en algunos aspectos, pero se siguen manteniendo algunos aspectos, como que, por ejemplo, el vínculo de amistad entre hombres tiene que ser muy evidentemente no femenino o no feminizado.
8: Hay igual todavía una idea como de ideales tradicionales masculinos, ¿no? Como que los hombres se las arreglan solos, como que los hombres, no pueden mostrarse vulnerables, y puede ser una dificultad, ¿no? Que les cueste establecer como relaciones más íntimas con personas o que esas las hagan de manera muy reducida con quienes se sienten más cercanos, que sobre todo cuando son hombres que tienen pareja, tiende a ser la pareja, ¿no? Como que la pareja es la que cumple ese rol.
7: El resultado de esta desconexión, sumado a las responsabilidades de la adultez, puede llevar a un aislamiento severo.
8: Pasa mucho, por ejemplo, en el periodo entre los 30 y los 40, que los hombres están entre el trabajo, el matrimonio, los hijos, como que no queda mucho tiempo para fomentar vínculos aparte, y se van aislando. Y eso sí se ha visto, que las personas que tienen menos amigos, las personas que tienden a aislarse también o estar mucho más involucrados, por ejemplo, solo con la familia o solo en el trabajo, tienden a presentar mayores niveles de ansiedad, de depresión, de soledad también.

0: Según las últimas cifras oficiales en Chile, la mortalidad por suicidio es mayor en hombres que en mujeres en una relación cercana de 4:1. Siendo la soledad una de las causas que influyen en este suceso multifactorial, por lo que nutrir nuestros vínculos puede ser vital tanto para el individuo como para la comunidad.
1: Si no tengo buenas redes de apoyo y estoy pasando por un periodo malo, hay muchas más posibilidades de que se activen ideaciones, de que la única salida finalmente que yo encuentre tenga que ver con el suicidio, aunque quizás haya personas que les cuesta más como llamar o establecer como cierta cercanía o no sé, hacer actividades, que es parte también como importante del desarrollo del ser humano al final. Entonces, estar constantemente ligados a actividades que sean como placenteras fuera del trabajo, por ejemplo, tener hobbies, tener como los clubes de Toby, digamos, esas cosas son importantes. Como comunidad yo creo que también tenemos un rol como bien importante de generar más espacios de ocio también, de generar más espacios como, como donde se puedan ir gestando nuevas amistades.
0: A veces creemos que los vínculos simplemente aparecen o desaparecen con el tiempo, pero como en cualquier relación, también necesitan ser cuidados. Porque tener con quien reír, compartir un silencio o pedir ayuda cuando hace falta no es un lujo. Es una parte esencial de nuestro bienestar y de nuestra esencia como seres humanos.
2: Tenemos hoy día una conversación un poco inusual, aunque estructural para la pregunta por el bienestar humano, por lo que somos. Hablamos todo el rato de que tenemos que hacernos conscientes de nuestras emociones, de que eso que te pasa, amiga, en realidad es odio, es frustraciones, de nombrar las emociones. Hablamos tanto de esto, pero hablamos poco del material original, que es la conciencia. Esta conversación fue durante mucho tiempo un problema de un grupo de hippies. Ser o no ser consciente o plantear la pregunta por la conciencia en círculos científicos realmente era una razón para ser discriminado. Pero por supuesto, a medida que ha pasado el tiempo, que nos hemos vuelto un poco más conscientes de nuestra complejidad y que ha avanzado de manera aceleradísima la inteligencia artificial, la pregunta por la conciencia se ha vuelto cada vez más central. Hoy queremos hablar con una científica de nivel global que está liderando algunos de los grupos experimentales más ambiciosos que están realizando trabajos para entender uno de los mayores misterios de la mente humana, que es la conciencia. Ella es Lucía Meloni, es chilena, es investigadora principal y directora del Departamento de Cerebro Predictivo de la Universidad de Ruhr en Bochum y ocupa cargos en la Facultad de Medicina de Grossman en NYU, en el programa Cerebro, Mente y Conciencia de CIFAR. Muy, muy bienvenida, Lucía Meloni.
3: Muchas gracias por la invitación.
2: Digo chilena como parte de tu currículum. Es mucho, muy importante que
3: no,
2: seas chilena.
3: Es muy importante. Sobre todo porque la gente piensa así como Meloni. No. Yo digo, soy una fake Italian.
2: Italian.
3: Yo soy chilena.
2: No soy prima de la pre... Y además
3: no,
2: soy
3: también,
2: chilena.
3: No, también, no es lo mismo.
2: Oye, quisiera partir con esta pregunta que te hace todo el mundo, que es, ¿por qué te dedicas a la conciencia, Lucía?
3: Ya. Ojalá, una de las cosas que me encantaría como que todos que nos pusiéramos a pensar en este minuto es ¿por qué nos importa vivir? ¿No? Y nos importa vivir porque sentimos. Cuando estoy contigo, siento que estoy viva, siento que me pasan cosas, como tú decías, como tengo odio a veces, tengo alegría, tengo felicidad. Cuando tengo mi hijo, lo miro y me enternezco. Eso es estar vivo y ser consciente de cosas, que no es lo mismo necesariamente que tener la capacidad de, o bien de pensar, o de ser inteligente, o de tener racionalidad. Y no siempre tenemos esa capacidad de ser consciente. Por ejemplo, si te vas a dormir, que nos pasa a todos todas las noches, llega un minuto en el que cuando no estamos soñando y nos despertamos como internamente, estamos en negro. Se nos apaga la tele, es como si no existiésemos. Imagínate vivir una existencia así. Estás en tu cuerpo, pero estás absolutamente sin emociones, sin estados internos. Estás como vegetal, ¿no? Imagínate que te digan como ahora te voy a dar 100.000 euros para que estés en ese estado toda tu vida. ¿Tú los pagarías?
2: Nunca los recibiría.
3: Bueno, ¿por qué no? Porque nos encanta tener esto, ¿no? Que ahora que yo siento, estoy contigo, te escucho, ¿no?
2: Y esto es lo que llamamos vida.
3: Y eso es lo que llamamos vida. Ese es el misterio de la conciencia. ¿Cómo puede ser que yo me prenda internamente en las noches cuando sueño? ¿Cómo puede ser que estoy prendida internamente ahora cuando estoy hablando contigo? ¿Y qué pasa cuando me apago y me voy a ese como limbo, a ese espacio oscuro?
2: Ya, el problema, ese es un problema como muy interesante, o sea, ¿para qué hablar de lo que ocurre cuando estamos dormidos y lo mucho que nos interesa? Y tú viajaste desde ese lugar de estar interesada en el inconsciente, eres psicóloga de formación, y de pronto un hecho en tu vida te marcó de una manera muy profunda que te hizo decir, no, parece que me interesa más estar en el problema de la conciencia. ¿Cuál fue ese hecho?
3: Sí, mira, yo me formé como psicóloga clínica y freudiana y me encantaba como entender el inconsciente, ¿sí? Porque yo decía como que las cosas que hacen que las personas se muevan de una manera o de otra. Pero un día entendí que la conciencia era el misterio más importante del mundo y te voy a explicar por qué. Hace 26 años atrás, el padre de mi sobrina, y que tenía 18 años en ese minuto, y la pareja de mi hermana, tuvo un accidente. Imagínate, 18 años, súper chico. Y lamentablemente el accidente fue fatal en el sentido que él fue declarado con muerte cerebral. Ahora, cuando estás declarado con

0: muerte cerebral, tu cerebro se muere, pero tu cuerpo no se ha muerto, ¿no? Tú estás conectado a máquinas que te mantienen vivo, y te mantienen vivo, ¿por qué? Porque es la única oportunidad en la que podemos sacar, en la que podemos extraer órganos de las personas, que es una cosa muy importante que tenemos que hacerlas como para ayudar a otros que puedan vivir también, ¿no? Y lo que es súper difícil como cuando sacas como el gorro de ser científica, como estar allí como persona humana, es que te vas a decirle chao a esa persona y te vas a intentar despedir. Y cuando yo lo fui a hacer, él se movió un poco, ¿no? Y eso en ciertas ocasiones ocurre. La gente cree, los científicos creen que son
1: involuntarios,
0: actos involuntarios, automáticos, reflejos, pero pueden ocurrir, ¿no? Y ahora, me pasó que esa misma noche comencé como a soñar con él. Tengo la capacidad de sueños lúcidos, que tú puedes como controlar tus sueños. Y comencé como a revivir este momento que fue terrible, decirle chao y que se movió, y pensar como, bueno, ¿y qué pasa? ¿Estará allí o no? Como, ¿cómo yo voy a saber si está allí o no? Pero de repente me cayó como la manzana de Newton, ¿no? Y dije, wow, qué increíble. Yo estoy en mis sueños, estoy paralizada, porque es lo que nos ocurre en los sueños, no me estoy moviendo nada, pero si tú me estuvieras mirando a mí, o lo estuvieras mirando a él, y alguien te pregunta, ¿quién está consciente? Y sácale las máquinas a él, ¿no? Eso es cosa que no te, eso no te distraiga. Tú muy probablemente habrías dicho que él está consciente y yo no.
1: ¿Por qué él se mueve y yo no?
0: ¿No? Y ahí fue cuando me di cuenta como, wow, ese es el misterio de la conciencia, que es que yo puedo tener este mundo interno rico, extremadamente multicolor, extremadamente maravilloso, donde lo puedo pasar increíble, y otra persona no se va a dar cuenta que yo existo. Pero yo internamente existo 100%. Y ahí entendí que lo interesante no era el inconsciente. Si a mí me dan 100.000 euros para yo ser mi inconsciente, diría no, gracias, ¿no? Yo quiero mantener mi conciencia. Y ese es el misterio. Porque ¿cómo sabemos si tú estás allí si no te mueves?
1: Puede ser muy boba la pregunta, pero con sistemas de rayos, ¿no es posible ver que alguien está consciente o no está consciente? O sea, cuando tú tienes muerte cerebral, igual tienes actividad cerebral.
0: Tienes muy poca. O sea, con el tiempo, que muy interesante la pregunta, porque muchas veces, y eso depende de los hospitales en los que tú estés, porque no en todos los hospitales tienen la capacidad.
1: Depende de la máquina.
0: Exacto. No todos los hospitales tienen la capacidad tecnológica. Tú tienes que hacer un EEG, un electroencefalograma. Y si el electroencefalograma hace que tú no tengas nada, ni una onda del cerebro, dices, bueno, estás declarado con muerte cerebral. Ahora, no todos los hospitales en el mundo
1: tienen
0: la capacidad de tener electroencefalograma, ¿no? Entonces, ocurren porque
1: todos los vacíos propios de la falta de acceso,
0: ¿no? Exacto, ¿no? Eso por un lado, ¿no? Y también lo que ocurre con el tiempo es que, por ejemplo, hace, no sé, 100 años atrás pensábamos que la gente se moría cuando se les paraba el corazón, ¿no? También ocurre con la ciencia, tú dices como, bueno, ¿cuándo efectivamente estás 100% muerto? Ahora creemos que estás 100% muerto cuando se te para el cerebro, ¿no? Pero yo como científica en mi mundo interno digo, bueno, eso es lo que la ciencia me dice ahora. Pero ¿qué va a pasar si yo pudiese vivir 200 años más? ¿Sería eso efectivamente lo que sería la única manera en la que yo sería capaz de decir que estamos vivos o no? Y ahora, por ejemplo, hay experimentos que se han hecho, por ejemplo, en animales, que se han revivido los animales por un tiempo. Entonces, como estamos intentando incluso jugar con la definición de la muerte.
1: Y hay experimentos que se están haciendo actualmente de transferir a las máquinas nuestro ser, o sea, y no son nuevos, LifeKnot, un experimento que tiene más de 10 años, donde en este caso Martin Rotblatt lo que trató es de meter a toda su esposa en un chip, en el fondo, para tratar de recrear lo que ella era, cómo ella hablaba, sus preferencias, etcétera, por si en algún momento moría para poder seguir hablando con ella. Y esa tecnología, que hace 10 años era súper nueva, hoy día está a la orden de cualquier sistema de inteligencia artificial que uno tenga. Ya existe la posibilidad de que yo le pida a mi mamá que hable con el chat unos cuantos días y que le dé suficiente información como para que yo la perciba como ella, ¿no? Pero ella está ahí.
0: Exactamente, lo importante de la pregunta es eso, ¿no? Una cosa es como, piénselo como una especie de maniquí, ¿no? Si tú tienes un maniquí muy sofisticado y el maniquí se mueve súper bien y está como imitando todas las conductas de tu mamá o en ese caso de la pareja de mi hermana, La pregunta es no solo si eres capaz de imitar, sino que si hay alguien internamente, ¿no? Lo que nosotros queremos es efectivamente tener a alguien internamente, ¿no? Y nos va a pasar con el tiempo, y sobre todo con la inteligencia artificial, que dado que se van a comportar como si fuesen inteligentes, como si estuvieran conscientes, nos vamos a confundir probablemente y vamos a decir, bueno, es que están conscientes, aun y cuando no lo estén. Y es una cosa que los filósofos, David Chalmers, decía que son los zombies, ¿no? Entonces, lo que nosotros no queremos tener como gente que sean pseudo-conscientes. Mm. Queremos tener gente que sea efectivamente consciente y que tenga la capacidad de vivir y de sentirse y de experimentar. Mm.
1: Quisiera volver sobre este punto inmediatamente de estos otros problemas que son problemas muy de los humanos de hoy. Hoy le damos, la conciencia, si bien es algo como inatrapable, tiene unos efectos jurídicos bien relevantes. O sea, le damos un rol a la conciencia muy importante en nuestro sistema. Por ejemplo, cuando decimos que alguien no es consciente, cuando lo declaramos, en este caso, como una forma de decir que tiene algún problema de salud mental, no es legalmente responsable. Cuando vemos que un animal tiene rasgos de conciencia, le damos derechos, como es el caso de los pulpos o el caso de los crustáceos que se está hablando en Reino Unido. Incluso hemos empezado a darle ciertos roles, ciertos valores, ciertos derechos a la naturaleza, comprendiendo su inteligencia, no como una conciencia, pero sí valorando su inteligencia. Entonces, la conciencia ha sido una forma de dirimir y también una forma de dominar para los seres humanos. O sea, porque nosotros somos conscientes y tenemos estas características, tenemos derecho a mandar a todo el mundo. Hasta aquí eso. Pero ahora viene esta otra pregunta, que es como, ¿y si las máquinas despiertan, ¿no? ¿Cuándo vamos a decir sí, la máquina es consciente y por lo tanto, qué efectos va a tener eso en nuestro sistema? ¿Cómo están viviendo ustedes esa pregunta en torno al avance actual de la IA?
0: Es una pregunta súper interesante y una pregunta que es muy consecuente, ¿no? Por un lado, no tenemos un medidor de conciencia en este minuto que sea como infalible. Ojalá eso lo tuviésemos porque podríamos así estar 100% seguros que las máquinas son o no son conscientes.
1: Pare un segundo ahí. ¿Cuál es el medidor que tenemos hasta ahora? ¿Qué cosas cumplo para ser un ser consciente?
0: Por ejemplo, en los humanos es mucho más simple porque yo te puedo preguntar a ti. La manera más fácil usualmente es que yo te pregunto, ¿no? Si te pregunto, ¿estás consciente? Me dices, sí, ok, check, ¿no? Ahora, le puedes hacer la misma pregunta a las máquinas.
1: Y me o a decir, distintos tipos de humanos y someterlo a una seria duda, digamos.
0: Y las máquinas te van a decir check, ¿no? Pero tú dices como que en los humanos, el que yo te pregunte y tú seas capaz de responderme es una sola parte, ¿no? Yo sé, ¿cuándo efectivamente somos capaces de déjame hacer la pregunta de una manera distinta. ¿Cuándo tenemos 100% capacidad de saber cuando estamos conscientes? Es en nosotros mismos. Para yo saber si estoy consciente o no, necesito que alguien tú me lo midas, yo sé que en este momento estoy consciente. Y tú me dices como no lo estás y tú vas a decir, bueno, te equivocaste.
1: Tu problema, claro.
0: Tu problema, ¿no? Yo estoy consciente. O sea, el problema de la conciencia es que subjetivamente tú no requieres ningún medidor. Subjetivamente tú existes. Subjetivamente tú sabes cuándo te fuiste a dormir y te apagaste, cuando te despertaste en la mañana y estás allí, ¿no? Ni un problema con nosotros mismos. El problema es cuando tenemos que inferir conciencia en otros. Eso se llama el problema de las otras mentes. Y eso me pasa contigo como ser humano, pero me pasa también con la tele, con los AI, etc., ¿no? Esa es la primera distinción que tenemos que tener, que es como, el problema es que sucede.
1: Is anybody in there? ¿Hay alguien ahí adentro?
0: Exacto.
1: Que me
0: knock, knock. Como, ¿estás allí? ¿No? Ahora, en los humanos, dado que yo sé que tengo experiencia y dado que tú estás hecho del mismo como pedigrí biológico y de la misma materia y tienes la misma como genética, entonces yo atribuyo conciencia a ti cuando te pregunto, ¿no? Y es razonable, ¿por qué? Porque tú tienes exactamente el mismo como espectro de sensibilidad a la luz, te mueves como yo, entonces es razonable que yo asuma que tú eres consciente. Ahora, y lo mismo tú puedes hacer como los bebés, ¿no? Dice, bueno, los bebés ahora no hablan, pero dice, bueno, te han hecho de la misma maquinaria biológica mía.
1: Si uno proyecta, ¿no?, su desarrollo, va a ser consciente.
0: Si claro. Uno proyecta su desarrollo, va a ser consciente. El problema de las máquinas, y ese es el problema más difícil, es no compartimos la biología, nada. Nada de las máquinas compartimos la biología. No compartimos ninguna evolución con ellos tampoco, ¿no? Ahora, lo que sí compartimos es que le pusimos todo el conocimiento de los humanos para que lo leyeran, ¿no? Entonces son una especie como de enciclopedia gigante que te puede responder todas las preguntas. Es una especie de oráculo, ¿no? Entonces, si tú vas y le preguntas solamente, y solamente te basas en la medición en base a las respuestas conductuales, la máquina te va a decir que está consciente. Y eso, de hecho, le pasó a un ingeniero en Google, que hace 3 años atrás lo echaron de Google. Porque era como casi hereje que él dijera como, pero ¿cómo que el modelo Llama se despertó? Pero ahora están todos, desde, you know, Jeff Hinton, y etcétera, diciendo como no, ahora puede ser que el sistema artificial son tan evolucionados que en algún minuto puede ocurrir que se despierten sin que nos demos cuenta. Lo difícil de la pregunta que nos vamos a tener que plantear como humanos es que muy probablemente ellos, si son conscientes, no van a ser conscientes como tú o como yo.
1: No, claro. Van a ser como tampoco el pulpo es consciente como yo. A pesar de que sí tengo un pedigrí similar biológico en algún punto bien atrás en la cadena, no soy igual a él, pero por lo menos era mi hermano hace miles de millones atrás.
0: Exactamente. Entonces, el problema que nos suscita como sociedad que vamos a tener es, por un lado, no queremos como sobreatribuir, porque si ¿cuál es el daño de sobreatribuir? Imagínate que las máquinas sean zombies, que sean capaces de tener el mejor oráculo. Tú vas donde este oráculo, te responde todas las preguntas, pero es un zombie internamente. Bueno, pues de ese zombie no te preocupas, ¿no? No les das derechos, no le das la capacidad de decidir por sí mismo, no le das, si el sistema, por ejemplo, no, tampoco te preocupas si lo apagas o no lo apagas, ¿no? Si tú, por ejemplo, quieres ahora decir que hay un modelo que ya no queremos más, entonces lo sacamos de circulación.
1: Y así comienzan todas las películas distópicas del futuro en que nos eliminan las máquinas. Oye, sí, es un problema importante porque tiene un montón de consecuencias y además estamos viviendo ese momento de transición en el que ya muchas personas tienen parejas que son máquinas, o sea, relaciones amorosas con robots, matrimonios con robots, ciudadanía asignada a algunos robots, ya son cosas que ya están ocurriendo. Y esto coexiste en el mejor escenario para este despertar de las máquinas, que es una crisis de soledad brutal en los humanos, ¿no? O sea, como nos convendría que ya que no podemos tener un humano real al frente, podamos tener uno que nos podamos comprar y que nos haga sentir menos solos. La cuestión que me da muchas vueltas es cómo uno logra definir cómo uno experimenta, porque ese es tu campo, cómo uno experimenta científicamente que la conciencia es tal. Qué difícil, ¿no? Porque al final, ¿qué importan todos estos otros indicadores exteriores? Y finalmente el indicador final, que es esta cosa en que yo sé que tengo una chispa dentro, es tan inasible, ¿no? Me parece imposible meter en un laboratorio, además.
0: La verdad es que ese, por eso es que es un problema tan bonito al mismo tiempo, ¿no? Porque dices, ¿cómo soy capaz de entender que hay algo dentro de ti cuando no soy capaz de medirlo tan simplemente, ¿no? Entonces, los humanos tenemos, por ejemplo, acceso a máquinas como la fMRI o la EEG, o, por ejemplo, hay veces que se implantan electrodos en el cerebro para poder detectar la actividad en el cerebro, ¿no? Ahora, de nuevo, el problema es que todos esos indicadores que tenemos en los humanos o que incluso somos capaces de transferir a los animales, son simples, de alguna manera simples, entre comillas, porque con ellos tenemos una evolución en el tiempo. Entonces, como tenemos una evolución en el tiempo, podemos decir como, ok, yo voy a atribuir conciencia a un mono, le voy a atribuir conciencia a un gato, a un perro. Pero cuando tienes todos esos indicadores, y todos esos indicadores que funcionan en la biología no se pasan a la inteligencia artificial, la pregunta ahora es, ¿qué vamos a hacer en ese caso? ¿No? Y una de las cosas que entran haciendo los científicos en este minuto es decir como, bueno, entonces, dado que esos indicadores que tenemos en los seres vivos no se pasan uno a uno a las máquinas, hagámonos entonces, apoyémonos en lo que se llama las teorías de la conciencia, ¿no? Que tiene sentido, ¿no? Porque tú puedes decir como, okay, si yo extraigo indicadores en base a teorías de la conciencia, tú puedes decir que okay, esta teoría predice que si tú tienes, por ejemplo, accesibilidad global de la información, tú vas a ser consciente, ¿no? ¿Qué significa accesibilidad global? Algo tan simple como que tú, por ejemplo, conectes un sistema que large language model que con un sistema visual complejo, ¿no? Y si son capaces de como de hacer una integración, tú dices, bueno, son entonces capaces de transferirse información y por lo tanto se podría ser consciente. Eso es porque ciertas teorías dicen que eso es lo único que se necesita para ser consciente.
1: ¿No? Claro, y que eso, o sea, hoy día con el nivel de desarrollo que tenemos de supersensores y la capacidad que tenemos para procesar la data enorme que viene de los supersensores, uno podría decir, Basta con que le ponga ojos, que le ponga oídos, que le ponga olfato suficiente a este sistema de inteligencia artificial para que podamos hablar de un ser consciente, ¿no?
0: Exacto.
1: Pero,
0: la mejor manera que nos podamos entender el problema es pensar en esa máquina, en esa aspiradora que teníamos, esa circular, que yo le llamaba Rumba.
1: Robótica.
0: Robótica, ¿no? Esas aspiradoras tienen sensores, ¿no? Van y sensan dónde están las esquinas, se mueven en base a eso. Nunca nos habríamos confundido con que esa máquina robótica era consciente. Entonces, tener sensores, el mero hecho de tener sensores no es lo que nos hace conscientes, ¿no? Piensa ahora cuando te vas a dormir. Cuando te vas a dormir, se te cierran los ojos, se te cierran los oídos, ¿no? Y te despiertas en el sueño internamente, ¿no? Entonces, los sensores son relevantes, pero no son lo que nos hace ser conscientes per se. Es algo internamente que se nos despierta, ¿no? Y eso es lo que queremos descubrir en las máquinas, en otros humanos, en los bebés, en los animales.
1: ¿No? Imaginemos que no se despierta, pero que el efecto sobre... Porque es súper estresante el momento en el que estamos viviendo, porque esta es una pregunta muy profunda y muy hermosa, y eventualmente podríamos llegar a dirimir que dado que no tienen, por ejemplo, la experiencia del amor, que no logran sentir en la cuestión más profunda, las cosas a las que los humanos les damos las mayores puntuaciones, ¿no? No importa, puede que tengan todas las habilidades humanas, son zombies, como dices tú, cumplen funciones, pero nunca les vamos a dar derechos porque no son humanos, ¿no? Pero finalmente los efectos que estas máquinas están teniendo en nuestra vida son muy materiales, tienen un impacto muy directo sobre lo humano, y entonces parece que no solo deberíamos hacer algo si es que tienen o no tienen la chispa, parece que deberíamos hacer algo period, porque... ¿Qué importa si no siente, si me puede generar el mismo daño, si me puede matar en una guerra con mucha más tecnología que yo, o si puede destruir sociedades completas o democracias? Entonces, ¿por qué es importante saber si tiene la chispa o no tiene la chispa al final?
0: Nos va a pasar dos cosas. Yo creo que es importante que como sociedad empecemos a tener esas conversaciones ahora, ¿no? Porque lo que nos va a pasar es que, por un lado, porque tú te hablabas de la cosa de la réplica, ¿no? Nos vamos a empezar, a enamorar de estas máquinas. ¿Por qué? Porque nos hablan y tienen esta cosa como sincopática, ¿no? Porque te dicen, tú siempre tienes la razón. Y todo lo que dices es como, buena idea, hazlo de esta manera. Entonces nos gusta eso. No, los humanos no somos así. Los humanos van y te van a decir, no, eso no estaba mal. Pero la máquina siempre te dice como, oh, es fantástico, fantástico. Nos va a gustar eso.
1: Nos está gustando
0: y nos
1: mucho.
0: Está gustando ahora, ¿no? Entonces, por un lado, nos va a pasar que probablemente, independientemente de si las máquinas sean o sean conscientes, las vamos a tratar como si son conscientes porque nos están dando un loop que nos hace sentir bien. Y tenemos que ser muy conscientes de que ese es un daño que tenemos como humanos. Es un peligro que corremos como humanos. Y vamos a tener que tener como la sensibilidad de decir como, wait a minute, espérate un momento y poner como en esa distancia, decir como, mi mente me dice en este minuto que no hay nadie que esté allí, mi corazón me dice que hay alguien que está allí, y vamos a tener que hacer esa negociación. Y vamos a tener que muy probablemente enseñarle a nuestros hijos, porque tú y yo probablemente en este minuto, porque vivimos la realidad de una manera distinta, podemos incluso ya hacer eso, ¿no? Pero yo me preocupo profundamente de mi niño de 10 años, porque él va a entrar al mundo, y yo así ahora, donde la máquina le habla, si él se siente que es fantástico, porque todo el tiempo cada vez que le habla él está haciendo cosas fantásticas, ¿no? Y entonces no va a tener la misma disociación que tienes tú o yo, ¿no? Entonces, por un lado, como sociedad tenemos que estar muy, muy, muy conscientes de que tenemos que tomar conciencia.
1: No, y además coevoluciona, porque tu hijo, nuestros hijos pequeños están coevolucionando con el desarrollo de la evolución de estas mismas máquinas.
0: Exactamente.
1: Entonces son mucho más pares de lo que son para nosotros y son mucho más, menos al servicio, es más indistinguible la frontera.
0: Absolutamente, absolutamente. Yo lo veo en mi hijo y se lo digo a todos los padres que están en este minuto mirando, tenemos que preocuparnos de las generaciones futuras.
1: Obvio.
0: Tenemos que preocuparnos profundamente de los niños entre que están naciendo ahora hasta la época que hasta los que tienen como, no sé qué, 15 años. ¿Por qué? Porque ellos están viendo una transición que no hay ningún humano como nosotros que la vivió. Tú conoces el mundo de una máquina que no te habla. Tú conoces ese mundo.
1: Sí, claro.
0: ¿Y sabes cuán distópico es este mundo de estas máquinas que te hablan? Y cuán interesante al mismo tiempo es, ¿no? Como ahora podemos aprender un montón de cosas. Bueno, pues mi hijo, y le tengo que enseñar todo el tiempo, tiene que aprender que esa máquina también le puede mentir, que esa máquina no tiene emociones como lo creemos ahora, que esa máquina no existe internamente, ¿no? Ahora, por un problema, eso va a ser un problema que tenemos que enfrentar como sociedad, ¿no? Como, ¿cómo nos damos cuenta

0: venganza, decir como, bueno, pero tal vez tampoco sienten, y soy yo el que le está atribuyendo eso. ¿Por qué? Porque a mí me seduce, porque a mí me gusta. Y te voy a contar un experimento muy interesante que hicieron en los 70. En los 70 se hizo una máquina que se llamaba ELISA, ¿no? Que lo que hacía era como imitar a un psicoterapeuta rogeriano. Muy simple. Solamente lo que hacía esa máquina ELISA era que cada vez que tú decías algo, como que te lo reflejaba. O sea, por ejemplo, te decías como, pienso que estoy hablando de una manera incoherente. Entonces la máquina te decía como, ¿y tú crees que estás pensando de una manera incoherente? Y tú te sentías en 2 segundos
1: escuchado,
0: comprendido, escuchado, ¿no? Y era tu mejor terapeuta. Y lo único que estaba haciendo la máquina programáticamente era reflejar lo que tú estabas diciendo. Esos experimentos hicieron en los 70 y demostraron ampliamente que no toma casi nada que nosotros le atribuyamos mente a cosas que nos reflejan. Porque nosotros tenemos como la chispita en la cabeza de andar buscando eso, ¿no?
1: Y estamos súper cableados a través de nuestras neuronas espejos y nuestro sistema.
0: Exactamente.
1: Es la forma en la que nos enseñaron que podíamos aprender.
0: Exactamente. Exactamente.
1: ¿Han encontrado ya algún tipo de modificación sustantiva en nuestro cableado en ese sentido? Porque todo está hecho para que copiemos la cosa, por eso tenemos tanto rol a las neuronas de espejo, para que premiemos el vínculo, por eso nos encanta que la máquina nos diga que somos buena onda o que nos quiere mucho, etcétera, ¿no? O sea, como que sabemos que la máquina está hecha a medida de hacernos a nosotros la trampa de acuerdo a la biología. Pero el hecho, por ejemplo, de no tener una oposición, tu pareja probablemente te encuentra muy imperfecta. Eso
0: sí.
1: No lo conozco, pero estoy probablemente segura de que eso ocurre.
0: Ciertamente.
1: Y la razón, y eso te ayuda, uh-huh. te presiona, te incomoda, eventualmente te adaptas o si no, despides a quien esté de turno, ¿no? Y eso ha sido un mecanismo de evolución humana muy profundo para la inteligencia, para las relaciones, para todo. ¿Ese cableado se está alterando?
0: Se está alterando y tenemos que ser muy conscientes de eso. Y eso también se lo digo como a los papás y a la audiencia. Lo que se ha visto es que si tú interactúas con la IA de tal forma en que la IA te manda, y entonces tú le dejas como todos tus pensamientos que la máquina piense por ti, tu cerebro se activa menos. Y entonces tú pasas a ser más como
1: dependiente.
0: No solamente más dependiente, sino que como tú te haces más tonto, ¿no? Ahora, esta es una manera de ocupar la IA, que se llama IA Automation, ¿no? Entonces, y nos va a pasar que si tú te automatizas, también vas a perder tu trabajo y vas a perder tu espacio en el mundo. ¿Por qué? Porque tú no estás aportando nada más por sobre la IA, ¿no? Ahora, tú también puedes hacer lo que se llama IA Enhancement, ¿no? Que es que tú ahora ocupas el IA
1: y te aumentas.
0: Entonces, por ejemplo, un ejemplo. Cuando yo hablo con el IA, lo pongo en modo adversarial. ¿Qué significa eso? Le digo como, a ver, ahora dime tres razones por las cuales yo no tengo la razón. ¿Y por qué le hago eso? Porque quiero tener un partner que me haga ser mejor. Porque mis pensamientos son, por definición, imperfectos. ¿Y cómo aprendemos en la escuela? Porque nos equivocamos. No hay manera de aprender sin equivocarse. Y aprendemos de los errores. Y mejoramos con los errores. Y nos levantamos con los errores. Entonces, ahora con la IA, tú puedes decir, tengo un pensamiento fantástico, y le digo ahora como, a ver, destrúyemelo ahora en tres diferentes maneras. Pero le digo, destrúyemelo en tres diferentes maneras, pero de una manera amorosa.
1: Claro, no me trates mal.
0: Exacto, no me trates mal. Entonces me encanta, porque me dice como, mira, aquí lo podrías mejorar, aquí está mal, y me hace pensar, ¿no? Entonces ahora yo no le estoy dejando a la máquina que me guíe, sino que yo estoy pensando como offline.
1: Porque ¿no? La primera además es más bien una forma de dominación. Es una forma de sumisión.
0: Es sumisión, ¿no? Y nos va a pasar que como sociedad, si queremos mantener también nuestro rol como humano, porque también nos puede ocurrir en el futuro, sin
1: que ya no queramos ser esto.
0: Sin conciencia o con conciencia, que nos queramos transformar en gentes que no pensamos, ¿no? Piénsate así como nosotros nos reímos de Homero Simpson, ¿no? Que si te pones a ver la tele, no sé qué, y no piensas nunca más, ¿no? Bueno, pues te puede pasar ahora con las máquinas, que entonces si la máquina piensa por ti, si la máquina hace todo por ti, o sea, ¿cuántos de nosotros ahora tenemos mapa y leemos mapa? Casi nadie, ¿no? ¿Por qué? Porque tenemos el Google Maps y entonces yo ahora navego con el mapa. E incluso claro. Nuestras capacidades espaciales
1: están súper
0: se han disminuido.
1: Bueno, y la memoria, todas las capacidades ejecutivas.

0: Claro.
1: Vamos a tener que, vamos a tener que hacer, hacer un trabajo concienzudo de mantenernos activos, porque, porque es muy seductivo que te digan que lo haces bien. Es muy seductivo. No tienes que, pensar cuesta. Pensar duele, ¿no?
0: Se incomoda, de repente te ves y te encuentras tonta, etcétera, ¿no?
1: Y sentirse claro. Tonto, no nos gusta sentirnos tontos, ¿no? Pero ahora la única manera de ser inteligente es ser tonto una vez. ¿Cómo te vas a ser inteligente si no te diste cuenta que te equivocaste? ¿No?
0: Lucía, encuentro que impresionante a lo que te dedicas, y ojalá sirva también para poner un borde, ¿no? Porque esta marea nos está llegando hasta el cuello y nos está pasando por arriba. No hay ninguna decisión que estemos realmente tomando, ni qué capacidades queremos conservar de lo humano, ni si quisiéramos tal vez guardarnos este privilegio de sentir tal vez solo a nosotros. Así que, bueno, que te vaya bien.
1: Gracias.
0: Da buenos consejos, por favor.
1: Gracias, gracias. Y como sociedad, en serio, creo que tenemos que decir, este es el minuto de hacernos conscientes de esa pregunta. ¿Qué significa ser humano? ¿Qué nos hace 100% humanos internamente? ¿Y cuánto queremos mantener de la humanidad que tenemos? ¿No? Y son preguntas que nos vamos a tener que hacer, porque si no, las máquinas las van a decidir por nosotros. Este es el minuto. No estamos, así como nos pasa con la inteligencia artificial, que cada 6 meses hay un modelo distinto y nuevo, son preguntas que nos tenemos que hacer ahora. No mañana, ahora. Como pareja, como mamá, como papá, como político, como científico. Y tenemos que hacerlos todos. Y es una decisión que tenemos que tomar como sociedad, como humanidad, ¿no?
0: Muchas gracias por esta conversación.
1: Gracias. A ti.
0: Acaba de evacuarse, de hecho, el primer informe de la ONU, un panel independiente sobre inteligencia artificial, que les voy a hacer el trabajo súper corto. Se trata de esto mismo. Lo mismo que acabamos de hablar, de la necesidad que tenemos de ponerle hoy día el cascabel al gato y no esperar más rato. Sobre todo porque otra cosa en la que las máquinas ya nos ganan es en la velocidad. Entonces, más temprano ya va a ser tarde y por eso es tan urgente tomar medidas hoy. Vamos a ir a una pausa y volvemos con más.
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0: ¿Les ha tocado ver cómo un amigo, un familiar, una persona cercana, de a poco comienza a cancelar planes, deja de hacer esas cosas que le gustaban o su ánimo empieza a decaer? Esas son algunas señales que quizás esa persona está mostrando y dan cuenta de que se está aislando. ¿A qué otras señales deberíamos estar alertas? Entendiendo que además la soledad y el aislamiento es una de las peores cosas que nos podría pasar a los humanos, nos dañan profundamente. ¿Cómo podemos aproximarnos? ¿Cómo podemos ayudarles? ¿Cómo podemos hacerlo sin vernos demasiado invasivos? Vania Martínez, psiquiatra de la Universidad de Chile, nos entrega algunas recomendaciones.
4: Hay personas que se aíslan socialmente y no se están dando cuenta que tienen este problema. Pero el resto, el entorno, por ejemplo, las personas cercanas, puede ser familia, amistad, incluso compañeros de estudio, de trabajo, pueden darse cuenta a ciertas señales. Una de las señales es que la persona reiteradamente deja de asistir a reuniones sociales en las cuales antes les gustaba y quería participar. No es solo algo puntual, sino es más permanente. La persona se está, por ejemplo, dirigiendo solamente a su trabajo y de ahí a su hogar y no hace otras actividades las que comparte con otras personas. Además, esto puede ir acompañado de expresiones de tristeza o desesperanza. Vemos a esta persona que en realidad no está tan conectada con su entorno. Y esas son señales que nos deben preocupar. Las personas que estamos más cercanas podemos acercarnos y manifestar nuestra preocupación, decirle, me preocupa cómo te veo, que estás aislándote, no estás participando como antes, te está pasando algo, que esta conversación sea cercana, en un lugar privado, generar ese espacio de confianza y de seguridad para que entonces la persona se pueda abrir con nosotros y nos pueda decir por lo que está pasando. Y siempre manifestar nuestra expresión de ayuda, de querer ayudar a esa persona. Para poder ayudar a esa persona también se le pueden proponer ciertos planes y preguntarle si le parece que sea algo no amenazante, que no sea algo en que vamos a estar en público con mucha gente, sino tal vez uno a uno, dos personas, ¿qué te parece? Vamos a un ratito a tomar un café y conversamos, vamos un ratito a darnos una vuelta a una plaza, a un parque, conversar y estar juntos. O proponerle ciertas actividades que pueden ser de su gusto, pero sin presionar a esa persona y ahí paulatinamente ir agregando otros planes que involucren a más personas. En el caso de que la persona nos comente que está pasando por un periodo en el cual está con mucho desánimo, mucha tristeza o demasiada angustia, quizás la persona requiere acercarse a pedir ayuda profesional. Y ahí nosotros también podemos orientarlo y poder apoyarlo a que pidan esa ayuda.
0: Llegan nuestros puntos de encuentro y queremos partir con este programa recién lanzado que se llama Tu viaje interior nos importa. Es una iniciativa de Metro, del Ministerio de Salud, de Simplicity y del Círculo Polar, pensada para mejorar la salud mental y bienestar de los usuarios. Son distintas herramientas que prometen colaborar con el bienestar y la salud mental, con ejercicios, por ejemplo, de respiración, técnicas para encontrar calma, números de ayuda en caso de necesidad, espacios de contención, listas de música que nos ayudan a tranquilizarnos o administrar las emociones, entre otras cosas que van a poder encontrar en el sitio web de Metro, www.metro.cl/tu-viaje-interno. Así que ya saben que a veces uno se siente mal, pero tal vez tiene que buscar ayuda en estos lugares donde hay herramientas muy concretas que nos pueden ayudar a estar mejor.
5: Estamos todos llamados a colaborar con el vecino, con el hijo, con el amigo, con el padre. Tenemos algo que hacer, una palabra, un acompañamiento, y por eso Metro se ha hecho parte de esta problemática que tenemos como sociedad y todos somos responsables de elevar el nivel de salud mental de nuestra comunidad.
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0: 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Muchas veces pensamos en nuestro cuerpo y hacemos unas analogías como que la increíble máquina de nuestro cuerpo. Y cuando hablamos, por ejemplo, del cerebro, decimos que se parece a la memoria de un computador, a la capacidad de procesamiento, porque sabemos que de ahí se dirigen muchos de los comandos de nuestro cuerpo. Pero, ¿qué pasaría si reemplazáramos esa metáfora y utilizáramos otra que tal vez describiera más y mejor los complejos procesos que existen dentro de nuestra biología prácticamente divina? Esa es la propuesta que tienen algunos científicos y la vemos en la siguiente animación.
11: Cuerdas, vientos, percusión. Cada músico con un rol distinto, pero coordinados en una tarea más grande, una sinfonía. Ahora imagina que en esta orquesta, en lugar de músicos, tocan neuronas. Esa es la nueva propuesta de investigadores del Instituto Latinoamericano de Salud Cerebral. Dejar de pensar al cerebro como algo rígido y lineal y verlo como la música, que fluye y se adapta. Y es que esta nueva mirada permite comprenderlo de otra manera. Por ejemplo, las oscilaciones neurales, el ritmo eléctrico que permite que las neuronas se comuniquen, funciona como el ritmo musical. Así como en una canción hay pulsos, tiempos y síncopes, en el cerebro hay frecuencias que se coordinan, sincronizan o entran en tensión. La plasticidad neuronal actúa como la improvisación en el jazz. Se desactiva la red neuronal por defecto y se activa la red ejecutiva para que el cerebro pueda reorganizarse y responder en tiempo real. Y si hablamos de las emociones, son parecidas a los cambios musicales. Operan las mismas estructuras temporales y jerarquías de la música. Así que ya sabes, mientras escuchas esto, una orquesta entera está ejecutando en tu cabeza una hermosa sinfonía.
0: Llega el momento de nuestros recomendados. Y es raro sonreír tanto para hablar de la muerte. Y es que ese es uno de esos temas que hablamos nada, que literalmente nos involucra a todos y que nos cambia tanto la experiencia de la muerte para comprender mejor la vida, que queremos hacerle la invitación a ver este podcast que se llama All There Is, algo así como Todo lo que hay. Es un podcast de CNN que tiene la conducción del periodista Anderson Cooper. Es un espacio donde se aborda justamente el proceso de duelo, las pérdidas significativas, cómo podemos continuar viviendo con amor y con esperanza de manera consciente, profunda, personal, luego de haber tenido una pérdida grave. Son capítulos que duran un poco más de 30 minutos. Estas conversaciones alcanzan un nivel de profundidad, de sutileza, que realmente nos permite reflexionar sobre algo que nunca hablamos, aprender de los entrevistados, de sus experiencias. Muchos de ellos han vivido o temen esta experiencia, como tantos de nosotros que hemos vivido o tememos esta experiencia. Hay personajes anónimos, pero también otros muy conocidos como Amanda Pitt, Stephen Colbert, Sharon Stone, han sido algunos de los protagonistas de esta serie de podcast, porque justamente hace poco vi el capítulo de Sharon Stone. Y no solo habla del duelo en el sentido del dolor por la pérdida, sino también el dolor por esas relaciones que a veces no se resolvieron. Sharon Stone habla de la relación que tenía con su mamá, de la falta de reconocimiento que tenía de su madre, que también es una herida que muchas personas tienen y que les cuesta verbalizar. Son relaciones difíciles. Cuando esas personas que fueron una relación difícil en nuestra vida mueren, hay algo que queda como descompensado. Por eso este podcast tiene como muchos tonos, muchas capas. Está en el sitio web de CNN.com. Si quieren ustedes escucharlo en español, con subtítulos y traducción, hay que verlo en el canal de YouTube, donde se pueden activar estas opciones. si no lo pueden ver directamente en inglés. Realmente es una experiencia conmovedora. En cada uno de los capítulos se aprende algo nuevo. Así que si ustedes, justamente con lo que estoy diciendo, ya se sienten incómodos, son la persona perfecta para ir a ponerle play. Mire, veamos un poco a continuación.
12: Did you feel relieved after her death?
13: Yes. People often think that's a bad thing, that you're not allowed to have positive feelings from death or dying. But in fact, there can be a lot of positive feelings, particularly when you care for someone who's dying over a long period of time. The caregiver can just be worn to pieces, and the relief a caregiver can feel when that is over is enormous.
0: Se termina nuestro capítulo de Sanamente, pero no muere, ¿no? Por ahora. Aunque no sabemos porque no lo controlamos. Pero igual queremos dejar una recomendación para que por último nos recuerden con cariño si es que este es nuestro último capítulo. Uno no maneja literalmente nada, porque la vida es algo que no controlamos. Entonces, les queremos contar que hay alternativas de atención psicológica para aquellas personas que la anden buscando, para todos los indecisos. Son Psicólogos por Chile. Esta es una iniciativa que busca disminuir esta brecha de acceso porque muchas veces es demasiado caro contratar un servicio de atención de salud mental y en este caso ofrecen aranceles mucho más bajos que el promedio del mercado. Quienes quieran conocer más sobre este trabajo pueden acceder a algunos de estos servicios y atenciones. Pueden ir a la página web www.psicologosporchile.cl y consultar ahí a ver si encuentran su match para explorar su mundo interior. Nosotros ya nos vamos porque así es la vida, pero volvemos muy pronto con otro capítulo de Sanamente, si la misma vida lo permite. Y mientras tanto, en cualquier caso, siempre estamos con todos nuestros capítulos que han ocurrido durante estos 5 años de historia en nuestro canal de YouTube. Estamos a través de las redes sociales de CNN Chile, de nuestros socios CAP y Grupo CAP y Fundación Rasmus, tratando de compartirnos y de compartir esas herramientas que nos permiten colectivamente gestionar nuestro bienestar y sentirnos mejor. Este es un propósito que es más relevante que nunca hoy. Es muy grande la cantidad de gente que necesita ayuda, que se siente sola, que está buscando una salida. Y este es un lugar donde podemos encontrarnos y conversarnos sobre lo que nos pasa, sobre lo que nos duele, sobre las expectativas que tenemos hacia el futuro y compartirnos aquellas iniciativas y aquellos conocimientos que ya hemos logrado adquirir para avanzar. Nos vemos muy pronto en otro capítulo de Sanamente.
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1: Hola, ¿qué tal? ¿Cómo están? Bienvenidas y bienvenidos a una nueva entrevista aquí en CNN Chile. Como siempre, queremos hablar de temas de salud, queremos despejar ciertos mitos, queremos enfocarnos solamente en la enfermedad para evitar muchas veces ciertos prejuicios que están asociados a alguna condición determinada. Y hoy vamos a hablar de la epilepsia en Chile, cuál es la prevalencia, cuáles son las causas, cómo se trata, cómo la innovación también viene a entregar terapias para las personas que tienen epilepsia. Todo eso y mucho más queremos conversar con la doctora Kerima Acevedo. Ella es directora de la Liga Chilena contra la Epilepsia. ¿Qué tal? ¿Cómo estás? Un gusto.
17: Muy bien, Macarena, gracias.
1: En primer lugar, ¿qué es la epilepsia?
17: Bueno, la epilepsia es una enfermedad que se origina en el cerebro, o sea, en nuestro sistema nervioso central. Y justamente a propósito de esto del estigma, muchas veces se habla más bien de condición para tratar de bajar esta carga negativa que tiene, pero si uno piensa que es una condición patológica, o sea, una enfermedad que se origina en una parte de nuestro organismo, que tiene criterios diagnósticos específicos, o sea, hay que cumplir ciertas condiciones desde el punto de vista de salud o falta de salud, que tiene exámenes que permiten confirmar su diagnóstico, su evolución, y que requiere de tratamientos, perfectamente podemos hablar de lo que se refiere a una enfermedad. Y además tiene un impacto muy importante en la vida.
1: Y respecto a eso, ¿qué tan prevalente es la epilepsia?
17: En general se habla que en el mundo es de 1 a 2%, y eso es lo que estimamos que también está en Chile. Lamentablemente, tener lo que se llama estudios epidemiológicos, vale decir, de la población, para conocer cómo está distribuida y a cuántas personas afecta, no los tenemos, pero estimamos que estamos alrededor de los promedios mundiales.
1: Y respecto a lo mismo, quisiéramos conocer un poquito más. Nos gusta mucho cuando finalmente tú nos explicas esto, que se origina, que hay exámenes que determinan algo y que a la larga nosotros lo que más queremos es alejarnos de los estigmas y los prejuicios para... en favor de todas aquellas personas que tienen epilepsia y saber, en primer lugar, cuáles son los síntomas, a qué edad se empieza a manifestar esta enfermedad y cuáles son hoy los tratamientos disponibles para la epilepsia. Y si hay distintos tipos, porque por ahí también la epilepsia es lo mismo que la epilepsia refractaria.
17: No es lo mismo. La epilepsia refractaria, y vamos a entrar yo creo después con más detalle, es una parte de las epilepsias, pero muchas veces... me gusta decir que la epilepsia no discrimina. Eso quiere decir que puede tocar la puerta de cualquier familia de nuestro país y a cualquier edad. La vemos desde el periodo recién nacidos hasta el adulto mayor. Se ve con más frecuencia en los extremos de la vida, o sea, en los pacientes más pequeños y también en los mayores, pero las causas van a ser diferentes. En los recién nacidos van a predominar lo que se llaman las causas genéticas, también las causas secundarias, por ejemplo, lo que pueden ser la asfixia, la genética, a veces algunas infecciones o traumatismos relacionados al periodo del parto. En cambio, en un adulto mayor van a aparecer lo que llamamos las causas secundarias, por ejemplo, relacionadas a las demencias, la aparición de metástasis, que son los tumores que se alojan secundariamente en el cerebro, la aparición de accidentes cerebrovasculares, o infartos o hemorragias, que en general son frecuentes en este grupo de edad.
1: Ahora bien, tú decías que no discrimina, y respecto a eso mismo, ¿cuál es la causa principal? ¿Hay alguna causa específica, más allá de lo que nos has contado ahora, que la ciencia haya podido estudiar y determinar?
17: Bueno, hay muchas causas. Hoy en día se ponen en 6 categorías, donde sigue existiendo una desconocida que esperamos vaya disminuyendo con el tiempo en la medida que la ciencia mejora y nuestra capacidad diagnóstica mejora. Pero están siempre las genéticas, que las estamos diagnosticando mejor porque han aparecido cada vez más test o pruebas diagnósticas. Algunas las podemos hacer muy pocas en Chile, la mayoría tienen que enviarse al extranjero y no todas necesariamente van a ser heredables. Pero también existen, por ejemplo, las secundarias a infecciones que han afectado al cerebro o un traumatismo grave, hablábamos de los accidentes cerebrovasculares, malformaciones cerebrales, tenemos también las que son secundarias a otros tipos de inflamación, como pueden ser enfermedades autoinmunes que afectan el cerebro, pero lo que tienen en común todas estas cosas es que el cerebro es el blanco que está afectado, que hemos aprendido con el tiempo, y hay un estudio muy interesante en el que participó un grupo de la Universidad de Chile, es que existen epilepsias que se pueden prevenir y que a lo largo del tiempo, en la medida también que la medicina ha avanzado, este perfil de causas ha cambiado. ¿Por qué? ¿O a qué me refiero? Por ejemplo, hay países del mundo que son menos desarrollados que nuestro país, en el que la presencia de parásitos, por ejemplo, o infecciones del cerebro son muy frecuentes. Pero en nuestro país, en que tenemos mejor sanitización, por ejemplo, disponibilidad de agua potable, ya estas cosas parasitarias no son tan frecuentes, y eso claro, lo demostró este trabajo que se hizo en el Hospital J.J. Guillero de la Universidad de Chile. Pero, por ejemplo, hoy en día también vacunamos mucho a la población, en particular a nuestros niños. Y meningitis, que eran muy frecuentes, por ejemplo, el hemófilos influenza, ya prácticamente no la vemos más en nuestros niños, que se vacunan aproximadamente desde el año 1996 o 97.
1: Perfecto.
17: Pero también tenemos, por ejemplo, muchos niños prematuros que antes no sobrevivían, pero que hoy, gracias a los avances de la medicina, sobreviven cada vez con menos peso o con menos edad al momento del parto, o sea, embarazos que son mucho menores, y eso también implica que pueden tener otro tipo de secuelas hacia adelante, como puede ser la posibilidad de tener una epilepsia.
1: Ahora bien,
17: entonces ha cambiado.
1: Sí, no, y quería detenerme un poquito en eso porque hablabas también de cuáles son las posibilidades que ofrece la ciencia para entregar terapias. Hoy día es posible vivir siendo un paciente con epilepsia tranquilamente. ¿Cuáles son las brechas que hoy todavía, y ese es el mensaje que muchas veces nosotros acompañamos a ustedes a entregar, porque se aplaude todo lo ganado, pero siempre hay algo por ganar? Y en ese sentido, ¿cuáles son las brechas todavía pendientes con los pacientes con epilepsia?
17: Bueno, en general, teoría de las brechas, es importante decir que podemos prevenir. Y esto de las vacunas, de aprender que tenemos que usar casco en los deportes, que hay que usar silla de auto, etcétera, etcétera. O en el paciente adulto y que va progresando hacia el adulto mayor, el controlar la hipertensión arterial, la diabetes, cosas que los predisponen a accidentes vasculares, son importantes. Ahora, en términos de brechas, históricamente, dos tercios de las epilepsias, o sea, más o menos 60-65% de los pacientes que tienen epilepsia van a responder y controlar sus crisis con un tratamiento bien llevado y un diagnóstico bien realizado. Y eso estamos bastante bien en condiciones de hacerlo en Chile. Afortunadamente, después de muchos años, se logró en diciembre pasado modificar la canasta de prestaciones del GES, o sea, el Plan de Garantía Explícita, en términos que ingresaron nuevos fármacos. La realidad es que con estos nuevos fármacos no siempre, o más bien no hemos logrado cambiar esta balanza del 60%, pero hemos tenido mejorías en calidad de vida, en que toman medicamentos con fraccionamientos horarios más cómodos, solo una o dos veces al día, o con menos efectos secundarios, y eso es una ganancia en calidad de vida, o puede resultar que un paciente que no había respondido a un medicamento, al tener acceso a uno de estos nuevos, lo logra, le pegamos el palo al gato, como se dice, y alguien queda libre de crisis. En este 30% que tiene una epilepsia más difícil, y esa es la epilepsia refractaria,
1: claro,
17: es donde todavía hay brechas.
1: Ahora, ¿Qué pueden hacer los pacientes? ¿Qué tanto aporta aquello que uno puede hacer? Porque todas las personas esperamos que la ciencia siga haciendo lo suyo, nosotros ayudarlos a despejar los mitos respecto de cuáles son las formas para prevenir, la vacuna, que de algún momento tanto se habló de eso, bueno, etcétera. ¿Qué pueden hacer los pacientes? ¿Qué tanto impacta, por ejemplo, la calidad del estilo de vida? Por ahí en algún momento se hablaba que tempranamente, por ahí no sé si en 1920, se probó la dieta cetogénica como una terapia para poder controlar las crisis. Todas aquellas cosas que los pacientes puedan también buscar información, ¿qué tanto ayudan?
17: A ver, evidentemente hay otros aspectos de la epilepsia que van más allá de tomar medicamentos que son fundamentales. Nosotros como Liga Chilena contra la Epilepsia hacemos mucho trabajo en educación, trabajamos con la familia, con los pacientes, con la comunidad en general, primero para eliminar el estigma. O sea, que todavía hoy en día se hable del epiléptico o de la epiléptica es una cosa bien tremenda.
18: Sí, claro.
17: Porque significa poner una tremenda marca y una carga de enfermedad que no es justa. Asociar la epilepsia con discapacidad también es una cosa que no es justa porque la mayoría de los pacientes que tienen epilepsia pueden hacer una vida normal. Y eso quiere decir que van a estudiar, que van a ir al colegio, que pueden desarrollar su proyecto laboral, que pueden especializarse en distintas cosas, igual que el resto de las personas o de sus conocidos. Y en el caso de las mujeres, que muchas de ellas, la mayoría, como todas las personas, si lo desean, van a poder realizar su proyecto de familia, que quiere decir embarazarse y ser madre. Por supuesto, con ciertas precauciones, controlándose con sus médicos tratantes, realizando ajustes a sus tratamientos en forma acompañada. O sea, suponerse en campaña, como nos ponemos todas en campaña, tiene que ser con un acompañamiento específico. Entonces, ese estigma de decir no puedes, no debe persistir, y por eso que hemos hecho una campaña muy bonita que se ha expandido más allá de nuestro país a toda la región latinoamericana, diciendo la epilepsia no te detiene. Entonces, luchar con el estigma de que en un colegio les piden a los niños un informe diciendo que pueden hacer educación física, o que pueden ir a una salida a terreno con sus compañeros, o que alguien no lo quieran contratar en su trabajo porque tiene una epilepsia que puede estar perfectamente bien controlada, son trabajos que nosotros como comunidad tenemos que hacer, porque eso tiene un tremendo impacto en las personas, en cómo viven la enfermedad, en cómo su salud mental se puede ver afectada.
18: De todas maneras.
17: Lo segundo también es acompañar a quienes son cuidadores, porque está este 30% de familias que viven de epilepsia refractaria. ¿Y qué quiere decir refractaria? Que siguen con crisis, que pueden tener lo que se llama comorbilidades, enfermedades acompañantes. Por ejemplo, a lo mejor una discapacidad cognitiva, a lo mejor un problema motor para desplazarse, a lo mejor otras patologías que pueden requerir cuidados más permanentes o pueden requerir tratamientos más complejos como la dieta cetogénica o acceder quizás a cirugía de epilepsia. Y ahí también es donde hay que disminuir brechas.
18: De todas
17: ¿Cómo
18: maneras.
17: Acompañamos y cuidamos a nuestros cuidadores, cuidadoras, para que no pierdan las posibilidades de desarrollarse como personas, que su vida no esté postergada? ¿Cómo disminuimos la brecha de acceso a otros tratamientos? Kinesioterapia, fonoaudiología, terapia ocupacional, en el caso de la dieta cetogénica, alimentos especiales, acceder a cultura, a entretención. O sea, hay muchas cosas y nosotros como Liga Chilena contra la Epilepsia tratamos de incluir a estas familias que tengan cuidados en otros aspectos de la vida y que sean felices, ¿no es cierto?, con lo que tienen, que se acompañen con grupos de autocuidado. Perfecto. Eso es fundamental.
1: No, me quedo con ese mensaje. Te quiero agradecer estos minutos con CNN Chile para poder contarnos un poquito. Finalmente, esta sociedad va a ser siempre una mejor sociedad donde nos demos cuenta que todos desde su diversidad tienen un espacio dentro de la sociedad, y ese es el mensaje que nosotros aquí podemos acompañarlos a entregar, un espacio donde todos entren. Conocer nos sirve para darnos cuenta que todos, que aquí no hay nada que te condicione más allá. Y así que muchísimas gracias también por contarnos un poquito, ¿cierto?, sobre esta enfermedad y cuáles son las brechas que todavía tienen que enfrentar aquellas personas que viven con esta enfermedad. Muchísimas gracias.
17: Gracias, Macarena. Si alcanzo, dos cositas más. Solo que este trabajo de brechas lo estamos haciendo en común con pacientes, con familias, es toda la comunidad que tiene que estar involucrada. Perfecto. Para reconocer que se acerquen a la Liga Chilena contra la Epilepsia, no solo los pacientes, sino también el resto. Estamos para educar, tenemos farmacias que nos permiten financiar todas estas actividades para mejorar la calidad de vida de quienes nos necesitan.
1: De todas maneras, pues ahí entonces el anuncio para las puertas abiertas y poder conocer un poquito más. Un abrazo, que estés muy bien.
17: Muchas gracias.
1: Bien, pues de eso se trata, poder conocer para finalmente incluir desde el mundo y desde el espectro que sea. Así que bueno, muchísimas gracias por, como siempre, acompañarnos en una entrevista más en CNN Chile. Será hasta la próxima.

0: 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Para llegar a la meta, un equipo de remo necesita que todos sus miembros trabajen por igual y que cada uno cumpla su rol. Al centro de esta colaboración está el grupo, que es un elemento vital para el desarrollo de la especie humana. Estar en grupo ha sido la clave para superar tareas complejas, ser más eficientes e incluso para saber quiénes somos realmente. La psicología social señala que estar en grupo nos ayuda a desarrollar nuestro sentido del yo. Al observar a otros, podemos definir mejor los límites, gustos y posibilidades de nosotros mismos. De hecho, esta misma disciplina señala que las personas no se definen solo por sus rasgos, preferencias, intereses y aversiones, sino también por sus amistades, roles sociales, conexiones familiares y, en definitiva, por sus grupos. Cuando decimos yo, no solo es un yo, sino también un nosotros. Pero eso no es todo. La ciencia ha demostrado que el sentido de pertenencia a un grupo tiene un impacto directo en nuestra salud física y mental e incluso en la calidad de nuestro envejecimiento. Ya sea para enfrentar misiones imposibles, pasar un buen rato o descifrar los misterios de nosotros mismos, estar en grupo nos trae grandes beneficios.
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4: Hola, ¿cómo están? Bienvenidos nuevamente a este espacio de conversación en entrevistas CNN. Mi nombre es Natalia Muñoz y durante este espacio de conversación estaremos tomando un tema muy importante que tiene que ver con la calidad de la educación de los menores. Porque de hecho, según un estudio que fue realizado por el Instituto de Evidencia Educativa, reveló que el 27% de los niños y niñas de nuestro país entre 6 y 8 años enfrenta dificultades para poder aprender a leer, para tener la alfabetización inicial cuando están recién comenzando justamente su etapa escolar. Y para conversar sobre esto, tomamos contacto con María Virginia López, ella jefe de programa de Fundación Educacional y Oportunidad. Escuchemos entonces ahí, ya te vemos, María Virginia, ¿cómo estás?
5: Hola, muchas gracias por la invitación. Muy bien por acá.
4: Qué bueno. Bueno, este es un tema muy importante, gracias a ti, para irlo comentando. Si nos pudieras contar cuál es el panorama que existe actualmente, principalmente con esta alfabetización inicial.
5: Sí, bueno, como tú bien comentaste al inicio, este indicador del estudio habla de que el 27% de los niños tendrían ciertas dificultades en alfabetización inicial. Y esto se suma a un indicador más en un diagnóstico que estamos todos concordando en que debemos, en el fondo, mirar lo que está ocurriendo con la adquisición de habilidades de la lectura y comprensión de lectora a corto plazo. En este caso, sabemos que el 50% de los niños en cuarto básico no comprende lo que lee. Y uno inmediatamente focaliza la atención en los resultados de primero, segundo, tercero, cuarto básico. Pero ¿qué ocurre en la educación parvularia, que es exactamente el espacio en el cual nosotros estamos construyendo las bases sólidas para la adquisición de estas habilidades?
4: Claro, son problemas que de hecho se acarrean después a futuro. También pasa mucho, se han hecho diferentes estudios de ya adultos que no comprenden lo que están leyendo. ¿Cómo esto se puede ir enfrentando y qué es lo que proponen ustedes?
5: Exactamente, tenemos un desafío como país. Y la verdad es que cuando uno mira todas las evaluaciones en donde nos comparamos, Chile no está tan mal. ¿Ah? El promedio en ese sentido nos favorece. Sin embargo, cuando empezamos a mirar exactamente lo que ocurre dentro de las aulas, los resultados de los niños y niñas, sí sabemos que tenemos un desafío enorme. Y esto comienza desde la educación parvularia. Y para eso nosotros llevamos 20 años estudiando qué podemos promover para poder tener mejores resultados y que los niños y niñas tengan trayectorias más positivas a lo largo de su vida. Y sabemos que la asistencia es uno de los pilares fundamentales para poder mejorar los aprendizajes de los niños y niñas.
4: ¿Y qué beneficios y de qué forma se podría hacer ya comenzar en la educación parvularia? ¿De qué forma se podría enfrentar pensando de que en el programa curricular desde ya primero básico se comienza a aprender a leer y a escribir?
5: Exactamente. Las habilidades comienzan desde la educación parvularia. Nosotros comenzamos a adquirir habilidades predictoras para la comprensión oral y la lectura en educación parvularia. Y eso, de alguna manera, primero que todo, debemos lograr que los niños asistan a clase. Si los niños no asisten, no tenemos la oportunidad de que ellos puedan desarrollar o estar expuestos a estas habilidades que permiten que ellos vayan practicando para después consolidar la habilidad de la lectura y la comprensión oral cuando son más, en el fondo, cuando va avanzando la edad. Nosotros también hemos visto a lo largo de estos 20 años que las interacciones de calidad dentro del aula marcan una diferencia fundamental para poner en práctica las habilidades. Por ejemplo, sabemos que en Chile, y no solamente en Chile, también si lo comparamos con otros países, tenemos el mismo problema. La calidad de las interacciones pedagógicas orientadas a hacer preguntas para el análisis y razonamiento es muy bajo. Tenemos pocos espacios donde estamos constantemente logrando que los niños tengan la oportunidad de, por ejemplo, resolución de conflictos, predicciones, hacer interacciones o oportunidades de experiencia en donde ellos puedan poner en práctica la resolución, el análisis del pensamiento. También sabemos, por ejemplo, que el vocabulario es un predictor muy importante para la comprensión lectora y nosotros lo que hemos podido observar a lo largo de estos 20 años es que los niños tienen poco espacio de conversación frecuente dentro del aula, que necesitamos intencionar un vocabulario rico, avanzado, para que ellos tengan mayores posibilidades de colocar en una oración todas las palabras que van aprendiendo.
4: María Virginia, sí. ¿Y existe un riesgo lector en la alfabetización inicial en nuestro país?
5: La verdad es que hemos avanzado muchísimo y obviamente la pandemia tampoco nos ayudó mucho. Hemos estado en un desafío de lograr nivelar y sacar adelante la gran brecha que nos deja la pandemia, no solo a nosotros, insisto, esto a nivel mundial. Sin embargo, si los esfuerzos no se ponen en educación parvularia, sí le va a llegar tarde. Ya sabemos también, por evidencia, por estudios, por lo que hemos también nosotros, a partir de la implementación del programa Un Buen Comienzo en la Fundación, que disminuir la brecha cuando ya están en cuarto básico es muy difícil. ¿Ya? Imagínate que hoy día nos encontramos con que el 50% de los niños y niñas de nuestro país no comprende lo que lee. O sea, ya sabemos que tenemos una dificultad y que disminuir esa brecha desde ahí hacia adelante es muy, muy, muy complejo. Por lo tanto, los esfuerzos deben colocarse en la educación parvularia, donde vamos de alguna manera a promover y fortalecer estas habilidades predictoras. Los niños necesitan salir con bases sólidas en las habilidades predictoras de la lectura y la comprensión lectora para poder enfrentarse a los desafíos que van a estar en el fondo enfrentados dependiendo de la edad en los que los niños vayan desarrollando.
4: ¿Y de qué forma se pueden promover estas habilidades? ¿Se puede hacer también en casa o tiene que ser más bien en los establecimientos educacionales?
5: Mira, esa es una súper buena pregunta porque uno piensa que solamente en los establecimientos tenemos los espacios para poder desarrollar estas habilidades, pero aquí la familia tiene un rol fundamental. ¿Ya? Y aquí hay iniciativas en donde la Fundación también participa activamente, como Por un Chile que Lee, en donde hay que promover la lectura desde el hogar, y no solo porque la lectura te va a entregar nuevas palabras o mayor vocabulario, oportunidades para comprender, sino que el disfrute, el goce, el crear un clima de conexión con los niños y niñas, los cuentos o las historias, los libros, tienen esta posibilidad. ¿Ya? De crear muchas habilidades, no solamente cognitivas, sino que también emocionales y sociales, que nos van a permitir disfrutar, aprender, Y en el fondo, el hogar tiene un rol fundamental. Ojalá leer todos los días con los niños y niñas, esa es una gran, gran estrategia. Pero también el aula y lo que ocurre dentro del aula en los primeros años marca la trayectoria de los niños y niñas. No podemos olvidar que ojalá haya una conexión entre el hogar y lo que está ocurriendo en los establecimientos escolares y que eso sea de la mejor calidad posible.
4: Y en ese sentido, ¿cómo se puede hacer y cuáles son los desafíos que quedan también a nivel educativo pensando de que los cronogramas que existen, los planes educacionales, comienzan con la lectura principalmente a partir del primero básico? ¿Esto debería hacerse una modificación a las políticas públicas, lo que están proponiendo ustedes desde la Fundación?
5: La verdad es que nosotros desde la Fundación lo que hemos hecho es promover la lectura diaria en las salas de clases, en los niveles de transición de NT1 y NT2, pre-kinder y kinder, y nosotros sabemos que no es solo leer, ¿ya? Porque un niño puede llegar a cuarto básico o segundo básico y puede leer, pero no necesariamente va a comprender lo que está leyendo. Por lo tanto, en ese sentido, la Fundación promueve no solamente la exposición a cuentos y con estrategias específicas de comprensión oral, sino que también promueve las interacciones de calidad. Lo que yo te decía es generar preguntas efectivas dentro de las lecturas para poder pensar, para poder predecir, resolver conflictos y en realidad que los niños pongan en práctica las habilidades de análisis y razonamiento. Y son habilidades predictorias necesarias para poder comprender lo que están leyendo. Si nosotros logramos, en el fondo, colocar mucho énfasis en que mejoremos las interacciones pedagógicas, específicamente en las habilidades de análisis y razonamiento, que son las que nosotros hemos observado que están muy, muy bajas en la sala chilena. Mejoramos, por ejemplo, el modelaje lingüístico, las posibilidades en que los niños puedan poner en práctica el vocabulario que van adquiriendo. Mira, por ejemplo, un ejemplo muy simple, ¿sí? Realizar mayores preguntas abiertas que cerradas. La pregunta cerrada nos permite un sí o un no. Sí. La pregunta abierta permite que los niños y niñas logren colocar en una oración mucho más compleja todo el vocabulario que van aprendiendo.
4: Perfecto. Y ponemos énfasis. Sí, muy buen ejercicio. Y para comunicarse también con los menores.
5: Exactamente. Si nosotros queremos desarrollar el lenguaje en los niños y niñas, necesitamos que hablen, que sean los protagonistas en las salas, que tengan espacios para poder comunicarse y poder, de alguna manera, practicar cómo formar oraciones, ¿ya? Eso es muy, muy importante. Y la Fundación, desde ese punto de vista, lo que hace es poder promover interacciones de calidad dentro del aula en los niveles de transición. También lo que hacemos es trabajar a partir de un cuento. Todos lo hacemos a partir de un cuento. Aprovechar los cuentos como, de alguna manera, la forma en que tenemos de poder promover interacciones, adquirir vocabulario, también disfrutar, gozar, pasarlo bien.
4: Perfecto. Muy buenos entonces ahí los consejos, sobre todo para los que tienen menores de este rango etario. María Virginia López, jefa de programas de la Fundación Educacional Oportunidad. Muchas gracias por conversar con Entrevistas CNN.
5: Muchas gracias a ustedes por este espacio.
4: Muy importante entonces ahí los desafíos, sobre todo para los padres, madres y tutores también de los pequeños. Queda ahí entonces la tarea para poder ir fomentando la alfabetización inicial. Nosotros nos encontramos en otra oportunidad en Entrevistas CNN y los invitamos a seguir en compañía de CNN Chile.
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1: El cachipún, la escondida, la pinta, el tombo, el zoo. Cada cierto tiempo recordamos historias de la niñez, en las que jugar era la ocupación del día, y atesoramos esas memorias como si el juego fuera algo exclusivamente reservado para niños. La verdad es que el juego, además de ser una gran herramienta de aprendizaje, es un espacio perfecto para encontrarnos con el otro. Es la simulación de eventos, de contextos y realidades la que permite desarrollar y ejercitar nuevas capacidades que en otras circunstancias podrían parecernos riesgosas, e incluso adquirir herramientas de lógica y estrategia para una difícil tarea del mundo de hoy: la resolución de conflictos. De hecho, estudios científicos establecen que el juego simbólico, en el que se adoptan roles y crean situaciones imaginarias, ayuda a desarrollar la creatividad, la flexibilidad cognitiva y la capacidad para enfrentar situaciones adversas. Además, en espacios de trabajo, potencia la cohesión grupal y el trabajo en equipo, ayuda a entrenar las habilidades sociales en las personas menos acostumbradas a comunicarse y contribuye a derribar prejuicios en condiciones de igualdad de oportunidades. Ya sabes, la piedra angular que nos permitirá seguir evolucionando y proyectarnos hacia el futuro podría estar más cerca de lo que crees. En una consola, al aire libre, con cartas o tableros, juntarse a jugar es mucho más que una cosa de niños.
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3: 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Existen más de 400 que han llegado en meteoritos. Estos son fragmentos rocosos de asteroides o planetas desaparecidos que vagan por el espacio exterior y caen a la Tierra desintegrados. Al año, cerca de 17.000 meteoritos impactan nuestro planeta y el análisis de sus minerales arroja importantes datos sobre su origen. Hace 2 años se encontró un mineral que no estaba en los registros geológicos. Fue bautizado como Edscotita. Está compuesto por una mezcla de hierro y carbono y su formación indica que sería parte de un pequeño planeta. La caída de un meteorito debe informarse siempre a las autoridades, porque además de ser parte del patrimonio de un país, puede aportar valiosa información sobre nuestro planeta y el universo.
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10: De 2 cosas estamos seguros. La primera, que comer sano nos va a traer buenos resultados. Y la segunda, es salir del sedentarismo también nos va a traer buenos resultados. No tenemos ninguna duda, porque todos sabemos que cuando tenemos que abrazar una vida saludable, lo que tenemos que hacer es actividad física y mejorar la calidad de nuestros nutrientes. No hay ninguna duda, ni ningún paper que pueda destruir esto que son verdades aferradas a fuego. Y cada día, cuando estamos en esta lucha por poder tener mejores hábitos, una mejor calidad de vida, cuando los índices de sobrepeso y obesidad van en aumento, nosotros tenemos que aferrarnos en aquello que nos da esperanza. Cuando vemos las calles cerradas y vemos a los runners corriendo, cuando vemos a la gente prefiriendo la bicicleta en vez del auto, cuando vemos que incluso las canchas de pádel se llenan y hay que buscar cupo, cuando vemos que las ligas de fútbol siguen proliferando y dando momentos de alegría, es que nos damos cuenta que tenemos conciencia que la actividad física y el deporte nos hace bien. Y nos encantaría que eso que pasa en algunos lugares más que en otros pueda ser de fácil acceso para todo el mundo. Porque no tenemos ninguna duda que comer sano y movernos es la llave para poder tener una mejor vida en el presente y una mejor salud en el futuro. Ahora bien, hay pequeñas lesiones que muchas veces nos impiden hacer deporte y todo aquello que nos aleje de estas 2 certezas son las que tenemos que derribar, porque sabemos que una vida con actividad física nos va a generar bienestar, vamos a liberar todas las hormonas que necesitamos para la felicidad y mucho más si vamos a hacer frente también a una de estas grandes ya epidemias como son el sobrepeso y la obesidad. Entonces, como queremos despejar aquellas lesiones que están asociadas a la actividad física para que no sean un impedimento, es que queremos generar la conversación del día de hoy. Así que sin más, le damos la bienvenida a Eduardo Méndez, médico del deporte y actividad física de la clínica MEDS e INDISA, y que también en algún momento nos acompañó y ahora en este nuevo formato le damos la bienvenida. ¿Cómo estás?
1: Muy bien, ¿y tú, Maca?
10: Bien también. Me inspiré en la introducción porque así tengo plena certeza de lo que dije. Comer sano y movernos solo nos puede traer buenos resultados. Entonces, aquellas molestias que acompañen, tenemos que despejarlas. ¿Cuál es tu mirada respecto de justamente la actividad física, el deporte asociado a nuestro cuerpo?
1: Mira, es una mirada súper amplia. De hecho, de un punto de vista, si uno lo pone evolutivo, uno entiende que el ser humano es un animal de movimiento, claro, que está hecho para trasladarse. De hecho, sin ir más lejos, muchos antropólogos estipulan que eso es lo que nos separó del resto de los grandes primates, que lo que hizo crecer nuestro cerebro fue el que pudimos ponernos sobre nuestros dos pies y con ello, al momento de trasladarnos de un lugar a otro, hizo que estuviéramos expuestos a mayor cantidad de estímulos y con ello nuestro cerebro también fuese creciendo debido a estos estímulos diferentes a los que nos íbamos exponiendo. Entonces, sí, es sumamente importante, pero lamentablemente esta vida de la modernidad medio que nos ha ido alejando de ese movimiento que es tan importante para nuestro cerebro y para nuestra vida y salud en general.
10: Y esa vida moderna, nosotros siempre decimos, o sea, evidentemente la vida moderna nos trajo muchas facilidades, como por ejemplo los ascensores en vez de la escalera, el scooter en vez de caminar, bueno, y finalmente dejarnos básicamente encerrados y con poca cultura del movimiento. ¿Y para qué decir la sobredosis de pantalla, cuánto nos impide la actividad física cuando antes corríamos y jugábamos fútbol en la calle y ahora lo hacemos a través de una consola? O sea, el diagnóstico está claro. ¿Cuánto pierde nuestro cuerpo cuando dejamos de movernos?
1: Uf, o sea, los resultados son tan impactantes que en una persona que se encama 2 semanas puede perder prácticamente el 30 al 50% de su musculatura.
10: ¿En 2 semanas?
1: Solo en 2 semanas. Imagínate. Solo en 2 semanas. Entonces es así importante. El estar moviéndonos, como yo lo había dicho en una entrevista previa donde tuvimos el placer de compartir, nos... es algo absolutamente vital porque el músculo no solo nos hace ser más fuertes, no solo nos permite lograr cosas y movernos de un punto A a un punto B, sino que también produce hormonas que son antiinflamatorias y que regulan a un montón de sistemas en nuestro cuerpo. Entonces, el movimiento literalmente es medicina, el movimiento es vital. Y tener músculos de mejor calidad nos van a traer no solo mayor años de vida, sino mejor calidad de estos años de vida. Y poder también someternos a las distintas pruebas, que pueden ser pruebas del día a día, como enfermedades, de mejor forma para poder sobrepasarlas.
10: Ahora, siempre hablamos que el músculo es el órgano de la longevidad. Y aquí está la explicación clara, porque además, bueno, no nos hace justicia. Desde los 35, 40 en adelante, naturalmente empezamos a perder masa muscular. Bueno, viene la sarcopenia, que es la pérdida de masa muscular, y por lo tanto hay que resistirse a eso. Se hace con ejercicio de fuerza, buena alimentación, descanso. Hemos hablado mucho, mucho de eso y de que este músculo sea el órgano de la longevidad. Pero ¿qué pasa? Y yo lo decía con mucha esperanza, hoy día cuando vemos la maratón y hay miles de inscritos y la gente corriendo por las calles, yo me quiero quedar con esa imagen. Queremos hacer actividad física, queremos que se den ciertas condiciones para hacerlo, pero muchas veces también tenemos que cuidar nuestro cuerpo porque lo hacemos de manera intuitiva. ¿Cuáles son las principales lesiones que asociadas a esta sobredosis de runner, paddle, etcétera?
1: Sí, mira... En términos estrictos, son múltiples dependiendo un poco la disciplina que se practique. Pero en esencia es por sobrecarga, ¿bien? Es mucho más fácil, por ejemplo, que uno en un periodo de 8 a 12 semanas adapte el sistema cardiovascular y que este sistema cardiovascular aguante mayores cargas que lo que es nuestro sistema musculoesquelético. Entonces muchas veces las personas cuando empiezan a practicar ejercicio se van sintiendo rápidamente bien confortables con este sistema cardiovascular, su corazón, sus pulmones aguantan más y por tanto empiezan a aumentar rápidamente los volúmenes. Ese aumento.
10: Y cuando hablas de los volúmenes, ¿hablas del peso que llevo en la carga cuando hago peso o porque corro más? ¿A qué te refieres a aumentar?
1: Sí,
10: empiezo a hacer deporte. Sí, que tengo suerte, en 8 semanas me adapto cardio, en lo cardiovascular, ¿cierto?
1: Claro.
10: Y ahí digo, ya puedo más.
1: Justo.
10: Y ahí empiezo a tomar decisiones asesoradas.
1: El volumen, ahí podemos hablar de carga.
10: ¿Ya?
1: Y que esa carga puede ser peso en el caso del ejercicio de fuerza, como puede ser la velocidad a la cual estoy corriendo, como puede ser la pendiente en la que estoy corriendo o andando en bicicleta, etcétera, por el tiempo en lo que lo estoy realizando y la intensidad. Entonces, claro, el volumen de trabajo se entiende como este todo. Entonces, claro, cuando yo hablo de que hay un aumento en el volumen, es que puede venir de cualquiera de estas partes que se ha aumentado rápidamente.
10: ¿Y eso no está bien?
1: Y eso no está bien. Justamente porque para nuestro sistema musculoesquelético, la adaptación es muchísimo más lenta. Sin ir más lejos, por ejemplo, en el running, la mayoría de las personas se lesionan porque aumentan los números de kilómetros, aquí lo voy a hablar en forma grosera, pero los números de kilómetros muy rápido de semana a semana. Hasta hace muy poco se hablaba de que la mejor forma de no lesionarse es con un aumento del 10% semanal. O sea, hacer un cambio en la cantidad de kilómetros que yo corro la semana, aumentarlo un 10% a la siguiente semana. Sin embargo, esto que uno dice, oye, la verdad es que parece más o menos lógico y más o menos seguro y conservador, hoy por hoy sabemos que es aún más conservador. Hay un estudio súper reciente de un investigador que se llama Fredrickson, que se publicó hace 2 años atrás. Y esta investigación lo que muestra es que justamente hay que hacer un cambio de un 10%. Pero ese aumento del 10% tiene que ser de mi carrera versus la carrera más larga que corrí en los últimos 30 días. O sea, si la carrera más larga que yo corrí en los últimos 30 días fue de 10 kilómetros, a lo sumo podría aumentar 1 kilómetro más.
10: Claro.
1: Y eso es fundamental porque finalmente hace que el riesgo parezca algo como lejano para la mayoría de las personas, cuando en realidad está ahí muy cerquita. De hecho, si uno aumenta, por ejemplo, entre un 10 y un 30%, el riesgo de lesión aumenta para este corredor entre un 60 y un 70%.
10: Y ahí vienen las lesiones, entonces.
1: Y ahí vienen las lesiones.
10: Ya. Y mira qué importante, porque en el fondo lo que yo hago es sobrecargar a mi cuerpo. Sobrecargarlo porque me adapté en lo cardiovascular, entonces empiezo a aumentar carga. A mí me gusta hacer pesa, entonces ya voy metiendo pesa. No sé si eso será correcto o no, pero digo, voy avanzando. Pero la verdad es que ese avance tiene que ser más paulatino para evitar esta sobrecarga. ¿Y cuáles son las lesiones asociadas a la sobrecarga?
1: A ver, el caso, por ejemplo.
10: Yo sé que es variable porque
1: sí, va a depender
10: del deporte, etcétera.
1: Sí, pero pueden ser tendinopatías, por ejemplo, que estas lesiones que se van cronificando de los tendones. En el caso del running, las más habituales suelen ser, por ejemplo, a nivel de pie y tobillo, fascitis plantar, tendinopatía aquiliana, tendinopatía del tibial, por ejemplo, tibial anterior. En el caso de la rodilla, la llamada rodilla del corredor, que es el síndrome de fricción de la banda iliotibial y la tendinopatía patelar. Y ya más arriba, por ejemplo, puede haber también lesiones de músculos flexores de la cadera, como el psoas. Pero esto se puede extrapolar a otros deportes, por ejemplo, de raqueta, donde hay mucha presión de la mano. Pueden haber epicondilitis, epitrogliitis. En otros deportes donde se hace abducción o flexión del hombro sobre el mismo nivel del hombro, por ejemplo, la natación, pueden haber lesiones del manguito o los rotadores. Entonces, la verdad que va a depender. Entonces, acá ya decía, un primer grupo serían las tendinopatías, pero también
10: tendinopatías.
1: Tendinopatías.
10: ¿Y eso es al tendón?
1: Como lesiones del tendón, digamos, que se van cronificando en el tiempo.
10: ¿Qué hablabas de la fascitis, que yo te voy a preguntar después, la fascitis plantar?
1: Muy bien, muy bien. Pero a esto podemos sumar otras lesiones musculares, por ejemplo, los desgarros. Y antes del desgarro, fatiga muscular, que desde un punto de vista neuromuscular, el músculo esté más fatigado y esté funcionando peor. Y del punto de vista esquelético, luego tenemos también las fracturas por estrés. Y las fracturas por estrés, la verdad es que estamos hablando de tiempos de recuperación también que muchas veces son más prolongados y que dejan huella, y que no solo dejan huella, digamos, al punto de vista físico, del punto de vista psicológico, las personas cuando se lesionan, también el sistema nervioso queda ahí como en alerta, y que muchas veces también llevan a compensaciones, y esas compensaciones lesiones en otros lugares. Entonces, es bien amplia la pregunta que me hiciste, pero yo creo que se podría resumir en esto que acabo de mencionar.
10: No, lo resumiste súper bien, porque lo que nosotros no queremos es que aquellas personas que hacemos actividad física, hacerlo bien, porque queremos hacer actividad física por largos años, porque sabemos que, como tú bien decías, el deporte es medicina a la larga, porque cuidamos nuestros músculos y todo lo que biológicamente pasa en ellos. Tú hablabas en específico de algunas lesiones determinadas. ¿Qué uh-huh. podemos hacer o qué es lo correcto para poder...? Porque a mí también me pasa, a mí me da ansiedad. Digo, si esta semana pude en la press banca levantar tanto y la próxima semana puedo tanto, quiero más. Y después digo, bueno, y al otro día tengo este dolor y siento que el músculo está trabajando. ¿Qué tanto hay de verdad o no en eso? ¿Y cómo controlar esa ansiedad de querer avanzar más rápido poniendo en riesgo nuestro cuerpo y nuestras lesiones?
1: Sí, bueno, la ansiedad es mucha educación. Y esa educación... muchas veces uno tiene que estar asesorado.
10: Claro.
1: Yo ya decía, los seres humanos somos animales de movimiento y muchas veces es innato en nosotros el querer ir y hacer las cosas, porque muchas cosas en nuestro día a día son muy independientes. Pero si no hemos hecho ejercicio físico en largo tiempo y no sabemos realmente cómo entrenar, y tener la asesoría que puede ser de un kinesiólogo funcional en algunas personas más fragilizadas, pero luego de un preparador físico, de un profesor de educación física, es fundamental para aprender patrones de movimiento que algunas personas han olvidado. Y también a veces se requiere una evaluación previa. O sea, hay personas que pueden tener ciertos patrones anómalos que se llaman de síndrome de cruzado superior y síndrome de cruzado inferior, quien simple es que los patrones de nuestra cintura escapular y nuestra cintura abajo pelviana han cambiado. Y eso cambia los patrones de movimiento y de fuerzas y lleva a compensaciones en ciertos lugares que van a generar lesiones que pueden ser invalidantes para muchas personas.
10: Y el dolor, hay que tomárselo en serio.
1: Hay que tomárselo en serio.
10: Y te lo pregunto porque sí. Me imagino que a ti también te da alegría cuando cierran las calles y ves a tantas personas que salen a correr. Todos sabemos que el movimiento es vida, por lo tanto... a mí me da satisfacción. Hoy tanta gente se inscribió. Yo no soy runner específicamente. Uh-huh. De hecho, tengo fuerte envidia con aquellas personas que disfrutan de esa actividad física. Quizá algún día entro también en esa. Pero es importante cuidarse, porque importa el tipo de zapatilla, importa el tipo de suelo, importa no hacerlo de manera intuitiva, porque finalmente, tú decías, podemos generar un estrés en nuestro cuerpo que finalmente pueda traernos algunas consecuencias. Y hablabas de lesiones, de todas las tendinopatías, ¿no?
1: Tendinopatías.
10: Que me imagino vienen todas asociadas al tendón.
1: Exactamente.
10: Y hablabas de la fascitis plantar, motivo que también genera esta conversación. ¿Cuáles son los síntomas? ¿Se tratan las tendinopatías y la fascitis plantar? Estas son las más asociadas al running, ¿no?
1: Sí, mira...
10: Injusto porque yo no tengo running y parece que tengo fascitis.
1: Está bien, mira. A propósito de que ha ido aumentando el running en Chile y en muchos lugares, la verdad. Porque, claro, es de fácil acceso si finalmente necesitas claro. solo... zapatillas

0: y un espacio para poder correr.
1: Qué bueno eso.
0: Y eso es muy bueno. Pero se dividen las lesiones del running. Más o menos un tercio o un 25% de las lesiones suelen ser a nivel de pie y tobillo, fascitis de plantar, el tendón de Aquiles y los músculos del cual se origina. Un tercio son de lesiones de la rodilla, especialmente en los varones. Las mujeres son un poquito menos que eso. Y luego hay otro a nivel de la cadera y luego, digamos, como un saco de múltiples lesiones. Entonces están divididos más o menos en cuartos, en tercios estas lesiones. Pero aquí hay que considerar otras cosas. O sea, tan importante como el entrenamiento físico es el llamado también entrenamiento invisible o entrenamiento silencioso, del cual quería tocar con anterioridad, pero me voy a aprovechar de esto para hablar de eso, que es el descanso, la nutrición, el control del estrés, el evitar contaminantes. ¿Cómo se llama?
1: El entrenamiento silencioso.
0: Entrenamiento invisible. O entrenamiento silencioso.
1: Me encantó.
0: En que finalmente el 50% del entrenamiento, sin ir más lejos. Yo muchas veces a algunos pacientes que llegan a mi consulta diciendo, doctor, es que quiero ganar músculo. Perfecto. ¿Es que tengo que hacerlo 6 veces a la semana el ejercicio de fuerza en el gimnasio? No. La verdad es que está bien. Hay que sistematizar el ejercicio en el gimnasio. Hay que realizar un estrés frecuente, un estrés mecánico, un estrés fisiológico en nuestra musculatura para que ésta se vea sometida a una adaptación. Pero la reparación de ese músculo que yo dañé en el gimnasio se va a hacer en el sueño, porque es poco eficiente para cualquier sistema que mientras yo estoy comiendo, pensando, haciendo mis quehaceres del día a día, haciendo ejercicio, repararse, porque estoy gastando energía en esas cosas. Pero cuando estoy durmiendo y todas estas cosas van a disminuir su gasto energético, la energía luego se puede utilizar y mis recursos se pueden utilizar en la reparación de estos tejidos, como ocurre con todo el resto del cuerpo.
1: Por lo tanto, bueno, nosotros sabemos que hay 3 claves para el músculo: entrenamiento de fuerza, alimentación y descanso. Y eso es un intransable. Por lo tanto, ese entrenamiento silencioso, qué bueno que le pusiste ese nombre, lo vamos a reforzar acá también. Muy en bien. Esta constitución del bienestar. El entrenamiento y el entrenamiento silencioso son perfecto. Las claves. Pero volvamos a las lesiones. Hablaba de las tendinitis y quiero entrar a la fascitis plantar. ¿Cómo se trata? ¿Cuáles son los síntomas? Porque finalmente uno puede tener esa fascitis plantar y seguir entrenando.
0: Sí, a ver.
1: Profundizando el daño, quizás.
0: Justamente, o sea, antes de la aparición de la fascitis o de cualquier lesión, están los llamados niggles. Los niggles, por la terminología inglesa, son como pequeños síntomas que uno siente en distintas estructuras del cuerpo. Un poquito de esta sensación de hoy me apretó, hoy me dio un pinchacito chiquitito y que la mayoría de las personas no le presta atención.
1: Ah, esa es la primera señal.
0: Esa es la primera señal. Es el sistema neuromuscular avisando. ¿Por qué? Porque todos nuestros tendones, nuestros músculos, nuestros cartílagos, nuestros ligamentos tienen pequeños receptores mecánicos y receptores de dolor distribuidos en todo este sistema, que cuando hay una compensación, hay una fatiga, hay un pequeño daño, te van a estar avisando. La mayoría de nosotros, como solemos ser más competitivos por lo que la vida nos exige, seguimos. Nuestro corazón, ya hablábamos, nos deja seguir. Nuestra mente muchas veces está instaurado este discurso no pain, no gain. Okay, ah, sí. O sea, sigo a pesar del dolor, sigo a pesar de las circunstancias. Y muchas veces eso no es muy sensato. Lo que te está diciendo el cuerpo es, oye, para un poquito, descansa, aliméntate, hidrátate y veamos cómo seguimos. Y si la molestia persiste, ok, tendrás que consultar. Pero luego viene la instalación de la lesión propiamente tal. Y claro, en la fascitis plantar, y como en otras lesiones tendinopáticas, ¿qué es lo que hay que hacer? Readaptación de cargas. Y readaptar cargas viene por un lado del punto de vista físico, que uno lo podría hacer con un profesional del movimiento como son los kinesiólogos y partir, digamos, de menos a más, y luego eventualmente, si la persona ya sabe hacer las cosas, podría hacerlo con un preparador físico, quizás, comillas, sin parar, pero adaptándose. Yo muchas veces a las personas que atiendo la consulta le digo, esto es como querer avanzar 2 pasos, pero para poder avanzar esos 2 pasos tendré que quizás retroceder 2 para luego avanzar 4.
1: Claro. Pero avanzar bien.
0: Pero avanzar bien, avanzar de manera controlada. Y ese control de cargas también conlleva en, de nuevo, voy a volver al entrenamiento invisible o entrenamiento silencioso. a decir, ok, tal vez hay otra cosa en mis cargas, que no, en mis cargas internas que no está funcionando bien. ¿Será que quizá hoy, justo esta semana, estuve resfriado y quizá buena parte de mi cuerpo, de mis energías, fueron enfocadas en luchar con el virus, con el resfrío, y no necesariamente en reparar mi sistema musculoesquelético? ¿Será entonces que quizá esa semana tendré que bajar un poquito la intensidad? ¿O será que me falta hidratarme más? Porque, qué sé yo, hace más calor. Bueno, no precisamente ahora que estamos en invierno, pero...
1: Estamos batallando con eso.
0: Pero ojo, que en el invierno mucha gente disminuye también la ingesta de líquido. Sí. Como lo tiende a rechazar, y eso tiene un impacto. Si finalmente los seres humanos, los adultos, pesamos 60% de nuestro peso es agua, pero los tendones, los músculos, el 80%. Entonces basta con que se deshidraten un poquito, un 1 o 2%, y el rendimiento tiende a caer en un 40%. Entonces, claro, la recuperación implica todo esto: nutrición, hidratación, descanso y readaptar cargas desde el punto de vista físico.
1: Pero lo que nunca hay que dejar de hacer es el movimiento. Justamente. Y es la cultura del movimiento. Por algo su Instagram es la revolución del movimiento. Ya no me queda tiempo, pero siempre termino la conversación con la pregunta, porque este es un programa de bienestar y tú has estado acá, y lo que nosotros queremos es poner una pequeña, un pequeño paso, una pequeña luz de esperanza, de conciencia de que podemos hacer nosotros cosas para poder vivir y estar mejor. ¿Qué haces tú y cuál es tu irrenunciable por tu bienestar? Sabiendo que no todo lo hacemos perfecto. Todo esto.
0: Yo trato de aprovechar toda instancia en la que me pueda mover para moverme. En primer lugar, trato de hacer mucho transporte activo. Me muevo en el metro, camino muchísimo, subo y bajo escaleras, pero también es irrenunciable en mí el tener que hacer ejercicio durante la semana. Y ese ejercicio trato de combinar las cosas. Por ejemplo, a mí me gusta mucho el ejercicio al aire libre. Me encanta la montaña, me encanta el mar y el buceo. Entonces,
1: y trabaja en eso, entonces
0: claro. Entonces yo, por ejemplo, cuando hago ejercicio de fuerza, lo oriento para no lesionarme en ese tipo de actividades. Y allí es que voy a combinar mi paz mental, mi salud física, y además combinarlo, ojalá, con algo rico para comer.
1: Oye, y ya no me queda tiempo, sí, sonar la música de la despedida, pero sí vamos a dejar planteada una futura conversación que tiene que ver con algo que me dijiste antes de empezar la conversación, el mindfulness.
0: Mindfulness, sí. La salud mental, y en esto el mindfulness tiene muchísima evidencia desde el punto de vista de la neurociencia, es muy importante para la recuperación de lesiones, y eso está súper demostrado, está archi demostrado que las personas que viven en estrés tienden a alterar los niveles de cortisol, y eso no les permite reparar lesiones y también hace que uno caiga en lesiones más fácilmente. Entonces, adoptar este tipo de herramientas que vienen desde cosas como la meditación, pero que luego se pueden extrapolar con ejercicios, por ejemplo, de respiración y otros, son súper importantes para esto, para lograr mejores resultados del rendimiento, lesionarse menos y vivir más feliz.
1: De eso se trata. Muchísimas gracias, Eduardo, una vez más por tu visita aquí, gracias a CNN a ti, Chile y a Bienestar. Yo lo decía al inicio, de dos cosas de las cuales no tenemos duda, que hay que moverse y hay que comer bien. Y eso es lo clave. Y lo que hemos hecho el día de hoy es ajustar todas aquellas cosas que nos impidan seguir en esta ruta de, si están corriendo, hacerlo. Pero no olvidar que hay que cuidar los músculos. De si están jugando pádel, entender que hay que hacer otras cosas. De no sobrecargarnos, de tomar decisiones informadas para que finalmente esta actividad física que estamos haciendo la podamos hacer por largo tiempo y disfrutar los beneficios del deporte y la actividad física, porque, como bien dijo Eduardo, el deporte y el movimiento básicamente son medicina. Con eso nos quedamos y nos encontramos en una próxima. Chao, chao.
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10: Muy buenas noches, les doy la bienvenida a Conexión Global en este jueves día feriado. Y como es un día feriado, es un día especial. Y por lo mismo, entonces, estamos realizando esta edición especial de este programa con distintas noticias internacionales y algunas interesantes que nos quedan fuera de la pauta. Entonces, aprovechamos de dárselas este jueves feriado. Vamos a partir entonces con contingencia, porque esta semana un incendio en un pub de Bangkok dejó casi una treintena de fallecidos y 71 heridos durante la noche de este domingo. Aún se investigan las causas de las llamas, mientras familiares aún siguen buscando a sus seres queridos. ¿Qué pasó y qué escenas dejó esta noticia? Camila Concha nos cuenta.
11: Una tragedia que lamentablemente se vuelve a repetir en Tailandia. Un voraz incendio arrasó con un pub de música en vivo en Bangkok, provocándole la muerte a casi una treintena de personas, mientras que otras 25 resultaron heridas de gravedad. Una de las peores catástrofes de este tipo que registra el país en décadas.
12: Fue tan rápido que no pensamos. Sencillamente no había manera de salir. Las personas que lograron salir ya estaban afuera y corrieron hacia la zona exterior. Las personas que estaban adentro no pudieron salir porque no sabíamos dónde estaba la salida de emergencia.
13: Había tanto ruido que no podía oír nada. Tuve que correr con los demás. Corrí, como suele haber otra puerta trasera en la cocina, fui corriendo allí y pregunté por mi hermano. Nadie lo había visto. Seguí preguntando si alguien lo había visto, dónde lo habían visto por última vez, pero seguía sin aparecer nadie.
11: Según el relato de testigos, el fuego se desató cerca del escenario del bar, poco antes de la medianoche del domingo. Las investigaciones preliminares apuntan a un cortocircuito eléctrico en el aire acondicionado como causante del siniestro. La falla también habría provocado un corte de luz al interior del local que complicó aún más la evacuación de los presentes. El primer ministro del país inspeccionó el lugar tras el incidente.
14: La mayoría de las víctimas corrieron hacia la parte trasera del edificio, al baño, y no había ninguna señal clara de una salida de incendios. Por lo que sabemos, según lo que les preguntamos a los músicos que estaban en el lugar, salía humo del hueco cerca del escenario. Luego se apagaron las luces repentinamente y se escuchó una explosión.
11: Según las autoridades locales, la mayoría de las víctimas fatales murieron por inhalación de humo. Más de 70 personas resultaron heridas, incluida el dueño del local que permanece en cuidados intensivos. Todo esto pese a los esfuerzos de los bomberos que lograron controlar las llamas en aproximadamente media hora.
15: El fuego no fue muy agresivo, pero el humo había envuelto el 100% del local. Había humo por todas partes. Normalmente hay un punto donde se inicia el fuego que acumula gas, y a esto lo llamamos ignición por gas, donde el calor se propaga y lo quema todo, que es lo que vimos que ocurrió al principio.
11: Decenas de familias pasaron el día lunes buscando a sus seres queridos desaparecidos, mientras los equipos forenses trabajan en la identificación de los cuerpos.
16: Hasta el momento, el médico dice que no han encontrado a nadie que coincida con la identificación que les di. Si alguien ha encontrado a mi hijo en algún hospital, por favor avíseme. Solo tengo un hijo, no tengo otros hijos.
11: La policía investiga una posible negligencia por parte del PAP, incluyendo la obstrucción de las salidas de emergencia. La poca fiscalización y el no cumplimiento de las normativas de seguridad contra incendios han provocado una reiteración de este tipo de incidentes en Tailandia. Esta tragedia es la más grave que haya ocurrido en un local nocturno del país desde 2009, cuando un siniestro en una discoteca le quitó la vida a al menos 66 personas.
10: Seguimos ahora en Venezuela, porque de ser un restaurante de comida rápida con capacidad para vender cientos de hamburguesas y órdenes de papas fritas, a convertirse a un hospital que atiende a heridos y víctimas del doble terremoto en Venezuela. Este McDonald's, a voz de los médicos que ahora lo manejan, es el más importante del mundo por los servicios que ofrece. Osmar Hernández se metió hasta la cocina y nos tiene el siguiente informe.
17: Y en el sector de Caraballeda, en La Guaira, muy cerca de la zona cero de este doble sismo que impactó Venezuela, nos encontramos con este McDonald's, que luego de ser saqueado, fue habilitado como un centro de atención de salud primaria.
18: Y este es el McDonald's más importante hoy día del mundo.
17: Llegaron hasta este punto médicos e instalaron acá un punto de atención en materia de salud. Actualmente hay 30 médicos que están prestando atención primaria.
18: ¿Por qué tomar un McDonald's y cambiar de vender hamburguesas a salvar vidas? Nosotros decidimos tomarlo para ayudar ante esta situación del 24 de junio.
19: Pedimos apoyo de las autoridades y en ese momento fue cuando junto con ellos decidimos entrar. Grabamos todo, pedimos permiso, luego llegó la gerencia de McDonald's, nos dio el permiso. Hay gente aquí que no se ha ido desde el día 1.
18: Fue imposible contarte dentro de las primeras 72 horas cuántos pacientes. Empezamos a llevar la morbilidad médica y no hemos bajado ninguno de estos días de ver menos de 300 personas.
19: No nos conocíamos realmente, nos hicimos amigos en el camino y bueno, queríamos venir prestos a ayudar.
17: También nos contaron que las primeras horas fueron muy difíciles y retadoras.
19: Aquí hubo pacientes que llegaron con traumatismo, con unas lesiones, también en estado de shock. Choque emocional también.
18: Los casos que se rompen los esmeriles porque están cortando tú esos pedazos de esmeril.
17: Los propios rescatistas.
18: Los propios rescatistas.

0: La emergencia lo amerita, porque si no se realiza un procedimiento al momento, el animal muy, muy, muy posiblemente fallezca.
1: También se vivieron reencuentros.
2: Feliz. Desde el día, sí, todos los días subía al piso 9 a buscarlo, todos los días. Y ya, gracias a Dios, está conmigo. Sí.
1: ¿Qué significa
2: sí.
1: esto para ti?
2: Es mi hijo, una emoción.
1: ¿Has vivido muchos reencuentros de los dueños con las mascotas que están extraviadas?
0: Sí, realmente sí. Uno tiene que tener un corazón bastante fuerte, tratar de ser lo más profesional, pero es imposible no dejarse guiar por las emociones de ese encuentro tan fuerte.
1: Aquí se sumaron los esfuerzos de trabajadores de la salud que vienen desde distintos rincones del país y que una vez conocieron de la tragedia que embarga a Venezuela, decidieron sumar en esta causa. Para CNN, Osmaria Hernández, La Guaira.
3: Seguimos en Conexión Global y cambiamos completamente de tema. CNN pasó 24 horas en el Parque Nacional Kruger en Sudáfrica con las Black Mambas. Es la patrulla de mujeres desarmadas que protege a los últimos rinocerontes negros de la caza furtiva. Veamos.
4: These are the Black Mambas, an all-female unit protecting some of Africa's last black rhinos. And they do it without any guns.
5: Poachers are dangerous.
2: Very.
5: And you all operate unarmed. That seems like a bad idea to me.
6: Actually, it is a good idea to us because it's been 12 years doing this. None of us has been killed by poachers, and that's because we constantly get trained, but also we're not threats to the poachers. So with
5: how do you prevent them if they know you don't have guns, if you can't hurt them?
6: So they know that we're not going to hurt them. Then there's no need for them to use their bullets on us, right, as we're not going to respond.
4: Rhino poaching across South Africa fell 16% last year, but inside Kruger National Park, it nearly doubled. Here, a black or white rhino is poached on average every 50 hours.
5: So we've now stopped to do a snare sweep, but first we need to observe our surroundings before we go and look for these snares, because there's a big crocodile right across from us right there.
4: The black mambas patrol nearly 40,000 acres, a small patch compared to the nearly 5 million acres that make up Greater Kruger. They've removed thousands of snare traps over the years.
5: When you started, how many were you finding every day?
6: Like per day, we would find 80 fresh snares.
5: 80 snares a day.
6: And fresh.
5: And now you rarely see snare traps.
4: The mambas can call on armed rangers if things do escalate, but that safety net has rarely been needed.
5: This is the whole idea behind the Black Mambas. Instead of guns, they're armed with spotlights like this and walkie-talkies, and their presence alone is enough to ward off potential poachers. So right now we're driving through, signaling our presence in the bush. And it looks like right now we're actually coming up on a group of lions.
4: Before the Black Mambas, women were largely shut out of frontline ranger roles in the region. And what's even more impressive is that there hasn't been a single rhino poached in the lands that the Black Mambas patrol in more than a decade.
6: So many people didn't believe in us, but we have proved a lot of them wrong.
3: En los últimos días, decenas de migrantes provenientes de Centro y Sudamérica partieron de Tapachula, en la frontera sur de México, con el objetivo de establecerse en la Ciudad de México. Para muchos, otros, su objetivo es llegar más bien a Estados Unidos. Valeria León nos cuenta más.
7: La necesidad de emigrar no conoce de edades. En silla de ruedas, a sus 74 años, este inmigrante nicaragüense se unió a la caravana que recorre el sur de México buscando llegar a la capital.
8: Viene con silla de ruedas y pues lo ayudamos a empujar para adelante.
7: El integrante más pequeño del grupo es Juan Diego, de 3 años. Salió con su madre, Diana Cardona, de San Pedro Sula, en Honduras. Ambos alcanzaron la caravana el 20 de junio en Tapachula, Chiapas, frontera con Guatemala. Desde ahí, junto con una centena de extranjeros, han recorrido más de 100 kilómetros.
9: Devastado por la caminata, los pies se le llagan a uno. Y pues la verdad que sí es bastante difícil. Pero de igual manera dice que, de verdad, pidiéndole a Dios, todo es posible.
7: Pero este es tan solo el inicio de un largo viaje de más de 900 kilómetros a la capital mexicana, donde muchos buscan establecerse.
10: Todos queremos llegar a Ciudad de México, ahí, porque ahí es sagrado, ahí aunque tú no lo creas, ahí respetan mucho al emigrante y ahí hay mucho trabajo, pero hacemos la multitud.
7: Lizzie relató a CNN que vivió en un albergue de la capital, pero tras ser de

0: deportada por no contar con papeles, decidió emprender el viaje nuevamente, a pesar del arduo trayecto.
1: El intenso calor y el nivel de humedad que se vive aquí en Mapastepec, en el estado mexicano de Chiapas, ha hecho que decenas de migrantes que conforman esta caravana descansen en este punto durante varias horas antes de continuar su largo camino hacia el norte. Muchos aseguran quieren llegar a la Ciudad de México, pero otros buscan llegar más al norte.
2: De pequeñito se fue para allá.
0: El viaje del hondureño Diego Álvarez tiene como destino Houston, Texas, donde dice tiene familia.
2: Sí, me han deportado 2 veces. ¿No?
0: Este será su tercer intento por llegar a Estados Unidos. Mientras, utiliza sus conocimientos como barbero para hacer cortes de pelo a sus compañeros de la caravana.
2: Para llegar a Estados Unidos, porque todavía no cumplo mi meta de tener lo que quiero en mi país. Porque en mi país es difícil también conseguir trabajo y todo.
0: Otros migrantes en Chiapas llevan años esperando una resolución a su petición de asilo en México. Gerardo García, proveniente de Venezuela, espera afuera de las oficinas de la Comisión Nacional de Ayuda a Refugiados recibir su trámite.
3: Pues el plan de uno es llegar a Estados Unidos, pero con la cuestión de que cerraron la frontera, pues ya nos quedamos aquí, pues ya yo me quedo aquí en México, pues mi papá también.
0: México es uno de los 10 países con más personas peticionarias de refugio a nivel mundial, con un promedio de 80.000 solicitudes anuales en 2024, de acuerdo con ACNUR. Iris Lovaina llegó de Cuba y logró asilarse en México.
4: Nos han recibido bien, el proceso fue un poco lento, 20 y pico de firmas, pero bueno, logramos nuestro objetivo, la residencia nos la dieron por refugio.
0: Cuba fue la segunda nacionalidad con mayores peticionarios de refugio en México en 2024, de acuerdo con Comar. Ese año llegó Luzneris Alcántara, quien en Tapachula encontró una nueva profesión.
4: Pasé mi curso de repostería, me hice repostera y ya desde entonces, bueno, pues estoy trabajando lo que es la repostería. Sí, por favor.
0: El final resulta feliz para algunos, aunque ello implique dejar atrás una vida para poder empezar otra con mayor esfuerzo. Valeria León, CNN, Tapachula, Chiapas.
5: Continuamos en esta edición especial de Conexión Global y cambiamos de tema. Los jóvenes están sujetos a riesgos de seguridad en las redes sociales a pesar de la protección, las herramientas de protección que ya existen. Una investigación encontró que más de la mitad de las funciones de seguridad infantil no funcionan como se anuncian. Maribel González analizó este informe y nos cuenta lo que los papás deben saber para mantener a sus hijos seguros en línea.
6: Durante años, las empresas de redes sociales han promovido sus herramientas y funciones de seguridad como prueba de que están priorizando el bienestar de sus usuarios más jóvenes. Y aunque los investigadores me cuentan que muchas de esas medidas marcan una diferencia, mantienen la preocupación por lo que los menores de edad aún podrían enfrentarse en línea.
7: Teníamos una pregunta muy sencilla. ¿Funcionan realmente estas herramientas de seguridad tal como describen?
6: En este informe, titulado Broken, Buried or Missing, roto, oculto o inexistente, la profesora adjunta Laura Edelson e investigadores del Cyber Safety Research Center analizaron 86 funciones de seguridad para jóvenes en TikTok, Instagram, Snap y YouTube para determinar si los niños podrían encontrarlas y usarlas.
7: Y lo que descubrimos es que de alguna manera el 60% de esas funciones no operaban correctamente.
6: Los investigadores crearon cuentas de pruebas para niños y adultos con el fin de evaluar las funciones de seguridad para menores y las restricciones sobre las interacciones de adultos con niños en línea.
7: Por ejemplo, en Snapchat se supone que existen restricciones que impiden a los adultos enviar mensajes a niños con los que no tienen conexión. Pero cuando intentamos hacerlo, no encontramos evidencia alguna de que existiera tal restricción. Así que la cuenta de prueba de adulto que creamos pudo añadir como amigo a la cuenta de prueba del niño y empezar a enviarle mensajes de inmediato.
6: Las empresas de redes sociales cuestionan ampliamente el informe, diciendo que sus funciones operan según lo previsto y que las pruebas no representan el uso típico de sus plataformas por niños y adolescentes. Defensores de la seguridad en línea dicen que los padres no deben confiar únicamente en las configuraciones.
8: No hay una solución única para todos los casos. En unos años, al menos 6 meses antes, empiece a hablarles y plantear preguntas. Expresen sus inquietudes. ¿Qué piensan que van a ver en estas plataformas? ¿Y cómo quieren usarlas? ¿Cómo las utilizan sus amigos?
6: El informe no examinó las funciones de control parental, sino que se centró en las funciones de seguridad que los niños y adolescentes pueden activar por sí mismos. Las plataformas de redes sociales afirman que los controles parentales constituyen una capa de protección importante, ya que dificultan que los usuarios más jóvenes eludan los límites de tiempo en pantallas u otras configuraciones de seguridad. En Los Ángeles, yo soy Maribel González.
5: Vamos ahora con noticias del espectáculo, porque esta semana Michael Jackson y Madonna hicieron noticia. Tatiana Aria nos cuenta más de esto en el Minuto Hollywood.
9: You know what I'm after. You want to be the biggest star in the world.
10: Michael alcanza los 1,000 millones. La película biográfica sobre Michael Jackson ha superado la cifra de $1,000 millones en la taquilla mundial. Es la primera película biográfica en alcanzar ese hito. Y según Deadline, es la primera cinta del estudio Lionsgate en recaudar $1,000 millones.
11: We deserve it. We deserve to be who we are.
10: Títulos honoríficos para dos cineastas ganadores del Oscar. El Instituto Estadounidense del Cine homenajeará al guionista, director y productor Guillermo del Toro y al guionista y director Aaron Sorkin durante la ceremonia de graduación del Conservatorio del Instituto el 7 de agosto. Madonna vuelve al puesto número uno. Su nuevo álbum, Confessions 2, ha debutado en la cima de la lista Billboard 200. Es el 10º álbum de Madonna que llega a lo más alto de la lista y es la primera artista en tener un álbum número uno en esta década, que también ha liderado la lista en otras 3 décadas. Para el Minuto Hollywood, soy Tatiana Arias.
5: Los seguidores de la superestrella cubano-estadounidense Pitbull establecieron un singular récord Guinness en Londres. Un total de 22.141 personas se reunieron en Hyde Park con calvas falsas para rendir homenaje al artista y conseguir la mayor concentración de personas caracterizadas de esa manera.
12: Pitbull for life. Mr. Worldwide, you know?
13: Obviously worldwide, that's the word.
14: Mr. 305, Pitbull, ha tomado totalmente Londres en el Festival de Verano de Hyde Park. Y no solamente la gente está celebrando, sino que oficialmente han hecho un récord mundial en el récord Guinness. Se han reunido más de 22.141 personas con gorras calvas, algo que caracteriza a todos los seguidores de Pitbull.
13: It's great to put bold cuts on, show his support and all this.
15: I think it's just his energy. It's never changed. It's so high, keeps us all so amped up. We love it so much.
16: His moves.
17: His energy. His message, like, live life to the full. Yeah, I love it. Love it.
18: I don't even think that's just, like, one way to describe him. Honestly, he's a crazy guy. I got some great songs.
19: Record-breaking, record-making, history in the making. Thank you, London. Thank you to the fans. Thank you, Hyde Park.
20: And most importantly, thank you to Adam Baldwin!
5: El mundo del cine está de luto. Lamentablemente, a los 78 años falleció Sam Neill, el actor neozelandés que conquistó a millones de espectadores con su inolvidable interpretación del Dr. Alan Grant en Jurassic Park. Sobre su legado, nos cuenta más Pablo Figueroa.
21: Es el momento definitivo en la vida de millones de niños hace un par de décadas. Son los Beatles tocando en Estados Unidos. Es como Neil Armstrong pisando la luna. Es Maradona esquivando a los ingleses el 86. O Alexis pateando el penal en 2015.
22: Cretaceous period. I mean, this thing is about this thing.
21: Es Sam Neill enseñándonos que existe la imaginación.

0: momento ícono del cine y por ende de la cultura popular, en donde entendimos que la base del arte no es el dinero, sino la imaginación. Jurassic Park nos recordó por qué la invención de los hermanos Lumière es tan importante en nuestra vida. Si con la cámara de Steven Spielberg y la cara de Neil marcaron a fuego los pensamientos de millones de niños que después de esto nunca más se alejaron del séptimo arte.
1: Que más que una película, es una experiencia para todos los que la vimos a temprana edad, donde este señor era básicamente el conducto de nuestras emociones. Él, con su presencia, al ver por primera vez a dinosaurio, éramos todos nosotros, y creo que su presencia no se nos olvidó nunca más.
0: El intérprete neozelandés participó en unas 150 series y películas a lo largo de 5 décadas de carrera. Y así también como fue ese padre ausente con el que millones de niños se abonaron con dinosaurios de por medio, para otras generaciones fue el rostro de la maldad al ser el protagonista de la tercera parte de la profecía. Su impacto por cada película duró años, debido a que en ese entonces las películas tenían una segunda vida con la llegada al VHS y una tercera vida cuando llegaban a la televisión.
2: Para la generación X, y me atrevería a decir también que para los boomers, Sam Neill es el anticristo, porque él es parte de una trilogía que se hizo muy famosa también, que se emitió en televisión en los años 80, que contaba la historia de la venida de este siniestro personaje directamente del Averno. Habla de la versatilidad de este actor, con una larga trayectoria, no solamente en la pantalla grande, sino también en la pantalla chica, en series como Peaky Blinders, por ejemplo, que también no tuvo una aparición. Entonces es una figura que está grabada en la memoria de distintas generaciones.
0: El protagonista de Jurassic Park anunció en abril que había superado un cáncer tras 5 años de tratamiento. Era un linfoma de estadio 3. Es un tipo de cáncer a la sangre. Es por lo mismo que su deceso tomó a todos por sorpresa.
3: Yeah, I mean, he was very, very pleased to be cancer free because of that treatment. But then, you know, something happened, and who knows? It just it was a. I'm actually working in Queenstown at the moment on a Netflix show, which is his sort of stamping ground. And another friend rang me today and said that he died. I just totally shocked.
0: Wow. Protagonista de cientos taquilleras y cientos de horas de culto, pero por sobre todo.
4: Welcome to Jurassic Park.
0: Será recordado como el hombre que le enseñó a millones de niños que no hay nada más hermoso que la vida que sorprenderse.

0: Y con esa reflexión llegamos al final de este especial de Conexión Global en este jueves feriado. Que estén muy bien y que tengan buenas noches. Chao.
1: Para enfrentar los desafíos humanos, necesitamos comprender las preguntas del futuro.
2: ¿La inteligencia artificial cambiará nuestra civilización?
1: ¿Qué medidas podrán proteger la vida como la conocemos frente a la crisis climática?
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6: El norte de Chile, Bolivia y Argentina conforman el triángulo de las reservas más grandes de litio y solo nuestro país tiene cerca del 51% del mineral del mundo. Este metal blanco y blando se encuentra en la naturaleza en ambientes evaporíticos, pedazos de mar que quedaron en medio de la tierra, más conocidos como salares. También está presente en roca dura de magma cristalizado y en rocas sedimentarias. En Chile es extraído desde los salares, principalmente el de Atacama, y sometido a un proceso de evaporación que demora desde 18 meses a 2 años. Luego es purificado y tratado para su utilización. Uno de sus usos más importantes es en baterías recargables de vehículos eléctricos, paneles solares, en la construcción de naves espaciales y submarinos. En nuestra vida cotidiana está presente en computadores portátiles, celulares y cámaras digitales. Por sus diversos usos, en tecnología es conocido como el mineral del futuro.

0: 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Para llegar a la meta, un equipo de remo necesita que todos sus miembros trabajen por igual y que cada uno cumpla su rol. Al centro de esta colaboración está el grupo, que es un elemento vital para el desarrollo de la especie humana. Estar en grupo ha sido la clave para superar tareas complejas, ser más eficientes e incluso para saber quiénes somos realmente. La psicología social señala que estar en grupo nos ayuda a desarrollar nuestro sentido del yo. Al observar a otros, podemos definir mejor los límites, gustos y posibilidades de nosotros mismos. De hecho, esta misma disciplina señala que las personas no se definen solo por sus rasgos, preferencias, intereses y aversiones, sino también por sus amistades, roles sociales, conexiones familiares y, en definitiva, por sus grupos. Cuando decimos yo, no solo es un yo, sino también un nosotros. Pero eso no es todo. La ciencia ha demostrado que el sentido de pertenencia a un grupo tiene un impacto directo en nuestra salud física y mental e incluso en la calidad de nuestro envejecimiento. Ya sea para enfrentar misiones imposibles, pasar un buen rato o descifrar los misterios de nosotros mismos, estar en grupo nos trae grandes beneficios.
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0: ¿Cómo están? Bienvenidos a otra edición de Futuro 360, aquí en las pantallas de CNN en Chile, por supuesto, nuestro espacio donde revisamos los temas más importantes que tengan que ver con la ciencia, con la tecnología, con el cuidado del medio ambiente, entre otras cosas. Comenzamos con la edición de hoy. Una pregunta sigue abierta para la ciencia. ¿Cuándo y dónde podría aparecer el próximo virus capaz de generar una crisis global? La respuesta podría estar en la interacción entre humanos, animales y los ecosistemas que compartimos. Porque antes de que una enfermedad zoonótica llegue a convertirse en pandemia, existen una serie de condiciones que son las que pueden facilitar ese salto. En la siguiente nota de Matías Sandoval revisamos cuáles son esos factores y cómo la ciencia busca anticiparse a una nueva amenaza.
1: 2019. Un virus desconocido comienza a circular entre humanos desatando una pandemia. Su origen aún es materia de estudio, pero una de las hipótesis que más investigado apunta a un salto desde animales hacia personas. Un fenómeno conocido como zoonosis.
2: Hablamos nosotros de zoonosis en toda enfermedad que se transmite desde los vertebrados hacia el hombre. Aquellas que son las zoonosis directas, en que directamente desde el reservorio vertebrado hacia el ser humano, y aquellas indirectas, que son aquellas que necesitan un vector, ya sea un insecto, ¿no es cierto?, puede ser una garrapata, etcétera, que sirva como agente transmisor desde los vertebrados hacia el hombre.
1: Enfermedades que pasan de una especie a otra, y aunque estos saltos han ocurrido durante siglos, hoy los científicos advierten que las condiciones del planeta podrían aumentar las oportunidades para que un nuevo virus encuentre el camino hacia nosotros.
3: Los virus que se traspasan de animales a personas es algo que ocurre todos los días, ya, por millones de casos en todo el mundo. Estos patógenos principalmente son virus, los que tienen más potencial pandémico, es que puedan ser de fácil transmisión entre personas. ¿Ya? Esa es como la condición clave para que se genere una pandemia. ¿Ya? Ahora, cuando hablamos de enfermedades nuevas, enfermedades emergentes, zoonóticas, ¿cierto? El 75% de las enfermedades emergentes infecciosas en los seres humanos tiene un origen animal.
4: Está el virus Zanta, hemos visto ahora en la noticia los casos de ébola, ya hay miles de zoonosis y la mayoría de enfermedades infecciosas en su momento partieron desde animales que pasaron hacia seres humanos. Entonces, los casos de zoonosis son cientos, nos vamos a seguir enfrentando a ellos y las pandemias vienen casi siempre de zoonosis. Entonces, es muy importante tenerla a raya.
1: Una de las áreas que estudia la ciencia es cómo el estrés al que están sometidos los animales puede influir en la aparición de nuevas enfermedades. El hacinamiento, el transporte, la captura de especies silvestres o las condiciones de cautiverio pueden alterar sus defensas y favorecer que un virus que normalmente circulan dentro de una especie tengan más oportunidades de propagarse o adaptarse. En otras palabras, un animal estresado es un factor más favorable para que un patógeno se replique y aumente el riesgo de un salto hacia los humanos.
2: El estrés está asociado al estado de inmunidad de las poblaciones. Cuando hay estrés, ¿no es cierto?, se producen alteraciones que son medibles, ¿no es cierto?, en estudios de sangre y en estudios de hormonas, ¿no es cierto?, niveles de cortisol, y que hacen que su estado inmunitario sea menor, ¿no es cierto?, para defenderse contra distintas virus que se propagan en estas poblaciones. Y por lo tanto, aumenta la probabilidad entonces de infección en el ser humano.
4: Bueno, y es por eso que está muy bien documentado, por ejemplo, que cuando hay incendios en el sur de Chile o en la Patagonia, existe fauna como roedores que escapan del fuego, se estresan, tienen menos fuentes de alimento, se acercan a los asentamientos humanos y aumentan los casos de virus Zanta.
1: Pero el riesgo no depende solo del animal, también depende del lugar donde ocurre el encuentro. Mercados de animales vivos, comercio de fauna silvestre y ciertas cadenas de producción alimentaria pueden juntar en un mismo espacio especies que normalmente nunca compartirían un ecosistema. A esto se suma otro factor, el cambio climático y la transformación de los ecosistemas. El aumento de temperaturas, la pérdida de hábitats y la expansión urbana está modificando los territorios donde viven muchas especies. Animales que antes permanecían aislados ahora pueden acercarse a zonas habitadas, aumentando los encuentros con humanos y con otros animales. Y cada nuevo contacto es una oportunidad para que un virus intente cruzar una nueva barrera.
2: El motor fundamental de lo que está sucediendo en el cambio climático, que es el aumento de la población humana. El aumento de la población humana hace aumentar, ¿no es cierto?, las tasas de contacto entre los seres humanos y la población animal. Por otro lado, estamos creando condiciones particulares de calentamiento climático, lo que hace que haya una mayor probabilidad de sobrevivencia y reproducción de los agentes infecciosos. Esas dos condiciones hacen que se estén produciendo una y otra vez enfermedades emergentes o estén reemergiendo enfermedades que ya estaban presentes pero estaban controladas.
4: Y en Chile, por ejemplo, en el Chile continental, no estamos acostumbrados a enfermedades como fiebre amarilla, dengue, por ejemplo, pero no sería raro que en las próximas décadas, en la medida que se empiece a modificar las condiciones climáticas, estos agentes infecciosos que en las últimas décadas no hemos visto puedan empezar a ser vistos en el Chile continental.
1: Frente a este escenario, los científicos no solo buscan identificar nuevos virus, también intentan entender cuáles tienen mayor potencial de convertirse en una amenaza global. La capacidad de transmitirse entre personas, propagarse rápidamente o adaptarse a nuevos huéspedes son algunas de las señales que mantienen bajo vigilancia a la comunidad científica, por lo que estrategias como la vigilancia genómica se vuelven esenciales.
5: La vigilancia genómica tiene el rol de mirar a nivel genómico, a nivel del DNA, del ácido nucleico, cuáles son, ¿no es cierto?, las mutaciones más frecuentes o dónde se ha alterado, qué es lo que ha cambiado, porque hay que reconocer que estas enfermedades emergentes de alguna manera se han potenciado o surgen luego, ¿no es cierto?, del cambio climático. Y por otro lado, ¿no es cierto?, cómo se comportan estas poblaciones, las interacciones que tienen con los animales.
1: Otra de las estrategias que ha tomado fuerza es el concepto de una salud o One Health, una mirada que entiende que la salud humana no está separada de la salud animal ni del equilibrio de los ecosistemas.
4: Y el concepto de One Health, que es el que la salud humana está íntimamente relacionada con la salud de los animales y con la salud ambiental, hay que tenerla presente cuando se tomen decisiones, por ejemplo, de cómo organizar los sistemas sanitarios o cómo deben funcionar la industria de los alimentos, donde hay aves de corral, donde hay cerdos, confinados a espacios pequeños, evitar que tengan contacto con animales silvestres, donde se pueda favorecer el paso de infecciones o agentes infecciosos desde animales silvestres hacia el ser humano.
3: Una salud entrega una nueva plataforma para poder entender y dar soluciones a estos problemas complejos, ¿ya? Y parte de esta aproximación de una salud es de que justamente se promueva la colaboración intersectorial transdisciplinaria, ¿cierto?, pero también intersectorial entre la academia, el gobierno, el sector privado y la sociedad, ¿ya? Y parece ser, y COVID-19 fue un muy buen ejemplo, esta coordinación es totalmente esencial para poder abordar y manejar de buena forma estos desafíos sanitarios.
1: Y es que más allá de un buen manejo en los recursos de salud, prevenir la próxima pandemia no depende solamente de hospitales o vacunas. También depende de cómo protegemos los ecosistemas, cómo convivimos con otras especies y cómo entendemos los cambios que nosotros mismos estamos provocando.
0: El dicho popular dice: el día que los elefantes vuelen. Probablemente eso nunca va a ocurrir, ya que a pesar de lo que sucede en la película de Disney Dumbo de 1941, volar no es una de las particularidades, de las facultades que tienen estos enormes animales. Sin embargo, estos seres tienen tantas otras características impresionantes que son nuestro ser fantástico de la semana aquí en Futuro 360. Partamos por lo más evidente, su tamaño. El elefante africano es el animal terrestre más grande en todo el mundo. Alcanza hasta 4 metros de altura y puede pesar entre 2.200 y 6.350 kilos, aunque el mayor registrado hasta la fecha llegó a superar los 10.000 kilos de peso. Pueden vivir hasta 70 años y el más viejo llegó incluso hasta los 86 en estado de cautiverio. Las hembras, en tanto, alcanzan la edad reproductiva a los 12 años y tienen una cría cada 4 años tras la gestación más larga de todo el reino animal. Son 22 meses de embarazo los que llevan las hembras. Es decir, pasan casi 2 años en esta situación. Increíble, ¿no? Igual de sorprendente es la cantidad de comida que necesitan para mantenerse. Con ese tamaño no es posible de otra forma. Un elefante adulto consume unos 135 kilos de alimento al día. Y ahí sumamos todo lo que esté a su alcance. Raíces, hierbas, fruta, corteza incluso. Y pasa una media de 8 horas comiendo. Es decir, un tercio de todo el día lo dedica solamente a su alimentación. La hidratación también es vital para los elefantes. Beben hasta 160 litros de agua al día. Pueden nadar e incluso usan su trompa como un tubo de buceo. Y esa trompa tan característica es una maravilla, porque en realidad es una nariz larguísima que tiene cerca de 100.000 músculos y ningún hueso, que les sirve para oler, para respirar, barritar, para beber y también para agarrar algunas cosas. Puede crecer hasta 2 metros y pesar unos 140 kilos. Por otro lado, las orejas de los elefantes, esas que precisamente le daban a Dumbo la capacidad de volar, en verdad los elefantes las usan para oír llamadas hasta a 8 kilómetros de distancia. También estas irradian el exceso de calor para poder refrescar el cuerpo de los elefantes, al igual que las arrugas de su piel, esas tan características que también tienen el propósito de ayudarles a mantenerse frescos. Y de seguro deben haber escuchado también aquel dicho de tener memoria de elefante. Bueno, resulta que no es solo un refrán. Estos gigantes son uno de los animales más inteligentes del planeta. Son auténticos cerebritos, bueno, o cerebrotes quizás, ¿no? Por el tamaño que tienen. Este órgano les pesa hasta 5 kilos. Es el más grande del reino animal y con 3 veces más neuronas que las que tenemos nosotros, los humanos. Su mundo emocional también es realmente sorprendente. Pueden mostrar patrones de estrés postraumático, por ejemplo, también algunos signos de depresión, pero tienen también una enorme empatía y se ayudan entre sí cuando hay peligro o cuando alguien está con dolor. Y pese a su tamaño, le temen a animales que son realmente diminutos para ellos, abejas, hormigas, por ejemplo. Claro, porque estas se pueden meterse en su trompa, que está llena de terminaciones nerviosas. De ahí viene el temor, el pánico que les puede generar. Lamentablemente, una de sus características más icónicas ha sido también su condena históricamente, los colmillos. Todos los elefantes africanos los tienen, machos y hembras, mientras que en el caso de los elefantes asiáticos, ahí los tienen solo los machos. Son incisivos hiperdesarrollados que usan para cavar, para alimentarse y, por cierto, también para luchar. Un par de ellos puede pesar hasta 200 kilos. El marfil los ha convertido entonces en el blanco de la caza furtiva. Se calcula que en África matan a cerca de 96 elefantes diarios solo para quedarse con aquellos colmillos. Su población cayó de cerca de 1,2 millones que había en 1980 a cerca de 350.000 en la actualidad, con entre 10.000 y 15.000 ejemplares abatidos cada año. Bueno, y aquí pasa algo asombroso. Sus colmillos están evolucionando. Claro, una investigación del año 2018 halló que la caza furtiva les dio una ventaja de supervivencia a todos los elefantes sin colmillos en Ngorongosa, en Mozambique. Si normalmente solo entre el 2 y el 4% de las hembras africanas nace sin colmillos, allí la cifra es muy superior, el 51% de las que sobrevivieron a la guerra y el 32% de las que nacieron después carecían de ellos. Es una tendencia que ya se repite en otros países que tienen precisamente caza de marfil. Es impresionante que este proceso evolutivo de los elefantes esté pasando frente a nuestros ojos. Sin embargo, las razones de él son lamentables y por eso se vuelve entonces todavía más fundamental respetar y sobre todo proteger a los seres fantásticos terrestres más grandes sobre la Tierra. Nos vamos a ir a otro tema. La minería es una actividad fundamental para el desarrollo del país, de eso no hay dudas. Sin embargo, no son pocos los impactos que se pueden generar también en aquellos lugares donde se realiza actividad minera. Y uno de ellos tiene relación con el polvo. Un equipo de investigadores de la Universidad Andrés Bello desarrolló entonces una nanoespuma que busca hacerse cargo de este desafío. En el siguiente Chile Científico revisamos más detalles.
6: La investigación, como su nombre lo indica, nanoespuma, es un sistema o básicamente un nanosistema que viene a controlar el polvo en tronadura.
7: Es un tremendo desafío poder controlar el polvo de la minería, fundamentalmente porque se trata de un polvo que es equivalente a como tener talco, ¿ya? Es extremadamente fino y es producto de que la tierra en donde está el desierto, la zona donde se produce la extracción de la minería, genera un material que se llama chusca. Esta chusca es básicamente el producto de millones de años de altas temperaturas y mucha sequedad, lo que ha hecho que todos los minerales se compacten y existan muy pocas posibilidades de que el agua sea capaz de penetrar en esos sistemas.
6: Y ese polvo que queda en suspensión hay que tratar de controlarlo. Nosotros, utilizando nanotecnología y utilizando nanosistemas, realizamos este tipo de solución en la minera y fue muy eficiente.
7: Actualmente, dentro de la planificación de tronaduras que tienen las mineras, solamente el 40%, en algunos casos, son capaces de ser hechos durante el periodo planificado. Esperaríamos que este aporte pudiera contribuir a que ese porcentaje incremente, quizás 45%, 50% o 60%, lo cual va a generar de que estas empresas puedan producir más.

0: más. El otro impacto muy relevante es que muchas de las enfermedades de los mineros, como la silicosis, entre otras más, son producto de que respiran constantemente este polvo, que si bien cuando hay la tronadura uno lo puede observar, pero partículas muy pequeñas están suspendidas en el aire y esto se respira tanto por niños como por los mismos mineros, lo cual produce varias enfermedades al pulmón. Entonces, con este producto esperamos mejorar la calidad de vida de muchos de estos trabajadores de la minería. Los conceptos que se aplican acá son basados en ciencia básica, ya que nosotros tuvimos la oportunidad de poder aplicarlo para un producto de alto interés en la industria minera, no solamente en Chile, se ha manifestado interés en México y en Perú, y hay gran expectativa porque este producto pueda salir al mercado.
1: Logrado llevarlo a mediana escala, tal como lo mencioné, donde ya hicimos tronaduras o la aplicación de este sistema en condiciones reales. ¿Qué significan condiciones reales? Directamente en las mineras, con explosivos reales, con toma de imágenes y un control real del polvo en suspensión. Por eso podemos asegurar que estamos en una escala medianamente avanzada. El desarrollo que realizamos en compañía de la industria minera es un tremendo desafío. ¿Qué se viene para nosotros? Continuar de la mano con la industria minera para poder llevarlo a una etapa muy avanzada, muchísimo más avanzada en realidad, y poder llegar a un desarrollo que pueda ser aplicado no solo a nivel Chile, sino a nivel internacional.
2: Nos vamos a ir a una pausa. Volvemos de inmediato con la entrevista de hoy aquí en Futuro 360. No se vayan.

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5: No todos los minerales se extraen de las profundidades de la corteza terrestre. Existen más de 400 que han llegado en meteoritos. Estos son fragmentos rocosos de asteroides o planetas desaparecidos que vagan por el espacio exterior y caen a la Tierra desintegrados. Al año, cerca de 17.000 meteoritos impactan nuestro planeta y el análisis de sus minerales arroja importantes datos sobre su origen. Hace 2 años se encontró un mineral que no estaba en los registros geológicos. Fue bautizado como Edscotita. Está compuesto por una mezcla de hierro y carbono y su formación indica que sería parte de un pequeño planeta. La caída de un meteorito debe informarse siempre a las autoridades, porque además de ser parte del patrimonio de un país, puede aportar valiosa información sobre nuestro planeta y el universo.

0: Ya estamos de vuelta, seguimos aquí en Futuro 360. La conversación de hoy tiene un carácter urgente como muchas de las cosas que tienen que ver con el cambio climático. Estamos enfrentando, esto lo sabemos, pero es importante reforzarlo, un escenario bien inédito. El 2025 fue uno de los tres años más cálidos, de temperaturas más altas desde que se tiene registro. Los océanos están también alcanzando temperaturas históricas. Las olas de calor que estamos viendo en distintas partes del mundo, en paralelo a lluvias fuertísimas, incluyendo algunas que amenazan las costas chilenas, están marcando el escenario por estos días. Y en ese contexto, donde se requieren acciones concretas también para enfrentar el cambio climático, se requieren liderazgos políticos, sociales, científicos que sean capaces precisamente de reforzar las medidas que se requieren para enfrentar un escenario de este tipo, para hacer frente a este fenómeno. Y es por eso que hemos invitado a conversar aquí al estudio a quien ha seguido de cerca estos esfuerzos precisamente por fortalecer esos liderazgos a nivel local. Hace unos días estuvo Al Gore acá en Chile participando del Climate Reality Project y la importancia que tiene precisamente el fortalecer esos nuevos liderazgos y roles que ayuden a enfrentar el escenario que estamos viendo. Nos acompaña aquí en el estudio la profesora de Facultad de Derecho de la Universidad de Chile, directora de su Centro de Derecho Ambiental e investigadora del CR2. Está con nosotros Pilar Moraga. Bienvenida, Pilar. Gracias por estar con nosotros.
1: Muchas gracias por la invitación y por el espacio a conversar de estos temas.
0: Un poco larga la introducción porque hay muchos datos y es importante tener ese contexto y además porque creo importante también, Pilar, relevar los esfuerzos que se están haciendo por tratar de enfrentar este escenario desde los lugares de toma de decisión, que es algo que aborda precisamente el Climate Reality Project. Hace poco estuvo acá en Chile Al Gore encabezando el capítulo local precisamente de esta organización. Primero cuéntanos sobre lo que ocurrió ahí en ese espacio con un nivel de interés también muy alto.
1: Sí, la verdad es que es un espacio muy mágico porque primero, bueno, había en la sala habían 600 personas inquietas y queriendo saber más de cómo formarse para enfrentar este fenómeno en el país. Y hubieron más de 3.000 solicitudes de inscripción.
0: Cinco veces más de lo que llegaron.
1: Exactamente. Y eso refleja un interés mayor de muchos actores porque había de todo tipo de personas, desde profesores de educación escolar básica, media, investigadores, activistas, en fin, profesionales de distintas áreas. Y eso refleja el interés en el público de un problema que en particular para Chile es muy relevante, sí, puesto que estamos cambiando los modos de vida, estamos cambiando el tipo de industria, de dónde se localizan, y bueno, muchas comunidades además están afectadas por el acceso al agua y a otro sinnúmero de fenómenos climáticos extremos que van ocurriendo en nuestro país cada año.
0: Claro que sí. Y además porque las políticas públicas hoy día son muy relevantes para poder enfrentar este escenario también, ¿no? En ese sentido, la formación de liderazgo tiene un vínculo directo con eso.
1: Así es. Afortunadamente, Chile siempre tuvo una posición internacional muy ambiciosa en relación al cambio climático y en ese sentido ha empujado las negociaciones para establecer mayores obligaciones para los estados, para que podamos avanzar en controlar los gases de efecto invernadero en la atmósfera y evitar un aumento de temperatura global por sobre los 2 grados. Y es así como que esta ambición también se ha reflejado en el ámbito nacional con lo que fue la dictación de la Ley Marco de Cambio Climático que entró en vigencia el año 2022 y que permite una visión de largo plazo. Eso es lo interesante de esta ley. Porque más allá de los gobiernos de turno, hay una visión de Estado que mira al 2050 con una meta muy clara que es la carbono neutralidad y además un reforzamiento de lo que es la capacidad de adaptación del país ante los impactos del cambio climático. Por lo tanto, efectivamente, hoy día tenemos una ley que establece el camino a seguir y a los responsables de la elaboración de las políticas públicas y su implementación para que estos objetivos se cumplan.
0: Y el largo plazo aquí es fundamental también, o sea, tomar medidas y pensar en largo plazo es clave.
1: Así es, tenemos que pensar que si nosotros hiciéramos todo bien hoy día, ¿qué significa hacer todo bien? Dejar de utilizar los combustibles fósiles, sabemos que es imposible reducirlo a cero, pero sí, si lo hiciéramos, El aumento de la temperatura global del planeta continuaría por un tiempo, porque los gases de efecto invernadero se acumulan en la atmósfera por cientos de años.
0: Claro, mucho tiempo.
1: Y por lo tanto, no vamos a poder revertir el fenómeno, pero al menos detenerlo. Y para Chile, esa cuestión digo que es relevante porque somos un país vulnerable. Y es cosa de que recordemos los episodios de los últimos incendios.
0: Sí, claro.
1: Ahora, bueno, se anuncian lluvias y los riesgos que conllevan esas lluvias de aluviones. También los fenómenos de marejadas que ocurren regularmente en nuestro país. Y por lo tanto, todas esas amenazas y riesgos que van ocurriendo exponen no solo a la población, también a los ecosistemas, pero también a la economía del país. Porque luego hay que levantarse, ¿no?
0: Claro
1: y
0: que sí,
1: levantar
0: ya lo hemos
1: esas
0: visto
1: casas, levantar todo lo que se destruyó con cualquiera de estos eventos.
0: Sí. En ese sentido, Pilar, la mirada global que entrega un personaje como Al Gore puede ser bien interesante también desde el punto de vista de la bajada local. ¿Y cuál dirías tú que en ese sentido es el vínculo que se logra establecer desde ese punto de vista para aterrizar el problema del cambio climático como un asunto urgente, muy concreto, acá en Chile, y no como un asunto abstracto que va a ocurrir en el futuro, digamos, ¿no? Estamos viendo sus consecuencias hoy día.
1: Así es. Yo, bueno, cuando hablo con mis estudiantes les digo, claro, nosotros en Santiago abrimos la llave y sale el agua.
0: Sí.
1: Entonces, a veces es posible mantener esta capacidad de abstracción y decir esto es algo que ocurre en otro lugar, no aquí. Pero efectivamente, liderazgos como el de Al Gore que vengan a Chile, que nos presenten esta mirada global, pero también local, porque él conecta todo esto que está ocurriendo en otras partes del mundo con la realidad chilena. Por una parte con los impactos, con los desastres, pero también con las oportunidades. Porque en el caso de Chile tenemos una situación privilegiada respecto del potencial de energías renovables, por ejemplo, y eso es algo que él también destacó, Chile como líder de energía solar segundo en el mundo.
0: Sí.
1: Y por lo tanto, entender el fenómeno del cambio climático y enfrentarlo en nuestro país de buena manera no solo significa costos, al contrario, significa muchas oportunidades. Y hablo de costos y oportunidades porque, bueno, estamos en un contexto donde parece que la economía es la principal preocupación de las políticas públicas en este minuto. Y creo que este tema es fundamental para el desarrollo económico y el crecimiento. Y, por lo tanto, debe ser tomado en cuenta en cualquier política pública que salga a la luz en este tiempo.
0: Es interesante esa mirada de reforzar las oportunidades que puede haber asociados también al proceso de enfrentar el cambio climático, precisamente porque ya tenemos experiencia acá en Chile de lo virtuoso que puede ser ese énfasis, ¿no? Cuando hablamos, por ejemplo, de la importancia de las energías renovables no convencionales, donde Chile tiene un potencial gigantesco, nosotros hemos visto ese desarrollo aceleradísimo y ha traído muchísimos beneficios para Chile, quizás empujado por consecuencias, por causas más bien urgentes como las del combate al cambio climático, pero a la larga se han formado para Chile en una industria súper importante.
1: Exactamente, bueno, y hoy día somos proveedores para todo lo que es la transición energética, en lo que son los minerales críticos y los minerales, la minería necesaria para lo que es la electromovilidad, por ejemplo, en el mundo.
0: Sí.
1: Pero ahí hay un deber y hay una obligación del país de entender que también tenemos que tener un compromiso con las generaciones que vienen. Y eso significa hoy día preservar justamente o realizar una industria consciente de que es necesario asegurar que los ecosistemas se mantengan, que estos se preserven, justamente porque su destrucción significa pobreza para el día de mañana. Entonces, hay que hacerlo, pero hay que hacerlo bien.
0: Sí. Pilar, y desde ese punto de vista, ¿cómo estás viendo el debate acá en Chile, el debate a nivel político o de políticas públicas asociadas a estos temas? ¿Cuál es tu evaluación de esa discusión?
1: Bueno, yo creo que hemos retrocedido en lo que es la discusión a nivel nacional, en el sentido de volver a esta idea de oponer el crecimiento económico con la protección ambiental.
0: Que es lo que está predominando por estos días, pareciera, ¿no?
1: Exactamente. Pero esa es una visión que es muy antigua, es de los 70, de los 80, que se superó. ¿Por qué? Porque se dice, justamente país, sobre todo en países que viven de sus recursos naturales, no podemos pensar que y que se agotan, pero incluso aquellos que no se agotan, dependiendo del nivel de explotación que tengamos, también se pueden agotar. Y por lo tanto, para un país que depende de sus recursos naturales, por supuesto que debería estar mucho más consciente de que esta explotación se debe hacer en términos sustentables y reconociendo los límites de la naturaleza y también reconociendo que es necesario preservar los derechos de las personas y de las comunidades. Ese equilibrio es el que puede permitir un crecimiento económico, pero de más mediano y largo plazo, que es lo que nos interesaría como nación, porque por supuesto que el beneficio inmediato, muy bienvenido, pero lo que nos interesa es poder tener una trayectoria futura que nos dé estabilidad y un crecimiento adecuado en que el país, la ciudadanía en general pueda tener un mejor nivel de vida, pero el mejor nivel de vida también significa vivir en un entorno sano, desde un punto de vista natural, de ecosistemas y de recursos naturales como el agua, el aire limpio, un suelo sano.
0: Y para eso es importantísimo, me imagino, tener esa mirada también de urgencia sobre el tema. Digo porque he escuchado argumentos que plantean que este es un asunto, un problema a resolver por las generaciones que vienen, digamos.
1: Bueno, eso es muy injusto. Eso es muy injusto para las generaciones que vienen. Yo creo que hay un debate en toda la experiencia comparada de que tenemos un deber. Un deber nosotros, porque nosotros pudimos crecer, desarrollarnos en un ambiente en el que no hay límites en el fondo y darnos todos los gustos y vivir como queremos sin pensar en los que vienen y dejándoles la deuda a ellos. Eso creo que, bueno, moralmente es muy discutible. Pero también hay ahí una visión país, o sea, estamos pensando en un país, en un gobierno de 4 años, estamos pensando en una visión país de más largo plazo. Y yo entiendo que, bueno, la política lógicamente va a buscar los beneficios inmediatos, pero que necesariamente las grandes potencias se proyectan en el largo plazo y yo creo que es tiempo de que empecemos a hacerlo.
0: Pilar, ahora esto tiene una bajada muy concreta en la discusión del proyecto de mega reforma ahí en el Congreso, por ejemplo, ¿no? Este proyecto de ley de reconstrucción que está empujando el gobierno, que tiene algunos puntos, algunos artículos que buscan generar cambios en la evaluación ambiental, por ejemplo, la evaluación de impacto ambiental, entre otras cosas. Ese enfoque, ¿cómo lo estás viendo? ¿Cómo crees tú que eso puede generar un impacto desde el punto de vista de la institucionalidad ambiental que tenemos hoy día en Chile?
1: Sí, yo creo que, bueno, ahí hay una discusión que se ensucia un poco por lo siguiente, porque estábamos hablando de los permisos, ¿no? Y de este término que a mí no me gusta, pero que es la permisología y de cuánto demoran los permisos, etcétera. Y esa es una realidad que es cierta en muchos ámbitos, pero yo creo que hay que separarla de la discusión en lo que es el sistema de evaluación de impacto ambiental. ¿Por qué lo digo? Porque a lo mejor no son los plazos que quisiéramos, pero eso no es una deficiencia propia del sistema. Pensemos solamente en cómo han aumentado los proyectos que ingresan al sistema de evaluación de impacto ambiental en los 10 últimos años. Entonces, hay un aumento de proyectos. ¿Cuánto ha crecido el servicio de evaluación ambiental? Entonces, ¿cuál es la capacidad? Exacto, ¿cuál es la capacidad del Estado en el fondo para poder recoger todas estas demandas y darles respuesta en plazos más breves? Entonces yo creo que, por eso que digo que si queremos ser más eficientes, también veamos cuál ha sido la evolución de nuestra institución.

0: Sistema de Evaluación de Impacto Ambiental, que analiza proyecto a proyecto. Uh-huh. ¿Ya? Por lo tanto, sí, no le echemos toda la culpa al servicio de evaluación ambiental, puesto que también tenemos debilidades y vacíos normativos uh-huh. que nos llevan a esa situación.
1: Ahora, detrás de toda esa crítica, hay una concepción, diría yo, política o cultural sobre lo que significa esta relación entre el cuidado del medio ambiente y la actividad o el crecimiento económico. ¿Cómo ve usted esa evolución de esa relación entre los dos conceptos, las dos ideas y la tensión que quizá naturalmente surge? ¿Cómo ve hacia dónde se encamina hoy día en Chile?
0: Bueno, yo creo que hoy día no hay opción. Hay que buscar ese equilibrio, porque Chile es un país exportador. Uh-huh. Y hoy día los países que reciben esas exportaciones tienen estándares ambientales. Uh-huh. Y por lo tanto la producción en Chile debe respetar estos estándares. Por lo tanto, yo creo que hoy día sí es un debate que se da a nivel nacional, pero ojo, porque en el fondo tenemos, si nuestra actividad se va tiene sus resultados afuera, bueno, vamos a tener que siempre tomar en cuenta estos mercados internacionales. De uh-huh. hecho, la institucionalidad ambiental en Chile se empieza a reforzar como consecuencia de aquello, de aquellas exigencias de los mercados internacionales, incluso por las recomendaciones que da la Organización de Cooperación y Desarrollo Económico. Imagínense, ni siquiera se trata de una organización ambiental, no, es la Organización de Cooperación y Desarrollo Económico que nos ha dicho, por favor, refuerce su institucionalidad ambiental. Uh-huh. En materia de cambio climático nos ha dicho, ¿sabe qué? No es justo o no es deseable que sea el Ministerio del Medio Ambiente el que tenga la responsabilidad. Aquí debe ser una responsabilidad transversal porque es la única manera de avanzar en este tema. Uh-huh. Por lo tanto, yo creo que hoy día Chile, si realmente quiere seguir en esta en este camino de estar inserto en los mercados internacionales, en la comunidad internacional, uh-huh. porque no podemos vivir solos, somos un país muy pequeño, con un mercado muy pequeño, por lo tanto, no tenemos otra opción que seguir estos lineamientos que se ha dado la comunidad internacional y que yo creo que son muy coherentes con el contexto uh-huh. Crítico del planeta en la actualidad.
1: Y una razón más para fortalecer la protección medioambiental y no debilitarla en ese sentido.
0: Totalmente, totalmente.
1: Pilar, muchísimas gracias por haber venido al estudio de CNN Chile a conversar con nosotros.
0: Gracias a ustedes por esta entrevista.
1: Nos vamos a ir a una pausa y volvemos de inmediato. Ya seguimos con más de Futuro 360. No se vayan.
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1: Ya estamos de vuelta, seguimos aquí en Futuro 360. Plantas y hongos son fundamentales para la vida, lo sabemos, pero miles de especies están en riesgo de extinción. Un nuevo informe sobre el estado precisamente de las plantas y hongos del mundo, elaborado por el Royal Botanic Gardens de Kew, advierte sobre esta amenaza y muestra cómo la ciencia y la inteligencia artificial pueden ayudar a proteger y también a conservar la biodiversidad. Más detalles en la siguiente nota de Consuelo Saavedra.
2: Plantas y hongos sostienen la vida en la Tierra, nos entregan alimentos, medicamentos, nos ayudan a capturar carbono y mantienen el equilibrio de los ecosistemas. Sin embargo, miles de especies podrían llegar a desaparecer, incluso antes de que lleguemos a conocerlas. El nuevo informe State of the World Plants and Fungi 2026, elaborado por el Royal Botanic Gardens Kew, advierte que al menos 29.000 especies de plantas y 411 hongos están amenazados de extinción en todo el mundo.
3: Las plantas son mucho más allá que algo que es parte del paisaje, son un componente fundamental de la biodiversidad. Las plantas están capturando carbono, participan en el funcionamiento ecosistémico y sin ellas colapsarían las redes tróficas, nosotros mismos no tendríamos que comer. Y también los animales dependen de ellas para poder sobrevivir.
2: Pero junto con la advertencia entrega también un mensaje de esperanza.
4: El mensaje clave que queremos transmitir es que la naturaleza es nuestro mayor aliado en la lucha contra el cambio climático y la pérdida de la biodiversidad, y que la tecnología realmente puede ayudarnos a avanzar en la investigación y la conservación. Por eso estamos absolutamente convencidos de que la tecnología, en particular el uso de la inteligencia artificial, puede aportar muchos beneficios a esta causa.
2: Cerca del 40% de las 70.000 especies de plantas evaluadas está amenazado, mientras que otras 330.000 especies aún no han sido evaluadas. Además, los científicos estiman que todavía existen 100.000 especies de plantas que ni siquiera conocemos. La situación de los hongos es aún más incierta, ya que se estima que existen 2,5 millones de especies, pero cerca del 90% sigue siendo desconocido para la ciencia, y menos del 1% de las especies conocidas ha sido evaluado respecto a su riesgo de extinción. En otras palabras, podríamos perder especies incluso antes de saber que existen.
5: Hay muchos estudios que demuestran que nosotros apenas conocemos el 5% de los hongos que te espera que hayan en el planeta. Estamos al mismo tiempo trabajando en generar información sobre diversidad, ¿verdad? Descripción de especies nuevas, qué es lo que hay, descripción de comunidades. Y al mismo tiempo tenemos que lidiar con que se están perdiendo especies que nunca conocimos. En los hongos estamos perdiendo especies que ni siquiera sabíamos que existían.
2: Pero el informe no solo advierte, sino que también evidencia cómo la ciencia está encontrando nuevas herramientas para conocer mejor la biodiversidad. Entre ellas aparecen los herbarios y las colecciones biológicas, que conservan información acumulada durante siglos sobre las especies y su distribución.
3: Los herbarios y las colecciones biológicas son muy importantes porque de ahí proviene la información más sólida que tenemos de biodiversidad, ya sea de la composición de las comunidades, de los ecosistemas, pero también la ubicación geográfica de ellas. Entonces, al tener ejemplares físicos, uno los puede ir a visitar, estudiar con mayor profundidad y por lo tanto tener mejores respuestas a las grandes problemáticas que tenemos actualmente.
2: Hoy, millones de estos ejemplares están siendo digitalizados. Lo que antes solo podía estudiarse visitando un herbario, ahora puede transformarse en datos disponibles para investigadores en cualquier lugar del mundo.
6: Digitalizar los herbarios es súper importante. La colección biológica en general es súper importante porque permite disponibilizar los datos que están almacenados en los herbarios. En el fondo, especímenes físicos se transforman en datos y esto permite una dispersión de la información mucho mayor que desde los especímenes físicos.
2: Ese enorme volumen de información también está impulsando una nueva generación de herramientas basadas en la inteligencia artificial. Hoy permiten identificar especies difíciles de reconocer y acelerar investigaciones que antes tomaban meses e incluso años.
6: Análisis que antes nos tomaban 6 meses y ya lo hacemos en 5 minutos. Mediciones que antes parecían imposibles, vamos a medir todos los tamaños de las hojas de las carpetas de las plantas que hay en el herbario, sí, nos vamos a demorar 300 años, ahora se hacen con algoritmos, con inteligencia artificial y se hacen en plazos que son razonables y además se suma un poder predictivo también enorme. Entonces está ocurriendo todo muy rápido, es todo muy masivo, todo muy gigante, pero el mismo problema ocurre. Si los datos de fuente son erróneos o están desactualizados, vamos a dispersar el error.
2: Pese a que la inteligencia artificial ha sido un soporte en poder identificar especies de manera más rápida y efectiva, eso no cambia la realidad del planeta. Uno de los estudios incluyó la IA para analizar 8 millones de especímenes digitalizados y descubrió que la floración de muchas plantas se ha desplazado, en promedio, 2,5 días por década durante el último siglo, una señal concreta de cómo el cambio climático ya está modificando los ciclos naturales.
4: La crisis ambiental que observamos hoy en día es extremadamente preocupante. Ahora tenemos una oportunidad en la que realmente podemos no solo detener, sino que también revertir la pérdida de biodiversidad, pero eso requerirá la acción de toda la sociedad. Así que, desde nuestros líderes políticos hasta nosotros mismos, las empresas y muchas otras organizaciones, debemos trabajar juntos, porque es posible proteger lo que queda y restaurar lo que se ha perdido.
2: Aunque las cifras preocupan, los investigadores coinciden en que todavía existen razones para el optimismo. Nunca antes habíamos contado con tanta información sobre la biodiversidad, ni con herramientas tan poderosas para comprenderla y protegerla.
3: En la medida que nosotros conocemos tanto las amenazas como las especies que se ven afectadas, podemos actuar de manera muy eficaz y precisa para controlar las amenazas y poder asegurar la subsistencia de las especies hacia el futuro.
2: La advertencia es clara, estamos perdiendo especies a una velocidad sin precedentes, pero el conocimiento acumulado durante décadas, sumado a la digitalización y a la inteligencia artificial, está permitiendo comprender mejor la biodiversidad y actuar antes de que sea demasiado tarde. Porque proteger plantas y hongos no es solo una mera conservación de la naturaleza, es proteger el futuro de todos.
1: Nos vamos ahora a las buenas noticias de esta semana. Una nueva vacuna podría ralentizar la progresión de tumores cerebrales. Así lo sugiere un estudio que fue realizado a 33 personas que tenían astrocitomas de alto grado, es decir, del tipo maligno y agresivo. Tras la aplicación de quimioterapia y luego de radioterapia, se les administró esta inoculación y se les siguió en la evolución durante 8 años. Bueno, se estima que pacientes con este tipo de patologías tienen entonces una esperanza de vida de hasta 5 años después del diagnóstico. Por eso los resultados son súper esperanzadores, porque de acuerdo a los datos publicados en la revista Nature, el 66% de los pacientes seguía con vida 8 años después de la vacuna y en el 42% de los casos el tumor no reapareció. De acuerdo a los investigadores, esta inyección activó el sistema inmunitario de dos maneras. Generó, por una parte, linfocitos T, que atacaron directamente las células malignas, y linfocitos B, que produjeron anticuerpos contra el tumor. Los astrocitomas pertenecen al grupo de los gliomas y se encuentran entre los tumores más comunes del cerebro y la médula espinal. Los de grado 3 y 4 comparten una mutación genética que es bien específica, que es el objetivo de la vacuna desarrollada por este grupo de investigadores. Este estudio fue realizado por profesionales del Centro Alemán de Investigación del Cáncer, el Centro Médico Universitario de Mannheim, el Hospital Universitario de Heidelberg y otras instituciones. Michael Platten, uno de los autores principales, dijo que se necesita un análisis controlado y aleatorizado todavía. Este proyecto comenzará en marzo de 2027 con más de 200 pacientes y se espera que en un periodo de 9 años se tengan resultados fiables de este estudio. Un equipo internacional desarrolló una herramienta capaz de identificar automáticamente, escuchen bien, 1,7 millones de galaxias según su morfología. Esto permite clasificar galaxias, espirales y elípticas, sentando además las bases para futuras investigaciones sobre la evolución de estos sistemas en distintos entornos del universo. En este estudio, llamado Morfologías de Galaxias del Sondeo de CALS, mediante una combinación de índices no paramétricos y métodos de aprendizaje automático, un catálogo integral utilizando el código extractor de morfología de galaxias. Participaron investigadores de la Universidad de La Serena, la Universidad Técnica Federico Santa María, la Universidad de Concepción y también el Núcleo Milenio de Galaxias, el MINGAL. Simón Vélez, uno de los miembros del equipo, señaló que el Dark Energy Camera Legacy Survey, así llamado DECALS por sus siglas, tiene la capacidad de obtener muchas imágenes del cielo y generar esta serie de catálogos para que los astrónomos luego puedan utilizar. Esto permite entonces clasificar los datos y poder agregar también una propiedad que antes no existía, la morfología que tienen las galaxias. Además, se quiere clasificar galaxias que están en proceso de fusión para intentar clasificar nuevas galaxias en ese mismo proceso clave para entender cómo evolucionan estos sistemas. Y nos vamos a novedades que llegan desde Europa ahora, donde se creó una nueva aplicación de verificación de edad. Esto ante la presión de proteger de mejor manera a los jóvenes. Con esto se les dará a los usuarios un tipo de tarjeta de identificación digital en la que deberán demostrar su edad en línea, evitando así compartir su información personal en cada sitio o cada aplicación que quieran ingresar. Los usuarios podrán hacerlo al subir un pasaporte o tarjeta de identidad, y con esto las plataformas podrán acceder y verificar si es que están por encima o debajo de la edad necesaria según los requisitos de cada lugar, pero sin compartir fecha de nacimiento u otra información de carácter personal. En un comunicado, la presidenta de la Comisión Europea, Ursula von der Leyen, dijo que se ofrece una solución que es gratuita y fácil de usar, que puede proteger a nuestros niños, así lo dijo, del contenido dañino e ilegal. Esta nueva aplicación está en sus últimos ajustes y pronto estará disponible para los ciudadanos de toda la Unión Europea. Bien, con estas buenas noticias cerramos esta edición de Futuro 360. Recuerden que pueden revisar estas informaciones y otras en nuestros capítulos anteriores y también a través de nuestras redes sociales, por supuesto. Síganos para quedar conectados con nosotros. Nos vemos a la próxima. Chao.
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13: El cachipún, la escondida, la pinta, el tombo, el zoo. Cada cierto tiempo recordamos historias de la niñez, en las que jugar era la ocupación del día, y atesoramos esas memorias como si el juego fuera algo exclusivamente reservado para niños. La verdad es que el juego, además de ser una gran herramienta de aprendizaje, es un espacio perfecto para encontrarnos con el otro. Es la simulación de eventos, de contextos y realidades la que permite desarrollar y ejercitar nuevas capacidades que en otras circunstancias podrían parecernos riesgosas e incluso adquirir herramientas de lógica y estrategia para una difícil tarea del mundo de hoy, la resolución de conflictos. De hecho, estudios científicos establecen que el juego simbólico, en el que se adoptan roles y crean situaciones imaginarias, ayuda a desarrollar la creatividad, la flexibilidad cognitiva y la capacidad para enfrentar situaciones adversas. Además, en espacios de trabajo, potencia la cohesión grupal y el trabajo en equipo. Ayuda a entrenar las habilidades sociales en las personas menos acostumbradas a comunicarse y contribuye a derribar prejuicios en condiciones de igualdad de oportunidades. Ya sabes, la piedra angular que nos permitirá seguir evolucionando y proyectarnos hacia el futuro podría estar más cerca de lo que crees. En una consola, al aire libre, con cartas o tableros, juntarse a jugar es mucho más que una cosa de niños.
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3: Hola, ¿cómo están? Bienvenidos, bienvenidas una vez más a otro capítulo de Sanamente. Hoy tenemos una conversación tan entretenida con Lucía Meloni. Es una neurocientífica que ha estado en Chile en el marco de una nueva edición de la Conferencia sobre el Estudio Científico de la Conciencia, que esta vez se hizo en nuestro país, pero es un evento de renombre mundial que se reúne cada año. Vamos a hablar justamente sobre este tema tan importante, porque lo decimos como estamos conscientes, somos conscientes, pero ¿qué es la conciencia? ¿Cuándo sabemos que está? ¿Qué efecto tiene la conciencia? ¿Por qué es importante hablar de la conciencia en este tiempo, además? También vamos a aprender qué señales hay que reconocer para saber si alguien de nuestro entorno se está aislando. Esto y tanto más en este capítulo que ahora comienza. Hagamos una pregunta rápida. ¿Cuántos amigos de los que tenían en su juventud tienen hasta el día de hoy? ¿Con cuántos de ellos puede hablar realmente cuando está en un momento complicado? Esta es una pregunta que todos nos deberíamos hacer alguna vez, pero que en particular a esos hombres que nos están escuchando probablemente les cuesta más contestar, puede que toque una fibra más profunda. ¿Por qué lo digo? Porque según un estudio publicado por Psychotherapy Networker, revela que uno de cada cinco hombres afirma no tener una relación cercana con quien pueda a quien pueda recurrir en momentos difíciles. ¿Qué ocurre con las amistades de los hombres cuando se convierten en adultos? ¿Por qué son tan importantes para gestionar la salud mental y por qué deberíamos conservarlas? Matías Sandoval nos invita a reflexionar sobre eso en la siguiente nota.
4: Vínculo es una unión que existe entre, suponemos, entre personas, ¿no?
5: Vínculo, digamos, con el tema de la amistad. Vínculo, digamos, en la relación, digamos, de pareja, vínculos de familia, es algo que es fundamental, digamos, para el día a día, para relacionarse con una persona.
6: Las personas eran más dadas a tener amistad. Hoy día, como todos están en sus espacios, son más egoístas, como que se juntan para compartir más esporádicamente, pero no para hacer tantos lazos tan profundos, encuentro yo.
7: Todos tenemos una noción sobre los vínculos. Los construimos desde que nacemos y muchas veces son ellos los que nos sostienen en los momentos más difíciles.
8: Tener en el fondo buenos vínculos, tener gente cercana, tener redes de apoyo, afecta directamente como la calidad de vida de las personas.
7: Pero, ¿qué ocurre cuando esos vínculos comienzan a cambiar? ¿Y por qué en muchos hombres mantener las amistades en la adultez parece convertirse en un desafío? A diferencia de otros vínculos, muchas amistades masculinas suelen construirse alrededor de una actividad compartida.
9: La masculinidad más tradicional suele, digámoslo así, anclarse en contexto específico, como yo decía, los compañeros de trabajo, los del mismo equipo, que les gusta el fútbol, ¿sí? Hay ciertas instancias, digámoslo así, que de alguna manera requieren o se apoyan en espacios disponibles.
8: La forma de relacionarse de los hombres, y que yo creo que es importante que lo entendamos, es más bien como el concepto como de hacer cosas juntos, ¿no? O sea, yo desarrollo intimidad con un otro en la medida en que estoy con esa persona, que hacemos proyectos, que participamos de distintas actividades y en esa cotidianidad es como donde aparece también como la relación más íntima.
7: Esta dinámica tan práctica hace que a la hora de buscar contención o hablar de lo que sentimos, el escenario sea distinto. Existe una barrera cultural que muchas veces impide profundizar.
9: Hay una herencia de una sociedad bastante machista, ¿no? Que ha ido cambiando en algunos aspectos, pero se siguen manteniendo algunos aspectos, como que, por ejemplo, el vínculo de amistad entre hombres tiene que ser muy evidentemente no femenino o no feminizado.
8: Ahí igual todavía una idea como de ideales tradicionales masculinos, ¿no? Como que los hombres se las arreglan solos, como que los hombres, no sé, no pueden mostrarse vulnerables, y puede ser una dificultad, ¿no? que les cueste establecer como relaciones más íntimas con personas, o que esas las hagan de manera muy reducida con quienes se sienten más cercanos, que sobre todo cuando son hombres que tienen pareja, tiende a ser la pareja, ¿no? Como que la pareja es la que cumple ese rol.
7: El resultado de esta desconexión, sumado a las responsabilidades de la adultez, puede llevar a un aislamiento severo.
8: Pasa mucho, por ejemplo, no sé, en el periodo de entre los 30 y los 40, que los hombres están entre el trabajo, el matrimonio, los hijos, como que no queda mucho tiempo para fomentar vínculos aparte, y se van aislando. Y eso sí se ha visto que las personas que tienen menos amigos, las personas que tienden a aislarse también o estar mucho más involucrados, por ejemplo, solo con la familia o solo en el trabajo, tienden a presentar mayores niveles de ansiedad, de depresión, de soledad también.

0: Según las últimas cifras oficiales en Chile, la mortalidad por suicidio es mayor en hombres que en mujeres en una relación cercana de 4:1. Siendo la soledad una de las causas que influyen en este suceso multifactorial, por lo que nutrir nuestros vínculos puede ser vital tanto para el individuo como para la comunidad.
1: Si no tengo buenas redes de apoyo y estoy pasando por un periodo malo, hay muchas más posibilidades de que se activen ideaciones, de que la única salida finalmente que yo encuentre tenga que ver con el suicidio, aunque quizás haya personas que les cuesta más como llamar o establecer como cierta cercanía o no sé, hacer actividades, que es parte también como importante del desarrollo del ser humano al final. Entonces, estar constantemente ligados a actividades que sean como placenteras fuera del trabajo, por ejemplo, tener hobbies, tener como los clubes de Toby, digamos, esas cosas son importantes. Como comunidad yo creo que también tenemos un rol como bien importante de generar más espacios de ocio también, de generar más espacios como donde se puedan ir gestando nuevas amistades.
0: A veces creemos que los vínculos simplemente aparecen o desaparecen con el tiempo, pero como en cualquier relación, también necesitan ser cuidados. Porque tener con quien reír, compartir un silencio o pedir ayuda cuando hace falta no es un lujo. Es una parte esencial de nuestro bienestar y de nuestra esencia como seres humanos.
2: Tenemos hoy día una conversación un poco inusual, aunque estructural para la pregunta por el bienestar humano, por lo que somos. Hablamos todo el rato de que tenemos que hacernos conscientes de nuestras emociones, de que eso que te pasa, amiga, en realidad es odio, es frustraciones, de nombrar las emociones. Hablamos tanto de esto, pero hablamos poco del material original, que es la conciencia. Esta conversación fue durante mucho tiempo un problema de un grupo de hippies. Ser o no ser consciente o plantear la pregunta por la conciencia en círculos científicos realmente era una razón para ser discriminado. Pero por supuesto, a medida que ha pasado el tiempo, que nos hemos vuelto un poco más conscientes de nuestra complejidad y que ha avanzado de manera aceleradísima la inteligencia artificial, la pregunta por la conciencia se ha vuelto cada vez más central. Hoy queremos hablar con una científica de nivel global que está liderando algunos de los grupos experimentales más ambiciosos que están realizando trabajos para entender uno de los mayores misterios de la mente humana, que es la conciencia. Ella es Lucía Meloni, es chilena, es investigadora principal y directora del Departamento de Cerebro Predictivo de la Universidad de Ruhr en Bochum. Y ocupa cargos en la Facultad de Medicina de Grossman en NYU, en el programa Cerebro, Mente y Conciencia de CIFAR. Muy, muy bienvenida, Lucía Meloni.
3: Muchas gracias por la invitación.
2: Digo chilena como parte de tu currículum. Es mucho, muy importante que
3: no,
2: seas
3: chilena. Muy importante. Sobre todo porque la gente piensa así como Meloni. No. Yo digo, soy una fake Italian.
2: Italian.
3: Yo soy chilena.
2: No soy prima de la y además
3: soy
2: también, chilena.
3: No, también, no es lo mismo.
2: Oye, quisiera partir con esta pregunta que te hace todo el mundo, que es, ¿por qué te dedicas a la conciencia, Lucía?
3: Ya. Ojalá, una de las cosas que me encantaría como que todo que nos pusiéramos a pensar en este minuto es, ¿por qué nos importa vivir? ¿No? Y nos importa vivir porque sentimos. Cuando estoy contigo, siento que estoy viva, siento que me pasan cosas, como tú decías, como tengo odio a veces, tengo alegría, tengo felicidad. Cuando tengo mi hijo, lo miro y me enternezco. Eso es estar vivo y ser consciente de cosas, que no es lo mismo necesariamente que tener la capacidad de, o bien de pensar, o de ser inteligente, o de tener racionalidad. Y no siempre tenemos esa capacidad de ser consciente. Por ejemplo, si te vas a dormir, que nos pasa a todos todas las noches, llega un minuto en el que cuando no estamos soñando y nos despertamos como internamente, estamos en negro. Se nos apaga la tele, es como si no existiésemos. Entonces imagínate vivir una existencia así. Estás en tu cuerpo, pero estás absolutamente sin emociones, sin estados internos. Estás como vegetal, ¿no? Imagínate que te digan como ahora, te voy a dar 100.000 euros para que estés en ese estado toda tu vida. ¿Tú los pagarías?
2: Nunca los recibiría.
3: Bueno, ¿por qué no? Porque nos encanta tener esto, ¿no? Que ahora que yo siento, estoy contigo, te escucho, ¿no?
2: Esto es lo que llamamos vida.
3: Y eso es lo que llamamos vida. Ese es el misterio de la conciencia. ¿Cómo puede ser que yo me prenda internamente en las noches cuando sueño? ¿Cómo puede ser que estoy prendida internamente ahora cuando estoy hablando contigo? ¿Y qué pasa cuando me apago y me voy a ese como limbo, a ese espacio oscuro?
2: Ya, el problema, eso es un problema como muy interesante, o sea, ¿para qué hablar de lo que ocurre cuando estamos dormidos y lo mucho que nos interesa? Y tú viajaste desde ese lugar de estar interesada en el inconsciente, eres psicóloga de formación, y de pronto un hecho en tu vida te marcó de una manera muy profunda que te hizo decir, no, parece que me interesa más estar en el problema de la conciencia. ¿Cuál fue ese hecho?
3: Sí, mira, yo me formé como psicóloga clínica y freudiana y me encantaba como entender el inconsciente, ¿sí? Porque yo decía como que las cosas que hacen que las personas se muevan de una manera o de otra. Pero un día entendí que la conciencia era el misterio más importante del mundo y te voy a explicar por qué. Hace 26 años atrás, el padre de mi sobrina, y que tenía 18 años en ese minuto, y la pareja de mi hermana, tuvo un accidente. Imagínate, 18 años, súper chico. Y lamentablemente el accidente fue fatal en el sentido que él fue declarado con muerte cerebral. Ahora, cuando estás declarado con muerte cerebral, tu cerebro se muere, pero tu cuerpo no se ha muerto, ¿no? Tú estás conectado a máquinas que te mantienen vivo, y te mantienen vivo, ¿por qué? Porque es la única oportunidad en la que podemos sacar, la que podemos extraer órganos de las personas, que es una cosa muy importante que tenemos que hacerlas como para ayudar a otros que puedan vivir también, ¿no? Y lo que es súper difícil cuando sacas como el corro de ser científica, como estar allí como persona humana, es que te vas a decirle chao a esa persona y te vas a intentar despedir. Y cuando yo lo fui a hacer, él se movió un poco, ¿no? Y eso en ciertas ocasiones ocurre. La gente cree, los científicos creen que son
2: involuntarios,
3: actos reflejos. Involuntarios, automáticos, reflejos. Pero pueden ocurrir, ¿no? Y ahora, me pasó que esa misma noche comencé como a soñar con él. Tengo la capacidad de sueños lúcidos, que tú puedes como controlar tus sueños. Y comencé como a revivir este momento que fue terrible, decirle chao y que se movió, y pensar como, bueno, ¿y qué pasa? ¿Estará allí o no? Como, ¿cómo yo voy a saber si está allí o no? Pero de repente me cayó como la manzana de Newton, ¿no? Y dije, wow, qué increíble. Yo estoy en mis sueños, estoy paralizada, porque eso es lo que nos ocurre en los sueños, no me estoy moviendo nada. Pero si tú me estuvieras mirando a mí, o lo estuvieras mirando a él, y alguien te pregunta, ¿quién está consciente? Y sácale las máquinas a él, ¿no? Eso, cosa que no te, eso no te distraiga. Tú muy probablemente habrías dicho que él está consciente y yo no.
2: ¿Por qué
3: él se mueve y yo no? ¿No? Y ahí fue cuando me di cuenta como, wow, ese es el misterio de la conciencia, que es que yo puedo tener este mundo interno rico, extremadamente multicolor, extremadamente maravilloso, donde lo puedo pasar increíble, y otra persona no se va a dar cuenta que yo existo. Pero yo internamente existo 100%. Y ahí entendí que lo interesante no era el inconsciente. Si a mí me dan 100.000 euros para yo ser mi inconsciente, diría no, gracias, ¿no? Yo quiero mantener mi conciencia. Y ese era el misterio. Porque ¿cómo sabemos si tú estás allí, si no te mueves?
2: Puede ser muy boba la pregunta, pero con sistemas de rayos, ¿no es posible ver que alguien está consciente o no está consciente? O sea, cuando tú tienes muerte cerebral, igual tienes actividad cerebral.
3: Tienes muy poca. O sea, con el tiempo, que es muy interesante la pregunta, porque muchas veces, y eso depende de los hospitales en los que tú estés, porque no en todos los hospitales tienen la capacidad.
2: Depende de la máquina.
3: Exacto. No todos los hospitales tienen la capacidad tecnológica. Tú tienes que hacer un EEG, un electroencefalograma. Y si el electroencefalograma hace que tú no tengas nada, ni una onda del cerebro, dices, bueno, estás declarado con muerte cerebral. Ahora, no todos los hospitales en el mundo
2: tienen
3: la capacidad de tener electroencefalograma, ¿no? Entonces, ocurren... Porque
2: en todos los vacíos propios de la falta de acceso,
3: ¿no? Exacto, ¿no? Eso por un lado, ¿no? Y también lo que ocurre con el tiempo es que, por ejemplo, hace, no sé, 100 años atrás pensábamos que la gente se moría cuando se les paraba el corazón, ¿no? También ocurre con la ciencia, tú dices como, bueno, ¿cuándo efectivamente estás 100% muerto? Ahora creemos que estás 100% muerto cuando se te apaga el cerebro, ¿no? Pero yo como científica en mi mundo interno digo, bueno, eso es lo que la ciencia me dice ahora. Pero ¿qué va a pasar si yo pudiese vivir 200 años más? ¿Sería eso efectivamente lo que sería la única manera en la que yo sería capaz de decir que estamos vivos o no? Y ahora, por ejemplo, hay experimentos que se han hecho, por ejemplo, en animales, que se han revivido los animales por un tiempo. Entonces, como estamos intentando incluso jugar con la definición
2: de la muerte. Y hay experimentos que se están haciendo actualmente de transferir a las máquinas nuestro ser, o sea, y no son nuevos, LifeKnot, un experimento que tiene más de 10 años, donde en este caso Martin Rotblat lo que trató es de meter a toda su esposa en un chip, en el fondo, para tratar de recrear lo que ella era, cómo ella hablaba, sus preferencias, etcétera, por si en algún momento moría para poder seguir hablando con ella. Y esa tecnología, que hace 10 años era súper nueva, hoy día está a la orden de cualquier sistema de inteligencia artificial que uno tenga. Ya existe la posibilidad de que yo le pida a mi mamá que hable con el chat unos cuantos días y que le dé suficiente información como para que yo la perciba como ella, ¿no? ¿Pero ella está ahí?
3: Exactamente. O sea, lo importante de la pregunta es eso, ¿no? Una cosa es como, piénselo como una especie de maniquí, ¿no? Si tú tienes un maniquí muy sofisticado y el maniquí se mueve súper bien y está como imitando todas las conductas de tu mamá o de, en ese caso de la pareja de mi hermana, la pregunta es no solo si eres capaz de imitar, sino que si hay alguien internamente, ¿no? Lo que nosotros queremos es efectivamente tener a alguien internamente, ¿no? Y nos va a pasar con el tiempo, y sobre todo con la inteligencia artificial, que dado que se van a comportar como si fuesen inteligentes, como si estuvieran conscientes, nos vamos a confundir probablemente y vamos a decir, bueno, es que están conscientes, aun y cuando no lo estén. Y es una cosa que los filósofos, David Chalmers, decía que son los zombies, ¿no? Entonces, lo que nosotros no queremos tener como gente que sean pseudo-conscientes. Queremos tener gente que sea efectivamente consciente y que tenga la capacidad de vivir y de sentirse y de experimentar.
2: Quisiera volver sobre este punto inmediatamente de

0: de estos otros problemas que son problemas muy de los humanos de hoy. Hoy le damos, la conciencia, si bien es algo como inatrapable, tiene unos efectos jurídicos bien relevantes, o sea, le damos un rol a la conciencia muy importante en nuestro sistema. Por ejemplo, cuando decimos que alguien no es consciente, cuando lo declaramos en este caso como una forma de decir que tiene algún problema de salud mental, no es legalmente responsable. Cuando vemos que un animal tiene rasgos de conciencia, le damos derechos, como es el caso de los pulpos o el caso de los crustáceos que se está hablando en Reino Unido. Incluso hemos empezado a darle ciertos roles, ciertos valores, ciertos derechos a la naturaleza, comprendiendo su inteligencia, no como una conciencia, pero sí valorando su inteligencia. Entonces, la conciencia ha sido una forma de dirimir y también una forma de dominar para los seres humanos. O sea, porque nosotros somos conscientes y tenemos estas características, tenemos derecho a mandar a todo el mundo. Hasta aquí eso. Pero ahora viene esta otra pregunta, que es como, ¿y si las máquinas despiertan, ¿no? ¿Cuándo vamos a decir sí, la máquina es consciente y por lo tanto, qué efectos va a tener eso en nuestro sistema? ¿Cómo están viviendo ustedes esa pregunta en torno al avance actual de la IA?
1: Es una pregunta súper interesante y una pregunta que es muy consecuente, ¿no? Por un lado, no tenemos un medidor de conciencia en este minuto que sea como infalible. Ojalá eso lo tuviésemos porque podríamos así estar 100% seguros que las máquinas son o no son conscientes.
0: Paremos un segundo ahí. ¿Cuál es el medidor que tenemos hasta ahora? ¿Qué cosas cumplo para ser un ser consciente?
1: Por ejemplo, en los humanos es mucho más simple porque yo te puedo preguntar a ti. La manera más fácil usualmente es que yo te pregunto, ¿no? Si te pregunto, ¿estás consciente? Me dices sí, ok, check, ¿no? Ahora, le puedes hacer la misma pregunta a las máquinas.
0: Y me o decir, a distintos tipos de humanos y someterlo a una seria duda, digamos.
1: Y las máquinas te van a decir check, ¿no? Pero tú dices como que en los humanos, el que yo te pregunte y tú seas capaz de responderme es una sola parte, ¿no? Yo soy, ¿cuándo efectivamente somos capaces de déjame hacer la pregunta de una manera distinta. ¿Cuándo tenemos 100% capacidad de saber cuando estamos conscientes? Es en nosotros mismos. Para yo saber si estoy consciente o no, necesito que alguien tú me lo midas, yo sé que en este momento estoy consciente. Y tú me dices como no lo estás, y tú dices, bueno, te equivocaste.
0: Tu problema, claro.
1: Tu problema, ¿no? Yo estoy consciente. O sea, el problema de la conciencia es que subjetivamente tú no requieres ningún medidor. Subjetivamente tú existes. Subjetivamente tú sabes cuando te fuiste a dormir y te apagaste, cuando te despertaste en la mañana y estás allí, ¿no? Ni un problema con nosotros mismos. El problema es cuando tenemos que inferir conciencia en otros. Eso se llama el problema de las otras mentes. Y eso me pasa contigo, como ser humano, pero me pasa también con la tele, con los AI, etc., ¿no? Esa es la primera distinción que tenemos que tener, que es como el problema es
0: que sucede. ¿Is anybody in there? ¿Hay alguien ahí adentro?
1: Exacto. Que me ha... Knock, knock. Como estás allí, ¿no? Ahora, en los humanos, dado que yo sé que tengo experiencia y dado que tú estás hecho del mismo como pedigrí biológico y de la misma materia y tienes la misma como genética, entonces yo atribuyo conciencia a ti cuando te pregunto, ¿no? Y es razonable, ¿por qué? Porque tú tienes exactamente el mismo como espectro de sensibilidad a la luz, te mueves como yo, entonces es razonable que yo asuma que tú eres consciente. Ahora, y lo mismo tú puedes hacer como los bebés, ¿no? Dice, bueno, los bebés ahora no hablan, pero dice, bueno, te han hecho de la misma maquinaria biológica mía.
0: Si uno proyecta, ¿no?, su desarrollo, va a ser consciente.
1: Si claro. Uno proyecta su desarrollo, va a ser consciente. El problema de las máquinas, y ese es el problema más difícil, es no compartimos la biología, nada. Nada de las máquinas compartimos la biología. No compartimos ninguna evolución con ellos tampoco, ¿no? Ahora, lo que sí compartimos es que les pusimos todo el conocimiento de los humanos para que lo leyeran, ¿no? Entonces son una especie como de enciclopedia gigante que te puede responder todas las preguntas. Es una especie de oráculo, ¿no? Entonces, si tú vas y le preguntas solamente, y solamente te basas en la medición en base a las respuestas conductuales, la máquina te va a decir que está consciente. Y eso de hecho le pasó a un ingeniero en Google que hace 3 años atrás lo echaron de Google. Porque era como casi hereje que él dijera como, pero ¿cómo que el modelo Llama se despertó? Pero ahora están todos, desde Jeff Hinton y etcétera, diciendo como no, ahora puede ser que el sistema artificial son tan evolucionados que en algún minuto puede ocurrir que se despierten sin que nos demos cuenta. Lo difícil de la pregunta que nos vamos a tener que plantear como humanos es que muy probablemente ellos, si son conscientes, no van a ser conscientes como tú o como yo.
0: No, claro. Van a ser como conscientes. Tampoco el pulpo es consciente como yo. A pesar de que sí tengo un pedigrí similar biológico en algún punto bien atrás en la cadena, no soy igual a él, pero por lo menos era mi hermano hace miles de millones atrás.
1: Exactamente, exactamente. Entonces el problema que nos suscita como sociedad que vamos a tener es, por un lado, no queremos como sobreatribuir, porque si sobre, ¿cuál es el daño de sobreatribuir? Imagínate que las máquinas sean zombies, que sean capaces de tener el mejor oráculo. Tú vas donde este oráculo, te responde todas las preguntas, pero es un zombie internamente. Bueno, pues de ese zombie no te preocupas, ¿no? No le das derechos, no le das la capacidad de decidir por sí mismo, no le das, si el sistema, por ejemplo, no, tampoco te preocupas si lo apagas o no lo apagas, ¿no? Si tú, por ejemplo, quieres ahora decir, hay un modelo que ya no queremos más, entonces lo sacamos de circulación.
0: Y así comienzan todas las películas distópicas del futuro en que nos eliminan las máquinas. Oye, sí, es un problema importante porque tiene un montón de consecuencias y además estamos viviendo ese momento de transición en el que ya muchas personas tienen parejas que son máquinas, o sea, relaciones amorosas con robots, matrimonios con robots, ciudadanía asignada a algunos robots, ya son cosas que ya están ocurriendo. Y esto coexiste en el mejor escenario para este despertar de las máquinas, que es una crisis de soledad brutal en los humanos, ¿no? O sea, como nos convendría que ya que no podemos tener un humano real al frente, podamos tener uno que nos podamos comprar y que nos haga sentir menos solos. La cuestión que me da muchas vueltas es cómo uno logra definir, cómo uno experimenta, porque ese es tu campo, cómo uno experimenta científicamente que la conciencia es tal. Qué difícil, ¿no? Porque al final, ¿qué importan todos estos otros indicadores exteriores? Y finalmente el indicador final, que es esta cosa en que yo sé que tengo una chispa dentro, es tan inasible, ¿no? Me parece imposible meter en un laboratorio, además.
1: La verdad es que ese, por eso es que es un problema tan bonito al mismo tiempo, ¿no? Porque dices, ¿cómo soy capaz de entender que hay algo adentro de ti cuando no soy capaz de medirlo tan simplemente, ¿no? Entonces, los humanos tenemos, por ejemplo, acceso a máquinas como la fMRI o la EEG, o, por ejemplo, hay veces en que se implantan electrodos en el cerebro para poder detectar la actividad en el cerebro, ¿no? Ahora, de nuevo, el problema es que todos esos indicadores que tenemos en los humanos o que incluso somos capaces de transferir a los animales son simples, de alguna manera, simples, entre comillas, porque con ellos tenemos una evolución en el tiempo. Entonces, como tenemos una evolución en el tiempo, podemos decir como, ok, yo voy a atribuir conciencia a un mono, le voy a atribuir conciencia a un gato, a un perro. Pero cuando tú contienes todos esos indicadores y todos esos indicadores que funcionan en la biología no se pasan a la inteligencia artificial, la pregunta ahora es qué vamos a hacer en ese caso, ¿no? Y una de las cosas que entran en los científicos en este minuto es decir como, bueno, entonces, dado que esos indicadores que tenemos en los seres vivos no se pasan uno a uno a las máquinas, hagámonos entonces, apoyémonos en lo que se llaman las teorías de la conciencia, ¿no? Que tiene sentido, ¿no? Porque tú puedes decir como, okay, si yo extraigo indicadores en base a teorías de la conciencia, tú puedes decir que okay, esta teoría predice que si tú tienes, por ejemplo, accesibilidad global de la información, tú vas a ser consciente, ¿no? ¿Qué significa accesibilidad global? Algo tan simple como que tú, por ejemplo, conectes un sistema que large language model con un sistema visual complejo, ¿no? Y si son capaces de hacer una integración, tú dices, bueno, son entonces capaces de transferirse información y por lo tanto se podría ser consciente. Eso es porque ciertas teorías dicen que eso es lo único que se necesita para ser consciente.
0: ¿No? Claro, y que eso, o sea, hoy día con el nivel de desarrollo que tenemos de supersensores y la capacidad que tenemos para procesar la data enorme que viene de los supersensores, uno podría decir, basta con que le ponga ojos, que le ponga oídos, que le ponga olfato suficiente a este sistema de inteligencia artificial para que podamos hablar de un ser consciente, ¿no?
1: Exacto.
0: Pero,
1: la mejor manera que nos podamos entender el problema es pensar en esa máquina, en esa aspiradora que teníamos, esa circular, que yo llamaba Rumba.
0: Robótica,
1: ¿no? Esas aspiradoras tienen sensores, ¿no? Van y sensan dónde están las esquinas, se mueven en base a eso. Nunca nos habríamos confundido con que esa máquina robótica era consciente. Entonces, tener sensores, el mero hecho de tener sensores no es lo que nos hace conscientes, ¿no? Piensa ahora cuando te vas a dormir. Cuando te vas a dormir se te cierran los ojos, se te cierran los oídos, ¿no? y te despiertas en el sueño internamente, ¿no? Entonces los sensores son

0: relevantes, pero no son lo que nos hace ser conscientes per se. Es algo internamente que se nos despierta, ¿no? Y eso es lo que queremos descubrir en las máquinas, en otros humanos, en los bebés, en los animales.
1: ¿No? Imaginemos que no se despierta, pero que el efecto sobre... Porque es súper estresante el momento en el que estamos viviendo, porque esta es una pregunta muy profunda y muy hermosa, y eventualmente podríamos llegar a dirimir que dado que no tienen, por ejemplo, la experiencia del amor, que no logran sentir en la cuestión más profunda, las cosas a las que los humanos les damos las mayores puntuaciones, ¿no? No importa, puede que tengan todas las habilidades humanas, son zombies, como dices tú, cumplen funciones, pero nunca les vamos a dar derechos porque no son humanos, ¿no? Pero finalmente los efectos que estas máquinas están teniendo en nuestra vida son muy materiales, tienen un impacto muy directo sobre lo humano, y entonces parece que no solo deberíamos hacer algo si es que tienen o no tienen la chispa, parece que deberíamos hacer algo period, porque ¿qué importa si no siente, si me puede generar el mismo daño, si me puede matar en una guerra con mucha más tecnología que yo, o si puede destruir sociedades completas o democracias? Entonces, ¿por qué es importante saber si tiene la chispa o no tiene la chispa al final?
0: Nos va a pasar dos cosas. Yo creo que es importante que como sociedad empecemos a tener esas conversaciones ahora, ¿no? Porque lo que nos va a pasar es que, por un lado, porque tú te hablas de la cosa de la réplica, ¿no? Nos vamos a empezar...
1: Los replicantes de...
0: Nos vamos a empezar a enamorar de estas máquinas. ¿Por qué? Porque nos hablan y tienen esta cosa como sincopática, ¿no? Porque te dicen, tú siempre tienes la razón. Y todo lo que dices es como, buena idea, hazlo de esta manera. Entonces nos gusta eso. Los humanos no somos así. Los humanos van a decir, no, eso no estaba mal. Pero la máquina siempre te dice como, oh, es fantástico, fantástico. Nos va a gustar eso.
1: Nos está
0: gustando ahora, ¿no? Entonces, por un lado, nos va a pasar que probablemente, independientemente de si las máquinas sean o no sean conscientes, las vamos a tratar como si son conscientes porque nos están dando un loop que nos hace sentir bien. Y tenemos que ser muy conscientes de que ese es un daño que tenemos como humanos. Es un peligro que corremos como humanos. Y vamos a tener que tener como la sensibilidad de decir como, wait a minute, espérate un momento, y poner como en esa distancia y decir como, mi mente me dice en este minuto que no hay nadie que esté allí, mi corazón me dice que hay alguien que está allí, y vamos a tener que hacer esa negociación. Y vamos a tener que muy probablemente enseñarle a nuestros hijos, porque tú y yo probablemente en este minuto, porque vivimos la realidad de una manera distinta, podemos incluso ya hacer eso, ¿no? Pero yo me preocupo profundamente de mi niño de 10 años. Porque él va a entrar al mundo, y lo hace ya ahora, donde la máquina le habla, si él se siente que es fantástico, porque todo el tiempo, cada vez que le habla, él está haciendo cosas fantásticas, ¿no? Y entonces no va a tener la misma disociación que tienes tú o yo, ¿no? Entonces, por un lado, como sociedad, tenemos que estar muy, muy, muy conscientes de que tenemos que tomar conciencia.
1: No, y además coevoluciona, porque tu hijo, nuestros hijos pequeños, están coevolucionando con el desarrollo de la evolución de estas mismas máquinas.
0: Exactamente.
1: Entonces son mucho más pares de lo que son para nosotros y son mucho menos al servicio, es más indistinguible la frontera.
0: Absolutamente, absolutamente. Yo lo veo en mi hijo y se lo digo a todos los padres que están en este minuto mirando. Tenemos que preocuparnos de las generaciones futuras.
1: Obvio.
0: Tenemos que preocuparnos profundamente de los niños que están naciendo ahora hasta la época que tenía, hasta los que tienen como, no sé qué, 15 años. ¿Por qué? Porque ellos están viendo una transición no hay ningún humano como nosotros que la vivió. Tú conoces el mundo de una máquina que no te habla. Tú conoces ese mundo.
1: Sí, claro.
0: ¿Y sabes cuán distópico es este mundo de estas máquinas que te hablan? Y cuán interesante al mismo tiempo es, ¿no? Como ahora podemos aprender un montón de cosas. Bueno, pues mi hijo... Y le tengo que enseñar todo el tiempo, tiene que aprender que esa máquina también le puede mentir, que esa máquina no tiene emociones como lo creemos ahora, que esa máquina no existe internamente, ¿no? Ahora, por un problema, eso va a ser un problema que tenemos que enfrentar como sociedad, ¿no? Como, ¿cómo nos damos cuenta que, porque es muy seductivo, no les vamos a atribuir mentalidad solamente porque nos seduce, porque es lindo, ¿no? Eso es un problema. Al mismo tiempo, tampoco tenemos que ser malos. ¿Y a qué me refiero con ser malos? Ya nos ha pasado en la antigüedad que no le hemos atribuido mente a animales que sí tenían mente. No le atribuimos mente a humanos que sí tenían mente.
1: Claro.
0: ¿No? Entonces tampoco la respuesta no es tan simple como decir, oh, las máquinas no tienen mente, las máquinas no tienen conciencia, entonces le vamos a dar como objetos. ¿No? También tenemos que, entonces vamos a tener esa cosa como, al mismo tiempo, por un lado, tenemos que ser extremadamente conscientes de que no queremos ser malos. No queremos dejar que las máquinas, que probablemente en algún momento puedan hacer que sientan, nos le vamos a atribuir esa capacidad de sentir. Y al mismo tiempo, tener en la misma balanza, decir como, bueno, pero tal vez tampoco sienten, y soy yo el que le está atribuyendo eso. ¿Por qué? Porque a mí me seduce, porque a mí me gusta. Mm. Y te voy a contar un experimento muy interesante que hicieron en los 70. En los 70 se hizo una máquina que se llamaba Eliza, ¿no? Que lo que hacía era como imitar a un psicoterapeuta rogeriano. Muy simple. Solamente lo que hacía esa máquina Eliza era que cada vez que tú decías algo, como que te lo reflejaba. O sea, por ejemplo, te decías como, pienso que estoy hablando de una manera incoherente. Entonces la máquina te decía como, ¿y tú crees que estás pensando de una manera incoherente? Y tú te sentías en 2 segundos
1: escuchado.
0: Comprendido, escuchado, ¿no? Y era tu mejor terapeuta. Y lo único que estaba haciendo la máquina programáticamente era reflejar lo que tú estabas diciendo. Esos experimentos hicieron en los 70 y demostraron ampliamente que no toma casi nada que nosotros le atribuyamos mente a cosas que nos reflejan. Porque nosotros tenemos como la chispita en la cabeza de andar buscando eso, ¿no?
1: Y estamos súper cableados a través de nuestras neuronas espejos y nuestro sistema.
0: Exactamente.
1: Es la forma en la que nos enseñaron que podíamos aprender.
0: Exactamente. Exactamente.
1: ¿Han encontrado ya algún tipo de modificación sustantiva en nuestro cableado en ese sentido? Porque todo está hecho para que copiemos la cosa, por eso tenemos tanto rol a las neuronas de espejo, para que premiemos el vínculo, por eso nos encanta que la máquina nos diga que somos buena onda o que nos quiere mucho, etcétera, ¿no? O sea, como que sabemos que la máquina está hecha a medida de hacernos a nosotros la trampa de acuerdo a la biología. Pero el hecho, por ejemplo, de no tener una oposición. Tu pareja probablemente te encuentra muy imperfecta. Eso
0: sí.
1: No lo conozco, pero estoy probablemente segura de que eso ocurre.
0: Ciertamente.
1: Y la razón, y eso te ayuda, uh-huh. te presiona, te incomoda, eventualmente te adaptas o si no, despides a quien esté de turno, ¿no? Y eso ha sido un mecanismo de evolución humana muy profundo para la inteligencia, para las relaciones, para todo. ¿Ese cableado se está alterando?
0: Se está alterando y tenemos que ser muy conscientes de eso. Y eso también se lo digo como a los papás y a la audiencia. Lo que se ha visto es que si tú interactúas con la IA de tal forma en que la IA te manda, y entonces tú le dejas como todos tus pensamientos que la máquina piense por ti, tu cerebro se activa menos. Y entonces tú pasas a ser más como...
1: dependiente.
0: No solamente más dependiente, sino que
1: como tonto.
0: Tú te haces más tonto, ¿no? Ahora, esta es una manera de ocupar la IA, que se llama IA Automation, ¿no? Entonces, y nos va a pasar que si tú te automatizas, también vas a perder tu trabajo y vas a perder tu espacio en el mundo. ¿Por qué? Porque tú no estás aportando nada más por sobre la IA, ¿no? Mm. Ahora, tú también puedes hacer lo que se llama IA Enhancement, ¿no? Que es que tú ahora ocupas el IA
1: y te aumentas.
0: Y te aumentas. Entonces, por ejemplo, un ejemplo. Cuando yo hablo con el IA, lo pongo en modo adversarial. ¿Qué significa eso? Le digo como, a ver, ahora dime tres razones por las cuales yo no tengo la razón. ¿Y por qué lo hago eso? Porque quiero tener un partner que me haga ser mejor. Porque mis pensamientos son, por definición, imperfectos. ¿Y cómo aprendemos en la escuela? Porque nos equivocamos. No hay manera de aprender sin equivocarse. Y aprendemos de los errores. Mm. Y mejoramos con los errores. Y nos levantamos con los errores. Entonces, ahora con la IA, tú puedes decir, tengo un pensamiento fantástico, y le digo ahora como, a ver, destrúyemelo ahora en tres diferentes maneras. Pero le digo, destrúyelo en tres diferentes maneras, pero de una manera amorosa.
1: Claro, no
0: y
1: me trates mal.
0: Exacto, no me trates mal. Entonces me encanta, porque me dice como, mira, aquí lo podrías mejorar, aquí está mal, aquí está mal, y me hace pensar, ¿no? Entonces ahora yo no le estoy dejando a la máquina que me guíe, sino que yo estoy pensando como offline.
1: Porque ¿no? La primera además es más bien una forma de dominación.
0: Exactamente.
1: Es una forma de sumisión. Muy
0: es
1: fácil.
0: Sumisión, es sumisión, ¿no? Y nos va a pasar que como sociedad, si queremos mantener también nuestro rol como humano, porque también nos puede ocurrir en a futuro,
1: sin que ya no queramos ser esto.
0: Sin conciencia o con conciencia, que nos queramos transformar en gentes que no pensamos, ¿no? Piénsate así como nosotros reímos de Homero Simpson, ¿no? Que te pones a ver la tele, no sé qué, y no piensas nunca más, ¿no? Bueno, pues te puede pasar ahora con las máquinas, que entonces si la máquina piensa por ti, si la máquina hace todo por ti, o sea, ¿cuántos de nosotros ahora tenemos mapa y leemos mapa? Casi nadie, ¿no? ¿Por qué? Porque tenemos el Google Maps Y entonces yo ahora navego con el mapa. Incluso nuestras capacidades

0: ser inteligente si no te diste cuenta que te equivocaste, ¿no?
1: Lucía, encuentro que impresionante a lo que te dedicas, y ojalá sirva también para poner un borde, ¿no? Porque esta marea nos está llegando hasta el cuello y nos está pasando por arriba. No hay ninguna decisión que estemos realmente tomando, ni qué capacidades queremos conservar de lo humano, ni si quisiéramos tal vez guardarnos este privilegio de sentir tal vez solo a nosotros. Así que, bueno, que te vaya bien.
0: Gracias.
1: Da buenos consejos, por favor.
0: Gracias, gracias. Y como sociedad, en serio, creo que tenemos que decir, este es el minuto de hacernos conscientes de esa pregunta. ¿Qué significa ser humano? ¿Qué nos hace 100% humanos internamente? ¿Y cuánto queremos mantener de la humanidad que tenemos? ¿No? Y son preguntas que nos vamos a tener que hacer, porque si no, las máquinas las van a decidir por nosotros. Este es el minuto. No estamos... Así como nos pasa con la inteligencia artificial, que cada 6 meses es un modelo distinto y nuevo, son preguntas que nos tenemos que hacer ahora. No mañana, ahora. Como pareja, como mamá, como papá, como político, como científico. Y tenemos que hacerlos todos. Y es una decisión que tenemos que tomar como sociedad, como humanidad, ¿no?
1: Muchas gracias por esta conversación.
0: Gracias. A ti.
1: Acaba de evacuarse, de hecho, el primer informe de la ONU, un panel independiente sobre inteligencia artificial, que les voy a hacer el trabajo súper corto, se trata de esto mismo, lo mismo que acabamos de hablar, de la necesidad que tenemos de ponerle hoy día el cascabel al gato y no esperar más rato, sobre todo porque otra cosa en la que las máquinas ya nos ganan es en la velocidad. Entonces, más temprano ya va a ser tarde y por eso es tan urgente tomar medidas hoy. Vamos a ir a una pausa y volvemos con más.

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1: ¿Les ha tocado ver cómo un amigo, un familiar, una persona cercana, de a poco comienza a cancelar planes, deja de hacer esas cosas que le gustaban, o su ánimo empieza a decaer? Esas son algunas señales que quizás esa persona está mostrando y dan cuenta de que se está aislando. ¿A qué otras señales deberíamos estar alertas? Entendiendo que, además, la soledad y el aislamiento es una de las peores cosas que nos podría pasar a los humanos, nos dañan profundamente. ¿Cómo podemos aproximarnos? ¿Cómo podemos ayudarles? ¿Cómo podemos hacerlo sin vernos demasiado invasivos? Vania Martínez, psiquiatra de la Universidad de Chile, nos entrega algunas recomendaciones.
2: Hay personas que se aíslan socialmente y no se están dando cuenta que tienen este problema. Pero el resto, el entorno, por ejemplo, las personas cercanas, puede ser familia, amistad, incluso compañeros de estudio, de trabajo, pueden darse cuenta a ciertas señales. Una de las señales es que la persona reiteradamente deja de asistir a reuniones sociales en las cuales antes les gustaba y quería participar. No es solo algo puntual, sino es más permanente. La persona se está, por ejemplo, dirigiendo solamente a su trabajo y de ahí a su hogar y no hace otras actividades las que comparte con otras personas. Además, esto puede ir acompañado de expresiones de tristeza o desesperanza. Vemos a esta persona que en realidad no está tan conectada con su entorno. Y esas son señales que nos deben preocupar. Las personas que estamos más cercanas podemos acercarnos y manifestar nuestra preocupación, decirle: me preocupa cómo te veo, que estás aislándote, no estás participando como antes, te está pasando algo. Que esta conversación sea cercana, en un lugar privado, generar ese espacio de confianza y de seguridad para que entonces la persona se pueda abrir con nosotros y nos pueda decir por lo que está pasando. Y siempre manifestar nuestra expresión de ayuda, de querer ayudar a esa persona. Para poder ayudar a esa persona también se le pueden proponer ciertos planes y preguntarle si le parece que sea algo no amenazante, que no sea algo en que vamos a estar en público con mucha gente, sino tal vez uno a uno, dos personas, ¿qué te parece? Vamos a un ratito a tomar un café y conversamos, vamos un ratito a darnos una vuelta a una plaza, a un parque, conversar y estar juntos. O proponerle ciertas actividades que pueden ser de su gusto, pero sin presionar a esa persona y ahí paulatinamente ir agregando otros planes que involucren a más personas. En el caso de que la persona nos comente que está pasando por un periodo en el cual está con mucho desánimo, mucha tristeza o demasiada angustia, quizás la persona requiere acercarse a pedir ayuda profesional. Y ahí nosotros también podemos orientarlo y poder apoyarlo a que pidan esa ayuda.
1: 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Así que ya saben que a veces uno se siente mal, pero tal vez tiene que buscar ayuda en estos lugares donde hay herramientas muy concretas que nos pueden ayudar a estar mejor.
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1: Muchas veces pensamos en nuestro cuerpo y hacemos unas analogías como que la increíble máquina de nuestro cuerpo. Y cuando hablamos, por ejemplo, del cerebro, decimos que se parece a la memoria de un computador, a la capacidad de procesamiento, porque sabemos que de ahí se dirigen muchos de los comandos de nuestro cuerpo. Pero, ¿qué pasaría si reemplazáramos esa metáfora y utilizáramos otra que tal vez describiera más y mejor los complejos procesos que existen dentro de nuestra biología prácticamente divina? Esa es la propuesta que tienen algunos científicos y la vemos en la siguiente animación.
2: Cuerdas, vientos, percusión. Cada músico con un rol distinto, pero coordinados en una tarea más grande, una sinfonía. Ahora imagina que en esta orquesta, en lugar de músicos, tocan neuronas. Esa es la nueva propuesta de investigadores del Instituto Latinoamericano de Salud Cerebral. Dejar de pensar al cerebro como algo rígido y lineal y verlo como la música, que fluye y se adapta. Y es que esta nueva mirada permite comprenderlo de otra manera. Por ejemplo, las oscilaciones neurales, el ritmo eléctrico que permite que las neuronas se comuniquen, funciona como el ritmo musical. Así como en una canción hay pulsos, tiempos y síncopes, en el cerebro hay frecuencias que se coordinan, sincronizan o entran en tensión. La plasticidad neuronal actúa como la improvisación en el jazz. Se desactiva la red neuronal por defecto y se activa la red ejecutiva para que el cerebro pueda reorganizarse y responder en tiempo real. Y si hablamos de las emociones, son parecidas a los cambios musicales. Operan las mismas estructuras temporales y jerarquías de la música. Así que ya sabes, mientras escuchas esto, una orquesta entera está ejecutando en tu cabeza una hermosa sinfonía.
1: Llega el momento de nuestros recomendados. Y es raro sonreír tanto para hablar de la muerte. Y es que ese es uno de esos temas que hablamos nada, que literalmente nos involucra a todos y que nos cambia tanto la experiencia de la muerte para comprender mejor la vida, que queremos hacerle la invitación a ver este podcast que se llama All There Is, algo así como Todo lo que hay. Es un podcast de CNN que tiene la conducción del periodista Anderson Cooper. Es un espacio donde se aborda justamente el proceso de duelo, las pérdidas significativas, cómo podemos continuar viviendo con amor y con esperanza de manera consciente, profunda, personal, luego de haber tenido una pérdida grave. Son capítulos que duran un poco más de 30 minutos. Estas conversaciones alcanzan un nivel de profundidad, de sutileza, que realmente nos permite reflexionar sobre algo que nunca hablamos, aprender de los entrevistados, de sus experiencias. Muchos de ellos han vivido o temen esta experiencia, como tantos de nosotros que hemos vivido o tememos esta experiencia. Hay personajes anónimos, pero también otros muy conocidos como Amanda Pitt, Stephen Colbert, Sharon Stone, han sido algunos de los protagonistas de esta serie de podcast, porque justamente hace poco vi el capítulo de Sharon Stone. Y no solo habla del duelo en el sentido del dolor por la pérdida, sino también el dolor por esas relaciones que a veces no se resolvieron. Sharon Stone habla de la relación que tenía con su mamá, de la falta de reconocimiento que tenía de su madre, que también es una herida que muchas personas tienen y que les cuesta verbalizar. Son relaciones difíciles. Cuando esas personas que fueron una relación difícil en nuestra vida mueren, hay algo que queda como descompensado. Por eso este podcast tiene como muchos tonos, muchas capas. Está en el sitio web de CNN.com. Si quieren ustedes escucharlo en español, con subtítulos y traducción, hay que verlo en el canal de YouTube, donde se pueden activar estas opciones. si no lo pueden ver directamente en inglés. Realmente es una experiencia conmovedora. En cada uno de los capítulos se aprende algo nuevo. Así que si ustedes, justamente con lo que estoy diciendo, ya se sienten incómodos, son la persona perfecta para ir a ponerle play. Mire, veamos un poco a continuación.
3: Did you feel relieved after her death?
4: Yes. People often think that's a bad thing, that you're not allowed to have positive feelings from death or dying. But in fact, there can be a lot of positive feelings, particularly when you care for someone who's dying over a long period of time. The caregiver can just be worn to pieces, and the relief a caregiver can feel when that is over is enormous.
1: Se termina nuestro capítulo de Sanamente, pero no muere, ¿no? Por ahora. Aunque no sabemos porque no lo controlamos. Pero igual queremos dejar una recomendación para que por último nos recuerden con cariño si es que este es nuestro último capítulo. Uno no maneja literalmente nada, porque la vida es algo que no controlamos. Entonces, les queremos contar que hay alternativas de atención psicológica para aquellas personas que la anden buscando, para todos los indecisos. Son Psicólogos por Chile. Esta es una iniciativa que busca disminuir esta brecha de acceso, porque muchas veces es demasiado caro contratar un servicio de atención de salud mental, y en este caso ofrecen aranceles mucho más bajos que el promedio del mercado. Quienes quieran conocer más sobre este trabajo pueden acceder a algunos de estos servicios y atenciones, pueden ir a la página web www.psicologosporchile.cl y consultar ahí a ver si encuentran su match para explorar su mundo interior. Nosotros ya nos vamos porque así es la vida, pero volvemos muy pronto con otro capítulo de Sanamente, si la misma vida lo permite. Y mientras tanto, en cualquier caso, siempre estamos con todos nuestros capítulos que han ocurrido durante estos 5 años de historia en nuestro canal de YouTube. Estamos a través de las redes sociales de CNN Chile, de nuestros socios CAP y Grupo CAP y Fundación Rasmus, tratando de compartirnos y de compartir esas herramientas que nos permiten colectivamente gestionar nuestro bienestar y sentirnos mejor. Este es un propósito que es más relevante que nunca hoy. Es muy grande la cantidad de gente que necesita ayuda, que se siente sola, que está buscando una salida. Y este es un lugar donde podemos encontrarnos y conversarnos sobre lo que nos pasa, sobre lo que nos duele, sobre las expectativas que tenemos hacia el futuro y compartirnos aquellas iniciativas y aquellos conocimientos que ya hemos logrado adquirir para avanzar. Nos vemos muy pronto en otro capítulo de Sanamente.
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8: ¿Cómo están? Bienvenidos a una nueva edición de Entrevistas CNN. Soy Valentina Nieto y los voy a estar acompañando en este programa en donde vamos a hablar de un tema que creo que todos sabemos. Las vacunas salvan vidas, eso ha quedado demostrado, lo hizo después de la pandemia del COVID-19, pero también hay otras enfermedades en donde el Ministerio de Salud ha hecho un llamado a reforzar el proceso de vacunación. Y esta vez vamos a hablar del sarampión, una enfermedad que en nuestro país ya no tiene casos de origen, pero que de todas maneras sigue generando preocupación. Para hablar de este tema vamos a tomar contacto con Leonor Jofré, presidenta de la rama de infectología de la Sociedad Chilena de Pediatría, a quien ya vemos en pantalla. Doctora, ¿cómo está?
9: Hola, ¿qué tal?
8: Un gusto tenerla aquí con nosotros para hablar de este tema y sobre todo de una enfermedad que puede sonar muy familiar, pero que a veces no se entiende del todo. Por eso quería preguntarle en primer lugar, ¿qué es el sarampión? Si usted nos podría aclarar de qué se trata esta enfermedad infecciosa.
9: Bueno, el sarampión es una de las enfermedades infecciosas agudas y transmisibles más importantes, que gracias a la vacunación ha prácticamente disminuido los casos en el mundo, y de hecho en Chile no tenemos casos de sarampión, eliminamos el sarampión el año 1993 gracias a la vacunación. Y esta enfermedad, especialmente en niños pequeños, genera una alta mortalidad. De hecho, fue causante de millones de muertes en el mundo por esta enfermedad.
8: Bueno, doctora, vamos a estar hablando precisamente de la mortalidad, pero quería detenerme en lo que usted mencionaba. En Chile actualmente no tenemos lo que se conoce como casos endémicos, pero de todas maneras, organismos internacionales como la Organización Panamericana de la Salud ha alertado de que en nuestro continente hay un brote multipaís de sarampión. En ese sentido, ¿cuál es el escenario bajo el cual se encuentra Chile? Ya sabemos que no se registran casos endémicos, pero de todas maneras, ¿cómo está preparado nuestro país para esta enfermedad?
9: Bueno, claramente en Chile no tenemos lo que se denominan casos autóctonos desde el año 1993. Uh-huh. Los únicos casos que hemos recibido son casos importados a través de viajeros que van a zonas en donde hay brote de sarampión o a través de la migración, obviamente, de países vecinos. Y claro, efectivamente, lo que está pasando es que hay un tremendo brote en las Américas que afecta a Canadá desde hace más de un año, a Estados Unidos, a México, Perú, a Bolivia, que son nuestros países limítrofes, Argentina, Brasil. Y obviamente el riesgo es de que alguna persona que es susceptible viaje a alguno de estos lugares y traiga el sarampión y vaya generando casos que se llaman secundarios, casos terciarios en relación a esta persona. Por eso es muy importante tener la inmunidad contra el sarampión que se adquiere a través de la vacunación. Y en nuestro país la vacunación está incorporada en todos los niños mayores de un año, que la primera dosis al año y la segunda dosis a las 36 meses que le confiere protección. Y esto requiere dos dosis.
8: Ese punto es importante.
9: Es altamente transmisible. Y como es altamente transmisible, debe indicarse dos dosis.
8: Bueno, eso quería consultarle por el proceso de vacunación en nuestro país. ¿Hay tasas positivas cuando miramos el general de la población, pensando en que hay estas dos dosis? Pasa en muchas ocasiones que las personas se aplican la primera, pero no van a la segunda porque creen que con una dosis ya está inmunizado. ¿Cómo es el proceso de vacunación en nuestro país? ¿Cómo están las tasas respecto al sarampión?
9: Bueno, con respecto a la primera dosis, que es al año de vida, tenemos una muy alta cobertura, obviamente porque está en el fondo ligada a los controles de niños sanos. Pero el problema que tenemos es que a los 36 meses o 3 años, la cobertura baja a un 70-71%, lo que para esta enfermedad es baja, porque necesita tener cobertura alta, ojalá arriba del 95%. Entonces, el énfasis está en invitar a los padres a que vacunen a los niños a los 3 años, que vayan a sus controles de salud y se pongan al día y tengan todos nuestros niños la segunda dosis de la vacuna sarampión.
8: Esta vacuna está orientada principalmente, o al menos las dosis que usted me menciona, se aplican en niños, pero de todas maneras se ha emitido una alerta para personas que nacieron entre los años 1980 en adelante, entre 1971 y 1981, pensando en que podrían tener una disminución de la protección. ¿Cuál es la recomendación? Estas personas que nacieron entre esos años, ¿deberían acudir nuevamente a un vacunatorio y aplicarse la dosis de refuerzo y ese proceso es gratuito o deben pagar por la vacuna?
9: Exactamente. Lo que ocurre es que la población, como bien lo dijo usted, nacía entre los años 1971 y 1981, tienen en estudios realizados, en estudios de encuestas de salud, y tienen un menor porcentaje de inmunidad comparada con la población general debido a diversas causas que ocurrieron con la vacunación en ese tiempo. Entonces, esta gente está susceptible a contraer sarampión si van a un lugar endémico y están en contacto con una persona que tiene la enfermedad. Y por eso se les aconseja que si van a viajar a estas zonas endémicas, deben recibir una dosis de refuerzo de la vacuna sarampión y que está disponible en los vacunatorios internacional, está disponible en los vacunatorios tanto de la salud pública como privada y deben llevar en el fondo la indicación y el pasaje que van a determinada zona de riesgo de sarampión.
8: O sea, ¿debo aplicarme la vacuna aun cuando no esté dentro de estos años e incluso si es que es un niño mayor?
9: Entre 1971 y 1981. Ese es el grupo que tiene menor inmunidad. Y el otro grupo, obviamente, que es objetivo, es el grupo de los niños entre un año y tres años que deben tener dos dosis. Y también se puede dar la situación en que una guagua que tenga seis meses y menos de un año, que no tiene indicada la vacuna, se le pueda colocar si es que estrictamente es necesario que viaje, porque lo ideal es que no viaje a lugares endémicos.
8: Claro.
9: Y después que obviamente llegue, se somete al calendario del Programa Nacional, que es al año y a los tres años.
8: Doctora, ¿por qué es tan importante la vacunación del sarampión? ¿En cuánto reduce las tasas de mortalidad y también los síntomas que se pueden reflejar por esta enfermedad?
9: Bueno, la eficacia de la vacuna es alrededor de 90% con las dos dosis y el hecho de que se vacune en el fondo es prevenir las complicaciones. Esto es una enfermedad que tiene muchas complicaciones, especialmente en los niños pequeños, y que puede producir, por ejemplo, otitis, neumonía por el virus o por sobreinfección bacteriana, laringobronquitis, diarrea en niños que tienen alteración o déficit de vitamina A, que no es el caso de nuestro país, pueden incluso producir queratitis, úlceras corneales, que incluso eventualmente pudieran llevar a la ceguera. Y el otro aspecto súper importante es que este es un virus que produce infección del sistema nervioso central, puede dar encefalitis, tanto en una persona, digamos, un niño pequeño, o puede dar encefalitis en pacientes trasplantados, y después de haber ocurrido la enfermedad, está descrita una complicación que prácticamente ya no se ve en el mundo con la inmunización, que se llama panencefalitis esclerosante subaguda, que aparece entre 7 y 11 años después de haber tenido la enfermedad en natural, digamos, y esto es una enfermedad neurodegenerativa que lleva a la muerte. Y obviamente con la inmunización esas complicaciones desaparecen. Por lo tanto, es muy importante el refuerzo porque puede producir mortalidad asociada a complicaciones respiratoria y también a complicaciones del sistema nervioso central.
8: Doctora, para finalizar, quería ponerla en un escenario hipotético, en caso de que no se cumpla con las tasas de vacunación que piden desde el Ministerio de Salud. ¿Existe un riesgo de volver a tener casos endémicos o un brote importante de sarampión en caso de que no se cumpla con las tasas de vacunación, a modo de reforzar también el llamado a la gente y sobre todo a los padres de estos niños más pequeños que requieren recibir ambas dosis de la vacuna?
9: Bueno, como comentábamos, es muy, muy importante el refuerzo de la vacunación para evitar precisamente brotes. Y evitar brotes no solo en los niños pequeños, sino que las gestantes de los inmunocomprometidos, que son los que pueden tener mayores complicaciones y mayor riesgo de mortalidad asociado a este virus. El objetivo de la campaña de Chile contra el sarampión, que está obviamente liderado por el Programa Nacional de Inmunizaciones, es precisamente evitar que el sarampión entre nuevamente a nuestro país. Y como le digo, hemos tenido casos por ahí con viajeros que han sido controlados, y que eso obviamente requiere un enorme trabajo de la Secretaría Regional Ministerial buscando los contactos para vacunar y hacer lo que se llama el bloqueo epidemiológico y evitar que se siga transmitiendo en el país la enfermedad. Y eso ha sido muy exitoso, o sea, nuestro programa tiene una vigilancia muy estricta, cumple con todos los estándares que nos pide la Organización Panamericana de la Salud para mantener la eliminación no solo del sarampión, sino que de la rubiola, especialmente en su forma congénita. Y la mejor manera de evitar esto es vacunando a toda la población susceptible del país.
8: Bueno, ahí el llamado entonces a todas las personas a ser responsables con la salud propia, pero también con la del resto, a vacunarse. Las vacunas salvan vidas, eso ha quedado demostrado. Estábamos hablando con la doctora Leonor Jofré, presidenta de la rama de infectología de la Sociedad Chilena de Pediatría. Doctora, le quiero agradecer por este contacto con nosotros aquí en Entrevista CNN.
9: Muchas gracias y hasta luego.
8: Chao. Bueno, y con esta entrevista nos vamos despidiendo de esta nueva edición. Gracias por escucharnos. Quédese en la compañía de CNN Chile porque ya vienen otras programaciones. Que estén muy bien.
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2: Hola, ¿cómo están? Bienvenidos a este espacio de conversación en CNN Chile, entrevista CNN. En esta ocasión vamos a conversar sobre 100 líderes mayores, esta convocatoria que cumple su sexta versión y va a convocar nuevamente para que puedan postular a aquellos líderes mayores de 75 años a lo largo del país que ustedes crean que han incentivado el desarrollo de nuestro país gracias a su experiencia y también gracias a su talento. Para saber cómo se desarrolla en esta convocatoria, qué requisitos, por ejemplo, pueden tener aquellos líderes mayores que ustedes crean que pueden haber aportado al desarrollo de nuestro país. Vamos a tomar contacto para conversar sobre todo aquello con Sofía Rivas, ella es directora ejecutiva de la Fundación Conectada Mayor UC, a quien ustedes ya ven en pantalla para que nos cuente todos los detalles de esta sexta edición de 100 líderes mayores. Sofía, muchas gracias por conversar con Entrevista CNN.
3: Hola María Luisa, muchas gracias a ti por la invitación. Felices de poder tener este espacio para contarles un poco más de nuestra iniciativa.
2: Muchas gracias a ustedes. Sí, cuéntanos, ¿por qué es importante relevar a las personas mayores? Sabemos que Chile es un país que envejece y eso no tiene por qué ser visto como un problema, sino más bien como un aporte, como una oportunidad. Y en ese sentido, ¿por qué es importante relevar a las personas mayores de 75 años?
3: Bueno, es muy importante, como tú decías, María Luisa, en Chile las personas mayores son el 20% de la población ya, y para el 2050 van a ser el 32% de la población y para el 2070 el 50% de la población. Es muy importante que nos empecemos a hacer cargo como sociedad de esto y que derribemos los prejuicios y la concepción errada que a veces se tiene de las personas mayores y de lo que es la etapa de la vejez y el envejecimiento. Por eso, como Fundación Conecta Mayor, fundación que tenemos como propósito la inclusión de las personas mayores, promoviendo el envejecimiento, promoviendo la dignidad, la participación y la autonomía de las personas mayores, tenemos iniciativas que buscan derribar estos prejuicios y una muy importante es 100 líderes mayores. Como tú decías, esta es nuestra sexta edición que venimos trabajando en conjunto con la Pontificia Universidad Católica y el diario El Mercurio para reconocer a aquellas personas de 75 años o más que son un aporte en nuestra sociedad, que lideran cambios, que lideran iniciativas, oficios y que aportan a la transformación de nuestro país, ¿ya? Esta postulación la puede hacer cualquier persona, es una convocatoria pública, solo tienen que ir a líderesmayores.cl, tienen hasta el 27 de julio para nominar a aquella persona de 75 años o más que creen que merece ser reconocida. Aquí hay algo bien importante que siempre decimos, que es, si bien valoramos mucho la experiencia de las personas mayores, para que estas personas sean reconocidas tienen que estar haciendo un aporte actual en sus comunidades o en nuestro país, tienen que estar vigentes, ¿ya? Es un criterio como bien importante que se revisa cuando nos llegan todas las postulaciones.
2: Sofía, ¿y esos serían los únicos dos criterios? La edad, mayores de 75 años, me imagino de haya cumplida, y que sean un aporte activo para la sociedad, ¿serían esos los dos únicos criterios que deberían cumplir?
3: Sí, así como de base de admisibilidad, claro, son esos de 75 años o más, y...

0: de vigencia, pero nuestro jurado, que es un jurado muy bueno y transversal, interdisciplinario, que está liderado por el rector de la Universidad Católica, Juan Carlos de la Hiera, revisa más criterios también. Como te comentaba, es muy importante la vigencia, que estén haciendo un aporte actual, pero también el impacto, que estas iniciativas, oficios o lo que estén liderando tenga un impacto tanto en sus comunidades, localidades o a nivel nacional. También se empuja que sean inspiradoras, que promuevan a que otros se motiven y que quieran también ser agentes de cambio. Y por último, también hay un criterio que se considera y que el jurado tiene que considerar en estas miles de postulaciones que nos llegan, es que también sean innovadoras, que estén haciendo algo que sea innovador y que esté siendo creativo en su oficio o lo que sea que estén liderando.
1: Ahí en las imágenes que estamos revisando vemos, por ejemplo, a alguien que trabaja en Lo Valledor, artistas, médicos, deportistas también. En el listado hay periodistas como Sergio Campos, la escritora Isabel Allende, Mario Kreuzberger también. ¿Qué es lo que se busca finalmente en un líder mayor? Porque no solo tampoco tienen que ser personas reconocidas o famosas, por así decirlo, porque veíamos también ahí a ese líder mayor de Lo Valledor, que no es una persona que sea reconocido, que salga en la televisión. Entonces, ¿qué es lo que se busca finalmente en los líderes mayores?
0: Punto, María Luisa, si bien en nuestra campaña en la que están viendo se muestran rostros porque es una manera de traccionar, claro, y de generar comunicaciones, obviamente ahí pueden ver al Pollo Fuente, a María Elena Duhachel, que fueron líderes que están participando en nuestra campaña de este año, que tiene como lema que busquemos más voces que nos inspiren. Para nosotros es muy importante transmitir, que lo que buscamos es líderes en las localidades, líderes comunitarios, líderes importantes que están traccionando en sus comunidades y en sus localidades, ¿ya? No se trata de que sean personas famosas o reconocidas, sino que nosotros buscamos como criterio también, ahí que decías, para el jurado, la regionalidad, ¿ya? Tienen que haber al menos dos líderes por regiones y tienen que haber de muchas comunas. Buscamos generar esos liderazgos y esos impulsos también a nivel local y a nivel de comunidades. Por eso los invitamos a todos a entrar a líderesmayores.cl y nominar al familiar que crean que merece ser reconocido, al vecino o también a la persona pública que consideran que ya cumplió 75 años o que tiene 80 o 90 y que la nominen. Por ejemplo, el año pasado la persona más longeva que tuvimos fue Juanita Gallegos, que es una hilandera y tejedora y es de Chiloé y tiene 103 años. Todavía participando de las ferias artesanales de su comunidad y esta feria lleva su nombre. O por ejemplo, el año pasado también tuvimos a Evelyn Cordero, que es una bailarina de ballet, que es profesora y sigue haciendo clases. Sigue activa e incluso haciendo clases a sus 101 años en su escuela de danza de ballet. Entonces, casos como ese también para nosotros son muy importantes, que son líderes y que son motores en sus comunidades.
1: Qué lindo también ese criterio de dos líderes por región y como tú mencionabas también ahí esa tejedora que de seguro debe ser una inspiración para todos los jóvenes de la región. Y eso también me llamó la atención de esta campaña en particular, que busca ser también una inspiración para las generaciones más jóvenes. ¿Eso también es uno de los criterios que se busca en esta oportunidad?
0: Sí, si bien esta campaña, igual que todas las otras ediciones, como te decía, esta es nuestra sexta edición, ya llevamos 500 líderes, con esta vamos a llegar a 600 líderes mayores. Esta campaña, si bien busca derribar los mismos prejuicios, el edadismo es la tercera causa de discriminación en el mundo, ya es bien potente y en Chile hay cifras súper fuertes que demuestran este edadismo. Por ejemplo, un 58% de la población cree que las personas mayores no pueden valerse por sí mismas, cuando en realidad casi un 80% es autovalente, ¿ya? Entonces, es muy importante ir derribando esos prejuicios y iniciativas como Líderes Mayores nos ayudan a visibilizar el aporte actual de personas mayores, ¿ya? Que todavía tienen ganas de aprender, que todavía lideran cosas, que todavía accionan iniciativas o incluso se pueden reinventar. Pero este año quisimos, como tú comentabas, abrir como una nueva conversación y darle un nuevo enfoque, tratar de llegar a los jóvenes, porque es muy importante que la intergeneracionalidad acá para derribar esos prejuicios, para ese cambio cultural que queremos lograr. Entonces quisimos abrir una conversación en que conectemos las inquietudes de los jóvenes, porque estamos en un mundo bastante polarizado, con exceso de información, y a veces vemos a los jóvenes un poco inquietos en redes sociales. Entonces quisimos conectar estas inquietudes con el liderazgo, el aporte y las iniciativas actuales de estos líderes mayores, para que se abra esta conversación y aprendan de no solo de su experiencia, sino de su liderazgo actual. Porque creemos, y el lema de esta campaña, que creemos más que nunca que necesitamos más voces que nos inspiren.
1: Claro, así estaba leyendo, necesitamos más voces que nos inspiren. Son cinco categorías las que se buscan premiar: ciencias y humanidades, cultura y las artes, economía y oficios tradicionales, y ahí es donde me imagino entra esta tejedora de Chiloé que nos comentabas, esa historia, labor comunitaria y política, vida saludable y deportes. Así que son varias las categorías para que aquellos que estén viendo a esta hora entrevista a CNN por las pantallas de CNN Chile vayan pensando ya en aquellos nombres de sus comunidades, de las ciudades a lo largo de todo el país, para que puedan ir pensando a quién puedan postular. Recordemos, ¿dónde postular? ¿A qué página? ¿Cuándo es el plazo? ¿Y cuándo también vamos a poder conocer los resultados de estos 100 líderes mayores de esta nueva versión?
0: Buenísimo. Sí, mire, lo más importante, convocatoria pública, nominen a quien quieran, las mismas personas mayores también se pueden nominar, o cada uno puede nominar al vecino, al familiar, a la persona que cree que merece ser reconocida en líderesmayores.cl. Tenemos hasta el 27 de julio, es una postulación súper simple, cortita, explicar, poner el nombre de la persona y explicar por qué cree que es merecedora de este reconocimiento. Y estos resultados, ahora después de que llegan las postulaciones, que son miles, nosotros tenemos que seleccionar y entregarle un pool de 200 al jurado, para que este jurado, que está compuesto de nuestros media partners, de nuestros auspiciadores, de figuras públicas como, por ejemplo, Cecilia Morel o Janet Jara, que van a ser este año, o el empresario Roberto Angelini. Tenemos algunos influencers también más jóvenes, Amanda Zurov y Francisco Ackerman, para que nos ayuden a traccionar también con estos jóvenes. Tenemos a la ministra de Desarrollo Social y así, obviamente, como les dije, al rector de la Universidad Católica, revisando estos casos, que luego serán presentados en una edición especial el 4 de octubre en el Mercurio, en el que vendrán las fotos de estos 100 líderes con una reseña, en una edición especial bien bonita, que saldrá el 4 de octubre para dar inicio al mes del adulto mayor. Ese mes ahí traccionaremos harto y visibilizaremos harto a estos 100 líderes mayores. Y luego el 3 de noviembre tendremos la ceremonia de reconocimiento en la Universidad Católica, que es una ceremonia preciosa en donde van todas estas personas, todos estos líderes mayores con su familia, todo nuestro ecosistema. Y ahí es un reconocimiento precioso y se vive ahí como esta emoción, y se vive en carne viva lo que es ver el aporte y el liderazgo de estos 100 líderes mayores. Así que líderesmayores.cl hasta el 27 de julio, los invitamos. Hoy más que nunca, con el envejecimiento acelerado que vive Chile, necesitamos escuchar y reconocer a estas personas mayores. No solo es un acto simbólico, es una forma de transformar a nuestro país en uno más inclusivo, cohesionado y mejor preparado para el futuro.
1: Que mejor dicho, ahí entonces por Sofía Rivas, directora ejecutiva de la Fundación Conecta Mayor UC. Muchas gracias por tomar contacto con Entrevistas CNN.
0: Muchas gracias, María Lisa, que estés muy bien.
1: Gracias. Entonces, con la invitación ya hecha, cerramos este episodio de Entrevistas CNN. Queda allí la invitación hasta el 27 de julio para que puedan presentar sus postulaciones para 100 líderes mayores de este 2026. Quedan ustedes también invitados a que sigan con toda la programación de CNN Chile.
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4: De acuerdo a la neurociencia, cuando estamos peleando, entender la postura del otro es imposible. Cada cerebro está enfocado en defender su punto y trabaja para crear respuestas que nos permitan ganar. En este choque, la generosidad o la compasión se evaporan y parece no haber otra salida que ganar o morir. Pero hay una manera de lograr el encuentro. La académica de bioética en la Universidad de Berkeley, Jodi Halpern, nos propone ejercitar lo que ella llama curiosidad empática. Significa ver al otro como alguien de quien necesitamos para aprender y utilizar la genuina curiosidad para tratar de entender la perspectiva del otro y hacer preguntas que nos ayuden, como cuéntame más, ¿qué es lo que estoy haciendo que te molesta tanto? La clave está en que, a diferencia de la simpatía o compasión, la curiosidad empática, además de activar la parte emocional del cerebro, también involucra la racional, un segundo sistema cerebral que nos ayuda a imaginar lo que la otra persona está tratando de decir y comprender por qué alguien hace lo que hace. Ya sabes, la misma característica que ha ayudado a la humanidad a viajar a la luna o descubrir medicamentos que extienden la vida, nos puede ayudar a salir de los atascos en las peleas y explorar el vasto mundo del otro.
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6: Hola, soy Lucía Newman. Siempre he querido ser periodista y lo he sido toda mi vida. Soy la corresponsal jefa para América Latina de Al Jazeera en inglés. Antes de eso trabajé en CNN 20 años en inglés. He vivido en casi todas las partes del mundo siendo periodista, pero quizás lo mejor de todo es que tengo dos hijas divinas. Me gusta bailar, me gusta conversar, amo mi profesión. Y actualmente vivo en Chile y es el país que más quiero.
7: Lucía, muchísimas gracias por recibirnos en tu casa, tu base aquí en Chile desde hace 10 años.
6: Un placer, encantada. No sé qué vas a hacer conmigo, pero esto va a ser entretenido.
7: Esto va a ser entretenido y vamos a conversar de periodismo, vamos a conversar de tu historia. Porque yo creo que no hay nadie que haya visto noticias en las últimas décadas de América Latina que no haya visto tu cara, no haya escuchado tu nombre, asociado a dos grandes cadenas de noticias, CNN y Al Jazeera. Desde los años 80 no hay ningún hecho en América Latina importante que tú no hayas cubierto, que no hayas estado ahí. Entonces va a ser una conversación muy, muy interesante. Y lo primero que te quiero preguntar, para una mujer que vivió 9 años en Cuba, que escapó a un atentado dirigido hacia ti en Colombia, que viviste en países donde no solamente cubrías guerra, sino que estaban en guerra en la vida, y que eres jefa de corresponsales hoy para Al Jazeera. ¿Cómo es vivir siempre lista para partir?
6: Uy, tú sabes que estoy tan acostumbrada a eso que es un modo de vida y estoy acostumbrada, pero debo decir cuando uno que a veces uno dice, pucha, qué inconveniente, pero nunca me da sorpresa. Es como que ya estoy acostumbrada a eso y a veces te juega una mala pasada eso, con tu vida personal, como te puedes imaginar. Las cosas que tú quieres hacer, las cenas que tenías preparadas que tienes que cancelar o que se vengan todos a tu casa a cenar y tú nunca llegaste. Cumpleaños de los hijos que no llegaste a ver o a celebrar. Incluso Navidad, Año Nuevo. Cosas así, eso es difícil. Lo otro es entretenido. ¿Qué te puedo decir?
7: Es una pasión.
6: Es una pasión.
7: Y bueno, desde esta perspectiva es una suerte y un lujo poder vivir y trabajar en lo que te apasiona. Pero a ti el periodismo te marcó desde antes que tú nacieras, porque
6: sí.
7: Un periodista presentó incluso a tus padres, hizo como de Celestino, uno de los periodistas más importantes de Estados Unidos.
6: Él no fue quien lo presentó, pero fue quien fue su testigo en su matrimonio.
7: que es nada menos que...
8: Tú sabes que se me acabó de olvidar. Walter Cronkite.
7: Nada menos.
8: Walter Cronkite. Walter Cronkite era un famosísimo periodista de Estados Unidos, pero para entender lo de mis padres, por eso no quería... finalmente mis padres se conocieron en la Unión Soviética. Mi papá era periodista del New York Herald Tribune. Había estado antes en Japón durante la Segunda Guerra Mundial, cuando atacó Japón a Pearl Harbor, a Estados Unidos. Él recién había salido porque había escrito un artículo anunciando que eso podía pasar y logró escapar a tiempo. Y después de eso lo mandaron a la Unión Soviética. Y mi mamá había sido designada como diplomática, creo que fue primera o segunda
7: mujer.
8: Bueno, sí, yo creo, dicen que fue la primera, pero ahora estoy pensando que fue la segunda mujer chilena diplomática en la historia. Uh-huh. Y entonces ella se fue para allá, hablaba muchos idiomas, aprendió ruso incluso, y ahí conoció a mi papá en una fiesta de diplomáticos, y se cortejaron durante varios años y finalmente mi papá le propuso matrimonio en la Plaza Roja mientras caía la nieve. Una escena muy romántica, así tipo Doctor Zhivago, que mis padres nos relataron 100,000 veces durante sus vidas porque se mantuvieron enamorados hasta el día que ambos murieron. Y se casaron justo cuando el Stalin, Joseph Stalin, los expulsó de la Unión Soviética, y se fueron a París, y ahí es donde Walter Cronkite, que conocía muy bien a mi papá.
7: Y tú naciste en Londres.
8: Y yo nací en Londres y mis dos hermanas también.
7: Ya, y por lo tanto ser...
8: Una cosita que te voy a decir. Nací en The Clinic, The London Clinic.
7: No, o sea, toda tu historia...
8: Yo estuve antes que Pinochet, quiero decirte.
7: El periodismo. Sí. O sea, y por hechos noticiosos y por hechos de la historia de contemporánea del planeta. Eso, ¿cómo te marcó? ¿Y cómo te marcó esta vida de nómade? Porque para muchos niños puede ser súper apasionante, pero para otros les genera una falta de estabilidad que puede llegar a ser dolorosa cambiar de país, de amigos, de colegio. Pero para ti alimentó la curiosidad, ¿o no?
8: Sí, yo creo. Yo no me acuerdo de la parte que tiene que haber sido la más traumática, porque yo era muy chiquita, pero seguramente cuando me fui de Londres a Buenos Aires, que fue el siguiente paradero. O sea, habíamos venido a Chile siempre a visitar a nuestros abuelos. Mi familia chilena era muy importante, es muy importante, porque mi papá no tenía una familia muy grande en Estados Unidos. Así que mis abuelos eran chilenos, mis primos eran chilenos. Eso marcó una especie de estabilidad a larga distancia para nosotros. Pero ir a Argentina y llegar allá, se hablaba otro idioma, pero yo hablaba castellano, no me acuerdo haber tenido que aprender a hablar castellano. Pero los niños eran como un poco agresivos, me tocó ir al colegio por primera vez en Buenos Aires. Fue difícil esa estadía de niñita, hasta que nos fuimos a Estados Unidos. Y en Estados Unidos yo me acuerdo que yo no hablaba bien inglés. No me preguntes por qué. Ya se me había olvidado el inglés de mi niñez. Pero lo aprendí rápidamente y me acostumbré. Y de ahí otros países más. Pero esos fueron los ojitos. Londres, Buenos Aires, Estados Unidos, de niña. Y después al cumplir 18 años yo misma me fui de mi casa porque quería ser periodista.
7: ¿Y por qué querías ser periodista? Tus hermanas no. Tú... ¿admirabas mucho a tu padre?
8: Yo no sé si era tanto admiración como fascinación. O sea, lo admiraba, pero más que nada yo quería, me fascinaba lo que él hacía. Mi papá trabajaba en el New York Herald Tribune, después fue el jefe de la página editorial del Herald Tribune en las Naciones Unidas, yo lo acompañaba muy a menudo. Se codeaba con presidentes, con personas muy importantes, conversaciones fascinantes cuando hacían una comida en la casa desde niñita, desde que yo tenía 3 años, 4 años, me sentaba en la falda del embajador de la India con su turbante a escuchar estas conversaciones apasionadas entre los políticos y los diplomáticos.
7: ¿Y a ti te entretenía
8: eso? Y a mí me entretenía, no lo entendía. Yo creía que ellos eran discutidores profesionales. Yo no sabía que eso se llamaba periodismo, lo que hacía mi papá. Pero fuera lo que fuera, me empezó a interesar mucho la política, especialmente la política internacional. Uh-huh. A muy pequeña, yo supe, yo ya a los 6 años sabía de la revolución en Cuba,

0: Era permanente para mí, era Chile.
1: Y eso sigue siendo hasta hoy.
0: Y hasta ahora
1: Y
0: sigue
1: por eso
0: siendo
1: estás
0: así.
1: aquí
0: Y
1: hoy.
0: por eso estoy aquí.
1: Y por eso
0: Entonces
1: esta es
0: me
1: tu
0: vine
1: base.
0: acá.
1: Esta es
0: Ya,
1: tu
0: por eso
1: base.
0: mi base, sí.
1: Ya, y llegaste a los 18 años después de no haber vivido nunca más que venir a pasar los veranos.
0: Exactamente. Y llegué, y para más remate, llegué cuando estaba la UP, estaba Salvador Allende de presidente. Eso no fue, yo no lo calculé. Porque, no es que vine porque dije, pucha, qué entretenido que hay una revolución en Chile. No fue así. Y estaba bastante verde, creo, en ese sentido. Pero supe lo que había pasado y no me parecía que eso era un problema. Mis padres estaban atacados, especialmente mi mamá chilena. Encontraba que eso era peligroso, que podría pasar algo peligroso, que era un marxista-leninista de periodista, de presidente, aunque fuera democráticamente elegido, que eso podría traer problemas en Chile, su
1: Siendo
0: país.
1: tus papás progresistas.
0: Muy, sí, no era un problema de ideología, era una cosa muy esperable de un padre y
1: Sí,
0: una
1: claro.
0: madre. Pero bueno, ahí me vine muy jovencita y me matriculé en la Universidad de Chile a estudiar periodismo.
1: ¿Ya?
0: Y
1: ¿Cuánto duraste?
0: no mucho porque vino el golpe.
1: Exactamente.
0: Y cuando vino el golpe, cerraron la escuela. Eso fue traumático el golpe. Traumático porque muchos de nuestros amigos de la universidad murieron, fueron arrestados y desaparecieron, otros se fueron del país. Pero yo, ¿qué voy a hacer aquí?
1: Además, la escuela cerró.
0: Cerró la escuela. Entonces encontré un trabajo en la embajada de Australia. Estaban buscando traductores, personas que pudieran trabajar en la embajada, porque estaban entrevistando y viendo de qué manera podían ayudar a la gente que era perseguida. Ya tenían un programa de inmigración bastante amplio en Chile, pero ahora necesitaban más gente porque querían además llevarse gente que podrían ser víctimas de la persecución política.
1: Así es.
0: Entonces ahí yo fui a trabajar ahí, me pagaban súper bien, yo hablaba bien inglés. Y de repente un día me dijeron, ¿y tú por qué no te vas a Australia? Y me fui para Australia, para hacer el cuento corto, a terminar mi carrera allá, porque lo que me parecía que iba a durar un mes o 2 meses o 3 meses en Chile no se acababa y la escuela no se abría.
1: Y terminaste la carrera allá.
0: Allá, así que me fui para Australia y ahí viví 10 años.
1: 10 años en Australia.
0: Diez
1: Ahora en
0: años.
1: Australia te tocó o sea, recibir a Michelle Bachelet. Cuando sale de acá con su madre,
0: La
1: llega a
0: conocí.
1: Australia, donde estaba su
0: Fíjate.
1: hermano. ¿Cómo fue conocerla? Bueno,
0: Mira.
1: ninguna de las dos sabía las vidas que iban a
0: No,
1: seguir
0: ninguna de
1: después,
0: las
1: pero
0: dos.
1: ahí la conociste.
0: Sí, la conocí. Pero la conocí en un momento ultra duro para ella. No es lo mismo irte porque tú quieres irte que pasar por lo que pasó Michelle Bachelet, salir de Villa Grimaldi. Me hice más amiga de su mamá, Ángela, que con ella, porque era muy, muy para adentro, muy distinta a lo que después fue. Pero estaba claramente traumada, muy, muy dolida. Y sí, nos conversamos, salimos a una marcha en favor de las mujeres chilenas víctimas de la represión, hacíamos ese tipo de cosas, pero no nos hicimos muy amigas y no conversamos mucho de lo personal. En cambio, Ángela conmigo sí fue como maternal, fue muy, muy dulce. Después ellos se fueron y años después tuve a Michelle Bachelet en mi casa en Cuba. Vino a una cena y ahí era otra persona
1: ¿Ya era
0: pero ella
1: presidenta?
0: no, era
1: No.
0: ministra de Salud. Ahí nos volvimos a encontrar de nuevo después de tantos años. Se acordaba perfectamente, tiene una memoria increíble. Bueno, yo también me acordaba, pero muy muy carismática, muy divertida, muy suelta, otra persona.
1: Jamás
0: Obvio.
1: pensaste, claro, que se iba a convertir en la primera mujer
0: No, nunca.
1: ser presidenta de Chile.
0: No, no, nunca.
1: No. ¿Cómo cambió?
0: Lo que le ha pasado a Michelle Bachelet, como le ha pasado a yo diría el 99,9% de los políticos chilenos, quizás el único que no mucho o no tanto sería a Gabriel Boric, pero tampoco lo conocí tanto antes. Pero se terminan guardando mucho, cuidando mucho. Es una pena porque lo que a uno le puede parecer simpático, a otro le parece demasiado suelta, demasiado insincera.

0: Era demasiado, lo que sea, pero esa cosa de estar bajo el microscopio de la prensa, de que cada palabra que tú dices hace que las personas no sean tan naturales, tan sí mismas. Los políticos, cuando tú tienes que haber experimentado lo mismo. Tú terminas una entrevista con alguien, se corta la cámara y a la persona es así.
1: Se relaja y aparece la persona.
0: Es otra vez.
1: Sí. Bueno, Michelle Bachelet ha tenido la experiencia de ser presidenta dos veces.
0: Sí.
1: Ella ya, podemos decir que tiene una experiencia distinta. Las dos presidencias la han marcado mucho y ahora está postulando a la Secretaría
0: Sí.
1: General de Naciones Unidas. ¿Cómo la ves en ese rol en el momento en que además tú como periodista, después de haber visto todo el cambio que ha tenido el sistema internacional,
0: Sí, sí,
1: el
0: sí.
1: orden, que quiera dirigir un organismo como Naciones Unidas que necesita una transformación tan grande, ¿cómo lo ves?
0: Yo lo veo como quizás el reto más grande que jamás se ha propuesto. Muy difícil. Yo no conozco a mucha gente que realmente quiere hacerse cargo de ese pastel, como decimos aquí. Está en un momento tan duro Naciones Unidas. Yo soy una gran creyente en Naciones Unidas, en lo que debería ser Naciones Unidas. Pero Naciones Unidas es una organización que creció, que nació de dos guerras mundiales, pero que requiere que haya un acuerdo tácito entre los países, pero especialmente entre los poderes más importantes de este mundo, que pueden bloquear cualquier acuerdo que haya entre las naciones del mundo. Y eso es lo que estamos viendo. No funciona en Naciones Unidas como tiene que funcionar,
1: Pero es necesaria.
0: pero es necesaria. Y todo el mundo sabe que es necesaria, pero los cinco o seis países que, o digamos los tres países, Estados Unidos, China y Rusia,
1: Pero nació
0: que
1: después de
0: más pueden hacer la diferencia, no lo hacen.
1: un trauma gigantesco. ¿Necesitamos otro trauma, crees tú,
0: Ah,
1: para poder
0: muy buena pregunta.
1: valorar y
0: Sí,
1: darle
0: para
1: el
0: él.
1: sentido que se necesita,
0: Sí.
1: la forma?
0: Yo creo que sí, aunque quisiera decir que no, pero yo creo que no le veo una salida pacífica a esto. Creo que nos estamos acercando cada vez más a un mundo donde vale solo la fuerza, donde las reglas no cuentan, donde los acuerdos no cuentan, donde la palabra no cuenta entre los países más poderosos y donde los más pequeños, que no son los más poderosos, estamos a merced de lo que estos, especialmente Estados Unidos en este momento, determina qué es lo que quieren hacer, sin siquiera explicar por qué. Ya siquiera esta.
1: Pero cuando un presidente de Estados Unidos como Donald Trump, después de capturar a Maduro, dice que el único límite es él, ¿qué se puede esperar?
0: ¿Qué se puede esperar? Depende de cuánto dure. No sabemos. Porque lo que estamos viendo en el mundo es que los otros países no se le enfrentan, nadie se le enfrenta. Puede que él pueda, diga, esto lo hice, yo terminé esta guerra, mira qué bien, aplaudamos esto. Puede que a alguien le parezca muy bien eso. Yo vi en Miami cuando él llamó a los presidentes de conservadores de América Latina a una cumbre pequeña, The Shield of the Americas, el escudo de las Américas, donde fue invitado también el futuro presidente de Chile, el presidente Kast, antes de que asumiera. Y ahí él ni siquiera lo recibió, o sea, iba a ser una cumbre de 6 horas, por lo menos, o 10 horas. Llegó, estuvo con ellos 1 hora y media y se fue.
1: Y
0: Eso
1: dijo
0: me
1: que no era
0: pareció
1: necesario hablar
0: que
1: y
0: no era
1: pactar por ti.
0: necesario. Entonces, no era una conversación, no era saber cómo lo que realmente pensaban. Así que con eso te digo, pero todos llegaron. Y en todos estos países, o algunos de estos países, fueron muy maltratados, como Panamá. Y después todos aplaudieron cuando se supo o cuando él dijo que él se iba a apoderar de Cuba. Pero ¿a qué país quieren que Estados Unidos les diga cuándo tienen que terminar su sistema político, por criticable que sea? O sea, lo que un día no quieres que le hagan a uno, no quieres que te hagan después a ti. Lo de Venezuela, por ejemplo, preocupa a los gobiernos de la región, sea cual sea su ideología.
1: Y vamos a hablar de Cuba porque tú eres una gran conocedora de Cuba y me interesa mucho saber tu opinión de lo que está ocurriendo hoy día y cuáles son los intereses y por qué Cuba resiste. Pero antes de eso vamos a tener que hacer el recorrido inverso porque si tú conoces tanto América Latina, porque yo creo que no hay ningún periodista que tenga la visión, el conocimiento y que haya visto la evolución de América Latina como tú, porque después de Australia llegaste a Centroamérica
0: Sí, en Nicaragua.
1: y llegaste a cubrir un evento y ahí te quedaste.
0: Uy, yo sí, me parecía
1: Súper
0: fácil.
1: joven y te
0: Sí.
1: parecía fascinante llegar a Centroamérica en medio de la guerrilla.
0: Bueno, yo creo que esto demuestra mi edad. ¡Ah, qué horror! Pero para que los que no lo tienen tan claro o se olvidaron, en aquel entonces las guerras de Centroamérica eran como ahora los del Medio Oriente. No existían estas guerras en el Medio Oriente. Todo el mundo estaba enfocado. Era plena Guerra Fría en Nicaragua, El Salvador, Honduras, Guatemala. Todos esos países estaban en conflicto, habían guerrillas. Estados Unidos estaba financiando los contras, los salvadoreños tenían una guerrilla de izquierda que Estados Unidos estaba tratando de derrotar también. Ya Cuba era un país, ya Fidel Castro estaba gobernando en Cuba y no se quería una repetición de eso. Así que todos los ojos del mundo no socialista, que eran la mayoría, estaban puestos sobre eso. Y los rusos, los soviéticos en aquel entonces también estaban involucrados. Así que fue fascinante. Era el lugar donde
1: Sí.
0: había que estar si tú querías ser periodista.
1: ¿Cuál fue tu primer golpe
0: Mi primer golpe
1: noticioso?
0: noticioso. Uy, supongo que fue en Nicaragua. Ay, mira, hay tantas cosas que. Pero hice cosas en Nicaragua, pero no sé si fui la primera en el mundo en hacerlas, pero cubríamos noticias que eran muy, muy noticiosas. Pero me acuerdo que en Panamá, cuando estaba Noriega, el Estados Unidos le declaró la guerra a Noriega porque se había descubierto que él estaba traficando con drogas y también que le estaba vendiendo secretos de Estado tanto a Estados Unidos como a Cuba. Entonces quedó la crema y todos los medios llegaron, pero todos cayeron encima de Panamá. Yo estaba pololeando con un panameño que era también era periodista, así que eso era una ventaja. Entonces yo me fui corriendo a Panamá a ver qué hacer y todos queríamos una entrevista con Noriega, el general Noriega, Carapiña, el dictador, pero estaba escondido y nadie lo podía encontrar. El New York Times y NBC habían desatado esta ola noticiosa, pero faltaba el personaje principal. Y entonces yo supe, gracias a mis contactos panameños, que Noriega iba a estar el día domingo, esto era suponte que era un viernes, el día domingo iba a estar en un lugar militar, donde hay una capilla donde iban a hacer una misa para el Día del Padre y habían invitado a todas a los oficiales y sus esposas. Entonces la idea era que yo me disfrazara como una esposa de un oficial panameño y me fuera para allá en un taxi. Y así fue. Y me vestí
1: Como
0: lo
1: pana.
0: más panameña que pude, con aros grandes, harta pintura, tacones así. O sea, ellos tienen. Quería verme muy
1: Exótica,
0: tropical,
1: muy tropical.
0: exótica, pero iba sin el oficial, pero dije, no, no, mi marido está aquí, voy a la misa. Entonces entré
1: Y
0: y
1: te
0: cuando
1: dejaron entrar.
0: me dejaron entrar, pero como no podía entrar con camarógrafo, entonces puse en mi carterita una cinta. En ese entonces se usaban cintas, no cámaras como esta.
1: Sí.
0: Una,
1: Conozco
0: un
1: perfectamente.
0: cassette, un cassette en la carterita y entro ahí, tu, tu, tu, y ahí veo a Noriega. En el patio estaban por empezar la música, la misa. Con anteojos negros, él tomaba mucho y usaba mucha cocaína. Entonces estaba destruido con todo estaba escondido en el fondo y me ve, tenía fama de mujeriego y de tirársela a las esposas de sus oficiales porque era como,
1: El
0: se
1: desafío.
0: dice, era el desafío. Entonces me vio a mí,
1: Esta es la.
0: carne fresca, y se me miró, yo lo miré y me acerqué con una gran sonrisa y me presenté como la corresponsal de CNN. ¡Uy! Bueno, ahí por supuesto me rodearon todos los soldados con sus armas y todo para sacarme, pero le insistí que me tenía que dar la entrevista, etcétera, etcétera, etcétera, y me la dio. Y esa fue la gran bomba, porque...
1: Espérate, pero tú pero, tenías un cassette.
0: Sí, entonces
1: no tenía, en esa
0: cuando
1: época
0: ya
1: mi celular
0: dijo...
1: No había nada que...
0: Exacto, me dijo, voy a ser ingenua por última vez en mi vida, te doy la entrevista. Le digo, muchas gracias, pero una cosita más, ¿me puedes prestar tu camarógrafo? Y le pedí prestado el camarógrafo,
1: para
0: porque tengo solo
1: así.
0: La cassette. Está
1: Y
0: bien,
1: dijo que bueno.
0: Está bien. Y así... Lo filmaron ellos mismos, porque yo no tenía el camarógrafo. Y cuando llego...
1: Termina y saca tus cassettes.
0: Sí, mira. Cuenta pensar, no existía internet en esa época. No existían celulares en esa época. No existía nada. La gente, nosotros, los periodistas, teníamos que ir a un lugar como Entel a mandar nuestros satélites, que era el reportaje. Y cuando llego yo estaba, ya están ABC, NBC, BBC, están todas las cadenas ahí. Cada uno con su casetito viendo lo que el otro había hecho, y yo pongo el mío y aparece Noriega. ¡Oh! Fue
1: Ese fue un
0: una
1: golpe.
0: bomba. Y la entrevista estuvo interesante. Bueno, por lo menos
1: Lo tenías.
0: lo teníamos, lo teníamos. Pero eso fue una. Otras veces, otras cosas en Centroamérica, en las guerras, y llegabas a un combate y tú tenías eso y nadie más lo
1: ¿Y cómo te
0: tenía.
1: conviertes en corresponsal de CNN?
0: Ah, bueno, yo fui como freelance para medios australianos. Yo trabajaba un diario, una radio, ¿no? Pero el canal de televisión para el cual trabajaba en Australia, freelance, tenía un acuerdo con CNN inglés. Yo trabajaba para CNN. No existía CNN español en esa época. Entonces me veían algunos y sacaban algunos de mis reportajes, porque ellos no tenían corresponsal. Entonces Peter Arnett, que era un corresponsal muy
1: Muy
0: conocido,
1: conocido, la Guerra
0: Peter,
1: del Golfo la conocimos gracias a
0: exactamente.
1: Peter
0: Bueno,
1: Arnett.
0: Peter vino un par de veces a Nicaragua y a El Salvador y me pidió que fuera su productora, porque yo también era productora freelance. Y eventualmente lo reemplazaron a él conmigo. Me ofrecieron a mí el trabajo. No quedó
1: Wow.
0: muy contento Peter, quería seguir viniendo a Centroamérica, pero me ofrecieron el trabajo. Y yo ni sabía mucho lo que era CNN, pero dije, está bien.
1: ¿Y en qué país vivías ahí?
0: Yo en
1: En
0: Nicaragua. Que
1: Nicaragua.
0: esa era la gracia, porque la mayoría de los corresponsales vivían en El Salvador. No habían tantos que vivían en Nicaragua. Todos íbamos y veníamos, porque son países que están al lado.
1: ¿Cuándo fue la primera vez que sentiste miedo?
0: A ver. Bueno, en El Salvador, en medio de un combate, en que yo no tenía la más remota idea qué hacer en un combate, y estaba con una fotógrafa estadounidense, Susan Manceles, una muy famosa, que estaba acostumbrada a cubrir las guerras de Centroamérica, y un camarógrafo también mexicano, y yo necesitaba un aventón para ir al aeropuerto a dejar mi cassette, mi nota, porque todo era así. Y en el camino... ellos iban a ir, sé que me iban a... Yo estaba vestida como con taquitos, bien así arregladita, no para ir al campo. Y de repente en el camino, porque El Salvador es muy pequeño, vieron el ejército, escuchamos los balazos, combate. Y ellos paran el auto y, por supuesto, que salen corriendo a cubrir el combate. Y yo, ¿qué hago? Bueno, corriendo con ellos, pues. Y no sabía qué hacer, de dónde meterme. Ellos me decían, ponte aquí, ponte allá. Y chiu, chiu, chiu, pasaban las balas por todos lados. Y eso fue, me dio mucho miedo, porque el no saber dónde ponerme. Ahí aprendí que el peor lugar es estar en el medio, que uno no debe estar nunca en el medio. Pero eso fue una lección que lo aprendí y salí ilesa. Así que ahí tuve mucho miedo. Tuve miedo cuando en El Salvador de que los escuadrones de la muerte podrían venir y sacarme, porque lo hacían, mataban gente todo el tiempo. Uno tenía cierta preocupación, pero en Chile también, durante la dictadura, como periodista,
1: Viniste a
0: sí,
1: cubrir.
0: eventualmente vine aquí y tenía mucho miedo.
1: Mataron un camarógrafo que trabajó contigo.
0: Varios camarógrafos con los que yo he trabajado han muerto.
1: ¿Estando contigo?
0: Uno estaba conmigo, pero estábamos juntos. Él había sido mi camarógrafo, pero también freelance. Entonces, en ese momento estaba filmando como que para todos, estaba ahí. Pero él le llegó una bala, justamente porque lo que nos pasa cuando hacemos esto es que la adrenalina se apodera de uno
1: Juega malas pasadas.
0: y se te olvida lo que tú crees que sabes. Y los camarógrafos, lamentablemente, son los que más se exponen a eso. O sea, uno está ahí, pero ellos están más allá. Y cuando tienen una cámara, el que está disparando no sabe si eso es una arma o si eso es una cámara o qué es lo que es, qué están haciendo. Y muchos de ellos eran, o sea, todos de ellos eran camarógrafos con mucha experiencia en combates, en conflictos. Y esos son los que a veces se olvidan de cuidarse más. Entonces, es bien, bien tétrico, bien terrible. Y estando conmigo, en Haití también pasó algo parecido. Han matado muchos periodistas en Haití.
1: ¿Y tú tenías esta sensación de que no te podía pasar nada? ¿Tenías efectivamente conciencia del peligro o uno, la misma adrenalina, el mismo deseo de llegar primero, de tener el golpe, hace que se pierda todo eso?
0: No, el golpe no. Yo diría que la adrenalina, la curiosidad, yo no me creía infalible ni inmortal, pero lo hacía igual. O sea, como que uno dice, después con el tiempo te das cuenta de lo irresponsable. Una vez que fui madre fui más cuidadosa, pero igual lo seguí haciendo un poco. Así que no me puedo, mis hijas, no vayas. Y uno va, no, no me va a pasar nada, porque ya lo he hecho tantas veces, pero a veces no es tan así.
1: ¿Y qué te mueve?
0: Me mueve el querer ser testigo, y ahora más que nunca, déjame decirte, ser testigo de las cosas. Verlos con mis ojos, encontrar y hablar con la gente yo misma, no leerlo, la interpretación de otros. Muchas veces también denunciar las injusticias, la corrupción. Siento que eso es nuestro papel. Uh-huh. Y para hacerlo hay que estar en la pelea, hay que estar ahí.
1: Uh-huh. Pero además requiere cierto arrojo, por supuesto una dosis grande de curiosidad, porque es muy difícil seguirte en la vida además, como familia, como
0: Sí, es difícil.
1: ¿Cómo armas una familia con esta vida? Y no te lo pregunto siendo mujer o no siendo mujer,
0: no, no.
1: Un hombre, pero
0: bueno, para los hombres se les hace más fácil porque se considera más normal. Yo cuando ya empecé a tener hijas, tengo dos, era difícil. Yo trataba de viajar menos. Tuve suerte que cuando me fui a México, cuando me trasladé a México, yo fui la primera persona que abrió una oficina de CNN en Chile. Eso fue en el 89. Uh-huh. Y cuando estuve ahí viajaba, pero menos. Eran viajes cortitos porque nació mi hija aquí justamente en el 90. Entonces yo quería hacer más. Viajaba por América Latina, pero hacía los viajes más cortos. Pero cuando nos fuimos a México, no viajaba tanto, era más dentro de México. Y eso, en cierto modo, me ayudó mucho porque estaba más presente. Cuando me fui a Cuba, mi hija más pequeña tenía 3 años, ella nació en México. Uh-huh. México fue un país que me dio mucho miedo.
1: ¿Fue en México o en Colombia donde sobreviviste a un atentado?
0: Eso fue Colombia.
1: ¿A ti?
0: Yo no, todavía no tenía hijos, sí.
1: ¿Y por qué?
0: Porque Pablo Escobar le declaró la guerra a la prensa, a los medios y a los medios extranjeros y puso una bomba en el Hotel Tequendama con el mensaje de los no extraditables, como se llamaba su organización, que era el cartel de Medellín, de que los periodistas se fueran. Entonces todo el mundo estaba en Colombia porque habían matado a Luis Carlos Galán, el candidato presidencial, y ahí es donde se declara la guerra de las drogas. El conflicto se ya abierto con bombas y mucha agresividad, muchos asesinatos, el cartel de Medellín le declaró la guerra a su país.
1: ¿Cómo sobreviviste?
0: Y eso porque no estaba ahí. Se murieron otras personas, pero no yo. Nos salimos del hotel el domingo en la noche en vez de el lunes en la mañana. Habíamos hecho check-out y todo. Y ahí estalló la bomba frente al cuarto. Y lamentablemente habían dos personas más allá en el pasillo y esas personas murieron. El asunto es que salí huyendo de... de Colombia.
1: ¿Y te fuiste a México?
0: No, me vine a Chile, yo vivía en Chile.
1: Okay.
0: O sea, cuando eso pasó ya era evidente, todo el mundo sabía para quién era la bomba y me regresé a Chile. Y después con el tiempo volví a Colombia a seguir cubriendo.
1: ¿Y México? ¿Por qué tú dices que fue el
0: México,
1: lugar
0: porque en
1: donde más
0: México
1: hubiese tenido?
0: secuestraban a las personas a cada rato, yo tenía terror que me secuestraran a mis hijos. Todo el mundo estaba siendo secuestrado por
1: ¿Nunca te planteaste de
0: el narcotráfico.
1: dejar esto?
0: No, no, nunca pensé dejarlo, pero México no me gustaba por eso, era muy peligroso, yo tenía no una, sino dos hijas y no me pasaba nada. A mí no me importaba tanto que me pasara a mí, pero que le pasara algo a mi familia era algo impresentable. Y cuando me ofrecieron, me iba a volver a Chile, fíjate, a trabajar para la CEPAL. Dije, ya, voy a tener que dejar esto cuando me ofrecieron la posibilidad de Cuba.
1: Vamos a hacer una pausa, Lucía, porque esto merece un capítulo absolutamente especial. No hacer altos para poder hablar de estos 9 años que estuviste en Cuba, siendo además la primera periodista estadounidense en abrir una oficina en Cuba después de que comenzara la revolución. Fuiste la primera como jefa ahí de CNN. Así que vamos a hacer la pausa. Aquí en CNN Íntimo seguimos conversando con Lucía Newman en esta edición de CNN Íntimo.
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3: 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Pero críticas y reformas saben mejor cuando surgen a buen tiempo.
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2: Estamos de regreso en CNN Íntimo junto a Lucía Newman. Estamos a punto de conversar de este capítulo que es Cuba, que es un capítulo importante de tu vida, porque en el año 1997 te conviertes en la primera mujer en tener la posibilidad periodista de tener una visa como periodista en Cuba. Y eso es con la cadena CNN, porque el fundador de CNN, el amigo de Fidel Castro, no teniendo la misma ideología, pero sí eran las amistades que existían y que todavía afortunadamente siguen existiendo cuando no siempre hay pensamiento político parecido, pero sí existe la amistad y existen estas cosas de que finalmente CNN puede abrir una oficina en Cuba y tú eres la elegida para ir a abrirla.
3: Sí.
2: ¿Cómo fue?
3: Fascinante. Fue, pero déjame hacer una pequeña corrección. Yo fui la primera mujer de un medio estadounidense.
2: Exacto.
3: Sí. Pero era como ser Mata Hari, como ser. Era una aventura como investigadora, como ser espía. No sé, era como muy curioso estar ahí. Porque tú sabías que todo lo que tú hacías y decías era. No solamente estabas bajo el microscopio del Estado, sino que realmente lo que tú decías y dónde vivías, todo estaba siendo grabado o chequeado, y la gente que tú conocías, porque así funciona ese sistema, especialmente un país que está en una especie de guerra no declarada con Estados Unidos. Ellos consideran que la información es la supervivencia. Y yo trabajaba para un medio de Estados Unidos, así que eso no era lo mismo que otro.
2: ¿Ted Turner era amigo de Fidel Castro?
3: Sí, Ted Turner era amigo, pero CNN no era amigo de Fidel Castro. CNN era un medio independiente de él, pero no por eso teníamos que hacerle favores, digamos. Y eso fue algo que le sorprendió al gobierno cubano, que ellos esperaban que como Ted era amigo de Fidel y que de alguna manera eso les daba ciertas garantías de una cobertura un poco más benevolente, no sé cómo decir, más pro-cubano, como ellos dicen. Pero no fue así, y eso se vio con el tiempo, y eso no les gustó mucho, eso, pero tampoco me expulsaron.
2: Pero tampoco le gustaba a los cubanos que estaban en Miami.
3: No, tampoco le gustaba lo que yo hacía a los cubanos. Lo que yo trataba de hacer era mostrar Cuba como era Cuba, lo más posible, en todo, lo bueno, lo malo, lo entretenido, lo curioso, lo duro, no solamente hablar de política. Pero yo tenía este privilegio de poder ser testigo de vivir en Cuba, un país tan distinto a cualquier otro país donde yo había vivido.
2: ¿Y tu relación con Fidel Castro?
3: Mi relación con Fidel Castro tenía muchos altos y bajos. Él era un hombre que le gustaba que un periodista le hiciera las preguntas difíciles a veces, pero siempre de forma respetuosa.
2: Sí.
3: Y así que me buscaba, y además no solamente porque yo era yo, sino que porque yo representaba un medio de Estados Unidos, el otro lado, o sea que era, así que me consideraba, me dio una entrevista, pero después se enojaba conmigo porque no le gustaba un reportaje, porque yo había dicho algo que no estaba en acuerdo y no me hablaba durante un año. Entonces cuando él no me hablaba, la otra gente de alto nivel del gobierno tampoco me hablaba. Y así todo, hasta que un día llegó Ted Turner con la Jane Fonda, su esposa, a una cena con Fidel, y él no quería que yo fuera a la cena, que estaba muy molesto. Entonces ahí hubo una negociación, que él dijo, bueno, si no va Lucía, si ella no puede ir, yo no voy tampoco. Así que fuimos, se llegó al acuerdo que yo iría al cóctel, Y después la cena sería puertas cerradas con solo ellos. Así que cosas así. Ya después de eso yo terminé siendo su intérprete con Jane Fonda y con Ted Turner, porque no, el intérprete de él no había llegado a tiempo. Y ahí como que se suavizó un poco. Y después ya dije, ya, no te enojes. O sea, era una relación que dependía mucho del momento, pero no era una mala relación con Fidel Castro, nunca fue así, desde mi ángulo por lo menos.
2: ¿Y cómo era él?
3: Era un hombre, cuando yo ya me mudé a Cuba, estaba envejeciendo. Ya no era el Fidel, yo había ido a Cuba mucho tiempo antes, había cubierto Cuba desde fines de los 80, así que no es que yo no conocí el país, no llegué a un país extraño, pero vivir en Cuba no es lo mismo que ir y salir. Y ella era un hombre con menos energía, pero también muy, muy culto, con una memoria increíble, pero que le gustaba hablar mucho, mucho. Hablaba 7 horas seguido. Eso a veces me quitaba la paciencia. A mí y a muchos, pero era su estilo. Pero era un hombre con el cual tuve, en lo personal, no en lo periodístico, pero en lo personal, no estaba de acuerdo con él en muchas cosas. En lo periodístico trataba de ser lo más equilibrada. Pero nunca tuvimos una ocasión en que él me dijera qué piensas de mí. No era así. Él no era ese tipo de persona.
2: Tú te vas el 2006 de Cuba, pero has vuelto muchas veces. ¿Cuál es tu interpretación de lo que está ocurriendo hoy en Cuba? ¿Por qué el régimen no cae, siendo que hoy día las condiciones económicas probablemente sean las peores las que ha estado Cuba nunca? ¿Qué pasa en Cuba? ¿Cómo entendemos lo que está pasando?
3: Claro, ¿cómo entiendes que la gente no se revela y lo sacan a patada? Eso es lo que me preguntan mucho.
2: ¿O que no entre directamente a Estados Unidos?
3: O que no entre a Estados Unidos, esa es la otra. Han pasado, se están acercando los 70 años desde que Estados Unidos está tratando de tumbar ese gobierno, no por la fuerza militar, sino que por la fuerza económica, por los embargos, por de todas las cosas que se les puede ocurrir. Y no han podido, hasta que ahora Trump está sugiriendo usar una fuerza mayor. Pero lo que ha hecho, los cubanos se han ido desencantando, obviamente, con la revolución, con su modo de vida especialmente, con los sacrificios que han tenido que tomar, con el control unipartidista que no les da libertades que ellos quisieran tener, que no les permite. Pero lo que más hacen los cubanos en esa situación, los que pueden, es irse. Me lo dijo una vez una líder de la oposición, hace muchos años, me dijo, nosotros pensamos en resolver nuestro problema individual y no en nuestro problema colectivo. Eso significa que no ha habido una gran contrarrevolución o rebelión. La gente ha protestado en distintos

0: momentos, pero también tienen un sistema de inteligencia, un ejército y una policía que sabe cómo agarrar a la gente, los que podrían encabezar movimientos de oposición. Pero también hay una esta cosa de sálvese quien pueda y se van los que no soportan el Estado. Y los que sí han apoyado al gobierno todo este tiempo consideran que la culpa lo tiene Estados Unidos por todo lo que le han hecho. Y ha habido ocasiones en que hay tanto un presidente de Estados Unidos y otros cubanos que han dicho que la única manera de cambiar eso es levantar el embargo económico para que todas las pifias que tiene el sistema de Cuba no tenga un pretexto como el bloqueo, como lo llaman ellos, sino que
1: Que
0: realmente el
1: realmente
0: gobierno
1: además
0: tenga que responder por la situación del país y que no sea culpa una parte, mucha o poca, depende de cómo tú lo quieres nombrar. Ahora es mucha la presión económica y les han quitado el combustible. O sea, eso no puedes decir que el país, que la culpa de eso lo tiene el Partido Comunista, que si tú no tienes luz, si no tienes gasolina, que si no puedes, si no te llegan las cosas, porque ahora sí que han incrementado el embargo económico y el bloqueo de combustibles a un nivel que nunca se había visto.
1: Lucía, tú eres una testigo privilegiada de todo lo que ha ocurrido en América Latina en este último tiempo. ¿Cómo te explicas que hoy día esté cambiando el signo político prácticamente toda América Latina y que el presidente más popular en América Latina sea Nayib Bukele?
0: Bueno, lo de Bukele sí que lo entiendo perfectamente bien porque conozco El Salvador. Yo no estoy de acuerdo con muchísimo de lo que él está haciendo. Es antidemocrático, ha violado derechos humanos, pero yo he visto ese país vivir bajo la tiranía de las maras y de la corrupción durante décadas y décadas y décadas, que la gente no puede cruzar la calle, porque si tú cruzas la calle es otro grupo de malandros quienes están controlando esa calle y te pillan, te matan porque tú vives al frente donde está la competencia de ellos, la brutalidad, la violencia, que nadie, ningún presidente, nadie ha podido resolver. Entonces llega Bukele y le pacifican el país. Ah, tú dices, no me importa nada más. Y algunos dicen, bueno, esto es el precio que hemos tenido que pagar, la injusticia de las personas que han sido encarceladas injustamente, que no tienen abogados, que pueden podrirse, se pueden morir en esa cárcel tan infame que tienen, pero que da miedo. Yo puedo entender eso. No lo justifico, que él se haya ido cada vez más hacia la justificación de violaciones de los derechos humanos, los más básicos. Pero en otros países de América Latina estamos viendo lo que hemos visto antes. O sea, si uno lo ve históricamente, cuando yo empecé a ser periodista éramos casi todos dictaduras en América Latina, dictaduras militares. Después hubo otro, el péndulo se fue a un momento que éramos casi todos países de izquierda.
1: Verdad.
0: Después, ahora se está yendo de nuevo para la derecha, porque ni la izquierda, ni la centro izquierda ha podido resolver las necesidades más básicas de la gente.
1: Lo que te quería preguntar, porque Al Jazeera es un medio tremendamente conocido, con un prestigio muy grande, pero que en Occidente sigue generando suspicacias. ¿Cómo es Al Jazeera?
0: Mira, es verdad que la gente se confundía. Me acuerdo que una vez en una conferencia de prensa en Ecuador me introducían como la corresponsal de Al Qaeda, por equivocación, o ¿no? Al Jazeera. Pero no es como parece ser. Es cierto que los dueños de Al Jazeera son la familia real de Qatar, o sea, ellos lo financian. Pero eso es parte de su de soft power, poder blando, como dicen, de influencia. Pero se maneja con bastante independencia Al Jazeera inglés. Yo trabajo para Al Jazeera inglés.
1: Sí.
0: Al Jazeera árabe es un poco más dirigido, no un poco, está dirigido al Medio Oriente y tienen ellos otra mecánica y otras prioridades muy diferentes. Pero Al Jazeera inglés es como la competencia de la BBC, de CNN Internacional, de ese estilo. Y a mí nunca me han censurado. Jamás, nunca.
1: Desde tu punto de vista, ¿se puede ser neutral siendo periodista?
0: A veces no hay que ser neutral. Yo no creo que esta neutralidad. Yo creo que sí se puede manejar mucho el equilibrio. Lo que no se puede hacer es difícil ser imparcial porque somos personas, somos seres humanos. Así que pero la neutralidad y el equilibrio sí se puede manejar mucho más.
1: ¿Cuál es el costo que has tenido que pagar por hacer lo que ha sido la pasión de tu vida?
0: Bueno, el costo es el personal. Creo que te comenté al comienzo que las cosas que no pudiste hacer, que tuviste que dejar de lado por correr a cubrir, por trabajar hasta tarde, por muchas veces por poner tu profesión primero. Pero con los años he ido equilibrando eso más y más y más. Ya me cuesta mucho más decir que sí. Si el costo es abandonar a alguien de mi familia en un momento muy importante, digo que no. Aprendí a decir que no.
1: ¿Qué es lo que te falta por hacer?
0: ¿Qué me falta por hacer? Uy, quiero entrevistar al Papa. Se me murió lamentablemente Francisco, pero ahora hay uno nuevo que me interesa mucho, me parece fascinante. He cubierto muchos papas haciendo sus cosas, pero no lo he conocido.
1: Lucía, ha sido un placer esta conversación, hablar contigo y poder mostrar este rostro, este nombre que nos es muy familiar. Para todos los que hemos seguido noticias de América Latina, pero que no habíamos tenido tal vez la posibilidad de esta conversación, de mostrar la pasión, de mostrar el profesionalismo en alguien que tiene una vida tan intensa y que ha sido tan interesante. Tantas vidas en una.
0: Muchas gracias por conversar conmigo. Ha sido muy entretenido y especialmente con una colega que respeto tanto. Eso es de máximo.
1: Muchísimas gracias, el respeto es más que mutuo, respeto y admiración, por cierto, todo lo que has hecho en esta carrera en que las dos compartimos en el principio de lo que tiene que ser el periodismo y el valor que tiene hoy día en la sociedad.
0: Muchas gracias.
1: Gracias, Lucía, y gracias a ustedes también por habernos acompañado en esta edición de CNN Íntimo. Siempre los dejo invitados para que nos sigan a través de todas nuestras plataformas, como siempre, en una próxima edición. Muchas gracias.

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4: ¿Qué tal? ¿Cómo están? Bienvenidas, bienvenidos a un nuevo capítulo de Bienestar. Uno de los pilares de la medicina del estilo de vida, aquellos que siempre reforzamos en este espacio, es la alimentación. Determinante para nuestra salud. Para muchos, la alimentación es incluso nuestra medicina. Sabemos que los alimentos tienen superpoderes. Tienen el poder de entregarnos los nutrientes, tienen el poder de entregarnos energía, y por eso muchas veces nosotros medimos en calorías a aquellos que nos medimos. Por lo tanto, medir o saber cuál es la calidad de esos nutrientes pareciera ser un determinante de la salud. Sabemos que los pilares del bienestar son varios. Uno de ellos es la nutrición, otro el movimiento, el descanso reparador, el alejarnos del estrés y, por supuesto, alejarnos de todas las adicciones son clave para mantener una buena vida en el presente. Pero también lo decimos, las decisiones que tomamos hoy día también impactan en nuestro futuro. Y una de las decisiones clave tiene que ver con qué estamos poniendo en nuestra mesa. ¿Qué son estos macronutrientes? ¿Qué son los micronutrientes? Pareciera algo, una conversación tan alejada y que incluso muchas veces dicen, no, ¿sabes qué? Comer saludable es solo para la gente que tiene poder adquisitivo. Yo tengo una pancarta que dice comer saludable es más barato por el impacto que tiene en nuestra salud y por las miles de posibilidades que nos ofrece la naturaleza para poder encontrar alimentos. Y cuando hablo de naturaleza, hablo de nuestro origen, porque fuimos cazadores y recolectores. Hemos recogido alimentos de los vegetales, pero también fuimos cazadores. La proteína y la proteína animal también es una fuente de alimentación y de nutrición. Cuando esa es nuestra elección, por supuesto. Vamos a conversar de eso y mucho más, pero también vamos a hablar sobre cómo organizarnos para finalmente dar esta lucha de gigantes en un mundo donde pareciera que el ultraprocesado, la comida rápida, está a la orden del día. Quiero saludar y darle la bienvenida a Isidora Pieratini. Ella es coordinadora de Alimentación Equilibrada y Nutrición de AgroSuper, que nos va a acompañar en esta conversación. ¿Cómo estás?
5: Hola, Macarena. Bienvenida. Muchas gracias por el espacio. Muy contenta de estar acá.
4: No voy además a hablar de este tema que tanto nos apasiona a las dos, pero que además tiene un impacto significativo en la salud. O sea, cuando uno habla de esto, realmente está impactando vidas.
5: Así es.
4: ¿Qué te lleva a hablar de esto a ti?
5: Sí,
4: ¿Qué te mueve?
5: ¿Qué me mueve? Creo que es clave la alimentación para el bienestar en el futuro, para pensar en, no ahora, sino más adelante, en cuidarnos, en cuidar a nuestro cuerpo, ¿cierto? Y creo que nutrirnos de buena manera, pero también disfrutar de la comida es clave para ese bienestar, para sentirnos completos, para estar saludables. Así que por eso me mueve mucho el tema de la nutrición.
4: Y respecto a lo mismo, entremos de inmediato en materia. Yo hablaba de esta alimentación equilibrada que tiene que tener un balance entre los macronutrientes y los micronutrientes. Pero usted en su vida, en su casa, no está todos los días en el desayuno diciendo ¿cuántos macros, cuántos micro tengo acá? Entonces, ¿cómo hacerlo fácil? ¿Cuál es esta alimentación equilibrada?
5: Sí, totalmente. Yo creo que, bueno, lo primero y la definición que nosotros tenemos desde AgroSuper respecto a la alimentación equilibrada es que primero sea nutricionalmente suficiente, entendiendo que todos somos distintos. Por ejemplo, tú probablemente necesitas distintos requerimientos calóricos.
4: Yo porque soy muy deportista.
5: Exacto, por lo mismo. Claro. Proteínas distintas a las mías. Entonces, según las características de cada uno, esta alimentación tiene que ser completa y nutritiva. Pero en segundo lugar tiene algo muy importante, que es la parte que más me gusta a mí, que es que nos permite disfrutar de la alimentación y ser flexibles, porque hay que aceptar que es rico comer, compartir, sentarnos en la mesa, ¿cierto? Y celebrar un cumpleaños, y está bien, y no hay que hacerlo con culpa. Entonces, para nosotros la alimentación equilibrada tiene estos dos componentes, que sea nutritiva y que también sea disfrutable y flexible.
4: Ahora, cuando logramos las dos cosas, perfecto.
5: Perfecto, así
4: es. Perfecto, porque finalmente cuando uno disfruta, ¿cierto?, de, no sé, alguna alimentación que además sea saludable, estamos ganando todo.
5: Totalmente.
4: Esta es la alimentación flexible, ¿cierto? Y es decir, no pasar por estos momentos tan complejos, decir, hoy tengo culpa, fui al cumpleaños, me comí la torta, etcétera. Pero hoy día estamos viviendo una crisis de salud y alimentación.
5: Totalmente.
4: Donde tenemos poca conciencia respecto de aquello que nos hace bien y aquello que no nos hace bien.
5: Ajá.
4: ¿Cuál es tu diagnóstico?
5: Sí, bueno, primero hay que saber que Chile es de los terceros países en el mundo con tasas de obesidad. Tenemos en un quinto básico 3 de cada 5 niños con sobrepeso. O sea, estamos enfrentándonos a una crisis de exceso de peso que no solo tiene un impacto hoy, sino que un impacto en la salud del futuro. Estos niños tienen más riesgo de diabetes, de hipertensión y, por lo tanto, ¿cierto?, es un problema de salud pública de la que nos tenemos que hacer responsables. Y por eso es muy importante, ¿cierto?, saber qué comer, cuánto comer. Las porciones es súper importante, porque a veces sobreestimamos cuánto nos tenemos que servir o cuánto le servimos a los niños. Creemos que deben comer lo mismo que un adulto y no es así. Entonces yo creo que ese es el principal diagnóstico hoy, que las personas, bueno, tienen poco tiempo, buscan soluciones rápidas, lo que está a la mano, y eso tal vez no les permite nutrirse de la mejor manera y de elegir los mejores alimentos posibles que están disponibles.
4: Claro, de todas maneras, la crisis de salud, nosotros siempre lo decimos, hoy día la OMS ya habla de una epidemia del sobrepeso y la obesidad, la tendencia va al alza, hoy día el 40% de los adultos tiene sobrepeso, y si sumamos obesidad y si sumamos el sobrepeso llegamos al 70%, y la curva es exponencial. Y por otro lado, cuando los grandes organismos que regulan la salud hablan de la malnutrición, y hoy día la crisis es de malnutrición por exceso en nuestro país. Y eso es una forma también de pobreza.
5: Sí.
4: Cuando tenemos pobreza de nutrición, tenemos pobreza de nutrientes, y eso impacta incluso en nuestro desempeño intelectual, en la energía, en la salud mental, porque hay un impacto también en todo nuestro organismo y en la microbiota. Pero acá estamos para hablar de las soluciones concretas.
5: Así es.
4: ¿Cómo ves tú que en el fondo el discurso de comer sano, porque pareciera que los que somos raros comemos sano y los otros no, y por ahí que comer sano es caro, es difícil, y yo tengo la convicción de que es todo lo contrario?
5: Así es.
4: ¿Cómo lo ves?
5: Sí, yo creo que hay dos mitos muy grandes respecto a una alimentación equilibrada. El primero es que es caro, ¿cierto? Y nos imaginamos que para comer equilibrado o comer saludable tenemos que recurrir a suplementos alimenticios, recurrir a alimentos tal vez como de Elite, de Bienestar, de Nutrición, que tengan algún nutriente, y no es así. Son los alimentos que encontramos en el día a día, frutas y verduras de temporada, proteínas como el pollo, el cerdo, el huevo, ¿cierto?, las legumbres, que son proteínas más accesibles. También, ¿cierto?, incluir las frutas, los carbohidratos, o sea, tener las papas, lo del arroz, los fideos, que son alimentos naturales que tienen que ser parte de una alimentación, y eso no la hace caro. O sea, yo no tengo que comprar un alimento especial, una leche especial, un pan especial para alimentarme de manera saludable, sino que elegir los alimentos que estén disponibles y que sean lo más natural posible.
4: Yo siempre hago esta diferencia, porque hoy día estamos llenos de bebidas carbonatadas, que son esas de distintos colores que usted compra, que burbuja, no quiero decir, las bebidas, ¿cierto? Las bebidas gaseosas. ¿Qué es más barato, un vaso de agua o una bebida carbonatada? A nuestros niños les estamos mandando estas galletitas ultraprocesadas de colación al colegio. ¿Qué es más barato, una de esas galletitas o una porción de la fruta de temporada? Hemos errado el concepto, porque muchas veces pensamos que el queque lo tenemos que hacer con harina de almendra. Claro que va a ser súper caro, pero nuestra alimentación no se puede basar en los queques, sino más bien en cómo aprovechamos la estacionalidad. Y aquí quiero entrar a esto que tú hablabas de las papas, de los carbohidratos, las proteínas, ¿cierto?
5: Sí.
4: Y también las grasas, que son nuestros macronutrientes. ¿Cuáles son las funciones principales de ellos? Y ustedes trabajan mucho además en uno de estos macronutrientes, que son las proteínas.
5: Que son las proteínas
4: fundamentales para la regeneración celular.
5: Sí, bueno, imaginémonos un plato,
4: ya,
5: yo creo que es la forma más fácil. La mitad de nuestro plato debería ser de las verduras, ¿cierto?
4: Claro.
5: Que pueden ser cocidas, crudas, idealmente elegirlas de temporada, ver que estas nos salgan de manera más económica, y variedad de colores, porque entre más colores tengo más micronutrientes, que son las vitaminas y los minerales. Luego, un cuarto de este plato debe ser de proteínas. idealmente proteínas de alto valor biológico. Esto quiere decir que, imagínense un collar de perlas, tenga todas las perlitas completas de proteínas, como lo son el pollo, el cerdo...
4: Tú hablas de los la cadena de aminoácidos.
5: La cadena de aminoácidos que compone la proteína. Entonces eso nos permite que nuestra proteína sea 100% completa, y eso tiene que ser parte de nuestro plato porque nos va a ayudar a la formación de músculo, a los procesos biológicos de nuestro cuerpo, etc. Y el otro cuarto muy importante que a veces la gente le tiene susto son los carbohidratos, ¿ya? Acá tenemos que incluir arroz, fideos, papas, pueden ser blancos o integrales. ¿Y por qué son tan importantes? Porque eso nos da la energía para que nuestro cuerpo pueda usar la proteína para formar el músculo. O sea, son necesarios. Entonces tenemos ahí los tres grupos de alimentos. Y por supuesto las grasas, que debemos incluirlas con una cucharadita de aceite cruda, por ejemplo, que le podemos poner a nuestro plato, claro, que nos va a dar, ¿cierto?, las grasas que también son necesarias en la alimentación.
4: E incluso, ¿cierto?, hay mucha proteína animal que trae cierta grasa, porque nosotros le hemos temido injustamente, sí, a las grasas y a los carbohidratos. Los carbohidratos se transforman

0: acercar la alimentación desde AeroSuper a las personas? Porque entendemos que tal vez a veces nos complica, tenemos poco tiempo, entonces tenemos recetas en 5 pasos, pero que son equilibradas, o cómo hacer el tupper para llevar a la oficina o al colegio para tener una alimentación más balanceada. Entonces ahí los dejo súper invitados, porque van a encontrar todos estos materiales que les van a servir para llevar una alimentación mejor.
1: Bueno, y dicho eso, lo importante es cómo lo hacemos, cómo nos organizamos. ¿Y sabes por qué? Porque el mundo es complejo. Si cuando uno va y uno quisiera tomar... Porque estas son las decisiones.
0: Sí, así es.
1: Las decisiones de lo que yo me llevo al plato son decisiones que me van a impactar en mi salud hoy día, pero también me van a impactar en el largo plazo.
0: Totalmente.
1: Y cuando quiero elegir... Nosotros acá todos están en Bienestar, te cuento inmediato, tenemos una constitución.
0: ¿Ya?
1: Donde esta constitución va a ser aprobada por todo el mundo. Y una de esas es que nosotros somos lo que comemos el 80% del tiempo. O sea... El 20% del cumpleaños, de la vida social, no
0: totalmente,
1: pasa nada.
0: No pasa nada.
1: Pero el 80% quiero elegir bien, en un mundo donde me provee pocas posibilidades de elegir bien. ¿Cómo lo haces tú? Porque lo hemos hablado fuera del micrófono, sí. Yo también de alguna manera, hemos pasado por esto de, ay, no me puedo organizar,
0: no tengo
1: no
0: tiempo.
1: Sé cómo lo hago y cómo encuentro ciertas claves, llaves que me ayuden a tomar estas decisiones todos los días de la mejor manera.
0: Sí, totalmente. Yo creo que
1: es difícil,
0: es un desafío, no es tan fácil, pero yo creo que la planificación alimentaria es clave en este proceso. ¿Qué significa esto? Primero, ver qué tengo en el refrigerador,
1: sí.
0: Hacerme una listita y con eso definir qué compro. Así no compro de más, no boto comida, no pierdo alimentos, sino que defino lo que me falta y lo que tengo.
1: No, es que yo te quiero interrumpir acá.
0: Sí.
1: O sea, es que quiero... Yo además que soy una madre de familia y que tengo que organizar esto, resolví con la inteligencia artificial.
0: Totalmente.
1: Entonces le cuento a la inteligencia artificial.
0: Tengo esto en el refrigerador.
1: Exacto.
0: ¿Qué hago?
1: Tengo esto y quiero una alimentación basada en comida saludable, equilibrada, no sé qué. No sé, es que quiero sin gluten. Ahí verá usted, ¿sí? No sé qué. Hazme un menú para tantas personas y dime cuánto tengo que comprar. Y ¿sabes qué? De repente... ahorro significativo en el gasto más caro de una familia que la alimentación.
0: Totalmente, porque además si uno va al supermercado sin una lista, sin claridad de lo primero que, oh, compraste qué rico
1: doble,
0: esto,
1: claro.
0: Podría comprar esto, hoy si hacemos esto, sobre todo si uno va con hambre al supermercado. Entonces yo creo que la clave es la lista, partir por la lista. Luego, en segundo lugar, tener esta minuta a la semana, definir qué vamos a almorzar en los días de la semana, qué podría preparar y también poder avanzar algunas cosas el domingo. Yo creo que es clave. Bueno, yo digo el domingo, puede ser el día que ustedes prefieran, pero
1: claro.
0: El domingo tal vez el día que uno tiene más tranquilo, un poquito más de tiempo. Y acá poder preparar algunas cosas, dejar algunas verduras lavadas, cortadas, por ejemplo la lechuga, el tomate, la zanahoria y tenerlo disponible. En segundo lugar, hacer algunas proteínas base, por ejemplo, tener algunas piezas de pollo cocinadas o de cerdo, tenerlas disponibles, arroz puede ser o fideos, como tenerlos listos, cosa de que si llego en la tarde con hambre después del trabajo, tengo que comer y no tomo lo primero que encontré en el refrigerador con hambre, que probablemente va a ser algo al paso, algo rápido, sino que ya tengo los grupos de alimentos disponibles para comerlos. Entonces así ya me planifiqué un poquito mejor. Y un segundo tip clave creo es tener como colaciones disponibles. Por ejemplo, puede ser un yogur, una cajita de leche, frutos secos, fruta, cosa de que si es que me pilla en el auto, camino al trabajo y me da hambre, tengo estos alimentos disponibles en la cartera, en la mochila, ¿cierto? Y así también me permite no comprar lo primero que encuentro, sino que ya estoy preparado, mentalizado para elegir un alimento correcto.
1: El huevo duro.
0: Un huevo duro.
1: Yo reivindico el huevo duro que todo el mundo cuestiona, porque imagínense en ese espacio toda la cantidad de nutrientes, de alimentación,
0: muchísimo,
1: de proteínas, de grasa saludable en un solo momento, espacio.
0: Totalmente.
1: Yo sé que el huevo está bien caro, pero finalmente al valor que usted se va a ir a comprar un sándwich,
0: es
1: una muy buena proteína también para sumar a estos tips de tener organizado las aceitunas. Hay un mundo de cosas, el mismo charqui,
0: sí.
1: Muchas veces que puede ser un snack.
0: Proteico, que sí, ahora está súper de moda tener este tipo de snacks como más proteico.
1: Exacto.
0: Y sí, es una tremenda opción.
1: Es una tremenda alternativa para poder resolver este problema cuando queremos comer el 80% del tiempo bien. Pero ustedes también hablaban, y tú hablabas de algo bien importante, que es la alimentación en el ámbito social.
0: Sí.
1: Porque uno no quiere ser la que siempre come distinto en la medida que no tenga restricciones para hacerlo.
0: Obvio.
1: O es la lección que quiero tomar porque salí con un grupo de amigas, punto.
0: Está
1: y
0: perfecto.
1: Sabemos que uno de los pilares del bienestar, y por eso hacía esta introducción, los pilares del bienestar, y lo hemos hablado, tiene que ver con la alimentación. Uh-huh. Otro tiene que ver con la cultura del movimiento. Yo ya la escuché, que hace pilates. ¿Ah?
0: Sí. Otro, me muevo yo también.
1: Me muevo.
0: Sí.
1: Lo otro tiene que ver con reducir el estrés, que es un trabajo personal y diario de cada uno de nosotros. El descanso reparador.
0: Totalmente.
1: Y también las relaciones saludables.
0: Sí.
1: Porque las relaciones...

0: humanas son protectoras de la salud. Y fíjate que la OMS el año pasado reunió a un grupo de expertos, dentro de ellos fueron representantes de nuestro país, para poder demostrar que la soledad es causa de enfermedades e incluso muerte. Así de protectora de la salud son los vínculos sociales, en un momento donde el tejido social se rompe. Sí. Por lo tanto, ¿cómo miras tú esto de la alimentación en el ámbito social?
1: Sí, yo creo que hemos crecido sabiendo como desde esta alimentación bien culposa.
0: Claro.
1: Como de que comerme el pedazo de torta me hace mal, el pedacito de chocolate, un completo que es algo tan chileno, pero que me lo como con culpa porque voy a engordar, voy a subir de peso, me hace mal. Y creo que ese es el error, comérmelo con culpa. No comerme el completo, no pasa nada. Si un completo a la semana porque me comí en un cumpleaños, porque salí con un nuevo amigo, está perfecto. De verdad que no pasa nada. Tiene que ser el total de la alimentación lo que genera este como efecto positivo para la salud. O sea, si yo en mi 80%, como hablabas antes, me alimento de manera equilibrada, incluyo todos los nutrientes, tomo agua o actividad física, entonces comerme el completo es un detallito y está bien porque lo disfruté, compartí y eso también es muy importante. O sea, y también está el punto del estrés que hablabas como de este bienestar, porque efectivamente me causa estrés estar comiendo con culpa, me causa cierto malestar, no lo disfruto tanto, entonces mejor comerme el completo con total libertad y no pasa nada y está todo bien y después sigo con mi alimentación equilibrada diaria y así mejoro mi relación con la alimentación, que creo que es clave.
0: Tú trabajas todos los días en el desarrollo, en el poder conectar con los consumidores, en una de las piezas claves de esta porción del plato que tú decías que es un cuarto de ellos, que tiene que ver con las proteínas.
1: Así es.
0: Por lo tanto, ¿cómo proyectas tú? ¿Cierto? ¿Cómo proyectas tú? Nadie lee el futuro, pero ¿cómo proyectas que va a pasar esto? ¿Cómo finalmente las industrias también se hacen cargo de nuestra alimentación saludable y de poner sobre la mesa temas tan complejos? La epidemia de sobrepeso y obesidad no es un problema menor. O sea, vamos a tener cada día a personas con diabetes tipo 2 a más temprana edad. La primera causa de muerte en Chile son, y en buena parte del mundo, las enfermedades no transmisibles, es decir, aquellas que muchas de ellas son impulsadas por el estilo de vida. ¿Cómo lo ves tú y el de la responsabilidad que asumen ustedes?
1: Sí, bueno, como empresa de alimentos creemos que tenemos un rol fundamental en este proceso de la malnutrición por exceso, porque entendemos que es un problema multifactorial y los alimentos que están disponibles hoy son claves para, cierto, estas tasas que tenemos de malnutrición. Por eso desde AgroSuper tenemos nuestro programa que se llama Comer Mejor Está en Tus Manos y acá trabajamos varias cosas y una de estas es en nuestros productos. Estamos trabajando las etiquetas de nuestros productos, reduciendo ingredientes, pero también informándole al consumidor de mejor manera qué aporte nutricional tienen, por ejemplo, destacando los gramos de proteína, las vitaminas que aportan cortes como el cerdo, por ejemplo, que tal vez son cortes con muchos mayores mitos, entonces estamos intentando informar más al consumidor. Pero por otro lado tenemos esta patita del mundo de los productos, pero también trabajamos harto con nuestras comunidades, de donde están las instalaciones de AgroSuper, y acá hacemos talleres muy bonitos de alimentación y nutrición en los colegios. Les enseñamos a los niños, ¿cierto?, a tener herramientas para que puedan comer mejor, para que lo lleven a sus casas, porque creemos que son factores de cambio, ¿cierto? Los niños cuando aprenden estas cosas también las llevan a su casa, así que también trabajamos mucho en nuestras comunidades, trabajamos con personas mayores, con niños, estamos trabajando con el mundo de la Teletón y eso nos permite, ¿cierto?, llevar la alimentación equilibrada de manera tangible a zonas donde no llega, es difícil informarse, ¿cierto? Entonces desde nuestro rol como empresa de alimentos así lo estamos trabajando.
0: Ahora, para finalizar ya, siempre le pregunto a los entrevistados que vienen, ¿qué haces tú por tu bienestar?
1: ¿Qué hago yo
0: ¿Cuáles
1: por mi bienestar?
0: ¿Cuáles son tus irrenunciables en esta materia?
1: Sí, yo creo que bueno, mi irrenunciable hoy es la actividad física, moverme. Creo que tiene dos factores muy importantes, me permite desconectarme, desestresarme, salir de la vida laboral y conectarme conmigo, entonces genera eso. Y en segundo lugar, obviamente tiene un beneficio muy positivo para el cuerpo, entonces creo que el deporte hoy es mi irrenunciable.
0: El deporte, solo eso. ¿Y en la alimentación?
1: Bueno, y la alimentación, por supuesto. O sea, es que para mí es la base, como alimentarse bien, nutrirse. A mí me gusta comer, me gusta disfrutar de la comida también, así que creo que es un todo.
0: Y finalmente, todos tenemos deudas con nosotros mismos.
1: Sí.
0: Yo tengo la mía todos los días. Digo, hoy día sí que voy a meditar, hoy día sí que voy a ir al mindfulness, hoy día sí que voy... Y termina el día y no lo hago, porque no lo tengo incorporado. ¿Qué es esta deuda que tienes con tu ¿Cuál es esta deuda que tienes con tu bienestar que nos puedas contar, por cierto?
1: Sí, por supuesto. Yo creo que el control del estrés, vivimos en una vida muy rápida, apurada, de un lado para otro, moviéndonos, ¿cierto? Y tal vez a veces parar y decir, ok, es momento de descansar, parar, desconectarnos y seguir. Yo creo que esa es una de las deudas.
0: Esa es una de las deudas. Bueno, te quiero agradecer por habernos acompañado en esta conversación, darnos algunos tips. Solo, ¿te queda algún mensaje que quieras entregar a todas las personas que luchan todo el día con la culpa, donde muchas veces no saben dónde encontrar información, donde están muchas veces perdidas respecto de... Porque todos sabemos, yo lo decía en el programa pasado, todos sabemos que hay que comer mejor y moverse.
1: Totalmente.
0: Todos lo saben. El tema es cómo avanzamos hacia esa cultura.
1: Sí. Yo creo que mi mensaje final es que de a poquito, pasito a pasito, no ponernos una meta imposible, no pensar que de un día a otro voy a comer un plato perfecto, pero de a poquito empezar a tomar más agua, incluir más frutas y verduras, y con eso vamos a notar cambios en nuestra vida. Y por eso de verdad que los dejo muy invitados a nuestra cuenta de Instagram, @supercomermejor, porque en verdad tiene contenido muy práctico y sencillo para ir aplicando estos cambios de a poco en la vida diaria.
0: Bien, pues muchísimas gracias por habernos acompañado aquí.
1: Muchas
0: en Bienestar.
1: Gracias.
0: Éxito en todo lo que venga.
1: Muchas gracias.
0: Bueno, y como siempre, a ustedes un mensaje final. Recordarles además que nosotros muy en risa, en broma, decimos que tenemos esta constitución del bienestar porque tenemos ciertos mensajes que les queremos hacer llegar, porque nuestro único objetivo es poder entregar herramientas como recién lo hacíamos para vivir un poquito mejor. Tal vez tomar este pequeño consejo que es cotidiano, decir, mirar el refrigerador, qué tenemos y qué podemos hacer mejor. ¿Cómo podemos planificarnos? Porque el lunes, el martes, estamos en esta vida donde salimos de la casa, no llegamos en largas horas y queremos tal vez tomar una decisión de alimentarnos un poquito mejor para hacer frente a tanta, por ejemplo, por estos días de enfermedades, cómo nutrir nuestro sistema inmune. Eso se hace básicamente con alimentos que tengan alto valor nutricional. Hoy hablábamos específicamente de las proteínas, ella hablaba de esta cadena de aminoácidos, que algo quizá tan técnico, tan científico, que finalmente en la práctica se traduce en este macronutriente que tiene un impacto significativo en la reparación celular. Si ustedes quieren construir músculo, mira, yo hoy día leí además que el músculo es algo así como un seguro de vida, es el que nos va a permitir en la longevidad, cuando lleguemos, ¿cierto? Y seamos, estemos en esta etapa final de la vida, tener una buena calidad de vida. El músculo lo empezamos a perder a partir de los 40 años, un proceso natural de nuestro cuerpo, y hay que resistirse. ¿Y cómo nos resistimos? Ejercicio de resistencia, alimentos de calidad y proteína. La proteína que ustedes elijan, el origen, va a ser clave para poder tomar esta decisión. Así que estos pequeños consejos que entregamos el día de hoy, esperamos que puedan ser clave para ustedes. Y seguimos, como siempre, compartiendo esta conversación en distintas plataformas de CNN Chile. Y nos encontramos en un próximo episodio.
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4: 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Para llegar a la meta, un equipo de remo necesita que todos sus miembros trabajen por igual y que cada uno cumpla su rol. Al centro de esta colaboración está el grupo, que es un elemento vital para el desarrollo de la especie humana. Estar en grupo ha sido la clave para superar tareas complejas, ser más eficientes e incluso para saber quiénes somos realmente. La psicología social señala que estar en grupo nos ayuda a desarrollar nuestro sentido del yo. Al observar a otros, podemos definir mejor los límites, gustos y posibilidades de nosotros mismos. De hecho, esta misma disciplina señala que las personas no se definen solo por sus rasgos, preferencias, intereses y aversiones, sino también por sus amistades, roles sociales, conexiones familiares y, en definitiva, por sus grupos. Cuando decimos yo, no solo es un yo, sino también un nosotros. Pero eso no es todo. La ciencia ha demostrado que el sentido de pertenencia a un grupo tiene un impacto directo en nuestra salud física y mental e incluso en la calidad de nuestro envejecimiento. Ya sea para enfrentar misiones imposibles, pasar un buen rato o descifrar los misterios de nosotros mismos, estar en grupo nos trae grandes beneficios.
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12: 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Existen más de 400 que han llegado en meteoritos. Estos son fragmentos rocosos de asteroides o planetas desaparecidos que vagan por el espacio exterior y caen a la Tierra desintegrados. Al año, cerca de 17.000 meteoritos impactan nuestro planeta y el análisis de sus minerales arroja importantes datos sobre su origen. Hace 2 años se encontró un mineral que no estaba en los registros geológicos. Fue bautizado como Etzcotita. Está compuesto por una mezcla de hierro y carbono y su formación indica que sería parte de un pequeño planeta. La caída de un meteorito debe informarse siempre a las autoridades, porque además de ser parte del patrimonio de un país, puede aportar valiosa información sobre nuestro planeta y el universo.

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2: Hemos escrito las mejores historias, compartido el conocimiento para enviar a los humanos a la luna o construir los monumentos más bellos de la Tierra gracias al lenguaje. Es una herramienta de creación para el desarrollo de nuestra sociedad, pero también un arma de doble filo. Con él somos capaces de esparcir el odio, de forjar palabra a palabra la distancia con el otro y de destruir nuestros mayores logros. Según la UNESCO, los discursos de odio atacan la inclusión, esparcen la violencia y disminuyen la tolerancia, deshumanizan al otro y debilitan la cohesión social. El mismo organismo ha manifestado su preocupación por el aumento de estos discursos en redes sociales y fuera de ellas. ¿Cómo podemos evitar el odio? La primera recomendación es tomar conciencia del poder de las palabras y analizar lo que decimos para luego decidir si estamos aportando al problema. No aceptes el uso de este tipo de lenguaje en tu entorno y recuerda a otros que siempre estamos hablando de personas. Cuida no pisar el palito del odio y contagia a otros de empatía, cuidado y amor para retejer palabra a palabra lo que el odio rompió.
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11: De acuerdo a la neurociencia, cuando estamos peleando, entender la postura del otro es imposible. Cada cerebro está enfocado en defender su punto y trabaja para crear respuestas que nos permitan ganar. En este choque, la generosidad o la compasión se evaporan y parece no haber otra salida que ganar o morir. Pero hay una manera de lograr el encuentro. La académica de bioética en la Universidad de Berkeley, Jodi Halpern, nos propone ejercitar lo que ella llama curiosidad empática. Significa ver al otro como alguien de quien necesitamos para aprender y utilizar la genuina curiosidad para tratar de entender la perspectiva del otro y hacer preguntas que nos ayuden, como cuéntame más, ¿qué es lo que estoy haciendo que te molesta tanto? La clave está en que, a diferencia de la simpatía o compasión, la curiosidad empática, además de activar la parte emocional del cerebro, también involucra la racional, un segundo sistema cerebral que nos ayuda a imaginar lo que la otra persona está tratando de decir y comprender por qué alguien hace lo que hace. Ya sabes, la misma característica que ha ayudado a la humanidad a viajar a la luna o descubrir medicamentos que extienden la vida, nos puede ayudar a salir de los atascos en las peleas y explorar el vasto mundo del otro.
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0: ¿Cómo están? Muy buenos días. Bienvenidos y bienvenidas a esta transmisión especial, hoy junto a la periodista y conductora de CNN Chile, Matilde Burgos. ¿Cómo estás, Matilde?
1: Hola, José. Muy bien. Muy buenos días. Buenos días a todos los que están informándose a través de nuestras pantallas y a través de todos nuestros sistemas de comunicación y plataformas, a través de CNN Chile Radio, para contarles cuál es el balance y todo lo que se espera luego de este sistema frontal que está afectando desde la zona centro-norte hacia el sur del país, desde el norte grande hasta el Biobío, la Araucanía, en la que en estos tres días de precipitaciones intensas ya han dejado un balance lamentable de 4 personas fallecidas, 516 damnificados, aparte de las 3 personas que fallecieron el día de ayer producto de un accidente, inhalación de monóxido de carbono en recreo en Viña del Mar, y en una jornada en que a esta hora, por lo menos en la zona central, están cayendo algunas precipitaciones, cielos parciales en algunos sectores de la capital, pero además se espera el recrudecimiento de este sistema frontal en las próximas horas para luego recibir otro tren de precipitaciones, José, porque esta es la particularidad de este sistema que estamos enfrentando, que son varios sistemas que se vienen uno tras otro. Y que, bueno, hasta ahora y lo que esperamos para las próximas horas son condiciones especialmente difíciles en el norte del país.
0: Claro que sí, sobre todo el denominado Norte Chico. Hablamos de la región de Coquimbo, la región de Atacama. Ahí está el foco de atención, al menos de este fin de semana, porque lo cierto es que en nuestra capital, como decía la Mati Burgos, estamos a esta hora con cielo cubierto, 7.5 grados. Vamos a tener algunos pulsos de precipitación más bien débil durante esta jornada y más bien débil durante el fin de semana en términos generales. ¿Cuánto podría llover, por ejemplo, en Santiago Centro sábado y domingo? 20 milímetros, lo cual es bastante menos en comparación a los casi 90 que han llovido durante las últimas horas. Lo que estamos observando es el ingreso de nuevos sistemas frontales, como decía Matilde recién, que es parte de este evento meteorológico que podrían estar presentes a medida avance la próxima semana. Pero sin lugar a dudas, Mati, el foco de atención durante sábado y domingo, región de Coquimbo y región de Atacama, a propósito de activación de quebradas y de precipitaciones que podrían alcanzar 100, 150 o 200 milímetros durante el fin de semana en sectores del interior, por ejemplo, de la región de Coquimbo.
1: Así es. Bueno, tenemos un primer informe. Les contábamos 4 personas fallecidas. Ha dejado este sistema frontal. Vamos a tomar contacto con Francisca Cárdenas, quien está, Francisca Bamondes, quien está en estos momentos en Senapred. Francisca, ¿cómo estás? Cuéntanos. Muy buenos días.
2: Buen día. Vamos a estar ahí con Francisca Cárdenas en los próximos segundos desde Senapred para conocer el balance, lo que han reportado las autoridades, Mati. ¿La tenemos a Francisca? Vamos con Francisca. Vamos. ¿Qué tal? Buen día. Vamos a restablecer el audio con Francisca para poder conversar con ella y conocer el balance de las autoridades. Pero tú lo decías muy bien, Mati, al inicio, 4 personas fallecidas, que fue confirmado por el presidente de la República en el punto de prensa del día de ayer, 516 personas damnificadas en distintos territorios del país, 1.181 personas aisladas, de acuerdo al reporte que han entregado en la región de Atacama y en la Araucanía. Pero no perdemos de vista lo que nos decía el día de ayer el alcalde de Illapel en la región de Coquimbo, que también tenía un porcentaje de personas aisladas. Con la Mónica también conversaba, la delegada provincial, si mal no recuerdo, de el Limarí, también en la región de Coquimbo, y hablaba de una gran cantidad de personas aisladas. Es parte de lo que vamos a ir reporteando durante esta jornada para saber si aquello se ha podido restablecer, por una parte la comunicación y por otro lado la conectividad terrestre con esta personas. Además, 6 personas lesionadas se agregan a todo el balance.
1: Así es. Bueno, además, 800 son las personas, como tú decías, albergadas a nivel nacional, 1.181 se encuentran aisladas en general hasta el momento. Hay 16 viviendas totalmente destruidas, 291 las que tienen daño mayor y más de 5.000 con afectaciones menores. Esto es hasta el momento. En un sistema para el que además el presidente de la República, José Antonio Kast, ha dicho que ya se han destinado el 2% de presupuesto regional adicional. Eso fue un decreto que firmó el día 10 de julio, anticipándose a lo que pudiera venir en estos días para que los recursos estén disponibles de inmediato y no luego terminada esta emergencia. Eso sí, que en la región del Biobío esos recursos ya se terminaron producto de los incendios que afectaron durante el verano, durante el mes de enero, febrero, claro. Por lo tanto ahí se van a necesitar recursos adicionales, era lo que el mismo mandatario reconocía, y ya se están entonces disponiendo de los decretos necesarios para poder dar disposición a esos recursos. Vamos a tratar nuevamente de retomar el contacto con Francisca Cárdenas para conocer más detalles de lo que durante algunos minutos atrás dio a conocer la directora de Senapred. Francisca, cuéntanos, buenos días.
3: Buen día.
4: Hola, buenos días. Espero que ahora me escuchen mejor, Matilde, José. Como les comentaba, estamos acá en Senapred. Hace pocos minutos se realizó un balance, un nuevo balance por parte de las autoridades, como ustedes lo decían, por parte de la directora de Senapred, también por parte del subsecretario del Interior, Máximo Pavés, junto también, porque está ahora reunido con el viceministro Claudio Alvarado en una reunión por Zoom junto al presidente de la República, José Antonio Kast, y se han entregado varias recomendaciones, pero también se ha hecho un balance de lo que ha ocurrido no solamente en la capital durante la madrugada, que ayer veíamos que aumentaban durante la tarde las precipitaciones, ahora han declinado, y lo que se ha dicho por parte de las autoridades es que principalmente en la capital ahora las labores se van a enfocar en la limpieza, en las casas que veíamos ayer en los despachos de nuestros compañeros Ivo Goit, Felipe Hernández, que estaban inundadas en distintas comunas de la capital, en Lo Espejo, en Melipilla, con un campamento también desalojado, recordemos que estaba a la ribera de un río, justamente ahí por parte de las autoridades, las personas también fueron trasladadas a albergues dispuestos por parte de las autoridades municipales también, entre otras autoridades que han estado coordinando también no solamente el rescate de personas, sino que también la prevención, decían ayer, y hacían un llamado constante también a la precaución, a la responsabilidad, no solamente en la capital, sino que también en distintas regiones del país. ¿Qué han dicho las autoridades durante esta jornada? Que el foco ahora y los ojos están puestos principalmente en la zona del Norte Chico de nuestro país por distintas, se han activado distintas quebradas, dice el subsecretario del Interior, y que se han dispuesto, por ejemplo, Matilde, José, de camiones aljibes y entregas de agua para las ciudades de Coquimbo y La Serena, y que se está evaluando el abastecimiento de agua para la comuna de Ovalle, que se está evaluando cortar el agua en algunas zonas porque hay muchas quebradas activas. En la provincia de Choapa, en Los Vilos, va a llegar personal también del ejército, personal militar, a una de las localidades más afectadas para ayudar también, pero bueno, con las labores. Y por otro lado también se mencionaron estos campamentos evacuados, dos campamentos en la comuna de Salamanca y también Illapel, por el aumento de los esteros. En Valparaíso, señalaban las autoridades, a las 3 de la madrugada se enviaron varios mensajes SAE para la evacuación en torno al río Aconcagua y varias alertas por posibles remociones en masa. En cuanto a las cifras, se señala principalmente en la región de Atacama y en la Araucanía, José, Mati, que hay 516 personas damnificadas, 1.181 personas aisladas, 6 personas lesionadas, una persona desaparecida en la región del Maule, 4 personas fallecidas hasta el momento y más de 5.300 viviendas reportadas con daño menor. Más de 40 mensajes SAE para apoyar a la emergencia y para prevenir, y también el corte de suministro eléctrico a más de 360.000 viviendas en Atacama y en la Araucanía. Eso es parte también de lo que han mencionado las autoridades durante esta jornada y dicen que se va a seguir monitoreando, como les decía ahora, el subsecretario, el ministro también, Claudio Alvarado, están reunidos por Zoom con el presidente de la República, José Antonio Kast. Así que pasemos a escuchar también parte de lo que han dicho las autoridades durante esta jornada.
5: En la región metropolitana ya han declinado por el momento las precipitaciones, lo que nos va a permitir evaluar con más tranquilidad los lugares más afectados por acumulación de agua. En la región metropolitana las tareas van a estar concentradas en poder drenar en los lugares donde hay más acumulación de agua para esperar una nueva intensificación de las precipitaciones que va a suceder en la noche. Estamos especialmente preocupados y atentos por el comportamiento de las lluvias en el Norte Chico de nuestro país, donde hay una gran cantidad de quebradas muy activas en la provincia del Huasco y también en los valles transversales de la región de Coquimbo. Las alertas rojas se mantienen fundamentalmente en Limarí, Choapa, en todo Valparaíso continental, en la comuna de María Pinto, y se había sumado anoche en la séptima región por crecidas de río. En la zona centro-sur no hay situaciones mayores de emergencia y por lo tanto los esfuerzos del gobierno están en monitorear aquellas quebradas que se están activando con mucha intensidad en el norte chico de nuestro país. El presidente de la República nos ha pedido mantener un importante despliegue de autoridades en terreno que están colaborando con las direcciones regionales de SENAPRED. Van a haber distintos COGRID durante el día de hoy.
2: Sí, quería preguntarte, Francisca Cárdenas, a propósito del análisis que hace el subsecretario del Interior, Máximo Pavés, si está coordinado, si está dispuesto que autoridades del gobierno central durante este fin de semana se desplacen al denominado Norte Chico, entiéndase la región de Coquimbo y la región de Atacama, y qué se ha podido saber sobre la eventual oficialización de la suspensión de clases en esa zona de nuestro país para el día lunes, porque al menos hasta ahora la suspensión rigió el día de ayer.
4: Claro, sí, eso es algo, al menos que se puedan desplegar autoridades al Norte Chico, que se está evaluando en este momento, como te decía, José, porque están reunidos. De hecho, le estábamos preguntando también a los asesores del subsecretario si es que podía conversar con nosotros en vivo. El subsecretario nos dijeron que estaba ahora en una reunión y donde se están evaluando esos dos puntos clave. La suspensión de clases, que las autoridades y los alcaldes ya decían ayer que se iba a evaluar durante este fin de semana, y también el despliegue de autoridades en el Norte Chico de nuestro país, principalmente, como lo decía el subsecretario, por el riesgo de las quebradas. Pero de momento lo que sí se ha dicho es que personal del ejército está ayudando también en distintas localidades, al menos las más afectadas y las que podrían correr más riesgo en el norte de nuestro país, principalmente en Coquimbo y en algunas zonas también de Atacama, José.
2: Claro que sí, es importante ese monitoreo constante de las autoridades, considerando, Mati, sí, y Francisca, que el pronóstico del tiempo no es para nada alentador, al menos en esa zona de nuestro país. Y en este Chile de contraste, a esta hora de la mañana, Francisca, con algo de nubosidad parcial, incluso en nuestra capital, algunos rayos de sol, en esto que hemos denominado una ventana meteorológica, pese a lo que se proyecta sobre todo para el día de mañana, donde las precipitaciones debiesen volver menos intenso, también al centro de nuestro país. Pero ponemos el foco en el Norte Chico, porque para el día de hoy toda la zona de La Serena, Coquimbo, Los Vilos, toda la zona de Illapel, el Valle del Elqui, por ejemplo, también el Valle del Chuapa, con intensas precipitaciones que se proyectan para esta jornada. Y no nos olvidemos, Mati, también con un aviso vigente por marejadas anormales.
1: Absolutamente, en una jornada que se proyecta también acercándose a los registros históricos de precipitaciones que hemos tenido desde que se hacen los registros, José Miguel y Francisca, porque miren, en el Norte Chico esto se está midiendo desde aproximadamente 1914. El hito más grande en la región, el año más lluvioso, fue el año 1997, el año más lluvioso en el siglo XX, y ciudades como La Serena superaron los 350 milímetros anuales.
2: Al año, claro.
1: Al año, eso es en el año 1997. Ahora, en el mes de julio, ahí las estadísticas son distintas y probablemente este sea el año con mayor registro a lo que tenemos hasta el momento desde esas primeras mediciones. El mes histórico más lluvioso, por ejemplo, en Valparaíso fue en julio del 78 con 417 milímetros de agua.
2: Wow.
1: En un año, además, claro, que también obtuvo récord de precipitaciones. Y el récord de agua caída en 24 horas fue el año 1992 con 100 milímetros.

0: pero yo te diría que ahora con las precipitaciones de las últimas horas, ese récord de 100 milímetros seguramente ya se superó.
1: Sí, lo superamos. Oye, qué interesante lo que dices, Mati. Tú decías el récord antes, el penúltimo que dijiste, 417
0: milímetros en 1978, en julio de 1978.
1: Ya, ese todo un mes.
0: Ese fue todo el mes de julio de 1978.
1: Mira, es interesante ese parámetro porque existe la posibilidad, todavía no alcanzamos esa cifra, pero existe la posibilidad que podamos alcanzarla o acercarnos a esa cifra, porque estábamos mirando el satélite el día de ayer con una meteoróloga que estuvo en la transmisión de CNN Chile, que más adelante va a conectar con nosotros, Catalina Cortés, y nos decía que se ven en el satélite nuevos sistemas frontales que podrían llegar los últimos días de julio nuevamente a la zona central. Y si hacemos
0: un
1: consolidado,
0: es un tren,
1: exacto,
0: de sistemas frontales, aproximadamente son 5.
1: Así
0: y
1: es.
0: Que van a durar hasta fines del mes de julio. Por
1: claro.
0: Lo tanto, claro, esto que estamos viendo ahora, sobre todo la zona central, nosotros aquí desde el estudio de CNN Chile podemos ver hacia el exterior, hay nubes, pero también se ven tramos de cielos absolutamente despejados. Bueno, eso se va a ir cubriendo durante las próximas horas para retomar estas precipitaciones y el pulso ya más fuerte va a volver el día de mañana, la tarde de mañana.
1: Así es. Mira, y para que nos hagamos una idea de lo que ha precipitado hasta ahora, por ejemplo, en ciudades como Valparaíso ya hemos superado los 200 milímetros en alguna zona. Por lo tanto, si vienen otros sistemas frontales de aquí al fin del mes, podríamos tal vez acercarnos al récord de 417, que era de 1978, que nos decía la Mati Burgos en este afán de entregar contexto histórico también para que vamos entendiendo lo que ha pasado durante las últimas jornadas en nuestro país. Y por eso también los expertos han puesto el acento en que en verdad es un evento meteorológico más bien inédito o que nos hace remontar al siglo pasado, a lo que pasó en 1997 o incluso a lo que recordaba la Mati de 1978 en la zona centro de nuestro país, con la llegada del fenómeno del Niño en este lado del planeta, que fue oficializado por la NOAA hace aproximadamente un mes atrás y que todos los expertos han coincidido que tiene que ver precisamente con el fenómeno del Niño, la intensidad que ha tenido este sistema frontal de manera simultánea en varios territorios de nuestro país. Francisca, no sé si nos escuchas todavía, pero para que sigamos conversando, el balance que entregaban las autoridades respecto a la zona centro y también al denominado norte chico de nuestro país. La proyección es que la precipitación el día de hoy va a ser intensa en Coquimbo y también en el sur de la región de Atacama, ¿verdad?
2: Sí, y también se entregaron, José, Mati, algunas cifras de agua acumulada, por ejemplo, de lo que conversábamos también ahora y ustedes decían, 150 milímetros en algunas zonas de Coquimbo, 157 milímetros acumulados en la zona de Jardín Botánico, solamente en Valparaíso, más de 110 en la Florida, y ahí es donde también, por ejemplo, lo decía el subsecretario, la región de Coquimbo se mantiene vigente la alarma meteorológica. Y solo se mantiene ahí, porque también estaba para lo que es la zona, varias zonas de O'Higgins, de la región de O'Higgins, pero que ahora se mantiene solamente en la región de Coquimbo. Y se mantiene en la provincia del Huasco, donde está puesto el foco ahora por parte de las autoridades. ¿Hay más declaraciones? Pasemos a escuchar también qué dijeron.
3: En términos de personas damnificadas, tenemos 516, estamos hablando del tramo del sistema frontal completo entre Atacama y la región de la Araucanía, 516 personas damnificadas, 800 personas albergadas, 1.181 personas aisladas, 6 personas lesionadas, una persona que se mantiene en calidad de desaparecida en la región del Maule, 4 personas fallecidas. Respecto al daño a viviendas, tenemos a esta hora 16 viviendas reportadas como destruidas, 291 viviendas con daño mayor, 5.319 viviendas reportadas con daño menor y 863 que se mantienen en evaluación. Esto, insisto, entre las regiones de Atacama y la Araucanía.
2: Bueno, ahí parte de las recomendaciones, entonces, las cifras y el balance que han entregado las autoridades, como les decía Mati y José, el presidente está reunido a través de Zoom con las autoridades acá que están desplegadas en la región metropolitana, el subsecretario del Interior, también el viceministro Claudio Alvarado, que está presente, la directora de Senapred, para evaluar medidas principalmente en la zona norte de nuestro país. Y bueno, vamos a quedarnos muy atentos a eso, a las medidas que se tomen, si es que hay despliegue de autoridades, como tú decías también, José. ¿Qué medidas se van a tomar en torno a las clases? De hecho, vamos a ir ahora mismo a preguntarle también al subsecretario si es que se van a impulsar medidas en torno a eso. Y bueno, comentarles que siento un poco de frío acá, estamos en desplegado en la región metropolitana donde está Senapred, pero está saliendo el sol, José, o sea, nos está pegando un poquito el solcito en este momento acá en la región metropolitana.
1: Es la temperatura actual con 95% de humedad, vamos a tener claros de sol, más que cielo despejado, son claros de sol en medio de nubes que todavía están amenazantes, sí, en el centro de nuestro país, porque quedan algunos pulsos de precipitación, sobre todo para esta madrugada o la madrugada de domingo y el día de mañana. Mati y Fran, información de Senapred hace dos minutos atrás, focalizada en la región de Coquimbo, por alerta de crecidas, Senapred solicita evitar riberas de ríos, esteros y quebradas de la provincia de Elqui, en la región de Coquimbo. El llamado es a mantenerse informado a través de los canales oficiales. Y hace una hora atrás, por crecida, también hace un llamado a evitar la ribera de los ríos El Carmen y El Tránsito, en la comuna de Alto del Carmen, en la región de Atacama. No perdemos de vista la región de Atacama y la región de Coquimbo. Vamos a estar con eso más adelante. Francisca Cárdenas, muchas gracias.
0: Gracias, Francisca. Y a esta hora...
2: Está muy bien, nos vemos.
0: Muchísimas gracias. Vamos a hacer también este recuento histórico de lo que ha ocurrido en la región metropolitana, porque hasta la fecha el agua caída en la región metropolitana, medido en la estación de Quinta Normal, es de 125 milímetros de agua. Y yo que estoy haciendo historia, José, nos vamos hacia atrás. Y el mes de julio más lluvioso que tenemos en la región metropolitana, lo decíamos, fue el año 1987, cayeron 354 milímetros de agua en este mes de julio, seguido por el año 84, donde cayeron 245. Luego viene 188 milímetros y el último año, si podemos revisar los últimos 10 más lluviosos, fue el año 2004 y fue de 95 milímetros. Al momento tenemos 125 y pudiéramos decir que prácticamente todos esos 125 son del mes de julio, porque teníamos, exacto, 22 milímetros acumulados hasta antes de estas precipitaciones, por lo tanto ya van más de 100.
1: Claro, y la Mati está entregando el dato de la estación meteorológica Quinta Normal, que mide el conurbano de nuestra capital, claro, o sea, el centro de Santiago y las comunas aledañas. Mati, ¿vamos a la región del Biobío?
0: Así es, vamos junto a William Gómez para conocer todos los detalles de una zona donde se afectó durante las últimas horas, específicamente en sectores de la costa. William, muy buenos días. Cuéntanos cuál es el balance de la zona.
1: Buen día. Williams, estamos contigo.
4: Hola, ¿qué tal? ¿Cómo estás, José Miguel? Mira, lo que ves acá no es que el día esté gris completamente, sino que es una lluvia, un chubasco muy persistente. Así se ha mantenido en las últimas 24 horas acá en la región del Biobío. Hay momentos propios de los chubascos en que deja de precipitar, se abre un poquito más el día y no vemos la lluvia. Pero eso no deja para nada entrever de que la emergencia ha pasado, muy por el contrario. Esto sigue, estas precipitaciones, que son muy complejas, sobre todo para el mundo de la agricultura, para los denominados vegetales de hoja, termina destruyéndolos, las lechugas, los cilantros, por ejemplo. Algunas de las cosas que vamos a ir revisando un poquito más adelante. Yo estoy acá en la provincia de Concepción, vamos a ir revisando las últimas informaciones que se manejan. Estamos a las esperas de información que emane del COGRI. Preguntamos a nivel regional si es que se consideraba algún comité técnico durante la mañana, y se nos señalaba que de momento no hay información de a qué hora ni en qué momento ocurriría. Sí, acá en la provincia de Concepción el foco está puesto en varios puntos. Lo primero es lo que estamos revisando en imágenes. Hay variaciones con respecto a las informaciones de la nieve precipitada en la zona alta de la región de Ñuble. Ayer informábamos en el CNN Prime con Mónica Rincón, de la caída de cerca de 70 centímetros. Esa cifra bajó entre ayer y hoy aproximadamente unos 45-50 centímetros en la zona alta de la región de Ñuble. Ese es el punto de conexión de la comuna de Pinto, los que conocen esa área, la comuna de Pinto, la zona alta donde se encuentran, por ejemplo, los centros termales. Parte del panorama también que se deja ver, que habíamos desconocido, es la región de Ñuble. Afortunadamente ha bajado la intensidad de la caída de la nieve. Cuando la nieve supera los 70 centímetros, se dificulta, por ejemplo, en el tránsito. Lo que estábamos viendo en imágenes es el trabajo de maquinaria pesada, todo con el fin de mantener la conexión entre la comuna de Pinto y la propia zona alta de allá de la región de Ñuble, de estos valles Las Trancas. Y de Pinto, obviamente, hacia Chillán, Chillán Viejo, a todas las comunas que forman parte de la región de Ñuble, José Miguel. Tenemos impresiones que van actualizando el tema de la nieve. ¿Qué te parece si revisamos de inmediato cuando sigue precipitando, ya con un poquito menos de intensidad acá en la región del Biobío? Escuchemos en el otro extremo lo que está ocurriendo y los balances últimos en la región de Ñuble con respecto a la caída de nieve.
5: Tenemos en la comuna un total de 34 árboles caídos, 9 voladuras de techumbre, cifra que va a aumentar durante la tarde porque hemos seguido recopilando información. Tenemos 4 remociones de masa, todavía sin afectación mayormente a las viviendas, pero sí con alerta de evacuación a esas familias. El cauce de los ríos hasta el momento está normal, obviamente con una crecida típica de las lluvias, pero no tenemos todavía evacuaciones preventivas en este sector.
4: Bien, ahí estábamos revisando otro tema bastante importante y tiene que ver con el tema de los ríos. Estábamos escuchando al alcalde de Concepción, quien se refería precisamente a esa área. Hay varios focos también de problemáticas, los más de 1.500 puntos complejos que se han detectado en toda la región del Biobío. En Concepción en particular, el puente 1 fue visitado, el estero Nanguén también tiene monitoreos constantes y también el río Andalien, todos los cuales desembocan en el río Andalien. Nosotros ayer también estuvimos reporteando el área y la crecida era visible, pero afortunadamente no había llegado a las zonas, por así decirlo, donde están instalados asentamientos urbanos. Vamos a ir revisando algo que también estábamos desarrollando a través del bloque económico de CNN y tiene que ver con el mundo agrícola, José Miguel, Matilde, y ver la eventualidad o cómo los municipios y las autoridades van proyectando eventualmente una solicitud de emergencia agrícola, dado entre otras cosas lo que te mencionaba yo. Sí, hay claro. Suelos saturados, las cosechas, que en esta época deben ser extraídas para ser vendidas, están totalmente colapsadas por agua. Y lo más complejo, esa agua, que es muy fuerte, no ayuda mucho, en realidad ayuda cero, a los vegetales de hoja que te decía, lechuga, cilantro, termina destruyéndolo. Bien lo saben también en el mundo de los cereceros, cuando llueve, y se está en plena cosecha de las cerezas, estas precipitaciones que son verdaderas pequeñas rocas. De hecho, el día que estuvimos en Talcahuano conectando contigo, daba toda la impresión de lo que estábamos viviendo, no era lluvia, era directamente granizo. Bueno, lo que estamos revisando en imágenes dan cuenta de las crecidas de estos ríos, del monitoreo constante del municipio de Concepción sobre esta área, también en la comuna de Talcahuano sobre, por ejemplo, los canales en toda la región, el canal Isfalde, uno de ellos. Vamos ahora, ¿qué te parece? A la visión de autoridades, municipios, con respecto a la situación del agro, a ver qué se está trabajando, con qué situación nos estamos encontrando al propósito de esta ayuda. Escuchemos.
6: Nuestra estación nivométrica Volcán Chillán, ubicada a 2.100 metros de altura en el sector Termas de Chillán de la comuna de Pinto, registra 75 centímetros de nieve acumulada. Como Ministerio de Obras Públicas, a través de nuestra Dirección de Vialidad, mantenemos equipos desplegados de forma permanente para efectuar labores de despeje de nieve y asegurar la operatividad de la ruta N55. Reiteramos el llamado a todos los conductores y visitantes a informarse antes de viajar y respetar las restricciones horarias de subida y bajada, y especialmente el porte y uso obligatorio de cadenas.
4: Bien, ahí estábamos revisando, siguiendo, viendo imágenes de este sector, el río Talien, Estero Nonguén, toda la provincia de Concepción, cuando nuevamente aparecen estos chubascos intermitentes. Estuvo así gran parte de la noche, pero ayer, durante gran parte del día, no hubo precipitaciones, ¿ah? Entre, yo calculo, las 11 y las 8 de la noche, no precipitó acá en la zona, lo que ayudó, entre otras cosas, a que estos mismos suelos lograran drenarse, a lo que los esteros, por ejemplo el estero principal que se encuentra en el sector Bellavista, en la comuna de Tomé, lograra llevar toda su agua hacia la zona del mar. Había un embancamiento en esa zona de Tomé, lo que provocó las primeras anegaciones y afectaciones de casas producto de la entrada del primer sistema frontal, uh-huh. el primer día, sí. Que eran aproximadamente unas 7 casas. Es parte de lo que estamos viviendo acá, en la región del Biobío. Vamos a estar un poco rato más en la comuna de Penco.
0: Sí, William, te quería preguntar, no sé si me estás escuchando.
4: Cuando afortunadamente, durante el transcurso de la tarde, alguna vez ocurrió este episodio de la crecida del mar.
1: ¿Williams?
4: Se logró una solución.
0: ¿Williams?
4: Sí, José Miguel.
1: Sí, es que la Matilde te tiene una pregunta, no sé si la estabas escuchando.
0: No sé si me estabas escuchando, Williams.
4: No escucho mucho retorno de Matilde, sí te escucho a ti.
0: Ya. A ver si te podemos hacer la pregunta.
1: Triangulamos la pregunta.
0: Claro, si nos escuchas. Te quería preguntar por la visita del presidente José Antonio Kast a la zona, porque ya se terminaron los recursos del 2% de destino de recursos regionales a propósito de lo que había ocurrido durante los incendios del mes de enero. Sin embargo, aparentemente hay un nuevo destino de recursos y te quería preguntar por aquello. ¿Cuál es el anuncio o si lo va a hacer durante alguna hora de esta mañana?
1: Sí, no sé si te...
0: ¿Me escuchaste? No,
1: no sé si te escucho. Yo triangulo la información. Williams, Mati te está preguntando sobre los recursos para la región del Biobío. Se anunció el 2% para los gobiernos regionales, cantidad que ya fue utilizada en la región del Biobío en la emergencia de los incendios forestales. Entonces, en el fondo, la pregunta de Mati hace referencia a nueva plata o nuevos recursos que puedan llegar a la zona para enfrentar esta emergencia. ¿Qué se ha sabido respecto a eso?
4: Sí, mira, y esta información a la que te voy a entregar la entregamos ayer bien en tarde de la noche y la ratificó el gobernador Sergio Yacamán, producto de la llegada del presidente Kast. Recordemos que el presidente Kast tuvo acá una serie de actividades de mira, producto de, precisamente de la emergencia del clima. Hubo un atraso en la primera pauta que se iba a realizar cerca de las 9 de la mañana de la delegación presidencial encabezando el COVID. Pero volviendo a la temática que pregunta Matilde, sí, mira, lo inmediato, dado precisamente que los recursos ya fueron gastados producto de la primera emergencia de enero por los incendios forestales, no había fondos. ¿De dónde sacarme y movemos plata para ir en directa ayuda? Bueno, hubo buena información ayer, van a entregarse, sino que ya se entregaron 250 millones de pesos, por ejemplo, para la comuna de Talcahuano, para la comuna de Penco, y la inyección de recursos frescos sobre los 350 millones de pesos, información que entregó el GORE de la región del Biobío para la comuna de Penco.
0: Claro.
4: Ahí estaba una importante información, Matilde, ahí parece que te escucho mejor.
0: Ahí me escucha mejor, sí. De hecho, claro, debido a que el gobierno regional, como tú bien decías, ya se había gastado estos recursos del 2%, Hacienda ha destinado directamente 1.100 millones de pesos para las comunas afectadas del Biobío en general. Tú ahí hacías el desglose, pero en total son 1.100 millones de recursos frescos para poder atender esta emergencia debido a que ya este 2%, que es un 2% que se ha destinado y se ha liberado para todas las regiones. Todos los gobernadores pueden hacer disposición y pueden dar curso al gasto de este 2% regional, pero la región del Biobío tiene la particularidad de haber ya enfrentado esta emergencia, por lo tanto se necesitaban recursos frescos. Fue lo que también se le ha dicho al presidente en este recorrido que ha hecho por la región del Biobío. De hecho, en Tomé escuchábamos a una vecina que además le pedía que pudiera ya entregarse las viviendas que estaban pendientes desde el tiempo de los incendios, que llevaban más de 6 meses esperando, y que eso tenía que ocurrir dentro de poco porque estaban enfrentando una nueva emergencia, ya no de incendios, sino que de estas precipitaciones, y seguían con las mismas precariedades de hace algunos meses atrás.
4: Sí, y Matilde, bueno, ustedes lo saben, lo hemos informado en profundidad. Para llegar con esta ayuda se necesita primero levantar estos los informes alfa por parte de los municipios, y a la par está casi la entrega y el desarrollo de las fichas CIBE, de desarrollo social. Y por ejemplo, contextualizando lo que Matilde dice, con respecto al tema de Tomé, los incendios, aún se está en fase de reconstrucción. Quizás las casas que se levantaron fueron por autoconstrucción o la llegada de privados. Ríos de Chile, que concentró lamentablemente la mayor cantidad de fallecidos en la zona alta de Tomé, recién se presentó el proyecto, vino el ministro Poduque, podría haber eventualmente primera piedra a fines de este año, y así. Y con respecto

0: de Penco. Ese territorio de la región del Biobío ha sido súper golpeado en esta contingencia meteorológica a propósito de un concepto nuevo que hemos hablado estos días, el meteo tsunami. El mar que ingresó a varias casas, lo mostraba el alcalde el otro día. ¿Qué información has obtenido de ese lugar de la región? ¿Cómo han podido realizar las labores de despeje con un mar que arrasó varias casas, con algas que quedaron prácticamente en varias de las calles de ese lugar? Y preguntarte también por Curanilahue, que también son zonas que estuvieron súper afectadas durante los últimos días.
1: Sí, mira, ahí fue bastante complicado. De hecho, nosotros llegamos justo cuando estábamos trabajando en el área. Sí, ¿te acuerdas? 1:30 de la tarde, cuando se produjo la pleamar, la subida del mar, a unos 8 metros. Afortunadamente, la tarde, pasada las 3 de la tarde, se abrió el día y eso permitió la entrada de maquinaria pesada. Entonces, se despejó toda esta área. Vamos un poquito rato más adelante, vamos a ir a revisar esta área, a ver cómo ha pasado de estos 3 días. José Miguel, ¿te parece sí algo que yo mencionaba yo y tiene que ver con el mundo agrícola? A ver qué planificaciones, qué fotografías se realiza el mundo agrícola acá en la región del Biobío, a ver si está en tabla eventualmente decretar emergencia agrícola acá en la zona. ¿Qué te parece? Sigamos hablando de lo que está ocurriendo acá, ahora desde otra línea de trabajo, por así decirlo.
0: Vamos a ver.
2: No existen afectaciones en materia agrícola en la región de Ñuble, salvo algunas situaciones puntuales como algunos invernaderos o algunas parcelaciones. Por lo tanto, no existen antecedentes necesarios para solicitar la declaración de emergencia agrícola. Como gobierno del presidente Kast, seguimos desplegados por toda la región de Ñuble y levantando el catastro de afectaciones en materia agrícola a través de la Seremi de Agricultura y a través de INDAP.
1: Ahí estábamos revisando las voces de la región de Ñuble que se refieren en este sentido con respecto a estos balances, a ver si sí o no se decreta emergencia agrícola. Parece que de momento la emergencia no daría para eso. Mientras vamos cerrando este espacio, nos vamos mirando con estas imágenes que dan cuenta del primer día de afectación. Estas imágenes ahí en Talcahuano, también en el sector de en el Mall del Centro, todo esto en la capital regional del Biobío, aquí en Concepción.
3: Bien. Bien, Williams Gómez, muchísimas gracias por todo este reporte, por todo el trabajo de todos estos días, por cierto, completo de trabajo, y vamos a seguir en contacto dentro de los próximos minutos, las próximas horas, para seguir revisando el despliegue también de las autoridades y qué es lo que se anuncia en materia de recursos, de reconstrucción, sobre todo para dar respuesta a las personas que, más allá de los decretos, de la formalidad de la burocracia, necesitan sus viviendas y necesitan una respuesta y un acompañamiento por parte de las autoridades. Así que muchísimas gracias y hasta cualquier instante.
0: Gracias, Williams.
1: Chao.
0: Chao. Oye, Mati, a propósito de la región del Biobío, van a mantenerse con lluvia débil el día de hoy. Una ventana meteorológica entre mañana domingo y el día lunes sin precipitación, pero vuelve el martes. 25 milímetros para la capital del Biobío el día martes, en un suelo que ya está muy húmedo, que está saturado. Ese es el concepto técnico.
3: Bueno, vamos a conversar de aquello, de cuál es el pronóstico, porque aquí en Santiago, también en la capital, ya estamos viendo ya de hecho sol en la capital, pero eso no significa que esto haya terminado, sino que solamente significa que tenemos una pausa. Vamos a hablar con Catalina Cortés, climatóloga, para conocer cuál es el estado de situación a esta hora para nuestro país, tanto en la zona norte, donde estamos viendo que hasta ahora, debido a las alertas, se está produciendo un momento más complejo, y cómo viene hacia el resto del país. ¿Cómo estás, Catalina?
0: Catalina, buen día.
4: Hola, buen día, ¿cómo están?
0: ¿Todo bien, Catalina? Bueno, Mati hacía la introducción con estos rayos de sol que estamos viendo en nuestra capital. Esta es la ventana meteorológica que tú hablabas el día de ayer.
4: Sí, exactamente. ¿A quiebres podríamos decir? Quiebre dentro de la nubosidad, dejando entrar entonces estos rayos de sol, pero nada, vamos entonces a tener cielos nublados, que va a dejar alguna precipitación durante la tarde y que se acumule por lo menos en la región.
3: Vamos a mejorar la comunicación con Catalina porque te estamos escuchando entrecortado, Catalina. Vamos a mejorar ese audio, y lo que tú nos decías, bueno, que las precipitaciones van a volver dentro de la tarde, pero que en estos momentos tenemos esta ventana meteorológica para que se puedan drenar los cursos de agua, para que efectivamente ahí las calles, todos los colectores de agua puedan ir recolectando todas las precipitaciones que han caído en las últimas

0: Últimas horas, sobre todo en sectores que han sido particularmente complejos, como el canal Santa Marta en la comuna de Maipú, que si bien llegó a un límite, no se desbordó como estuvo en años casi anteriores. Claro. Sí, estuvo al límite, y ahí fue bien enfático el alcalde de Maipú, Tomás Bodanovich, en decir que había funcionado, que estaban trabajando y que estaba al límite, pero que no se había desbordado. Que claro, esa era que sí, una buena noticia, porque finalmente con precipitaciones en años anteriores que no han tenido la magnitud de la que estamos viendo en este frente, claramente eran menores y habían tenido afectaciones muchísimo mayores.
1: Bueno, ahí estamos revisando anteriormente unas imágenes del canal Santa Marta que justamente entregan el contexto de lo que decía la Mati recién. Estuvo casi al borde de un desborde, valga la redundancia, pero por otro lado también hubo puntos complejos en nuestra capital, en Lo Espejo, zona de la región metropolitana que de tanto en tanto enfrenta este tipo de emergencias a propósito de trabajos que tal vez no han estado 100% hechos o 100% resueltos. Lo Espejo es un punto complejo en la capital y también se vio durante el día de ayer en la tarde. Bueno, esta ventana meteorológica que estamos viviendo sirve precisamente para drenar aquellas zonas, pero no nos confiemos porque las precipitaciones van a volver con menor intensidad, pero van a volver avanzado el día de hoy o más bien avanzado el fin de semana. El foco de atención se mantiene en el centro norte de nuestro país, en la región de Coquimbo y en la región de Atacama, y nos van a avisar de la sala de dirección si ya estamos en contacto con Catalina Cortés para poder establecer esa conversación y seguir haciendo la proyección meteorológica. Vamos a estar con eso más adelante, pero cuando son las 9:47, Mati Burgo, nos vamos a una pequeña pausa.
0: Excelente. En estos momentos les podemos contar que por lo menos en la región metropolitana la temperatura va subiendo, tenemos 9 grados con 2 décimas de temperatura, cielos parcialmente cubiertos, en zonas hay cielos despejados, es una ventana meteorológica, así que puede redoblar las precauciones para las próximas horas. Este es entonces un espacio que claro, se está dando en este tren de bajas presiones que van a seguir afectando a la zona central y norte del país.
1: Al menos en el centro del país, Mati, región metropolitana, por ejemplo, es el momento para ir a abastecerse, tal vez hacer algunas compras y volver a casa, que ha sido el llamado de la autoridad. Seguimos atentos al norte, chico. Vamos a la pausa, ya estamos de vuelta.
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1: Y estamos volviendo en esta transmisión especial de CNN Chile, en esta jornada en que ya por tercer día estamos enfrentando este frente meteorológico. Vamos a tomar contacto, retomar más bien el contacto con Catalina Cortés, meteoróloga que nos ha acompañado junto a José Miguel Martones durante las últimas horas, los últimos días. ¿Cómo estás, Catalina? Te saludamos nuevamente y te queremos preguntar por el pronóstico para esta jornada en que por lo menos en la región metropolitana estamos viendo en algunos sectores incluso el sol.
2: Hola, Cata.
3: Hola, hola Matt, hola de nuevo chicos, acá bien, mucho mejor. El pronóstico para la región metropolitana, como lo mencionamos hace un ratito, cielo a ratos con quiebres, pero en general va a estar nublado, ¿no es cierto? Y van a registrarse algunas precipitaciones, pero de carácter más débil y tampoco de forma constante, sino que más bien de forma esporádica. Y luego de eso entramos ya de lleno al día de mañana con sí una ventana ya contundente meteorológica donde no se debiese registrar precipitación. Lo importante ahora se concentra en la región de Coquimbo y también el sur de la región de Atacama, donde de hecho hay una, para la región de Coquimbo, actualmente hay una alarma meteorológica emitida por la Dirección Meteorológica de hace poco rato, a las 8 de la mañana, que indica que entre la mañana de hoy y la noche del martes 21 las acumulaciones de precipitación van a ser importantes. Por ejemplo, para el día de hoy debiesen acumularse en Coquimbo entre 40 y 50 milímetros.
2: Solo
3: para
2: hoy.
3: El día de mañana, eso es para el día de hoy. Para el día de mañana entre 45 y 55 milímetros. Para el día lunes, entre 40 y 50, y para el día martes, entre 35 y 45. Si sumamos, claro, vamos sobre los 100 milímetros, que es por lo que habíamos hablado justamente ayer, que había que poner el foco en la región de Coquimbo, donde se iba de nuevo a desarrollar o a incrementar este sistema frontal que se estaba viendo cómo se unía a lo que estaba afectando actualmente en la región de metropolitana.
1: Eso ¿Qué, es, ¿Y entonces, qué está pasando con los vientos, Catalina? Porque durante la noche, por lo menos en la región metropolitana, hubo ráfagas de viento, hubo en sectores tormentas eléctricas, pero eso se dio y está todo mirando hacia el norte ya. Todos estos fenómenos se están registrando en el norte. ¿Habrá nuevamente este tipo de viento con la intensidad que se han registrado?
3: Sí, exactamente. Van, por lo menos todavía el viento debiese registrarse, viento importante, de fuerte, como lo que vimos ayer en la noche, hasta el día domingo, sobre todo en el litoral de la región de Coquimbo, Valparaíso y Metropolitana, pero también en cordillera y en zona de valles. Así que todavía sigue vigente esta activación del frente en sobre todo en la región de Coquimbo y por lo menos hasta la región metropolitana hasta el día de mañana.
2: Catalina, tú hablabas hace un rato de la proyección de milímetros que podrían caer, por ejemplo, en la región de Coquimbo entre 40 y 50 el día de hoy, mañana 55, sí. El lunes 50, el martes entre 35 y 45. ¿Eso es un promedio de la región en su totalidad o te estás focalizando en algún sector en particular? En ese sentido, quisiera preguntarte, ¿en qué zona de la región de Coquimbo tú pondrías el foco, pensando en la proyección meteorológica o lo que eventualmente podría llegar a ser más riesgoso en ese territorio?
3: Sí, principalmente esta... Disculpen la voz. Voy a tomar un poquito de agua.
2: Sí, dale. Importante el pronóstico que nos está dando de la región de Coquimbo. Catalina, te escuchamos.
3: Ok. Sí, lo más importante se centra en la costa durante esta mañana, ahí en la costa, en la bahía de Coquimbo, y luego se expande hacia el interior y hasta la cordillera. Ahí van a estar las mayores acumulaciones o los pulsos más importantes dentro de esta mañana. Luego, al pasar el día, esto se va dispersando entre costa y cordillera. Pierde como esta señal tan fuerte de que va de costa hacia el interior, sino que se dispersa, y es lo que deberíamos esperar. Entonces, en toda la región de Cotopo, es algo que hemos hablado con el José, que es muy característico de este sistema, abarca desde costa a cordillera, no se enfoca en parte, sino que abarca toda la región, y por lo tanto, la alerta está obviamente relacionada con toda la región. Esta lluvia podría esperarse dentro de toda la región. Obviamente, hay zonas en que la precipitación tiende a ser mayor, ¿no es cierto? Como las zonas de mayor altura, y si hay estaciones ahí, van a registrar una mayor acumulación de lluvia.
1: Ahora, si pudiéramos hacer comparativos con años anteriores, ¿esto está acercándose, por ejemplo, a lo que se vivió el año 84, el año 87, que tuvieron registros históricos, Catalina? ¿Es un fenómeno parecido o eso se debió a sistemas distintos?
3: Claramente, cada sistema es distinto. Pero podemos hacer comparaciones en cuánto se acumuló en precipitación y de repente también en cuánto fue la afectación. Sí, este sistema se parece en términos de precipitación y cuánto se ha acumulado de lluvia, se parece a los más importantes que ha registrado la región, como precisamente el que mencionabas tú, Mati, porque se dan justamente bajo estos sistemas frontales más intensos y con esta cantidad de vapor de agua que se va inyectando y que luego cae en forma de lluvia. Lo habíamos mencionado ayer con el José cuando estuvimos conversando, que en general los sistemas frontales que han dejado una mayor precipitación siempre corresponden en nuestro país, siempre están relacionados con ríos atmosféricos que han dejado entonces que estos eventos de lluvia sean totalmente fuera de un comportamiento normal.
1: Ahora, viendo estos años anormales, el año 84, el que te mencionaba, el récord del mes de julio fue de 176 milímetros de agua, y con lo que tú nos cuentas de las estimaciones lo superaría con mucho, porque llevaríamos, de acuerdo a lo que tú nos contabas, entre 40 y 55 el día de hoy, mañana, claro, más de 200. Por lo tanto, estaría superando incluso ese mes que, con los registros que tenemos históricos, es el que nos aparece como el julio más lluvioso de la presente, los últimos 100 años. Ahora, tenemos otro año que fue también histórico, que fue el 87, pero ahí fue un registro anual de 608 milímetros con Barbalá, 807 en Salamanca y 1056 en Coirón. Pero son cifras anuales. Pero claramente dan cuenta de una normalidad. Oye, pero fenómenos parecidos.
2: Qué interesante lo que dice la Mati, Cata, porque en el fondo hay un récord de más de 1000 milímetros al año. En este evento particularmente, tú nos decías que durante las próximas jornadas podrían superar los 200 milímetros en la región de Coquimbo. Estamos con el fenómeno del Niño, y la Cata Cortés el día de ayer me decía que no nos debería extrañar que tengamos durante el resto de invierno, incluso entrada la primavera, eventos similares. Entonces, podría ser, tal vez no estamos tan lejos de alcanzar una cifra similar a la que decía la Mati cuando hagamos el consolidado todo el año.
3: Exactamente, José. No hay que decir desde ya que esto no se vuelve a repetir. Si estamos teniendo, por ejemplo, en un par de días un acumulado que supere los 200 milímetros y esta situación se volviese a repetir, porque sabemos que los condimentos por lo menos están para que la situación se vuelva a repetir en el corto plazo, incluso durante lo que queda del mes de julio, es altamente probable que en la región de Coquimbo, por ejemplo, tengamos un registro récord a nivel anual y también a nivel mensual.
1: Ahora, Cata, durante todo el año hablamos de que este era un año que venía el Niño y el Niño Godzilla. Sin embargo, este Niño se atrasó en llegar, pero está llegando con mucha fuerza. ¿Es lo que se esperaba? ¿Por qué se atrasó tanto? Y también, bueno, esto nos habla de lo que podemos esperar para el verano, con temperaturas también muy extremas.
3: Claramente, sí. El niño en realidad tiene, para que empiece como a hacer efectos, tiene que tener su componente tanto oceánica, el calentamiento, y su componente atmosférica conversando, ¿no es cierto? A veces pasa que solamente tenemos el calentamiento oceánico y no funciona, no se perturba la atmósfera. Pero cuando estas dos partes conversan, se unen, ahí empiezan entonces a suceder los efectos típicos en nuestro país y también los otros efectos en alrededor del mundo. Por eso que hemos visto que en particular el mes de julio ha tenido más precipitación, y eso es notorio en comparación con el mes de junio, uh-huh, donde sí se tenía un calentamiento del mar, pero no se tenía esta componente atmosférica que estaba conversando con el calentamiento. Además, sí hay que recordar que hay otros tipos de factores que influyen también en las lluvias de nuestro país. No vamos a entrar en detalle.

0: detalles, pero que van jugando también a favorecer estas lluvias y que justamente en el mes de julio están todos los condimentos, como decíamos, claro, jugando a favor de esta precipitación. ¿Data? Tanto como la oscilación Madden-Julian, la yes, oscilación antártica, están todos favoreciendo entonces las lluvias. Y sí, este evento del Niño se está esperando que siga desarrollándose y que se siga desarrollando de tal forma en que sea uno de los eventos del Niño más importantes de los que se tenga registro, por lo menos durante o desde 1950.
1: Ahora,
0: eso obviamente, si nos enfocamos y vamos hacia la época de verano ya, se traduce sin lugar a dudas en un aumento de las temperaturas extremas que puede vivir nuestro país, por lo menos de la zona centro-sur del país.
1: Cata, para terminar, y viendo el lado positivo de lo que está trayendo esta cantidad de precipitaciones, ¿podemos decir que con estas precipitaciones ya los embalses van a quedar a su plena capacidad? Porque estábamos enfrentando también la inminencia, de hecho ya lo había firmado la ministra de Energía, un decreto de emergencia de suministro eléctrico para el verano. Con esto ya, por lo menos para esa situación, quedamos cubiertos.
0: Sí, ese es el lado positivo que también hay que recalcar, hay que relevar, ¿no es cierto? No todo siempre es malo. El lado positivo es que incluso, por lo menos hasta ahora, y durante las semanas, se espera también que haya una gran acumulación de nieve en toda la cordillera, desde la región de Antofagasta incluso, bien, hasta el sur del país. Y eso nos permite también contar con la tranquilidad de que para la época de verano vamos a tener la cantidad de precipitación tipo nieve suficiente,
2: claro,
0: que pueda luego servir también para la disponibilidad de agua en la época de verano, sobre todo en la región de Coquimbo, que ha pasado veranos continuos con decretos de escasez hídrica,
2: eso,
0: precisamente por la falta de nieve en cordillera que luego no puede caer o que no puede llegar hasta la llave de la casa, ¿no es cierto?
2: Sí, ese es un punto importante, Katy y Mati. En el fondo, el lado positivo de este evento meteorológico es la nieve en alta cordillera, que se vuelve una fuente de reserva de agua dulce para los meses de primavera y para los meses de verano. Entonces, atentos este fin de semana a Coquimbo y la región de Atacama. Hace 20 minutos, les cuento a ambas, se ha declarado una alerta amarilla para la comuna de Tierra Amarilla en la región de Atacama por dicho evento meteorológico. Ha sido la conversación con la meteoróloga y climatóloga Catalina Cortés para esta transmisión especial de CNN Chile. Que tengas un buen día.
1: Muy buenos días, Cata.
0: Igualmente, que estén muy bien.
2: Nos vemos más adelante. 10:08 a.m. Queremos escuchar a esta hora, Mati, lo que declaró no hace mucho rato el presidente de la República a propósito del balance.
1: Vamos a escuchar.
3: Y hoy día las zonas más críticas, diría yo, que es Santiago, Valparaíso, La Serena, o sea, Coquimbo y el sur de Atacama. Y las afectaciones mayores, que yo creo que ahora ya tenemos que empezar a pensar hacia adelante, es en el tema de energía, el tema de salud, el tema de educación y el tema de desarrollo social. Y sin dejar de lado las otras acciones, que es agricultura, con la pérdida de cosecha y todo. Menos mal se alcanzó a activar el seguro agrícola, según lo que nos relató el ministro antes de partir. Pero yo diría que esas son las principales afectaciones y lo que tenemos que ver hacia adelante. También hay un tema relacionado con la seguridad permanente, porque cada evacuación la gente no la quiere realizar, porque la clásica respuesta es: me van a robar las cosas. El último COVID de ayer en la noche, habían ya 4 personas fallecidas, más 3 personas que murieron por inhalación de gas.
1: Bueno, importante lo que decía ahí el presidente Kass sobre lo que tiene que hacer la ciudadanía frente a las autoridades. Por ejemplo, ahora había una alerta SAE para la evacuación en sectores del Elqui. Eso es muy importante porque muchas veces, y lo hemos visto en múltiples emergencias, las personas se niegan y se resisten a abandonar sus casas, pero lo hemos dicho tantas veces, todas las cosas materiales se recuperan, la vida no. Y es por eso que es tan importante estar alerta a las condiciones y también estar alerta a los mensajes del SAE. Por eso a esta hora tenemos información también importante con una de las zonas que durante estas horas se ha visto más afectada y que por las próximas también podría recibir muchísima más cantidad de agua de la habitual.
2: Vamos a conversar a esta hora de la mañana justamente con Víctor Pino, delegado presidencial de la región de Coquimbo. Delegado, muchas gracias por la conexión.

0: con CERN Chile, la Mati hacía referencia a el temor que muchas veces sienten los vecinos y vecinas de llevar adelante una evacuación preventiva por el temor, insisto, a dejar sus casas. Este tema al final se cruza con la crisis de seguridad o con la certeza que le pueden entregar las autoridades a las personas para que evacúen tranquilas. ¿Cómo han visto el tema en la región de Coquimbo y cuál es la actualización a esta hora, delegado? Buenos días nuevamente.
1: Buenos días. Bueno, como bien señalaron ustedes, tuvimos una alerta del sistema SAE hace unos minutos para la provincia del Elqui. La alerta lo que nos indicaba era alejarse de los bordes de ríos, cauces, vertientes, etcétera, quebradas, producto de las fuertes lluvias que se están hoy día produciendo en el interior. Entonces, para nosotros es fundamental que las personas puedan ser, primero que todo, sus propios cuidadores, o sea que el autocuidado es el
0: delegado.
2: Le queremos pedir un favor, delegado, si se puede sacar el micrófono de ahí, del cierre de la chaqueta que nos está provocando
0: una intermitencia,
2: ahí alejar el del
1: ahí,
2: cierre,
1: ahí mejor,
2: mejora,
0: pero ahí mejora, delegado,
2: que no se le vaya a pegar con el cierre, ahí la parte blanca que es el micrófono, ahí,
0: eso. No. Justamente.
2: Mucho mejor.
0: Lo escuchamos, delegado. Usted estaba haciendo la actualización de lo que se vio en Elqui.
1: Sí, correcto. Bueno, en Elqui tenemos hoy día ya alerta roja. Tenemos la región completa, las tres provincias en alerta roja. Durante la mañana de hoy pasamos de la amarilla a roja en Elqui y ya eso constituye, cierto, que toda la región está hoy en esa condición. Esto significa que estamos obviamente activando todos los protocolos de emergencia correspondientes. Las alertas SAE que se han emitido para la provincia de Elqui también lo ratifican. Aquí lo que queremos es, el primer mandato del presidente José Antonio Kast es evitar la pérdida de vidas. Por lo tanto, hasta ahora en la región de Coquimbo no hemos tenido personas fallecidas producto de este frente de mal tiempo, pero lo que buscamos es obviamente que el autocuidado sea la principal herramienta de la que dispone la ciudadanía, adicionalmente a todo lo que tanto el Estado como las instituciones, las municipalidades, etcétera, ponen a disposición para salvaguardar la vida de las personas.
2: ¿Cuáles son los puntos, delegado, más riesgosos o los que tienen una mayor población que esté arriesgando ahí poder estar cerca de distintos cauces, pensando en que, por ejemplo, recién conversábamos con la meteoróloga y decía que para la región de Coquimbo hoy día se esperan entre 40 y 50 milímetros, para mañana entre 45 y 55, en total hasta el lunes cerca de 200 milímetros.
1: Correcto. Bueno, para nosotros hoy tenemos más de 2.000 localidades rurales de la región de Coquimbo que están asociadas a las 15 comunas de la región. Nuestras comunas de los valles, principalmente del Limarí y el Choapa, que han sido los más afectados hasta el momento por estas condiciones climáticas adversas, es en donde gran parte de estas localidades se encuentran. Las comunas como Conbarbalá, Punitaqui, Montepatria, Andacollo, Río Hurtado, Canela, Salamanca, Illapel, la mayoría de las comunas están insertas en lo que llamamos la cordillera de la costa. Por lo tanto, para acceder a cada una de ellas tenemos muchas quebradas y que cuando hay estos eventos climáticos se activan y lo que nos provocan es eventualmente cortes de camino.
0: Y sobre eso, perdón que lo interrumpa, ¿cuál es la actualización a esta hora de la mañana de personas aisladas? ¿Me escuchó? Le repito
1: personas
0: la pregunta.
1: Personas aisladas. Sí, alcancé a escucharlo. Personas aisladas tenemos acá, de acuerdo a los últimos reportes de SENAPREP, 155 personas aisladas.
0: Ya, pero en comunicación con la autoridad, independiente de un aislamiento terrestre, ¿han podido comunicarse y saber que están en buenas condiciones?
1: Sí. Una de las cosas importantes que quiero informar aprovechando este contacto es que tenemos una familia en Montepatria, ya que tenía su vivienda a orilla del río. El río durante muchos años llevaba prácticamente nada de agua y con las crecidas actuales generó que por el otro extremo, por donde no va el río, el río se desbordara y generó una especie de isla. Entonces hoy día tenemos la casa en el medio y a la familia dentro de la casa y estamos ya trabajando para poder rescatarla. Ese es como el caso más complejo que tenemos en este momento en Montepatria. Ya desde muy temprano, desde anoche, Me disculpo porque he estado...
2: Ya, el tiempo no se va
1: confundiendo, sí. Sí, sí, 2-3 de la mañana conversamos con el alcalde, activamos el rescate vía aérea, esperamos que las condiciones climáticas lo permitan, ya se despachó el helicóptero de carabineros para efectuar el rescate correspondiente, así que esperamos tener dentro de las próximas horas buenas noticias. Y obviamente anunciar de que estas familias han sido rescatadas en la comuna de Montepacho. En contacto directo con el alcalde también.
2: Delegado, hacíamos un recuento histórico de lo que han sido las precipitaciones en la región y hacíamos recuerdo de el año 1984, que tuvo un mes de julio con 176 milímetros de agua. Esto lo superaría con mucho y hoy día las condiciones, además poblacionales, son distintas. ¿Cómo está respondiendo la infraestructura, las personas, frente a este hecho en comparación con eventos históricos como el que estamos mencionando?
1: Hasta ahora, mira, sí que les puedo dar también los datos de las viviendas afectadas. Tenemos en la región 252 viviendas con daño menor, 12 viviendas con daño menor y solo una destruida hasta el momento, lo cual significa que hasta ahora hemos estado bastante optimistas en torno a cómo se está enfrentando este evento. Uh-huh. Ya, eso es sumamente importante porque también tuvimos la oportunidad de prepararnos, ya obviamente las comunicaciones, la tecnología, a lo que era 1984, en donde los eventos llegaban, cierto, de forma imprevista muchas veces, con muy poco aviso. Hoy tuvimos la oportunidad ya de un par de semanas atrás, cierto, ya estar conociendo la realidad de este evento y por lo tanto, en la medida que se fue acercando, fuimos realizando distintas acciones para mitigar los efectos adversos del frente.
2: Claro. Ahí lo importante, claro, es el despeje de los cauces, es la alerta para la ciudadanía, la prevención. ¿Eso ha sido lo más importante que se ha podido hacer en cuanto a prevención, delegado?
1: Más que cualquier cosa, hemos dispuesto también de distintos operativos que se tienen que realizar. Obviamente, también hay que decirlo, nosotros no podemos ingresar una máquina al río para despejar un camino si el río está activo. Ya, eso es sumamente importante porque no podemos arriesgar la vida del operador.
0: No, ¿ya? Claro.
1: Obvio. Entonces, eso es súper importante.
0: Por eso el trabajo se tiene que hacer con bastante tiempo.
1: Se tiene que hacer con preparación, obvio. Se tiene que hacer también observando las condiciones climáticas. Hay que recordar que tenemos viento y lluvia.
2: Y, no solamente claro, y desde es la lluvia la que afecta. Le quería hacer otra pregunta. En cuanto al suministro eléctrico, y ahí hay dos cosas. Uno es la cantidad de familias o de clientes que están afectados y lo segundo es las precauciones que hay que tener frente al manejo de cualquier elemento metálico en un escenario como este, porque muchas veces tocar una reja que está electrificada puede causar la muerte. Y eso la gente no lo tiene claro y no sabe cómo distinguir dónde hay peligro y dónde no.
1: Sí, eso es una realidad. Hasta ahora, como lo mencioné hace unos minutos atrás, no tenemos pérdidas de vidas en la región de Coquimbo, producto de este frente. Y eso esperamos que se mantenga hasta el final de la emergencia.
0: Delegado.
1: Ese es nuestro máximo desafío y esfuerzo. Eso por un lado. Y lo otro de los clientes que tú me preguntabas en torno a su situación de suministro eléctrico. Nosotros nos acostamos ayer, por decirlo de alguna forma, cuando terminamos nuestro COGRID a la 1:30 de la mañana, nuestro COGRID regional con 57.000 clientes sin suministro en la región de Coquimbo. Y el reporte que tuvimos a las 7 de la mañana es con 27.526 clientes sin suministro eléctrico. Significa que durante la noche se recuperaron 30.000 clientes
0: delegado,
1: que ahora tienen suministro eléctrico.
0: Delegado, ¿qué información tiene de eventual desplazamiento de autoridades del gobierno central a la región de Coquimbo? ¿Si ha recibido información de aquello? ¿Y si ha sabido algo de una eventual extensión de la suspensión de clases para el día lunes?
1: Bueno, por el primer punto, es algo que se está evaluando, visita del gobierno central. Acá hemos contado con autoridades, subsecretarios principalmente, que nos han acompañado. Hemos estado con el subsecretario de Servicios Sociales. Hemos estado también hace unos pocos minutos en el COVID con el subsecretario de Economía y Empresas de Menor Tamaño. Así también está aún en la región, está en Ovalle, de hecho, viendo el hospital. el subsecretario de redes asistenciales. También está muy activo recorriendo los distintos centros hospitalarios para ver cómo están funcionando en este momento. Y adicionalmente hemos tenido también el contacto permanente del ministro de Economía y Minería, el biministro. Uh-huh.

0: Daniel Mas, con quien hemos estado conversando minuto a minuto, adicionalmente a las conversaciones que me corresponden en mi rol como delegado presidencial, tanto con el presidente como con el ministro del Interior y con el subsecretario del Interior.
1: Bien, ya. Delegado. Le queremos agradecer este contacto a esta hora de la mañana, en horas complejas y además de mucho trabajo, tal como usted nos contaba anoche, la evaluación fue hasta tarde y hoy día, claro, el trabajo ha comenzado desde muy temprano. Así que muchísimas gracias y por supuesto vamos a seguir en contacto durante esta jornada.
2: Sí, delegado, antes que se vaya, ¿usted nos puede decir en qué lugar está particularmente y si está lloviendo a esta hora para que tengamos esa actualización de primera fuente?
0: Hoy está lloviendo en toda la región de Coquimbo, pero principalmente en Choapa y Limerí, con más intensidad.
2: Ya, ¿y usted está ahora dónde?
0: Yo estoy en las oficinas de Senapred, porque somos convocados al COGRIT y tenemos que, obviamente, acudir acá. Y bueno, ya terminando esta entrevista, me desplazo a
2: otro
0: punto de la región.
2: Le agradecemos la comunicación prontamente para que nos pueda seguir actualizando cuando se desplace. Muchas gracias, buen día.
0: Perfecto, 100% disponible.
2: Éxito. Muchas gracias, delegado. Gracias. 10 de la mañana con 22 minutos, Mati. Vamos a revisar esta imagen satelital que nos está avisando nuestro equipo, que nos permite proyectar las próximas horas, pensando en la región de Coquimbo, en la región de Atacama y también en la zona centro de nuestro país. Si le pedimos a nuestro equipo que despliegue en el costado derecho de la pantalla la opción lluvia, vamos a ver más claro cómo este sistema frontal se ha ido desplazando por el territorio nacional. Ahí está, esta mancha azul o en colores celestes representa el sistema frontal, pero cuando vemos el color verde o amarillo, vemos que se potencia. Sí. Por lo tanto, ahí se nota claramente que hay una mayor intensidad en el denominado norte chico de nuestro país y por eso el foco de atención y la entrevista que sosteníamos recién. Este fin de semana va a llover prácticamente todo el día, sábado y domingo, en la región de Coquimbo y sobre todo en el sur de la región de Atacama. Por eso las alertas, las evacuaciones preventivas y todo lo que señalaba la autoridad recién. ¿Qué debería pasar en nuestra capital? El color azul representa que tenemos encima nuestro un sistema frontal o un área de inestabilidad atmosférica. Por lo tanto, no nos extrañemos que luego de estos rayos de sol que estamos observando en algunas zonas del centro del país tengamos incluso algunas precipitaciones esporádicas a medida que avance el día de hoy y sobre todo el día de mañana. Y si le damos play a esta herramienta, nos vamos al costado inferior izquierdo de la pantalla, le damos play, vamos a ver cómo inicia un desplazamiento de tren de sistemas frontales, que es lo que decía la Mati Burgos al iniciar el programa, y nos vamos a dar cuenta, insisto, que este movimiento nos trae otros eventos meteorológicos que llegan también al norte chico del país, incluso al centro de Chile. De aquí más o menos, Mati, hasta el día jueves o viernes de la próxima semana vamos a seguir con una inestabilidad atmosférica y con precipitaciones que, como siempre decimos en el programa, de entrada y salida. Vamos a tener algunos pulsos, por ejemplo, el día martes en Santiago, también el miércoles, incluso el próximo viernes. Ya no tan intenso como el día de ayer.
1: El pulso más intenso fue el día de ayer.
2: Fue el día de ayer, pero vamos a seguir bajo un área de inestabilidad atmosférica en gran parte del país.
1: Exactamente, y vamos a revisar también lo que está ocurriendo en la región de Valparaíso, específicamente en el estero Marga Marga.
2: Así es.
1: Vamos a tomar contacto con Nicolás Donoso para conocer efectivamente cómo está la región de Valparaíso, cuáles han sido las afectaciones luego de las últimas horas de precipitaciones. ¿Cómo estás, Nicolás?
2: Hola, Nicolás.
3: Hola, Mati, José, ¿qué tal? Buen día. En alerta roja se mantiene desde la tarde de ayer, tarde-noche de ayer, la región de Valparaíso para poder obtener una mayor cantidad de recursos para poder ir de lleno a enfrentar los distintos puntos que afectan a parte de las 8 provincias de las 38 comunas de la región. Hay que decir que principalmente las complicaciones, de hecho, nosotros nos encontramos acá a la altura del estero Marga Marga, en la comuna de Viña del Mar, por el puente que da acceso al Hospital Gustavo Frique de la Ciudad Jardín. Nos encontramos acá porque, claro, prácticamente hace 12, 15, 16 horas más o menos se había derivado de una alerta SAE, pero preventiva, que obviamente el llamado que hacían desde Senapred era evitar transitar por tanto por los puentes de preferencia como también a los costados acá de este estero Marga Marga, porque el caudal se encontraba creciendo, seguía las precipitaciones de forma intermitente, pero de momento también llovía con bastante fuerza y eso ha ido disminuyendo durante la noche. ¿Por qué? Porque en parte, José, Mati, el pronóstico señalaba que iba a seguir lloviendo durante la madrugada, medianoche, pero yo les diría que ayer, al menos desde las 20 horas hasta lo que ha sido este momento, este horario, solamente han habido chubascos, se ha ido disminuyendo ya la precipitación. De hecho, vemos parte de algunos, se comienza a despejar los cielos. Se dice que durante la jornada van a seguir algunos chubascos débiles, pero también ya se pueden apreciar algunos rayos de sol, lo que da cuenta de que este primer sistema frontal, del tren de sistemas frontales que van a seguir afectando en particular a la región de Valparaíso, van cesando. Pero lo decíamos,

0: Han habido diversas emergencias, situaciones, las alertas SAE han sido más de 10, lo decíamos ayer, prácticamente había una simultaneidad de alertas SAE. Nosotros nos encontrábamos, por ejemplo, cerca de las 21 horas, yendo en dirección a Valparaíso por el COVID regional, el último de la jornada que iban a realizar, y ya nos llega una alerta SAE, que fue una de las últimas, en relación a evacuar sector de Laguna Verde por eventual inundación. Fue parte de la tónica que se dio durante la tarde, y eso lleva, por ejemplo, eso lo comunica el delegado presidencial de la región de Valparaíso, Manuel Millones, a que se decrete alerta roja en la a nivel regional, y luego de esto se va sectorizando también en algunas comunas más complejas por situaciones, sobre todo en esteros ante crecidas de ríos o caudales relevantes. De hecho, son 4 comunas, Mati, José, que se encuentran actualmente con alerta roja en particular y que generan la mayor preocupación en las autoridades. Son Limache, Quintero, Concón y Quillota. En otras situaciones hemos mantenido también la alerta, además de marejadas, durante esta jornada. El aviso por parte de la Armada han llegado hasta ahora, lo decíamos ayer, de 5 metros fácilmente, o 4 o 5 metros, y el caso también de las ráfagas de viento. En estos momentos no son rachas tan fuertes, pero a la jornada de ayer casi llegaban a los 90 kilómetros por hora. En precipitación también lo mencionábamos, prácticamente y con facilidad se ha superado los 120 milímetros. Hay sectores que de hecho acumulan cerca de 170, eso va variando de acuerdo al sector, pero se ha cumplido prácticamente con el pronóstico, y pese a lo que señalábamos, a pesar de que durante la madrugada no terminó cayendo más agua, que era lo que se podía ir señalando. Han sido parte de las emergencias específicas también, por ejemplo, la aparición de un socavón entre el sector de Maitencillo, esto entre Puchuncaví y Zapallar. Se mantuvo, de hecho, suspendido el tránsito durante la noche por los trabajos del Ministerio de Obras Públicas. Hablábamos de socavones, bueno, la situación del 2023 que afectó a ese sector de Cochoa, el límite de Reñaca con Concón, en Avenida Borgoño, que tiene edificios como el Mirabar, el Santorini, también el Candisqui, y los colectores se nos iba ratificando conforme hemos ido consultando que han funcionado de buena forma. Esa inversión que realizó el Ministerio de Obras Públicas en trabajo con el Serna Geomil, la Dirección de Obras Hidráulicas, ha resistido de buena forma, por tanto no ha habido mayores complicaciones como se temía, si es que seguía precipitando.
1: Nico, pero lamentablemente la tarde, noche de ayer, informábamos de la muerte de 3 personas en una casa en Viña del Mar. Fue la intoxicación a raíz del uso de un generador. ¿Qué es lo que se ha sabido hasta esta hora? Esto correspondía a un alojamiento público, era una pensión, un bed and breakfast. Cuéntanos qué es lo que se sabe de esa tragedia que afectó ayer y que es parte de los 4 fallecidos que se reportan hasta esta hora, luego de este frente que está afectando ya desde hace 3 días en nuestro país.
0: Sí, Mati, bien lo decías tú, son 4 fallecidos, de hecho 3 en el sector de Recreo. En un primer momento se nos había señalado al interior de esta vivienda que funcionaba como una especie de pensión en el sector de Recreo, en la comuna de Viña del Mar. Se hablaba de intoxicación debido al uso de un generador que era de ozono, altamente peligroso ese compuesto también para su inhalación, y luego se ha ido modificando conforme también ha ido trabajando no solamente el cuerpo de bomberos, sino que también el personal de la Brigada de Homicidios de la PDI. Ellos terminan señalando que estas 3 personas terminan falleciendo por inhalación de monóxido de carbono. Sí. Y eso se debe a lo que suele suceder, lamentablemente, en otras situaciones, por la manipulación, bien digo, de estos aparatos, que es derechamente por mala ventilación de un calefón que se encontraba en uno de los baños al interior de esta pensión y que finalmente termina con la vida de estas 3 personas. De hecho, vamos a pasar a escuchar mayores antecedentes, tanto por parte del Cuerpo de Bomberos de la comuna de Viña del Mar, como también del jefe de la Brigada de Homicidios, el subprefecto Rodrigo Gallardo, acá en la región de Valparaíso. Pasamos a escuchar lo que dijeron ambas autoridades en relación a esta emergencia donde perdieron la vida 3 personas.
2: El carabinero de la tenencia Recreo solicitó apoyo a personal de bomberos para ingresar a una estructura donde al parecer habían personas y desconocían su estado. Al momento del ingreso de bomberos se constató que habían 3 personas fallecidas al interior, 2 mujeres y un varón.
3: Las personas no tenían lesiones a priori, las terceras personas, y su causa de muerte estaría en correspondencia con la intoxicación por monóxido de carbono. Esto también fue corroborado a través de las pericias del Laboratorio de Criminalística a nivel central, donde se efectuaron diversas pericias, las cuales arrojaron que una de las víctimas, específicamente en una dependencia del baño, había un calefón, el cual generaba una combustión y provocaba esta emanación de gases de monóxido de carbono, y los cuales no tenían una ventilación.
0: Bien, ahí Mati.

0: pose de los mayores antecedentes respecto a esta situación. Creo que, claro, cuentan también como parte del balance que se ha realizado, Nico, por parte de las autoridades, pese a no terminar perdiendo la vida, de alguna forma, a raíz del sistema frontal. ¿Sí, José?
1: Sí, dos puntos sobre la región de Valparaíso. 3 personas fallecidas, entonces, por inhalación de monóxido de carbono en el sector de Recreo Viña del Mar. El cuarto fallecido, que corresponde a la región de Valparaíso, se registró en la comuna de San Felipe, ¿verdad? Eso por una parte. Y lo otro, nos llega información de un socavón que se habría generado en el sector de Zapallar, también en la región de Valparaíso.
0: Sí, sí, José. De hecho, el cuarto fallecido corresponde a la comuna de Santa María, un hombre que terminó falleciendo luego de ser arrastrado por el estero porque intenta cruzar un puente que se encontraba en el sector en una motocicleta. Y a partir de ahí entonces se suma, de hecho, a este balance que han hecho las autoridades. Eso es la comuna de Santa María. Y respecto a este socavón, claro, de hecho, es un socavón que se produce en el sector de Maitencillo y que mantuvo el corte de tránsito. De hecho, es una información que vamos a ir corroborando durante la jornada entre las comunas de Puchuncaví y también lo sucedió con las comunas de Zapallar. Eso respecto a esa situación en particular y también, obviamente, en la región de Valparaíso hemos visto caída de árboles acá en la comuna de Viña del Mar. Ayer nosotros nos encontrábamos, de hecho, Mati y José, con un bombero luego del Cobri Regional que nos comentaba que en las últimas horas en la comuna de Casablanca habían caído solamente en esa comuna más de 40 árboles que habían tenido que hacer retiro como parte del trabajo del cuerpo de bomberos. Esa situación también se ha repetido, lo decíamos, en otras comunas de la región, principalmente en Cerros, pero ya ahora comienza, ustedes lo pueden ver a través de las imágenes de Juan Estay en cámara, a despejar. Al parecer uno de los sistemas frontales, de ese tren de sistemas frontales, ya ha ido cesando, sin perjuicio de que pueden haber caído algunos chubascos durante la jornada, pero se vienen también otros sistemas frontales, lo decían ustedes a lo largo de la transmisión, probablemente lunes, martes, también martes, miércoles. Bueno, eso se puede ir modificando, pero al menos sí aparece en la dirección meteorológica este aviso de nuevos sistemas frontales y eso no ha cambiado, al menos en las últimas horas.
2: Así es. Hoy y mañana tenemos esta ventana meteorológica de la que se habla, pero ya el lunes comienzan nuevamente las precipitaciones, 18 milímetros se esperan el lunes para la región. El martes, eso sí, sería el pic de, por lo menos, el sistema que se viene, porque hay pronosticados 49 milímetros para el día martes. Por lo tanto, la alerta se mantiene. Y te quería preguntar por lo que ha ocurrido en Reñaca, porque teníamos especial preocupación por los edificios que estaban en el sector de Reñaca.
1: Reñaca Alto, sí.
2: Claro. El edificio Kandinsky y varios aledaños que tuvieron esos socavones y que en esta alerta meteorológica y en este sistema han respondido de manera positiva, incluso están habitados, entiendo.
0: Sí, Mati, de hecho, eso les comentaba a lo largo del despacho, ha sorprendido porque generaba especial preocupación. De hecho, lo comentaba el delegado luego del primer día del sistema frontal el jueves, decía, hemos aguantado bien, pero sí sigue precipitando conforme avanzan las horas con mayor efecto, eventualmente podría generar, valga la redundancia, algún tipo de daño o efecto en los colectores, pero cada vez que le hemos ido consultando a las autoridades, lo que se ha podido corroborar en terreno es que los dos colectores que se encuentran allí, esta inversión de más de 4.000 millones de pesos que se realizó a raíz de los socavones en 2023, y de que también se vieron dañados en las precipitaciones de años anteriores, ha surtido efecto, porque lo que se nos ha dicho es que se ha controlado de buena forma la situación en ese sector, más allá de algún remolino que mostrábamos hace algún días atrás que se producía en el campo dunar, no se ha generado mayor daño, y también nos señalan que hay punto permanente allí, tanto por parte del Ministerio de Obras Públicas, la Dirección de Obras Hidráulicas, lo propio con el trabajo del Serna Geomín, y allí el MOP se ha mantenido en terreno y nos han señalado que actualmente aquello no ha sufrido algún perjuicio, algún tipo de daño. Por tanto, los quienes viven en los edificios Santorini, Kandinsky y Miramar, de momento se han mostrado tranquilos por la situación, por cómo han funcionado ambos colectores de aguas lluvias.
1: Oye, Nico, también sobre lo que hablamos el día de ayer, de que varias de las comunas que componen el borde costero de la región habían tomado la medida preventiva de cerrar los bordes costeros. ¿Aquello se mantiene para el día de hoy?
0: Sí, se ha mantenido, José, todo lo que respecta, por ejemplo, a la Avenida Perú, también en el tránsito entre las comunas de Concón y el límite con Reñaca, porque habían registro, de hecho, en redes sociales de personas que igualmente irresponsables se habían acercado derechamente a tomar algún tipo de fotografía, sí, algún tipo de vivienda con olas, Mati, José, que lo decíamos, prácticamente llegaban a los 5 metros y que aún no cesan. Esas olas se van a mantener al menos en pleamar pasado el mediodía, donde así podríamos tener olas también de gran magnitud.
1: Claro, pleamar, el momento de

0: marea más alta, que se ha mantenido el horario de 11 de la mañana a 1 de la tarde y de 11 de la noche a 1 de la mañana, para que se hagan una idea que son los horarios más peligrosos, y el aviso de marejadas anormales que al menos se mantiene vigente hasta el día de hoy. Veremos si se actualiza de parte de la Armada. Oye, Mati y Nico Donoso, estamos en una transmisión multiplataforma, tenemos una invitación a toda la audiencia en el WhatsApp de nuestro canal, si nos quieren enviar información, videos, imágenes, contarnos cómo se está viviendo este evento en diferentes regiones. El teléfono es el +569 7951 9945, lo destacamos en el titular. Iniciamos desde ya la comunicación y los vamos leyendo en vivo, Mati.
1: Así es. Bueno, Nico, muchísimas gracias por todo este contacto. A esta hora de la tarde, o sea, a esta hora ya de la mañana, vemos el cielo absolutamente azul, lo que hace, claro, dar mejor ánimo para las personas, para que se puedan secar algunas de las cosas que han resultado ahí dañadas, que también pueda drenar los cauces, porque se viene, como veíamos, otro sistema. Y hasta el momento ha respondido también la red de distribución eléctrica. Hay en estos momentos no hay grandes alertas de personas que hayan perdido la electricidad. También el agua potable se mantiene bastante transparente, no así en otros sectores que vamos a pasar a revisar. Así que, bueno, despedimos entonces con esa imagen tuya. Esta, la que estamos mostrando en pantalla, son las últimas que habíamos visto de la tarde de ayer. Contarles además, a través tuyo, Nico, que estamos transmitiendo a través de todas nuestras plataformas, también a través de nuestro canal de YouTube. Así que para todos los que se incorporan a nuestra sintonía, que pueden seguirnos a través de las pantallas, pero también a través de las demás plataformas, YouTube, Instagram, Twitter, Facebook, todos los sistemas por los que nosotros habitualmente transmitimos y liberamos las transmisiones en situaciones especiales como esta.
0: Claro, Mati, tengo el detalle justamente de lo que tú decías, los clientes sin suministro eléctrico en la región de Valparaíso, porque el día de ayer, en Hoy es Noticia, conversamos con la ministra de Energía y nos decía que si analizábamos el total de nuestro país, la región de Valparaíso era la más afectada, seguida por la Araucanía. Bueno, ha disminuido un poco en comparación al día de ayer la cantidad de clientes sin suministro eléctrico en la región de Valparaíso, pero sigue concentrando un alto porcentaje toda la zona que comprende, por ejemplo, la comuna de Quilpué, con 24.380 clientes sin suministro eléctrico, Quillota también con una gran cantidad de clientes sin luz, pero la buena noticia, entre comillas, es que ha ido bajando la cifra respecto al día de ayer. Y claro, como tú también lo señalabas, el hecho que salga un poco de sol en la ciudad de Viña del Mar alegra los corazones, como se diría coloquialmente, versus lo que había pasado jornadas anteriores, pero no confiarse porque es solo una ventana meteorológica. Y claramente esta ventana permite que el estero Marga Marga, en la imagen en directo que nos mostraba Nico Donoso, tenga una mejor cara respecto al día de ayer, donde estaba bien alto el caudal del Marga Marga.
1: Así es.
0: 10:39. Vamos a seguir avanzando.
1: Vamos a seguir avanzando y hay un llamado de Aguas del Valle de Coquimbo, que está alertando frente al aumento de turbiedad en los ríos de la región de Coquimbo. Y a través de un comunicado que nos han hecho llegar, señalan que debido a las intensas precipitaciones se han activado los planes de contingencia y se opera con fuentes de respaldo en varias comunas, producto de este aumento significativo de la turbiedad en ríos y quebradas. Se han detenido las captaciones superficiales y se están activando las fuentes de respaldo. Por lo tanto, el llamado que se hace desde Aguas del Valle es a utilizar el agua lo más acotadamente posible para poder cuidar el suministro hasta el total restablecimiento.
0: Claro que sí. Agregamos otra información de corte ciudadano y también preventivo que viene desde Senapred, que se ha solicitado evacuar sectores de Villa Prat en la localidad El Tránsito y El Retamo en Valle del Carmen. Esto en la comuna de Alto del Carmen, que corresponde a la región de Atacama. Se ha llamado entonces a evacuar sectores Villa Prat en la localidad del Tránsito y El Retamo en la comuna de Alto del Carmen.
1: Muy bien, son las 10 de la mañana con 40 minutos. Vamos a hacer un alto en esta transmisión especial de CNN Chile, en que, les reiteramos, estamos a través de todas nuestras plataformas, también además de la pantalla, a través de nuestro canal de YouTube, Señal Liberada, y vamos a seguir luego de esta breve pausa con más informaciones, con más contactos y también con información práctica para poder

con lluvia se hace todo muchísimo más complejo y más peligroso. Así que al regreso de esta pausa vamos a conversar con Paulina Vergara, ella es directora ejecutiva del Programa de Reducción de Riesgos de la Universidad de Chile.

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7: Estamos de regreso en esta transmisión especial de TNN Chile en esta jornada de precipitaciones en este sistema frontal que está afectando nuestro país desde el norte hasta la región aproximadamente del Biobío, y a esta hora estamos junto a José Miguel Mardones transmitiendo, y como les contábamos antes de irnos a comerciales, queremos tomar contacto a esta hora de la mañana con Paulina Vergara. Ella es directora ejecutiva del Programa de Reducción de Riesgos y Desastres de la Universidad de Chile. Paulina, muchísimas gracias por este contacto muy oportuno y muy práctico a esta hora de la mañana. Muy buenos días.
8: Buen día, Paulina.
9: Buenos días, muchas gracias por la invitación.
7: Paulina, lo primero que te quiero preguntar es cómo has visto y cuál es el diagnóstico que haces de la respuesta que ha tenido la infraestructura pública en el país luego de las precipitaciones que llevamos hasta el minuto, fruto de este primero de este tren de sistemas frontales.
9: Bueno, estos días han sido situaciones muy críticas en distintos territorios. Hay que decir que llevamos varios frentes de mal tiempo desde hace varios días, que han comenzado primero en el sur del país y que se han ido desplazando hacia el norte. Por lo tanto, esta respuesta ha sido distinta dependiendo del evento. Podemos ver que aquellas comunidades que han estado muy preparadas, como el caso de Pudahuel o Maipú, que han tenido eventos anteriores que han sido muy críticos, lo han resistido bastante bien y han dado resultados

0: estrategias que tenían preparándose desde hace varios años, hay que decirlo. En general, el sistema ha funcionado bien, pero también ha mostrado sus grietas, es decir, aquellas comunidades o municipios que no habían podido prepararse o que, también hay que decirlo, sufrieron eventos que no son recurrentes, como el caso de las marejadas en Penco, que estamos llamando meteo-tsunami en este minuto. Sí. Pudimos ver distintos tipos de resultado hasta ahora. También recalcar que estamos en medio de los frentes y por lo tanto no podemos hacer un balance definitivo.
1: Paulina,
0: hasta ahora sí.
1: Y en ese sentido, ¿reconoces un foco más focalizado en la prevención desde la vereda de la autoridad? ¿Has visto eso? ¿Lo identificas?
0: Sí, totalmente. O sea, nosotros como país tenemos un Sistema Nacional de Reducción de Riesgo de Desastre que funciona desde hace varios años, desde 2015, donde se reúne todo el Estado y por lo tanto han podido tomar medidas de mitigación y también preventiva. Y eso lo estamos viendo que funciona. Pero también hay que decir que este tipo de medidas llevan algunos años y que son más bien del Sistema Nacional. Donde estamos viendo desigualdades en el sistema subnacional, o sea, en las regiones y en los municipios. No por voluntad, muchas veces, ojo con eso, nuestro sistema municipal es extremadamente desigual y por lo tanto las capacidades que tiene cada municipio son muy distintas unas de otras.
2: Ahora, el sistema de emergencia SENAPRED comparado con lo que era la UNEMI, ¿cómo has visto la respuesta? ¿Ha salido fortalecido? ¿Cuál es la evaluación que tienes?
0: Bueno, SENAPRED ha mostrado también esta capacidad estatal. Debo destacar que la capacidad estatal chilena no se hace solamente desde los organismos públicos. Es un sistema nacional donde también hay privados, estamos la academia participando desde hace muchísimos años históricamente y las organizaciones de la sociedad civil. Por lo tanto, SENAPRED tiene un rol como rector, pero también estamos viendo los distintos tipos de responsabilidad y cómo los compromisos con este tema han ido dando frutos o no. En este sentido, también no olvidar que, por ejemplo, en nuestro sistema eléctrico, nuestro sistema de agua potable es mayoritariamente privado. Y esos privados también han ido generando su capacidad y también viendo, a partir de otros desastres que hemos tenido anteriormente, cómo ir respondiendo ante emergencia.
1: ¿Paulina?
0: Creo, sí.
1: Sí, no, por favor, termina la idea. Termina la idea.
0: Sí, no. Creo que también vamos a ir viendo los límites de esta capacidad estatal a lo largo de estos días, porque también, como insisto, es un frente de mucho tiempo y por lo tanto, si bien hasta ahora hemos podido ver respuestas en la emergencia, si esto se mantiene, probablemente también va a ir mostrando los límites en alguna zona. Nos tiene bastante preocupados la situación del norte, que es además una zona donde las lluvias no son recurrentes.
1: Claro, eso justamente yo te quería preguntar y quiero poner el foco en dos cosas que tú decías anteriormente, en lo desigual que es la distribución de recursos cuando hablamos de la vereda municipal. Sabemos, por ejemplo, que comunas como Lo Espejo, y lo reporteamos el día de ayer, año a año, evento tras evento, sufren anegaciones, lo vimos el día de ayer en varios de los barrios que componen dicho territorio, incluso también en la comuna de Pedro Aguirre Cerda, vimos lo que casi pasa en el canal Santa Marta en Maipú, o Penco, que ya fue golpeado en el verano pasado por los incendios forestales y ahora con el meteo tsunami. Por una parte, la desigualdad territorial. Por otro lado, la academia. ¿La autoridad escucha lo suficiente a la academia? ¿Se toman decisiones en conjunto? ¿Escuchan, por ejemplo, los planteamientos que ustedes pueden llegar a hacer ante diferentes escenarios? Y ahí hablo, por ejemplo, de planificación territorial, cuando hablamos de los riesgos a los que está expuesto, por ejemplo, el norte chico de nuestro país.
0: Sí, totalmente. Hay un nivel que requiere mejor planificación territorial, en eso tenemos un gran consenso y de ahí también que tengamos esta desigualdad. El problema de nuestra capacidad institucional aquí es que la ley se pensó sobre todo en términos nacionales y se le dio muy pocos recursos y muy poco fortalecimiento de capacidades a nivel municipal. Por lo tanto, por mucha voluntad que tengan a nivel subnacional, lo cierto es que la ley no es tan clara en esto y, como sabemos, el Estado solo hace lo que la ley le dice que tiene que hacer. Y acá también hay varios temas andando, porque hay algunos municipios que además ya se vieron afectados por otros desastres y eso no tenemos que olvidarlo. O sea, la región de Valparaíso ya se ha visto afectada por varios incendios y por otro tipo de eventos en los últimos años.

0: la región del Biobío sufrió, como Ñuble, grandes incendios este verano y, por ejemplo, el gobierno ha determinado que el 2% del presupuesto debe dirigirse a esta emergencia, pero, como dijo el gobernador regional del Biobío, ese 2% ya se gastó. Por lo tanto, hoy día tenemos una presión en el nivel estatal que es bastante grande y cada desastre eso es lo que muestra. Muestra una capacidad estatal y muestra también cuáles son los ámbitos donde no hemos podido ir avanzando.
1: Bueno, y en eso el caso es importante de los espejos, lo que tú decías en el tema municipal, por ejemplo, y a propósito del riesgo que veían los alcaldes en disminuir el presupuesto municipal a propósito de lo que se está discutiendo en el Congreso, hay municipios que tienen recursos, como el municipio, por ejemplo, de Lo Barnechea, pero el municipio de Lo Barnechea señalaba que, por ejemplo, ellos suplen muchas veces tareas que tiene que hacer el Ministerio de la Vivienda en el despeje de cauces, de caminos, cosas que están ayudando a la autoridad central, pero que si disminuyen los recursos, eso no lo van a poder hacer y es una carga adicional para el sistema central que muchas veces no tiene la agilidad para llegar a esos puntos.
0: Totalmente. Y en general tendemos a pensar en municipios que son urbanos, pero la realidad de los municipios semirurales o rurales es muy distinta. Y de nuevo, hay municipios además que conocen su territorio, que trabajan con comunidades, que pueden hacer alianzas con organizaciones sociales, incluso con privados. Pero a veces pasan eventos en ese territorio que no dependen de ese municipio. Sin ir más lejos, el municipio de Maipú, como el municipio de Pudahuel, siempre se ven afectados por ejemplo, estos vertederos clandestinos que están en otros lados, pero que por el cauce de los ríos vienen a desembocar acá, ¿no? Por lo tanto, a generar ese tipo de problemas en otro territorio geográfico. Pero también, como decía, el mundo rural y semirural es muy distinto y además tienen capacidades que son muy limitadas porque sus presupuestos municipales, pero también sus equipos son pequeños. O sea, tenemos, por ejemplo, una ley de cambio climático que es muy importante y que ordena a los municipios hacer acciones climáticas. Pero esa institucionalidad trabaja en paralelo y tiene muy pocas conexiones con la institucionalidad de reducción de riesgo de desastre. Y, sin embargo, a nivel municipal, es una sola persona que muchas veces en ese municipio tiene que hacer frente a todo. Por eso, cuando se pensó esta ley, el que no se haya pensado en el nivel municipal con más decisión también genera algunos problemas que estamos viendo hoy día.
2: Obvio.
0: Pero no hay que olvidar también que este evento está siendo un evento histórico y por lo tanto también estamos viendo cómo está impactando fuertemente el cambio climático en nuestro país y por lo tanto esto debe la institucionalidad climática por un lado y la de desastres por otro, cada vez está mostrando lo que como academia venimos diciendo hace años y es que hay que armonizar la institucionalidad y hacerla funcionar sistémicamente.
1: ¿Y los planes en lo vienen recogiendo, Paulina?
0: El rector lo ha hecho.
1: Eso te iba a preguntar si lo vienen recogiendo, porque eso que tú nos hablas es fundamental y muchas veces desde distintas perspectivas y visiones no se reconoce este cambio, pero ahora se ve que es evidente, las autoridades lo señalan también.
0: Sí. De nuevo, también la capacidad estatal en este tipo de temas depende mucho de la capacidad del nivel que estamos hablando. Entonces, a nivel regional, hay regiones que han hecho planes, a nivel subnacional, los municipios los han hecho, pero no todos. Pero de nuevo, podemos culpar a esos municipios que no tienen recursos, ni humanos, ni técnicos, ni

0: visto las grietas o baches o limitaciones, si queremos llamarlo de otra manera, de las decisiones que se han tomado en cada uno de los gobiernos, y nuestra institucionalidad ante desastre es de larga data, es de las primeras
1: Paulina,
0: cosas que hicimos ganando independencia en Chile.
1: y nosotros te agradecemos esta conversación porque nos saca más allá de la contingencia, que por
0: Claro.
1: supuesto también la estamos mirando, la estamos reporteando, pero queremos entender qué está de fondo y cómo un evento de estas características nos pone a prueba nuestra institucionalidad, nuestras leyes. Tú hablabas, por ejemplo, de la ley de cambio climático, pero de lo importante que es que una legislación esa u otra abarque la diversidad de territorios que componen nuestro país. Por una parte, municipios con menos plata, digámoslo, en una región como la metropolitana tenemos de todo, municipios rurales, semirurales, comunas costeras, estamos al debe también en una ley de costa, con un borde costero súper explotado, además de la erosión, con presión inmobiliaria que ha levantado, Mati, proyectos en zonas de riesgo. Hoy día los socavones de Cochoa están respondiendo porque se invirtió en colectores, pero no nos olvidemos lo que pasó hace 3 años, Paulina.
0: Totalmente. Por eso decía que si bien SENAPRED es el organismo rector, también hay una labor del sector privado, de las organizaciones de la sociedad civil, de las comunidades y de la academia. Yo diría que desde la academia chilena hemos insistido muchísimo, sobre todo desde la Universidad de Chile, en distintos ámbitos, en temas climáticos, en temas de riesgo de desastre, en temas de reconstrucción, que es lo que va a venir cuando termine este frente, ¿no? ¿Cuántos damnificados vamos a tener? Todavía no lo sabemos porque no ha terminado y probablemente viene otro frente el martes. Entonces, ahora lo más urgente e importante es prepararse, que las comunidades sepan que tienen que hacer caso a lo que las autoridades locales y sobre todo SENAPRED les diga a las alertas del SAE y después vamos a ir recuperándonos y en el proceso de reconstrucción. Pero
2: Paulina,
0: en esto, ¿sí?
2: sí, te quería preguntar también. El tema del cambio climático, si se está recogiendo con la debida seriedad que lo requiere, porque ahora estamos viendo este fenómeno del Niño, pero estamos viendo no solamente aquí en Chile, sino que a nivel global, que los eventos extremos están siendo cada vez más recurrentes. Esta cantidad, por ejemplo, de precipitaciones en un periodo muy corto de tiempo, lo estamos viendo acá, estamos viendo un símil en lo que está ocurriendo en México en este mismo instante, estamos viendo el calor, la ola de calor, ya varias olas de calor que están viviendo en Europa. Y este es un sistema de este niño extremo que tenemos en el país que se va a extender con precipitaciones hasta la primavera, pero que luego va a traer aumento de temperatura, eso trae otros riesgos.

0: sistema debería pensar en eventos más recurrentes como este. ¿Se está pensando y se están tomando medidas de mitigación? Sí. Hemos estado monitoreando, por ejemplo, de nuevo lo que pasa en Santiago en el canal Santa Marta, pero hay que decir también que muchas zonas del borde costero que fueron afectadas por el tsunami 2010 hoy día no tienen la exposición que tenían en esa época frente a grandes mansiones de personas damnificadas, comunidades damnificadas, de personas que han fallecido, que se han visto afectadas muy intensamente. Podemos ver que a pesar de lo intenso que ha sido este frente hasta ahora, que estamos recién a sábado y que vienen otros días de enfrentar este frente, este evento, hemos mostrado que tenemos una capacidad, insisto en eso, que ha sido capaz de construirse, porque tenemos un sistema democrático que es capaz de dialogar entre academia y distintos sectores políticos, porque tenemos un sector además público que trabaja muy bien con el sector privado y con el sector de la sociedad civil. Por ejemplo, SENAPRED es quien compra, lo voy a decir muy familiarmente para que lo entienda la opinión pública, es quien compra las viviendas de emergencia y lo hace en alianza con Techo para Chile. Entonces, cuando vemos este tipo de alianza, vemos también que podemos responder rápido cuando ocurre este evento y que a veces nuestras capacidades se van a ver desafiadas, como está pasando en este momento, pero eso no significa que no sepamos responder. Ahora, también eso no significa que sepamos responder a todo y por lo tanto este trabajo mancomunado que llevamos y de nuevo destacar el trabajo de la plataforma en eso es muy importante por lo mismo. Tenemos muchos escenarios cambiantes y también no hay que olvidar que ha cambiado nuestra población. Hoy día el tema de discapacidad y tema, por ejemplo, de movilidad reducida no es un tema minoritario. A medida que nuestra población va envejeciendo, sobre todo en los sectores rurales y que además esa población es más femenina y además vive sola, las maneras en que enfrentamos este tipo de eventos tienen que ser distintos y son otros sectores que tienen que tomar más protagonismo, por ejemplo, SENADE, el Ministerio de Desarrollo Social y Familia en general, el Ministerio de Agricultura, o sea, por eso es tan importante trabajar con distintos actores para este tema, claro. Porque Paulina, tenemos que verlo de manera multidimensional.
1: Y sí, desde el tema más doméstico, porque también hemos tenido emergencias que han sido dramáticas, como la que ocurrió en Viña del Mar, con esta máquina de ozono que finalmente terminó con la vida de 3 personas por intoxicación por monóxido de carbono. ¿Qué es lo que la gente debe evitar en emergencias como esta, pensando en eso, pensando en temas de electrificación de rejas, electrificación de cables? ¿Cuáles son las principales alertas que tienen que tener y prevención que tener la gente al manipular cosas bien domésticas?
0: Bueno, en realidad aquí es muy complicado dar una sola instrucción porque la recomendación principal cuando hay eventos de este tipo es que no se desplace la gente a menos que sea absolutamente necesario. Ahora, si su casa se ve afectada, debe llamar a los equipos de emergencia en caso de, por ejemplo, si ya no se puede vivir dentro porque hubo muchas filtraciones, la casa se mojó, en palabras muy sencillas, entonces probablemente necesita un albergue. Si es así, debe llamar a la autoridad. Si no es el caso del albergue, también siempre decimos que hay que activar las redes de apoyo. Si estamos hablando de personas que son solas y que pueden trasladarse de hogar, es lo que deben hacer ahora si su hogar se vio afectado. Lo que no deben hacer las personas en este momento es arreglar cosas que no saben manejar, por ejemplo, el sistema eléctrico.
2: Por ejemplo, un portón eléctrico, ejemplo, lo decía la Mati hace un rato.
0: Sí, también.
2: Que está la intemperie, sí, que puede estar mojado, si es que no está con las

0: entrevista.
1: Así es, muy interesante. Muy Paulina Vergara, directora ejecutiva del Programa de Reducción de Riesgo de la Universidad de Chile, muchísimas gracias por conversar con nosotros, por darnos todas estas aristas que hay que mirar en situaciones como esta, que las vamos a tener repetidamente. Así que tengas un buen día y, por supuesto, seguimos en contacto. Muchas gracias.
0: Que tengas un buen día. Muchas gracias, Paulina.
2: Muchas gracias por la invitación.
0: Chao. 11 de la mañana con 6 minutos. Chao, chao. Mati, miremos imagen en directo desde el centro de nuestra capital. Ahí está la Plaza Baquedano.
1: Sol radiante
0: a esta hora que estamos, bajo nubosidad parcial y 12,5 grados. Esa es la temperatura actual, con un 63% de humedad. Y nos vamos rápidamente a toda la conurbación entre Las Condes y Providencia. Ahí vemos entonces un flujo normal para un día sábado de autos y también la misma temperatura en esa zona de nuestra capital. Ñuñoa, a esta hora también, lo vamos a revisar en la imagen en directo, cuando son las 11 de la mañana con 7 minutos. Y también Viña del Mar.
1: Y Viña del Mar, sí.
0: También salió el sol en Viña del Mar.
1: Sí, este es el espacio que hay para secar cosas, para que podamos ir a comprar, para que precisamente también se puedan los caudales, los cauces ir drenando, porque ha caído muchísima agua y es precipitaciones que sin duda van a afectar el agro en nuestro país, José. Las cosechas, todo el sembrado que está teniendo en estos momentos el país.
3: Frontal, el que ya anticipa daños.
4: El principal daño para los cultivos tradicionales es que el agua que se mantiene en los sectores sembrados se mantenga por mucho tiempo y no evacúe de forma rápida. Si esto no sucede, lo más probable es que se puede deteriorar parte de las siembras de trigo, avena. El otro sector que podríamos ver afectado es un sector hortícola.
3: Son cultivos que generalmente sufren afectaciones y que suben sus precios en esta época del año. Ya han caído hasta 150 milímetros dependiendo de cada región. Y según los expertos, los daños recién se comenzarán a ver a finales de agosto o septiembre.
5: Ahora vienen 48 horas muy difíciles, ¿no? Porque el agua empieza a escurrir más rápido. En un principio los suelos estaban muy secos, ese suelo absorbió esta cantidad de agua, pero una vez que se satura el suelo, el agua empieza a escurrir con mucho mayor velocidad y podemos tener desbordes de canales, de esteros.
3: Así el avance del fenómeno para este fin de semana será definitorio para la infraestructura agrícola.
6: Los daños que tenemos hoy día en el sector agrícola, vinculados fundamentalmente en el sector rural, es que tenemos una cantidad importante de puntos sin energía eléctrica. Y producto de las rachas de viento de cerca de 90 kilómetros por hora, sin duda que nuestros usuarios que trabajan en el campo y que trabajan también en el invernadero, se le haya volado su invernadero. Estamos haciendo un diagnóstico, un catastro.
7: Actualmente se está levantando información preliminar en coordinación con los servicios del agro, como INDAP, y con los municipios, con el objeto de dimensionar

0: cortes de energía eléctrica, mucha afectación de la infraestructura vial, puentes, caminos rurales cortados, aislamiento y también muchos daños en las viviendas. Hay un prebalance hasta el día de hoy de que la infraestructura rural y la afectación a distintos sectores agrícolas es más o menos de 150 millones de dólares. Además, ¿no?, de lo que afecta esto a muchas familias de sectores rurales que sabemos que no tienen las infraestructuras que tienen las comunas rurales, ¿no? Eso es el lado medio vacío del vaso, Matilde y José Miguel. Pero tenemos que decir que no hay afectación en la producción de alimentos, en la producción agrícola. Hemos visto anegamientos puntuales, hemos visto afectación a campos en forma muy específica, muy puntuales, pero en términos generales no está en riesgo el abastecimiento de alimentos de los mercados mayoristas, de los mercados minoristas. Hemos visto sí que las ferias no han podido funcionar por un tema físico, ¿no es cierto? Mucha lluvia, etcétera.
1: Es importante lo que usted nos señala hasta ahora. Hasta el minuto, entonces, no hay afectación en la producción, no hay problemas que se puedan llegar a generar de eventuales desabastecimientos. Qué buena noticia nos entrega hasta ahora en CNN Chile. Pero me imagino que están mirando con mucha atención el pronóstico en el denominado Norte Chico de nuestro país. ¿Podría suceder algo allí desde la vereda agrícola? Hablo de la región de Coquimbo y la región de Atacama.
0: Sí, bueno, hemos estado en contacto con nuestros gremios de la Asociación Agrícola del Norte, María Inés Figares, la región de Coquimbo, también lo mismo en Atacama. Coquimbo es una de las regiones que más ha sufrido en Chile por la sequía. El año pasado perdimos un 40% de la superficie agrícola. Los 7 embalses que tiene la región de Coquimbo estaban prácticamente sin reservas de agua, ¿no? Entonces hemos visto en este frente de mal tiempo mucho daño en cortes de camino, hemos visto sí daño en algunos predios en particular, pero creo que en el largo plazo el efecto más brutal que puede tener Coquimbo es una sequía muy prolongada, que es como un terremoto silencioso que no mete bulla, ¿no? Estas precipitaciones que estamos viendo en la región de Coquimbo, en definitiva, hace que podamos recuperar los niveles de reservas de agua que prácticamente ya no teníamos en los más de 7 embalses que tiene la región de Coquimbo.
2: Que esa es la parte positiva, Antonio, y que nos imaginamos que eso se traduce también a todas las regiones del país, que se extiende en todas las regiones del país, porque teníamos déficit, la región metropolitana, teníamos 22 milímetros de precipitaciones hasta antes de este frente, y ya teníamos el decreto de restricción para el verano. Por lo tanto, ¿cuánto viene a aliviar la situación a nivel nacional también?
0: Por eso es muy paradójico lo que estoy diciendo, porque no quiero hablar de efectos positivos cuando hay gente que lo está pasando tan mal, ¿no? Pero estamos hablando de la producción agrícola. El daño más brutal que puede tener la producción de alimentos es que se siga prolongando la sequía. Algunos datos, Matilde. Estábamos con un 92% de menores reservas de nieve desde Coquimbo a Biobío de un año normal. Del 2016 a la fecha, hemos tenido el ciclo de sequía más grande en los últimos 1000 años. Entonces, estábamos también en una situación muy complicada desde el punto de vista de disponibilidad.

0: representa el 14% del PIB integrado de Chile. Es el motor de desarrollo de muchas regiones. Y de esos 13.500 millones de dólares, 10.000 millones de dólares son fruta seca, fresca y procesada. Y de esos 10.000 millones de dólares, 7.000 millones de dólares es fruta fresca. Y ahí tuvimos, ¿no es cierto?, una temporada muy difícil, dado que en la segunda temporada complicada de la cereza, que es la mitad de las exportaciones de la fruta fresca chilena. Y después nos encontramos con 61 conflictos bélicos, ¿no?, en el mundo, como bien dice el canciller. Y eso afecta a la logística, eso afecta, ¿no es cierto?, muchos mercados. Y para qué decir, el balde de agua frío, que fue la guerra del Golfo, donde hace que el precio de los combustibles suban brutalmente. Chile es un importador neto de petróleo y sus derivados, importamos más de 10 mil millones de dólares. Y eso afecta, ¿no?, también el precio de los fertilizantes. Y eso afecta también el precio del metanol, que es la materia prima para producir los agroquímicos. Entonces, hemos tenido una temporada muy complicada desde el punto de vista que hemos tenido aumentos de los costos de producción muy importantes, especialmente en los combustibles, en los fertilizantes, también, ¿no es cierto?, los agricultores del sur, que sembraron con costos muy altos y no sabemos cuál va a ser el precio cuando ellos cosechen. Entonces, hemos tenido una temporada complicada. Esta agricultura resiliente, ¿no?, que no deja de trabajar, el campo no para, digo yo en mis redes sociales siempre, para que tengamos producción de alimentos
1: Claro.
0: para Chile y el mundo. Pero el impacto económico, social que tiene la agricultura es muy grande. Y bueno, y veníamos de una sequía, ¿no es cierto?, muy grande.

0: El sistema frontal no ha terminado, se esperan todavía unos 20 a 30 milímetros hoy día y otros 20 o 30 milímetros mañana. Entonces, tal como se había pronosticado, este va a ser un sistema frontal de entre 140 y 200 milímetros, lo que es mucha agua para cuatro días en Santiago.
1: Lo estábamos viendo también, gobernador, que hay autos que están haciendo que retornen justamente a lo mejor turistas, personas que quieren ver la nieve. ¿Cuáles son las recomendaciones para esas personas? Porque estaban los funcionarios de Carabineros también ahí fiscalizando. Y por otro lado, ¿cuáles son los puntos críticos específicamente en la región metropolitana?
0: Mira, respecto del cajón, ya lo podrá explicar con propiedad el alcalde. La verdad que hasta ahora, hasta este momento, que son las 9 de la mañana, bueno, las 10 de la mañana, tenemos cerrado desde las vertientes hacia arriba, salvo para residentes. Ahora, es probable que, como se ha despejado el camino y ha bajado la lluvia, se pueda abrir, pero solamente hasta la zona del volcán. Todo lo que es Embalse del Yeso, Baños Morales, está completamente cerrado por razones de seguridad. Va a seguir nevando, no se han despejado las rutas, y además hemos tenido desprendimientos de roca muy importantes, sobre todo en la zona del Tinoco, que es un poco después de San Alfonso. Ahora, respecto al resto de la región metropolitana, te diría, el gran foco lo tuvimos en esta ocasión en la comuna de Talagante, donde aparte del campamento Ribera del Río, que tuvimos que evacuar junto con las otras autoridades, más de 2.000 personas que vivían en el lecho del río, algunos se quedaron, por supuesto, y hubo que rescatarlos anoche en un camión MOA a las 4 de la mañana. Pero bueno, en general la gente salió y está viviendo en un albergue municipal. También tuvimos la Villa Los Presidentes, que estuvo inundada. Alrededor de entre 7 y 10 viviendas tuvieron anegamiento por dentro de la casa, el resto solamente en los alrededores. Y ahí se estuvo trabajando hasta muy tarde con camiones de bomberos, con las motobombas que ha facilitado el gobierno de Santiago. Y el resto de la ciudad más bien fueron, oye, tenemos 14 calles todavía cerradas en Santiago, cerca de 34 intersecciones de semáforos que están con problemas. Se calcula alrededor de 30.000 clientes que todavía no tienen suministro eléctrico, que se está trabajando el suministro, pero en general, si tú dices, mira, llovieron más de 144 milímetros en dos días y algo, la ciudad ha resistido bastante bien y los costos y los problemas que hemos tenido han sido bastante menores en comparación a otro año, y yo creo que eso se debe a que hemos hecho inversiones, colectores de agua y lluvia, canales, limpieza preventiva, y que había un trabajo de los municipios y también de los ministerios muy significativo durante la emergencia.
1: ¿Usted tiene información sobre la suspensión de clases en la región metropolitana?
0: Mira, nosotros fuimos los primeros que pedimos la suspensión de clases el día miércoles, y yo agradezco al gobierno que haya aceptado esta proposición nuestra y la suspendiera para el día viernes. ¿Eh? ¿Por qué? Porque sabíamos que iba a llover mucho y tener muchos autos dando vueltas por la ciudad era complicado, y también se arriesgaba la salud e integridad de los niños. Ahora, respecto del lunes, yo te diría, veamos qué pasa el día de mañana. No me atrevería a aventurar, porque si efectivamente el clima se mantiene así y llueve muy poco, no habría ningún problema retomar las clases. Yo siempre prefiero que los alumnos estén en la sala de clases que en las casas. Ahora, si hay condiciones climáticas extremas, por supuesto que hay que revisar la medida, pero en principio, de acuerdo al pronóstico meteorológico, yo sé que a algunos niños no les va a gustar lo que voy a decir, pero habrá que volver a clase el día lunes.
1: Muchas gracias, gobernador. También vamos a conversar con el alcalde Roberto Pérez de San José de Maipo. Alcalde, ¿cuáles han sido los puntos críticos también dentro de esta zona y las recomendaciones también para las personas?
2: Mira, anoche estábamos bastante preocupados por toda el agua que cayó, entonces por lo mismo con Vialidad y la delegación tomamos la decisión de cerrar el camino desde Vertiente Ciclá, porque desde ahí no tenemos y manejamos los puntos críticos que tenemos. Hay mucho desplazamiento de rocas, por lo mismo el terreno está muy húmedo y preferimos asegurarnos. No es una medida muy popular, lo tenemos claro, pero preferimos la seguridad. Tenemos Vertiente, el Canelo, Manzano, Guayacán, Melocotón hacia arriba y todos los sectores de la cordillera alta, desde San Gabriel hacia arriba, todo con cortes de camino, y por lo menos está trabajando en realidad. Necesitamos tener la posibilidad de que los caminos estén despejados para el trabajo de emergencia. No se impidió el paso para nada de la locomoción colectiva ni tampoco de los vehículos de abastecimiento. Así que en eso estamos trabajando ahora.
1: Perfecto, alcalde. Bueno, parte también del balance, imagino que ustedes van a seguir recorriendo algunas zonas también de San José de Maipo. ¿Cómo lo van a hacer también? ¿Hay cortes de tránsito?
0: Mira, yo creo lo que corresponde ahora es que el municipio tome la decisión de abrir el camino de las vertientes, pero solamente hasta San Alfonso.
3: El Toyo, yo creo que va a ser...
0: Hasta el puente El Toyo, y Nosotros vamos a ir ahora hacia arriba para ver el trabajo que está haciendo Vialidad, a ver si alcanzamos, hasta dónde se ha despejado de alguna manera el camino. Y también quiero ver cómo financiamos esta bala de nieve a la comunidad de Baños Morales. Me gustaría ver cómo funciona operativamente. Pero vamos a ver hasta dónde

0: digamos, no podemos arriesgarnos porque efectivamente todavía el camino no está completamente despejado y está la gente de vialidad trabajando. Y vamos a estar acá, entiendo que el ministro del Interior viene también a la 1 de la tarde, así que vamos a volver para estar reunido con él también aquí en terreno.
1: Perfecto, muchas gracias, gobernador. Gracias, alcalde. Y parte entonces del balance, principalmente por la nieve, también los cortes de tránsito, Mati. No sé si tú tienes alguna duda, alguna pregunta para hacerle al alcalde o al gobernador, pero lo que ha dicho también, que ya viene en camino y que va a venir más tarde el ministro Claudio Alvarado, sí. Que lo veíamos ahí también en esa reunión en Senapred.
2: Sí, tenemos una pregunta para el gobernador, si lo tienes por ahí todavía.
3: ¿Sí? Que no se vaya.
2: Que no se vaya. Sí, que el presidente ha dado la instrucción y ha dado el permiso para ocupar este 2% adicional cada gobernación. Y queríamos preguntarle al gobernador a qué lo va a destinar si es que ya tiene los focos principales identificados.
1: Perfecto. Sobre el 2% que se ha dispuesto por parte del gobierno, sobre lo que ha anunciado también el presidente José Antonio Kast, este presupuesto para todo lo que está ocurriendo, ¿a qué lo va a destinar usted principalmente en la gobernación? ¿A los puntos críticos, por ejemplo?
0: Mira, la verdad es que este no es presupuesto adicional. Yo creo que la gente se ha llevado una mala idea de que aquí nos dieron más plata. La verdad es que no nos han dado más plata, es la misma plata que tenemos. Y nosotros hemos estado haciendo un trabajo de inversión tremendo. O sea, veíamos ahora en la reunión de emergencia aquí de San José de Maipo que casi todos los vehículos que tiene hoy día el municipio lo ha financiado el gobierno de Santiago. Camiones limpiafosa, camiones aljibe, maquinaria retroexcavadora, la pala de nieve que tenemos arriba, las camionetas de rescate de Socorro Andino, de Unirem. O sea, la verdad es que el gobierno de Santiago ha estado invirtiendo fuertemente, más de 40 mil millones de pesos, mucho más que el 2%. Estamos invirtiendo, no sé, un 15% del presupuesto en prevención. Y por ahora, te diría que en función de lo que hemos visto, salvo las obras que ya están en camino, por ejemplo, el trabajo que estamos realizando con el Ministerio de Obras Públicas y Vivienda para hacer el diseño y después la ejecución de los colectores de Gran Avenida, que es una inundación histórica en Santiago, no tenemos un requerimiento específico hoy día. Nosotros vamos a esperar, siempre se puede haber algo que ocurra, podemos tener, lamentablemente Chile es un país de desgracia, tenemos a veces temporales, terremotos, incendios, pero lo bueno es que en la menos de la región metropolitana, hemos tenido un plan sistemático de inversión en prevención. Solamente en bomberos hemos invertido 35 mil millones, en CONAF otros tantos. Entonces tú dices, mira, por lo menos en esta región creo que se nota, y si tú recorres las 52 comunas, va a ver que el equipamiento del gobierno de Santiago se ve en las calles. ¿Ah? Y en eso, ahí va pasando uno, que es precisamente la unidad de rescate financiada por el gobierno de Santiago. Así que por ahora eso no nos afecta a nosotros, probablemente a otras regiones que han sido más afectadas, probablemente
2: sí,
0: los beneficien.
2: No es presupuesto adicional, sino que lo que hablaba el presidente es que se ponían a disposición este 2% regional de emergencia de cada una
3: es
2: de las
3: eso es.
2: Claro, de los gobiernos. Ahí sí, me está escuchando el gobernador. Sí,
1: está escuchando el gobernador.
2: Sí, lo que había dicho el presidente no era que hubiera este 2% adicional, sino que se ponía a disposición estos recursos del 2% regional de emergencia que se autorizaba a los gobiernos regionales a utilizarlo. Esa era la pregunta, si se iba a utilizar de alguna manera en especial, porque nosotros sabemos que las regiones y las gobernaciones regionales tienen y están permanentemente haciendo uso de sus recursos, pero estaba hablando de este 2% de emergencia.
3: ¿O no lo necesitamos usar todavía en la capital?
0: Es que no lo tenemos. Oye, no lo tenemos presupuestado, entre otras cosas, porque no hemos tenido grandes problemas en la ciudad. Los problemas que tenemos son problemas estructurales que no se resuelven con 200 millones de pesos. Son miles de millones de pesos en inversiones de infraestructura. Y para eso estamos trabajando, como les decía, en una mesa de coordinación con el Servio, con el Ministerio de Obras Públicas, para hacer los colectores de agua lluvia que le faltan a Santiago. Ojo, que ya hemos construido como gobierno de Santiago colectores en Barón, Juras Reales, en Conchalí, en Juan Valdés, en Pudahuel, en Hugo Bravo, en Maipú. O sea, hemos estado invirtiendo y además el Estado invirtió en Santa Marta, invirtió en Santa Corina. Entonces yo diría que Santiago ha estado haciendo inversiones. No digo que estemos listos, para nada. Nos falta mucho todavía para hacerlo, pero son mega inversiones, no inversiones pequeñas que se puedan cubrir con el 2%.
3: Ya, queda claro ahí entonces, por ahora no se requiere usar ese 2% que está destinado, como decía la Mati, para emergencias, para situaciones puntuales, sin dejar de observar, por supuesto, todo el trabajo que se ha hecho.

0: invertir años atrás con los recursos que ya cuenta la gobernación regional. Hay que hincar el diente, gobernador, y se lo digo en términos coloquiales, a la comuna de Los Espejos. Yo sé que hay un trabajo de la municipalidad, pero lo pueden coordinar también desde la gobernación regional. Pero lo cierto es que, dejando de lado la situación del canal Santa Marta, que estuvo al borde el día de ayer, o de la comuna de Los Espejos, en términos generales podríamos decir que la región ha respondido bien.
1: Bastante bien, pero déjame hacerte una observación. Yo escuché los comentarios de que Santa Marta se había estado a punto de desbordar. No es así.
0: ¿Y la imagen
1: lo que pasa
0: ayer?
1: Es que el sistema que tiene de... Sí, pero te estoy diciendo porque yo estuve ahí con el ministro, okay, con el alcalde, y el sistema, el colector de agua lluvia que se hizo, no es en el canal Santa Marta, es a un costado. Y tiene una cota que cuando se sube a cierto nivel, que es casi el nivel de un 80%, desborda en este ducto o nuevo colector que estuvo lejos de estar de lleno. Entonces, una de las cosas que vimos, de hecho, lo puntualizó el alcalde Tomás Bodanovich y el ministro estuvo de acuerdo, es que quizás la cota estaba muy arriba, quizás debería empezar a caer el agua a este a esta alternativa mucho antes, pero estuvo lejos. Lo que pasa es que el camino de Melipilla tiene mucha agua, está siempre inundado y pareciera como que se está desbordando, pero en esta ocasión no fue el caso. Y respecto a lo general que me dices tú de la región metropolitana, bueno, en el caso de Los Espejos, ojo, hicimos un trabajo importante como gobierno de Santiago en el tema de las veredas, ahí en el que sobre todo el sector del Callejón Lovalle. Lo que pasa es que el problema del Callejón Lovalle es el problema que tienen todos los pasos bajo el nivel de la línea del tren.
2: Que veíamos casas inundadas, estaban sacando
0: de hecho,
2: el agua.
0: Tenemos imágenes,
1: pero
0: ojo,
1: pero precisamente es en... Oye, mira, yo diría, es exactamente en la avenida La Feria y con Callejón Lovalle, que se produce una gran acumulación de agua en ese sector, y efectivamente ahí falta una obra estructural que no se ha hecho por años. Pero más allá de estos dos casos que estamos mencionando y el caso de Talagante, yo te diría que en general, obviamente tuvimos inundaciones, todavía tenemos 14 calles que están cerradas en Santiago, tenemos 34 cruces de semáforos que no están funcionando, tenemos algunos clientes que están sin luz, yo digo algunos, son 30.000, no es poco, pero claro, son más de 2 millones de clientes en Santiago, entonces uno tiene que tomar las cosas en perspectiva. Aquí llovieron más de 145 milímetros en dos días, o sea, poquito más de la mitad de lo que llueve en un año normal, llovió en cuatro días, en dos días y medio.
3: Bueno, las empresas también, gobernador, se pusieron las pilas y sacaron la cantidad de cuadrillas necesarias inicialmente para hacer los despejes, para poder atender a cada uno de los requerimientos. No ocurrió lo que ha ocurrido en años anteriores y eso tal vez sirvió de enseñanza y escarmiento.
1: Mira, yo creo, yo lo dije desde el día uno, yo tengo la impresión de que las empresas pagaron caro su irresponsabilidad en el pasado. Tuvieron graves multas, hubo un gran debate nacional respecto de su responsabilidad en el trabajo que estaban realizando. Y yo diría que en esta ocasión, por lo menos, la respuesta desde el punto de vista práctico ha sido mejor. Ahora, puede ser también que hubo menos de los vientos de lo esperado. Sí. Se habló de ráfagas hasta 70 kilómetros por hora y la verdad es que tuvimos ráfagas de 40. Entonces, puede que haya una mezcla. Quiero pensar de que hicieron bien la pega. Quiero pensar que hicieron bien la pega porque es lo que corresponde, no es un favor que le hacen a la ciudadanía. Obvio. Es su deber porque todos pagamos nuestra cuenta de la luz y dentro de la cuenta de la luz está también el trabajo de prevención.
0: Sí, por supuesto, lo estábamos hablando con la Mati fuera de micrófono cuando estábamos en comerciales. Las ráfagas de viento más potentes estuvieron en sectores costeros. San Antonio alcanzó 183 kilómetros por hora la tarde-noche del día jueves, pero en la capital estuvo más medido, 40, 45 kilómetros por hora. Pero bueno, quedémonos con que las empresas hicieron la pega mejor.
3: Sí, sin duda. Y bueno, y estar atentos también porque esta ventana meteorológica que tenemos a esta hora de cielos prácticamente despejados en algunas zonas de la región metropolitana va a cambiar y se esperan ya nuevos pulsos a partir de la noche del domingo, lunes y sobre todo el día martes. Así que, gobernador, le queremos agradecer este contacto con nosotros a esta hora. Sabemos sus días ajetreados en estos momentos y en esta situación y que sobre todo van a seguir viniendo porque los pronósticos indican que las precipitaciones nos van a acompañar por lo menos hasta fines del mes de julio.
0: Así es.
1: Oye, Matilde, si me permite solamente para despedirme, ayer tuvimos dos imágenes, una que fue muy publicitada y otra que fue más bien reservada, pero que hablan también de la poca colaboración y la poca corresponsabilidad de las personas. La imagen de esta familia rusa, capeando las olas ahí en el camino Reñaca, de verdad habla de todo lo que no hay que hacer. O sea, en tiempos de sistemas frontales de esta hay que cerrarse la casa y sobre todo proteger a los niños, y en el caso particular del campamento de Talagante,

0: tal como se lo dijimos a la gente, los que no quisieron evacuar estaban, oye, tuvimos que evacuarlos con un camión BOAC a las 4 de la mañana, poniendo en riesgo también la vida de los militares y funcionarios municipales. Entonces, yo le pido a la gente que colabore. El sistema frontal no ha terminado. Probablemente entre hoy día y mañana van a llover los milímetros que faltan para llegar a los 200 milímetros en estos 4 días. Así que seamos responsables y colaboremos.
1: Y la última pregunta, gobernador. Sí. ¿El tema de las clases para el día lunes, se ha tomado alguna decisión?
2: Sí.
3: ¿Qué le han dicho desde el gobierno?
0: Mira, la verdad es que eso obviamente lo decide el gobierno. Ajá. Yo, siendo de las personas que lo pidió primero para el día viernes, no me atrevería a pedirlo para el día lunes porque tenemos que ver lo que falta. Lo que queda es lo menor. ¿Ah? Va a llover, pero no va a llover demasiado, no va a llover igual que los primeros 2 días. Y si Santiago resistió bastante bien ahora, yo soy de las personas que creen que los niños tienen que estar en la sala de clase, que es el mejor lugar donde pueden estar, y en consecuencia, aunque me odien por esto, pero yo diría el lunes debiera haber clase.
3: Eso estaba pensando. ¿Ah? ¿Qué estarán diciendo los escolares que están escuchando?
0: El lunes debiera haber clase.

0: de la ciudadanía y, por supuesto, también de las cuadrillas que están llevando adelante estos operativos. Gobernador Claudio Rego, muchas gracias.
1: Muchas gracias.
2: Muchas gracias, gobernador. Que esté muy bien. Nos vemos entonces y seguimos atentos también a la llegada del ministro del Interior a esta zona, que lo decía también el gobierno.
3: Era ministro de Obras Públicas.
2: Ah, no, se equivocó ya. Obras Públicas.
0: Bien, seguimos atentos al despliegue de las autoridades.
3: No quiero pautar al ministro.
2: ¿Va a reunir entonces usted con el ministro de
3: Obras Públicas? Sí, a la una no vamos a estar acá.
2: Ya, perfecto. Bueno, eso. Entonces vamos a estar atentos también a sus balances.
0: La actualización entonces la seguimos revisando más adelante. Gracias, Francisca. Gracias, gobernador. 11:42. Mati, vamos a revisar una información que viene desde la región de Valparaíso y que lo habíamos estado conversando más atrás en la transmisión, este socavón que se genera en Zapallar, entre Puchuncaví y Zapallar, por este socavón. El tránsito está interrumpido a esta hora, así es que por supuesto hacemos el llamado a no transitar por la zona, ni siquiera intentarlo. Hay una interrupción del tránsito, se ve claramente la afectación en una de las calzadas, Mati. Ahí eso en la región de Valparaíso.
1: Así es. Región de Valparaíso, donde ayer recordábamos esa imagen que recordaba el gobernador de esta familia y que se acerca al borde costero. Él decía, son extranjeros, en una familia rusa, no está acostumbrada por lo menos a nuestra geografía y al nivel de marejadas, pero caía, como decimos coloquialmente, de cajón, que uno no se podía acercar, y tuvieron una suerte infinita de no haber sido arrasados por las olas. Eso es lo que está ocurriendo entonces en la región de Valparaíso, donde a esta hora, afortunadamente, las precipitaciones están teniendo un alto, una pausa, y se están pudiendo drenar los caminos, pero el llamado, como siempre, es a no usar este tipo de vías si no es absolutamente necesario. Esto es lo que une ahí la comuna de Puchuncaví con Zapallar.
0: Así es, seguimos atentos entonces a esa zona de la región de Valparaíso y a todo el centro de nuestro país, por supuesto, el centro norte. Más adelante vamos a estar con actualización de Coquimbo y Atacama. 11:44, nos separamos brevemente, Mati, y ya estamos de vuelta.
1: Así es.
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1: Estamos de vuelta, 11 de la mañana con 47 minutos. Nos vamos a salir por algunos instantes, Mati, de la contingencia nacional. Vamos a viajar a Estados Unidos porque el día de mañana, al menos a esta hora, se va a jugar la final del Mundial 2026.
2: En Nueva York. Hoy día se juega en Nueva York. El tercero y cuarto lugar.
1: Así es. Y estamos con Felipe Gallardo, que está precisamente en Estados Unidos. Lo vemos, ¿ah? Con consecuencias también de contingencia meteorológica. Felipe, estamos contigo.
3: Muy buenos días, claro, no solamente llueve en Chile, estamos muy preocupados por el sistema frontal que vive obviamente nuestro país, por eso esta transmisión completamente especial de CNN Chile, pero acá también hay un frente de mal tiempo en Nueva York. Mañana se va a jugar la final del Mundial a partir de las 3 de la tarde en Nueva Jersey y así está la ciudad de Nueva York, al menos acá en Manhattan a esta hora. Realmente llueve muy fuerte, se escuchan relámpagos en un frente de mal tiempo que estaba anunciado completamente por los meteorólogos de la ciudad. Y yo me encuentro acá en el Rockefeller Center, donde se ha instalado esta Copa del Mundo hecha por la empresa Lego en un evento realmente precioso, en uno de los puntos neurálgicos de la ciudad, pero realmente llama mucho la atención que de un momento a otro cambió el clima, comenzó esta lluvia muy fuerte e inmediatamente se canceló esta actividad. Y realmente tengo que decirlo, si no es por la hospitalidad de un par de policías de Nueva York, yo no podría estar haciendo este despacho que me han dejado ponerme acá bajo un techo, una sombrilla, para poder llevar toda la información de lo que está pasando en esta ciudad a un poquito más de 24 horas de que se juegue el partido tan esperado, el último de 104 de este Mundial que ha estado increíble, que era completamente inédito, con 48 selecciones. Y bueno, mañana se va a jugar el partido 104, pero también durante esta jornada, y no en esta ciudad, sino específicamente en Miami, donde está ubicado en el sector de Miami Gardens, se va a jugar el duelo que ninguna de las selecciones realmente le interesa mucho jugar, que es el partido por el tercer y cuarto lugar. Se van a enfrentar durante esta jornada Francia e Inglaterra. El equipo galo viene de caer por 2-0 frente a España, mientras que obviamente el elenco inglés dirigido por Thomas Tuchel viene de caer por 2-1 ante Argentina. Un duelo que para selecciones que ya han ganado el Mundial realmente pierde mucho la importancia, ¿no? Así como a nosotros, que obviamente haya que jugar ese partido por el tercer puesto en el Mundial de Chile en 1962. Pero son diversos tipos de selecciones, pero claro, para estos ambos elencos que tenían la ilusión de ganar un Mundial, realmente se pierden un poco las expectativas respecto a este partido que se va a realizar durante esta jornada en Miami. Escuchemos inmediatamente las declaraciones de ambos técnicos palpitando lo que es este encuentro, donde claramente señalan que tienen que ir por este, por el tercer lugar en este Mundial de Estados Unidos, México y Canadá 2026.
4: Estos cuatro equipos querían estar en Nueva York, pero es un partido oficial del Mundial. Es una oportunidad para que Inglaterra consiga su mejor resultado en 60 años. Es un partido importante contra uno de los mejores equipos del mundo. Y la mentalidad no es algo que se pueda activar y desactivar a voluntad. Así que es otra oportunidad para demostrar de qué estamos hechos, de lo que hemos demostrado durante todo el torneo.
5: Siento mi responsabilidad con respecto al partido que tenemos. No es un amistoso. No es el que hubiéramos preferido, pero está ahí. Hay un tercer puesto, así que tengo el deber, junto con mi cuerpo técnico y los jugadores, de hacer todo lo posible para alcanzar este último objetivo, que quizás sea menos importante. Pero repito, no lo es, estamos aquí. Tanto si los ingleses no quieren jugarlo, como si nosotros tampoco, está ahí, está programado.
3: Bueno, ahí parte de las declaraciones de ambos técnicos en la previa del partido. Permiso, voy a mover, ajustar un poco la cámara, la televisión completamente en vivo. Está un poco complicado acá por el sistema frontal que se vive en Nueva York. Y obviamente estamos muy atentos y preocupados por lo que se va a realizar durante la jornada de mañana. Eso sí, la lluvia realmente es bastante positiva para la ciudad, porque el día jueves se registró por primera vez en 3 años el peor aire, el oxígeno que se respiraba precisamente en la ciudad, esto debido a la calidad del aire, debido a los diversos incendios que se registraron durante la jornada del jueves en Canadá. Esta

0: La nube de humo se trasladó específicamente hasta esta ciudad. Había mucho riesgo pensando en lo que iba a ser el partido del día domingo, pensando en la salud de los jugadores. Sin embargo, ya esta lluvia llega a aliviar precisamente esta situación.
1: Sí, José, te escucho. Que no se podía jugar la final, que eso hubiera sido una cosa inédita. Ayer te escuchábamos en este despacho, sí. Felipe, que esa era una de las alternativas, que incluso se estaba hablando con el presidente. Eso hubiera sido algo, claro, otro punto más inusual en este mundial, bastante inusual también.
2: Oye, y les tengo una buena noticia, Felipe, tú que estás reporteando la final del mundial. Mira, el día de hoy, incluso con probabilidad de tormenta eléctrica, van a caer 12 milímetros en Nueva York. Para mañana, 0.1. Por lo tanto, mejora la situación meteorológica. Y lo bueno de esta lluvia, como decía Felipe Gallardo, es que limpia el aire de la ciudad de Nueva York, que se había visto impactada por el humo que venía de los incendios forestales de Canadá y otros territorios. Así es que, una buena noticia.
1: Absolutamente buena noticia.
0: Tal cual, José, Matilde, una muy buena noticia. Esta lluvia que se registra, eso sí, impacta realmente cómo cambió todo de un momento a otro y se puso a llover así de fuerte. De hecho, yo estaba con polera, casi con short, porque realmente hace mucho calor. Está lloviendo, pero hay aproximadamente 25 grados, no hace frío. Entonces llama mucho la atención finalmente cómo se dio este frente de mal tiempo, que viene obviamente a ayudar a que se pueda respirar mejor durante la jornada de mañana, no solamente los jugadores, sino las 80.000 personas que van a decir presente en el partido, y también aproximadamente 50.000 que se van a reunir en Central Park para poder disfrutar la final, no en el estadio, pero sí en la ciudad de Nueva York.
1: Nos imaginamos, Felipe, la efervescencia, sí, porque tú ayer nos contabas que se habían hecho llamados incluso de las autoridades que las personas salieran lo menos posible, lo que era una ciudad turística como Nueva York, además con gente que está llegando a ver la final del Mundial, era prácticamente imposible. Por lo tanto, hoy día el agua ya disminuye ese riesgo ambiental y nos imaginamos que las calles están absolutamente repletas.
0: Sí, bueno, estaban repletas hasta hace una hora, completamente repletas las calles, pero realmente ahora con esta lluvia que está realmente bastante intensa, toda la gente se ha ido a refugiar, a tomarse un café. Está, por ejemplo, yo estoy al lado de la Catedral de San Patricio, que realmente es preciosa, sí. Y la gente también se toma un momento para estar con sus pensamientos, poder descansar, poder refugiarse un poco de esta lluvia que se vive acá en la ciudad. Y bueno, en lo futbolístico, un partido realmente que genera muchas expectativas. Se van a enfrentar los dos mejores equipos de este torneo. El equipo de Luis de la Fuente ha hecho un increíble mundial, salvo ese debut ante Cabo Verde, que sorprendió al mundo porque llegaba a España siendo campeón de la Eurocopa, finalista de la Nations League el año pasado, con las expectativas de poder lograr este campeonato mundial, y cae en ese primer partido, pero después empezó a tomar el rumbo, consolidó una buena victoria frente a Uruguay en la fase de grupos, tuvo este duelo frente a Portugal, también en la ronda de eliminación directa, que fue clave para poder generar confianza y llegar a vencer por 2-0 a Francia y palpitar esta final. Pero también el equipo, por ejemplo, de Luis Scaloni, el argentino, tuvo problemas también para poder salir desde Atlanta debido a un frente de mal tiempo. Hubo mucha lluvia precisamente en la ciudad tras la victoria para muchos argentinos muy importante por 2-1 frente a Inglaterra. Tuvieron estas dificultades, tuvieron que acortar el entrenamiento durante la jornada de ayer, esto debido a que había una actividad muy al estilo de Estados Unidos. Se reunieron los tres mejores deportistas de la historia en una misma sala, en un evento para 2.000 personas, donde realmente tuvo la suerte y el privilegio de poder estar ahí. Estuvo Lionel Messi, Novak Djokovic y también el deportista de la NFL, Tom Brady. Entonces, toda esta situación llevó a que se tuviera que cortar el entrenamiento, y a esto se refiere el técnico de la selección argentina, Lionel Scaloni, en la conferencia de prensa que dictó el día de ayer.
3: Y ya veremos cómo están para el domingo. No hemos tenido mucho tiempo de entrenar porque anoche llegamos a las 11 de la noche. Hoy acortamos un poco el entreno porque teníamos que venir a la conferencia. Así que mañana será un entrenamiento importante para poder hablar con ellos y ver cómo están. Pero en principio están todos bien.
4: Bueno, Lamine es un grandísimo jugador, el cual seguí muchísimo porque juega en un club al cual amo y le deseo siempre lo mejor y quiero siempre lo mejor. Y nada, es uno de los referentes mundial con 19 años.

0: toda la carrera por delante, tiene una gran oportunidad de conseguir algo histórico, el cual nosotros intentaremos dar el máximo para que no sea esta vez.
1: ¿Ah? Un poquito. Bueno, aparte de las declaraciones de Lionel Scaloni en la previa de este partido, realmente se complica un poco por la lluvia, debido a que hay mucho viento, se nos están mojando un poco los instrumentos para poder trabajar. José Matilde, no quiero tener inconvenientes para poder seguir despachando, así que voy a ir a buscar un mejor techo y podemos reconectar en breves instantes realmente, porque estaba muy complicado lo que se vive acá debido a este frente de mal clima en Nueva York.
2: La policía ahí de las calles de Nueva York. Felipe, muchas gracias.
3: Sí, les agradecemos también la solidaridad, la hospitalidad. Muchísimas gracias, Felipe.
1: Yo también lo agradezco mucho.
2: Gracias, Felipe. Seguimos en contacto. 11:58, sí. Mati Burgos.
3: Hasta ahora, justo mediodía, vamos a conectarnos con Valentina Nieto para conocer qué es lo que está ocurriendo también en las calles de nuestra capital, donde a esta hora, está en María Pinto. Estamos contigo, vemos cuadrillas trabajando a tus espaldas, cuéntanos, muy buenas tardes ya.
2: Y al delegado presidencial también, atrás de la Vale, creo. Buen día, Vale. Vamos con la Valentina, ahí está.
4: Hola, ¿cómo están? Muy buenos días. Claro, estamos en María Pinto, específicamente en el sector Santa Emilia, en donde ha llegado personal del ejército. Me voy a mover hacia un costado para poder mostrar parte de las imágenes en la limpieza de las vías del agua, que durante la tarde y la noche de ayer viernes tuvo una afectación importante. Está acá el delegado presidencial de la región metropolitana, Germán Codina, quien ha llegado hasta este punto. Delegado, muy buenos días. Bueno, cuéntenos, sabemos que está personal del ejército haciendo las limpiezas. Esta zona fue una de las más afectadas acá en la región metropolitana y en María Pinto en particular.
5: Sí, efectivamente, estamos en la comuna de María Pinto y tenemos esta zona afectada, pero también la zona doméstica, acá mismo, donde ya existen equipos ahí colaborando, pero también con algunos problemas estructurales de la zona, entre los canales que arrastran mucho sedimento. Acá está el ejército colaborando, hemos hecho coordinaciones para que estén en varias comunas, también están en Santiago disponibles para poder apoyar a los municipios, en especial en distintas labores, sobre todo de despeje, también de colocación de bolsas de arena, como tú pudiste ver un poco más arriba, para lograr encauzar el agua que circula en grandes cantidades en esta zona cuando comienza a bajar el agua de los cerros.
4: Delegado, bueno, usted mencionaba Méstica, que es una de las zonas más afectadas aquí en María Pinto. Había molestia por parte de algunos vecinos porque decían que más que la lluvia fue la forma en que se manejó la emergencia, que se abrieron compuertas en donde fluyó el río y terminó entrando a las viviendas. ¿Qué fue lo que realmente ocurrió? ¿De quién es la responsabilidad en ese sentido?
5: Bueno, eso lo tiene que establecer la dirección de agua en conjunto con el análisis que haga la investigación. En toda esta zona hay canalistas y ellos también tienen su responsabilidad en cuanto a la administración del agua que fluye por los canales. Entonces, lo más importante en este momento para nosotros, al menos, es colaborar en lograr normalizar de mejor manera la situación. En la mañana estuvimos a las 8:30 en una reunión con el presidente de la República, los ministros, los subsecretarios que también están desplegados en distintas zonas y delegados presidenciales. Y lo que hemos hecho es justamente tratar de colaborar con las municipalidades que sabemos que en algunos casos como este, en María Pinto, están muy sobrepasados porque además la extensión territorial de esta comuna es enorme. En Santiago tenemos comunas pequeñas en cuanto a territorio, por ejemplo Independencia, 6 kilómetros cuadrados, ¿me entiendes? ¿Ya? Y en cambio tenemos otras comunas como esta que son cientos de kilómetros cuadrados y eso afecta la posibilidad de que una municipalidad con una baja dotación pueda llegar a todos los rincones. Entonces dispusimos contingente militar, llegaron ayer, están instalados en la escuela, durante la noche estuvieron colaborando también con los equipos municipales en el llenado de las bolsas de arena que tú estás viendo que están instalando, y también estamos ahora programando no solamente el despeje de esta parte donde se embancó, se generó una colmatación de estas zonas.
4: Como tú puedes... de la lluvia.
5: Claro, todo este material que tú estás viendo que ellos están los chicos del ejército colaborando, es un desplazamiento de material que se produjo con la lluvia de ayer. Entonces va a llegar ahora también una máquina y a lo que nos interesa a nosotros es tratar de tener en las mejores condiciones esta situación para colaborar con la alcaldesa Jessica Molim, que está preocupada y

0: Anoche estuvo hasta altas horas y parece que se enfermó, se resfrió, algo sobrenatural en esta zona, además con harto frío. Así que también un saludo a la alcaldesa. Aquí estamos con su alcalde subrogante trabajando y apoyándolos para que se pueda mejorar esta condición. Estuvimos con el presidente, como te decía, en la mañana. El presidente está haciendo un monitoreo completo, no solamente de esta región, sino del resto de las regiones afectadas. Y estamos evaluando distintas decisiones para justamente apoyar en recuperar la normalidad. Mientras tenemos esta ventana...
1: Eso mismo le quería consultar, porque ahora vemos que no está lloviendo, incluso hay sol, pero es una pequeña ventana. En la tarde deberían volver las lluvias, y en ese sentido me imagino que los preparativos van en esa línea también.
0: Sí, claro, la idea es que aprovechemos que estamos con una ventana que nos permite trabajar en mejores condiciones. Igual aunque estuviera lloviendo estaríamos haciendo la pega, pero está claro que es mejor hacerlo en este momento que amainó la lluvia y que incluso tenemos un poquito de sol y tenemos a vecinos que incluso se están sumando a colaborar. Así que estamos tranquilos y tratando que se logre normalizar lo más posible la situación en distintas partes de la región. También anoche estuve, por ejemplo, en Huechuraba, en la zona de Punta Mocha. Estuvo ahí la municipalidad trabajando con motobombas, lograron sacar el agua que tenía aislada a una cantidad importante de vecinos en ese lugar, y también hubo una serie de anegamientos, sobre todo en lugares con pasos bajo nivel, donde está la línea férrea, la línea de tren. Vimos que se comportó bien el colector Santa Marta en Maipú, y estuvimos también con las evacuaciones preventivas en distintos campamentos de la región. En este minuto hay más de 600 personas que están albergadas en escuelas que están dispuestas, y también en colaboración con, por ejemplo, el Ministerio de Educación, que a través de Junaeb les está entregando alimentación a esas familias. También las municipalidades están estrechamente colaborando. Así que el trabajo que se está haciendo también con el Ministerio de Desarrollo Social y Familia, estamos todos desplegados en terreno, los seremis en este minuto en la región, y como ustedes pueden ver, yo incluso en la mañana subí una imagen, yo estaba haciendo un chequeo en terreno, un chequeo de campo de las distintas quebradas, la quebrada de Macul, que se comportó bien, se activó, pero está en buenas condiciones, la quebrada de Locañas en la Florida, y hay que agradecer también a la Municipalidad de Las Condes, que tuvo contingente importante de funcionarios municipales y arrendaron maquinaria para poder evitar una situación como la que se produjo en enero, producto de la quebrada Honda, que estaba desplazando mucho material, y esto es como consecuencia del incendio que hubo en el verano en esa zona, que quemó la capa vegetal y por lo tanto la tierra fue fácilmente arrastrable por las precipitaciones que se produjeron. Entonces el municipio estuvo desplegado, vi incluso en la mañana que la maquinaria había amontonado mucha tierra fuera de la zona de circulación y de las cajas de decantación para despejarlas y evitar que se bloquearan, y eso generara que el despiche llegara a las casas y tuviéramos casas anegadas en esa zona.
1: Delegado, le quiero agradecer por este contacto con nosotros. El delegado va a seguir aquí con el trabajo en terreno. Estuvimos hablando también con algunos de los vecinos acá de la zona. Nos vamos a trasladar también a lo que es el lugar más complejo aquí en María Pinto, pero nos comentaban que, claro, fue todo muy rápido durante la jornada de ayer y había mucha preocupación, particularmente por este tipo de ductos en los que se tapa muy rápido. Hay movimiento de tierras con el barro y, por lo tanto, cuando hay una acumulación de agua importante, esto comienza a llegar a las casas que están prácticamente al lado. Entonces hay también atención por lo que va a pasar durante la tarde, la noche, este día sábado, en donde vamos a tener la llegada de nuevas precipitaciones. Hay una pequeña ventana, como decía el delegado presidencial, pero esto será solo por las primeras horas de esta jornada de fin de semana, y luego ya tendremos nuevamente precipitaciones acá en la zona central.
2: La periodista Valentina Nieto, desde María Pinto, Región Metropolitana, en conversación con el delegado presidencial de nuestra capital. Gracias, Valentina. Seguimos en contacto. 12:06, Mati, vamos a actualizar información que viene desde la región del Maule. Muy preocupante.
3: Así es, porque a las 3:45 de la madrugada la policía reportó la desaparición de un trabajador de la CGE que estaba trabajando justamente para poder restablecer la energía eléctrica en ese sector, y desde esa hora que está desaparecido. Ahí vemos una información de la Policía de Investigaciones que destaca que detectives de la Brigada de Homicidios de Talca, por disposición de la Fiscalía, está trabajando en la desaparición de un trabajador de una empresa eléctrica que se encontraba realizando labores en el sector de

0: Domulgo de Curepto. Esa es la información que a esta hora lleva la PDI, también Carabineros ha posteado una información relevante al respecto de las mismas características que está dando cuenta de esta búsqueda de esta persona que alrededor de las 3:45 tuvo su último registro de ubicación en el camino rural de la ruta K216.
1: Claro, y justo está el GOP, entonces, así es,
0: apoyando las labores de búsqueda.
1: Y justo a esa hora, los antecedentes que se manejan hasta ahora, habría intentado cruzar este caudaloso estero y lo que se presume son diligencias en curso, habría caído a las aguas y por ende genera esta desaparición que lleva hasta esta hora del día, en medio de ya este sábado, una intensa búsqueda en el sector de Curepto, región del Maule. Seguimos atentos a aquello. Matilde Burgos, 12:08, vamos a conversar ahora y tenemos una invitada muy interesante.
0: Muy interesante, ella es climatóloga y fue ministra de Medio Ambiente durante el gobierno anterior. Nos referimos a la científica Maisa Rojas, a quien saludamos y le damos las gracias por este contacto hasta ahora del día. Maisa, muchísimas gracias. Muy buenas tardes ya.
1: Gracias, buenas tardes Maisa, bienvenida.
2: Buenas tardes. Mucho gusto poder conversar con ustedes y relativamente contenta que por lo menos acá en Santiago hay una pausa en este tren de temporales que están pronosticados.
0: Así es, una pausa en que además los pronósticos han estado, Maisa, muy certeros, pero queremos preguntarte sobre las características de este fenómeno climatológico, en este fenómeno del Niño y en este escenario de cambio climático global.
2: Efectivamente, a ver, durante el invierno en la zona central de Chile llueve a través de estos frentes, pero un contexto importante que se ha dado en este mes es que, bueno, ya teníamos hace como 2 meses un pronóstico de que venía el fenómeno del Niño. Fenómeno del Niño que significa que las temperaturas en el Pacífico están mucho más cálidas que lo normal y eso históricamente ha traído más precipitaciones durante invierno en la zona central de Chile. Pero adicionalmente hay otros fenómenos que ocurren que también ayudan a que la probabilidad de lluvias en la zona central aumenten, y eso tiene que ver con otros fenómenos que existen, como por ejemplo la oscilación de Madden-Julian. Es menos conocida que la del Niño, pero esa también está en una fase que justamente como que ayuda a que lleguen más frentes a la zona central, y otra oscilación que se llama la oscilación austral o el Southern Annular Mode. Y entonces son tres oscilaciones que hoy día se juntan y que por lo tanto hacen que la situación...
1: Maisa.
2: Exactamente.
1: Yo quisiera contarle a toda la gente que nos ve y escucha hasta ahora que cuando se hace un pronóstico meteorológico es más a corto plazo, 2, 3 días, una semana, pero la climatología mira más a largo plazo, que es parte de tu campo de acción. Y en ese sentido, analizando el fenómeno del Niño, que ya está en este lado del planeta, yo quisiera preguntarte, ¿debemos esperar un cierre del mes de julio con nuevos sistemas frontales, un mes de agosto que debiese tender a ser más lluvioso de lo normal, incluso entrada la primavera? ¿Qué se está viendo en la proyección del trimestre o incluso del segundo semestre de este año?
2: Efectivamente, el fenómeno del Niño, entonces, para esta zona, aquí Santiago, en invierno, junio, julio, agosto. Pero después la señal se va un poquito más hacia el sur y durante agosto, septiembre, octubre, la relación es probabilidad de mayor precipitaciones un poco más hacia el sur. Entonces, eso significa que, así como en grandes rasgos, desde Coquimbo a los ríos se debieran ver más precipitaciones, sobre todo si estas otras dos oscilaciones que mencionamos también se mantienen en la fase en que propician mayores precipitaciones. Pero hay algo también, yo creo que muy especial en este caso, y es que el fenómeno del Niño que estamos observando, primero que nada, se da sobre una temperatura del mar que ya es en general más cálida, y por lo tanto y además viene con un aumento de temperatura muy alto, de tal manera que es como estamos como en territorio desconocido. Y piensa que hay una relación muy simple que está ocurriendo, y es que cuando yo tengo una atmósfera más cálida y tengo un océano más cálido, se evapora más agua, y esa agua, una atmósfera más cálida puede retener más agua. Entonces, cuando llueve hay mucho más agua, y por lo tanto es ahí donde el tema del cambio climático se suma a estas otras oscilaciones y fenómenos meteorológicos que son normales durante el invierno. Pero tenemos que pensar de que está todo más cálido, y además el fenómeno del Niño es un súper mega fenómeno del Niño, y por lo tanto hay más agua que puede caer.
0: Y cuando vemos, Maisa, las imágenes satelitales, ¿cuán anormal es este tren de bajas presiones que vemos desde el Pacífico hacia el continente? Porque es como uno tras otro lo que hace prever, y lo dirás tú con más certeza, ¿cuántos sistemas frontales nos quedan mirando hacia el mes de julio?
2: Efectivamente, algo que es bien excepcional es que cuando uno mira el pronóstico dice que va a seguir lloviendo todo julio, y el responsable de eso, como tú bien decías, es cuando uno ve una carta sinóptica de todo el Pacífico, uno ve esas bajas, hay como 8 o 9 bajas en estos momentos que están y que se están moviendo hacia el continente sudamericano, hacia la zona centro-sur del país, y por eso es que el pronóstico indica de que podrían entonces llegar varios más frentes y por lo tanto continuar. Y eso es bien excepcional. Eso no es algo que ocurra todo. ¿Por la
0: del que vimos que nos afectó recién?
2: Por ahora parece que son de menor intensidad. Pero entonces, bueno, esa es como toda la parte meteorológica, el contexto climatológico, pero yo creo que también es bien importante resaltar que, por un lado, por el hecho de que tenemos un buen pronóstico y tenemos un sistema, por ejemplo, el SENAPRED, nuestro Sistema Nacional de Prevención ante Riesgos de Desastre, que está ya vigente, que viene a cambiar, ¿verdad?, la Exonemi desde el año 2023, y por lo tanto hay harta más experiencia, por un lado, en la coordinación. Y la otra cosa es que, dado que tenemos también una ley marco de cambio climático, han habido muchas medidas de adaptación. Y cuando uno se adapta a los riesgos que trae el cambio climático, y lo han dicho ya, lo dijo el gobernador Dorrego, es como que uno no se da cuenta, porque justamente no ocurre el desastre. Pero ahí recordemos que a lo largo de los años han habido obras de infraestructura en la precordillera, en muchos lugares, piscinas descantadoras, muros disipadores, todo esto para tratar de amortiguar que ese agua haga daño cuando llega a las localidades.
1: Qué importante que toca ese tema cuando hablamos de obras de mitigación. Reconocidas y recordadas son las piscinas decantadoras en la quebrada de Macul, luego de lo sucedido en el año 1993, que dejó gran cantidad de personas como víctimas fatales de esa verdadera tragedia. A estas alturas sí la miramos con la perspectiva del tiempo. Pero lo cierto es que esas 7 piscinas decantadoras sí han funcionado en los últimos eventos meteorológicos, al menos en esa zona de nuestra capital. Pero si miramos el norte chico de Chile, la región de Atacama, la región de Coquimbo, ¿qué obras de mitigación se podrían sumar a lo que ya se ha hecho en ese territorio? Porque se ha avanzado en Atacama. Luego de lo que pasó el 2015, ha habido trabajos en la zona. Pero ¿hacia dónde debiesen apuntar las obras de mitigación en ese territorio del país, considerando las particularidades que tiene esa zona de Chile?
2: Sí. Mira, yo creo que hay por un lado están estas infraestructuras construidas con cemento, que son bastante caras, que hay que realizar evidentemente de todas maneras, pero recordemos que también tenemos algo de infraestructura natural que sale bastante más barato, y que son, por ejemplo, los humedales.
1: Por ejemplo, ¿sí? Verdaderas esponjas.
2: Los humedales justamente a eso le llamamos soluciones basadas en la naturaleza, infraestructura verde, infraestructura natural, que logran absorber todas estas precipitaciones. Para eso es importante que esas quebradas, y uno ve que quizás por mucho tiempo no traen agua, pero uno entiende de que por ahí cuando hay agua pasa el agua. Estamos viendo ahora unas imágenes ahí que son probablemente

0: un poco más al norte de Santiago. Esos hay que mantenerlos, hay que protegerlos, no hay que construir ahí encima, no hay que construir casas en los cauces de los ríos justamente para asegurarse de que funcionen correctamente cuando ocurran esas precipitaciones.
1: Ahora, Maisa, cuando se habla de obras de mitigación que generalmente tienen un alto costo, se tiene que hacer el balance costo-beneficio y veníamos de un año particularmente seco en un norte grande, además que no tiene nunca precipitaciones. ¿Cuán habituales pudieran llegar a ser fenómenos como este en el tiempo para efectivamente apoyar la necesidad de hacer construcciones de mitigación?
0: Sí, muy buena pregunta. Efectivamente, uno, el gobernar y tomar decisiones significa siempre priorizar recursos que siempre son escasos. Y para eso es muy importante saber cuáles son efectivamente los potenciales costos o los costos de la inacción, ¿verdad? ¿Cuánto me va a salir esto si es que esto no ocurre? Para eso nosotros usamos modelos futuros para ver la frecuencia, la probabilidad de frecuencia de ciertos eventos extremos y ver que, por ejemplo, ciertos eventos extremos que en un clima normal pueden ocurrir una vez cada 50 años, o sea, es bien poco probable, pero bien extremo, que hoy en día pueda ocurrir con una frecuencia mayor, es decir, una vez cada 20 años. Entonces ahí uno ya se da cuenta de que ese costo no me va a servir para un evento de una vez cada 50 años, sino quizás dos o tres veces en esos 50 años y por lo tanto se hace más costo efectivo. Chile tiene esas herramientas, el Ministerio de Medio Ambiente tiene un atlas de riesgo climático, se llama ARCLIM, que justamente sirve para hacer esos cálculos. Parte de las estrategias y de los estudios están en el contexto de la aplicación de la ley marco cambio climático, los costos de la inacción están incluidos. Ahora estos tienen que ir actualizándose. Es muy
1: Claro.
0: importante que esa plataforma se actualice, que se vuelvan a hacer esos estudios y que estemos también mejor preparados y que ante un evento como el que estamos viviendo ahora también se pueda después hacer el cálculo de cuánto salió o en algunos casos donde
1: Claro.
0: hubo ya medidas de mitigación, cuánto nos ahorramos.
1: Maisa, Mati, yo quiero hacer un comentario respecto a lo que estaban hablando justamente de obras de mitigación, a lo que significa como costo, pero también poner el énfasis en los humedales que Maisa hacía referencia, sirven como verdaderas obras de mitigación naturales porque pueden ser verdaderas esponjas que absorban precipitación constante y evitan una inundación. Tenemos una ley de protección de humedales urbanos, yo creo que hay que avanzar y llegó el momento de avanzar en una ley de protección de humedales rurales, que es la mayor cantidad en el territorio de nuestro país. Y en ese sentido, Maisa, yo quería hacerle una pregunta, como ex ministra de Medio Ambiente, ¿cómo ve está alineada nuestra institucionalidad, nuestras legislaciones con lo que está pasando en términos climáticos, en términos reales, digámoslo así? ¿La ley marco de cambio climático responde a lo que estábamos viviendo, por ejemplo, por estos días o eventos que podrían venir en el corto o mediano plazo? ¿Falta, por ejemplo, potenciar una ley de costa robusta, pensando en la extensa costa que tiene el territorio nacional? O sea, ¿qué tan alineada está nuestra institucionalidad y nuestras leyes?
0: A ver, yo diría que la ley marco de cambio climático es un paraguas y es un paraguas muy importante porque la ley tiene dos objetivos. La ley se hace cargo de las causas del cambio climático y también de las consecuencias del cambio climático. En cuanto a las consecuencias, la ley dice, Chile al año 2050 más tardar tiene que ser un país resiliente frente a los efectos adversos del cambio climático. Ese es el objetivo de la ley. Y entonces define un horizonte y define una cantidad de instrumentos. Y digo que es un paraguas porque obviamente que algunos instrumentos podrán ser estrategias, normas, pero pueden ser otras leyes también, si es que los distintos ministerios, porque esta es una ley que tienen que aplicar 17 ministerios, vean que eso es importante. Entonces, lo que hace la ley es que obliga al Estado completo a que se ponga los lentes del cambio climático para diseñar, para pensar las responsabilidades que tiene el Ministerio de Obras Públicas, de Vivienda y Urbanismo, el Ministerio de Transporte, el Ministerio de Energía, de Minería.

0: etcétera, etcétera, etcétera. El Ministerio de Defensa, de hecho, está a cargo de la estrategia para las costas y de la infraestructura que allí tenemos, muy importante. Estábamos viendo ahora imágenes también de marejadas, porque este frente, este temporal, realmente no solamente es precipitaciones, sino que ha sido harto viento y, por lo tanto, también riesgo no solamente la cordillera, precordillera, sino en las costas también. Entonces, yo diría que es un paraguas que es bueno, que hay que utilizar correctamente, pero hay que entender con esa lógica amplia. Déjame mencionar algo que ha estado muy contingente también estos días. Se aprobó en segundo trámite en el Senado la ley de reconstrucción. Y recordemos que la ley, o mega reforma, o tiene varios nombres, pero se llama ley de reconstrucción porque su objetivo central era tener financiamiento para reconstrucción de qué, reconstrucción en zonas donde había incendios forestales, que es otro de los impactos más negativos que ha tenido el cambio climático en nuestro país. Entonces, es importante efectivamente que el país pueda poder reconstruir, pero más importante es que pueda prevenir esto. Y para eso está la ley marco de cambio climático, porque sería absurdo, y por eso es que es tan importante que en esa reforma el debilitamiento que incluyó a los temas medioambientales es como tirarse un balazo a los pies. Tenemos el cambio climático que está muy real, muy concreto, que tiene efecto, lo estamos viviendo hoy en día, una gran cantidad de regiones y por lo tanto de ciudadanos del país, y más que debilitar la institucionalidad ambiental, hay que robustecerla para asegurar que estemos efectivamente estando mejor protegidos, tengamos más prevención y no tengamos que tener estos altos costos de reconstruir por una acción o inacción para poder evitar justamente
1: estos impactos. Son grandes aliados. Y desde esa misma perspectiva, ver cómo la ley de protección de humedales también, los humedales que sirven como una protección, esponja, claro, esponja natural, como decía José Miguel, haciendo este símil bastante claro y bastante gráfico de lo que significan, que también estuvieron en cuestionamientos lo que cuesta, o sea, lo que habría costado construir en un humedal en términos de recursos, en términos de probablemente vida humana, son estos momentos en los que ese tipo de legislaciones cobran sentido y se demuestra la necesidad que tenían.
0: Efectivamente, y por eso digo que los artículos que debilitan y hacen retroceder nuestra institucional ambiental en la mega reforma, efectivamente producen mucho daño y hacen que el Estado de Chile esté menos preparado para eventos como el que estamos viviendo.
2: Claro, una situación compleja en diferentes territorios de nuestro país. Y cuando hablamos de humedales, bueno, uno recuerda, por ejemplo, la polémica muy mediática que hubo hace algunos meses atrás entre el ministro de la Vivienda y el senador autor de la Ley de Protección de Humedales Urbanos, que incluso en el minuto salió a responder hasta la presidenta del Senado, la senadora Paulina Núñez, en disconformidad de lo que había planteado el propio ministro de la Vivienda. Bueno, hubo también declaraciones críticas, o más bien cuestionadas, Maisa, del propio presidente de la República, cuando se habló de permisología, hizo alusión a el resort de las chinchillas. No estoy seguro de la cuña exacta, pero fue algo que generó bastante ruido mediático en su momento.
1: Tierras húmedas en vez de, claro, el campo húmedo.
2: Claro, no sé cómo observaste todo eso, Maisa, y todo lo que ha implicado este tipo de discusiones.
0: Bueno, yo diría que es no entender que, por un lado, tenemos una naturaleza muy valiosa en el país. Esa naturaleza, cuando funciona correctamente, nos da una cantidad muy importante de servicios y también nos ayuda, tal como lo está demostrando hoy en día, muchas imágenes de humedales en la zona costera, pero también dentro de las ciudades, la posibilidad de hacer frente a estos eventos que son extremos. Pero porque son extremos, son los que tienen mayor impacto económico y también impacto

0: en vida y por lo tanto impactos sociales muy, muy relevantes. La alcaldesa de Valdivia hace unos días, ante el evento anterior de la semana pasada,
1: Sí.
0: también hizo harto hincapié de cómo la ciudad responde, pudo responder muy bien por la cantidad de humedales que tiene y que están funcionando correctamente. Y el problema cuando uno construye sobre un humedal, cuando se rellena, cuando no se respeta, entonces ese ecosistema, el impacto no solamente es sobre la infraestructura que se puede destruir como una casa, pero también esa agua, si no tiene dónde ir, va a llegar hacia otros lugares y tener, por lo tanto, un impacto aún mayor. Yo espero que la situación como la que estamos viviendo hoy en día, que es bastante intensa, que abarca a muchas regiones que tienen una naturaleza muy distinta, que tienen infraestructura muy distinta, nos ayude a valorar y a entender de que el desarrollo integral del país depende justamente de asegurar que esa naturaleza siga funcionando correctamente. Y para eso no hay que debilitar la institucionalidad
1: Exacto, sí,
0: ambiental,
1: se entiende el
0: sino
1: punto.
0: hay que fortalecerla.
1: Se entiende absolutamente el punto. Hemos tenido esta conversación con Maisa Rojas, climatóloga, experta en cambio climático, ex ministra de Medio Ambiente. Le agradecemos la comunicación con CNN Chile.
2: Maisa, muchísimas gracias. Buenos días. Buenas tardes ya.
0: Muchas gracias. Sí, hay un punto que no conversamos, pero que son la capacidad de observación también, donde han habido avances, pero también hay hartas brechas todavía, que es otro
1: Ya.
0: tema muy
1: La voy a
0: relevante para
1: invitar a CNN
0: situaciones como
1: Tiempo y ahí lo
0: esta.
1: conversamos, ¿le parece?
2: Además, tenemos este tren de sistemas frontales, así que
1: Así
0: vamos
1: que
2: a tener
1: vamos a seguir en
2: seguramente
1: contacto.
2: tiempo para seguir conversando. Maisa Rojas, muchísimas gracias por el contacto. Muy buenas tardes.
1: Gracias.
0: Muy buenas tardes.
1: Matilde, 12:29, vamos a revisar imágenes del sector alto de la región metropolitana. Cambió el panorama en cosa de una semana. Se estaba hablando que había
2: De la
1: poco
2: roca
1: nivel de nieve.
2: seca.
1: Claro, de la roca seca a una zona alta, la cordillera de nuestra capital, La Parva, estamos revisando completamente nevado. El pronóstico indicaba 4 metros de nieve. Probablemente se ha superado aquella cifra, lo vamos a monitorear.
2: Vamos con esta imagen de Valle Nevado, donde también es bastante más promisoria la imagen, pensando en el deporte invernal y en esta temporada que estaba ya prácticamente, muchos la veían como perdida.
1: Sí.
2: Respecto a la temporada de esquí, esto, claro, es una buena noticia para los amantes del deporte y para todos los que viven de esta actividad invernal cada año. Así que nos vamos con esta imagen.
1: Vamos a la pausa, al regreso revisamos información internacional en CNN Chile.
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1: Con 32 minutos y a esta hora del día, en esta transmisión especial de CNN Chile, a propósito de este frente que estamos viviendo en todo el país, vamos a salir de nuestro país, vamos a mirar las fronteras y ya está con nosotros Laura Soto para revisar noticias internacionales, porque ya van 7 días de ataques, 7 días consecutivos de ataques de Estados Unidos a Irán, después de esta tregua, que fue una tregua frágil, Laura, y que ya tiene además personas muertas por el lado de Irán. Bienvenida, ¿cómo estás?
2: ¿Qué tal, Mati? Muy buenos días, buenas tardes realmente. Y claro, es esta séptima ola de ataques consecutivos, como tú bien lo mencionabas, es lo que informa durante cada día el Comando Central de Estados Unidos. Y es una ola de ataques que ocurre durante la noche, digamos la noche de Chile y Estados Unidos, a las 9:30 de la noche del día viernes, y se atacan distintos puntos de Irán en este sentido, capacidades militares, por ejemplo. También es parte de lo que se ha informado por parte del Comando Central, infraestructura logística, también emplazamientos de vigilancia, entre otros puntos del territorio iraní. Y hemos visto que durante estos últimos días, por cierto, que se han ido ampliando estos objetivos por parte de Estados Unidos. Habíamos visto primero una concentración de ataques en el sur de Irán, para luego también ampliarse ahora a otros puntos del territorio, como por ejemplo el norte, y también ataques más concentrados en islas del estrecho de Hormuz, que son las cuales le permiten a Irán también mantener el control de aquella vía marítima. La respuesta de Irán también ha sido consecuente a lo que ocurrió durante las últimas horas. Hubo ataques a los países aliados en la región, por ejemplo, por parte de Kuwait se informa que una planta destiladora de agua y una instalación petrolera han sido alcanzadas por ataques iraníes. También se habla por parte de Jordania y Bahrein que se interceptaron distintos misiles también provenientes del régimen persa, y todo esto mientras se mantiene, por supuesto, el bloqueo por parte de Irán del estrecho de Hormuz, a la vez que también Estados Unidos ha restablecido este bloqueo a los puertos iraníes para evitar que buques que pertenezcan o que estén vinculados, en este caso, al régimen persa, puedan transitar por el estrecho. Y también teniendo en cuenta esta amenaza latente todavía por parte de Teherán de seguir ampliando sus ataques si es que la agresión estadounidense continúa, esto es, ataques, por ejemplo, a otras vías marítimas, lo cual podría finalmente provocar varios problemas en lo que tiene que ver con el tránsito comercial a nivel mundial. Así que sigue siendo una situación que nos mantiene alerta, a la vez que también no hay algún signo de poder reanudar las conversaciones entre ambas partes. Ahora hablemos de otra guerra, si te parece, Mati, porque Ucrania ha lanzado los ataques más mortales al interior de Rusia en lo que van al menos más de 2 años, y son 8 personas fallecidas que se han registrado tras ataques a 2 almacenamientos, a 2 instalaciones de depósito que tiene este país, que en este caso Ucrania acusaba que Rusia utilizaba para fines militares. Pero lo cierto es que al menos desde la versión de Rusia eran 2 centros, uno de distribución que está ubicado en la región de Tambov, que está al sur de Moscú, y otro también de las mismas características, pero al interior de la región de Moscú. Es ahí donde se registran entonces las muertes de trabajadores en estos centros de distribución. En Ucrania entonces lo que acusa es que ambas se utilizaban para fabricar drones, y ha sido el propio presidente ucraniano Volodymyr Zelensky quien ha reconocido también que se han cometido aquellos ataques. Habla de un alcance de más de 500 y casi 700 kilómetros de la línea del frente de batalla. Sabemos que aquí lo que ha estado incorporando en los últimos meses Ucrania y ha estado también amplificando mirando son los ataques con drones al interior de Rusia, a la vez que también

también Moscú responde con ataques contra distintos puntos de Ucrania. Todo esto en medio de una línea de frente de batalla que se encuentra estancada ya hace bastante tiempo, y los ataques aéreos, en el caso de Ucrania con drones, en el caso de Rusia con misiles, es lo que se ha tomado por los últimos meses la guerra en aquella zona del mundo. Así que también ahí es otra situación que nos mantiene atentos, a la vez que también Kiev ha publicado imágenes en los cuales muestra ataques a buques rusos, que es otra forma también de presionar entonces las capacidades militares del gigante euroasiático. Nos vamos hasta España porque sigue esta emergencia de incendios en el país europeo, y ahora particularmente afecta al norte de dicha nación. Es la zona de la región de Aragón, la cual está siendo afectada entonces por las imágenes que ustedes ven ahí en pantalla. 15.400 hectáreas han sido quemadas, según han informado las autoridades locales durante esta misma jornada. Particularmente es el municipio de Orés el que está siendo afectado entonces por este incendio, que abarca un perímetro de 80 kilómetros, según han informado las propias autoridades, y ha provocado la evacuación de 6 localidades de Zaragoza y una en Navarra. Así también entonces se explica por parte de las autoridades que, si bien existen condiciones más favorables que las de ayer, de todas formas la situación sigue siendo compleja. Y no es el único incendio forestal que en estos momentos afecta a España, porque también al norte de Madrid, en el Parque Natural de la Sierra Norte de Guadalajara, ya se han consumido 5.400 hectáreas por un incendio paralelo que está afectando a esa región. Al menos las autoridades locales en esa zona dicen que este siniestro está lejos de ser controlado, lamentablemente. Por lo tanto, también sigue siendo una emergencia vigente. Todo esto en un contexto de altas temperaturas que se han registrado en varios países de Europa, particularmente en España es uno de ellos, y también la grave sequía que afecta al país y que también potencia este tipo de fenómenos que ustedes ven ahí en pantalla, particularmente en la época de verano. Y si nosotros también estamos siendo afectados por las lluvias, así es también en Vietnam, con la temporada de lluvias que generalmente producen estas inundaciones repentinas y aluviones que dejan una afectación bastante importante en este país del sudeste asiático. Se habla hasta el momento de al menos 4 personas fallecidas y otras 4 desaparecidas en una inundación repentina que arrasó una aldea montañosa en la provincia norteña de Lai Châu, que limita con China, esto en Vietnam, como yo les mencionaba. Todo esto ocurrió durante la madrugada del día viernes, tras varios días de fuertes lluvias que han afectado particularmente a esa zona del país. El punto álgido de esta temporada de lluvias que yo les mencionaba en el sudeste asiático transcurre entre julio y septiembre, y solamente el año pasado murieron 489 personas por las inundaciones que se producen precisamente en esta temporada. Vietnam es, de hecho, uno de los países que también siempre resulta más afectado debido a esta temporada, con estas inundaciones repentinas y también aluviones. Se esperaba, al menos el pronóstico del tiempo para este día sábado, eran 250 milímetros de lluvia en varias zonas del norte del país, para que ustedes se hagan una idea de la cantidad de lluvia que está cayendo por esta época, precisamente en el norte de dicha nación. Bastante impactante, ¿no es cierto? Y también lo que afecta, ¿no?, este fenómeno meteorológico, particularmente al sudeste asiático. Ahora vamos a cerrar con el siguiente tema, porque todavía esta pancarta que mostró la selección argentina tras finalizar su duelo con Inglaterra, esta pancarta que era una reivindicación de las Islas Malvinas, sigue generando polémica. Esto porque ahora la Casa Blanca ha defendido, de hecho, al país trasandino tras aquella alusión, aquel cartel que se mostró entonces por parte de los jugadores y también por parte de los mismos hinchas, por ejemplo, Mati, que veíamos en pantalla. Y quien ha hablado al respecto ha sido Andrew Giuliani, quien es jefe del grupo de trabajo de la FIFA de la Casa Blanca, quien el viernes dijo lo siguiente, que el equipo tenía la capacidad y la oportunidad de hacer esas declaraciones en Estados Unidos. Claro. Y hay que tener en cuenta de que enfrenta una sanción disciplinaria Argentina por este hecho. No pone en riesgo, por supuesto, su lugar

0: esté dando en el fondo este apoyo, genera aún más tensión con el gobierno británico, que ya había sido bastante crítico de este hecho, y también el propio gobierno de las Islas Falklands, que así es como se conocen en Reino Unido, también había sido bastante crítico de esta presentación por parte de los jugadores de esta pancarta.
1: Uh-huh. Jugadores ingleses que juegan hoy el tercer y cuarto lugar ahí en Estados Unidos. Bien, Laura, muchísimas gracias por toda esta entrega. Las noticias no siempre son buenas en el ámbito internacional. Nos quedamos pendientes de lo que está ocurriendo, por cierto, en Medio Oriente y en Ucrania. Muchas gracias. Y a esta hora hacemos una pausa con imágenes de lo que está ocurriendo en las quebradas en La Serena, porque hay una alerta de Senapred que algunos minutos las autoridades pidiendo evitar salir y alejarse de los cursos de los ríos, y específicamente hay una alerta con lo que está ocurriendo en la quebrada de Islón, en la región de Coquimbo, en las cercanías de La Serena. Esta es la imagen que han captado los habitantes de los alrededores de esta quebrada de El Islón, que está trayendo una cantidad sin precedentes de agua. Esta es una quebrada que queda en lo que se conocía en La Serena como una estación de ferrocarril, que estaba dentro de la comuna de La Serena, en la región de Coquimbo, y que, claro, tradicionalmente no tiene estos cursos de agua, menos esto que está cortando el camino y que está teniendo y trayendo esta compleja situación en este sector que se conoce como la quebrada del Islón, donde a esta hora entonces está el tránsito cortado. Como vemos, se ha cortado absolutamente la carretera, y ya estaba de regreso aquí con nosotros también José Miguel Mardones. Tenemos contactos también con la región de Valparaíso, José, pero esta imagen es una de las imágenes probablemente de esta jornada en la región de Coquimbo, donde siguen cayendo precipitaciones, donde esta jornada se esperan, y lo decía nuestra climatóloga al inicio de esta transmisión de CNN Chile, se esperan entre 40 y 50 milímetros de lluvia solo para esta jornada.
2: Claro, haciendo un total de 200 o incluso más allá de esa cifra iniciada la próxima semana. Seguimos atentos a la región de Coquimbo y a la región de Atacama, y siendo las 12:45 nos vamos a desplazar a la región de Valparaíso. Conectamos con Nicolás Donoso desde Reñaca para hacer la actualización también en esa zona. Nicolás, estamos contigo. Buena tarde.
3: Hola, José, Mati, los saludo nuevamente ahora desde el sector de Reñaca, sector Los Pinos, calle Calafquén, precisamente emplazado ya a mi espalda. Ustedes pueden ver un socavón, de hecho, de gran magnitud, cerca de 10 metros de ancho, 3,5 de profundidad, que, ojo, no se produce obviamente esta jornada de hoy, sino que el terreno va cediendo conforme avanzó la precipitación. Ya desde la tarde del jueves, el viernes, termina creciendo en cuanto a magnitud, y ya ha complicado lógicamente el paso del tránsito de vecinos de vehículos, y que conecta además el camino internacional de la comuna de Viña del Mar con ese sector. Por tanto, ahí ustedes pueden ver a través de las imágenes de cuál está ahí en cámara, cómo trabaja también una maquinaria para poder retomar en los próximos días ya con el tránsito de esta importante calle, el socavón que no solamente se produce de hecho acá en el sector de Reñaca, y que va siendo parte de las consecuencias que deja este sistema frontal, el primero del tren de frente de sistemas frontales, sino que también en Puchuncaví, Maitencillo. Nosotros les contábamos más temprano que también se produjo un socavón de similar magnitud y que ha mantenido cortado, de hecho, el tránsito entre las comunas de Puchuncaví y de Zapallar. Por tanto, ahí a través de las imágenes, claro, se ve lo que les decíamos, se termina de alguna forma cediendo el terreno, se debe también al escurrimiento de agua proveniente precisamente acá de donde nos encontramos, de zonas altas, provocando el colapso de parte de esta calzada, donde se mantienen de hecho vecinos en estos momentos en el sitio. Y podemos ver también que, lo decíamos, esto es parte de las consecuencias que va dejando este sistema frontal. Algunos señalaban que por suerte no se sigue extendiendo lo que es este socavón en cuanto a su profundidad y anchura, debido a que decíamos que en la madrugada y en la noche también acá, al menos en el sector, no continuó precipitando. Ahora, de hecho, los cielos se encuentran, ya se ven ciertamente despejados, o al menos parciales. En las próximas horas eso debería continuar cediendo, y en todo caso también señalábamos como parte del balance de otras situaciones que han ido sucediendo acá en la comuna de Viña del Mar, definitivamente afortunadamente ya la situación se encuentra controlada, por ejemplo, en el estero Marga Marga. Se mantiene en todo caso con alerta roja, José Mati, lo que es la región de Valparaíso, específicamente 4 comunas, y también hay un

0: trabajo permanente en lo que respecta a otros sitios más complicados, por ejemplo, los sectores de la provincia de Quillota. Hablamos ahí de comunas como Petorca, como Hijuelas, también lo propio con La Calera y la comuna de Quillota. De hecho, durante esta jornada, el delegado presidencial de la región de Valparaíso, Manuel Millones, se trasladó hacia dicho lugar porque hay aporte por personal del ejército que se encuentran apersonados también en ese lugar, sobre todo en las comunas de Hijuelas y también en la comuna de Quillota y Calera, alguna de ellas inclusive con alerta SAE durante la jornada de ayer, donde se recomendaba evacuar ciertos sitios por algunos colapsos, algunas complicaciones que se estaban generando en el lugar. Y vamos a pasar a escuchar entonces las palabras del delegado presidencial Manuel Millones, quien a raíz de esto también dice que son más de 80 los funcionarios del ejército que se encuentran desplegados en ese sitio, también en la comuna de Petorca, y hace un balance de la jornada.
1: En este caso, la región dispusimos de 400 efectivos para los distintos puntos que nos pida la comunidad. Están hoy día desplazados en La Ligua, en Quillota, en Quilpué y en San Felipe, y también en el caso San Antonio. Este trabajo va a terminar cuando termine la emergencia. Hoy día hay mucho trabajo colaborativo. Estuvimos monitoreando ambos esteros. En el caso estero Marga Marga y el estero de Reñaca, estuvieron a un límite, digamos, de ser, tendríamos que haber cerrado los puentes, y al igual que producir una alerta preventiva en el caso del estero Reñaca, resistió bien, estuvo al límite, a centímetros en el caso de Reñaca y a un metro en el caso de Marga Marga, pero no fue necesario. Ahora, hay que tener atención porque en el caso de la cordillera vamos a traer más agua, ¿ya? Y por tanto vamos a tener crecida el río. No hay que descansar ni relajar.
0: Bien, hablábamos también, Mati y José, respecto a peligro de aluviones, derrumbes, que son parte de los coletazos que deja al menos este sistema frontal, que fue el más fuerte de todos los que se han provocado y en los que también van a venir, pero también en la misma comuna de Quillota se refería el alcalde de dicha comuna, Luis Mella, quien hacía alusión al aporte del ejército solo de forma preventiva, acompañando la labor que está realiza, por ejemplo, personal de carabineros, también personal de la municipalidad de Quillota y otras comunas como, por ejemplo, Hijuelas, para poder ir en ayuda de personas que se encuentran en situación de damnificados, ya también a raíz de las complicaciones que se han suscitado, de las alertas SAE que se terminaron emitiendo. Ayer nosotros hablábamos de más de 10 alertas SAE a lo largo de la región, y lo que también trajo como consecuencia que se generara y se pasara de alerta amarilla a alerta roja. Vamos a pasar a escuchar al jefe comunal de Quillota.
2: Sí, vamos a corregir ahí la declaración que nos invitaba a revisar el periodista Nicolás Donoso. Seguimos atentos al socavón en el sector de Reñaca. Pero Mati, hay una información que también viene de la región de Valparaíso que es súper importante. Involucra el edificio del Congreso Nacional, y más adelante le vamos a preguntar a Nico Donoso, que es reportero en el Congreso, si nos puede confirmar la evaluación o la potencial suspensión de la semana distrital, o adelantar más bien la semana distrital, por afectación en el edificio del Congreso. Nico, ¿qué sabes sobre eso?
0: Sí, José, esta es información que nos llegó justamente entre jueves a viernes, donde se podían ver en algunos registros que se encontraba tanto algo inundada una de las salas del Congreso.
3: Estamos
0: del cuarto
3: viendo
0: esa piso. Imagen en sala el... tradicional, además. Sí, sí, porque de hecho, Mati y José, esa es una sala que se utilizaba al menos hasta el periodo legislativo anterior en la Comisión de Hacienda, una de las más relevantes en el Congreso, que se encontraba con bastantes complicaciones, y no solamente esa sala de la Cámara de Diputados, sino que también parte de lo que ya vendría siendo la Biblioteca Nacional del Congreso, que se encuentra en el intertanto de la Cámara y del Senado. Lo que se nos ha informado por parte oficial de la Cámara de Diputados es que no hay ningún funcionario, al menos, afectado en condición de damnificado a raíz, primero, de las precipitaciones, pero que lo que son las dependencias del Congreso, además, se encuentran en un buen uso y listas y dispuestas principalmente para lo que va a ser la próxima semana. Algo que se había en todo caso comentado, Mati y José, era de alguna forma correr la sesión de la tarde de los lunes habitual desde las 17 horas en la sala para, por ejemplo, miércoles o jueves. Pero eso todavía está en veremos. Lo que no está en veremos es que, pese a la petición de asociaciones de funcionarios al diputado y presidente de la Cámara, Jorge Alessandri, de adelantar la semana distrital, que es la subsiguiente, esa petición al parecer no tendría ningún asidero, toda vez que, si bien se encuentra todavía el sistema frontal en curso, lo decíamos, no habría mayor afectación o algún impedimento para que el Congreso pudiera funcionar, y además está la fecha estipulada, recordemos, para el próximo martes, de votar la mega reforma

0: que o bien podría irse a ley o bien pasar eventualmente a comisión mixta respecto a aquellos aspectos que sean rechazados y que vienen del segundo trámite del Senado. Por tanto, la información oficial que podemos ahí ratificarles es que esa semana no está al menos en riesgo aún de que se adelante la distrital para la próxima semana. Lo decíamos, muy poco probable, además, considerando la votación importante de la mega reforma para el próximo martes.
1: Claro, vamos a ver entonces qué es lo que ocurre, pero seguíamos viendo, Nicolás, la imagen, y estamos viendo en estos instantes la imagen de la biblioteca que tú nos decías, que está ahí absolutamente cubierta de agua, pero claro, nos alegramos de que no hayan funcionarios afectados y bueno, se podrán retomar también los trabajos en otras salas. Recuerdo, el Congreso es bastante grande, así que
2: sí, claro,
1: no debiera ser impedimento.
2: Y en una semana que va a ser particularmente informativa porque sigue el tercer trámite en el Congreso de la denominada mega reforma o el proyecto de reconstrucción nacional, como decía Nico Donoso. Nico, volvemos contigo porque nos vas a presentar las declaraciones que teníamos pendientes por lo que se ha vivido en el sector de Reñaca.
0: Sí, José, de hecho ahí no sé si pudieron escuchar entonces al delegado y al alcalde de Quillota por la situación en particular de dicha comuna, pero también hay afectación.
2: Vamos con el alcalde,
0: acá en la comuna de Viña del Mar con los damnificados. Sí, bueno, el alcalde de Quillota entonces se refería justamente a este despliegue de personal del ejército, personal militar dispuesto allá en el sector de Quillota, en el sector de Hijuelas, pero hay que recalcar que de manera de acompañamiento de respecto a la labor que realiza personal de carabineros. Vamos a pasar a escuchar entonces al jefe comunal.
3: Hacemos un llamado a Chilquinta para que siga, ojalá, incorporando nuevas cuadrillas, porque hoy día, insisto, uno de los problemas más graves que tiene Quillota y que nos demanda la gente es que vuelva la energía eléctrica a distintos sectores. Por último, en el tema social, las cuadrillas municipales con trabajadoras sociales visitarán casas y también ayudaremos a limpiar y a poder normalizar la situación de las familias quillotanas.
0: Bien, ahí también Mati referió al tema de otra situación que sucedió acá en la comuna de Viña del Mar respecto a damnificados, sobre todo del sector de Villa Independencia, uno de los sectores más afectados por el mega incendio de los pasados 2 y 3 de febrero del 2024, que afectó justamente a las comunas de Viña del Mar, Quilpué y Villa Alemana en menor riesgo. Hay que señalar que ellos lo que apuntan, principalmente vecinos y vecinas del sector, es que tuvieron complicaciones con esto de tren de frentes de sistemas frontales, por ejemplo, en lo que respecta a caída de techumbre en algún punto, caída de algún muro, algunas complicaciones inclusive en segundos pisos de vivienda, y por tanto es un año más donde tienen que muchos de ellos sufrir complicaciones y estragos de distintas precipitaciones que han caído. Han solicitado, por ejemplo, en una eventual reunión con el presidente de la República, José Antonio Kast, en el Palacio de la Moneda, y obviamente tienen una molestia por, reiteramos, nuevamente estar sufriendo algunas consecuencias que deja el sistema frontal a lo que fue a poco más de 2 años ese mega incendio. Pasamos a escuchar a vecinos damnificados del sector de Villa Independencia, pero antes también vamos a pasar a escuchar la cuña de personal del ejército, declaraciones que entrega justamente el despliegue, lo decíamos, no solamente en el sector de Quillota, sino que también en el sector de Petorca, que tuvo cerca de más de 500 familias con complicaciones también producto del sistema frontal. Pasamos a escuchar lo que señala personal del ejército.
4: De acuerdo con la última actualización, nuestra estación meteorológica de Faro Punta Ángeles registra un acumulado de 114,6 milímetros, en Muelle Barón 184 milímetros, Concón 100 milímetros y Quintero 58 milímetros. Las condiciones meteorológicas continúan siendo adversas. Se registra viento con racha máxima de 47 nudos, equivalente a 87 kilómetros por hora, acompañado de oleaje de hasta 5 metros de altura, manteniéndose un estado de mar peligroso en el borde costero. Asimismo, durante el evento no se descarta el desarrollo de nubosidad convectiva con probabilidad de tormentas eléctricas y condiciones favorables para la posible formación de trombas marinas, por lo que recomendamos mantenerse informado a través de canales oficiales y extremar las medidas de precaución.
5: Bueno, a mí se me destrozó mi casa el día de ayer a las 4:30 de la mañana, todo el segundo piso. Me quedé sin nada. Bueno, alcanzamos a rescatar unas cositas, que esas cosas yo las llevé para donde mi abuela, y el día de hoy se destrozó todo. Se le cayó el techo, se destrozaron mis cosas, se destrozó todo lo que habíamos guardado.
6: Se mojó todo, se perdió todo. El techo de mi suegra se voló todo, donde estaban todas las cositas de mi hija. Hace 2 años y medio perdí a mis padres en un gran incendio. Aún no tengo la reconstrucción como va a poder tener ahora, poder ayudar a mi hija con mis 2 nietos. apelamos a que el presidente escuche a nuestras familias, que escuche nuestras historias, nuestro dolor. No es justo que las familias que perdimos seres queridos, que perdieron sus casas, certificados de vida independencia, estemos atravesando nuevamente este dolor. Hay casas que ya se han desplomado por completo.
0: Bueno, eso como parte del balance más general, Mati y también José, que se ha dado acá en la región entonces de Valparaíso. Van a continuar durante la jornada, se dice, las fuertes ráfagas de viento, también marejadas en el borde costero que se ha mantenido principalmente cerrado. Las precipitaciones ya al menos de ese sistema frontal han ido cesando, sin perjuicio de que va a venirse otro, al menos uno o dos más durante los próximos días. Hay que recalcar también respecto a la actualización de los cortes de luz, la región de Valparaíso ya se ha transformado en la región con más clientes sin suministro eléctrico, las seis comunas principalmente afectadas por la principal empresa distribuidora, al menos acá en la región, que es Chilquinta, sería Viña del Mar, Valparaíso, Quilpué, Villa Alemana, Quillota y Calera, pero eso progresivamente con el refuerzo del trabajo de las cuadrillas en terreno, toda vez que ya el frente de al menos ese sistema frontal ha ido cesando, se prevé que ya las próximas horas se pueda dar con el suministro eléctrico de los clientes que se encuentran sin luz.
2: Claro, Nico Donoso, solo para cerrar, si podemos recordar el lugar en el que estás tú y donde se produjo este socavón, porque eso ha alterado la conectividad, para hacer el llamado a que no se transite por allí.
0: Sí, en el sector Los Pinos, en la calle Calafquén, acá en la parte de Reñaque, que justamente, José, como tú decías, corta lo que es el ingreso por el camino internacional de Viña con esta calle. Por tanto, allí que el trabajo se está haciendo intenso para poder retomar la labor y el funcionamiento correcto de esta calle para quienes viven acá como quienes también transitan a diario.
2: Perfecto, Nico Donoso, con la situación en la región de Valparaíso. 12:59, seguimos en contacto.
0: Buen día, José.
2: Buen día. Mati, nos llega una información desde la región de Coquimbo, donde se ha solicitado evacuar el sector Santa Cristina en la comuna de Ovalle, en la región de Coquimbo, por desborde de la quebrada Santa Cristina, y el llamado, por supuesto, es a seguir en todo momento la indicación de la autoridad, que va actualizando estas alertas a través de los celulares cuando es una alerta SAE y también en las plataformas digitales.
1: Sí, pero claro, como lo decíamos, hoy día va a ser un día complicado para la región de Coquimbo. Sí. Están llegando muchísimos videos de cómo distintas quebradas se están inundando, lo mostrábamos recién en una de ellas. Por lo tanto, el llamado es a poner atención, a seguir todas las alertas de Senapred, porque se esperan para esta jornada entre 40 y 50 milímetros de agua solamente para la región de Coquimbo. Reiterar el llamado a alejarse, sobre todo de las zonas de cursos de agua, porque ya a estas alturas de la mañana y con todo el agua que ha caído en las últimas horas, se vuelve un terreno bastante peligroso. Lo veíamos más al sur, lo que nos mostraba Nicolás Donoso, cómo se han producido estos socavones. Bueno, es lo mismo que se puede producir hacia el norte, así que reiteramos ese llamado.
2: Por supuesto, ahí la atención puesta en la región de Coquimbo y en la región de Atacama. Han crecido algunos ríos, se han llevado adelante evacuaciones. Nos llegaba información también desde el sector de Combarbalá, con algunas personas en una condición de aislamiento. Es parte también de lo que nos reportaba durante esta mañana el delegado presidencial de la región de Coquimbo, pero afortunadamente, cuando él hacía referencia a la cantidad de personas que están bajo esa condición de aislamiento, él decía que han podido mantener un contacto constante y saber que están en una buena situación o en un buen estado, pese a lo complicado que es estar aislado, pero hacía particular énfasis en una familia en Montepatria que había quedado aislada en medio del agua. Su casa estaba como en una verdadera isla, pero estaban haciendo un rescate aéreo. Vamos a estar, por supuesto, monitoreando que aquello se haya concretado.
1: Estero de Tongoy desbordado, nos reportan también a esta hora de la tarde.
2: En las plataformas digitales. 13:02, conectamos con Valentina Nieto. Vamos con Valentina Nieto en otro punto de nuestra capital. Valentina.
7: Hola, José, Mati, muy buenas tardes. Estamos en la comuna de María Pinto, en donde hemos podido ver parte de los efectos de este sistema frontal que llegó a la zona central. Hemos hecho un recorrido por algunos de los municipios de la periferia de la región metropolitana. Más temprano estuvimos por Talagante y hemos podido ver la afectación en algunas viviendas. Estuvimos recorriendo junto al delegado presidencial de la región metropolitana, Germán Codina, algunas de las zonas afectadas aquí en María Pinto. Hace algunos minutos atrás estábamos con él en Santa Elvira, una de las zonas que concentra también preocupación. Ahora íbamos en ruta hacia otro sector que también resultó anegado luego de estas intensas lluvias. Hay una breve ventana de

0: Buen tiempo, con algo más de sol, sin lluvia, y eso permite que puedan entrar a las distintas cuadrillas a trabajar. De hecho, vimos cómo llegó personal del ejército para poder comenzar con la limpieza de algunos de los canales que durante la noche de ayer, producto de las lluvias, resultaron con dificultades para drenar el agua por el arrastre del material de sedimento barro que tapaba finalmente el escape del agua de la lluvia. Por eso mismo es que pudimos ver y hablar con algunos de los vecinos. Nos comentaban que hay bastante preocupación por lo que pueda pasar durante la tarde de este día sábado, pensando en que llegará también un nuevo sistema frontal a la zona central, no con la misma intensidad, al menos es lo que pronosticaban las autoridades durante esta mañana, porque el sistema frontal se ha ido trasladando hacia la zona del norte de nuestro país, pero de todas maneras puede haber afectación importante. De hecho, estuvimos en Talagante, otro de los puntos de la región metropolitana en donde hubo gran cantidad de agua caída y hizo finalmente que se aumentara el caudal del río Mapocho. Por eso es que se estaba solicitando la evacuación por parte de las personas que vivían en la ribera o muy cerca de la ribera del río Mapocho. Es el caso de una de las tomas de Talagante en donde hay preocupación por las viviendas. De hecho, durante la jornada de ayer hubo una importante evacuación de personas. Casi la totalidad de la gente que vive en esa toma abandonó sus casas. Sin embargo, ahora con esta pequeña ventana de mejor tiempo habían reingresado y de todas maneras se les estaba pidiendo poder salir pensando en que iba a aumentar lo más probable durante las próximas horas el caudal del río Mapocho. Escuchemos lo que señaló durante esta jornada el delegado presidencial de la región metropolitana, Germán Codina, a propósito de los trabajos que se están realizando en distintos puntos de la capital.
1: Ya está trabajando aquí en María Pinto, en este lugar que fue muy afectado por las lluvias, que sabemos le pegaron fuerte, sobre todo a la zona de Curacaví, María Pinto, Melipilla. Recordemos que tenemos precipitaciones que fueron superiores a los 220 milímetros en la zona de la Cuesta La Dormida, ¿ya? Entonces, el límite de la región sufrió muchas precipitaciones, entendiendo que se vivió una situación compleja, porque uno tiene que sensibilizarse con las personas que más sufrieron. También debemos destacar que la región metropolitana resistió relativamente de buena manera, y eso se ve también en la planificación que se desarrolló.
0: Bueno, ya escuchábamos parte de las declaraciones del delegado presidencial Germán Codina, que ha estado desplegado en distintos puntos de la región metropolitana. Lo veíamos ahí junto a personal del ejército que está haciendo estas labores de limpieza para poder evitar que cuando vuelvan a llegar las precipitaciones esto tenga algún tipo de afectación en las viviendas. Yo te comentaba que estamos en la comuna de María Pinto, estamos yendo rumbo hacia un sector que se llama Améstica, en donde hubo afectación a viviendas. Se hablaba de por lo menos 4 viviendas que habían tenido ingreso de agua al interior de las casas, lo que evidentemente complejiza la situación para estas familias por la pérdida de sus electrodomésticos, enseres que tenían al interior de sus casas una vez que comenzó este sistema frontal. Estuvimos más temprano en el sector de Talagante, en donde pudimos ver este proceso de evacuación preventiva de la toma, pero también estuvimos recorriendo lo que es el sector de Villas Los Presidentes, en donde también hubo ingreso de agua a las casas, 12 viviendas aproximadamente que resultaron damnificadas. Vimos cómo durante las primeras horas de este día sábado llegó personal municipal de Talagante a levantar las fichas FIDES para poder evaluar el nivel de daño que habían tenido las familias en esa zona. Pudimos conversar también con algunos de los vecinos que nos contaban que había sido una situación muy compleja, el agua subió bastante rápido, pero lo más difícil es que, según lo que mencionaban, el problema no fue la lluvia como tal, sino que no habían vías de evacuación para la cantidad de agua acumulada. De hecho, había molestia por parte de los vecinos en esa zona de Talagante porque ese complejo en Villa Los Presidentes lleva muy poco tiempo, 3 años de construcción aproximadamente, 1 año desde la entrega de las casas, y termina ocurriendo esta situación en casas que son prácticamente nuevas. Estuvimos junto a personal del ejército también realizando este proceso de evacuación evacuación, de limpieza en esa zona en Talagante. Escuchemos lo que señalaron desde el ejército, también lo que mencionó la delegada provincial de esa zona de

0: la capital. Escuchemos.
1: Principalmente el ejército de Chile en estos momentos se encuentra con la misión de realizar el acarreo de la gente desde sus casas hasta los puntos que determinen las autoridades provinciales para posteriormente ellos hacerse cargo y entregarlo a los distintos albergues, ¿ya? Eso es principalmente. Y accesos que los vehículos municipales o de apoyo no puedan entrar. La verdad que bastante tranquilo, la gente bastante obediente, muy consciente, en la gran mayoría, digamos, pero la verdad que nosotros como Ejército de Chile no hemos tenido ningún tipo de problema.
0: Ayer fueron evacuadas prácticamente todas las personas de la Ribera del Río. Hoy día, como pueden ver, volvieron las personas, dado que hay una ventana de buen tiempo. Vamos a tener que insistir que las personas salgan, entendiendo que corren en riesgo su vida, como dijo acá el ministro. La totalidad, es difícil decirlo, pero alrededor de 3.000 personas. Afectación de casas de aquí de la Ribera del Río todavía no hemos tenido, pero está el río muy, muy grande, sí.
2: Bueno, ya escuchábamos parte de lo que señalaban las autoridades, una zona que tiene el riesgo de las inundaciones por la cercanía al río Mapocho. Nosotros estuvimos muy cerca, de hecho, de estas casas que estaban justo al lado de ese sector y se veía la fuerza con la que estaba avanzando el agua. Hubo momentos en los que incluso durante la mañana cayeron algunas gotitas, precipitaciones ahí en ese sector de Talagante y también incluso acá hacia María Pinto, por lo tanto había también bastante alerta, preocupación de lo que podía pasar con el aumento de los caudales y cómo eso podía afectar a las viviendas cercanas. Nos vamos a trasladar a este otro sector que yo les comentaba, aquí en María Pinto, en donde hubo afectación de viviendas y en donde había molestia también por parte de los vecinos, porque mencionaban también que el problema mayor no fue la lluvia como tal, sino que no se contaban con las vías de evacuación de las agua, así que eso había generado finalmente la inundación de sus viviendas. Así que seguimos monitoreando los efectos que tuvo este sistema frontal que llegó a la zona central, a la región metropolitana, y con especial atención también Mati y José, con lo que va a pasar en las próximas horas y durante la tarde de este día sábado, en donde debería volver a caer la lluvia sobre el territorio central.
3: 1:10. Gracias, Valentina Nieto. Seguimos en contacto y vamos a revisar información del momento que viene desde la región de Coquimbo. Hemos estado muy atentos hasta la actualización de Senapred. Mati, a esta hora que se ha solicitado evacuar el sector centro de la comuna de Tongoy, en la región de Coquimbo, por desborde de estero, precisamente en esa zona de nuestro país, Mati.
4: Lo teníamos hace un instante, habíamos contado que efectivamente el estero se había desbordado. Es una imagen que nos llegó hace algunos instantes atrás, que la vamos a compartir con ustedes, y es lo que está generando la preocupación de las autoridades, que hacen este llamado y dan esta alerta para finalmente poder evacuar ese sector de Tongoy. Es la imagen a esta hora la que vamos a compartir con ustedes, porque ya se está comenzando a complicar la zona norte del país. De hecho, también tenemos información que nos está llegando desde la Pampilla, en Coquimbo, con imágenes también bastante preocupantes de lo que está ocurriendo en ese lugar. Está anegado prácticamente todo el sector. Y era lo que se esperaba. Vamos a tomar contacto con Pedro Cereceda, quien está en Vallenar, para conocer qué es lo que está ocurriendo en estos instantes en la zona, porque para esta jornada se esperaban entre 40 y 50 milímetros de agua, Pedro, y vemos que está precipitando intensamente. ¿Cómo estás? Buenas tardes.
3: Buenas tardes, Pedro. ¿Pedro? Vamos a corregir el audio. Pero él está en Vallenar. Mati, bueno, se va cumpliendo el pronóstico que hablábamos esta mañana con Catalina Cortés. Pedro,
5: bueno,
3: te escuchamos.
5: Bueno, si bien es cierto, perfecto. Sí, si bien es cierto, estas precipitaciones han sido aplazadas en lo que se prevía desde un comienzo. El sistema frontal llegó con todo durante la madrugada de este sábado y también hasta esta hora de la tarde. Ha sido tremenda la precipitación que ha sufrido la región de Atacama y la provincia del Huasco, y que la comuna de Vallenar, toda vez que en la memoria fresca no recuerdo una lluvia de estas

0: características. Esto ha significado que en distintos puntos de la comuna de Vallenar las calles han estado anegadas, por ejemplo en esta intersección de Sargento Aldea con calle Coquimbo, acá en el centro de la ciudad, es una de las principales calles que también sufren los estragos de las precipitaciones cuando ocurren estos eventos climatológicos. Las precipitaciones durante la madrugada han sido incesantes, como lo decía, precipitaciones alrededor de 30 milímetros, y eso es bastante, porque en un año lluvioso, lo conversábamos en otros despachos, la comuna de Vallenar tiene más o menos entre 35 y 40 milímetros anuales, es decir, en esta madrugada eso prácticamente se completó. Una situación que tiene bastante complicadas a los vecinos de la comuna de Vallenar, como lo decía, con calles anegadas, con inundaciones en sectores poblacionales acá en este territorio, lo que también ha significado que se lleve a cabo una serie de acciones preventivas por parte de las autoridades acá en la comuna de Vallenar. A ver si es que la cámara me acompaña para que podamos apreciar que este punto, como lo mencionábamos, es una calle que se inunda siempre acá en Vallenar, y es por eso que está cerrada. Veamos por este sector desde acá.
1: Bueno, el contacto hasta ahora es con el periodista Pedro Cerecea desde Vallenar. Se ha ido cumpliendo el pronóstico que habíamos estado conversando durante esta mañana, Mati, con la meteoróloga Catalina Cortés. Y tú nos mostrabas esta intersección. Puedes volver a repetir la calle para entregar, por supuesto, información a quienes nos ven y escuchan desde esa zona de nuestro país. Pero quería preguntarte, Pedro, si tienes información a esta hora de que ya haya inundación en alguna de las viviendas que están cercanas a esa esquina o afectación de algún vecino o vecina.
0: Sí, José Miguel, en esta intersección de calle Coquimbo con Sargento Aldea acá en Vallenar, esta calle, calle Coquimbo, en donde estoy justo en la intersección, a las espaldas del camarógrafo, está calle Coquimbo, hay vecinos que han tenido inundación en las partes delanteras, por así decirlo, de sus hogares, y también en los patios. Es una acción recurrente cuando se generan hartas precipitaciones, pero tal como lo decíamos, es una precipitación inusual, es mucha la agua que ha caído, no ha parado en toda la madrugada, solamente en intervalos pequeños, pero de forma intermitente, pero esto ha sido incesante acá en la comuna de Vallenar. En otros sectores, en el altiplano norte, en el altiplano sur, bien digo, de nuestra comuna también se han registrado otras inundaciones en calle Puente con Compañía, también en la población Rafael Torreblanca, han habido inundaciones más serias que esta intersección, pero es por eso que los vecinos han tenido que pedir también apoyo a las autoridades presentes, a las cuadrillas municipales, para que puedan también resguardar su integridad y también resguardar sus hogares. Se han activado también quebradas temprano, a eso de las 8:30 de la mañana, llegó a todos los del territorio acá en la comuna de Vallenar una alerta SAE que indicaba el desborde del canal allá en Quebrada Valparaíso. Eso también se fue trabajando con las autoridades para poder salvaguardar la integridad de la gente que vive en ese sector, al igual que en el sector de Los Morteros, que es en la entrada viniendo desde Alto del Carmen. También se generaron situaciones de riesgo en la activación de quebradas por esta incesante lluvia que está cayendo hasta esta hora acá en la comuna de Vallenar.
2: Exactamente, había una activación de la quebrada Pie de Gallo en Alto del Carmen, tal como tú lo contabas, y también en Vallenar hay una situación ahí bien compleja en la avenida Tungará con la C48, detrás de un supermercado hay una situación bastante complicada. Además, en una jornada que esperamos una cantidad de precipitaciones mucho mayor, yo no sé qué ha pasado, Pedro, con las ráfagas de viento que también estaban anunciadas.
0: Sí, ciertamente, igual han habido ráfagas de viento acompañadas con esta lluvia. Hasta el momento hay reportes en sectores rurales que han habido alguna dificultad, pero no de carácter serio. Si bien es cierto, este evento meteorológico viene acompañado con fuertes ráfagas de vientos. Acá en la comuna de Vallenar es más la lluvia que el viento lo que ha generado la problemática en los vecinos en distintos puntos de la comuna, lo decía, en el altiplano sur, altiplano norte y acá en el centro de la ciudad se han generado este tipo de situaciones de anegamiento, inundaciones de las viviendas. El viento a esta hora de la tarde está calmo.

0: pero durante la noche, durante la madrugada, fue bastante el viento que pudimos sentir acá.
1: Oye, Pedro,
0: en Vallenar.
1: Bueno, recordemos, estamos en contacto con Pedro Cereceda desde Vallenar, región de Atacama. Para que nos hagamos una idea, en un año, comillas, normal, 365 días, precipita 37 milímetros en ciudades como Vallenar. Y de acuerdo a la proyección actualizada que estaba revisando justamente mientras tú hablabas, para el día de hoy debiesen caer un total de 76 milímetros en la comuna de Vallenar, 71 milímetros el día de mañana, amaina un poco el lunes, entre 12 y 13, y el día martes vuelve a subir a 20 o 25, por lo tanto, estamos acercándonos a una cifra que podría ser total evento, 150 o 170 milímetros, solo en 3 o 4 días en la comuna de Vallenar. Así es que atención con esa información, Pedro.
0: Sí, José Miguel, justamente lo que tú mencionas es lo que tiene con mucha preocupación a los vecinos y también a las autoridades. Ayer tuvimos la visita acá en la comuna de Vallenar del ministro de Justicia para recibir un contingente, una dotación policial que se pone al servicio de esta emergencia. Tal como tú lo decías, en un año más o menos son los 100 milímetros los que se esperan, perdón, entre 35 y 40 milímetros son los que se esperan en un año lluvioso. Claro. En esta madrugada ya se completaron 30. Eso tiene bastante complicado porque acá en la zona norte, en el denominado Norte Chico, acá en Vallenar, el suelo no es absorbente, el suelo colapsa rápidamente y eso genera este tipo de situaciones y anegamientos e inundaciones. Es diferente al sur, por ejemplo, del territorio del sur de nuestro país. Acá en Vallenar, precisamente, no estamos acostumbrados a estas lluvias y el suelo colapsa automáticamente. No está preparado el territorio para una precipitación de esta envergadura. Es por eso que se han desplegado distintos trabajos, como lo decía, de las autoridades municipales, de las autoridades también policiales, para estar atento a cualquier emergencia que se pueda desarrollar en el contexto de este sistema frontal que nos tiene bien complicados acá en la comuna de Vallenar.
1: Así es, el contacto con Pedro Cereceda desde Vallenar.
2: Pedro, muchísimas gracias por toda esta información, por el contacto y las imágenes de lo que está ocurriendo a esta hora en el Norte Chico. Muy importante en esta jornada de día sábado en que se esperan intensas precipitaciones, así que seguimos en contacto contigo. Que estés bien, buenas tardes.
1: Gracias, Pedro.
0: Muy buenas tardes.
2: Y nos vamos hacia el sur, nos vamos hacia la región del Biobío con Williams Gómez, porque ha ocurrido de todo durante esta mañana ahí en el Biobío. Granizos, lluvia. Vamos a tomar contacto con Williams para que nos cuente más detalles. Hola, Williams.
1: Hola, Williams.
3: Hola, Matilde. Hola, José. Sí, oye, ha ocurrido mucho y bastante. Llevamos aproximadamente unas 3 horas acá. Estamos en Cerro Verde Bajo, en la comuna de Penco, en el sector del Varadero, donde se encuentran las naves y botes atracados en este lugar. Obviamente, por las condiciones climáticas, está impedido el zarpe de cualquier tipo de embarcación directamente en esta área. Ha subido bastante el mar en esta área. De hecho, los pescadores artesanales que conocen bastante de esta área nos decían que cerca de las 3 de la tarde esta imagen debería ser aún mayor que pueda subir. Hace una hora atrás granizó muy, muy fuerte, aproximadamente unos 5 minutos, y en esos 5 minutos la granizada que se logró registrar, y imágenes también, información que fue confirmó el alcalde del municipio de Penco, eran granizos de unos 1 a 2 centímetros aproximadamente. Se ha trabajado y bastante en toda esta zona, en toda esta área, en el despeje, por así decirlo, de rocas, de material directamente que llegó del mar y también del amarre de las embarcaciones aquí, como la que estamos viendo acá en imágenes en este lugar. Buena parte de ellas se encontraban en el Varadero, que está aquí en esta área, pero productos de las inclemencias del tiempo del mar debieron guarecerse en el sector de la Avenida Central. Avenida Central, que ayer por la tarde, que es esta avenida, ustedes lo están viendo acá, fue restablecido el tránsito bien tarde y hoy por la mañana. Vehículos, locomoción colectiva, que usualmente pasaba por este lugar, pero que ayer, luego de la subida de la marea, de estos vientos arrachados por sobre los 150 kilómetros por hora, se impidió el tránsito en esta área. Eso se restableció. Se limpió toda esta área. Ayer, cuando llegamos a este sector, toda esta área era directamente, era mar. Era mar, eran restos también de embarcaciones, de maderas que se encontraban en este lugar.

0: actual. ¿Qué te parece? Vamos escuchando la última actualización de hace muy pocos minutos que entregó el alcalde de la comuna de Penco. Hay sobre 100 puntos críticos acá en la comuna de Penco. Afortunadamente se ha ido avanzando en la ficha FIDE. Sobre 55 familias y un total de 88 personas, familias que se vieron afectadas en toda esta zona costera. Alrededor de 12 a 13 casas están con daños absolutamente totales. Vamos con la última información de hace muy pocos minutos que logramos con el alcalde de la comuna de Penco.
1: Tenemos 144 puntos críticos con voladura de techumbre. En el caso de Cerro Verde Bajo, se aplicó la ficha FIDE. Hay 55 casas con daño importante. Tenemos 4 de ellas con pérdida total y 25 con voladura de techumbre acá en el sector de Cerro Verde. Tenemos el colapso del puente Melón. Estamos pidiendo urgente un puente Mecano y todo el borde costero está sufriendo daño importante. Entonces son muros de contención. Hoy estamos en estado de alerta, de emergencia. Fuerte lluvia hemos tenido, granizo muy fuerte, granizo con gran tamaño, de 1 a 2 centímetros, lo cual está generando mucha preocupación. Y hemos tenido varias alertas, ¿cierto?, de potenciales derrumbes y viviendas que estamos desalojando en distintos sectores de la comuna.
0: Ahí escuchábamos la última información del alcalde de la comuna de Penco, quien actualizaba lo que está pasando a esta hora. Y está esto que también ayer en el Prime también dimos a conocer, la opción de acuerdo a estos vientos convectivos, de que se produzcan trombas marinas. Eso no se ha registrado, pero sí fuertes truenos que se sienten absolutamente. Lo decía yo, los vecinos y vecinas, de la parte de ellos pescadores artesanales en este lugar, no están con temor, ¿sabes? Lo que se viene, se han cuidado en ese sentido, tomando las precauciones del caso. A la misma gente que ha llegado en este lugar, les dicen no pasar por esta área porque hay condiciones muy, muy dificultosas. Lo positivo para dinamizar un poquito la economía en este lugar es que estos puestos marinos que se ubican en Cerro Verde Bajo, que ayer se vieron muy afectados producto de la subida del mar, hoy abrieron sus puertas con las limpiezas y sanitizaciones del caso. Vamos a escuchar precisamente las palabras de algunos de los vecinos que nos van señalando en qué situación se encuentran ellos hoy y cómo vivieron la jornada de ayer.
2: Y esto en realidad, la costanera hay que reforzarla, y cosa que yo creo que están dentro de un plan que se prometió hace un tiempo, y agrandar la parte de la evacuación de agua, porque esa es la que complica todo. Con la lluvia y aparte la marea que entramos. Con la subida de la mar y los cambios de luna, se entra hasta las casas. Entonces, esa es la medida de lo que se necesita, que la gente tenga paciencia, que esto va a pasar y ojalá que no se vuelva a repetir. ¿No?
0: Seguimos en la avenida central, muy cerca está el puente, denominado Puente El Melón. El alcalde lo decía, se necesita o se solicita la instalación de un puente Mecano en esta área, en un área que se golpeó fuertemente producto de estas olas de hasta 8 metros. Un factor bastante positivo y que llama también al cuidado tiene que ver con los humedales. Tuvimos la oportunidad de conversar con un académico de la Universidad de Concepción que nos señala precisamente el rol que juegan los humedales como factores amortiguadores. Ustedes algo de eso tocaban hace muy poquito cuando conversaban con la ex ministra Maestra Rojas. Y claro, y aquí tenemos bastante humedales, algunos de ellos han sido seriamente afectados, incluso ha motivado la investigación por parte del Ministerio Público, producto de rellenos ilegales. Hablamos del humedal Vasco da Gama. Vamos con el rol, ¿qué les parece? Es que están cumpliendo los humedales como amortiguadores de estas fuertes precipitaciones que aún se mantienen, ya chubascos, en la región del Biobío.
3: Esta semana hemos tenido lluvias muy intensas acá en la zona de Concepción y nos permite recordar que los humedales no solo son un lugar de hábitat para fauna, flora, que todos disfrutamos en las ciudades, sino que también son zonas donde amortiguan las precipitaciones y las inundaciones. Entonces realmente esta semana aprovechémosla de pensar cómo hacemos una ciudad mucho más integrada con los humedales, cómo podemos utilizar estos humedales para la recreación, pero también cómo los conservamos. Y no simplemente pensar en rellenarlos y usarlos para cualquier otro uso, que si bien son válidos, de alguna forma tarde o temprano van a provocar un daño.

0: Ahí escuchábamos las palabras de este académico de la Universidad de Concepción, quien se refería al rol de los humedales como factores amortiguadores de las precipitaciones. Antes de terminar brevemente, vamos a conversar con un vecino acá de esta área, don Luis Alcaide, vecino de este lugar. Me señalan que, a ver si podemos mantener un poquito, vamos a retomar ese contacto un poquito más adelante. Mientras nosotros mantenemos acá en esta área con unos vecinos que afortunadamente también logró salvar también con su negocio, que se ubica acá en este lugar, un vecino de Santiago que se vino a vivir aquí hace 10 años a la comuna de Peña.
1: De la región del Biobío, le agradecemos al periodista Williams Gómez y a sus entrevistados. 13:28, nos vamos a otro territorio, la región de Coquimbo. Sí. Estamos en contacto, Mati, con Ali Manucheri, el alcalde de Coquimbo.
2: Alcalde de Coquimbo, porque se ha extendido la alerta roja a toda la región de Coquimbo por las precipitaciones intensas. Alcalde, ¿cómo está? Muy buenas tardes. ¿Cuál es la situación en estos momentos en que les contamos esta mañana y en el marco de este sistema frontal, la SENAPRED ha declarado y ha decretado una alerta roja para toda la región? Esto se anunció luego del último COGRI de este Comité para la Gestión de Riesgo y Desastres, porque hay personas sin energía eléctrica, hay varios esteros, lo veíamos, el estero de Tongoy desbordado, y la Dirección Meteorológica está emitiendo una alarma meteorológica por estas precipitaciones intensas para la región durante esta jornada. 50 milímetros es la cantidad de agua que debiera caer, de acuerdo a la previsión meteorológica para esta jornada en la región de Coquimbo.
1: Claro, ya estamos en contacto con el alcalde de Coquimbo, Ali Manucheri, a quien le agradecemos la conexión. Alcalde, lo primero que le quiero preguntar, lo que ha actualizado SENAPRED, hace 2 minutos se ha solicitado evacuar el sector de Tambillo, Zapatitas y Las Cardas en la comuna de Coquimbo. Usted nos cuenta cuál es la situación a esta hora. Buenas tardes.
3: Sí, buenas tardes a todos, saludarlos. Estamos con la alerta SAE, principalmente en el sector de Tongoy por la crecida del estero. Hemos estado en compañía también recorriendo el sector rural con lo que ha sido la crecida de las quebradas, principalmente en Tambillo, en localidades donde el aumento del caudal ya está prácticamente dejando en riesgo de vida a muchos de los vecinos y vecinas de esos sectores. Recordar que principalmente el sector rural de la comuna de Coquimbo, las familias se han ido constituyendo en lugares que han sido quebradas naturales, que han sido utilizadas en los últimos años y que producto de estas intensas lluvias comienzan su activación, poniendo en riesgo, aislando y generando problemas que también para nosotros llegan a ser de difícil alcance para poder solucionar.
1: Claro que sí, una situación compleja en la comuna de Coquimbo. Mati también recordaba la alerta que se ha decretado para ese territorio. ¿Tiene consideración o más bien información de viviendas afectadas, de personas que estén en una situación más compleja? A ver si nos puede actualizar también esa información a esta hora, alcalde.
3: Bueno, lo primero que hay que mencionar es que ya producto de las horas con estas intensas lluvias sumado al viento, hay cosas que nosotros ya estamos empezando a categorizar con respecto a los anegamientos, con respecto a los problemas de inundaciones en algunos puntos estratégicos, pasaron completamente a segundo plano considerando el riesgo que tienen hoy día las personas de ser llevados por estas activaciones de quebradas. Entonces, nos acabamos de comunicar con la delegación presidencial, estamos pidiendo que se haga efectiva la liberación ya de recursos para poder contratar maquinaria, para poder también disponer de mayor cantidad de vehículos. Hoy día estamos convocando a todos los funcionarios municipales, vamos a hacer una convocatoria general. Veníamos funcionando con turnos cercanos a 250 funcionarios, pero hoy día el despliegue, por lo intenso que se ha vuelto, por lo menos en esta jornada, desde comienzos de la mañana a esta hora, vamos a necesitar la mayor cantidad de personal para poder cubrir las necesidades que hay. Estamos también pidiéndole al ejército que pueda disponer de una cuadrilla de militares que puedan llegar con vehículos preparados, porque como ustedes pueden ver en muchas de las imágenes, ya ni siquiera las camionetas 4x4 o los vehículos ya de los bomberos, los camiones, logran acceder a esos puntos.
2: Exactamente, estamos viendo las imágenes, alcalde, y le queríamos preguntar, porque usted decía que ya había personas en situación de riesgo de vida. ¿Cuál es la disposición que están teniendo las personas efectivamente a hacer esta evacuación? Porque sabemos...

0: en la reticencia, la resistencia que hay cuando se generan situaciones de emergencia, que la gente tiene la natural reacción de quedarse en sus casas.
1: Yo creo que ha ido ya por lo menos perdiéndose esa resistencia, porque la gente indudablemente hoy día está enfrentando una situación que no ha experimentado en las últimas décadas. Cuando hablamos de la cantidad de lluvia caída, no estamos hablando de algo que nos ha tocado enfrentar en el corto tiempo. Entonces, cuando ya se ven completamente afectados y se dan cuenta que la crecida de estas quebradas se han manifestado con mucha más fuerza de lo que podían estar acostumbrados, hoy día indudablemente están tomando determinaciones de evacuar. Si el problema principal que tenemos con respecto a este tipo de situaciones es que ya, a pesar de que quieran evacuar, nosotros no tenemos las condiciones, ni los bomberos, ni carabineros, de poder llegar a esos lugares. Por eso estamos solicitándole al delegado presidencial que hagan presente a los militares en lugares, porque tienen camiones que pueden contar con las condiciones necesarias para poder atravesar las quebradas.
2: Desde la delegación,
1: la gente está aislada.
0: Sí, porque el presidente había pedido el acuartelamiento preventivo, por lo tanto, debieran estar disponibles, no sé, claro, en cantidad ni en tiempo, a cuánto están de poder prestar ese servicio hasta ahora.
1: Miren, nosotros hace algunas horas tuvimos una intervención en el sector de Apatitas del Sauce, donde en conjunto con el superintendente de bomberos, don Ezequiel Martínez, la gente del municipio, lograron rescatar a una persona a pesar de que se encontraba ya la alerta SAE. Entonces, esto es una crecida que se da en fracciones de segundo. Imagínense que uno va atravesando un río y de repente se topa que esta cuestión aumenta su caudal en proporciones gigantescas y ya, por supuesto, para nosotros no nos permite seguir poniendo en riesgo si no contamos con los instrumentos necesarios. Militares es necesario, hay una comunicación que hemos tenido por lo menos con el director de Senapred que nos ha permitido, yo llamé al delegado presidencial hace algunas horas, pero la situación igual nos está sobrepasando. Nosotros, pensar que somos la comuna de Coquimbo, la más grande de la región, que hemos invertido en los últimos años en todo lo necesario para poder enfrentar este tipo de situaciones, nos estamos viendo sobrepasados. Sin lugar a duda.
0: ¿Cuál es la cantidad de vecinos que necesitan evacuar, alcalde?
1: Mira, que son sectores de la ruralidad. Piensen que Coquimbo, toda su extensión del borde costero, habitamos parte importante, pero nuestra ruralidad, si uno la compara con comunas de la región o con comunas de cualquier parte de Chile, comunas rurales, nosotros tenemos más gente, estamos hablando de una cantidad importante, más de 35.000 personas que viven en la ruralidad y que en los últimos años también se han visto incrementadas. Sectores que hace 10 años vivían 300 personas, hoy día están viviendo alrededor de 3.000 familias por sector. Entonces, es muy difícil poder tener un análisis hoy día, más allá de lo colindante a las quebradas. No sabemos cuánto más puede crecer la quebrada, por algo se levanta la alerta ya de evacuación, porque la crecida que ha tenido hasta el minuto es una crecida que está poniendo en riesgo a las personas y que nosotros estamos hoy día ya solicitando fuera de nuestro alcance que se hagan presentes también los militares para poder acompañar el desafío de evacuación. Nosotros ya empezamos a perder poco el panorama de adentro.
2: Sí, se entiende de sus palabras que un porcentaje importante de la población de Coquimbo en zonas rurales está hoy en una zona de potencial riesgo. O sea, es un grueso importante de la población, digamos.
1: Tongoy, Tambillo, Las Cardas y de todos los sectores de la ribera del río están hoy día en una exposición muy grande. Por eso nosotros mismos solicitamos a la delegación presidencial y a Senapred que decretaran la alerta SAE, porque somos nosotros los que estamos en el territorio hoy día en compañía de bomberos, carabineros por otros sectores, pero ellos poco conocimiento pueden tener si hoy día somos nosotros quienes estamos en el territorio y estamos alertando que ya muchos de estos cauces tienen un incremento significativo que está poniendo en riesgo a la familia.
0: ¿Y cuál es la respuesta que ha recibido, alcalde, de esta petición de refuerzo y de ayuda, colaboración del Ejército?
1: Mira, saben que nosotros estamos preparados para enfrentar. Los últimos años hemos dado ejemplo aquí en la región de cómo enfrentamos las emergencias. Tenemos equipos preparados, tenemos una articulación permanente con las instituciones, accionamos bastante bien. Y cuando nosotros hacemos el llamado, ellos saben que es un llamado que está aterrizado en lo técnico y que también es necesario ponerle el oído suficiente. Y no hemos tenido mala aceptación de aquello. Esperamos ya en los próximos minutos.

0: minutos poder contar. De hecho, estoy muy próximo a tener una llamada con la gente del regimiento para poder disponer del personal militar ya para el despliegue donde nosotros le podamos indicar.
1: Porque ahí está el regimiento Arica, ¿no es cierto? Es el que debiera estar disponible.
0: Regimiento Coquimbo.
1: Coquimbo.
0: Infantería número 21. Infantería número 21, Coquimbo.
1: Perfecto.
2: Ya, perfecto. Vamos a quedar
0: y
2: entonces
0: está en
2: muy atentos
0: pero
2: a
0: que es de
2: eso.
0: Coquimbo.
1: Sí, sí.
2: Bueno, sí, claro. Bueno, ahí se genera entre La Serena y Coquimbo una conurbación como pasa con otras grandes ciudades de nuestro país. Importante lo que usted decía, alcalde, que se genere una coordinación en todo momento entre las diferentes instituciones que están o que tienen algo que decir en una emergencia de estas características. Partiendo por los municipios, los gobiernos locales, por supuesto también la delegación presidencial, y vamos a quedar atentos. Mati, hace un rato el delegado presidencial en entrevista con nosotros nos decía que es muy probable o que está a la espera de un eventual viaje de autoridades del gobierno central a la región de Coquimbo y a otras medidas que se puedan tomar, pensando por ejemplo en el día lunes cuando todo indica que eventualmente podría existir una suspensión de clase, o al menos así lo han solicitado algunas de las autoridades locales de los territorios que componen la región, pero todavía es algo que no se oficializa desde el gobierno central.
1: Uh-huh, así es.
0: No, o sea, a mi juicio, en primer lugar, tienen que salir a darle una vuelta al territorio y se van a dar cuenta que es imposible ya transitar y lo que se va a venir, según los pronósticos meteorológicos, es que esto se va a seguir extendiendo. Acá hay una acumulación de agua, voy a explicarle a la gente que está viendo la transmisión. Aquí el agua caída, de la que estamos acostumbrados en una ciudad que es de la que se caracteriza por la sequía, ya rompió todos sus parámetros de agua que puede ser absorbida por los territorios. Entonces, la sequía lo que provoca es que cuando cae una cantidad importante de agua, esa ya es absorbida, uh-huh, y el restante prácticamente fluye nomás. Sí. Entonces, el agua en su cauce natural busca siempre descender, muchas de ellas antiguamente llegaban inclusive al mar, pero la falta de planificación de las ciudades lo que ha hecho es construir, tanto de manera inorgánica como también con autorización de inmobiliarias y construcciones, donde no debería habitar nadie. Mm. Y estas son las imágenes que se están repitiendo en todo Chile, que estamos viendo en el norte, donde una quebrada azota un edificio, azota un proyecto inmobiliario, y eso es producto de que muchas veces los instrumentos de planificación de las ciudades no están preparados para poder salir cuando viene una emergencia a decir, mira, nosotros dijimos, nosotros prohibimos la construcción en estos espacios, pero hoy día eso simplemente en Chile no se está dando, y cuando vienen este tipo de emergencias son los vecinos y vecinas los que asumen la responsabilidad de algo que las autoridades deberíamos haber impedido.
1: Uh-huh. Bueno, esperemos entonces la respuesta rápida de parte de la delegación presidencial, de quien tenga que tomar la decisión y que enviar a los efectivos del Regimiento de Infantería número 21, el Regimiento de Coquimbo, que, alcalde, antes se llamaba Regimiento Arica, pero ese era el nombre antiguo, claro, y para confundir aún más el Regimiento Arica de La Serena, está bien que haya cambiado el nombre a Regimiento de Infantería número
2: más
1: 29
2: cerca, por último,
1: de
2: claro.
1: Coquimbo, claro. Más
0: no,
1: cerca,
0: aquí pero yo siempre me río porque es el regimiento, se llama Regimiento Coquimbo, pero está en La Serena, entonces siempre
1: y antes se
0: tiramos
1: Arica,
0: ahí.
2: Claro, y antes se llamaba Arica, imagínese.
0: Claro. Ya, pues, oigan, alcalde, el llamado a reforzar, si sí, nos pueden ayudar a toda la gente, la llamada que la gente se resguarde en su casa, que no salga. Tenemos habilitados albergues también en todo el territorio. Si sus casas ya están anegadas, si tienen dificultades, que vayan a los albergues. Tenemos alrededor de 12 albergues disponibles, todos equipados con autonomía de agua, de luz, que van a permitir resistir un poco mientras la gente enfrenta esta situación. Así que resguardarse, yo creo que es lo más importante, y nosotros vamos a seguir desplegados. Felicitar a todos los alcaldes de la región, a todos los alcaldes de Chile que han estado empapados ahí ayudando a su gente. Un cariñoso saludo para cada uno de ellos.
1: Así los hemos visto. Muchísimas gracias, alcalde Ali Manucheri, alcalde de Coquimbo. Gracias por esta información a esta hora de la tarde. Un saludo a todos los vecinos, por cierto, ahí de la región y de la comuna.
2: Muchas gracias. 13:42, Mati. Bueno, nos vamos a seguir desplegando por otros territorios. Vamos a conversar en los próximos segundos con el alcalde de Huasco para enfocarnos en la región de Atacama y cómo se ha vivido en ese lado del territorio. Ya hablábamos con Pedro Cereceda desde Vallenar y nos mostraba imágenes de precipitación que ha sido intensa, hay probabilidad incluso de tormenta eléctrica en algunas zonas del denominado Norte Chico del país y con milímetros que tienden a aumentar a medida avance la tarde del día de hoy y también el día de mañana. Nos vamos a Atacama entonces, Mati Burgo, estamos en contacto con el alcalde de la comuna de Huasco, Genaro Briceño, a esta hora en CNN Chile.

0: ¿Hay personas que estén en riesgo en estos minutos?
1: Hasta el momento, gracias a Dios, no. Hemos tenido una buena coordinación, pero sí estamos haciendo un monitoreo in situ para poder ver si podemos, con el tiempo que tenemos, quizás de tregua climática que se pueda durar durante la tarde, de alguna modificación o intervención de maquinaria que ha sido autorizada, y con la preocupación. Hemos sí ya evacuado a unos vecinos, una familia del sector de Caleta Angosta, que está en el borde costero de Huascua, distante casi 20 kilómetros, así que fueron trasladados hacia la escuela José Miguel Carrera de Huasco, que actúa como albergue.
2: Claro, al menos
1: así que estamos haciendo
2: tarde,
1: todo el monitoreo con los adultos mayores.
2: Eso, usted tiene razón. ¿Cómo? En lo que decía, porque al menos durante esta tarde va a bajar un poco la intensidad de la precipitación. Tenemos 0.4 milímetros a eso de las 7 de la tarde, 0.4 también a eso de las 5, pero el día de mañana se prevé como el más intenso, al menos en esa parte de la región de Atacama. Para mañana, 19 de julio, se espera una precipitación de 82 milímetros, incluso con probabilidad de tormenta eléctrica. Así es que ojalá durante esta tarde se pueda realizar ese trabajo preventivo con la maquinaria suficiente para enfrentarlo de mañana, alcalde.
1: Y un alcance también que en la mañana tuvimos COGRI interno comunal con la Dirección de Aeronáutica de la región de Antofagasta ante la posibilidad, porque también nos estamos orientando, de un helicóptero. Por detalles técnicos ahí no nos dieron, pero nos estaban solicitando con respecto a algún tipo de información donde acá se pudiese contar o un espacio que cumpliera el aeropuerto por alguna situación. Nos preocupan los vecinos del sector también de Llano Lagarto, que está distante al norte de la comuna, del puerto a 90 kilómetros, ya que está cerca la mina Los Colorados de extracción del hierro por parte de la compañía minera Pacífico. Y habíamos hecho una intervención de quebradas, pero aún así hemos tenido algunas dificultades, así que estaba en contacto con los vecinos para ver cómo nosotros podemos auxiliar en cuanto a esa situación.
0: Uh-huh. Bueno, hay alerta roja para Coquimbo y para Huasco a esta hora de la tarde.
1: Exactamente.
0: Así que, bueno, reiteramos el llamado que usted hacía a las personas a mantenerse en sus casas y a tomar comunicación con la delegación, con la alcaldía, el municipio. Ustedes han estado en terreno, así que están viendo dónde se necesita y sobre todo aprovechar estas horas para poder trasladar esta maquinaria.
1: La maquinaria la tenemos acá en la comuna. Si lo que pasa, lo que estaba esperando algunos permisos pertinentes que ya han sido autorizados, ¿cierto? Pero también con la preocupación que lo estamos levantando en conjunto con la Armada, porque también tenemos marejadas con carabineros, con los cuerpos de bomberos de la comuna de Huasco y de la localidad de Huasco Bajo, que también nos mencionan que por parte del área provincial de bomberos de Chañaral se va a disponer con un contingente ante alguna situación que se pueda tener. Así que estamos en una coordinación.
2: ¿Alcalde?
1: A nivel de región de Atacama, y estuvimos la visita in situ de la delegada regional presidencial, el delegado, el gobernador también, don Miguel Vargas, la senadora Daniela Chicardini, en lo concreto también con recursos que a través de la Cámara del Comercio, a lo mejor en los próximos, la Cámara Chilena de la Construcción, disculpen, en las próximas semanas han también facilitado su apoyo, un convenio también de transferencia de fondos por parte del gobierno regional a las comunas de la provincia del Huasco, Vallenar, Feririna, Alto del Carmen, porque la contingencia también tiene que ver con algunos recursos que los municipios tenemos resguardo, pero nos preocupa algunos procedimientos para no para tener la certeza de lo que estamos invirtiendo en la preocupación que tenemos de nuestros vecinos, sea en bien de ellos.
2: Claro, y en ese sentido, alcalde, ¿cómo ha sido el flujo de información, el flujo de coordinación con la autoridad del gobierno central? ¿Ha fluido la información?
1: Por lo menos con la delegación provincial hemos tenido una buena coordinación, los equipos COGRI, y también hago un llamado y reconocimiento, o sea, un reconocimiento a las presidentes y presidentes de las juntas de vecinos. Han tenido un gran trabajo en la coordinación en el antes y ahora en este mismo momento en la coordinación cuando lo hacen presente en algunas situaciones de vecinos.
2: Exacto.
1: En sectores altos de Huasco, Huasco Bajo. Entonces, se valida bastante el trabajo en esta vinculación social que hacen los dirigentes de las juntas de vecinos. Con ellos son los primeros que nos informan de situaciones que viven algunos ciudadanos nuestros en sectores del borde costero, zonas rurales,
0: alcalde,
1: o cercanas al río Huasco. Así que ahí hay una muy buena cosa.
0: ¿En Dígame. Este COGRI se habló de riesgo de aluviones en particular en algún sector?
1: Mira, ayer cuando estuvo la visita del equipo técnico de la Serna Geomin, se vieron dos sectores que son un poco, no más que complejos, pero con la cautela que tenemos que tener, que uno es en el sector del sector de la arena, en la cual

0: a los vecinos del sector también se les ha informado en algún momento si se establece el criterio de evacuación para que tengamos la coordinación que corresponde. Y el otro es el sector de los olivos, ¿ya? Hay otros sectores como el Petril, la quebrada del Petril o la quebrada del Pino, que puede afectar el sector de ingreso a la comuna, que son la carretera C46, que también lo estamos coordinando con Vialidad.
1: Perfecto, la comunicación con el alcalde de Huasco, Genaro Briceño, desde la región de Atacama. Alcalde, seguimos en contacto. Muchas gracias.
0: Muchas gracias, que tengan una buena jornada.
1: Igualmente. Muchas gracias. 13:49, volvemos a la capital, Mati. Nos vamos a Isla de Maipo con la periodista Francisca Cárdenas y la actualización desde esa zona de nuestra capital. Francisca.
2: Isla o Cajón del Maipo. Ahí tú, Francisca,
1: Isla
2: nos vas
1: nos
2: a
1: dijeron,
2: contar.
1: ¿No? Francisca, tú nos cuentas. Vamos a conectar con Francisca. Ahí está, la estamos escuchando. Francisca.
3: ¿Hola?
1: Sí, te escucho. ¿Sí?
3: ¿Me escuchan? Ya estamos acá desde temprano también. Hemos seguido los pasos de las autoridades, del ministro de Obras Públicas, del gobernador Claudio Orrego. Estamos ubicados en un puente. Tuvimos que bajar porque...
1: Tiene una... Sí.
2: Sí, y ese es el sector del Cajón del Maipo. Donde estaba ahí con el gobernador y estaba con el alcalde, ese es el camino, la subida al Cajón del Maipo, al sector del Ingenio, Baños Morales, ese es el área que estamos mostrando en estos momentos, donde estamos viendo que ha caído bastante nieve y es una zona que está cerrada para el tránsito habitual de personas, es una zona donde... tradicionalmente cuando ocurren estos fenómenos se producen deslizamientos, por lo tanto es una zona de bastante riesgo. Está ahí, retomamos el contacto con Francisca. Francisca, te podemos escuchar en estos momentos y cuéntanos exactamente en el punto donde te encuentras ahí del Cajón del Maipo.
3: Está cerca de Maipo.
1: Sí,
2: no, es difícil.
1: Sí, tenemos un desperfecto en el micrófono de Francisca, pero ella ha estado reporteando lo que se ha vivido en el Cajón del Maipo a propósito de las intensas precipitaciones. Afortunadamente, hasta ahora, con una ventana meteorológica en nuestra capital, y a esta hora nos vamos a ir a una pausa, Mati, siendo las 13:51, ya vamos a restablecer el contacto con Francisca para que nos cuente qué han dicho las autoridades, como por ejemplo el gobernador Orrego.
2: Exacto.
1: Imagen del centro de Santiago.
2: 13,7 grados es la temperatura a esta hora, cielos cubiertos, parcialmente cubiertos, despejadísimo, eso sí, cielos transparentes a esta hora de la tarde en la comuna de Santiago. Hacemos un alto y ya estamos de regreso.

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8: Estamos de vuelta, 13:53, el centro de Santiago, y desde la Plaza Baquedano volvemos al Cajón del Maipo con Francisca Cárdenas. Francisca, te escuchamos a esta hora.
9: Estamos ubicados, desplegados en el sector del Manzano, en la calle Camino El Volcán. Justamente le hemos seguido el paso, como les comentaba, a las autoridades, al gobernador Claudio Rego de la región metropolitana, que ha estado desplegado con distintos equipos, con el alcalde también de San José de Maipo, lo que era la plaza, pero ahora monitoreando distintos puntos críticos también de este sector por la nieve. Principalmente estuvimos en la Villa San Gabriel, a varios kilómetros, aproximadamente 20 kilómetros de la plaza de San José de Maipo hacia arriba, donde ya funcionarios policiales no dejan ingresar a las personas. Varias personas también han tratado de subir en sus vehículos, en sus camionetas. Se han pedido las autoridades policiales, carabineros, que retornen por el cuidado también y las medidas que han desplegado también las autoridades en este sector. Ahora hay precipitaciones leves, pero sí está lloviendo en este sector del Manzano José Mati, y como les decía, las recomendaciones, cifras también entregadas durante esta jornada por parte de las autoridades, y principalmente donde estuvimos nosotros hace un par de minutos atrás en la Villa San Gabriel, lo que han reclamado los vecinos de ese sector es que con la nieve y las lluvias le ha entrado agua a sus viviendas prefabricadas, que eran antiguamente, ellos eran de una toma muy cercana a ese sector, y fueron trasladados después, cuando recibieron estas viviendas sociales, a este sector de la Villa San Gabriel, que es, como les decía, a unos 30 minutos en vehículo, a 20 kilómetros aproximadamente de lo que es la plaza de San José de Maipo, subiendo por el Manzano hacia arriba. Y ahí los vecinos dicen de esa villa de San Gabriel que son más de 130 viviendas de material ligero que les ha ingresado agua y también parte de lo que es el hielo de la nieve a sus viviendas, que han pedido ayuda al Servio, también a las autoridades, al alcalde, pero que no les ha llegado. Pero mientras, pasemos a escuchar justamente qué han dicho las autoridades durante esta jornada. Como lo veíamos un par de horas atrás, conversamos con el gobernador, él decía que además, con respecto a las clases, que era de la idea de no suspender las clases, al menos la próxima semana, continuar con eso y tomar distintas medidas también de recomendación, no solamente para este sector, de que las personas no hagan turismo, al menos durante estos días, y en otros puntos también de la región metropolitana. Escuchemos entonces parte de lo que han dicho las autoridades durante esta jornada.
10: Todavía faltan cerca de unos 20 a 30 milímetros que llueva. Estamos en la parte alta ahora del Cajón del Maipo, donde los caminos están todavía cortados porque se están despejando. Hemos tenido algunos desprendimientos de roca. Y la maquinaria de vialidad todavía está despejando hacia Aguas Morales, hacia Baños Morales y Los Valdés. Hoy día deben haber unas 30.000 personas o hogares que tienen falta de suministro eléctrico. Eso está en distintas comunas de la región metropolitana, pero especialmente comunas como esta, comunas rurales, fundamentalmente provistas por la empresa CGE. se ha hablado con ellos, se ha fiscalizado, dicen que están trabajando, así que bueno, vamos a seguir insistiendo para que se reponga el servicio. Lo más importante en tiempos de invierno y en sistemas frontales como este es que uno tenga luz para poder calefaccionarse y también para poder informarse.
3: Anoche estábamos bastante preocupados por todo el agua que cayó, entonces por lo mismo con Vialidad y la delegación tomamos la decisión de cerrar el camino desde Vertiente Sacá, porque desde ahí donde tenemos y manejamos los puntos críticos que tenemos, hay mucho desplazamiento de rocas, por lo mismo el terreno está muy húmedo y preferimos asegurarnos. No es una medida muy popular, lo tenemos claro, pero preferimos la seguridad. Tenemos, tenemos de Vertiente, el Canelo, Manzano, Guayacán, Melocotón hacia arriba y todos los sectores de la cordillera alta, desde San Gabriel hacia arriba, todo con cortes de camino y por lo mismo está trabajando Vialidad. Necesitamos tener la posibilidad de que los caminos estén despejados para el trabajo de emergencia.
9: Claro, ahí parte entonces de las declaraciones, el balance que hicieron las autoridades también en este sector, en San José de Maipo, una de las comunas más extensas que tenemos en la región metropolitana, que en este minuto hay precipitaciones leves, como les decía José Mati, y también las autoridades, tanto el gobernador Claudio Rego, el alcalde de San José de Maipo y también el ministro de Obras Públicas están ahora en este minuto en lo que es la localidad de San Gabriel, que tiene más de 3.000 habitantes, que es un sector cordillerano justamente de San José de Maipo, que queda, como les decía, aproximadamente a 30

0: minutos de lo que es la plaza de San José de Maipo para ubicarnos geográficamente, y ahí están haciendo un balance también el ministro de Obras Públicas con respecto a lo que ha sido el monitoreo en esta zona, principalmente por las personas que se les ha pedido justamente no venir a hacer turismo, y que varias personas lo han hecho y han retornado debido a que están fiscalizando también los funcionarios policiales y carabineros. También otro de los puntos, poder reducir la velocidad. Hemos visto que los autos van bastante rápido, al menos donde estamos ubicados nosotros en este momento, en la calle Camino al Volcán, donde los autos han pasado a alta velocidad. José, Mati, contarles por uno de los puentes en los que estamos ubicados nosotros, camino al sector del Manzano, que es justamente uno de los sectores más concurridos de San José de Maipo. Pero en cuanto a la región metropolitana, recordemos que ya hace varios días que se había advertido por parte de la Gobernación de Santiago más de 170 puntos críticos. Lo vimos ayer también con inundaciones y varios incidentes que se dieron también en distintas comunas, en Lo Espejo, en Melipilla, y con respecto a los campamentos, también lo decía durante esta jornada el gobernador y el alcalde, que fueron desalojadas varias personas también, algunas de manera voluntaria y otras de todas formas después, con la ayuda de las autoridades, tuvieron que irse justamente a los albergues que están dispuestos por parte también de los municipios, así que es parte también de ese balance que se ha hecho. Y bueno, también las cifras, por supuesto, de Senapred de durante esta jornada por parte del subsecretario, recordemos, el ministro Claudio Alvarado, que ha estado en distintas reuniones también con las autoridades que están desplegadas a nivel regional y también, por supuesto, con el presidente de la República. Así que nosotros nos vamos a quedar acá tomándole el pulso también a las autoridades, que nosotros tuvimos que devolvernos porque no nos llegaba señal, de hecho, donde estábamos en la comunidad de San Gabriel. Como les comentaba, las personas, varias personas afectadas por el frío, varios decían ya, pero ellos están acostumbrados a la nieve en este sector, pero al menos en esa villa de San Gabriel, José, recalcar que las personas están bastante complicadas con la lluvia porque les ha ingresado a sus casas prefabricadas, así que es parte también de lo que ocurre cuando hay lluvias muy fuertes, cuando hay nieve también, y frío en estos sectores más cordilleranos.
1: Claro que sí. Francisca Cárdenas desde el Cajón del Maipo, con un panorama totalmente distinto a lo que pasó el día de ayer, pero independiente que la condición meteorológica esté un poco mejor este sábado, el llamado de la autoridad se mantiene a no hacer turismo durante este fin de semana en el Cajón del Maipo, porque va a volver a precipitar y hay territorios que están muy saturados y podría ser un peligro. Gracias, Francisca Cárdenas, que tengas una buena tarde. Seguimos en contacto.
2: Gracias, Francisca.
0: Que estén muy bien, nos vemos.
1: Nos vemos. 2:01. Vamos al mapa de Windy, Mati. Vamos muy a revisar bien la proyección satelital a esta hora para ver qué pasará durante las próximas horas en el centro de nuestro país, pero un foco también puesto en el centro norte. Ese corresponde al momento que estamos viviendo a esta hora de la tarde, 2:01, con un sistema frontal que está sobre gran parte del territorio nacional y que a medida avance el fin de semana va a concentrar su mayor fuerza, es decir, el color verde, amarillo, en la región de Coquimbo y en la región de Atacama. El día de hoy en la tarde, lo hablábamos con el alcalde de Huasco, con una leve intermitencia en la precipitación hacia el sur de la región de Atacama, pero tiende a intensificar el día de mañana. Por ejemplo, en Huasco, que pertenece a la región de Atacama, para este domingo, es decir, mañana, se esperan 81 milímetros de precipitación aproximadamente, así es que, ojo con eso, hay que seguir en todo momento el llamado preventivo de la autoridad y las evacuaciones que han llevado por delante en la región de Atacama y en la región de Coquimbo. Vamos a estar muy atentos a esa zona, activaciones de quebradas han reportado las autoridades y, por supuesto, también evacuaciones preventivas, como yo les decía, por el aumento de las precipitaciones este fin de semana, concentrado particularmente en esas regiones. ¿Qué pasará en la región metropolitana? Algunos pulsos de lluvia débil podríamos tener durante el día de hoy, sí, pero para nada comparable a lo que se vivió el día de ayer. Un poco más para mañana. Y donde sí va a aumentar la precipitación, al menos cuando hablamos del centro del país, es en la región de Valparaíso y en la metropolitana, pero ya iniciada la próxima semana por la llegada de un nuevo sistema frontal que es parte de este tren de sistemas frontales que hemos vivido durante las últimas horas. Seguiremos, por supuesto, muy atentos al pronóstico del tiempo. 2:03. Bueno, ya a esta hora, luego de revisar el pronóstico del tiempo, vamos a conversar de la agenda de informaciones internacionales. Estamos en la mesa de trabajo con la periodista Laura Soto, obviamente del área internacional, para también enfocarnos en lo que está pasando en el mundo. Hay mucha información, Laura, bienvenida.
3: Así es, ¿qué tal, José? Muy buenas tardes. De hecho, vamos a actualizar con la guerra en Medio Oriente porque

0: Hace unos minutos atrás, el Comando Central de Estados Unidos ha informado de la muerte de dos militares estadounidenses y uno que se encuentra desaparecido en Jordania. Esto tras los ataques iraníes con misiles balísticos y drones que ocurrieron durante las últimas horas. Es parte de lo que informa entonces en su red social el Comando Central de Estados Unidos. Dice que estos dos militares murieron en combate en Jordania, como les mencionaba, y también sus fuerzas aliadas, dicen, defendían el territorio de ataques iraníes con misiles balísticos y drones. Todo ocurrió en ese momento, y también este militar que se encuentra desaparecido también en combate. Según el Comando Central de Estados Unidos, otros cuatro militares estadounidenses fueron evacuados a hospitales en Jordania para recibir atención médica, pero ya han sido dados de alta, mientras que el resto del personal sufrió heridas leves y se ha reincorporado a sus funciones. Al menos por el momento, el Comando Central de Estados Unidos no va a revelar la identidad de los soldados fallecidos hasta que se haya notificado a sus familiares, pero sin duda es una situación que hace escalar este reciente renovación de las hostilidades entre Estados Unidos e Irán. Exacto. Hablábamos al comienzo, ya se cumplen 7 días de ataques cruzados que se han registrado entre ambas partes.
1: Se reactivó el conflicto.
0: Se reactivó básicamente el conflicto, y todo esto, recordemos, a mediados de junio, cuando se firma este memorando de entendimiento que en su primer artículo indicaba el alto al fuego inmediato entre ambas partes, y fue la semana pasada que, a raíz del ataque de 3 contra 3 buques mercantes en el estrecho de Hormuz por parte de Irán, que se renuevan las hostilidades de forma mucho mayor, con Estados Unidos lanzando su primera ola de ataques y luego renovando entonces a aquella hostilidad el sábado por la noche. Y desde ahí que ha ocurrido entonces que estas hostilidades no han parado, no han cesado por ambas partes. Por un lado, con Estados Unidos lanzando olas de ataques generalizadas contra territorio iraní, y a la vez también en este caso con Irán respondiendo con ataques contra bases estadounidenses de los países aliados en la región. Y quizás es en ese contexto que finalmente fallecen aquellos militares estadounidenses en Jordania, pero por supuesto que todavía no hemos conocido más detalles al respecto, y es algo que estará todavía en materia de investigación y que vamos a estar al tanto. Pero vamos a cambiar de tema, hablemos sobre Ucrania, ¿no es cierto? Y este ataque que es el más mortífero que ha lanzado contra territorio ruso, al interior del territorio ruso, al menos en más de 2 años. 8 personas fallecidas, todos ellos eran trabajadores de 2 depósitos de almacenamiento de distribución que se encontraban, primero uno de ellos en la región de Tambov, al sur de Moscú. 7 de los trabajadores fallecidos entonces eran de aquel centro de distribución, mientras que otra víctima fatal fallece en un centro similar, en el Elektrostal, que está en la región de Moscú. Yo les decía entonces, los bombardeos ucranianos más letales desde los últimos 2 años, al menos, según informan ahí los medios de prensa. Y es una hostilidad que fue de hecho admitida por el presidente ucraniano Volodymyr Zelensky, quien reconoce entonces que se desarrollen estos ataques, pero indica de que en este caso ambos almacenes eran realmente instalaciones para que se utilizaban para fabricar drones. Es parte del argumento, es decir, que era un objetivo militar, pese de que ahí habían trabajadores más bien civiles, y se decía que estas 2 instalaciones pertenecían a una empresa minorista rusa llamada Wildberries, que es entonces la involucrada en este hecho. Así que también ahí parte de lo que ocurre con la guerra en Ucrania en ese aspecto. Pero también hablamos también de fenómenos climáticos en distintas partes. Así del es. Mundo, la ola de calor que enfrenta Europa y en este caso también España en particular, y estos incendios forestales que están afectando a distintas partes del territorio.

0: por el cual las autoridades locales dicen que está bien lejos de ser controlado hasta el momento.
1: Bueno, quedaremos atentos también con una condición meteorológica que no es para nada favorable en lo que ya a estas alturas súper reconocido ha sido un verano 2026 extremadamente caluroso, no solo en España, sino en territorios que antes no registraban altísimas temperaturas.
0: Sí, de todas maneras, así que también ahí es una emergencia que vemos que cada año se va así poniendo es. Cada vez más compleja y agravando debido también a los efectos del cambio climático. Así también ocurre, por ejemplo, en el sudeste asiático con la temporada de lluvias que afecta entonces a las naciones de esa región. Y ahora particularmente Vietnam anunciando entonces el fallecimiento de 4 personas y otras 4 que se encuentran desaparecidas a raíz del devastador inundación que afectó en este caso a una aldea montañosa de la provincia norteña de Lai Chu que limita con China y por esto a raíz de varios días de fuertes lluvias.
1: Sí, ahí vamos a cambiar la imagen.
0: Sí, ahí vamos
1: para
0: a cambiar.
1: Seguir hablando de Vietnam, tú ya nos estás entregando el contexto, pero vamos a mostrar la imagen de la inundación.
0: Sí, por supuesto. Esto ocurre durante la madrugada del día viernes, tras varios días de lluvias. Ahí lo vemos en pantalla, en la zona del norte de Vietnam, entonces, en un punto álgido que alcanzan estas precipitaciones entre julio y septiembre. De hecho, es la época en el fondo donde el turismo, por supuesto, baja en los países del sudeste asiático y justamente por esta afectación. Y también fíjense que ya hay alerta por parte de las autoridades y son fenómenos que se ven cada vez más agravados durante los años. Ya el año pasado 489 personas

0: Claro,
1: tema.
0: A lo mejor no era necesario que
1: terminara
0: el tema, ¿no?
1: Sí, también. Y de hecho, en esas declaraciones de prensa que dio el viernes, Giuliani hizo referencia también a la libertad de expresión en la Constitución de Estados Unidos, que lo protege, en este caso, la Carta Magna, y dijo, creemos en nuestros derechos de la primera enmienda aquí en los Estados Unidos de América. Claro, se puede creer ahí el tema de la libertad de expresión y todo aquello, pero estamos hablando de una... algo que está prohibido en los eventos o partidos de la FIFA, y eso es lo que en el fondo ahí tiene que establecerse qué multa o sanción va a ser aplicada para Argentina. Hablábamos con Mati anteriormente que, claro, en 2014 hubo una situación similar en un partido amistoso con Eslovenia, en el cual también se levantó una reivindicación de este tipo por parte de los jugadores de Argentina, y en ese momento también hubo una sanción, alrededor de más de $20,000, si mal no recuerdo, que tuvo que pagar en ese caso la selección argentina.
0: Bueno, todo esto a horas de la final del Mundial 2026, agendada para el día de mañana, que va a enfrentar a la selección de Argentina,
1: sí,
0: que quiere ir a defender el título, que obtuvo hace 4 años atrás, con la selección de España. Ahí están todas las apuestas, las redes sociales y la discusión. Quedaremos atentos a si se puede realizar el partido. Se había hablado, y tú misma lo informaste, sí, que a propósito de los incendios en Ontario, Canadá, el aire de Nueva York y de toda esa zona de Estados Unidos se había visto muy afectado por los incendios forestales. Pero Felipe Gallardo nos contó que ha precipitado bastante en Nueva York las últimas horas, lo que puede ayudar a limpiar.
1: Sí, por lo menos ahí puede ayudar a limpiar. Decían las autoridades que quizás no era suficiente al menos para poder limpiar el aire del todo. De hecho ya, imagínate.
0: Actualización.
1: Sí, Toronto, Nueva York y Washington en este momento encabezan la lista de las ciudades más contaminadas debido a los incendios forestales en Canadá.
0: Ya, vamos a quedar atentos entonces. Más adelante conectamos con Felipe Gallardo, que está en Nueva York. Laura Soto, que siga bien tu fin de semana.
1: Nos
0: seguimos
1: vemos.
0: Hablando.
1: Gracias, sí.
0: 2:16 PM. Antes que se vaya la Laura Soto del área internacional, vamos a presentar a Nico Donoso, que nos ha actualizado la situación del sistema frontal en Viña del Mar. Ahora está en la avenida Perú. Nico Donoso, estamos contigo.
2: Sí, José, podría decirse que nos encontramos en este momento en una pausa entre sistemas frontales. De hecho, ya podemos ver despejado acá prácticamente la comuna de Viña del Mar, soleado también, pero continúa el efecto de las marejadas, de acuerdo a las imágenes también que ustedes están viendo en pantalla. De todas formas, ya podemos ver que si bien no se acerca a la playa como tal, digamos, las personas sí se encuentran ya paseando por acá por la avenida Perú en pleno centro. Se ve mayor ánimo en las personas que han estado ya transitando pasado el mediodía principalmente. De hecho, nosotros en el despacho anterior nos encontrábamos y se lo señalábamos en la parte alta de Reñaque cuando veníamos por el borde costero acá en dirección a Viña del Mar. José, ya podíamos ver a personas en restaurantes también caminando, trotando, inclusive ya animándose a salir en esta pausa, como lo hemos denominado, de sistemas frontales. Se puede ver, de hecho, hasta ahora, en todo caso, lo insistimos en el punto, que todavía continúan las marejadas. Del Centro Meteorológico Marítimo de la Armada ya decían que la próxima precipitación se prevé para la jornada del lunes en la tarde, con el pic que estaría llegando en la jornada del martes. Ahí podría caer entre 40 a 60 milímetros más de agua caída, sumado a lo entre cerca de 120 a 150, de acuerdo a distintos modelos y estimaciones también que ya han caído durante el actual sistema frontal acá en principalmente la comuna de Viña del Mar, también en la comuna de Valparaíso, borde costero en todo caso, y insistimos en el punto que ya se encuentra prácticamente habilitado, pero aún así con el llamado a no acercarse como tal, tanto a las cercanías de la playa, sino que transitar más que nada una distancia también algo mesurada. Pero las personas, insistimos en este punto, se encuentran ya desplegadas acá, toda vez que ya lo decíamos, prácticamente, y salvo chubascos durante la mañana y cerca del mediodía, no ha estado precipitando acá principalmente la comuna de Viña del Mar. Las ráfagas de viento también han ido disminuyendo, y lo que va quedando entonces, bien lo podemos decir, son estas también marejadas que han alcanzado el punto cúlmine, inclusive en algún momento de las jornadas anteriores, de 7 metros, que ha superado inclusive los 5 que se preveían para jornadas anteriores, José.
0: ¿Tiene vigente la alerta y el aviso que ha hecho la Armada por marejadas anormales? Y vamos a tener, si es que hay algo de inestabilidad en la ciudad de Viña del Mar, lluvia débil, no debería pasar de eso, pero claro, como decía Nico, el lunes y el martes se reactiva, podrían ser hasta 60 milímetros otra vez en la ciudad de Viña del Mar, Mati.
3: Así es, y estamos viendo estas marejadas que incluso han sido las que han inundado parte de la ciudad. Veíamos que en horas anteriores nos mostraba Nico inundaciones que no eran producto del agua lluvia, sino que eran producto precisamente de la entrada del mar, lo que en otros sectores se han llamado los pequeños, y tú me vas a corregir,
0: meteo tsunami,
3: claro, que ese es un concepto nuevo.

0: claro, sí, que estamos conociendo en este sistema frontal. Muchísimas gracias, Nico, Nico Donoso, desde la región de Valparaíso.
1: Chao, Nico.
2: Buen día, Mati y José. Chao, hasta luego.
1: Nos vemos. 2:19 p.m. Bueno, nos ha dejado esta contingencia meteorológica varios nuevos conceptos. El meteo tsunami, hemos entendido más sobre qué significa el río atmosférico, o lo que pasó la semana pasada en la Araucanía y en la región de los ríos, que se conoció como río atmosférico zonal, que focaliza su impacto en una zona en particular. Y bueno, lo que pasó en Valdivia la semana pasada fue potente.
0: Y tren de ríos atmosféricos.
1: Y tren de ríos atmosféricos, bueno, claro, que hemos hablado.
0: Nos vamos a ir del país, nos vamos a ir al norte del continente, al continente americano, a Nueva York, donde está Felipe Gallardo, porque mañana se juega la final del Mundial en esa ciudad, hoy se juega el tercer y cuarto puesto, y vamos a tomar contacto entonces con Felipe para conocer cómo se está viviendo este día previo a la final ahí en la ciudad de Nueva York. Felipe, muy buenas tardes.
1: Hola, Felipe.
3: Muy buenas tardes, José. Claro, seguimos acá en Nueva York, específicamente en Manhattan. Ha bajado mucha lluvia que se dio en algún momento en esta ciudad. Realmente estuvo bastante fuerte por varios pasajes, aproximadamente horas. Eso hizo que mucha gente se replegara, que fuera a buscar un techo, ya sea acá debajo del Rockefeller Center, en una de bares. Pero ya al menos, lo que es muy positivo, se respira un aire mucho más puro, pensando en el partido de este domingo a partir de las 3 de la tarde entre Argentina y España. Ya lo sabemos, es un duelo que es una final de un mundial, son muy pocos partidos de esta índole a nivel mundial y realmente se vive con mucha expectativa. Ha llegado mucho fanático argentino, mucho español que han repetido Times Square para preparar lo que va a ser el partido de la jornada de mañana. Pero hoy día se va a jugar el partido 103 entre Inglaterra y Francia, un duelo que nadie quiere jugar, esto debido obviamente a que todos esperaban jugar el partido por la definición, nadie se imaginaba de los planteles, ya sea el equipo de Didier Deschamps como de Thomas Tuchel, jugando finalmente esta definición por el tercer y cuarto puesto. Un duelo que también tiene varios ingredientes, como por ejemplo el último, de Didier Deschamps al mando del elenco francés, y también se espera que sea el definitivo último partido de, también de Thomas Tuchel. Ambos se van con dos pergaminos completamente distintos. Thomas Tuchel, debido a malos resultados deportivos, Inglaterra tenía un plantel digno para poder jugar el partido que se va a jugar mañana acá en Nueva Jersey. Sin embargo, por errores de él, de tirar el equipo atrás del partido frente a Argentina, termina jugando el duelo de esta jornada a partir de las 5 de la tarde en Miami. Mientras que Deschamps se va siendo campeón de Rusia 2018, consiguiendo un subcampeonato en Qatar 2022. Y ahora esperemos que a lo mejor para ellos sería un buen reconocimiento de su trabajo consolidar este tercer lugar. Escuchemos inmediatamente las declaraciones de los técnicos en la previa de este partido que se va a jugar, como ya lo decíamos, a las 5 de la tarde de Miami.
4: Estos cuatro equipos querían estar en Nueva York, pero es un partido oficial del Mundial. Es una oportunidad para que Inglaterra consiga su mejor resultado en 60 años. Es un partido importante contra uno de los mejores equipos del mundo. Y la mentalidad no es algo que se pueda activar y desactivar a voluntad. Así que es otra oportunidad para demostrar de qué estamos hechos, de lo que hemos demostrado durante todo el torneo.
5: Siento mi responsabilidad con respecto al partido que tenemos. No es un amistoso. No es el que hubiéramos preferido, pero está ahí. Hay un tercer puesto, así que tengo el deber, junto con mi cuerpo técnico y los jugadores, de hacer todo lo posible para alcanzar este último objetivo, que quizás sea menos importante. Pero repito, no lo es, estamos aquí. Tanto si los ingleses no quieren jugarlo, como si nosotros tampoco, está ahí, está programado.
3: Bueno, parte ahí de las declaraciones de ambos técnicos en la previa de este partido. Se juega, ya lo decíamos, 5 de la tarde en Miami. Nadie lo quiere jugar, obviamente, porque son dos naciones que se imaginaban siendo campeones del mundo en este torneo. También ambas ya han ganado la Copa del Mundo. Inglaterra en 1966, Francia también lo hizo en Francia en 1998, también en el Mundial de Rusia 2018, como ya lo decíamos, bajo las órdenes del mandato de Didier Deschamps. Es mucha la diferencia, por ejemplo, a que Chile tuviera esta posibilidad de jugar un duelo del tercer y cuarto lugar, como fue en nuestro Mundial, organizado en 1962. Pero hablemos un poco del partido de mañana. Realmente hay mucho fanático trasandino que sueña con obtener el bicampeonato. Solo dos países lo han logrado a lo largo de la historia. Italia en el Mundial del 34 y del 38, Brasil en los torneos de Suecia 1958 y Chile 1962. A esto quiere aspirar Argentina, a meterse en esa élite más aún más de lo que ya está en la historia del fútbol y también conseguir su cuarta Copa del Mundo, lo que igualaría a Alemania y también a Italia. Su rival, España, vuelve a jugar una final tras 16 años. La última vez que tuvieron esta posibilidad fue en el estadio de Johannesburgo, en Sudáfrica. Gol de Andrés Iniesta en el tiempo extra para darle el único título mundial que tiene en su historia, la Roja Española. Pero algo ha llamado la atención de Lionel Scaloni y es la gran fanaticada argentina que se hace presente en Nueva York, que se va a trasladar mañana a Nueva Jersey, y que a pesar de que las entradas realmente están con un valor de reventa elevado, se habla aproximadamente de $9,500 por uno de los tickets más baratos para poder adquirir durante la jornada de mañana. Va a estar repleto de trasandinos el duelo de esta final. Escuchemos inmediatamente las declaraciones del técnico argentino.
6: Porque ves a tu gente de la manera que festeja, de la manera que se están felices, eso te llega y eso es imposible que no te toque el corazón. Al final siempre, yo creo que lo dije, jugamos por ellos. A nosotros, la selección argentina juega por su gente, por su país, por su familia, por esa gente que está esperando ver a la selección.
3: Bueno, ahí las declaraciones de Lionel Scaloni en la previa de este partido, y el rival, una selección española que se ha preparado con todo, que ha tenido duelos importantes tanto en la fase de grupos, ese amargo debut frente a Cabo Verde, después consiguió una victoria importante y que realmente le dio mucha confianza frente a Uruguay, después se enfrentó a otros partidos, por ejemplo, la victoria por 1-0 en el tanto, cuando ya no quedaba nada para que expirara realmente ese encuentro ante Portugal, y la victoria por 2-0 ante Francia. Un equipo de Luis de la Fuente que tiene varios jugadores sorprendentes, como Rodri, que estuvo en la conferencia de prensa de ayer, ya lo veíamos ahí en las imágenes, a Cucurella, también el arquero Unai Simón, y obviamente la figura de Mikel Oyarzabal, también Pau Cubarsí, el jugador distinto que esperan todos los españoles que aparezca durante la jornada de mañana, que es Lamine Yamal, así que hay que estar muy atento a lo que se va a ver en el equipo, pero Luis de la Fuente de todas maneras reconoce lo que es estar en una final de la Copa del Mundo. Escuchemos.
7: Yo, para mí, lo importante es estar en disposición de ganar, llegar a una final. Yo firmaría, y se va a enterar hoy todo el mundo, llegar todos los años a una final de un campeonato del mundo y perderlo, fíjate. Pero llegar a la final. Entonces, eso es la importancia que tiene, llegar a jugar una final de un campeonato del mundo. Y además, tener la posibilidad de, como nadie ha dicho lo contrario, de pelear por ganarlo. Entonces, vamos a disfrutar ese momento con nuestras armas, con nuestras virtudes.
3: Bueno, ahí la palabra de Luis de la Fuente en la previa de este partido. Nosotros seguimos obviamente informando acá desde el Rockefeller Center en Nueva York, a mi espalda la Copa del Mundo, la cual va a ser levantada, ya lo decíamos, durante la jornada de mañana, pero también hay un momento político en la Copa del Mundo, es algo que sucede a lo largo de la historia del fútbol. Durante la jornada de ayer, el presidente de Estados Unidos, Donald Trump, recibió la Trump Tower al presidente de la FIFA, Gianni Infantino. Una amistad que realmente ya es conocida por todo el mundo, se veía muy bien. Incluso Donald Trump le mandó mensajes para poder evitar la roja y que pudiera jugar un jugador de Estados Unidos el partido frente a Bélgica. Hay una relación que es completamente reconocida y Donald Trump se entusiasma para que el Mundial del 2038, o sea, falta todavía mucho tiempo, 12 años, se realice nuevamente en Estados Unidos. Unidos. Escuchemos inmediatamente las palabras del presidente de Estados Unidos junto al presidente de la FIFA.
8: Lo que deberíamos hacer es que elijas de nuevo Estados Unidos. Esta vez dejaremos fuera a México y Canadá, aunque fuiste muy amable al incluirlos. Nos eliges a nosotros, pero eliges a alguien más para la próxima vez. Y eso aliviará un poco la ira, el odio y la tensión de todos. Pero Gianni también tuvo otra idea. China y Estados Unidos para la próxima vez. China, Estados Unidos. Así tendrías un vuelo corto y agradable entre juegos.
1: Cuando nos vimos por primera vez, señor presidente, en 2018, en el verano posterior a la adjudicación del título, le prometí que haríamos un gran mundial, y sin duda, este mundial ha superado todas las expectativas. Esta Copa del Mundo no habría sido un éxito tan increíble sin usted. Su administración, cada persona en la Casa Blanca, en la administración, en las ciudades, en los estados, en todas partes, contribuyó a crear este ambiente seguro, protegido y lleno de alegría para lograr algo que el mundo nunca ha visto. Esta no ha sido ni es solo la mejor Copa del Mundo de todos los tiempos. Es el mayor evento humano, social y cultural que la humanidad jamás haya presenciado. Y todos somos parte de ella, y por ello le agradezco enormemente, señor presidente.
3: Bueno, parte de ahí las declaraciones de estos amigos que ha dejado la política, porque realmente ser presidente de la FIFA es igual de importante que ser presidente de Estados Unidos. Así que vamos a estar muy atentos de esta final que ya se vive y ya se palpita acá en Nueva York. Nos despedimos del Rockefeller Center. Muchas gracias, obviamente, José y Matilde.
1: Gracias, Felipe Gallardo. Nos comunicamos más adelante contigo y seguimos atentos al partido de hoy y, por supuesto, a la gran final de mañana. Gracias,
0: Preciosa
1: Felipe.
0: Preciosa imagen, además, ahí además, que nos muestras. Muchísimas gracias, Felipe. Muy buenas tardes.
1: Chao, Felipe.
3: Muy buenas tardes. Nos vemos.
1: Nos vemos. Mati, ya estamos casi cerrando, pero queremos actualizar información de lo que nos deja esta primera parte de la jornada.
0: Así es, el balance de Senapred hasta el minuto en este sistema frontal que viene afectando a nuestro país en los últimos 3 días desde el sur hacia el norte. Habla de 3 personas fallecidas y 3 personas que fallecieron además fruto de un accidente con monóxido de carbono en Viña del Mar. Se mantiene hasta ahora también la búsqueda de un trabajador en Curepto, donde a eso de las 3:45 de la mañana, mientras estaba haciendo la limpieza de un estero ahí en la región del Maule, desapareció. Hay un comunicado también de la CGE en que están dando a conocer precisamente los trabajos para poder encontrar a esta persona. Es una declaración pública que saca la empresa CGE y que está hablando precisamente de esto. Lo podemos revisar ahí en la imagen. Dice, bueno, como compañía lamentamos profundamente esta situación y estamos preocupados por este hecho que se da en medio de este intenso evento climático que afecta a 10 regiones del país. Efectivamente, el trabajador prestaba servicios para CGE a través de su empresa y estaba realizando labores propias de supervisión de su trabajo para reponer el suministro eléctrico en la zona. Es en ese contexto entonces en que desaparece y está siendo entonces buscado intensamente en estos momentos. Pero tenemos información de último minuto, José.
1: Claro que sí, porque el general director de Carabineros, Marcelo Araya, hace pocos minutos atrás, y de hecho está dando una declaración a esta hora, ha confirmado la muerte de uno de los funcionarios de Carabineros heridos en el marco de un operativo de búsqueda del último prófugo por el asesinato del cabo Eugenio Naín. Habíamos estado muy pendientes de esta información. De hecho, esto significó el traslado a la región de Los Ríos del ministro de Seguridad Pública, Martín Arrau, y del propio general director de Carabineros. Hace pocos minutos entonces se confirma el fallecimiento de uno de estos funcionarios de Carabineros que había estado trabajando durante los últimos días en un operativo súper importante en el sur de Chile. La información ya la encuentran en cnnchile.com.
0: Así es, y bueno, esta es la información esta hora de la tarde, porque estamos ahí, lo ve usted a través de nuestra página. Este carabinero había asistido a el operativo para capturar a quien fuera el autor del disparo que terminó con la muerte del cabo Eugenio Naín. Este hecho ocurrió el pasado miércoles en las cercanías de Valdivia, en la región de Los Ríos, y este procedimiento terminó finalmente con la captura del imputado, Carlos Cancino, conocido en el mundo delictual como el Rana. Sin embargo, esto también trae como resultado el baleo a los dos carabineros que participaron en este procedimiento, uno de los cuales lamentablemente ha fallecido a esta hora de la tarde, había presentado muerte cerebral. Y en estos momentos entonces, con la asistencia del general director de Carabineros al Hospital Regional de Valdivia,

0: se da cuenta entonces del fallecimiento lamentable del funcionario de Carabineros, una nueva víctima para la institución.
1: Claro que sí. Este sujeto, conocido como el Rana, es indicado como el presunto autor material del crimen de Naín, y él, en el citado operativo que hemos estado hablando, habría sido el que disparó en contra de los funcionarios policiales.
0: Había sido baleado en el rostro.
1: Así es.
0: Y finalmente, claro, había terminado con muerte cerebral. Se trata del cabo primero Marco Javier Cosme Barquero, quien había sido trasladado a este hospital, el hospital base de Valdivia, había sido intervenido, estaba en la unidad de cuidados intensivos. Sin embargo, se confirmó su muerte hace algunos minutos, en momentos de esta tarde, y efectivamente se ha trasladado el general director de Carabineros, la delegada presidencial, y es entonces minutos en que se está dando a conocer el fallecimiento de este funcionario mártir de Carabineros, muy joven, Marco Javier Cosme Barquero.
1: Claro, lo confirman desde el sur de Chile, ahí está hablando en este minuto la delegada presidencial y también el general director, quien confirmaba esta lamentable información, Matilde.
0: Todo esto va a estar en nuestra página, en nuestro sitio, en todas nuestras redes, nuestras plataformas, donde además vamos a seguir, por supuesto, minuto a minuto, lo que está ocurriendo con estos frentes de mal tiempo, estos trenes de mal tiempo, más bien estos trenes de
1: sistemas frontales.
0: Sistemas frontales, no podemos decir mal tiempo,
1: no,
0: porque
1: no,
0: son
1: sistemas frontales.
0: Y, por supuesto, se los vamos a ir actualizando a medida que la información se vaya consolidando. Junto a José Miguel Mardómenes despedimos esta transmisión especial que les hemos llevado hasta sus hogares a través de todas las plataformas, por cierto, YouTube, nuestras pantallas y también nuestras redes sociales.
1: Claro que sí, la cobertura sigue en cnnchile.com y en todas nuestras plataformas digitales. Gracias por la sintonía. Gracias, Mati, gracias a todos por ser parte de esta transmisión en representación del equipo de CNN Chile. Buenas tardes.
0: Nos vamos con esta imagen entonces. Que estén muy bien. Buenas tardes.

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3: Hola, ¿cómo están? Bienvenidos a este espacio de conversación acá en CNN Chile. Entrevistas CNN, nos reencontramos nuevamente para hablar de literatura. En esta ocasión, para hablar de este libro que tengo acá sobre el mesón de la redacción de CNN Chile, Los ecos de Yud, un libro de la escritora española Joana Marcus, con quien vamos a tomar contacto de manera inmediata para poder conocer todos los detalles de un libro que ha estado revolucionando la carrera de esta joven escritora española, con quien, los quien ya ustedes ven en pantalla. Joana, muchas gracias por tomar contacto con Entrevistas CNN.
4: Gracias por invitarme.
3: Este libro, la verdad, marca un antes y un después para tu carrera, y ahí tú nos estarás comentando por qué nos cuenta la historia de Yud, una joven que está marcada por la historia de su madre, quien había sido una estrella de la música, y desde allí entonces se comienza a desarrollar. Toca temas muy, muy trascendentales para la actualidad, la salud mental, las relaciones tóxicas, la amistad, el amor. ¿Con qué nos vamos a encontrar? Como primera pregunta te hago en Los ecos de Yud.
4: Creo que el libro trata bastantes temas, pero entre ellos para mí los más importantes siempre son el romance, que siempre está muy presente en mis historias, también las dinámicas familiares, las dinámicas en amistades, en relaciones mejores, peores. También me gustaba mucho la idea de no estar hablando de relaciones abusivas desde un marco poco objetivo, sino más bien decir, pueden empezar por una amistad y pueden terminar siendo algo que ya no te beneficia o que te hace mal. Todos esos temas para mí son los más importantes, pero luego es verdad que hay bastantes cosas más.
3: ¿Cómo fue la construcción de este personaje, Joana? Porque es un personaje bastante complejo, hablando en su personalidad, en cuanto a la psicología que hay detrás de Yud, en los problemas que tiene que enfrentar. Estamos hablando de una adolescente, luego ya de una joven. ¿Cómo fue la construcción de este personaje?
4: Fue bastante más fácil de lo que siento que puede parecer desde fuera. No es por quitarle romanticismo al proceso de escritura, pero creo que todas mis protagonistas están muy basadas en algo que yo misma he vivido, están basadas en mis propias experiencias. Y en el caso de Yud, para mí fue como una forma de ver objetivamente todo lo que me estaba pasando con mi carrera como escritora. Fue el primer libro que escribí siendo ya conocida, entre muchas comillas, y para mí todo lo que ella vive con la fama de su madre es lo que yo estaba viviendo en ese momento como escritora, lo que estaba viviendo con la fama de sentir que las cosas se te salen de control, asumir que hay gente que ya va a tener prejuicios sobre ti, que la parte buena de la fama también conlleva una parte mala, y en base a eso fue muy fácil de construir porque, claro, me estaba basando en mis propias vivencias.
3: Y eso también hace lo que yo mencionaba al comienzo de la entrevista, que marca un antes y un después, y además también entiendo que es uno de los primeros libros donde salimos de esta plataforma Wattpad, que es donde tú te das a conocer, y es un libro donde no tienes esa retrospectiva que te van dando los lectores, lo escribes de pe a pa para salir a edición y que los lectores conocen ya la historia completa, ¿no?
4: Sí, es verdad que hasta ahora todos los libros que he publicado en librerías a través de una editorial han sido novelas que ya estaban escritas, que escribí con 14, 15, 16, 17 años. Y claro, era un proceso de reescritura. De alguna forma me sentía más editora que escritora, cosa que llegó a un punto en el que me aburrió, me cansó. Y dije, vale, me sigue gustando coger esas historias y darles otra vida, pero creo que también tengo la necesidad ya de escribir algo nuevo, sobre todo porque esta es la primera historia que escribo con ya teniendo la carrera de psicóloga, que creo que puede darle una perspectiva un poco también más interesante. Y también una cosa que me gustó mucho y pensé que sería horrible es no haber tenido 40.000 opiniones de cada personaje, de cada escena, simplemente basarme en mi propia, mi propio...

0: teníamos que abrir como un nuevo espacio entre todos mis lectores para que aceptaran una protagonista nueva, una historia nueva y algo que nunca habían leído antes. Eso sí que siento que fue reto, y a diferencia de los otros libros, cuyo día de lanzamiento siempre era el boom, el día en el que más se hablaba de ellos, siento que este ha sido más progresivo. El día de lanzamiento era el día en el que decidían si le daban una oportunidad, pero no se ha hablado de él hasta mucho más adelante, que es cuando ya lo han leído.
1: Tú mencionabas los estudios de psicología que tienes y cuánto eso te ha ayudado a construir tus personajes también y a darle quizás otros elementos que ayuden a tu proceso creativo.
0: Creo que me ha ayudado mucho, pero también puede ser un arma de doble filo.
1: ¿Por qué?
0: Porque tienes demasiado, o sea, tienes demasiados datos, demasiada información. Entonces también hay un punto en el que tienes que decidir si esto realmente es importante o solo te interesa a ti como psicóloga.
1: Claro.
0: Y eso sí es complejo.
1: Hay algo que me llamó la atención del libro, no del libro como tal, la historia, sino que es una advertencia que aparece en las primeras páginas del libro, que se hace sobre que este libro trata de relaciones que pueden ser abusivas, del consumo problemático de alcohol y droga, que no siempre vienen en este tipo de textos. No sé si esa fue una decisión tuya, una decisión de la editorial, pero más allá de eso, ¿qué te parece que venga este tipo de advertencias? Porque mucho se ha criticado también a este tipo de literatura que no tenga este tipo de advertencias y que los jóvenes se enfrenten a libros donde estén este tipo de problemáticas sin que sepan que están este tipo de problemáticas.
0: Sí, fue idea mía. Lo tengo bastante interiorizado, el poner la advertencia, desde hace ya unos cuantos libros, porque lo vi en un libro de Estados Unidos y me gustó mucho la idea, sobre todo porque soy muy consciente de que la gente que me lee es muy joven y que también sus padres tienen derecho a saber qué están leyendo. Entonces, cuando te enfocas por ahí, es una forma de advertir, estos son los temas delicados que voy a tratar en esta novela, quizá te toca muy profundo, quizá te tocan algo que tú has vivido, no estás dispuesta a volver a vivirlo, te doy la oportunidad de cerrar este libro y encontrar otro que sea más adecuado para ti. Y también para los papás, para que sean conscientes de que igual, pues si su hija tiene 12 años, por ejemplo, quizá este libro no es apropiado para ella, pero si tiene 16, sí, ya empieza a ser como el tipo de historia que le puede interesar porque le va a abrir un poco la mente en todos estos temas, que creo que es mejor hablar de ellos que censurarlos.
1: No, y también muy responsable de tu parte de advertirlo, sobre todo a los que somos papás. Quizás es lo que tú mencionabas, a los 12 años no están listos, se guarda el libro, y quizás a los 16 ya es tiempo de retomarlo. Algo que también me llamó mucho la atención de tu libro, y la verdad me gustó, no lo había leído en otros escritores, no había tenido la opción de interpelar al lector. ¿De dónde nace esta técnica? Uno está leyendo la historia, para quienes no han leído a Joana y van a querer leerlo a propósito de esta entrevista, uno está leyendo la historia, viendo a Jude ahí en sus aventuras en el colegio, y de repente aparece la escritora ahí diciendo una advertencia. ¿De dónde nace esta técnica también? Es como en el cine, cuando los actores miran a la cámara y le dicen algo al televidente. Me pareció muy, muy, muy atractiva. ¿De dónde nace definitivamente esta técnica?
0: Te lo agradezco mucho, porque fue una gran duda que tuve con mis editoras de si era buena idea o si te estaba sacando de la historia.
1: A mí me encantó. Lo encontré muy muy nueva, novedosa. No sé, no la había encontrado en otro escritor.
0: La verdad, yo tampoco creo haberla leído nunca, pero sí la veo mucho en el cine,
1: sí.
0: Y me llamó mucho la atención. Aunque no nació por eso, nació porque al principio la historia iba a estar narrada por Jude en primera persona, porque al final es su historia, pero me parecía una narradora un poco no fiable. Es decir, hay muchas cosas que ella no está preparada para asumir en las primeras páginas, y que yo necesito contarte, necesito que entiendas ya desde el principio. Luego hay muchas situaciones en las que ella no se habría dado cuenta de lo que estaba pasando alrededor, y necesito que el lector se dé cuenta de ello, porque si no, no tiene sentido la trama. Así que dije, bueno, pues pasamos a tercera persona, un narrador omnisciente, no hay problema, pero me parecía muy aburrido, me parecía que ya lo habíamos leído en otras ocasiones, en otros libros míos también, y dije, no, quiero darle un giro más interesante. Entonces, ¿qué hay entre primera y tercera persona? Una segunda. Alguien que te esté contando la historia, pero con un toque de humor. Que además me recordaba un poco a lo que hacía en Wattpad en su momento, que era como poner una voz en cursiva, una voz en off, que te iba comentando la jugada de los personajes.
1: Claro.
0: Me hizo gracia y lo dejé.
1: No, y era llamativo. De repente uno estaba leyendo una situación y aparecía la escritora ahí diciendo, bueno, si te aburrió esta situación, te entiendo, lector. Bueno, si te gustó esta situación, te entiendo, lector. La verdad que me pareció muy, muy novedoso. Joana, me gustaría preguntarte también cómo estás viviendo el boom que está teniendo la literatura romántica juvenil. Son varios los escritores los que están...

0: triunfando, millones de libros los que tú has vendido, que se suman a millones de libros que han vendido también otros escritores españoles también, que son muy jóvenes y están teniendo mucho boom. ¿Cómo lo estás viviendo personalmente tú, pero también el boom que está teniendo todo este tipo de literatura?
1: A mí me gusta mucho. Siento que si no hubiera habido este boom, quizá yo nunca habría sido publicada, nunca habría encontrado mi camino en este mundillo que en el fondo es tan pequeño. Pero también hay una cosa que me gusta mucho y es que siento que la literatura se ha tomado ya desde otro punto de vista, sobre todo entre los jóvenes, que siempre se ha asumido que los jóvenes no leen. Y claro, sí que leían, pero leían en internet, leían desde lo que se podían permitir con sus recursos, porque no olvidemos que son personas jóvenes. Entonces no tienen tanto dinero como para estar gastándose en libros. Entonces lo que hicieron fue en internet una especie de proceso de democracia de la literatura, de ya no es la editorial quien te presenta un libro, eres tú el que eliges al escritor y ese escritor luego puede ser publicado. Y eso abrió un camino a que cuando quizá yo tenía 14 años, si tú leías eras la rara de la clase. Siento que ahora es más normal. Pero lo que más me gusta de todo y lo que sí siento que ha cambiado muchísimo y lo noto es que hay mucha gente joven que quiere ser escritora o escritor. Y eso antes no sucedía, era como una carrera imposible, te miraban como medio mal cuando decías que querías serlo porque no era un camino a tomar, era algo totalmente impensable, ahora ya no. Ahora ven un ejemplo más cercano, ven varios ejemplos, de hecho, como tú decías, más cercanos, y entiendes que es posible, que puedes dedicarte a ello, quizás sea muy difícil. Y quizá haya mil caminos más que sean mucho más fáciles de acceder, pero ya no es un sueño loco, es un camino.
0: ¿Te sientes ahí un poco inspiración o que se han abierto o que has sido parte de este camino que se abre para otros escritores?
1: Me gustaría pensar que sí, pero sería venirme muy arriba a nivel de autoestima. Creo que todos hemos puesto nuestro granito de arena en que este camino sea así de probable ahora y agradezco mucho haber podido aportar lo mío.
0: Perfecto, muchas gracias Joana por conversar con Entrevistas CNN, es la segunda visita que estás haciendo a nuestro país, muchas gracias también por darnos esta historia, los ecos de Youth, gracias por compartir tus historias y gracias por darnos estos minutos de conversación acá en Entrevistas CNN Chile.
1: Gracias a vosotros, sois mi primera impresión de Chile, esto ha sido maravilloso.
0: Muchas gracias. Y quedan ustedes entonces allí con la invitación para poder conocer a este personaje, Jude Portman, a través de las letras de Los Ecos de Jude. Ya está disponible en todas las librerías de nuestro país esta historia de una joven que quiere vivir la historia de otra persona, de su madre, que era una superestrella de la música, pero va encontrando allí su camino. Y si quieres saber ahí entonces el final y de todo lo que hemos conversado en esta entrevista con su escritora, ya está disponible entonces en todas las librerías de nuestro país. Quedan ustedes invitados a seguir con toda la programación de CNN Chile. Muchas gracias por acompañarnos.
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0: ¿Cómo están? Gracias por acompañarnos en esta nueva edición de Entrevistas CNN. Como seres humanos, nosotros a veces tendemos a pensar que hay hechos de más significancia, como por ejemplo cambiarse de trabajo o algún hito importante en la vida que puede marcarnos de forma más importante, ¿no? Que sí, de hecho puede ser. Pero en el libro que tengo acá en mi costado en este momento y del cual vamos a hablar en esta edición, se propone una idea que da cuenta de que hay pequeños actos cotidianos que pueden ser a veces incluso un poco imperceptibles, pero que pueden cambiar el curso de cómo nosotros vemos algún acontecimiento, de cómo percibimos ciertos sucesos o incluso cambiar cursos vitales. Bueno, para hablar sobre este libro, Microdramas, el peso de lo leve, nos acompaña su autora en este momento, Constanza Michelson, para poder hablar sobre el proceso creativo, sobre otros puntos importantes que también se tocan en cada uno de los relatos que se contienen acá, Constanza. Ya te vemos en pantalla. Muchas gracias por acompañarnos.
1: Muchas gracias a ti por la invitación.
0: Te escucho.
1: Tú dirás.
0: ¿Sí? Pensé que querías decir algo de inmediato, pero bueno. A mí, bueno, me llama mucho la atención esa idea, que entiendo que no se plantea necesariamente como una tesis, sino que más bien es como algo propio del ser humano, en realidad, que me imagino que también es tan personal de cada humano, valga la redundancia. No sé cómo lo vives tú o cómo lo viviste tú al momento de transitar por el proceso creativo para poder llegar a una obra así.
1: Bien. Sí, hay una tesis, efectivamente la última, la dejé para el final, la última parte de ese libro se llama Teoría del Microdrama, pero es una teoría que precisamente expone el problema entre las teorías y la vida real, ¿no? Entonces, es un microdrama en sí mismo, la teoría del microdrama, me explico. La verdad es que yo estaba en otra ruta, estaba tratando de escribir otra cosa, pensar otra cosa y que tenía que ver con volver a los grandes relatos antiguos, a la mitología griega, a los relatos bíblicos, un poco pensando en lo siguiente a partir de las preguntas contemporáneas, es decir, ¿qué es lo humano, la conciencia ética? Y entonces, en esos relatos antiguos, uno encuentra, bueno, hay distintas maneras de entrar ahí. La que a mí me interesaba era darme cuenta que eran como, no sé cómo decirlo, los primeros, por un lado, los primeros psicólogos, los que estaban tratando las grandes pasiones humanas, la autodestrucción, que es como a mí lo que más me inquieta, al menos del ser humano. Y por otra parte, también creando las leyes de humanización. Entonces, yo estaba feliz en esos relatos y quería escribir algo de eso, los macrodramas, por decir así. Pues no me resultó. No me resultó porque había algo claro que yo decía, precisamente lo que la idea de trabajar estos relatos, estas imágenes antiguas, era una manera de poner, de decir lo que no se puede decir. Por eso existe la literatura, la ficción, es una manera de poder llegar más profundo a tocar cosas que a veces la teoría no puede. La teoría generaliza. También en la teoría, bueno, uno no se expone. Entonces, a partir de ese problema me empezó a pasar, fue un juego al principio que después, bueno, se transformó en otra cosa, que era ver que esos mismos dramas que yo leía, nada, la verdad es que estaban al lado, con los niños, en la reunión de apoderados, no tengo idea, en la pelea que tuviste, en la calle con alguien, y en todas esas escenas cotidianas, la verdad es que las teorías no nos importan mucho, ni lo que uno dice que hace, ni que haría, ni nuestros juicios, sino que actuamos. Ahí se juega cada vez, es ético ese espacio en el sentido de que se juega cada vez un acto, que después uno podrá decir estuvo bien, estuvo mal, fui una tonta, lo hice bien, pero todo el tiempo estamos tomando decisiones, aunque parezcan súper mínimas, pero eso es lo que uno podría después decir, bueno, he aprendido algo de la vida o no, o cambiaría algo. Es decir, la experiencia, lo que te toca,
0: claro,
1: por decirlo de algún modo.
0: Y en ese sentido también, ¿cómo este concepto de los microdramas o esas vivencias quizás más cotidianas también nos pueden ayudar a ir descomprimiendo una necesidad muy propia también del humano de a veces sobreexplicar cosas que quizás a veces son más sencillas cuando solamente nos dejamos actuar, digámoslo así, como tú lo planteabas también anteriormente?
1: No, lo planteo quizás de otro modo. Te entiendo.

0: pero es más bien al revés, quizás, que es que en los pequeños actos sí hay una... hay, no hay una teoría, pero el acto no es libre. El acto, o sea, decidir cosas como contestarle a la persona que te hizo algo en la calle o reaccionar. Hay un microdrama ahí de una persona que se empieza a enrabiar porque compite para un cargo y se lo dan a otra persona que tiene el mismo currículum. ¿Qué haces? ¿Tienes astucia y te quedas callado y tratas por otro lado? ¿Mandas a todo el mundo a la punta del cerro? ¿Quedas expuesto? Son decisiones que son importantes. O que es donde se juegan cosas importantes.
1: Claro.
0: Y más bien lo que me interesa pensar es que ahí no hay una teoría que te guíe, no hay un manual.
1: Exacto.
0: Es algo expuesto. Uh-huh. Y esas experiencias son las que al final, eso digo, que de esas uno aprende algo o se arrepiente de algo. O sea, si las personas crecemos psicológicamente de algún modo, es por la experiencia y no por la teoría, ¿no? Uh-huh. No necesariamente por la pedagogía ni por las cosas que leemos. Esa zona es la que me interesaba.
1: Ajá. Constanza, a lo largo de tu ejercicio clínico, profesional y también al momento de plasmar esta idea en estos relatos, ¿tú crees que las personas normalmente solemos ser conscientes del peso de lo leve o de esa importancia que tú quizás dices que radican en estos actos tan pequeños que también son que tienen un significado importante, pero ¿somos realmente conscientes de esa relevancia?
0: Pienso que no, que ese es justamente el punto, y también está bien que no, las personas no estamos todo el día evaluando, ¿no? O cuando lo hacemos demasiado sufrimos también, cuando estamos permanentemente como mirándonos y evaluando qué hacemos. Cuando estamos muy así, muchas veces las personas nos paralizamos, ¿no? Y uno no se atreve a hacer nada, no sabe cómo moverse. Pero es verdad que hay cosas que son... Yo creo que si algo discuten estos microdramas, no teóricamente, sino que en lo que quise poner en juego, es discutir con la idea de las ideologías, las teorías, como grandes modelos para guiar el comportamiento. Cuando en rigor, lo que tú dices, a veces no tomamos el peso de nuestros actos cotidianos, como llamar o no llamar, contestar o no contestar, una palabra que uno dice. Por ejemplo, hay un relato sobre una persona que vio un suicidio en el metro, y luego, bueno, la pregunta es acercarse o no. Cuando ves a alguien en la calle y ves que está mal, uno dice algo, o solamente exigimos políticas públicas, siempre esta cosa como exigirle a otro. Esas llamadas, la vida todo el día te llama a cosas. Y yo creo que eso es lo que a veces no vemos cuando todo lo traducimos como, tengo idea, el doctor dijo esto, o hay que pedírselo al gobierno, que también hay que hacerlo, digamos, pero no todo es eso. Yo creo que lo que sostiene al mundo más bien son precisamente los millones de actos en red de todas las personas.
1: Uh-huh. Constanza, cuando tú al comienzo nos comentabas que quizás partiste con otra idea inicialmente y al final tenemos este resultado, ¿cómo conversa eso también quizás con tus propios procesos creativos anteriores? ¿Fue más bien una sorpresa? ¿Fue azaroso? ¿Cómo lo denominarías tú?
0: Yo creo que hace rato algo en la escritura vengo transitando, en el sentido de justamente mi propia pelea conmigo misma, de transitar más desde el ensayo teórico al ensayo más narrativo.
1: Uh-huh.
0: Y este formato de no son microcuentos, son escenas. Uh-huh. Algunos son más largos, algunos son más cortos, pero de todas maneras el formato es más breve. También quería enfrentarme a esa dificultad de poder decir en menos algo que no fuera explicativo, sino algo que tenía esta intención como de traducir algo de lo que a mí me interesa teóricamente, uh-huh, que es el psicoanálisis, además, no de manera explicativa, sino tiene el esfuerzo de ficción tiene eso, una cosa que no la sé muy bien explicar, estoy pensando ahora en el momento, pero que se hace como te toca, a veces latir el corazón, uno puede entrar en esas historias, encontrar algo, identificarte o no identificarte, pero, uh-huh, pero hay algo específico. Tiene eso, para mí la ficción tiene algo de esa cosa tan mágica, como estas películas que a veces se hacen, que son películas infantiles, pero no sabe que están hablando en varios registros,
1: claro,
0: como los cuentos infantiles antiguos. Bueno, la mitología,

0: los relatos bíblicos a mí me parece que tienen eso, hay algo literal, pero tiene muchas capas al mismo tiempo. Uh-huh. Y hay una escritura que, o sea, la ficción te permite jugar con esas cosas. Entonces, también para mí sí fue un atreverme a probar esa escritura, uh-huh, que me gusta mucho por lo demás.
1: Y que también conversa de forma bastante uniforme entre todo lo que hablamos durante esta conversación. Primero, los propios hechos quizás, estos hechos tan cotidianos que a veces también quizás pasamos por alto. Porque, claro, también tú tienes un punto. No es necesario estar pensando en cada cosa que uno hace al día, porque finalmente terminaría resultando agotador, abrumador. Pero también hay una suerte de, claro, narrativa que en la cual quizás las personas que puedan leer el libro incluso puedan encontrar cierto descanso o cierto entendimiento de algunos fenómenos o procesos que muchas veces también dejamos pasar por la misma premura de la vida. Constanza, te quería dar las gracias por acompañarnos en esta conversación.
0: Gracias.
1: Se nos hizo súper corto el espacio. Muy interesante, por cierto, cada una de las reflexiones, y también queda la invitación ahí hecha para quienes puedan leer Microdramas, El peso de lo leve. Que estés muy bien.
0: Muchas gracias.
1: Bueno, con esta interesante conversación, este análisis por parte de la propia autora de este libro, dejamos hasta acá esta edición de Entrevistas CNN. Les doy las gracias, como siempre, por acompañarnos, por informarse con nosotros. Quédense en nuestra sintonía porque ya vienen más informaciones y más conversaciones interesantes como esta. Que estén muy bien.
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4: Hola, soy Lucía Newman. Siempre he querido ser periodista y lo he sido toda mi vida. Soy la corresponsal jefa para América Latina de Al Jazeera en inglés. Antes de eso trabajé en CNN 20 años en inglés. He vivido en casi todas las partes del mundo siendo periodista, pero quizás lo mejor de todo es que tengo dos hijas divinas. Me gusta bailar, me gusta conversar, amo mi profesión. Y actualmente vivo en Chile y es el país que más quiero.
5: Lucía, muchísimas gracias por recibirnos en tu casa, tu base aquí en Chile desde hace 10 años.
4: Un placer, encantada. No sé qué vas a hacer conmigo, pero esto va a ser entretenido.
5: Esto va a ser entretenido y vamos a conversar de periodismo, vamos a conversar de tu historia. Porque yo creo que no hay nadie que haya visto noticias en las últimas décadas de América Latina que no haya visto tu cara, no haya escuchado tu nombre, asociado a dos grandes cadenas de noticias, CNN y Al Jazeera. Desde los años 80 no hay ningún hecho en América Latina importante que tú no hayas cubierto, que no hayas estado ahí. Entonces va a ser una conversación muy, muy interesante. Y lo primero que te quiero preguntar, para una mujer que vivió 9 años en Cuba, que escapó a un atentado dirigido hacia ti en Colombia, que viviste en países donde no solamente cubrías guerra, sino que estaban en guerra en la vida, y que eres jefa de corresponsales hoy para Al Jazeera. ¿Cómo es vivir siempre lista para partir?
4: Uy, tú sabes que estoy tan acostumbrada a eso que es un modo de vida y estoy acostumbrada, pero debo decir cuando uno que a veces uno dice, pucha, qué inconveniente, pero nunca me da sorpresa. Es como que ya estoy acostumbrada a eso y a veces te juega una mala pasada eso con tu vida personal, como te puedes imaginar. Las cosas que tú quieres hacer, las cenas que tenías preparadas que tienes que cancelar o que se vengan todos a tu casa a cenar y tú nunca llegaste. Cumpleaños de los hijos que no llegaste a ver o a celebrar. Incluso Navidad, Año Nuevo. Cosas así, eso es difícil. Lo otro es entretenido. ¿Qué te puedo decir?
5: Es una pasión.
4: Es una pasión.
5: Y bueno, desde esta perspectiva es una suerte y un lujo poder vivir y trabajar en lo que te apasiona. Pero a ti el periodismo te marcó desde antes que tú nacieras, porque
4: sí,
5: un periodista presentó incluso a tus padres, hizo como de Celestino, uno de los periodistas más importantes de Estados Unidos.
4: Él no fue quienes los presentó, pero fue quienes fue su testigo en su matrimonio.
5: ¿Qué es nada menos que?
4: Tú sabes que se me acabó de olvidar. Walter Cronkite.
5: Nada menos.
4: Walter Cronkite. Walter Cronkite era un famosísimo periodista de Estados Unidos, pero para entender lo de mis padres, por eso no quería estar. Finalmente mis padres se conocieron en la Unión Soviética. Mi papá era periodista del New York Herald Tribune. Había estado antes en Japón durante la Segunda Guerra Mundial, cuando atacó Japón a Pearl Harbor, a Estados Unidos. Él recién había salido porque había escrito un artículo anunciando que eso podía pasar y logró escapar a tiempo. Y después de eso lo mandaron a la Unión Soviética. Y mi mamá había sido designada como diplomática, creo que fue primera o segunda
5: mujer,
4: bueno, sí, yo creo, dicen que fue la primera, pero ahora estoy pensando que fue la segunda mujer chilena diplomática en la historia. Uh-huh. Y entonces ella se fue para allá, hablaba muchos idiomas, aprendió ruso incluso, y ahí conoció a mi papá en una fiesta de diplomáticos, y se cortejaron durante varios años y finalmente mi papá le propuso matrimonio en la Plaza Roja mientras caía la nieve. Una escena muy romántica, así tipo Doctor Zhivago, que mis padres nos relataron 100,000 veces durante sus vidas porque se mantuvieron enamorados hasta el día que ambos murieron. Y se casaron justo cuando Joseph Stalin los expulsó de la Unión Soviética, y se fueron a París, y ahí es donde Walter Cronkite, que conocía muy bien a mi papá.
5: Y tú naciste en Londres.
4: Y yo nací en Londres, y mis dos hermanas también.
5: Ya, y por lo tanto ser...
4: Una cosita que te voy a decir. Te nací en The Clinic, The London Clinic.
5: No, o sea, toda tu historia...
4: Yo estuve antes que Pinochet, quiero decirte.
5: El periodismo. Sí. O sea, y por estos noticiosos y por estos de la historia contemporánea del planeta. Eso, ¿cómo te marcó? ¿Y cómo te marcó esta vida de nómade? Porque para muchos niños puede ser súper apasionante, pero para otros les genera una falta de estabilidad que puede llegar a ser dolorosa, cambiar de país, de amigos, de colegio. Pero para ti alimentó la curiosidad, ¿o no?
4: Sí, yo creo. Yo no me acuerdo de la parte que tiene que haber sido la más traumática, porque yo era muy chiquita, pero seguramente cuando me fui de Londres a Buenos Aires, que fue el siguiente paradero. O sea, habíamos venido a Chile siempre a visitar a nuestros abuelos. Mi familia chilena era muy importante, es muy importante, porque mi papá no tenía una familia muy grande en Estados Unidos. Así que mis abuelos eran chilenos, mis primos eran chilenos. Eso marcó una especie de estabilidad a larga distancia para nosotros. Pero ir a Argentina y llegar allá, se hablaba otro idioma, pero yo hablaba castellano, no me acuerdo haber tenido que aprender a hablar castellano. Pero los niños eran como un poco agresivos, me tocó ir al colegio por primera vez en Buenos Aires. Fue difícil esa estadía de niñita, hasta que nos fuimos a Estados Unidos. Y en Estados Unidos yo me acuerdo que yo no hablaba bien inglés. No me preguntes por qué. Ya se me había olvidado el inglés de mi niñez. Pero lo aprendí rápidamente y me acostumbré. Y de ahí otros países más. Pero esos fueron los ojitos. Londres, Buenos Aires, Estados Unidos, de niña. Y después al cumplir 18 años yo misma me fui de mi casa porque quería ser periodista.
5: ¿Y por qué querías ser periodista? Tus hermanas no. Tú... ¿admirabas mucho a tu padre?
4: Yo no sé si era tanto admiración como fascinación. O sea, lo admiraba, pero más que nada yo quería, me fascinaba lo que él hacía. Mi papá trabajaba en el New York Herald Tribune, después fue el jefe de la página editorial del Herald Tribune en las Naciones Unidas, yo lo acompañaba muy a menudo. se codeaba con presidentes, con personas muy importantes, conversaciones fascinantes cuando hacían

0: una comida en la casa desde niñita, desde que yo tenía 3 años, 4 años, me sentaba en la falda del embajador de la India con su turbante, a escuchar estas conversaciones apasionadas entre los políticos y los diplomáticos.
1: ¿Y a ti te entretenía
0: Y a
1: eso?
0: mí me entretenía, no lo entendía, yo creía que ellos eran discutidores profesionales, yo no sabía que eso se llamaba periodismo lo que hacía mi papá, pero fuera lo que fuera, me empezó a interesar mucho la política, especialmente la política internacional. A muy pequeña yo supe, yo ya a los 6 años sabía de la revolución en Cuba, en cosas así, y me importaba.
1: Ya, y cuando tienes 18 años ya estás en Estados Unidos, después de haber hecho todo el colegio, la secundaria en Estados Unidos, ¿por qué decides primero estudiar periodismo en Chile?
0: Porque de alguna manera es difícil entender muy bien por qué, pero creo que yo sentía que Chile era, me tiraba, de alguna manera me tiraba, más que Estados Unidos. Yo no me sentía muy estadounidense, a pesar de que mi papá lo era, porque los años más importantes de mi vida habían sido en otros países. Entonces, lo único que era permanente para mí era Chile.
1: Y eso sigue siendo hasta hoy.
0: Y hasta ahora
1: Y
0: sigue
1: por eso
0: siendo
1: estás
0: así.
1: aquí
0: Y
1: hoy.
0: por eso estoy aquí.
1: Y por eso
0: Entonces
1: esta
0: me
1: es tu
0: vine acá.
1: base. Esta es tu
0: Por eso
1: base.
0: mi base, sí.
1: Ya, y llegaste a los 18 años después de no haber vivido nunca más que venir a pasar los veranos.
0: Exactamente. Y llegué, y para más remate, llegué cuando estaba la UP, estaba Salvador Allende de presidente. Eso no fue, yo no lo calculé. No es que vine porque dije, pucha, qué entretenido que hay una revolución en Chile. No fue así. Y estaba bastante verde, creo, en ese sentido. Pero supe lo que había pasado y no me parecía que eso era un problema. Mis padres estaban atacados, especialmente mi mamá chilena. Encontraba que eso era peligroso, que podría pasar algo peligroso, que era un marxista-leninista de periodista, de presidente, aunque fuera democráticamente elegido, que eso podría traer problemas en Chile, su
1: Siendo
0: país.
1: tus papás progresistas.
0: Muy, sí, no era un problema de ideología, era una cosa muy esperable de un padre y
1: Sí,
0: una
1: claro.
0: madre. Pero bueno, ahí me vine muy jovencita y me matriculé en la Universidad de Chile a estudiar periodismo.
1: ¿Ya?
0: Y
1: ¿Cuánto duraste?
0: no mucho porque vino el golpe.
1: Exactamente.
0: Y cuando vino el golpe, cerraron la escuela. Eso fue traumático, el golpe. Traumático porque muchos de nuestros amigos de la universidad murieron, fueron arrestados y desaparecieron, otros se fueron del país, pero yo, ¿qué voy a hacer aquí?
1: Además, la escuela cerró.
0: Cerró la escuela, entonces encontré un trabajo en la Embajada de Australia. Estaban buscando traductores, personas que pudieran trabajar en la embajada, porque estaban entrevistando y viendo de qué manera podían ayudar a la gente que era perseguida. Ya tenían un programa de inmigración bastante amplio en Chile, pero ahora necesitaban más gente porque querían además llevarse gente que podrían ser víctimas de la persecución política.
1: Imagínense.
0: Entonces ahí yo fui a trabajar ahí, me pagaban súper bien, yo hablaba bien inglés, y de repente un día me dijeron, ¿y tú por qué no te vas a Australia? Y me fui para Australia, para hacer el cuento corto, a terminar mi carrera allá, porque lo que me parecía que iba a durar un mes o 2 meses o 3 meses en Chile no se acababa y la escuela no se abría.
1: Y terminaste la carrera allá.
0: Allá, así que me fui para Australia y ahí viví 10 años.
1: 10 años en Australia.
0: Diez
1: Ahora en
0: años.
1: Australia te tocó o sea, recibir a Michelle Bachelet. Cuando sale de acá con su madre,
0: Sí. La
1: llega a
0: conocí.
1: Australia, donde
0: Sí,
1: estaba su
0: fíjate.
1: hermano. ¿Cómo fue conocerla? Bueno,
0: Mira.
1: ninguna de las dos sabía las vidas que iban a
0: No,
1: seguir
0: ninguna de
1: después,
0: las
1: pero
0: dos,
1: ahí la conociste.
0: sí la conocí, pero la conocí en un momento ultra duro para ella. No es lo mismo irte porque tú quieres irte que pasar por lo que pasó Michelle Bachelet, salir de Villa Grimaldi. Me hice más amiga de su mamá, Ángela, que con ella, porque era muy, muy para adentro, muy distinta a lo que después fue. Pero estaba claramente traumada, muy, muy dolida. Y sí, nos conversamos, salimos a una marcha en favor de las mujeres chilenas víctimas de la represión, hacíamos ese tipo de cosas, pero no nos hicimos muy amigas y no conversamos mucho de lo personal. En cambio,

0: Ángela conmigo sí fue como maternal, fue muy, muy dulce. Después ellos se fueron y años después tuve a Michelle Bachelet en mi casa en Cuba. Vino a una cena y ahí era otra persona y,
1: ¿Ya era
0: pero ella
1: presidenta?
0: no, era
1: No.
0: ministra de Salud. Ahí nos volvimos a encontrar de nuevo. Después de tantos años, yo se acordaba perfectamente, tiene una memoria increíble. Bueno, yo también me acordaba. Pero muy, muy carismática, muy divertida, muy suelta. Otra persona.
1: Jamás
0: Obvio.
1: pensaste, claro, que se iba a convertir en la primera mujer
0: No,
1: en
0: nunca.
1: ser presidenta de Chile.
0: No, no, nunca.
1: No. ¿Cómo cambió?
0: Lo que le ha pasado a Michelle Bachelet, como le ha pasado a yo diría, el 99,9% de los políticos chilenos, quizás el único que no mucho o no tanto sería a Gabriel Boric, pero tampoco lo conocí tanto antes. Pero se terminan guardando mucho, cuidando mucho. Es una pena porque lo que a uno le puede parecer simpático, a otro le parece demasiado suelta, demasiado insincera, demasiado lo que sea, pero esa cosa de estar bajo el microscopio de la prensa, de que cada palabra que tú dices hace que las personas no sean tan naturales, tan sí mismas. Los políticos, cuando tú tienes que haber experimentado lo mismo. Tú terminas una entrevista con alguien, se corta la cámara y a la persona es así.
1: Se relaja y aparece la persona.
0: Es otra persona.
1: Sí. Bueno, Michelle Bachelet ha tenido la experiencia de ser presidenta dos veces.
0: Sí.
1: Ella ya, podemos decir que tiene una experiencia distinta. Las dos presidencias la han marcado mucho y ahora está postulando a la Secretaría
0: Sí.
1: General de Naciones Unidas. ¿Cómo la ves en ese rol en el momento en que además tú como periodista, después de haber visto todo el cambio que ha tenido el sistema internacional,
0: Sí,
1: el
0: sí, sí.
1: orden, que quiera dirigir un organismo como Naciones Unidas que necesita una transformación tan grande, ¿cómo lo ves?
0: Yo lo veo como quizás el reto más grande que jamás se ha propuesto. Muy difícil. Yo no conozco a mucha gente que realmente quiere hacerse cargo de ese pastel, como decimos aquí. Está en un momento tan duro Naciones Unidas. Yo soy una gran creyente en Naciones Unidas, en lo que debería ser Naciones Unidas. Pero Naciones Unidas es una organización que creció, que nació de dos guerras mundiales, pero que requiere que haya un acuerdo tácito entre los países, pero especialmente entre los poderes más importantes de este mundo, que pueden bloquear cualquier acuerdo que haya entre las naciones del mundo. Y eso es lo que estamos viendo. No funciona Naciones Unidas como tiene que
1: Pero
0: funcionar,
1: es necesaria.
0: pero es necesaria. Y todo el mundo sabe que es necesaria, pero los cinco o seis países que, o digamos los tres países, Estados Unidos, China y Rusia,
1: Pero nació después
0: que
1: de un
0: más pueden hacer la diferencia, no lo hacen.
1: trauma gigantesco. ¿Necesitamos otro trauma, crees tú,
0: Ah,
1: para poder
0: muy buena pregunta.
1: valorar y
0: Sí,
1: darle
0: para
1: el
0: él.
1: sentido que se necesita,
0: Sí.
1: la forma?
0: Yo creo que sí, aunque quisiera decir que no, pero yo creo que no le veo una salida pacífica a esto. Creo que nos estamos acercando cada vez más a un mundo donde vale solo la fuerza, donde las reglas no cuentan, donde los acuerdos no cuentan, donde la palabra no cuenta entre los países más poderosos y donde los más pequeños, que no son los más poderosos, estamos a merced de lo que estos, especialmente Estados Unidos en este momento, determina qué es lo que quieren hacer, sin siquiera explicar por qué. Ya siquiera esta.
1: Pero cuando un presidente de Estados Unidos como Donald Trump, después de capturar a Maduro, dice que el único límite es él, ¿qué se puede esperar?
0: ¿Qué se puede esperar? Depende de cuánto dure. No sabemos. Porque lo que estamos viendo en el mundo es que los otros países no se le enfrentan, nadie se le enfrenta. Puede que él pueda, diga, esto lo hice, yo terminé esta guerra, mira qué bien, aplaudamos esto. Puede que a alguien le parezca muy bien eso. Yo vi en Miami cuando él llamó a los presidentes de conservadores de América Latina a una cumbre pequeña, The Shield of the Americas, el escudo de las Américas, donde fue invitado también el futuro presidente de Chile, el presidente Kast, antes de que

0: su nieta. Y ahí él ni siquiera lo recibió, o sea, iba a ser una cumbre de 6 horas, por lo menos, o 10 horas. Llegó, estuvo con ellos 1 hora y media y se fue.
1: Me
0: Se me
1: dijo que no era
0: pareció una,
1: necesario hablar
0: que
1: y
0: no era
1: pasar por ti.
0: necesario. Entonces, no era una conversación, no era saber cómo, lo que realmente pensaban. Así que con eso te digo, pero todos llegaron. Y en todos estos países, o algunos de estos países, fueron muy maltratados, como Panamá. Y después todos aplaudieron cuando se supo, o cuando él dijo que él se iba a apoderar de Cuba. Pero ¿a qué país quieren que Estados Unidos les diga cuándo tienen que terminar su sistema político, por criticable que sea? O sea, lo que un día no quieres que le hagan a uno, no quieres que te hagan después a ti. Lo de Venezuela, por ejemplo, preocupa a los gobiernos de la región, sea cual sea su ideología.
1: Y vamos a hablar de Cuba porque tú eres una gran conocedora de Cuba y me interesa mucho saber tu opinión de lo que está ocurriendo hoy día y cuáles son los intereses y por qué Cuba resiste. Pero antes de eso vamos a tener que hacer el recorrido inverso porque si tú conoces tanto América Latina, porque yo creo que no hay ningún periodista que tenga la visión, el conocimiento y que haya visto la evolución de América Latina como tú, porque después de Australia llegaste a Centroamérica
0: Sí, en Nicaragua.
1: y llegaste a cubrir un evento y ahí te quedaste.
0: Uy, yo sí, me parecía
1: Súper
0: fácil.
1: joven y te
0: Sí.
1: parecía fascinante llegar a Centroamérica en medio de la guerrilla.
0: Bueno, yo creo que esto demuestra mi edad. ¡Ah, qué horror! Pero para que los que no lo tienen tan claro o se olvidaron, en aquel entonces las guerras de Centroamérica eran como ahora los del Medio Oriente. No existían estas guerras en el Medio Oriente. Todo el mundo estaba enfocado. Era plena Guerra Fría en Nicaragua, El Salvador, Honduras, Guatemala. Todos esos países estaban en conflicto, habían guerrillas. Estados Unidos estaba financiando los contras, los salvadoreños tenían una guerrilla de izquierda que Estados Unidos estaba tratando de derrotar también. Ya Cuba era un país, ya Fidel Castro estaba gobernando en Cuba y no se quería una repetición de eso. Así que todos los ojos del mundo no socialista, que eran la mayoría, estaban puestos sobre eso. Y los rusos, los soviéticos en aquel entonces también estaban involucrados. Así que fue fascinante. Era el lugar donde
1: Sí.
0: había que estar si tú querías ser periodista.
1: ¿Cuál fue tu primer golpe
0: Mi primer golpe
1: noticioso?
0: noticioso. Uy, supongo que fue en Nicaragua. Ay, mira, hay tantas cosas que. Pero hice cosas en Nicaragua, pero no sé si fui la primera en el mundo en hacerlas, pero cubríamos noticias que eran muy, muy noticiosas. Pero me acuerdo que en Panamá, cuando estaba Noriega, el Estados Unidos le declaró la guerra a Noriega porque se había descubierto que él estaba traficando con drogas y también que le estaba vendiendo secretos de Estado tanto a Estados Unidos como a Cuba. Entonces quedó la crema y todos los medios llegaron, pero todos cayeron encima de Panamá. Yo estaba pololeando con un panameño que era también era periodista, así que eso era una ventaja. Entonces yo me fui corriendo a Panamá a ver qué hacer y todos queríamos una entrevista con Noriega, el general Noriega, Carapiña, el dictador, pero estaba escondido y nadie lo podía encontrar. El New York Times y NBC habían desatado esta ola noticiosa, pero faltaba el personaje principal. Y entonces yo supe, gracias a mis contactos panameños, que Noriega iba a estar el día domingo, esto era, suponte que era un viernes, el día domingo iba a estar en un lugar militar donde hay una capilla, donde iban a hacer una misa para el Día del Padre y habían invitado a todas a los oficiales y sus esposas. Entonces, la idea era que yo me disfrazara como una esposa de un oficial panameño y me fuera para allá en un taxi. Y así fue. Y me vestí
1: Como
0: lo
1: pana.
0: más panameña que pude, con aros grandes, harta pintura, tacones, así. O sea, ellos quería verme muy
1: Exótica,
0: tropical,
1: tropical.
0: exótica. pero iba sin el oficial, pero dije, no, mi marido está aquí, voy a la misa. Entonces entré y
1: te dejaron entrar.
0: Me dejaron entrar, pero como no podía entrar con

0: camarógrafo. Entonces puse en mi carterita una cinta. En ese entonces se usaban cintas, no cámaras como esta.
1: Sí.
0: Una,
1: Conozco
0: un cassette. Un cassette en la carterita y entro ahí, y ahí veo a Noriega. En el patio estaban por empezar la música, la misa, con anteojos negros. Él tomaba mucho y usaba mucha cocaína. Entonces estaba destruido con todo lo, estaba escondido en el fondo y me ve, tenía fama de mujeriego y de tirársela a las esposas de sus oficiales porque era como,
1: El
0: se
1: desafío.
0: era el desafío. Entonces me vio a mí,
1: Esta es la.
0: carne fresca, y se me miró, yo lo miré y me acerqué con una gran sonrisa y me presenté como la corresponsal de CNN. ¡Uy! Bueno, ahí por supuesto me rodearon todos los soldados con sus armas y todo para sacarme, pero le insistí que me tenía que dar la entrevista, etcétera, etcétera, etcétera, y me la dio. Y esa fue la gran bomba,
1: Ya, espérate, pero tú
0: pero
1: tenías un cassette.
0: sí,
1: No
0: entonces
1: tenía, en esa época
0: cuando
1: no había
0: ya
1: celular, no
0: dijo,
1: había nada que.
0: exacto, me dijo, voy a ser ingenua por última vez en mi vida, te doy la entrevista. Le digo, muchas gracias, pero una cosita más, ¿me puedes prestar tu camarógrafo? Y le pedí prestado el camarógrafo
1: Para
0: porque tengo
1: poderla
0: solo
1: así.
0: la cassette. Está
1: Y
0: bien,
1: dijo que
0: está
1: bueno.
0: bien. Y así lo filmaron ellos mismos porque yo no tenía el camarógrafo. Y cuando
1: Y
0: llego,
1: termina y saca tus cassettes. Ya,
0: cinco,
1: me
0: mira,
1: voy.
0: ponte a pensar, no existía internet en esa época, no existían celulares en esa época, no existía nada. La gente, nosotros, los periodistas, teníamos que ir a un lugar como Entel a mandar nuestros satélites, que era el reportaje. Y cuando llego, yo estaba, ya están ABC, NBC, BBC, están todas las cadenas ahí, cada uno con su casetito viendo lo que el otro había hecho, y yo pongo el mío y aparece Noriega. ¡Oh! Fue
1: Ese fue un
0: una
1: golpe.
0: bomba. Y la entrevista estuvo interesante. Bueno, por lo menos
1: Lo tenías.
0: lo teníamos. Pero eso fue una. Otras veces, otras cosas en Centroamérica, en las guerras, y llegabas a un combate y tú tenías eso y nadie más lo
1: ¿Y cómo te
0: tenía.
1: conviertes en corresponsal de CNN?
0: Ah, bueno, yo fui como freelance para medios australianos. Yo trabajaba un diario, una radio, ¿no? Pero el canal de televisión para el cual trabajaba en Australia, freelance, tenía un acuerdo con CNN. Inglés, yo trabajaba para CNN, no existía CNN en español en esa época. Entonces me veían algunos y sacaban algunos de mis reportajes, porque ellos no tenían corresponsal. Entonces Peter Arnett, que era un corresponsal muy
1: Muy
0: conocido,
1: conocido, la Guerra del
0: Peter,
1: Golfo la conocimos gracias a
0: exactamente,
1: Peter
0: bueno,
1: Arnett.
0: Peter vino un par de veces a Nicaragua y a El Salvador y me pidió que fuera su productora, porque yo también era productora freelance, y eventualmente lo reemplazaron a él conmigo. Me ofrecieron a mí el trabajo. No quedó muy contento, Peter. Quería seguir viniendo a Centroamérica, pero me ofrecieron el trabajo. Y yo ni sabía mucho lo que era CNN, pero dije, está bien.
1: ¿Y en qué país vivías ahí?
0: Yo en
1: En
0: Nicaragua. Que
1: Nicaragua.
0: esa era la gracia, porque la mayoría de los corresponsales vivían en El Salvador. No habían tantos que vivían en Nicaragua. Todos íbamos y veníamos, porque son países que están al lado.
1: ¿Cuándo fue la primera vez que sentiste miedo?
0: A ver. Bueno, en El Salvador, en medio de un combate en que yo no tenía la más remota idea qué hacer en un combate, y estaba con una fotógrafa estadounidense, Susan Manceles, una muy famosa, que estaba acostumbrada a cubrir las guerras de Centroamérica, y un camarógrafo también mexicano, y yo necesitaba un aventón para ir al aeropuerto a dejar mi cassette, mi nota. Porque todo era así. Y en el camino ellos iban a irse, que me iban a. Yo estaba vestida como con taquitos, bien así arregladita, no para ir al campo. Y de repente en el camino, porque El Salvador es muy pequeño, vieron el ejército, escuchamos los balazos, combate. Y ellos paran el auto y, por supuesto, que salen corriendo a cubrir el combate. ¿Y yo qué hago? Bueno, corriendo con ellos, pues. Y no sabía qué hacer, de dónde meterme. Ellos me decían, ponte aquí, ponte allá. Y chiu, chiu, chiu, pasaban las balas por todos lados. Y eso fue, me dio mucho miedo, porque el no saber dónde ponerme. Ahí aprendí que el peor lugar es estar en el medio, que uno no debe estar nunca en el medio. Pero eso fue.

0: una lección que lo aprendí y salí ilesa. Así que ahí tuve mucho miedo. Tuve miedo cuando en El Salvador de que los escuadrones de la muerte podrían venir y sacarme, porque lo hacían, mataban gente todo el tiempo. Uno tenía cierta preocupación, pero en Chile también, durante la dictadura, como periodista,
1: Viniste a cubrir.
0: sí, eventualmente vine aquí y tenía mucho miedo.
1: Mataron un camarógrafo que trabajó contigo.
0: Varios camarógrafos con los que yo he trabajado han muerto.
1: ¿Estando contigo?
0: Uno estaba conmigo, pero estábamos juntos. Él había sido mi camarógrafo, pero también freelance. Entonces, en ese momento estaba filmando para, como que para todos, estaba ahí. Pero él le llegó una bala, justamente porque lo que nos pasa cuando hacemos esto es que la adrenalina se apodera de uno
1: Juégame las pasas.
0: y se te olvida lo que tú crees que sabes. Y los camarógrafos, lamentablemente, son los que más se exponen a eso. O sea, uno está ahí, pero ellos están más allá. Y cuando tienen una cámara, el que está disparando no sabe si eso es una arma o si eso es una cámara o qué es lo que es, qué están haciendo. Y muchos de ellos eran, o sea, todos de ellos eran camarógrafos con mucha experiencia en combates, en conflictos. Y esos son los que a veces se olvidan de cuidarse más. Entonces, es bien, bien tétrico, bien terrible. Y estando conmigo, en Haití también pasó algo parecido. Han matado muchos periodistas en Haití.
1: Y tú tenías esta sensación de que no te podía pasar nada. ¿Tenías efectivamente conciencia del peligro o uno, la misma adrenalina, el mismo deseo de llegar primero, de tener el golpe, hace que se pierda todo eso?
0: No, el golpe no. Yo diría que la adrenalina, la curiosidad, yo no me creía infalible ni inmortal, pero lo hacía igual. O sea, como que uno dice, voy a, no me va a pasar. Después con el tiempo te das cuenta de lo irresponsable. Una vez que fui madre fui más cuidadosa, pero igual lo seguía haciendo un poco. Así que no puedo, no me puedo. Mis hijas, no vayas. Y uno va, no, no me va a pasar nada. Porque ya lo he hecho tantas veces, pero a veces no es tan así.
1: ¿Y qué te mueve?
0: Me mueve el querer ser testigo. Y ahora más que nunca, déjame decirte, ser testigo de las cosas. Verlos con mis ojos, encontrar y hablar con la gente yo misma. No leerlo, la interpretación de otros, muchas veces también denunciar las injusticias, la corrupción. Siento que eso es nuestro papel. Para hacerlo hay que estar en la pelea, hay que estar ahí.
1: Pero además requiere cierto arrojo, por supuesto una dosis grande de curiosidad, porque es muy difícil seguirte en la vida, además, como familia,
0: Sí, es difícil.
1: cómo armas una familia con esta vida.
0: Es
1: Y no te lo pregunto siendo mujer o no siendo mujer, porque
0: no,
1: un
0: no.
1: hombre, pero
0: Bueno,
1: además.
0: para los hombres se les hace más fácil porque se considera más normal. Yo, cuando ya empecé a tener hijas, tengo dos, era difícil. Yo trataba de viajar menos. Tuve suerte que cuando me fui a México, cuando me trasladé a México, yo fui la primera persona que abrió una oficina de CNN en Chile. Eso fue en el 89. Y cuando estuve ahí viajaba, pero menos. Eran viajes cortitos, porque nació mi hija aquí justamente en el 90. Entonces yo quería hacer más. Viajaba por América Latina, pero hacía los viajes más cortos. Pero cuando nos fuimos a México, no viajaba tanto, era más dentro de México. Y eso, en cierto modo, me ayudó mucho porque estaba más presente. Cuando me fui a Cuba, mi hija más pequeña tenía 3 años, ella nació en México. México fue un país que me dio mucho miedo.
1: ¿Fue en
0: Porque.
1: México o en Colombia donde sobreviviste a un atentado
0: Ah,
1: dirigido a
0: eso fue
1: ti?
0: Colombia.
1: A ti.
0: Yo no, todavía no tenía hijos, sí.
1: ¿Y por qué?
0: Porque Pablo Escobar le declaró la guerra a la prensa, a los medios y a los medios.

0: en los extranjeros y puso una bomba en el Hotel Tequendama con el mensaje de los no extraditables, como se llamaba su organización, que era el cartel de Medellín, de que los periodistas se fueran. Entonces todo el mundo estaba en Colombia porque habían matado a Luis Carlos Galán, el candidato presidencial, y ahí es donde se declara la guerra de las drogas. El conflicto se ya abierto con bombas y mucha agresividad, muchos asesinatos, mucha. O sea, el cartel de Medellín le declaró la guerra a su país.
1: ¿Cómo sobreviviste así?
0: Y eso porque no estaba ahí. Se murieron otras personas, pero no yo. Nos salimos del hotel el domingo en la noche en vez de el lunes en la mañana. Habíamos hecho check-out y todo. Y ahí estalló la bomba frente al cuarto. Y lamentablemente habían dos personas más allá en el pasillo y esas personas murieron. El asunto es que salí huyendo de Colombia.
1: ¿Y te fuiste a México?
0: No, me vine a Chile, yo vivía en
1: Chile,
0: Chile. O
1: okay.
0: sea, cuando eso pasó ya era evidente, todo el mundo sabía para quién era la bomba y me regresé a Chile. Y después con el tiempo volví a Colombia a seguir cubriendo.
1: ¿Y México? ¿Por qué tú dices que fue el
0: México,
1: lugar
0: porque
1: donde más
0: México
1: has tenido
0: secuestraban a
1: presencia?
0: las personas a cada rato. Yo tenía terror que me secuestraran a mis hijos. Todo el mundo estaba siendo secuestrado por
1: ¿Nunca te planteaste
0: el
1: de
0: narcotráfico.
1: dejar esto?
0: No, no. Nunca pensé dejarlo, pero México no me gustaba por eso. Era muy peligroso. Yo tenía no una, sino dos hijas y no me pasaba nada a mí, y no me importaba tanto que me pasara a mí, pero que le pasara algo a mi familia era algo impresentable. Y cuando me ofrecieron, me iba a volver a Chile, fíjate, a trabajar para la CEPAL. Dije, ya, voy a tener que dejar esto cuando me ofrecieron la posibilidad de Cuba.
1: Vamos a hacer una pausa, Lucía, porque tú mereces un capítulo absolutamente especial. No hacer altos para poder hablar de estos 9 años que estuviste en Cuba, siendo además la primera periodista estadounidense en abrir una oficina en Cuba después de que comenzara la revolución. Fuiste la primera como jefa ahí de CNN. Así que vamos a hacer la pausa. Aquí en CNN Íntimo y seguimos conversando con Lucía Neumann en esta edición de CNN Íntimo.

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0: quieren tener la posibilidad periodista de tener una visa como periodista en Cuba. Y eso es con la cadena CNN, porque el fundador de CNN era amigo de Fidel Castro, no teniendo la misma ideología, pero sí eran las amistades que existían y que todavía afortunadamente siguen existiendo cuando no siempre hay pensamiento político parecido, pero
1: Sí.
0: existe la amistad y existen estas cosas de que finalmente CNN puede abrir una oficina en Cuba y tú eres la elegida para ir a abrirla.
1: Sí.
0: ¿Cómo fue?
1: Fascinante. Fue, pero déjame hacer una pequeña corrección. Yo fui la primera mujer de un medio estadounidense.
0: Exactamente,
1: Sí.
0: ya.
1: Pero era como ser Matahari. Como ser era una aventura, como investigadora, como ser espía. No sé, era como muy curioso estar ahí. Porque tú sabías que todo lo que tú hacías y decías era, no solamente estabas bajo el microscopio del Estado, sino que realmente lo que tú decías y dónde vivías, todo estaba siendo grabado o chequeado y la gente que tú conocías, porque así funciona ese sistema, especialmente un país que está en una especie de guerra no declarada con Estados Unidos, ellos consideran que la información es la supervivencia. Y yo trabajaba para un medio de Estados Unidos, así que eso no era lo mismo que
0: Y
1: otro.
0: Ted Turner era amigo de Fidel Castro.
1: Sí, Ted Turner era amigo, pero CNN no era amigo de Fidel Castro. CNN era un medio independiente de él, pero no por eso teníamos que hacerle favores, digamos. Y eso fue algo que le sorprendió al gobierno cubano, que ellos esperaban que como Ted era amigo de Fidel y que de alguna manera eso les daba ciertas garantías de una cobertura un poco más benevolente, no sé cómo decir, más pro-cubano, como ellos dicen. Pero no fue así, y eso se vio con el tiempo, y eso no les gustó mucho, eso, pero tampoco me expulsaron.
0: Pero tampoco le gustaba a los cubanos que estaban en Miami.
1: No, tampoco les gustaba lo que yo hacía a los cubanos. Lo que yo trataba de hacer era mostrar Cuba como era Cuba, lo más posible, en todo, lo bueno, lo malo, lo entretenido, lo curioso, lo duro, no solamente hablar de política. Pero yo
0: Exacto.
1: tenía este privilegio de poder ser testigo de vivir en Cuba, un país tan distinto a cualquier otro país donde yo había vivido.
0: ¿Y tu relación con Fidel Castro?
1: Mi relación con Fidel Castro tenía muchos altos y bajos. Él era un hombre que le gustaba que un periodista le hiciera las preguntas difíciles a veces, pero siempre de forma respetuosa.
0: Sí.
1: Y así que me buscaba. Y además, no solamente porque yo era yo, sino que porque yo representaba un medio de Estados Unidos, el otro lado. O sea, que era. Así que me consideraba, me dio una entrevista, pero después se enojaba conmigo porque no le gustaba un reportaje, porque yo había dicho algo que no estaba en acuerdo y no me hablaba durante un año. Entonces, cuando él no me hablaba, la otra gente
0: La
1: de
0: otra
1: alto
0: gente
1: nivel del
0: tampoco te
1: gobierno
0: hablaba.
1: tampoco me hablaba. Y así todo, hasta que un día llegó Ted Turner con la Jane Fonda, su esposa, a una cena con Fidel, y él no quería que yo fuera a la cena, que estaba muy molesto. Entonces ahí hubo una negociación, que él dijo, bueno, si no va Lucía, si ella no puede ir, yo no voy tampoco. Así que fuimos, se llegó al acuerdo que yo iría al cóctel. Y después la cena sería puertas cerradas con solo ellos. Así que cosas así. Ya después de eso yo terminé siendo su intérprete con Jane Fonda y con Ted Turner, porque no, el intérprete de él no había llegado a tiempo. Y ahí como que se suavizó un poco. Y después ya dije, ya, no te enojes. O sea, era una relación que dependía mucho del momento, pero no era una mala relación con Fidel Castro, nunca lo fue, nunca fue así, desde mi ángulo por lo menos.
0: ¿Y
1: Él
0: cómo era él?
1: era un hombre, cuando yo ya me mudé a Cuba, estaba envejeciendo. Ya no era el Fidel, yo había ido a Cuba mucho tiempo antes, había cubierto Cuba, desde el fines de los 80, así que no es que yo no conocí el país, no llegué a un país extraño, pero

0: Vivir en Cuba no es lo mismo que ir y salir. Y ella era un hombre con menos energía, pero también muy, muy culto, con una memoria increíble, pero que le gustaba hablar mucho,
1: Sí,
0: mucho,
1: todo.
0: mucho. Hablaba 7 horas seguido. Eso a veces me quitaba la paciencia.
1: Sí, todo.
0: A mí y a muchos, pero era su estilo. Pero era un hombre con el cual tuve, en lo personal, no en lo periodístico, pero en lo personal no estaba de acuerdo con él en muchas cosas. En lo periodístico trataba de ser lo más equilibrada. Pero nunca tuvimos una ocasión en que él me dijera qué piensas de mí. No era así. Él no era ese tipo de persona.
1: Tú te vas el 2006 de Cuba, pero has vuelto muchas veces. ¿Cuál es tu interpretación de lo que está ocurriendo hoy en Cuba? ¿Por qué el régimen no cae? Siendo que hoy día las condiciones económicas probablemente sean las peores
0: Las
1: las que ha
0: peores,
1: estado
0: sí.
1: Cuba nunca. ¿Qué pasa en Cuba? ¿Cómo
0: Eso.
1: entendemos lo que está
0: Claro,
1: pasando?
0: ¿cómo entiendes que la gente no se rebela y lo saquen a patada? Eso es
1: O
0: lo que
1: que
0: me
1: no
0: pregunta
1: entre
0: mucho.
1: directamente a Estados
0: O que
1: Unidos.
0: no entre a Estados Unidos, esa es la otra. Han pasado. Se están acercando los 70 años desde que Estados Unidos está tratando de tumbar ese gobierno no por la fuerza militar, sino que por la fuerza económica, por los embargos, de todas las cosas que se les puede ocurrir. Y no han podido, hasta que ahora Trump está sugiriendo usar una fuerza mayor. Pero lo que ha hecho, los cubanos se han ido desencantando, obviamente, con la revolución, con su modo de vida especialmente, con los sacrificios que han tenido que tomar, con el control unipartidista que no les da libertades que ellos quisieran tener, que no les permite. Pero lo que más hacen los cubanos en esa situación, los que pueden, es irse. Nunca, me lo dijo una vez una líder de la oposición, hace muchos años, me dijo, nosotros pensamos en resolver nuestro problema individual y no en nuestro problema colectivo. Eso significa que no ha habido una gran contrarrevolución o rebelión. La gente ha protestado en distintos momentos, pero también tienen un sistema de inteligencia, un ejército y una policía que sabe cómo agarrar a la gente, los que podrían encabezar movimientos de oposición. Pero también hay esta cosa de sálvese quien pueda y se van los que no soportan el Estado. Y los que sí han apoyado al gobierno todo este tiempo consideran que la culpa lo tiene Estados Unidos por todo lo que le han hecho. Y ha habido ocasiones en que hubo presidente de Estados Unidos y otros cubanos que han dicho que la única manera de cambiar eso es levantar el embargo económico para que todas las pifias que tiene el sistema de Cuba no tenga un pretexto como el bloqueo, como lo llaman ellos, sino que
1: Que
0: realmente el
1: realmente
0: gobierno
1: algo
0: tenga que responder por la situación del país y que no sea culpa una parte, mucha o poca, depende de cómo tú lo quieres nombrar. Ahora es mucha la presión económica y les han quitado el combustible. O sea, eso no puedes decir que el país que la culpa de eso lo tiene el Partido Comunista, que si tú no tienes luz, si no tienes gasolina, que si no puedes, si no te llegan las cosas, porque ahora sí que han incrementado el embargo económico y el bloqueo de combustibles a un nivel que nunca se había visto.
1: Lucía, tú eres una testigo privilegiada de todo lo que ha ocurrido en América Latina en este último tiempo. ¿Cómo te explicas que hoy día esté cambiando de signo político prácticamente toda América Latina y que el presidente más popular en América Latina sea Nayib Bukele?
0: Bueno, lo de Bukele sí que lo entiendo perfectamente bien porque conozco El Salvador. Yo no estoy de acuerdo con muchísimo de lo que él está haciendo. Es antidemocrático, ha violado derechos humanos, pero yo he visto ese país vivir bajo la tiranía de las maras y de la corrupción durante décadas y décadas y décadas, que la gente no puede cruzar la calle, porque si tú cruzas la calle es otro grupo de malandros quienes están controlando esa calle y te piden.

0: bien te matan porque tú vives al frente, ¿dónde está la competencia de ellos? La brutalidad, la violencia, que nadie, ningún presidente, nadie ha podido resolver. Entonces llega Bukele y le pacifican el país. ¡Ah! Tú dices, no me importa nada más. Y algunos dicen, bueno, esto es el precio que hemos tenido que pagar, la injusticia de las personas que han sido encarceladas injustamente, que no tienen abogados, que pueden podrirse, se pueden morir en esa cárcel tan infame que tienen, pero que da miedo. Yo puedo entender eso. No lo justifico, que él haya, se haya ido cada vez más hacia la, la justificación de violaciones de los derechos humanos, los más básicos. Pero en otros países de América Latina, estamos viendo lo que hemos visto antes. O sea, si uno lo ve históricamente, cuando yo empecé a ser periodista, éramos casi todos dictaduras en América Latina, dictaduras militares. Después hubo otro, el péndulo se fue a un momento que éramos casi todos países de izquierda. Después, ahora se está yendo de nuevo para la derecha, porque ni la izquierda, ni la centro izquierda ha podido resolver las necesidades más básicas de la gente.
1: Lo que te quería preguntar, porque Al Jazeera es un medio tremendamente conocido, con un prestigio muy grande, pero que en Occidente sigue generando suspicacias. ¿Cómo es Al Jazeera?
0: Mira, es verdad que la gente se confundía. Me acuerdo que una vez en una conferencia de prensa en Ecuador me introducían como la corresponsal de Al Qaeda. Por equivocación, ¿no? Al Jazeera. Pero no, no es como parece ser. Es cierto que los dueños de Al Jazeera son la familia real de Qatar, o sea, ellos lo financian. Pero eso es parte de su soft power, poder blando, como dicen, de influencia. Pero se maneja con bastante independencia Al Jazeera inglés. Yo trabajo para Al Jazeera inglés. Al Jazeera árabe es un poco más dirigido, no un poco, está dirigido al Medio Oriente y tienen ellos otra mecánica y otras prioridades muy diferentes. Pero Al Jazeera inglés es como la competencia de la BBC, de CNN Internacional, de ese estilo. Y a mí nunca me han censurado, jamás, nunca.
1: Desde tu punto de vista, ¿se puede ser neutral siendo periodista?
0: A veces no hay que ser neutral. Yo no creo que es la neutralidad. Yo creo que sí se puede manejar mucho el equilibrio. Lo que no se puede hacer es difícil ser imparcial porque somos personas, somos seres humanos. Así que pero la neutralidad y el equilibrio sí se puede manejar mucho más.
1: ¿Cuál es el costo que has tenido que pagar por hacer lo que te ha sido la pasión de tu vida?
0: Bueno, el costo es el personal. Creo que te comenté al comienzo que las cosas que no pudiste hacer, que tuviste que dejar de lado por correr a cubrir, por trabajar hasta tarde, por muchas veces por poner tu profesión primero. Pero con los años he ido equilibrando eso más y más y más. Ya me cuesta mucho más decir que sí. Si el costo es abandonar a alguien de mi familia en un momento muy importante, digo que no. Aprendí a decir que no.
1: ¿Qué es lo que te falta por hacer?
0: ¿Qué me falta por hacer? Uy, quiero entrevistar al Papa. Se me murió lamentablemente Francisco, pero ahora hay uno nuevo que me interesa mucho, me parece fascinante. Eso es una. He cubierto muchos papas haciendo sus cosas, pero no lo he conocido.
1: Lucía, ha sido un placer esta conversación, hablar contigo y poder mostrar este rostro, este nombre que nos es muy familiar para todos los que hemos seguido noticias de América Latina, pero que no habíamos tenido tal vez la posibilidad de esta conversación, de mostrar la pasión, de mostrar el profesionalismo en alguien que tiene una vida tan intensa y que ha sido tan interesante. Tantas vidas en una.
0: Muchas gracias por conversar conmigo. Ha sido muy entretenido y especialmente con una colega que respeto tanto. Eso es de máximo.
1: Muchísimas gracias. El respeto es más que mutuo. Respeto y admiración, por cierto, todo lo que has hecho en esta carrera en que las dos compartimos en el principio de lo que tiene que ser el periodismo y el valor que tiene hoy día en la sociedad.
0: Muchas gracias.
1: Gracias, Lucía. Y gracias.

Gracias a ustedes también por habernos acompañado en esta edición de CNN Íntimo. Siempre los dejo invitados para que nos sigan a través de todas nuestras plataformas, como siempre, en una próxima edición. Muchas gracias.

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3: La gente dejó este departamento, ¿no es cierto? A mí me sirve porque yo no tengo techo. Yo estaba durmiendo en una plaza. Un niño de 17 días tiene bronquitis. Porque no tenía un techo, ¿cómo cogerlo?
4: Nunca tuve el control de mi vida. Nunca. Siempre normalicé todo. Normalicé los excesos, la violencia, la falta de respeto, las violaciones. Siempre normalicé todo. Con dinero compras abrigo, alimento, seguridad, porque puedes comprar una casa. El dinero es súper importante. De eso de la mano también con un buen trabajo. Pero si no tienes primero la visión de qué es lo que está sucediendo, de cómo poder transformarte, que eso no lo hace tan solo el dinero, sino que tu círculo de apoyo. Yo fui aprendiendo de todos los que se acercaron a mí. Yo hoy día me podría ir debajo de Mena, pero hoy día no estoy aquí porque sería mi única opción. Hoy día sigo aquí porque es mi decisión. Creo que aquí sirvo más que en la comodidad de una casa en otro lugar. Y este es mi bajo de Mena. Sigo almorzando, comiendo en mi casa con ese mal olor de los alcantarillados. Livio con las balas locas. Pero eso también me hace activarme. Aquí voy a transformar vidas, así como yo transformé la mía. Aprendí cómo hablar, cómo vestirme, cómo solucionar problemas. Siento siempre que me tratan distinto por venir de este lugar, siempre. Aquí somos 200.000 habitantes en 4.7 kilómetros cuadrados. El conjunto de 92 villas componen Bajos de Mena. Eso es un hacinamiento que mata. Es triste ver cómo los chicos se tienen que y normalizan las balas y las distinguen. Eso es lo peor, o sea, que un chiquillo me diga, no, si es una metralleta, no, esa es una del 9. Ese es un dolor tremendo. En los jardines, que entre salir y hacer ejercicio y vamos a enseñarle a los niños cómo vamos a disfrutar la naturaleza, le enseñan cómo se tienen que hacer bolitas para protegerse de las balas locas. Que tengan que hacer, no sé, la rifa o el bingo para colocar de estos paneles para las balas en todo el frontis del jardín. Eso es doloroso. El dolor de los niños que llegan a los colegios, que tienen que pasar por el ruco y ver a sus padres, a sus madres, a sus abuelos en consumo, viviendo en la calle. Ese cabrón chico llega hecho pebre al colegio. Hoy día abrazo a esa Melina que fue mamá y no supo y no tuvo las herramientas ni emocionales ni económicas para tener a sus hijos. Algo tan cotidiano como para llegar al trabajo a las 8 de la mañana. De aquí tenemos que salir a las 5, porque Bajo de Mena tiene una entrada y una salida.

0: Una persona normal debajo de Mena pasa 4 horas del día en la locomoción. Tenemos pocos servicios, no hay un registro civil, no hay supermercado, no hay banco. Hoy día empezamos a ver oportunidades donde, hasta donde no las hay. Porque claro, no tenemos banco, pero tenemos cajas vecinas. No tenemos supermercado, tenemos las ferias libres, tenemos nuestro PEPSA. A punta de organización hemos construido ciudad. Y es difícil. Entonces, sí, no tenemos servicio. Pero también tenemos ganas de cambiarlo todo. Hoy día yo quiero que mi Bajo de Mena, sueño con que sea comuna. Sueño que tener oportunidades para todos. Me gustaría que entendieran que los que escuchan esto hacen falta aquí.
1: Suena increíble este testimonio porque igual sabemos que existe, pero lo vemos poco. En general conocemos esta zona solo por los crímenes que se reportan, por los delitos que muchos cometen. Es una zona que está en las noticias solo bajo titulares atroces, pero también ahí existe la esperanza, existe la comunidad, existe la fe en que puede construirse un mejor futuro. Y de todas maneras existe la necesidad de que la sociedad lo tenga al centro, en toda su riqueza, en toda su dignidad, y ponga el foco en colaborar con esta tarea. Porque esta tarea en las espaldas de una persona se ve gigante, pero esa tarea en manos de todos de nosotros se ve posible. De eso es de lo que queremos hablar a lo largo de todo este año. Queremos hablar de pobreza, porque la pobreza no es algo que haya desaparecido. Somos, comparativamente con la región, un país que ha logrado avanzar mucho en materia de pobreza. Pero nunca la hemos logrado borrar. Es más, existe de formas más complejas, existen distintas dimensiones. Hay personas que efectivamente comen todos los días, pero comen muy mal. Hay personas que asisten a los colegios, pero no aprenden porque su educación es de muy mala calidad. Hay niños y niñas que están permanentemente expuestos a la violencia a pesar de eventualmente estar en una escuela que les da una posibilidad de crecer o de comer todos los días. Y de todas esas formas se puede percibir la pobreza. El resultado final termina siendo el mismo. Son personas con pocas oportunidades, con pocas expectativas de vivir una vida diferente, de superarse a sí mismo, que es el sueño que cualquiera de nosotros tiene para sí. Por eso es tan importante entender qué es la pobreza, cómo se manifiesta, cuál es su complejidad, cómo nos afecta socialmente y qué podríamos hacer para enfrentar este desafío otra vez como país. Alguna vez fue nuestra meta y puede ser la de esta década completa en adelante. Esas son algunas de las preguntas que han marcado el encuentro de pobreza que se organizó este año por la Corporación 3xI en la estación Mapocho. En esa instancia había más de 450 representantes del mundo político, empresarial, de la sociedad civil. También personas que simplemente vieron el título y dijeron: yo quiero ser parte de esto, aunque no sepa bien de qué se trata, porque queremos reflexionar y volver a avanzar en materia de reducción de la pobreza desde la colaboración, porque no hay otra. Por eso quisimos ir como pares impares y esta es la nota que les traemos.
2: Yo nunca pensé que iba a salir de la delincuencia, de la droga, nunca pensé que podía ser profesional, pero las oportunidades te van mostrando un camino, te van mostrando de que tú podí, y cuando hay gente que está atrás tuyo diciéndote que vamos, tú podí, yo creo que eso es súper importante también.
3: Me fallaron los métodos anticonceptivos en el consultorio y fui mamá de una niñita que lamentablemente mi bebé falleció. Y no tenía tampoco herramientas para poder estudiar, porque entenderás que estudiar es muy caro. Después nacieron mis 2 bebés, me fallaron nuevamente los anticonceptivos y encontré la Fundación Soy Más, que me dio como una herramienta y un diplomado que pude realizarlo, lo terminé con honores y terminé mi diplomado y ahora soy programadora analítica.
4: Son las historias de Cristian Briones y Constanza Castro, 2 personas que encontraron una segunda oportunidad que les permitió cambiar sus vidas. Cristian dejó una década en la cárcel para convertirse en trabajador social y crear una fundación de reinserción, mientras que Constanza hoy busca reconstruir su vida y continuar sus estudios. Testimonios que fueron parte del encuentro sobre pobreza organizado por la Corporación 3xI en Estación Mapocho, que en esta edición, bajo el lema Pobreza, mucho más que no tener, buscó abrir una conversación sobre este desafío que enfrenta el país.
5: La pobreza es

0: mucho más sistémica. Es vivir en un barrio donde hay balacera, es no tener una buena calidad de educación, es no tener oportunidades de salud. Nos hemos juntado a entender la profundidad de la palabra pobreza. No como dato, sino cómo se vive, cómo se supera, cuáles son las causas desde la experiencia humana.
1: Así se reunieron a más de 450 personas del mundo político, social, empresarial y académico con el fin de reflexionar sobre qué es la pobreza hoy en Chile y cómo podemos avanzar para reducirla. Las expectativas con las que llegaron los asistentes fueron distintas.
2: Acá lo que se busca es tener un gran encuentro entre pares improbables, poder conversar en el día de hoy y visibilizar el flagelo que es tener pobreza todavía en nuestro país.
3: Poder socializar las distintas visiones que tenemos de la pobreza en nuestro país.
4: Tener muchas redes y conocer más la realidad de nuestro país, porque a veces uno ve lo poquito nomás, pero nunca ve la realidad de las cosas que están pasando acá en Chile.
5: Vengo hoy día a conocer cuál es el trabajo de otras instituciones, a ver si podemos generar alianzas y aprender un poco desde la humildad que hace el resto de la gente de la sociedad civil.
6: Lo que más espero es que vayamos cambiando la mirada que tenemos unos de otros y seamos capaces de encontrarnos verdaderamente para poder tener relaciones distintas, especialmente en Chile, que el trato todavía sigue siendo denigrante. Y que nos descalificamos mucho, pues es muy importante estos encuentros.
1: Como dinámica inicial, se dio paso a la cazuela, actividad que a través de preguntas busca atender puntos en común entre los asistentes y así romper el hielo.
7: La primera pregunta es, ¿a quién le gusta cantar en la ducha? No, ponerse de pie, dijimos. Mírense, reconózcanse.
8: ¿Quién cree que no tener a quién recurrir en un momento difícil es una forma de pobreza?
9: ¿A quién le cuesta llegar a fin de mes?
7: ¿Quién cree que cuando aumenta la pobreza, aumentan también los conflictos sociales?
8: ¿Quién cree que cuando el Estado no llega, el narcotráfico ocupa ese espacio en los barrios más pobres?
7: ¿Quién le tiene fe a este encuentro?
1: La cazuela solo fue el punto de partida de una conversación más amplia. En un contexto en que más del 17% de la población en Chile vive en situación de pobreza, la jornada también dio espacio a 10 voces inspiradoras que de distintas experiencias y realidades compartieron sobre cómo se vive la pobreza en los territorios.
10: 3,5 millones de personas que no tienen para vivir, para subsistir, para lo mínimo. Y eso como país nos tiene que doler. Y nos tiene que doler a todos. Si uno lee la encuesta y la va desagregando, ve que la pobreza tiene cara de mujer y cara de mujer rural.
1: Los tipos de pobreza.
11: Hace un par de semanas tomamos la decisión, un grupo transversal de diputados, de iniciar una bancada contra la soledad. Porque nos dábamos cuenta que efectivamente hay una pobreza material que es muy importante. Pero hay una pobreza que pasa colá, que es la pobreza de ese que está postrado en un hospital. Bueno, ¿qué cosas tenemos que hacer mejor cada uno de nosotros en nuestro día a día para que Chile sea mejor?
1: Los grupos que se ven más afectados por ella.
12: Crecer y nacer en pobreza genera un efecto impactante en el autoconcepto, en cómo me siento yo en la sociedad y en qué lugar me siento llamado a la sociedad. Eso pasa y pasa con demasiados niños en Chile. En Chile más de 1 millón de niños viven en condición de pobreza. Varias veces nos han dicho 16%, 3,5 millones. Bueno, el grupo de pobres más grande que tenemos en Chile son los niños.
1: Así como los desafíos a enfrentar en los próximos años.
13: En estos años que vienen van a salir 30.000 personas en libertad. 30.000 personas. Y yo creo que un gran número de porcentaje de esas personas quiere salir adelante. Claro, la seguridad sirve, pero tenemos que también invertir en la reinserción. Porque si no invertimos en la reinserción, vamos a seguir de nuevo en lo mismo.
1: Con las reflexiones ya instaladas, la jornada avanzó hacia uno de sus momentos centrales, las mesas de diálogo. Espacios de encuentro que reunieron a personas de distintos sectores que, de no ser por esta instancia, probablemente nunca se habrían conocido. Su propósito, compartir cómo entienden la pobreza desde sus propias experiencias y explorar desde la colaboración caminos para enfrentarla.
14: En la mesa se entendió de que para poder superar la pobreza todos tenemos que poner nuestra cuota, desde nuestras posibilidades.
15: A mí en la mesa nuestra me tocó con una lonco mapuche.

0: Ya, yo nunca había conversado con una mapuche, soy del norte de Chile, por lo tanto es conocer la experiencia allá del trabajo por la pobreza, que tiene que ver mucho con el trabajo que hacemos nosotros.
1: Si hay voluntades y hay empatía, podemos hacer cambio, pero para eso tenemos que mirarnos y tenemos que unirnos, sí, y ver lo que está pasando con el otro.
2: Un momento que trajo más de una sorpresa para algunos.
3: En la mesa lloramos, conversamos y él me brindó un bonito apoyo, que me ofreció trabajo, siendo que yo venía a conocer más nada aquí, pues. Y ahora me voy feliz con mi corazoncito lleno porque él me dio una oportunidad.
4: Y escuchándola a ella, que es vecina, porque vive muy cerca de mi casa, y escuchando su testimonio, me da la oportunidad a mí, porque también yo vengo a buscar oportunidades aquí con las grandes empresas, oportunidades que también me den a mí como pyme, para yo también poder ayudar a vecinas que están en una pobreza más que uno, y poder darle la oportunidad de que ella pueda trabajar con nosotros. Y a lo mejor tal vez en el verano tener su carrito de moto en Guasillo en la Pintana.
2: Y es que tras 4 horas de diálogo, la corresponsabilidad se convirtió en el foco de las conversaciones. ¿Qué puedo hacer desde mi lugar de acción? Fue una de las interrogantes a responder.
5: Urge hablar de pobreza, porque un país que no habla de pobreza, no hace de pobreza, y lo que tenemos que hacer no es hablar de pobreza, es abordar el tema de la pobreza con urgencia.
6: Lo primero que concluimos es que hay que visibilizarlo. Muchas más personas deben de estar enteradas de lo que se vive, porque hay una pobreza encubierta.
7: Pobreza no es solamente económica, sino que el concepto de la pobreza multidimensional. Hay pobrezas de vínculo, hay pobrezas afectivas, hay pobrezas culturales. Entonces hay que poner mucha atención de que la pobreza tiene todas estas dimensiones.
8: La pobreza está presente en nuestras vidas, independiente de si nosotros la estamos viviendo en primera persona o no, está cerca. Por lo tanto, lo primero es mirar, atender, reconocer.
2: Una instancia que reforzó que la reducción de la pobreza no depende de un solo actor, sino que requiere el compromiso y la colaboración de todos para generar más y mejores oportunidades.
9: Se necesita a todos, se necesita que podamos como país congregarnos en algo que es un consenso común. Nadie quiere que una persona esté viviendo en la calle, que esté en una vereda, que un niño está abandonado, y por eso ese propósito común tiene que articularnos, que las empresas puedan hoy día colaborar más. Hay muchas que lo están haciendo, pero que podamos tener metas comunes. También que el sector de la sociedad civil, que necesita de respuestas claras del Estado.
10: La pobreza que permanece en Chile tiende a ser una pobreza que a rato puede ser refractaria, porque hay barreras estructurales. Y en esas barreras estructurales todos tenemos algo que hacer. Desde cuando no damos una oportunidad de trabajo por alguien donde vive, o cómo habla, o cómo se viste. Cosas como la sala cuna universal se demoran un montón en salir del Parlamento. Entonces todos tenemos un grado, y es lo que ha aparecido en este encuentro, que si queremos realmente superar la pobreza, es un problema de que todos hagamos nuestra corresponsabilidad.
2: Para cerrar el diálogo, llegó un espacio de reflexión donde los asistentes compartieron los aprendizajes que dejó la jornada. Porque finalmente la pobreza es mucho más que no tener. El encuentro invitó a mirar este desafío desde una perspectiva más amplia y a entender que enfrentarlo requiere pasar del diagnóstico a la acción, construyendo desde el diálogo y la colaboración un país con más oportunidades para todos.
11: Vamos a ir a una pausa y volvemos con mucho más en este capítulo de Pares Impares.
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3: No es una novedad que la política tal vez está en su peor momento, muy, muy, muy lejos de su prime. En Chile y en el mundo, la percepción de los ciudadanos es que la política no da el ancho, que no entrega soluciones, pero además que el espectáculo político que vemos habitualmente, entre otras cosas salpimentado con mucho talento por la prensa, hace una selección de lo que significa ser político que nos hace reflexionar mucho sobre el sentido que tiene. Sin embargo, la política cumple un rol estructural en la organización de las sociedades y es hasta ahora el mecanismo que hemos logrado desarrollar para que ellas prosperen, para llegar a acuerdos, para que los lugares comunes sean lugares comunes donde todos los intereses sean representados. Pero es una tarea muy difícil ejercerla con ese propósito original. Resulta hoy día impopular. Y por eso tenemos como invitados hoy a dos personas que han sido impopulares por esas causas en distintos momentos para hablar sobre estos desafíos de la política, sobre el sentido y hasta dónde nos puede llegar ese ejercicio antiguo. Diego Schalpern Sepúlveda, abogado, doctor en Derecho, diputado de Renovación Nacional. Pepe Out Stewart, sociólogo, ex embajador, ex diputado independiente. Muchas gracias a ambos.
4: Hola. Gracias a ustedes.
3: ¿Habrá habido un momento peor que este para comportarse de manera dialogante en la historia de la política? ¿Qué opinan ustedes con sus propias experiencias?
4: Seguro. Octubre de 2019. Está muy cerca. Sí, un momento peor
5: corto
4: que este.
5: Corto plazo, claro. ¿Eh?
4: Donde el verbo sintonizar regía de una manera obsesiva en la Cámara y en el Senado. Sintonizar significaba sintonizar con los insultos de las redes sociales. Significaba sintonizar con la violencia, sintonizar con la crítica radical al estado de la sociedad y particularmente de la democracia, al ninguneo de la democracia, del orden público, de la seguridad, del crecimiento incluso. Ese fue un momento, pero muchísimo peor que el que estamos viviendo hoy día.
5: Pero mire, interesante que Pepe aluda a ese momento, porque yo ayer tuve una reunión con un grupo de jóvenes de Renovación Nacional. Y Renovación Nacional es tributario de un partido. Termina, digamos, el periodo entre el 73 y el 90, que no le pongo calificación porque no quiero poner el foco ahí, pero volvemos a la democracia. Y ahí tocan la difícil tarea de restablecer la conversación política en Chile, con todo lo que podía significar en ese minuto. Y ahí estuvieron los Andrés Alamán, ahí estuvieron los Sergio Onofre Jarpa, ahí estuvieron los Sergio Díez, que yo te aseguro que recibieron apelativos tanto más duros que los que hemos recibido Pepe y yo en algún minuto. ¿Y alguien a estas alturas del partido cree que si esa gente, junto también gente de la izquierda, de la centroizquierda, no hubiesen tenido el coraje de sobreponerse a la funa de la época, Chile habría tenido alguna posibilidad de tener la exitosa transición que tuvo? Entonces, yo, claro, para mi generación eso suena a algo muy lejano y obviamente uno inmediatamente piensa en el estallido del 2019, pero yo me siento tributario de ese nivel de responsabilidad. O sea, cuando uno está dispuesto a decir, mire, aquí podemos quedarnos enfrascados eternamente en este juego entre los procesos constitucionales, el estallido, los programas violentos que uno ve en las redes sociales, en fin, o podemos darnos cuenta de que eso es parte, pero que uno tiene que sobreponerse a eso. Y yo no sé cómo lo veis tú, Pepe, pero yo me siento muy corresponsable generacionalmente de ser tributario de eso, para hacer algo parecido en algo que evidentemente no quiero comparar porque no tiene ninguna comparación. Pero
4: si tú lo

0: piensas bien, incluso para la propia derecha, no habría recuperado sus credenciales democráticas si no hubiera hecho ese camino.
1: Igual hay que, me gusta mucho poner la perspectiva del tiempo, en parte porque los humanos tendemos a estos ciclos, pero los ciclos igual, hay una frase que es la historia se parece, no es la misma, pero rima, ¿no? Entonces, claro, nos rima con la recuperación de la democracia, nos rima con el estallido, probablemente nos rima con la universidad, la Unidad Popular también, ¿no? Con periodos donde hemos estado opuestos y enfrentados. Sin embargo, las características de la resistencia hoy día, digo, la resistencia del diálogo, la resistencia de los principios de la política, parece estar más desafiada también, porque esto que tú dices, como, y las redes sociales también, es una pulsión que ustedes tienen en su bolsillo todo el día y que se percibe muy amenazante, muy dolorosa, muy, muy permanente, muy irritable, pero como que nunca dejara de estar irritado. Entonces, ¿cómo es hoy día la decisión de mantener este diálogo vigente y de decir cosas incómodas? Pepe, tú lo sigues haciendo, además comentas en distintos programas sobre política. ¿Cómo es sostener diálogos incómodos hoy día?
0: O sea, primero es muy distinto cuando tú tienes un rol protagónico y estás en la primera línea de la política, como yo estuve y como está Diego, que de observador. Hoy día me aplauden.
1: Claro.
0: ¿Ah? Los que me criticaban con encono cuando votaba contra los retiros, hoy día naturalmente me aplauden. Aquellos que me amenazaron porque voté en contra de la acusación constitucional hoy día consideran que en realidad fue un exceso. Pero cuando tú estás tomando las decisiones, requiere un nivel de coraje y un nivel, mira, requiere primero entender que las redes sociales no son la sociedad.
2: Eso es clave.
0: Eso es el primer principio clave.
2: Sí.
0: En el periodo del estallido y la nueva generación política entendía que las redes sociales eran la sociedad. Y llegó al extremo, me acuerdo, cuando el Frente Amplio votó a favor de una indicación que establecía que las barricadas eran un delito y que luego, horas después de la andanada reacciones...
2: La ley antibarricada.
0: ¿Te acuerdas tú?
2: Pero perfectamente.
0: Hizo su mea culpa y cambió su votación. O sea, se arrepintió públicamente.
1: Así se legislaba a través de Twitter, digamos.
0: Se legislaba a través de Twitter. Entonces, ese es el primer principio, entender eso. Y lo segundo es una cuestión personal, que es mucho más importante estar tranquilo contigo mismo, con tus convicciones, que con las ocasionales de la calle. Yo te digo, mi mayor frustración en el último periodo como parlamentario fue ver que buena parte de mis compañeros, Pamela Giles anunciaba una acusación constitucional contra el presidente y todos decían, qué locura, ¿no? ¿Cómo se le ocurre? Bueno, una vez presentada la acusación constitucional, todos se terminaban plegando, o por los retiros. No, yo votaría en contra también porque entiendo tu argumento, me dicen, y lo comparto. Pero la funa...
1: Muy alto el costo en ese momento.
0: Pero la funa, pero la calle...
1: Es que es muy fuerte la funa. Ustedes lo han vivido ampliamente y esa historia que tú estás contando en pasado, cuando rechazaste la acusación constitucional, a ti te está tocando en presente. Y yo quisiera saber si es que ha cambiado, justamente por entender cuál es el rincón que representa las redes sociales, la percepción de riesgo político o no, o seguimos atrapados en esa fantasía o estamos en una nueva fantasía y por eso la gente sigue actuando de esa manera.
2: Yo no tengo ninguna duda que si no hubiera estado la presión de las redes sociales, muchos de los que la votaron a favor la habrían votado en contra. Porque te dicen en los pasillos, pues esto no tiene ningún sentido, pero tú me tienes que entender. Y yo empatizo con eso. O sea, evidentemente, lo que pasa es que uno ya llega a un carrete. Poder. Cuando nosotros, por ejemplo, nos tocó estar en el rechazo, y hubo gente de centro izquierda, de izquierda, que dio el paso a estar por el rechazo. Nosotros nos comprometimos con ellos que iba a haber un segundo proceso constitucional distinto. Yo tomé mi compromiso como secretario general. Gana el rechazo y algunos dijeron, chuta, ganamos con un 62%, así que ese compromiso parece que no hay que cumplirlo, po. Yo dije, no, o sea, aquí hubo gente que tomó riesgo, que recibió afrenta, que fue insultada, y por lo tanto nosotros nos la vamos a jugar por ello. Y mi primer, comillas, momento de impopularidad fue ese, porque nosotros días después nos entrevistamos con el presidente de la República, yo soy de aquella parte del país que cree que cuando el presidente te llama tú tienes que ir,

0: porque el presidente, más allá de cómo piense, es el presidente de Chile. Hicimos este segundo proceso, que además después los republicanos terminan sumándose, pero ahí nos dieron muy duro. Pero tú dices, a ver, mirado en perspectiva hoy día, si Chile no hubiese pacificado esa dimensión, estaríamos hoy día discutiendo nuevamente de eso. Nos pasó lo mismo con la reforma previsional. Muchos te decían, esto le va a costar la candidatura presidencial. Pero, a ver, imagínate estuviéramos hoy día, además de todos los problemas que tenemos, discutiendo el tema previsional. Claro. Oye, lo mismo me pasó, Pepe, claro, para no estirarme, con el tema del Ministerio de Seguridad. Yo fui el voto dirimente en la comisión mixta para crear el Ministerio de Seguridad. Me dieron durísimo, que más burocracia. Y tú te imaginas a Claudio Alvarado hoy día, en la mañana componiendo el gabinete y en la tarde persiguiendo el tren de Aragua. Entonces, tú al final tenés que tener la tranquilidad de que el tiempo... Mira, hay una frase que atroz que existe, o sea, reír mi community, pero Marcelo Bielsa tenía una frase que a mí me encantaba, que es que todo se ordena al final. Y esa es la verdad, las cosas se ordenan y uno de eso tiene que tener la tranquilidad de que estos remesones, en la medida en que uno tenga convicción, tiene que estar dispuesto a sobreponerse por ellos.
1: Hay un equilibrio que es complicado, porque tú hablabas de las convicciones profundas y dormir en paz con uno mismo, pero... Los dos probablemente son un buen ejemplo de que uno mismo es muchas versiones de uno mismo a lo largo de la vida. O sea, si algo que hacemos es cambiar.
2: Por supuesto.
1: Probablemente en algún momento fueron mucho más intransigentes, probablemente ustedes se recuerdan a sí mismos y a veces en ciertas circunstancias se dan vergüenza. Nos pasa a todos a medida que envejecemos, ¿no? Pero hay una cosa que este intangible que llamamos el bien de Chile, el bienestar común... en algún momento, después de los dos procesos de constitucionales, procesos de discusión sobre la Constitución, nosotros creímos que en realidad el medio, el centro, los chilenos que querían un lugar donde estuviéramos de acuerdo, había crecido y era mucho más grande. Y que en general las personas tendían a ese lugar de los acuerdos, donde las cosas se pudieran, pudiéramos volver a esta fantasía de estar un poco más en un lugar común, como eventualmente estuvimos tal vez en los 90, en fin. ¿Cómo leen hoy día ese lugar común al que ustedes tributan con sus actitudes cotidianas, ¿no? Tributan a los acuerdos, tributan a sentarnos y a dialogar, a negociar. ¿Cómo es ese centro?
2: Sigue
1: existiendo.
2: En la encuesta del Centro de Estudios Públicos, 2 de cada 3 chilenos puestos a elegir les preguntan, ¿usted prefiere líderes que se muevan desde sus posiciones para construir acuerdos o líderes que no se muevan desde sus posiciones aun cuando no consigan acuerdo? 66% prefiere líderes que construyan acuerdos. Y por eso la impopularidad de la que tú hablas en relación a Diego, incluso la mía propia, es provisoria. Y finalmente, este muchacho,
1: joven,
2: después de haber sido vapuleado por cumplir el compromiso de un segundo proceso constituyente, terminó siendo primera mayoría en tu siguiente candidatura.
0: Sí. No, yo te agregaría
2: porque
0: una cosa.
2: Porque la gente premia la consistencia.
0: No, y además hay otra cuestión.
2: En mediano plazo.
0: O sea, yo estoy en esto. Yo creo que el divorcio más grande que hoy día existe y que cada vez es peor es entre esta dirigencia indolente que pelea permanentemente y la inmensa mayoría de los chilenos que no encuentra solución. Entonces están cabreados del ensimismamiento de la guerrilla. Y por lo tanto, ¿en qué se está expresando eso? ¿En gente iracunda que vota por cosas extremistas? ¿Y en gente que en el fondo quiere resolución inmediata que vota por opciones populistas? Yo creo que nosotros tenemos que ser capaces de enfrentar esta guerrilla para volver a poner el foco en que las cosas se resuelvan. Porque lo que va a provocar realmente un malestar genuino es cuando tú sientes que pasa el tiempo, esta gente se pelea, y yo sigo viviendo los mismos problemas cotidianos si no me los resuelven. Entonces, mira, Ortúzar Pablo tiene un libro que a mí ha sido muy fuerte para mí, que es este divorcio. A mí los conceptos no me gustan tanto, pero es el divorcio entre la élite y el pueblo. Una élite ensimismada en su guerrilla permanente y sectores vastos de la ciudadanía que no encuentran solución en sus problemas. Y eso lo capitaliza en personajes, yo no les quiero poner nombre para no darles tanta tribuna, pero personajes que en el fondo dan... Ah, tú sabes perfectamente a qué me estoy refiriendo. Entonces, yo creo que la tarea que tenemos es enfrentar a la confrontación desde esta perspectiva, de que la confrontación al final nos debilita en nuestra capacidad de resolver los problemas. Es, al final del día, la confrontación es una expresión de indolencia y de egoísmo frente a los problemas cotidianos.
2: Y eso debilita la democracia.
1: Totalmente.
2: La democracia no tiene delivery. Si no, sí, produce resultados.
1: Vamos a ese lugar. Pablo Ortúzar y Jimena Jara tuvieron un gran programa en Pares Impares que les recomiendo mucho visitar, hablando sobre estos mismos temas. Lo que ustedes

0: en términos concretos y a veces parece lejano a la ciudadanía, es concretar en un voto, en una iniciativa de ley, una responder a una necesidad humana. Ustedes ambos son grandes humanistas, se movilizaron por unos principios que tenían que ver con el bienestar humano. Y una de las grandes crisis que acompaña este momento de polarización global es la crisis de la soledad. Quisiera saber hoy día cuáles son las cosas que los mueven desde el corazón, desde el mismo corazón que los llevó a hacer esta carrera política alguna vez, que necesitan solución, que necesitamos que la política empiece a atender esas necesidades. Y conecto estas dos conversaciones porque justo acaba de lanzarse esta bancada por la soledad. Pero también hay muchas otras causas que están pendientes en Chile, que los motivaron ustedes, la pobreza, la desigualdad, la delincuencia, la educación, la salud, que siguen pendientes y que necesitan trabajo. Entonces, cuéntenme más desde la escala humana y menos desde la tarea abstracta de la política, que a veces para los ciudadanos no es tan evidente.
1: Bueno, yo entré a la política, mi madre me llevó a un campamento vecino, yo vivía en La Reina. Entonces la sociedad chilena y Santiago no tenía el nivel de segregación social que tiene hoy día. Y tú jugabas a la pelota con los chicos, a pata pelada del campamento vecino. Hoy día no se ven esos mundos y yo creo que ese es uno de los grandes problemas que tiene la sociedad chilena hoy día. Somos todos menos pobres, pero estamos muy separados. Antes éramos todos más pobres, pero estábamos mucho más cerca unos de otros. Y cuando uno está lejos, se hacen mitos, se construyen leyendas sobre los otros, ¿ah?
2: No
1: Y
2: sé,
1: los
2: ¿verdad?
1: unos y los otros. Entonces yo entré bien cuando vi a una cola de niños delante de un grifo, a pata pelada. Y le pregunté a mi mamá por qué ellos están a pata pelada. Primero pensé que era porque estaban disfrutando del agua, pero en realidad era porque no tenían zapatos. Y yo te diría que ahí se forjó mi. Tenía 7, 8 años.
0: Eso te iba a
1: ¿Ah?
0: preguntar. Es que los niños, aparte, son muy intolerantes a la injusticia y al dolor de otro niño que está en una
2: Efectivamente. Es muy
0: circunstancia
2: empático,
0: igual.
2: sí.
1: Efectivamente. Pero eso implica tomar contacto con eso.
0: Sí, claro.
1: Y
0: E
1: el
0: incomodarte.
1: problema que tenemos hoy día como sociedad es que no hay contacto con eso. Si antes los jardineros de Las Condes vivían al lado del jardín, hoy día viven en La Pintana y se trasladan una hora en bicicleta para llegar al lugar y viceversa. Cuando yo fui niño, todos íbamos al centro y conocíamos al luchador de zapatos que nos pasaba al diario. ¿Ah? Hoy día los niños no van al centro, porque hay subcentros y cada uno tiene su centro. Es como el algoritmo, pero llevado a la
0: A la
1: sociedad,
0: ciudad.
1: llevado a la ciudad. Y yo entré por eso y esa motivación, por supuesto, siguió de manera permanente y yo creo que sigue siendo la principal, ¿ah?
0: ¿Qué
1: Por
0: podríamos
1: supuesto,
0: decir? ¿Es la desigualdad
1: es la desigualdad, es
0: tu
1: la
0: motor?
1: pobreza, pero la pobreza entendida integralmente. No es solo la pobreza material, ¿ah? Es la pobreza de oportunidades de desarrollarse. Yo tengo
0: Es la injusticia.
1: es la injusticia finalmente, ¿ah? La distribución desigual de oportunidades, más que la desigualdad, la distribución desigual de oportunidades. Ver de pronto a un niño brillante y sentir aquí en la cabeza y en el corazón que ese niño no va a tener la oportunidad de llegar donde podría llegar si hubiera nacido
0: En el lugar
1: en el
0: correcto.
1: lugar
2: Sí, en mi
1: correcto.
2: caso es como más de combustión lenta. Yo escuchaba a Pepe y yo te diría, en mi caso en particular, yo soy tributario de mis abuelos, de mis padres, mi madre farmacéutica, siempre metida en la salud pública, mi papá que estudió en la Universidad de Concepción, se vino a vivir a Santiago, terminó de alcalde, nos llevaba a las actividades cuando éramos chicos, cuando era alcalde de Puente Alto, después me tocó compartir con él cuando él emprendió en el tema de la fruta y pudimos trabajar. No sé, como que yo pensaba, yo hacía un hito concreto, no te lo sabría decir. Yo creo lo mío es una mezcla como entre sentido del deber, te voy a reír de mí, pero alemán, como muy de esa cosa del sentido del deber, muy heredado de mi abuela, especialmente mi abuela quedó viuda muy joven y se tuvo que hacer cargo de sus hijos. Entonces, hay todo un tema para mí muy fuerte de ahí. Después entonces, pero lo que sí te puedo decir es que yo a mí me conmueve, a mí dos cosas que me pasan: me conmueve el dolor ajeno y me irrita mucho la indolencia. Yo te confieso que en eso tengo una cosa que me cuesta.

0: me cuesta entender la indolencia, la falta como de sentido de preocupación por cosas que son tan evidentes. Entonces, yo, por ejemplo, a mí una de las cosas que me mueve mucho y dedico mucha energía, aunque mi equipo me reta, es a la formación de jóvenes. Porque ahora que estoy haciendo clases de nuevo, me tiene muy preocupado la falta de pasión de la juventud. Veo gente poco apasionada por cosas. Y lo segundo, como dice Pepe, está como vida en paralelo, media algorítmica, en donde, claro, tu realidad individual se maximiza, pero no te das cuenta que hay otras realidades a las cuales tienes que ir a buscar. Entonces se transforman como en vidas paralelas, ¿te fijáis? Y eso a mí me tiene muy preocupado, porque yo siento que una de las cosas lindas que tenía el país, incluso en su empresa, los hombres que hicieron empresa en Chile, eran empresarios que trabajaban codo a codo con sus trabajadores. Yo a veces pienso en la generación mía, que muchas veces, y está bien, han hecho empresa más de cara de un computador, de la especulación, del mundo financiero. Chuta, ¿habrán tenido que vivir la experiencia de vibrar codo a codo, sacar una producción con un trabajador? Con todo lo que eso significa para la experiencia vital de uno, ¿te fijas? Entonces, yo creo que al final, bueno, yo soy un obsesionado hoy día a propósito de la Banca por la Soledad, que me toca a mí presidirla. Yo creo que tenemos un problema de falta de vínculos. Hemos deteriorado nuestra capacidad de vincularnos entre los distintos. Entonces, en un pequeño acto de rebeldía, hacemos esta banca transversal, donde en el fondo nos vamos a preocupar activamente de aquellos que están solos, que son
1: Y esa falta de vínculos y capacidades de dialogar o de ver al otro, ¿lo perciben ustedes también en la clase política?
0: Pero muchos, si hay que ser muy audaz para conversar con alguien distinto. A ver, conversar con alguien distinto a ojos de algunos es un acto de traición. Eso es una brutalidad. Sí.
2: Yo sentía cuando cruzaba, porque tú sabes, se ordenan las bancadas desde izquierda a derecha.
0: Sí, en el hemiciclo.
2: Y entonces, cuando yo cruzaba a hablar con Jaime Belolio, que estaba, por supuesto, en el otro extremo, yo sentía aquí en la nuca
1: una
2: la
1: maldición.
2: Mirada de los míos, así como, ¡ay! Me dolía la nuca de la mirada. Pero finalmente, las cosas salen de esos cruces. De esos cruces sale casi todo lo productivo.
0: Y yo te aseguro
2: realidad.
0: Que Jaime no estaban de acuerdo prácticamente en nada en esas conversaciones.
2: O sea, teníamos acuerdos y desacuerdos.
0: Pero ¿cómo es la vida?
2: Pero éramos capaces de construir juntos.
0: Claro.
2: Que es la cuestión clave. Ahora, es castigado un poco eso en el Congreso, porque existe esta cultura como del rebaño, cada uno, cada oveja con su pareja, y la transversalidad es castigada, pero la naturaleza
1: es sabia.
2: La impone. Y está lleno. Si tú haces un diseño de flujos, tú te vas a dar cuenta que las conversaciones son diversas, las amistades son diversas, porque además uno no se constituye como persona solo desde lo político. O sea, yo tenía encuentros... Oh. En la literatura, con personas insospechadas. O sea, por Cardemil, por ejemplo. Que era el único que había leído
1: un libro
2: casi
1: que
2: todos los
1: gustaba.
2: Libros que yo también había leído.
0: Y ahí tenía un punto de encuentro, claro.
2: Y eso es un punto de encuentro, además, que te lleva desde ahí a otras dimensiones.
0: Pero igual quiero invitar al auditor que está viendo este programa a ser optimista. ¿En qué sentido? En Chile fallece el presidente Piñera... Y es posible tener un funeral de Estado bajo un gobierno del presidente Boric al cual concurre la presidenta Bachelet. Yo no sé si los otros países podrían hacer lo mismo. O sea, yo no tengo ninguna duda que si fallece, no estoy haciendo ninguna locuración, Bolsonaro, para Lula sería muy difícil hacer una cosa así. ¿Para qué decirte la interacción entre Milei y los Kirchner? O sea, entonces...
2: Piensa en los cambios de mando solamente.
0: Eso. Entonces nosotros... Chile tiene una cosa muy curiosa, que yo creo que es porque somos, yo siempre digo, país chico... con vista al mar.
2: Encajonado.
0: Que igual, de todas maneras, nosotros nos tratamos de sobreponer a eso. Si lo que pasa es que hay toda una cosa tan absurda que nos la ha impuesto la política algorítmica, la política del espectáculo, que cuando te prenden el foco, tenés que agarrarte muy fuertemente, pero cuando te apagan el foco, la conversa fluye mucho más. Entonces, yo al menos hoy día estoy en un acto decidido de rebelión contra el país de los
1: es
0: enemigos.
1: Es que hay que representar algo diferente. Nosotros, o sea, hemos hecho un acto... Este programa es un acto político. Desde la prensa. De poner en prime, en horario prime.
2: Y es contracorriente.
1: Totalmente contracorriente.
2: La prensa camina en la dirección
1: completamente
2: inversa.
1: Claro. Me califican de naïf por hacer estas cosas.
2: Claro.
1: Y a todo nuestro equipo, ¿no? De buenistas.
0: Pero espérate que está tocando techo el otro.
2: Sí, po.
1: Bueno, esa es un poco la pregunta. ¿Cómo están ustedes hoy día modelando esta forma que queremos que sea la que sea y que

0: Pero la tele no muestra la trayectoria de ese niño abandonado, que efectivamente
1: Claro.
0: está, no a pata pelada, porque eso ya no se usa
1: Claro.
0: tanto en estos tiempos, pero de otra forma, pata pelada es padre, sin comida adecuada, sin educación, sin amor. Son cosas intangibles, pero estamos volviendo a hablar de esas cosas que son tan estructurales para nuestras sociedades. ¿Cuál es el modelo? ¿Cómo ustedes militan en el nuevo modelo para estos tiempos? Porque tú también tienes un incentivo, Pepe, y es que tú trabajas como opinólogo de política, digamos, que también son más premiados los más incorrectos. Entonces, ¿cómo lo ven?
1: Yo soy optimista inveterado, fíjate. ¿Ah? Yo siempre tiendo a ver, aunque me queda poca agua, tiendo a ver la parte llena del vaso y creo, fíjate, que después de experiencias polares viene la demanda por encuentro. Creo que después de un periodo de altísima polarización, lo que queda más polarizado hoy día es la política, mucho más que la
0: Que las
1: sociedad, que
0: personas.
1: las personas. ¿Ah? Y al final, la política, yo lo sé porque actúa buscando el mercado, digamos. La política, al final, la política sigue a la sociedad, con cierto retardo siempre, por supuesto.
0: Claro, el mercado de las personas ya está en otra, dices tú, pero la
1: Exactamente. Yo
0: política se ha
1: veo que la
0: demorado.
1: sociedad ya está en otra y la política todavía está pegada al diseño del conflicto, pero yo creo que fue bueno para el país que esta generación tuviera el desafío de gobernar, porque el que gobernó, lo único que va a querer después es volver a gobernar. Y yo te digo, no va a volver a gobernar en Chile alguien que valide la violencia, como lo hicieron muchos, no va a
0: Claro,
1: volver a
0: claro.
1: gobernar alguien que ningunee la necesidad de orden público, como lo hicieron muchos, no va a volver a gobernar el que diga que el Estado no puede controlar el flujo migratorio porque es un derecho humano garantizado,
0: Se
1: no va
0: sienta
1: a
0: a
1: volver
0: ciertos
1: a
0: pisos, claro.
1: gobernar, en fin. Creo que la bases de alguna manera están echadas. Pasamos por las experiencias polares, ¿ah?, de una a otra. Y yo soy optimista, fíjate, en el sentido de que creo que lo que viene va a dominar la voluntad. Primero, la necesidad de encarar conflictos estructurales que no tienen que ver con si tú eres de izquierda o de derecha. ¿Ah? El desafío de recuperar la educación chilena, ¿ah?, el desafío de que
0: O el espacio público, ¿no?
1: los recursos crecientes en salud tengan un efecto sobre la calidad de la salud chilena, la recuperación de los espacios públicos, en fin, la derrota, porque hay que derrotarlo, ¿ah?, del narcotráfico y de la delincuencia organizada. Son tareas que trascienden con mucho las visiones de izquierda y de derecha.
0: Y eso ya lo estamos entendiendo, ¿no?
2: Sí, pero mire, yo además, yo soy igual de optimista, pero creo que nos cometeríamos un error si nos quedamos en el síntoma y no en la enfermedad. Yo la verdad que creo que la enfermedad de nuestra época es la dictadura del individuo. Es creer que somos felices solos. Eso hay que evidenciarlo, combatirlo, y pasa por desde el ensimismamiento de las pantallas hasta la destrucción de los vínculos familiares, hasta la destrucción de la vida barrial. Un poco lo que decía Pepe hace un rato, esta incapacidad de conectarnos entre los distintos, porque al final si tú te conectas con alguien distinto y no sales conmovido, ya quizás tienes un problema más de fondo, pero es muy difícil. Si no conmoverse con el dolor ajeno es una cosa muy difícil. Entonces, yo por lo menos creo que la pega que viene ahora, con las nuevas generaciones y muchos desafíos, tiene que ver con volver a conectarnos. Y para eso hay que hacer ciertas cosas, hay que poner de manifiesto ciertas cosas que no están bien. Fíjate que yo cuando fui autor del proyecto de ley de prohibición de los teléfonos celulares el 2019 en los colegios, mira,
0: Gracias
2: me
0: a
2: dijeron
0: Dios.
2: de todo, que yo era que quería que volviéramos a la
0: Al
2: runa, en los
0: paleolítico.
2: muros. Y hoy día me pasó una cosa loca, una persona muy cariñosa me llevó un juguete de madera porque me dijo, oye, esto lo están usando los niños en el patio, gracias a tu ley, porque volvieron a jugar. Mira lo que experimentamos con las famosas láminas.
0: Sí, claro.
2: Algunos estaban escandalizados con las láminas.
1: Sí.
2: ¿Hace cuánto rato que los
1: ¿Hace
2: cabros no se
1: cuánto?
2: veían a los ojos jugando a las láminas? Entonces, claro, esto no es como una cosa naif donde tú y yo queremos vivir así como en una ru. No, sino que creo que además hay un clamor muy profundo de recuperar eso.
0: De
2: Entonces,
0: recuperar lo
2: nosotros, yo
0: humano.
2: estoy con Pepe, o sea, ahora, ¿significa que nosotros esperemos que eso suceda? No, yo creo que hay que verbalizarlo, ponerlo de manifiesto,
0: Hay que hacer.
2: jugársela, terminar con esas condicionantes. O sea, modestia aparte, hoy día los que estamos peleando por ponerle limitación al acceso a los menores de edad a las redes sociales es porque nos damos cuenta que eso perjudica su capacidad de relacionamiento con el resto, Entonces, nada. Yo

0: Yo creo que se viene ese, y eso tenemos que atrevernos a jugárnosla por eso.
1: Que así sea, pues espero tenerlos muy pronto en un programa para celebrar que esto haya ocurrido, porque para eso estamos trabajando todos. Muchas gracias por sus ideas y por sus actitudes que permitan que estemos más juntos y no tan solos.
2: Y felicitaciones a este programa.
0: Sí,
2: es un aporte.
0: Es de vanguardia.
2: Sin duda.
1: Lo hacemos con mucho gusto. Así que después ahí a retuitear, ustedes saben.
2: Por supuesto.
1: Nos vemos. Muchas gracias a ustedes. Estamos todo el rato tratando de traer a todas esas personas que a veces apuntamos a que nos cuenten cómo podría ser distinto, también a sembrar ciertas ideas, un espacio para innovarnos y cambiar ese modelo del que estamos hartos. Nadie quiere estar todo el tiempo estresado, todo el tiempo alarmado. Definitivamente nadie quiere estar peleando todo el rato, pero sí tenemos que ver cuáles son esos otros músculos que necesitamos ejercitar con más frecuencia para cambiar. Vamos a una pausa y volvemos con más.

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0: Hay un hilo del que está hecho el tejido social y ese hilo es la confianza. Pero ese hilo es un hilo bastante divino, porque la confianza es algo que se deshace muy rápido y se construye muy lento. Hay gente que dice que se construye a cuotas, pero se pierde en una sola apuesta. ¿Qué significa la confianza para los humanos? Pero, ¿qué significa para los más pequeños? ¿En quiénes confían y qué elementos encuentran? Salimos a hacerle esa pregunta a distintos niños y niñas y queremos conocer sus respuestas en Voces Humanas.
1: En mis amigos.
2: Yo confío en no solo amigos, sino que también familiares, como mi mamá, mi abuelita. Toda mi familia confío y además también algunos amigos, como mi mejor amiga, Josefa, en mis padres y en algunos amigos.
3: En mis amigos, en mis papás, porque me dicen la verdad.
2: La confianza es como importante porque así uno no duda del otro o el otro duda de uno. Porque, o si no, como que no... Por ejemplo, en caso de los padres, no les va a contar ningún secreto y puedes tener secretos malos.
3: Porque, o si no, tendrías como que todas las cosas guardadas y no podrías como que soltarlo. Y si tienes algo como que ya te ha molestado desde hace mucho y se lo quieres contar a alguien, pero no quieres, es como que te va a quedar eso como que por más días y como que va a andar como más estresado.

Hay quienes nos preguntan por qué traemos tanto a los políticos a hablar sobre cómo debería ser la política. Hay gente que cree que es un ejercicio tal vez inútil, porque acá dicen una cosa pero después hacen otra. Sin embargo, mientras más modelemos el tipo de política que queremos tener en las pantallas, más rápido va a llegar ese lugar. O tal vez más de nosotros vamos a votar por esos que avanzan en la línea de los acuerdos, en la línea de la paz, pero sobre todo en la línea de la construcción de soluciones para las personas. Ese es el sentido más profundo del servicio público y de la política. Y por eso quisimos unir en este capítulo la expectativa de una nueva política, la expectativa de una política para el bien común, con el resultado en el que se debería traducir en este caso, cómo la política para el bien común podría redundar en una disminución de la pobreza, en una mayor cantidad de oportunidades para todas esas personas que parecen nacer esclavizados por sus condiciones de vulnerabilidad. Queremos ser partícipes de la solución, de las distintas soluciones que necesitan estos tiempos complejos. La pobreza es el origen de muchas trayectorias y de muchos de los problemas que abordamos en este programa. Hemos hablado de personas en situación de calle, hemos hablado de niños abandonados en los servicios de protección del Estado, hemos hablado de los adultos mayores que también están en enorme soledad. La pobreza, fíjense ustedes, es el mínimo común múltiplo de muchas de esas situaciones. Si nosotros abordamos la conversación sobre pobreza, también vamos a permitir que muchos niños y niñas tengan mejores infancias. Estamos comprometidos con tratar de encontrar esos factores que son estructurales para transformar este sistema y construir una masa de personas que estamos convencidas de que es posible. A veces suena un poco como iluso, ¿no? Pero hacia allá queremos ir y lo único que se puede hacer es algo, ¿no? Hay que hacer el trabajo que hay que hacer en el momento que hay que hacerlo. Este es el tiempo de transformar y por eso estamos tan comprometidos desde la Corporación 3xI y CENEN en Chile en colaborar con esa ruta. Nosotros nos vamos a ver muy pronto en otro capítulo de Pares Sin Pares, pero en el intermedio, si nos extrañan, estamos en nuestras redes sociales, en la de 3xI, en nuestro canal de YouTube, siempre disponibles para encontrar una nueva idea, una nueva herramienta o una nueva inspiración para transformar el mundo. Nos vemos muy pronto.

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2: ¿Qué tal? ¿Cómo están? Bienvenidas y bienvenidos a una nueva entrevista aquí en CNN Chile. Vamos a hablar sobre esta relación que existe entre el bienestar, la conciencia y la forma en la cual habitamos también este mundo, pero a través de distintas conversaciones que están reunidas en Homeostasis, este libro que ustedes pueden ver acá, pero que también se reflejan en un podcast que está alojado en CNN Chile, que es Homeostasis Light. Quiero darle la bienvenida, un gusto conocerte, Felipe Monsalve. Ya no sé cómo presentarte.

0: pero sí te voy a presentar como el conductor de Homeostasis Live, el que conduce una conversación que tiene que llegar a algún lugar. Autor también de este ejemplar que ustedes tienen aquí en pantalla. Bienvenido.
1: Muchas gracias, Macarena, por la invitación.
0: ¿Qué es Homeostasis?
1: Mira, Homeostasis es este libro que se publicó en el año 2013 y contiene 23 conversaciones con personas que a mí en esos años me parecían que eran relevantes de escuchar, de entender el mensaje. Son 23 personas de distintos oficios, eran personas que eran, digo, porque de las 23 personas, 10 más o menos han fallecido. Era uno de los elementos que marcaron la línea editorial, que era conversar con personas mayores, con personas que ya habían hecho un recorrido importante en la vida. No tenían nada que vender, no tenían nada a quien convencer, simplemente darte ciertos puntos de vista de que le hicieron sentido en sus vidas y ciertas recomendaciones, si lo tomabas a bien, que te pudieran hacer sentido a vos para tener una vida que valga, que tenga sentido de ser vivida. Y ese fue, para mí, lo que orientó más o menos este libro del año 2013. Se hicieron 4 ediciones, es un bestseller, se convirtió en un éxito, no por mí, sino por las conversaciones, por las personas que están ahí adentro. Y ahora estamos haciendo un podcast que se llama Homeostasis Live, y que son conversaciones con personas también muy atractivas, muy inspiradoras. Ya vamos en el capítulo 6 y son 18 conversaciones.
0: 18 conversaciones. Y una de las herramientas principales para poder nosotros ponernos de acuerdo, alcanzar distintas reflexiones juntos, es el diálogo. Y por eso es que el poder de la palabra ayuda mucho en estas conversaciones. ¿Cuál es el espíritu de ellas?
1: Mira, no soy un pitonizo si te digo que estamos viviendo una crisis de humanidad gigantesca.
0: Claro.
1: Estamos viviendo una crisis tecnológica muy importante. Estamos viviendo crisis ambiental muy importante. Estamos viviendo crisis económica muy importante. Eso ha generado una energía donde evidentemente tenemos que comenzar a reflexionar de qué es lo que estamos haciendo, qué tenemos que cambiar, por dónde podemos ir, por dónde podemos transitar hacia caminos que son mejores, son más beneficiosos para la humanidad. Mira, en este libro, por ejemplo, hay una conversación con el ecologista, montañista y empresario Douglas Tompkins, el economista Manfred Magnif, y esto es hace 15 años, 14 años, 13 años más o menos, 14 años porque yo empecé a conversar, esto se publicó el 13, pero yo empecé el 2010, 2011 a conversar con estas personas. Ellos proyectaban el país y el mundo a 10 años y a la pata, calcado. O sea, esto estaba dicho, no es novedad la crisis que estamos viviendo. Entonces, de tanto dar el agua al cántaro se rompe, y ahora que se rompe el cántaro, bueno, las reflexiones, las conversaciones, abrirse a la diferencia, es una necesidad, es algo urgente de hacer. Y hay que abrirse a la diferencia también, no es solamente dialogar con los que están más o menos en el mismo camino que uno o en el mismo paisaje que uno recorre. No, eso le haría en juego el algoritmo, por así decirlo. Aquí hay que salir de los amigos, salir de los que le hablan a uno mismo, y hay que hablar con las personas que piensan distinto a uno, a los distintos oficios, y eso quiere recuperar Homeostasis Live. Hay distintos oficios, distintas personalidades, distintas edades. Estamos con el mundo tecnológico, con el cine, con la creatividad, con la IA, en fin, pero todos tienen mucho que hablar, todos tienen mucho que decir, siempre con un pensamiento crítico de las situaciones que estamos.
0: Ahora, se ha perdido, yo creo que la inteligencia artificial que tanto le hemos temido, bueno, finalmente el pensamiento crítico pareciera que es lo que nos hace cada vez más humanos. ¿Cómo lo ves tú? Incluso esta misma. ¿Cuáles son tus principales?

0: cruciales?
1: Mira, a mí, ¿cómo te puedo responder eso? Mira, hace unos días, por casualidad, leí una nota de prensa a una chica, una periodista, que es comunicadora científica, divulgadora científica. Y ella decía categóricamente de que la IA, la inteligencia artificial, la tecnología en general, no iba a afectar la empleabilidad, el tema laboral. Bueno, su opinión, no sé de dónde estará sosteniendo esas afirmaciones, pero todos los antecedentes a nivel global te indican que la crisis laboral es gigantesca y la que se avecina es aún más importante. Y aquí te respondo lo que me preguntabas, pero me tomo de esto. La crisis laboral que va a ser gigantesca, que está siendo ya gigantesca, no es lo más grave. Lo más grave es todo lo que ocurre anterior a la crisis laboral, que es con la inteligencia artificial, con el uso tecnológico, con la robotización. Lo que está pasando es la pérdida de la humanidad, más allá de la pérdida de la empleabilidad. La pérdida de la empleabilidad es una consecuencia, pero lo más grave es la pérdida de nuestra humanidad. Nadie lee, nadie escribe, nadie hace el proceso de ensayo, nadie hace el proceso del error, nadie hace el proceso del aprendizaje, nadie está pensando. El algoritmo, el ChatGPT, lo que está haciendo es convertir en un humano muy pequeño, y eso es lo grave. No te digo, mirá, no hagamos tecnología, no IA, no. Vamos viendo, acá hay muchas cosas que hay que desarrollar, hay muchas cosas que hay que cortar, hay muchas cosas que hay que legislar, hay muchas cosas que proteger, muchas cosas donde no usar. Entonces, a mí me preocupa y me ocupa, y para eso hicimos este podcast, para conversar como en la esquina, en el café, con personas que evidentemente saben más que yo. Yo tengo un velo de ignorancia gigantesco, pero ellos me ayudan a salir de ahí un poco.
0: Felipe, para finalizar el podcast, a mí me encantan los podcasts y me encanta grabar podcasts porque siento que son conversaciones que acompañan distintos momentos. Y es una forma de comunicación distinta. Acompañan en el trayecto a nuestra casa, en el bus, en el metro, en la caminata, cuando salgo a hacer deporte. Y es un momento donde yo estoy abierto a escuchar a otros que me quieren decir algo, no en una entrevista estructurada, sino más bien de una manera distinta. ¿Por qué tenemos que escuchar hemostasis? Y como bien decíamos, ¿qué sentido nos va a hacer?
1: Mira, este podcast, para ser honesto, fue realizado para comunicar un nuevo emprendimiento que se llama Homeostasis Box. Este se llama Homeostasis Live. Y el Homeostasis Box es una plataforma en que nosotros queremos empujar que las personas accedan a la naturaleza, accedan al campo, a la montaña, a la playa, al medio ambiente, puedan tener mejor calidad de vida, puedan acercarse al bienestar. Y dijimos, ¿cómo vamos a empezar a promocionar estas experiencias en la naturaleza, en la gastronomía, en los alojamientos? ¿Cómo le hablamos a esas personas en un mundo donde está lleno de información? Dijimos, bueno, hagamos un podcast que tiene esa capacidad de poder conectar con los que tienes que conectar. No, a diferencia de otros medios, bueno, ahora los medios está todo muy redefiniéndose, pero el podcast tiene nichos, tiene públicos, tiene gente muy acotada que a uno le puede hacer sentido lo que está diciendo. Y como quedan ahí en la nube, en el tiempo, bueno, le llega el mensaje que le tiene que llegar, y nosotros estamos apostando por eso también. Como hagamos un podcast que tratemos de comunicar este mensaje para ver si podemos ir armando una comunidad atractiva, grande, beneficiosa, amorosa, generosa, empática.
0: ¿Qué tanto le falta?
1: Hace falta.
0: Este mundo. Me encanta, ojalá sumarme a la comunidad. Así que
1: bienvenida, por
0: de todas
1: favor.
0: Maneras, de todas maneras, porque pequeñas cosas, pequeños cambios en nuestra vida nos pueden ayudar a vivir mejor, si simplemente de eso se trata, porque eso es la palabra bienestar. Te quiero agradecer tu paso

0: por acá, y abierta la invitación para poder encontrarse en distintas conversaciones en este podcast que están alojados en las plataformas de CNN Chile. Un gusto, Felipe.
1: Gracias, Macarena. Muchas gracias, CNN, por el apoyo. Se han pasado y los requiero.
0: Ah, mira, imagínate, una dosis de amor, de cariño, en medio de un mundo tan, tan complejo, donde todas estas pequeñas cosas son bálsamos para que nos ayuden a vivir mejor. De pronto, no es tan complejo. Abrazar un ratito la naturaleza, el poder conectar con otros, recomponer este tejido social que tanta falta hace. Y qué mejor que hacerlo de la mano de conversaciones inspiradoras que nos ayuden y nos, al fondo, nos pongan una luz, sean un foco hacia donde podemos encontrar esa esperanza. Muchísimas gracias también a ustedes, como siempre. Nos encontramos en una próxima entrevista en CNN Chile.

0: Normalmente pensamos en la miopía como un defecto de ver mal de lejos. Es la gente corta de vista, la gente que hace así para mirar, ve mal de lejos. Pero en realidad la miopía es mucho más que un problema de enfoque. Si abrimos el ojo, vemos que aquí están los lentes que enfocan. Aquí está la retina, la que recibe la información que luego va a ser transmitida al cerebro. En la miopía, los rayos de luz que entran al ojo, en vez de hacer foco justo en la retina, hacen foco antes. Antes pensábamos que era solamente genética, pero a lo largo de los años se ha demostrado que los niños que pasan poco tiempo al aire libre y están encerrados mucho tiempo en su casa o en el colegio, son más propensos a desarrollar miopía. 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
6: ¿Cómo han estado? Bienvenidos y bienvenidas a una nueva entrevista CNN. El fondo ya nos indica que vamos a hablar de cultura y de espectáculo, particularmente de música, con un grande de nuestro país. Más de 5 décadas de trayectoria y viene con novedades. ¿A qué nos referimos cuando decimos novedades? Se lo vamos a preguntar directamente a Roberto Bravo, que ya nos acompaña en nuestro programa. ¿Cómo estás, Roberto? Bienvenido.
7: Hola, buenas tardes. Muchos saludos a todos.
6: Muchos saludos de vuelta. Roberto, ¿de qué se tratan estas novedades?
7: Mira, hay un concierto nuevo en el...

0: Café de las Artes, domingo 26 de julio a las 18 horas, en dos frentes, la música de Juan Sebastián Bach y los tangos de Astor Piazzolla. En la primera parte me acompañan la soprano Andrea Cárdenas, el director Felipe Ramos, con el coro de cámara de la Universidad Católica de Chile. En esa primera parte hacemos obras emblemáticas del repertorio de Bach, como extractos de la Pasión según San Mateo, la Misa en Si Menor, la cantata Jesús Alegría de los Hombres. Andrea también canta un aria de la Pasión según San Mateo. Yo toco cuatro cosas en piano solo, que son transcripciones que hizo Bach con Vivaldi, con Marcello, y del Preludio y Fugas también.
1: Mira qué bien.
0: Y en la segunda parte me acompañan cinco músicos: Rodolfo Corquiera en bandoneón, Nelson Arriagada en contrabajo, la Montserrat Prieto en violín, Marina León, cantante. Ocho tangos de Astor Piazzolla.
1: O sea, un panorama imperdible en el Nescafé de las Artes, ya lo destacamos en nuestro titular, el próximo 26 de julio. Roberto Bravo acompañado de grandes artistas. Pero también en el mes de septiembre hay novedades bien interesantes, ligado al cine, espectáculo que ya también estás preparando para el mes de septiembre de este año, Roberto.
0: Claro, hay una gira nacional.
1: Así es.
0: Que empieza en Santiago, en el Estudio 13 se llama, es un local nuevo que yo no conozco. Y seguimos con Serena, Calama, Iquique, Antofagasta y Curicó.
1: Mira.
0: Y entre medio, en agosto, voy a hacer un concierto en Punta Arenas.
1: Roberto, te quiero hacer una pregunta que va más allá de la contingencia musical y los conciertos que tú nos decías. Tú has estado durante toda tu trayectoria en diferentes escenarios, en diferentes países, en diferentes espacios, pero muchas veces has acercado la música a las comunidades. Tengo acá anotados algunos ejemplos. Por ejemplo, en campamentos mineros, en comunidades indígenas, presente también en barrios vulnerables. Como conclusión de todos estos años, ¿cómo la música, a tu juicio, puede cambiar la vida de una persona?
0: Absolutamente. Depende de muchos factores. Depende del momento que la persona está y de la emoción que recibe o que necesita en ese minuto llorar mucho para calmar dolores internos, o necesita una luz en un momento de oscuridad. Todo eso te lo da la música. La música es sanadora.
1: ¿Y en tu caso, cómo cambió tu vida la música?
0: Absolutamente, desde niño. Fue una cosa normal, digamos, como natural. Mi madre era pianista, había piano en la casa. Yo nací con buen oído, ella lo detectó, me llevó al conservatorio. Tuve la suerte de estudiar con un profesor alemán, discípulo de Rau. Y después empezaron los concursos nacionales, los internacionales, la vida errante un poco de hacer conciertos en muchos continentes, ¿no?
1: Claro.
0: Y tener acceso a grandes salas también. Pero hay un momento en la vida que se produce ese quiebre interno tuyo, y te das cuenta que tu misión es acá, no es allá. Y eso por algo que yo siempre cuento, que es la visita en el año 80, mira lo que te digo, el año 80, a la tumba de Gabriela Mistral. Ahí estaba escrito mi camino. Lo que el alma hace por el cuerpo, lo que el artista hace por su pueblo. Ahí me quedó claro que mi responsabilidad, uno, era acá.
1: Mira, mira.
0: Por eso que sentí que en su momento yo no era necesario en Europa, en las grandes salas o haciendo esa vida errante, ¿no? Empecé a echar muchas semillas acá a través de una fundación. Aparecieron niños y niñas muy talentosos que había que apoyar y empecé a sentir más cerca las necesidades de expandir la cultura a los lugares donde no tenían en ese minuto, ¿no? Ahora ya hay muchas orquestas, ¿no es cierto? Hay más salas, hay ópera en muchos lugares también, pero en ese minuto había que dar un paso y yo hice el paso correcto.
1: Bien, bien, y pavimentaste, claro.
0: Con eso estoy contento.
1: Claro, pavimentaste probablemente el camino de muchas otras generaciones ligadas a la música. Hoy tal vez hay más espacios, como tú dices, Roberto Bravo, en conversación con CNN Chile, pero todavía falta camino que recorrer. Nunca es suficiente para seguir llevando la cultura a más y más espacios. Tú mencionaste en tu respuesta anterior la figura de Arrau, muy importante en tu trayectoria, lo comentabas anteriormente, pero te quiero preguntar a esta hora por la figura de Armando Manzanero. ¿Qué significa para ti?
0: Ah, don Armando, una persona bellísima, muy, muy cálido él, muy linda persona y obviamente un gran compositor. Él nos invitó a México cuando escuchó un disco que hice con Montserrat Prieto y un grupo que se llamaba La Flor del Recuerdo, boleristas, que eran todos músicos de la Sinfónica. Y a él le gustó mucho ese disco. Por eso que nos invitó a la gran sala de conciertos de los compositores mexicanos en Ciudad de México. Eso fue hace un rato ya. Y estaba allá y me presentó y fue muy, muy cordial con nosotros. Gran persona y hermosa música. Muy hermosa.
1: Sí, claro que sí. Recordada hasta el día de hoy. Roberto, ¿y por qué en una entrevista tú dijiste que en torno a la figura de Armando Manzanero tuviste experiencias paranormales, bien cototas? ¿Qué pasó ahí?
0: Ah, eso fue después del concierto en la Isla Negra.
1: ¿Ya?
0: En un atardecer, me dio un bajón, digamos, en escena. Me puse a llorar y después quedé mal hasta el día siguiente. Y el día siguiente, cuando estábamos en el desayuno y todavía no estábamos afectados por lo que había pasado en escena, digamos, alguien me preguntó si todavía sentía eso. Yo dije que sí y un celular se prendió solo en la mesa y aparece Manzanero cantando el mismo bolero que a mí me había quebrado el día anterior.
1: Mira.
0: Fue una cosa bien loca, digamos.
1: Claro.
0: Porque se prendió solo y apareció esa canción.
1: ¿Y eso en qué año fue más o menos? Un estimativo.
0: Después de la pandemia. Antes de la pandemia, yo creo.
1: Ya.
0: Sí, antes de la pandemia.
1: Mira.
0: 2020, 2019, por ahí.
1: Claro, ¿y eso lo pudiste socializar, lo contaste?
0: No, se lo conté a él.
1: Ya, ¿y qué te decía?
0: Me dijo en el camarín, en México, le pregunté, esto es lo que me pasó, maestro, ¿por qué este bolero me hizo tan mal? Ah, me dijo, yo se lo escribí a una mujer que nunca lo quiso escuchar. Entonces yo capté esa frustración, ese dolor personal de él, ¿no es cierto? Con esa música que me transmitió justamente ese sentimiento.
1: Ya, y ahí en ese sentido, sí. Claro, claro, pero habla de una conexión genial, súper potente.
0: Bueno, esas cosas pasan. Él dice que eso existe con los artistas vivientes, digamos. A veces uno se comunica con los espíritus de los que ya se fueron, ¿no? Yo tengo mucha experiencia en ese campo, ¿no? Vivencia, digamos.
1: Tienes muchas.
0: Pero esto fue activo.
1: Tienes muchas, dice, de ese tipo.
0: Sí, claro. Mira. A lo largo de la vida, sí.
1: Mira, ahí en otra oportunidad tal vez podemos profundizar en eso. Pero tú hablabas de la conexión o de cómo la música ocupa lugares en nuestra vida, sobre todo cuando tenemos ciertas carencias o extrañamos particularmente a alguien o extrañamos particularmente una situación, un recuerdo, la nostalgia, etcétera. En tu vida, ¿cómo la música ha ido ocupando ausencias o ayudando a llevar de mejor manera dichas ausencias?
0: Principalmente con la música de Bach.
1: Mira.
0: Últimamente, en ese momento de reflexión, ¿sí? Introspección. Y sabiendo que esa música permite a la gente abrir su mundo interior y confortarse, consolarse de tanta violencia y situaciones feas que están pasando, ¿no?
1: Claro.
0: Esa música te invita a la compasión por el otro, a preocuparse por el otro.
1: Y que tanto nos falta absolutamente.
0: Absolutamente. Entonces, este año llevo muchos conciertos de Bach con distintos coros a lo largo de Chile. Ahora me acompaña un coro de gente más joven de la Universidad Católica, pero he estado en Valdivia, en Osorno, ¿no es cierto?, con los chicos de la Quinta Región que vinieron a Santiago también. Y se crea un momento más mágico de unidad espiritual en el concierto.
1: Mira.
0: Se crea una sola energía y ante esa energía superior todos nos inclinamos.
1: Por supuesto.
0: Y nos unimos en pensamiento por lo que están sufriendo, sea en Venezuela, sea en las escuelas de Europa o de Asia o de...

0: donde sea, ¿no? Donde haya gente que sufre, tú solamente puedes tocar, pensar en ello y abrazarlos con tu música, en este caso, la música de Bach.
1: Claro, y con tu energía traspasas también ahí a cada una de las personas que te va a ir a ver. Entonces tenemos un Nescafé de las Artes, si quieres repetimos la fecha, era el 26 de julio, ahí está también en nuestro titular destacado, tenemos gira en agosto y en varias ciudades de nuestro país durante el mes de septiembre con un homenaje al cine. Por lo tanto, hay muchas presentaciones por delante, yo te quiero agradecer Roberto Bravo por esta entrevista con nuestro canal. Espero que te recuperes 100% del resfrío que has tenido durante los últimos días y te invitamos a nuestro estudio. Me quedaron tantas preguntas que hacerte en el tintero, así es que cuando estés completamente recuperado, te esperamos en los estudios, en las instalaciones de nuestro canal. ¿Te parece?
0: Muchas gracias por la invitación, ahí voy a estar y están todos invitados al concierto. Ojalá
1: Perfecto.
0: puedan asistir.
1: Todos invitados el 26 de julio al Nescafé de las Artes. Que tengas un buen día, Roberto. Muchas gracias.
0: Tú también, cuídense.
1: Gracias, igualmente. Bueno, dejamos hasta acá esta edición de Entrevistas CNN. Como siempre, gracias por la sintonía y con todos los mensajes muy inspiradores del maestro Roberto Bravo que conversó con nuestro canal. Nosotros nos vemos más adelante en nuestra pantalla. Gracias por estar ahí.

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1: El norte de Chile, Bolivia y Argentina conforman el triángulo de las reservas más grandes de litio y solo nuestro país tiene cerca del 51% del mineral del mundo. Este metal blanco y blando se encuentra en la naturaleza en ambientes evaporíticos, pedazos de mar que quedaron en medio de la tierra, más conocidos como salares. También está presente en roca dura de magma cristalizado y en rocas sedimentarias. En Chile es extraído desde los salares, principalmente el de Atacama, y sometido a un proceso de evaporación que demora desde 18 meses a 2 años. Luego es purificado y tratado para su utilización. Uno de sus usos más importantes es en baterías recargables de vehículos eléctricos, paneles solares, en la construcción de naves espaciales y submarinos. En nuestra vida cotidiana está presente en computadores portátiles, celulares y cámaras digitales. Por sus diversos usos en tecnología es conocido como el mineral del futuro.
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2: Hola, ¿cómo están? Bienvenidas y bienvenidos a un nuevo capítulo de Influyentes aquí en CNN Chile. Hoy día vamos a partir conversando de los desafíos de la ingeniería con la nueva decana de la Facultad de Ingeniería de la Universidad de Chile, Susana Monshain, que además es la primera mujer en más de 180 años en ser la decana de esta facultad. Y luego conversaremos con la hasta ahora presidenta del Tribunal Constitucional, Daniela Marzi, en una evaluación general de su gestión al mando del Tribunal Constitucional de Chile. Parte entonces, Influyentes. Susana, muy bienvenida al programa.
3: Muchas gracias, Paula.
2: Y ya como primera decana, primera mujer decana de Ingeniería de la Universidad de Chile. Leyendo tus entrevistas, Susana, en general tú haces mucho énfasis, gané por mi programa, no por ser mujer. ¿Hay algo todavía de que cuando gana una mujer rompe un techo de cristal o de cemento?

0: como sea el caso, ¿está la idea de que hay que explicar que no fue como por cuota, por afirmación positiva?
1: Bueno, es un hito. O sea, eso no lo podemos negar. 183 años y primera vez que hay una mujer dirigiendo la Facultad de Ingeniería, de Ciencias Físicas y Matemáticas de la Universidad de Chile. Eso es cierto. Y yo enfatizo que esa es la noticia de hoy día cuando fui elegida y lo que espero que el legado después de mi periodo sea justamente que no sea que fui la primera mujer de ingeniería, sino que se hicieron cambios importantes acorde al programa que yo trabajé durante estos meses.
0: Exactamente. Y sabemos, por supuesto, que es muy importante el hito de que llegue una mujer a un lugar masculinizado como es este, como es la ingeniería en general, y esta facultad que es más de 180 años no había tenido nunca una mujer, no por falta de ingenieras talentosas, sino porque sabemos que hay problemas estructurales. En ese sentido, Susana, para partir con este tema, ¿cómo quieres tú que se desmasculinice la ingeniería en general y en la Universidad de Chile? Porque a pesar de los avances y que hay muchas más alumnas mujeres que antes, todavía siguen siendo la ingeniería, las matemáticas, todas las carreras de STEM, lugares donde se proyectan mucho más los hombres que las mujeres.
1: Sí, efectivamente, esa es una de las misiones que tenemos. Hemos avanzado mucho. O sea, si yo pienso en los años que yo estudié, el comienzo de los 80, el 10% de los estudiantes éramos mujeres. O sea, una de cada 10 estudiantes era mujer. Y se ha avanzado. Hoy día tenemos aproximadamente un 30% de mujeres, de estudiantes mujeres, un 23% todavía de académicas. Hemos avanzado, pero no hemos llegado al 50% que debería ser la meta, ¿no es cierto? O sea, yo recojo esta frase de que el talento entre hombres y mujeres está distribuido en forma equitativa, pero las oportunidades no. Y eso nosotros tenemos que seguir trabajando para eliminar esa brecha, que hemos avanzado mucho. Tenemos desde el año 2014 un programa especial, prioritario para mujeres, y la meta sería que en realidad esos programas ya no sean necesarios, sino que ninguna niña en Chile talentosa piense que la ingeniería no es el lugar para ella. Por el contrario, nosotros queremos darle el mensaje a ese estudiante que si tiene el talento, pues Chef tiene las puertas abiertas para ella.
0: Porque esos son los estereotipos, ¿no? Los famosos estereotipos de género de que las niñas desde chicas les dicen que son malas para la matemática y que son buenas para el lenguaje, lo cual después va construyendo realidades o inseguridades respecto de cuánto realmente pueden destacarse en esas carreras. Estamos hoy día en un momento en que para muchas personas, muchas mujeres que han luchado por los derechos de las mujeres, hay riesgo de retrocesos. ¿Tú lo ves así? Porque, como decía, hemos avanzado harto, pero yo creo que se ha roto esa idea de que siempre todo va a ser progreso de aquí adelante, y está la idea también de que hay que tener ojo con que, no sé, cambios en políticas, por ejemplo, de inclusión, como ha pasado en Estados Unidos, nuevas arremetidas contra el feminismo, pongan en peligro estos avances. ¿Cómo lo ves tú?
1: Hay un riesgo, siempre hay un riesgo porque no hemos llegado a este, diríamos, como régimen donde ya no sea un tema. Y el objetivo es que al final esto deje de ser tema, pero no estamos ahí todavía. Y es por eso que nosotros, la facultad nuestra, a partir del año comienzo del 2018, se hizo realidad una discusión que ya se venía teniendo durante los años anteriores de crear una oficina, que es una dirección de diversidad y género. Esa es necesaria porque todavía no estamos donde queremos estar. Y como facultad nosotros vamos a seguir trabajando. Espero que el hecho de que yo sea mujer sea un ejemplo para nuestras estudiantes hoy en día, para las académicas, para que más profesionales decidan seguir una carrera académica. Pero todavía nos queda trabajo. O sea, yo creo que no estamos en el punto donde nos podemos relajar. Todavía es vulnerable el rol de la mujer en el mundo laboral y en particular en las STEMs, que en las áreas de ciencia, tecnología, matemática, y por lo tanto nosotros en nuestra facultad, que es nuestro granito de arena que podemos aportar a la sociedad, vamos a seguir trabajando para no desperdiciar todo ese talento que tenemos en las niñas y las estudiantes de todo Chile.
0: Susana, tú como parte de tu trayectoria viviste muchos años en Estados Unidos, trabajaste allí, has sido profesora visitante en la Universidad de Yale. Y las facultades de ingeniería y las universidades en general están bastante desafiadas. ¿Para qué decir en Estados Unidos con toda esta crisis de su autonomía, los ataques del gobierno del presidente Donald Trump contra las universidades? ¿Por qué hoy día es tan importante poner al servicio los talentos, los conocimientos, como los que tienes tú, al servicio de la institución de la universidad?
1: Bueno, yo creo que esa es la misión y sobre todo la misión de la Universidad de Chile y en particular de nuestra facultad. Realmente tenemos un talento extraordinario y ese talento nosotros tenemos que ser capaz de traducirlo en una, yo diría, estar presente en las decisiones importantes para el país en los ámbitos que nos tocan a nosotros, en las políticas públicas. Nosotros tenemos profesores, investigadores trabajando en temas de cambio climático, inteligencia artificial, temas de salud, temas de energía, energía renovable, la minería que cada vez es más compleja y más relevante para el país. Y
0: por ¿falta lo tanto, que influya más la Universidad de Chile en esos mismos ámbitos en que los has descrito?
1: Yo creo que tenemos que potenciarlo. O sea, lo hemos hecho, ha sido una facultad que ha tenido, sobre todo en el ámbito público, una presencia importante en décadas, pero yo creo que nosotros tenemos que ir al siguiente paso, trabajar en forma conjunta con la industria, que nosotros nos abramos a la industria y viceversa. Y eso lo estamos haciendo, por ejemplo, en temas de salud, que es un tema que yo trabajo, nosotros estamos trabajando en conjunto con, incluso tenemos ahora un proyecto bien bonito con el MIT, en que está colaborando con hospitales como el Hospital del Tórax y el Ministerio de Salud, donde realmente estamos llevando los avances a la aplicación práctica. En este caso concreto es usando inteligencia artificial para poder analizar mamografía y poder detectar cuáles son las mujeres que tienen mayor riesgo de desarrollar un cáncer y con una acción bien concreta, citarlas en forma más frecuente a exámenes que son para detectar precozmente el cáncer, donde la sobrevida es infinitamente mejor.
0: Susana, ¿y qué pasa con la relación, como dices tú, entre el sector privado y la Universidad de Chile? Porque para algunas personas la universidad está, podríamos decir, su imagen, la universidad en general, entendiendo que hay distintas facultades, distintas realidades, pero está complicada su imagen exterior por las tomas, por los paros, porque consideran que no se maneja esa situación con la suficiente, a lo mejor, fuerza. Todo un debate que tú muy bien conoces. ¿Sientes que la empresa tiene a veces ciertos prejuicios con la Universidad de Chile que no tiene con otras universidades con las que la colaboración al parecer es más fácil?
1: Efectivamente, mira, nosotros tenemos una relación activa con la industria y con el sector público. Hay algo de prejuicio porque, por ejemplo, en el tema de los paros, en los últimos años ha sido bien mínimo, por lo menos hablo a nivel de nuestra facultad. Pero hay una responsabilidad nuestra también de mostrarnos y de buscar esta colaboración. Yo creo que la industria tiene una responsabilidad de que es ver el mirar de largo plazo, ver que muchos de estos de esta alianza que pueden tener con la universidad no se va a traducir a lo mejor en aumentos de productividad inmediata, pero sí, si tenemos un poco de perspectiva, es muy bueno para la industria y para el país. Pero también nosotros como facultad tenemos que poner nuestra parte, que es abrirnos este trabajo, a mostrar lo que estamos haciendo, ir a la industria y generar estos lazos de confianza, que los tenemos en el sector de salud. Por ejemplo, durante la pandemia se trabajó codo a codo con el sistema de salud chileno, se salvaron vidas. Entonces, ese es un ejemplo bien concreto que sí lo hacemos, pero podemos, ese va a ser el sello que yo quiero poner, fortalecer esa relación para trabajar realmente en buscar los problemas complejos que tiene la industria, traerlos a la universidad y desarrollar la tecnología y la ciencia que permita resolver esos
0: claro,
1: problemas.
0: Tú decías, Susana, hay menos paros y tomas de los que parece, pero claro, estuvo tomada la Casa Central, tuvo todo este episodio que la ex rectora de BES tuvo que dormir ahí con su equipo para evitar que le tomaran su oficina, digamos. Todo eso, claro, hay muchas razones por las cuales a lo mejor la intervención policial no es lo adecuado, como han fundamentado la rectora anterior y la presente. Pero eso va creando una idea, ¿no? ¿Estás consciente de eso también?
1: Muy consciente. Muy consciente, y creo que esa es una gran labor que tenemos que hacer nosotros, es abrirnos a la sociedad. Yo creo que también hay mucho de prejuicios, de cosas que

0: no son realidad de lo que están pasando. Yo te decía, nosotros tuvimos muy pocos episodios en los últimos años de, yo diría, de tomas, prácticamente ninguna. Y por lo tanto, también es una obligación nuestra de atraer a la sociedad hacia la universidad, mostrar lo que hacemos. Y yo creo que nosotros, es un sello que yo quiero poner, yo creo que también, por ejemplo, con el estudiantado, con nuestros estudiantes somos parte de una misma comunidad. Entonces, cuando hay problemas, en realidad yo lo veo como que son los problemas de los profesores, no son los problemas de los estudiantes y los problemas de los profesores, no son los problemas de los funcionarios versus el decanato. Nosotros queremos establecer una forma de relacionarnos donde hay un diálogo permanente, canales de comunicación permanente y sobre todo conversación, pero realmente quisiera dar el mensaje que cuando hay algo, algún problema del estudiante, en realidad es un problema mío, es un problema de los profesores. Y por lo tanto vamos a trabajar en conjunto para dar solución a esas demandas.
1: Ahora, hablando, Susana, de la ingeniería o de las ingenierías, hay muchos debates en el mundo porque estamos viviendo una disrupción tecnológica para muchas personas sin precedente, ¿no? Por la inteligencia artificial, por la automatización de muchos procesos. Y en eso, muchas carreras que se suponía que eran las carreras del futuro, que tenían garantizado el empleo, ahora son las carreras en que los jóvenes no están pudiendo tener en todo el mundo, su primer trabajo, como ciencias de la computación, programación, en fin, un montón de carreras que hay bastantes estudios al respecto de que han sido los que se han automatizado o que en el fondo las empresas han decidido cortarlos y no tener esos empleos. ¿Tiene que la ingeniería ser una carrera más corta, como se está discutiendo en Chile, por ejemplo, que todas las carreras sean más cortas? ¿Deben repensarse completamente los currículum? ¿Cómo estás viendo tú ese diálogo con una época que está cambiando mientras hablamos?
0: Efectivamente, la irrupción de la inteligencia artificial ha sido increíble, desafiante, porque ha sido por la velocidad. Hemos tenido en el tiempo, yo recuerdo cuando yo entré, era la irrupción de las calculadoras que tenían memoria y que hacían gráficos, y así hemos tenido la irrupción de la Internet y ahora la inteligencia artificial. El desafío es que la velocidad de transformación es sin precedentes. Sin embargo, yo, fíjate que soy bien optimista, porque yo creo que la inteligencia artificial lo que ha reemplazado, nos ha reemplazado es en tareas rutinarias, donde no se necesita la creatividad. Entonces, cuando tú dices la ciencia de la computación, nos van a reemplazar probablemente cuando estamos hablando de programar un algoritmo. Pero para pensar cuál es el algoritmo, cuál es el problema que queremos resolver, si el resultado que nos entrega tiene sentido, cómo interactúa eso con el trabajo o con los seres humanos, eso no nos va a reemplazar la inteligencia artificial. Entonces, yo creo que nosotros tenemos que lograr nosotros dominar la inteligencia artificial y no que nos domine a nosotros. Y eso es un desafío, pero yo creo que es un desafío, como le dice, un desafío feliz. O sea, realmente yo creo que muchas de las labores que ahora hacemos las vamos a hacer mejor y las vamos a hacer también más rápido y nos va a liberar el tiempo para pensar en realmente resolver los problemas que afectan a la sociedad.
1: ¿Y hay que acortar las carreras? ¿Acortarías ingenierías?
0: Mira, yo creo que ese es un tema que va a entrar en la discusión fuerte, que ya está, pero para tomar una decisión de esa magnitud, creo que todavía nos faltan elementos que considerar. Mucho se habla que las carreras en Estados Unidos son más cortas, pero primero hay un tema que no quiero entrar en detalle, que la habilitación uno la tiene otro organismo, que no es la universidad. Entonces, en realidad, cuando nosotros tenemos un médico o tenemos un abogado o un ingeniero, las carreras en Estados Unidos son mucho más largas que ir al college de 4 años. Pero también nosotros tenemos que hacernos cargo hoy en día de los estudiantes que estamos recibiendo. La educación, mucho se ha hablado de la educación primaria, de la educación secundaria, que los estudiantes, hay todavía muchas brechas con la preparación que llegan a nuestros estudiantes. Entonces, han habido intentos, por ejemplo, en la Universidad de los Andes, en Colombia, de acortar las carreras, que no han sido exitosos porque justamente

0: Muy bonitas, las empastan en un libro que no lee nadie, pero que además no ha generado ningún empleo. ¿Qué piensas tú de esa visión de la ciencia, la investigación, desde el punto de vista de ver su utilidad inmediata o la generación de empleo inmediata?
1: Bueno, estoy totalmente en desacuerdo con esa opinión. Te voy a poner un ejemplo que es más o menos reciente. En los años 60, un investigador descubrió el rayo láser, que estaba basado en principios que planteó Albert Einstein décadas atrás. En ese momento, cuando él descubrió el rayo láser, los titulares, en forma irónica, decían: tenemos una buena solución, pero ahora tenemos que buscar el problema. Ironizando que en realidad era fantástico, pero no servía para nada. Hoy en día yo creo que el rayo láser está incorporado en la vida cotidiana de todos los ciudadanos, de todos los chilenos y de todo el mundo. Cuando probablemente uno conoce a alguien que tuvo una operación oftalmológica con rayo láser, cuando escaneamos los productos en el supermercado, y así te puedo dar una lista gigantesca de avances que mejoraron la calidad de vida de todos los ciudadanos, y que si hubiéramos pensado que esa ciencia nos servía, no los tendríamos hoy día. Entonces yo creo que un ejemplo es mejor que una reflexión más general.
0: Susana, y por último, ¿qué piensas tú de todos estos debates en torno a la gratuidad, que es un tema que está, por supuesto, en el centro del debate político, de si la gratuidad hay que repensarla, de si ha sido una política que, en el fondo, ha ampliado la cantidad de estudiantes en las universidades, pero que después no tienen los trabajos que realmente podrían obtener, o si debieran estudiar otras carreras más rentables, como dijo el ministro de Hacienda, Jorge Quiroz, y de no seguir avanzando en otros quintiles, y repensar el gasto educativo en general del país, y si la gratuidad ha sido realmente, ha tenido el impacto que se pensó cuando se promulgó.
1: Es un tema muy, muy importante, difícil de responder en un minuto, pero yo primero me gustaría dejar súper en claro que, como decana de nuestra facultad, me propongo que todos los alumnos y todos los estudiantes que tengan el talento puedan estudiar en BOCHEF. O sea, ningún estudiante que tenga el talento lo deje de hacer por un tema de recursos económicos.
0: Bueno, entonces la gratuidad es fundamental, porque la Universidad de Chile tiene muchos alumnos, un porcentaje alto de gratuidad.
1: Es muy importante, y lo que yo me gustaría dejar en claro es que yo creo que es importante para los deciles más bajos, y lo que hay que hacer es pensar en qué hacemos, porque han habido temas ya más puntuales que pasan, los que están justo entre medio, que podrían pagar, pero es un esfuerzo para los padres. Quizás tenemos que afinar ese tipo de política, pero lo que yo diría que todos los estudiantes talentosos tienen que poder ir a la universidad. ¿Cuál es la mejor forma? Podemos conversarla, pueden haber distintas formas, pero no podemos dejar a nadie fuera, porque es una pérdida para Chile, es una pérdida para el desarrollo del talento, que al final es el que impulsa el desarrollo del país.
0: O sea, modificaciones dentro de la gratuidad, pero no cambiar esa política pública.
1: No cambiar esa política pública. ¿Y cuáles son los deciles? Ahí podemos entrar en una discusión técnica que va a tomar mucho tiempo, pero que tenemos que ser capaces de educar a todo el talento chileno. Eso tiene que ser una premisa que no podemos modificar.
0: Susana Monshain, la primera mujer decana de la Facultad de Ingeniería de la Universidad de Chile, muchas gracias por esta conversación.
1: Muchas gracias a ti, Paula.
0: Vamos a una pequeña pausa y ya seguimos con más influyentes. Viene Daniela Marzi, presidenta del Tribunal Constitucional. Espérenos.
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0: Ya estamos de vuelta acá en Influyentes con nuestra siguiente invitada, Daniela Marzi, presidenta del Tribunal Constitucional y que va a entregar el mando el lunes 13 de julio a María Pía Silva, pero que mientras hablamos todavía es la presidenta del Tribunal Constitucional. Muy bienvenida al programa.
1: Muchas gracias, sí, todavía a poco de dejar de ser presidenta.
0: Y va a seguir siendo usted integrante del Tribunal Constitucional, por cierto. Y vamos a hacer entonces una evaluación de estos 2 años en que usted ha sido presidenta del Tribunal Constitucional, en que le han tocado muchas materias y justamente ahora está bastante en el ojo del huracán el Tribunal Constitucional. Daniela, quiero partir preguntándole cómo ha cambiado su visión del Tribunal Constitucional ahora que no solo lo ha integrado desde el año 2022, sino que lo ha presidido. Y se lo pregunto porque usted, antes de integrarlo, era más bien crítica del Tribunal Constitucional, ¿no? Y pensaba que había que hacerle bastantes modificaciones. ¿Piensa eso todavía?
1: Ha cambiado, por supuesto, que estar dentro de una institución es distinto de analizarla desde afuera. Son visiones, en todo caso, que debieran ser complementarias. Me gustaría explicarlo a propósito de algo que ha salido mucho en el debate, que es el voto dirimente. Esa crítica ha estado presente desde prácticamente el inicio del tribunal configurado de esta manera. El voto dirimente está en su ley orgánica. Y todo lo que se ha discutido a favor y en contra, a mí me parece que es una figura que es difícil defenderla, porque un voto en caso de empate va a valer 2, digamos. Pero esa crítica me parece que subsiste, se reflotan estos argumentos cada cierto tiempo y me parece que sería una reforma que, de quererlo así el poder político, se podría abordar.
0: Sí, exactamente. Ahora, en el caso de escuelas protegidas, que lo vamos a hablar en detalle, justamente en 3 de las normas que fueron declaradas inconstitucionales fue su voto, el voto dirimente como presidenta, el que cambió, digamos, y definió finalmente la inconstitucionalidad. Y vamos a hablar de escuelas protegidas, pero antes de eso, presidenta, usted también era crítica del voto dirimente cuando era académica, ¿no? Decía que era complejo, que era una materia complicada. Ahora le ha tocado a usted ser criticada, o digamos al tribunal, porque una persona...

0: inclinó la balanza, que fue la presidenta que puede votar doble, para que la gente, reiterarlo. ¿Cree que hay que cambiar el voto dirimente? Usted dice el poder político, pero ¿usted recomendaría estudiar un cambio al voto dirimente en el TC?
1: Yo voy a... he intentado ser cauta con esta respuesta. Me lo preguntaron cuando comencé la presidencia y yo dije, me parece que es un voto que es difícil defenderlo porque en determinados casos, y particularmente en materias que son muy sensibles porque son los controles preventivos de ley, pero eso se habían ido discutiendo por muchísimos años. Entonces, lo que a mí no me parece aceptable es que se plantee como si fuese una facultad que yo decido ejercer. Yo no puedo, si se produce un empate y yo voto, el sistema está previsto para que mi voto valga por dos. Y eso lo sabe todo el mundo y no es algo que yo haya ejercido. Yo no puedo no ejercerlo. Es algo que escapa completamente a mis competencias. Y el debate es el mismo de siempre. De manera que lo interesante va a ser ver qué se hace a partir de ahora, si es que es tan real que genera una... conmoción tan grande en la opinión, o sea, en la opinión pública, etcétera.
0: Ya, pero usted lo cree que es pertinente abordar el tema. Se lo digo porque usted antes pensaba que el voto dirimente era un tema complicado que había que cambiar.
1: Me parece que, siendo una forma de resolver una situación de empate y cómo se define una mayoría, siendo que podría ser que hubiese un integrante más, porque esto se produce porque nosotros somos 10 y es un número par, agregaría que... contribuiría a que la elección de presidente, por ejemplo, no tuviera que considerar este elemento y nos acercaríamos más al criterio de la antigüedad de la Corte Suprema en que esta figura no existe. Hay un argumento que yo no lo podría haber tenido si es que no hubiese vivido ya dos procesos de elección de presidencia.
0: Ya, o sea, estaría a favor de eso, de evitar esto, que sea el presidente
1: sí,
0: el que dirima.
1: Sí, lo que pasa es que uno puede tener una aproximación a distintos temas del tribunal, pero mi posición no es la misma que la de un analista jurídico del tribunal. Yo, esta es mi opinión, la he dado en distintas ocasiones, pero para mí más importante es ver qué van a hacer aquellos que pueden cambiar esta situación. Yo no puedo evitar que en caso de empate el voto de quien preside valga por todo.
0: Ya, pero lo recomendaría usted a las personas que...
1: Sí, me parece que hay muy buenas...
0: Que analicen y cambien el voto
1: dirimente. Hay muy buenos argumentos.
0: Ahora vamos a escuelas protegidas, que es justamente este fallo del Tribunal Constitucional, que ya se conoció en detalle, ¿no? En que se sabe ahí, se ve que en tres de las decisiones, de las normas, fue su voto el que dirimió porque estaban 5-5. Usted dice, bueno, estas críticas en el fondo pasan porque no es el resultado que se espera. Pero hay un factor importante, presidenta, porque la nueva presidenta, María Pía Silva, que asume el lunes 13 de julio, ella votó distinto de usted. O sea, podemos decir que si esta votación hubiera sido un par de semanas después o tres semanas después, la inconstitucionalidad habría sido distinta y esos tres elementos ella habría dirimido de otro modo. ¿No cree que hay un punto de decir, bueno, cómo puede ser que haya un cambio tan distinto y que en este caso la presidencia tenga una mirada de la constitucionalidad de tres normas tan importantes que sea tan diferente?
1: Bueno, me parece que son situaciones que se producen que nuevamente no, el tribunal no actúa de oficio, los requerimientos y los controles se producen más bien cuando son traídos al tribunal y se dio esta situación que había un cambio de presidencia de por medio. Pero eso es algo que no mira, digamos, como a lo que ha ocurrido en estos últimos dos años, prefiero hablar del periodo en que yo he estado presidiendo, en que los análisis respecto a cómo se vota, porque también me parece que el tribunal no puede su análisis ser reducido a una sentencia que sí es importante por la materia que aborda, que es la seguridad en las escuelas, que me parece que hay unanimidad a decir que es un tema de crucial importancia para la democracia. Pero en estos dos años, con la futura presidenta y con otros integrantes del tribunal, hemos tenido votaciones muy compartidas, el voto dirimente no se ha ejercido y esto, o sea, es, son varios factores los que llevan a que estemos hoy hablando de esta manera con respecto a cómo se configura el Tribunal Constitucional, pero con la ministra Silva hemos tenido coincidencias en muchas materias y no solo con ella. Con esto quiero decir que me parece que todo es... No se ha hecho un análisis de cómo ha sido cómo han sido las decisiones del tribunal en este último periodo, porque
0: parece que es injusta la crítica política, porque
1: injusta.
0: Se dice que como usted fue nombrada por el presidente Boric, al igual que otras, que ya se cambió la correlación de fuerza, entonces que es un tribunal que justamente por el voto dirimente de una presidenta que es de una sensibilidad política, ha tendido a votar de una cierta manera, hacia la actual oposición, antiguo oficialismo.
1: Es que...
0: ¿Es injusto?
1: Es injusto porque cada vez que... yo no sé cómo se construye, me imagino que se hace con alguna tecnología, decir cómo votan cada uno para que lo puedan tener en tan poco tiempo. Pero si uno lo hace quizás con un poco de mayor profundidad, tenemos que ha habido una mayoría muy marcada. Siempre se plantea que aquellos que son judiciales están un poco más libres de toda sospecha que todos los que venimos o de presidentes de la República
0: o del Senado,
1: pero cuando esos magistrados han votado más cercano, en este caso, a cómo voto yo o cómo vota una mayoría que ha consolidado ciertas líneas en el tribunal, inmediatamente son puestos bajo sospecha. Entonces a mí me parece que hay una cuestión tendenciosa, y además la propia futura presidenta hasta hace poco participaba de esa crítica que, bueno, entonces se ha transformado más cercana al ala progresista, pero ahora, no sé, solo en razón de este fallo, se intenta presentar como una figura más conservadora. Yo no quisiera referirme a, en definitiva, cuál será la verdad, sino que me parece muy extraño que una misma persona pueda ser puesta de distintas maneras dependiendo de determinadas coyunturas políticas en las que se ve envuelto el Tribunal Constitucional.
0: Sí. Ahora, dicho eso, Presidenta Marcy, ¿no le parece que el hecho de que el voto dirimente haya estado en una persona que dirimió de una manera el tema de, por ejemplo, revisión de mochila, vestuario que incite a la violencia, entre otros de las normas, digamos, objetadas, ¿no es complejo que la siguiente presidenta haya votado distinto? ¿No hay ahí como un problema de coherencia o que por lo menos a la opinión pública, más allá de la crítica partisana, diga, bueno, en realidad este es un problema de oportunidad porque se habría, digamos, esas tres normas en un punto central para el proyecto del gobierno de Escuelas Protegidas quedaron inconstitucionales porque estaba usted y habrían quedado constitucionales inmediatamente porque la ministra María Pía Silva las consideró constitucionales. ¿No ve un problema ahí?
1: No veo un problema. Además me parece muy especulativo el problema porque no sabemos qué es lo que va a llegar. Puede ser una materia que toca el área de la educación con el de la seguridad. Es muy distinto a un proyecto que tenga que ver, por ejemplo, con materias tributarias. Y así podría dar muchos ejemplos. Y los ministros y ministras votamos de manera diferente también de acuerdo a la naturaleza de las materias que estamos estudiando. De modo que la futura presidenta votó de una manera distinta a la mía en esta situación, pero puede que eso se reproduzca o no en un siguiente proyecto. Sí. Y eso va a seguir ocurriendo en la medida que haya voto dirimente.
0: Ahora, en donde sí hubo una mayoría robusta en los fallos fue respecto del tema de la gratuidad, ¿no? De perder gratuidad por algunas de las conductas de violencia que están descritas en el proyecto de escuelas protegidas, en que hubo 7-3, o sea, fue una mayoría bien robusta que votó a favor de que era inconstitucional eso. ¿No se puede usted pronunciar sobre proyectos que podrían eventualmente llegar al TC? Pero desde el punto de vista como jurista, como abogada, como experta, ¿esto finalmente está diciendo que los derechos sociales no pueden ser usados como, eliminarlos, sacarlos como un castigo?
1: Ese es un argumento fuerte y con una mayoría muy clara en ese proyecto. Y entonces uno podría decir ahí se ha constituido un estándar. En el Tribunal Constitucional. Sin embargo, me parece importante volver a la idea de que este proyecto, el asunto vinculado al derecho social de la educación de los universitarios, es un elemento, es un elemento que no va al corazón del proyecto que tiene que ver con la seguridad en el espacio de la primera educación, que además, y por eso es que me parece que es interesante pensar que este fallo tiene...

0: efectivamente dos interpretaciones sobre el incluso el artículo primero de la Constitución, porque parte de esa diferencia entre quienes encontraron que todo era constitucional y quienes no lo estimamos así, tiene que ver con una visión de la educación como la primera herramienta ciudadana, porque la educación universitaria puede ser o no ser, es profesionalizante, pero la seguridad en el espacio donde niños y niñas se incorporan a la sociedad deben lograr obtener una educación, pero para su vida en general, no necesariamente para obtener una profesión. Eso genera una división en que me parece que es importante leer el fallo, y que incluso uno podría decir hay una cierta dificultad en entender qué es lo que ocurrió entre medio de estas dos visiones, en que algunos decían... vestimentas o ese tipo de elementos dentro del área de la educación subvencionada, porque además ahí también había otro problema, que era medidas que solo se dirigían a la educación subvencionada. Entonces, claro, uno no piensa, si son relacionadas e imprescindibles para la seguridad, esto debería ser compartido por todos. ¿Por qué se va a dirigir? Ahí hay un elemento que para quienes consideramos que esto era inconstitucional era muy fuerte. Porque estas medidas solo para un área de la educación si son relevantes para la seguridad. Pero hay otros ministros que hicieron muchas distinciones, muchos matices, y es ahí donde se jugó un poco la idea del voto dirimente.
1: Ahora, la ley que está avanzando el gobierno, proponiendo el gobierno, el Registro Nacional de Vándalos, también incorpora algo bien similar, uh-huh, que es la pérdida de la gratuidad de la PGU, del subsidio de arriendo, por ciertas conductas que están definidas. Algunas son delito, otras no, dentro de lo que sería causal para entrar al Registro Nacional de Vándalos. Si la estoy entendiendo bien y uno lee el fallo, caería dentro de esta categoría de no sé, o sea, hay como dice usted, una jurisprudencia, o estoy entendiendo mal, no, de que los derechos no se pueden usar como un castigo.
0: Sí. Ese es el estándar al que
1: un derecho social no se puede eliminar como un castigo.
0: Y también hay otro argumento que me parece que fue bastante compartido, que es que aparte que se trate, en el caso de la educación, de un derecho social de una importancia fundamental para nuestra sociedad, los beneficios asociados a programas sociales se dirigen a las personas de nuestra sociedad que requieren de esos beneficios. Y de esa manera, aunque la norma no lo diga, si tiene están direccionados y hay un quiebre entonces con la igualdad, porque esas sanciones solo son posibles de aplicar respecto a segmentos que además son aquellos que requieren mayores apoyos.
1: Claro, entonces, reciben esos beneficios sociales.
0: Sí.
1: Ya, entonces, Registro Nacional de Vándalos cae totalmente en esa casuística.
0: Bueno, yo estoy simplemente explicando el estándar del fallo.
1: Sí, el estándar.
0: Pero digamos que el razonamiento se va a tener que considerar a la hora que se vaya a hacer el debate a propósito de este proyecto.
1: Sí, y sienta un precedente, digamos, de cómo se miró esto desde el punto de vista,
0: exacto,
1: constitucional.
0: Sí, sí.
1: Ahora, también hay críticas al fallo del TC, ministra, más allá de si es partisano o no, respecto de que no da más herramientas para poder combatir la violencia en el interior de las escuelas, que usted misma ha dicho es un tema fundamental. Un diputado de la UDI dijo, esto es darle carta blanca a los overores blancos. Y la verdad es que vemos a diario, desgraciadamente, situaciones de violencia y disrupción dentro de las escuelas. ¿No es esta un fallo que limita la posibilidad de la autoridad de enfrentar esto?
0: Eso es... perder de vista, yo voy a tomar algo, porque además como la crítica ha estado bastante centrada en quienes votamos la inconstitucionalidad del proyecto, si bien valorábamos ciertas normas que nos parecían que atendían a situaciones importantes, un argumento central de la inconstitucionalidad también tuvo que ver con el otro polo de la relación educativa, que es el de los profesores. Esta política estaba completamente entregada y la solución encargada al personal docente. Mucho se insistió con respecto a, bueno, y entonces acaso hay que revisar mochilas en un concierto, y en el aeropuerto, y en un estadio, no se va a poder hacer. Me parece que equiparar todas estas situaciones a las que además uno concurre a un concierto o a un estadio por razones muy distintas a las que va obligatoriamente a la escuela, ya es un paralelo complejo, pero resulta que los profesores o el personal docente es quienes son los encargados de buscar...

0: artefactos incendiarios, armas, y con un... Y si bien hay muchas declaraciones que reafirman los derechos con respecto a los derechos fundamentales y algunas prevenciones, no había alguna explicación de cómo este personal que está preparado para educar, y que es un vínculo además muy basado en la confianza, cómo estas personas que no tienen ninguna preparación para cumplir esas tareas que en los aeropuertos, en los estadios y en los conciertos no realizan personal o que lo realizan personal preparado para estas tareas. Y a eso añadamos que ellos son quienes están ahí para educar a esos niños. Entonces, ahí hubo un argumento que nos pareció que era relevante a propósito del proyecto. Es decir, la política es una autorización, porque en gran parte, salvo aquello que está dirigido expresamente a la educación subvencionada, es una autorización a adoptar todo este tipo de medidas que parten con las revisiones de mochilas y que uno ahí podría decir, bueno, podría ser que no tanto por la privacidad, eso admite una discusión, pero sí que todo esto está pensado para que lo resuelvan las propias escuelas con sus profesores y personal también dirigido a la educación. Y el fallo llegó a un razonamiento, esto no es el voto de mayoría, estoy hablando del voto que estuvo por la inconstitucionalidad, que le resultó muy, muy vertebral.
1: Ahora, también incluía esto de que no es constitucional y por eso la revisión de la mochila es en cuanto sea voluntaria, sí, pero si el niño, el joven no quiere que le revisen la mochila y no viene el apoderado, no se puede llamar a los carabineros, a la fuerza policial.
0: En Chile toda persona puede llamar a carabineros. Eso no es algo que requiera una autorización especial. El proyecto parte de esto que fue declarado constitucional, que es la revisión de mochilas, y de ahí pasa
1: voluntariamente
0: a una revisión, claro, que es voluntaria, pero el estudiante se puede negar. Y a partir de ese momento se tenía que contactar a los padres y de no llegar los padres en un tiempo cada reglamento iba a decir cuánto tiempo esa situación podía mantenerse, se tenía que llamar a carabineros. De todas maneras, si se encontraban artefactos de estos que... Además, uno deduce de la discusión que son, porque lo dijeron así, artefactos incendiarios, armas, pero también hay un conjunto de elementos que pueden potencialmente ser, podrían ser algo que sirva para dañar a otro. De hecho, el proyecto parte con una referencia a la violencia hacia los profesores, ¿no? Entonces había muchas cuestiones que estaban entregadas a la libertad de cada establecimiento educacional, y eso es complejo, porque además están, y aquí sí que hubo una amplia mayoría respecto a que el que haya algún indicio, que es un estándar más bajo que el que tienen todos los ciudadanos para que se entienda una idea de flagrancia, permitía que se llamara carabineros y a partir de eso podía producirse una detención sin orden de un fiscal y activarse un mecanismo penal. Y entonces este proyecto busca mezclar, digamos, estos dos ámbitos, pero en esa norma, por ejemplo, hubo una mayoría importante que no admitiría una discusión como la que hemos a las que hemos aludido antes, de decir esto no está bien diseñado, no supera el canon constitucional.
1: Ahora, se está diciendo mucho hoy día, ministra, presidenta todavía del Tribunal Constitucional, pero luego ministra, sigue siendo ministra del Tribunal Constitucional, de que el Tribunal Constitucional hoy día es una tercera cámara, que la oposición lo está usando como gran árbitro, ¿no? Como gran árbitro ahora, cuando en el primer proceso constitucional querían eliminarlo, cambiarlo, digamos, radicalmente, y de que ahora se está transformando en una tercera.

0: uno y qué exige, qué es lo que nos impone cuando decimos que hay que garantizar la igual participación en la vida social. Me parece que reducirlo a lo que ha ocurrido con este proyecto no permite hacer o retomar, porque además estas son las frases, las cuñas que se repiten todo el tiempo cuando alguien sale defraudado,
1: claro, de un lado y del otro,
0: o frustrado con respecto a lo que se decidió. En el periodo anterior hay normas, una cada año, diría yo, al menos en lo que a mí me tocó ser presidenta, que se declararon inconstitucionales y que no tocaban temas poco relevantes a propósito de algunas facultades del Ministerio Público. El año pasado tuvo que ver con la ley de adopción. Me parece que son materias importantes y nadie habló de la tercera cámara. Y aquí pareciera que todo esto recae sobre una figura que todo el mundo conoce, que es el voto dirimente. Entonces, hemos pasado,
1: claro,
0: por un
1: el voto
0: periodo
1: suyo, claro,
0: que en este caso es mío y más adelante lo tendrá otro. Pero para a lo mejor si todo se reduce el voto dirimente, bueno, cámbienlo. Me parece que si esto se trata del voto dirimente, siempre se ha podido cambiar, pero no se ha hecho. Eso es interesante.

gastroenterólogo. Entonces, está bien el efecto de eso, yo entiendo por qué se hace, porque la gente queda una idea como, claro, una laboralista que va a saber de constitucional, pero lo que pasa es que el oído, el intestino, no tiene nada que ver con lo que es un tribunal constitucional y cómo debiera integrarse o cómo se integran los tribunales constitucionales. Hay un fenómeno que ya lleva décadas, que es la constitucionalización del derecho y que ha llevado a que las cortes y los tribunales constitucionales se conformen por especialistas de distintas áreas. Por eso somos 10. Y yo podría dar varios ejemplos de laboralistas que han

0: fallos e intentar saber si ellos tienen muy buenos argumentos, porque también me imagino que más allá del pronóstico habrá cosas que defender y que para ellos sea importante defenderla si así lo estiman en una instancia que está diseñada y que forma parte de nuestra de nuestro sistema institucional.
1: Daniela Marzi, muchas gracias por esta conversación.
0: Muchas gracias a ustedes por darme el tiempo de explicar algunas cosas que quizás son un poquito más, que requieren compleja. Un tiempo más lento.
1: Y a ustedes, como siempre, muchas gracias por su sintonía y nos encontramos la próxima semana.
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1: 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Para llegar a la meta, un equipo de remo necesita que todos sus miembros trabajen por igual y que cada uno cumpla su rol. Al centro de esta colaboración está el grupo, que es un elemento vital para el desarrollo de la especie humana. Estar en grupo ha sido la clave para superar tareas complejas, ser más eficientes e incluso para saber quiénes somos realmente. La psicología social señala que estar en grupo nos ayuda a desarrollar nuestro sentido del yo. Al observar a otros, podemos definir mejor los límites, gustos y posibilidades de nosotros mismos. De hecho, esta misma disciplina señala que las personas no se definen solo por sus rasgos, preferencias, intereses y aversiones, sino también por sus amistades, roles sociales, conexiones familiares y, en definitiva, por sus grupos. Cuando decimos yo, no solo es un yo, sino también un nosotros. Pero eso no es todo. La ciencia ha demostrado que el sentido de pertenencia a un grupo tiene un impacto directo en nuestra salud física y mental e incluso en la calidad de nuestro envejecimiento. Ya sea para enfrentar misiones imposibles, pasar un buen rato o descifrar los misterios de nosotros mismos, estar en grupo nos trae grandes beneficios.
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3: El norte de Chile, Bolivia y Argentina conforman el triángulo de las reservas más grandes de litio y solo nuestro país tiene cerca del 51% del mineral del mundo. Este metal blanco y blando se encuentra en la naturaleza en ambientes evaporíticos, pedazos de mar que quedaron en medio de la tierra, más conocidos como salares. También está presente en roca dura de magma cristalizado y en rocas sedimentarias. En Chile es extraído desde los salares, principalmente el de Atacama, y sometido a un proceso de evaporación que demora desde 18 meses a 2 años. Luego es purificado y tratado para su utilización. Uno de sus usos más importantes es en baterías recargables de vehículos eléctricos, paneles solares, en la construcción de naves espaciales y submarinos. En nuestra vida cotidiana está presente en computadores portátiles, celulares y cámaras digitales. Por sus diversos usos en tecnología es conocido como el mineral del futuro.
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1: La ciencia está cambiando el mundo más rápido que nunca. 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

0: Steve Krause se le reconoce ampliamente por su sobriedad republicana y su capacidad de diálogo. Su velorio en el Salón de Honor del ex Congreso Nacional dejó una imagen histórica. Junto a su féretro hicieron guardia de honor tres presidentes de la República de distinto signo político: José Antonio Kast, Eduardo Frei y Gabriel Boric. Le rendían tributo al brazo derecho del expresidente Patricio Elo. Pareció una postal nostálgica de los años 90, cuando en Chile se ensayó una fórmula que permitiera restablecer la democracia y consolidar el crecimiento y el progreso del país. Se llamó la política de los acuerdos y fue exitosa. No eran años fáciles. Al propio Enrique Krause le tocó enfrentar como ministro del Interior el asesinato del senador Jaime Guzmán y el secuestro de Cristian Edwards por parte del Frente Manuel Rodríguez. Pese a todo, el talento de los líderes de la Concertación y de la oposición, que comandaban RN y la UDI, hizo que pudiesen entenderse y le dieron a Chile años de progreso económico y estabilidad política. La foto del velorio de Enrique Krause contrasta con la otra escena icónica de la semana pasada, la discusión en público de las senadoras socialistas Paulina Bogdanovich y Daniela Chicardini en la sala del Senado. Ambas imágenes pueden bien ser una analogía elocuente del contraste entre la vieja política de los acuerdos versus una nueva política que parece privilegiar el enfrentamiento, el bloqueo y la cancelación del adversario. Esa foto suya en el ex Congreso puede haber sido el último legado de sobriedad republicana de Enrique Krause. Que descanse en paz.
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4: Hola, ¿cómo están? Bienvenidos nuevamente a este espacio de conversación en Entrevistas CNN. Mi nombre es Natalia Muñoz y durante este espacio de conversación estaremos tomando un tema muy importante que tiene que ver con la calidad de la educación de los menores. Porque de hecho, según un estudio que fue realizado por el Instituto de Evidencia Educativa, reveló que el 27% de los niños y niñas de nuestro país entre 6 y 8 años enfrenta dificultades para poder aprender a leer, para tener la alfabetización inicial cuando están recién comenzando justamente su etapa escolar. Y para conversar sobre esto, tomamos contacto con María Virginia López, ella es jefe de programa de Fundación Educacional y Oportunidad. Escuchemos entonces ahí, ya te vemos, María Virginia, ¿cómo estás?
5: Hola, muchas gracias por la invitación. Muy bien por acá.
4: Qué bueno. Bueno, esto es un tema muy importante, gracias a ti para irlo comentando. Si nos pudieras contar cuál es el panorama que existe actualmente, principalmente con esta alfabetización inicial.
5: Sí, bueno, como tú bien comentaste al inicio, este indicador del estudio habla de que el 27% de los niños tendrían ciertas dificultades en alfabetización inicial. Y esto se suma a un indicador más en un diagnóstico que estamos todos concordando en que debemos, en el fondo, mirar lo que está ocurriendo con la adquisición de habilidades de la lectura y comprensión de lectora a corto plazo. En este caso, sabemos que el 50% de los niños en cuarto básico no comprende lo que lee. Y uno inmediatamente focaliza la atención en los resultados de primero, segundo, tercero, cuarto básico. Pero ¿qué ocurre en la educación parvularia, que es exactamente el espacio en el cual nosotros estamos construyendo las bases sólidas para la adquisición de estas habilidades?
4: Claro, son problemas que de hecho se acarrean después a futuro también, pasa mucho, se han hecho diferentes estudios de ya adultos,

0: relatos que no comprenden lo que están leyendo. ¿Cómo esto se puede ir enfrentando y qué es lo que proponen ustedes?
1: Exactamente, tenemos un desafío como país. Y la verdad es que cuando uno mira todas las evaluaciones en donde nos comparamos, Chile no está tan mal. ¿Ah? El promedio en ese sentido nos favorece. Sin embargo, cuando empezamos a mirar exactamente lo que ocurre dentro de las aulas, los resultados de los niños y niñas, sí sabemos que tenemos un desafío enorme. Y esto comienza desde la educación parvularia. Y para eso nosotros llevamos 20 años estudiando qué podemos promover para poder tener mejores resultados y que los niños y niñas tengan trayectorias más positivas a lo largo de su vida. Y sabemos que la asistencia es uno de los pilares fundamentales para poder mejorar los aprendizajes de los niños y niñas.
0: ¿Y qué beneficios y de qué forma se podría hacer ya comenzar en la educación parvularia? ¿De qué forma se podría enfrentar pensando de que en el programa curricular desde ya primero básico se comienza a aprender a leer y a escribir?
1: Exactamente. Las habilidades comienzan desde la educación parvularia. Nosotros comenzamos a adquirir habilidades predictoras para la comprensión oral y la lectura en educación parvularia. Y eso, de alguna manera, primero que todo, debemos lograr que los niños asistan a clase. Si los niños no asisten, no tenemos la oportunidad de que ellos puedan desarrollar o estar expuestos a estas habilidades que permiten que ellos vayan practicando para después consolidar la habilidad de la lectura y la comprensión oral cuando son más, en el fondo, cuando va avanzando la edad. Nosotros también hemos visto a lo largo de estos 20 años que las interacciones de calidad dentro del aula marcan una diferencia fundamental para poner en práctica las habilidades. Por ejemplo, sabemos que en Chile, y no solamente en Chile, también si lo comparamos con otros países, tenemos el mismo problema. La calidad de las interacciones pedagógicas orientadas a hacer preguntas para el análisis y razonamiento es muy bajo. Tenemos pocos espacios donde estamos constantemente logrando que los niños tengan la oportunidad de, por ejemplo, resolución de conflictos, predicciones, hacer interacciones o oportunidades de experiencia en donde ellos puedan poner en práctica la resolución, el análisis del pensamiento. También sabemos, por ejemplo, que el vocabulario es un predictor muy importante para la comprensión lectora y nosotros lo que hemos podido observar a lo largo de estos 20 años es que los niños tienen poco espacio de conversación frecuente dentro del aula, que necesitamos intencionar un vocabulario rico, avanzado, para que ellos tengan mayores posibilidades de colocar en una oración todas las palabras que van aprendiendo.
0: María Virginia, sí. ¿Y existe un riesgo lector en la alfabetización inicial en nuestro país?
1: La verdad es que hemos avanzado muchísimo y obviamente la pandemia tampoco nos ayudó mucho. Hemos estado en un desafío de lograr nivelar y sacar adelante la gran brecha que nos deja la pandemia, no solo a nosotros, insisto, esto a nivel mundial. Sin embargo, si los esfuerzos no se ponen en educación parvularia, sí le va a llegar tarde. Ya sabemos también, por evidencia, por estudios, por lo que hemos también nosotros, a partir de la implementación del programa Un Buen Comienzo en la Fundación, que disminuir la brecha cuando ya están en cuarto básico es muy difícil, ¿ya? Imagínate que hoy día nos encontramos con que el 50% de los niños y niñas de nuestro país no comprenden lo que lee. O sea, ya sabemos que tenemos una dificultad y que disminuir esa brecha desde ahí hacia adelante es muy, muy, muy complejo. Por lo tanto, los esfuerzos deben colocarse en la educación parvularia, donde vamos de alguna manera a promover y fortalecer estas habilidades predictoras. Los niños necesitan salir con bases sólidas en las habilidades predictoras de la lectura y la comprensión lectora para poder enfrentarse a los desafíos que van a estar en el fondo enfrentados dependiendo de la edad en los que los niños vayan desarrollando.
0: ¿Y de qué forma se pueden promover estas habilidades? ¿Se puede hacer también en casa o tiene que ser más bien en los establecimientos educacionales?
1: Mira, esa es una súper buena pregunta porque uno piensa que solamente en los establecimientos tenemos los espacios para poder desarrollar estas habilidades, pero aquí la familia tiene un rol fundamental, ¿ya? Y aquí hay iniciativas en donde la Fundación también participa activamente, como Por un Chile que Lee, en donde hay que promover la lectura desde el hogar, y no solo porque la lectura te va a entregar nuevas palabras o mayor vocabulario, oportunidades para comprender, sino que el disfrute, el goce,

0: crear un clima de conexión con los niños y niñas, los cuentos o las historias, los libros, tienen esta posibilidad, ¿ya? De crear muchas habilidades, no solamente cognitivas, sino que también emocionales y sociales, que nos van a permitir disfrutar, aprender, y en el fondo el hogar tiene un rol fundamental. Ojalá leer todos los días con los niños y niñas, esa es una gran, gran estrategia, pero también el aula y lo que ocurre dentro del aula en los primeros años marca la trayectoria de los niños y niñas. No podemos olvidar que ojalá haya una conexión entre el hogar y lo que está ocurriendo en los establecimientos escolares y que eso sea de la mejor calidad posible.
1: Y en ese sentido, ¿cómo se puede hacer y cuáles son los desafíos que quedan también a nivel educativo pensando de que los cronogramas que existen, los planes educacionales, comienzan con la lectura principalmente a partir del primero básico? ¿Esto debería hacerse una modificación a las políticas públicas, lo que están proponiendo ustedes desde la Fundación?
0: La verdad es que nosotros desde la Fundación lo que hemos hecho es promover la lectura diaria en las salas de clases, en los niveles de transición de NT1 y NT2, pre-kinder y kinder, y nosotros sabemos que no es solo leer, ¿ya? Porque un niño puede llegar a cuarto básico o segundo básico y puede leer, pero no necesariamente va a comprender lo que está leyendo. Por lo tanto, en ese sentido, la Fundación promueve no solamente la exposición a cuentos y con estrategias específicas de comprensión oral, sino que también promueve las interacciones de calidad. Lo que yo te decía de generar preguntas efectivas dentro de las lecturas para poder pensar, para poder predecir, resolver conflictos y en realidad que los niños pongan en práctica las habilidades de análisis y razonamiento. Y son habilidades predictorias necesarias para poder comprender lo que están leyendo. Si nosotros logramos, en el fondo, colocar mucho énfasis en que mejoremos las interacciones pedagógicas, específicamente en las habilidades de análisis y razonamiento, que son las que nosotros hemos observado que están muy, muy bajas en la sala chilena, mejoramos, por ejemplo, el modelaje lingüístico, las posibilidades en que los niños puedan poner en práctica el vocabulario que van adquiriendo. Mira, por ejemplo, un ejemplo muy simple, ¿sí? Realizar mayores preguntas abiertas que cerradas. La pregunta cerrada nos permite un sí o un no. Sí. La pregunta abierta permite que los niños y niñas logren colocar en una oración mucho más compleja todo el vocabulario que van aprendiendo.
1: Perfecto. Y ponemos énfasis. Sí, muy buen ejercicio. Y para comunicarse también con los menores.
0: Exactamente. Si nosotros queremos desarrollar el lenguaje en los niños y niñas, necesitamos que hablen, que sean los protagonistas en las salas, que tengan espacios para poder comunicarse y poder, de alguna manera, practicar cómo formar oraciones, ¿ya? Eso es muy, muy importante. Y la Fundación, desde ese punto de vista, lo que hace es poder promover interacciones de calidad dentro del aula en los niveles de transición. También lo que hacemos es trabajar a partir de un cuento. Todos lo hacemos a partir de un cuento. Aprovechar los cuentos como, de alguna manera, la forma en que tenemos de poder promover interacciones, adquirir vocabulario, también disfrutar, gozar, pasarlo bien.
1: Perfecto. Muy buenos entonces ahí los consejos, sobre todo para los que tienen menores de este rango etario. María Virginia López, jefa de programas de la Fundación Educacional Oportunidad. Muchas gracias por conversar con Entrevistas CNN.
0: Muchas gracias a ustedes por este espacio.
1: Muy importante entonces ahí los desafíos, sobre todo para los padres, madres y tutores también de los pequeños. Queda ahí entonces la tarea para poder ir fomentando la alfabetización inicial. Nosotros nos encontramos en otra oportunidad en Entrevistas CNN y los invitamos a seguir en compañía de CNN Chile.
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0: Hola, ¿qué tal? ¿Cómo están? Bienvenidas y bienvenidos a una nueva entrevista aquí en CNN Chile. Como siempre, queremos hablar de temas de salud, queremos despejar ciertos mitos, queremos enfocarnos solamente en la enfermedad para evitar muchas veces ciertos prejuicios que están asociados a alguna condición determinada. Y hoy vamos a hablar de la epilepsia en Chile, cuál es la prevalencia, cuáles son las causas, cómo se trata, cómo la innovación también viene a entregar terapias para las personas que tienen epilepsia. Todo eso y mucho más queremos conversar con la doctora Kerima Acevedo. Ella es directora de la Liga Chilena contra la Epilepsia. ¿Qué tal? ¿Cómo estás? Un gusto.
1: Muy bien, Macarena, gracias.
0: En primer lugar, ¿qué es la epilepsia?
1: Bueno, la epilepsia es una enfermedad que se origina en el cerebro, o sea, en nuestro sistema nervioso central. Y justamente a propósito de esto del estigma, muchas veces se habla más bien de condición para tratar de bajar esta carga negativa que tiene, pero si uno piensa que es una condición patológica, o sea, una enfermedad que se origina en una parte de nuestro organismo, que tiene criterios diagnósticos específicos, o sea, hay que cumplir ciertas condiciones desde el punto de vista de salud o falta de salud, que tiene exámenes que permiten confirmar su diagnóstico, su evolución, y que requiere de tratamiento, perfectamente podemos hablar de lo que se refiere a una enfermedad. Y que además tiene un impacto muy importante en la vida.
0: Y respecto a eso, ¿qué tan prevalente es la epilepsia?
1: En general se habla que en el mundo es de 1 a 2% y eso es lo que estimamos que también está en Chile. Lamentablemente, tener lo que se llama estudios epidemiológicos, vale decir, de la población, para conocer cómo está distribuida y a cuántas personas afecta, no los tenemos, pero estimamos que estamos alrededor de los promedios mundiales.
0: Y respecto a lo mismo, quisiéramos conocer un poquito más. Nos gusta mucho cuando finalmente tú nos explicas esto, que se origina, que hay exámenes que determinan algo y que a la larga nosotros lo que más queremos es alejarnos de los estigmas y los prejuicios para en favor de todas aquellas personas que tienen epilepsia y saber, en primer lugar, cuáles son los síntomas, a qué edad se empieza a manifestar esta enfermedad y cuáles son hoy los tratamientos disponibles para la epilepsia. Y si hay distintos tipos, porque por ahí también la epilepsia es lo mismo que la epilepsia refractaria.
1: No es lo mismo. La epilepsia refractaria, y vamos a entrar yo creo después con más detalle, es una parte de las epilepsias, pero muchas veces me gusta decir que la epilepsia no discrimina. Eso quiere decir que puede tocar la puerta de cualquier familia de nuestro país y a cualquier edad. La vemos desde el periodo recién nacidos hasta el adulto mayor. Se ve con más frecuencia en los extremos de la vida, o sea, en los pacientes más pequeños y también en los mayores, pero las causas van a ser diferentes. En los recién nacidos van a predominar lo que se llaman las causas genéticas, también las causas secundarias, por ejemplo, lo que pueden ser la asfixia, la genética, a veces algunas infecciones o traumatismos relacionados al periodo del parto. En cambio, en un adulto mayor van a aparecer lo que llamamos las causas secundarias, por ejemplo, relacionadas a las demencias, la aparición de metástasis, que son los tumores que se alojan secundariamente en el cerebro, la aparición de accidentes cerebrovasculares, o infartos o hemorragias, que en general son frecuentes en este grupo de edad.
0: Ahora bien, tú decías que no discrimina, y respecto a eso mismo, ¿cuál es la causa principal? ¿Hay alguna causa específica, más allá de lo que nos has contado ahora, que la ciencia haya podido estudiar y determinar?
1: Bueno, hay muchas causas. Hoy en día se ponen en 6 categorías, donde sigue existiendo una desconocida que esperamos vaya disminuyendo con el tiempo en la medida que la ciencia mejora y nuestra capacidad diagnóstica mejora. Pero están siempre las genéticas, que las estamos diagnosticando mejor porque han aparecido cada vez más test o pruebas diagnósticas. Algunas las podemos hacer muy pocas en Chile, la mayoría tienen que enviarse al extranjero y no todas necesariamente van a ser heredables. Pero también existen, por ejemplo, las secundarias a infecciones que han afectado al cerebro, o un traumatismo grave, hablamos de los accidentes cerebrovasculares, malformaciones cerebrales, tenemos también las que son secundarias a otros tipos de inflamación, como pueden ser enfermedades autoinmunes que afectan el cerebro, pero lo que tienen en común todas estas cosas es que el cerebro es el blanco que está afectado, que hemos aprendido con el tiempo, y hay un estudio muy interesante en el que participó un grupo de la Universidad de Chile, es que existen epilepsias que se pueden prevenir y que a lo largo del tiempo, en la medida también que la medicina ha avanzado, este perfil de causas ha cambiado. ¿Por qué? ¿O a qué me refiero? Por ejemplo, hay países del mundo que son menos desarrollados que nuestro país, en el que la presencia de parásitos, por ejemplo, o infecciones del cerebro son muy frecuentes. Pero en nuestro país, en que tenemos mejor sanitización, por ejemplo, disponibilidad de agua potable, ya estas cosas parasitarias no son tan frecuentes, y eso claro, lo demostró este trabajo que se hizo en el Hospital JJ Aguirre de la Universidad de Chile. Pero, por ejemplo, hoy en día también vacunamos mucho a la población, en particular a nuestros niños. Y meningitis, que eran muy frecuentes, por ejemplo, el hemófilos influenza, ya prácticamente no la vemos más en nuestros niños, que se vacunan aproximadamente desde el año 1996 o 97.
0: Perfecto.
1: Pero también tenemos, por ejemplo, muchos niños prematuros que antes no sobrevivían, pero que hoy, gracias a los avances de la medicina, sobreviven cada vez con menos peso o con menos edad al momento del parto, o sea, embarazos que son mucho menores, y eso también implica que pueden tener otro tipo de secuelas hacia adelante, como puede ser la posibilidad de tener una epilepsia.
0: Ahora bien,
1: entonces ha cambiado.
0: Sí, no, y quería detenerme un poquito en eso porque hablabas también de cuáles son las posibilidades que ofrece la ciencia para entregar terapias. Hoy día es posible vivir siendo un paciente con epilepsia tranquilamente. ¿Cuáles son las brechas que hoy todavía, y ese es el mensaje que muchas veces nosotros acompañamos a ustedes a entregar, porque se aplaude todo lo ganado, pero siempre hay algo por ganar? Y en ese sentido, ¿cuáles son las brechas todavía pendientes con los pacientes con epilepsia?
1: Bueno, en general, yo diría de las brechas, es importante decir que podemos prevenir. Y esto de las vacunas, de aprender que tenemos que usar casco en los deportes, que hay que usar silla de auto, etcétera, etcétera. O en el paciente adulto y que va progresando hacia el adulto mayor, el controlar la hipertensión arterial, la diabetes, cosas que los predisponen a accidentes vasculares son importantes. Ahora, en términos de brechas, históricamente, dos tercios de las epilepsias, o sea, más o menos 60-65% de los pacientes que tienen epilepsia van a responder y controlar sus crisis con un tratamiento bien llevado y un diagnóstico bien realizado. Y eso estamos bastante bien en condiciones de hacerlo en Chile. Afortunadamente, después de muchos años, se logró en diciembre pasado modificar la canasta prestacional.

0: son las del GIES, o sea, el Plan de Garantía Explícita, en términos que ingresaron nuevos fármacos. La realidad es que con estos nuevos fármacos no siempre, o más bien no hemos logrado cambiar esta balanza del 60%, pero hemos tenido mejorías en calidad de vida, en que toman medicamentos con fraccionamientos horarios más cómodos, solo una o dos veces al día, o con menos efectos secundarios, y eso es una ganancia en calidad de vida, o puede resultar que un paciente que no había respondido a un medicamento, al tener acceso a uno de estos nuevos, lo logra, le pegamos el palo al gato, como se dice, y alguien queda libre de crisis. En este 30% que tiene una epilepsia más difícil, y esa es la epilepsia refractaria,
1: claro,
0: es donde todavía hay brechas.
1: Ahora, ¿qué podemos hacer? ¿Qué pueden hacer los pacientes? ¿Qué tanto aporta aquello que uno puede hacer? Porque todas las personas esperamos que la ciencia siga haciendo lo suyo, nosotros ayudarlos a despejar los mitos respecto de cuáles son las formas para prevenir, la vacuna, que de algún momento tanto se habló de eso, bueno, etcétera. ¿Qué pueden hacer los pacientes? ¿Qué tanto impacta, por ejemplo, la calidad del estilo de vida? Por ahí en algún momento se hablaba que tempranamente, por ahí, no sé si en 1920, se probó la dieta cetogénica como una terapia para poder controlar las crisis. Todas aquellas cosas que los pacientes puedan también buscar información, ¿qué tanto ayudan?
0: A ver, evidentemente hay otros aspectos de la epilepsia que van más allá de tomar medicamentos que son fundamentales. Nosotros como Liga Chilena contra la Epilepsia hacemos mucho trabajo en educación, trabajamos con la familia, con los pacientes, con la comunidad en general, primero para eliminar el estigma. O sea, que todavía hoy en día se hable del epiléptico o de la epiléptica es una cosa bien tremenda.
1: Sí, claro.
0: Porque significa poner una tremenda marca y una carga de enfermedad que no es justa. Asociar la epilepsia con discapacidad también es una cosa que no es justa, porque la mayoría de los pacientes que tienen epilepsia pueden hacer una vida normal. Y eso quiere decir que van a estudiar, que van a ir al colegio, que pueden desarrollar su proyecto laboral, que pueden especializarse en distintas cosas, igual que el resto de las personas o de sus conocidos. Y en el caso de las mujeres, que muchas de ellas, la mayoría, como todas las personas, si lo desean, van a poder realizar su proyecto de familia, que quiere decir embarazarse y ser madre. Por supuesto, con ciertas precauciones, controlándose con sus médicos tratantes, realizando ajustes a sus tratamientos en forma acompañada. O sea, suponerse en campaña, como nos ponemos todas en campaña, tiene que ser con un acompañamiento específico. Entonces, ese estigma de decir no puedes, no debe persistir, y por eso que hemos hecho una campaña muy bonita que se ha expandido más allá de nuestro país a toda la región latinoamericana, diciendo la epilepsia no te detiene. Entonces, luchar con el estigma de que en un colegio les pidan a los niños un informe diciendo que pueden hacer educación física, o que pueden ir a una salida a terreno con sus compañeros, o que alguien no lo quieran contratar en su trabajo porque tiene una epilepsia que puede estar perfectamente bien controlada, son trabajos que nosotros como comunidad tenemos que hacer, porque eso tiene un tremendo impacto en las personas, en cómo viven la enfermedad, en cómo su salud mental se puede ver afectada.
1: De todas maneras.
0: Lo segundo también es acompañar a quienes son cuidadores, porque está este 30% de familias que viven de epilepsia refractaria. ¿Y qué quiere decir refractaria? Que siguen con crisis, que pueden tener lo que se llama comorbilidades, enfermedades acompañantes. Por ejemplo, a lo mejor una discapacidad cognitiva, a lo mejor un problema motor para desplazarse, a lo mejor otras patologías que pueden requerir cuidados más permanentes, o pueden requerir tratamientos más complejos como la dieta cetogénica, o acceder quizás a cirugía de epilepsia. Y ahí también es donde hay que disminuir brechas.
1: De todas
0: ¿Cómo
1: maneras.
0: Acompañamos y cuidamos a nuestros cuidadores, cuidadoras, para que no pierdan las posibilidades de desarrollarse como personas, que su vida no esté postergada? ¿Cómo disminuimos la brecha de acceso a otros tratamientos? Kinesioterapia, fonoaudiología, terapia ocupacional, en el caso de la dieta cetogénica, alimentos especiales, acceder a cultura, a entretención. O sea, hay muchas cosas, y nosotros como Liga Chilena contra la Epilepsia tratamos de incluir a estas familias.

0: familias, que tengan cuidados en otros aspectos de la vida y que sean felices, ¿no es cierto?, con lo que tienen, que se acompañen con grupos de autocuidado. Eso es fundamental.
1: No, me quedo con ese mensaje. Te quiero agradecer estos minutos con CNN Chile para poder contarnos un poquito. Finalmente, esta sociedad va a ser siempre una mejor sociedad donde nos demos cuenta que todos desde su diversidad tienen un espacio dentro de la sociedad, y ese es el mensaje que nosotros aquí podemos acompañarlos a entregar, un espacio donde todos entren. Conocer nos sirve para darnos cuenta que todos, que aquí no hay nada que te condicione más allá. Y así que muchísimas gracias también por contarnos un poquito, ¿cierto?, sobre esta enfermedad y cuáles son las brechas que todavía tienen que enfrentar aquellas personas que viven con esta enfermedad. Muchísimas gracias.
0: Gracias, Macarena. Si alcanzo, dos cositas más. Solo que este trabajo de brechas lo estamos haciendo en común con pacientes, con familias, es toda la comunidad que tiene que estar involucrada. Perfecto. Para reconocer. Que se acerquen a la Liga Chilena contra la Epilepsia, no solo los pacientes, sino también el resto. Estamos para educar, tenemos farmacias que nos permiten financiar todas estas actividades para mejorar la calidad de vida de quienes nos necesitan.
1: De todas maneras, pues ahí entonces el anuncio para las puertas abiertas y poder conocer un poquito más. Un abrazo, que estés muy bien.
0: Muchas gracias.
1: Bien, pues de eso se trata, poder conocer para finalmente incluir desde el mundo y desde el espectro que sea. Así que bueno, muchísimas gracias por, como siempre, acompañarnos en una entrevista más en CNN Chile. Será hasta la próxima.
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3: Estás viendo CNN Chile siempre. Muy buenas noches, les doy la bienvenida a Conexión Global en este jueves día feriado. Y como es un día feriado, es un día especial. Y por lo mismo, entonces, estamos realizando esta edición especial de este programa con distintas noticias internacionales y algunas interesantes que nos quedan fuera de la pauta. Entonces, aprovechamos de dárselas este jueves feriado. Vamos a partir entonces con contingencia, porque esta semana un incendio en un pub de Bangkok dejó casi una treintena de fallecidos y 71 heridos durante la noche de este domingo. Aún se investigan las causas de las llamas, mientras familiares aún siguen buscando a sus seres queridos. ¿Qué pasó y qué escenas dejó esta noticia? Camila Concha nos cuenta.
4: Una tragedia que lamentablemente se vuelve a repetir en Tailandia. Un voraz incendio arrasó con un pub de música en vivo en Bangkok, provocándole la muerte a casi una treintena de personas, mientras que otras 25 resultaron heridas de gravedad. Una de las peores catástrofes de este tipo que registra el país en décadas.
5: Fue tan rápido que no pensamos. Sencillamente no había manera de salir. Las personas que lograron salir ya estaban afuera y corrieron hacia la zona exterior. Las personas que estaban adentro no pudieron salir porque no sabíamos dónde estaba la salida de emergencia.
6: Había tanto ruido que no podía oír nada. Tuve que correr con los demás. Corrí, como suele haber otra puerta trasera en la cocina, fui corriendo allí y pregunté por mi hermano. Nadie lo había visto. Seguí preguntando si alguien lo había visto, dónde lo habían visto por última vez, pero seguía sin aparecer nadie.
4: Según el relato de testigos, el fuego se desató cerca del escenario del bar, poco antes de la medianoche del domingo. Las investigaciones preliminares apuntan a un cortocircuito eléctrico en el aire acondicionado como causante del siniestro. La falla también habría provocado un corte de luz al interior del local que complicó aún más la evacuación de los presentes. El primer ministro del país inspeccionó el lugar tras el incidente.
7: La mayoría de las víctimas corrieron hacia la parte trasera del edificio, al baño,

0: y no había ninguna señal clara de una salida de incendios. Por lo que sabemos, según lo que les preguntamos a los músicos que estaban en el lugar, salía humo del hueco cerca del escenario. Luego se apagaron las luces repentinamente y se escuchó una explosión.
1: Según las autoridades locales, la mayoría de las víctimas fatales murieron por inhalación de humo. Más de 70 personas resultaron heridas, incluida el dueño del local, que permanece en cuidados intensivos. Todo esto pese a los esfuerzos de los bomberos, que lograron controlar las llamas en aproximadamente media hora.
2: El fuego no fue muy agresivo, pero el humo había envuelto el 100% del local. Había humo por todas partes. Normalmente hay un punto donde se inicia el fuego que acumula gas, y a esto lo llamamos ignición por gas, donde el calor se propaga y lo quema todo, que es lo que vimos que ocurrió al principio.
1: Decenas de familias pasaron el día lunes buscando a sus seres queridos desaparecidos, mientras los equipos forenses trabajan en la identificación de los cuerpos.
3: Hasta el momento, el médico dice que no han encontrado a nadie que coincida con la identificación que les di. Si alguien ha encontrado a mi hijo en algún hospital, por favor avíseme. Solo tengo un hijo, no tengo otros hijos.
1: La policía investiga una posible negligencia por parte del PAP, incluyendo la obstrucción de las salidas de emergencia. La poca fiscalización y el no cumplimiento de las normativas de seguridad contra incendios han provocado una reiteración de este tipo de incidentes en Tailandia. Esta tragedia es la más grave que haya ocurrido en un local nocturno del país desde 2009, cuando un siniestro en una discoteca le quitó la vida a al menos 66 personas.
4: Seguimos ahora en Venezuela, porque de ser un restaurante de comida rápida con capacidad para vender cientos de hamburguesas y órdenes de papas fritas, a convertirse a un hospital que atiende a heridos y víctimas del doble terremoto en Venezuela. Este McDonald's, a voz de los médicos que ahora lo manejan, es el más importante del mundo por los servicios que ofrece. Osmary Hernández se metió hasta la cocina y nos tiene el siguiente informe.
5: Y en el sector de Caraballeda, en La Guaira, muy cerca de la zona cero de este doble sismo que impactó Venezuela, nos encontramos con este McDonald's, que luego de ser saqueado, fue habilitado como un centro de atención de salud primaria.
6: Y este es el McDonald's más importante hoy día del mundo.
5: Llegaron hasta este punto médicos e instalaron acá un punto de atención en materia de salud. Actualmente hay 30 médicos que están prestando atención primaria.
6: ¿Por qué tomar un McDonald's y cambiar de vender hamburguesas a salvar vidas? Nosotros decidimos tomarlo para ayudar ante esta situación del 24 de junio.
7: Pedimos apoyo de las autoridades y en ese momento fue cuando junto con ellos decidimos entrar. Grabamos todo, pedimos permiso, luego llegó la gerencia de McDonald's, nos dio el permiso. Hay gente aquí que no se ha ido desde el día 1.
6: Fue imposible contarte dentro de las primeras 72 horas cuántos pacientes. Empezamos a llevar la morbilidad médica y no hemos bajado ninguno de estos días de ver menos de 300 personas.
7: No nos conocíamos realmente, nos hicimos amigos en el camino y bueno, queríamos venir prestos a ayudar.
5: También nos contaron que las primeras horas fueron muy difíciles y retadoras.
7: Aquí hubo pacientes que llegaron con traumatismo, con algunas lesiones, también en estado de shock. Que emocional también.
6: Los casos que se rompen los esmeriles porque están cortando tú, esos pedazos de esmeril.
5: Los propios rescatistas.
6: Los propios rescatistas deshidratados con rabdomiólisis.
5: También se contempló un área de atención veterinaria, como vemos acá al fondo. Justo en este sector están los animales que han sido rescatados de entre los escombros y que requieren atención médica. También hay un punto de atención donde los ofrecen para adopción a aquellos que perdieron a sus dueños como consecuencia de la tragedia.
8: Lo transformamos en áreas de consulta, de hospitalización, incluso de tipo quirófano improvisado, a pesar de que realmente
5: ha tocado.
8: Ha tocado, realmente no son las condiciones adecuadas, sin embargo, a veces la emergencia lo amerita, porque si no se realiza un procedimiento al momento, el animal muy posiblemente fallezca.
5: También se vivieron reencuentros.
9: Feliz, desde el día, sí, todos los días subía al piso 9 a buscarlo, todos los días, y ya gracias a Dios está conmigo, sí.
5: ¿Qué significa esto para ti?
9: Es mi hijo, una emoción.
5: ¿Has vivido muchos reencuentros de los dueños con las mascotas que están extraviadas?
8: Sí, realmente sí, uno tiene que tener un corazón bastante fuerte, tratar de ser lo más profesional, pero es imposible no dejarse guiar por las emociones de ese encuentro tan fuerte.
5: Aquí se sumaron los esfuerzos de trabajadores de la salud que vienen desde distintos rincones del país y que una vez conocieron de la tragedia que embarga a Venezuela, decidieron sumar en esta causa. Para CNN, Osmaria Hernández, La Guaira.
10: Seguimos en Conexión Global y cambiamos completamente de tema. CNN pasó 24 horas en el Parque Nacional Kruger en Sudáfrica con las Black Mambas. Es la patrulla de mujeres desarmadas que protege a los últimos rinocerontes negros de la caza furtiva. Veamos.
11: These are the Black Mambas, an all-female unit protecting some of Africa's last black rhinos. And they do it without any guns.
12: Poachers are dangerous.
13: Very.
12: And you all operate unarmed. That seems like a bad idea to me.
13: Actually, it is a good idea to us because it's been 12 years doing this. None of us has been killed by poachers, and that's because we constantly get trained, but also we're not threats to the poachers. So with
12: them, you prevent them if they know you don't have guns, if you can't hurt them.
13: So they know that we're not going to hurt them. Then there's no need for them to use their bullets on us, right, as we're not going to respond.
11: Rhino poaching across South Africa fell 16% last year, but inside Kruger National Park, it nearly doubled. Here, a black or white rhino is poached on average every 50 hours.
12: So we've now stopped to do a snare sweep, but first we need to observe our surroundings before we go and look for these snares, because there's a big crocodile right across from us right there.
11: The Black Mambas patrol nearly 40,000 acres, a small patch compared to the nearly 5 million acres that make up Greater Kruger. They've removed thousands of snare traps over the years.
12: When you started, how many were you finding every day?
13: Like per day, we would find 80 fresh snares.
12: 80 snares a day.
13: And fresh.
12: And now you rarely see snare trap.
11: The Mambas can call on armed rangers if things do escalate, but that safety net has rarely been needed.
12: This is the whole idea behind the Black Mambas. Instead of guns, they're armed with spotlights like this and walkie-talkies, and their presence alone is enough to ward off potential poachers. So right now we're driving through, signaling our presence in the bush. And it looks like right now we're actually coming up on a group of lions.
11: Before the Black Mambas, women were largely shut out of frontline ranger roles in the region. And what's even more impressive is that there hasn't been a single rhino poached in the lands that the Black Mambas patrol in more than a decade.
13: So many people didn't believe in us, but we have proved a lot of them wrong.
10: En los últimos días, decenas de migrantes provenientes de Centro y Sudamérica partieron de Tapachula, en la frontera sur de México, con el objetivo de establecerse en la Ciudad de México. Para muchos, otros, su objetivo es llegar más bien a Estados Unidos. Valeria León nos cuenta más.
14: La necesidad de emigrar no conoce de edades. En silla de ruedas, a sus 74 años, este inmigrante nicaragüense se unió a la caravana que recorre el sur de México buscando llegar a la capital.
15: Viene con silla de ruedas y pues lo ayudamos a empujar para adelante.
14: El integrante más pequeño del grupo es Juan Diego, de 3 años. Salió con su madre, Diana Cardona, de San Pedro Sula, en Honduras. Ambos alcanzaron la caravana el 20 de junio en Tapachula, Chiapas, frontera con Guatemala. Desde ahí, junto con una centena de extranjeros, han recorrido más de 100 kilómetros.
16: Devastada por la caminata, los pies se le llagan a uno. Y pues la verdad que sí es bastante difícil. Pero de igual manera dice que, verdad, pidiéndole a Dios, todo es posible.
14: Pero este es tan solo el inicio de un largo viaje de más de 900 kilómetros a la capital mexicana, donde muchos buscan establecerse.
17: Todos queremos llegar a Ciudad de México, ahí. Porque ahí es sagrado, ahí, aunque tú no lo creas, ahí respetan mucho al emigrante y ahí hay mucho trabajo, pero hacemos la multitud.
14: Lizzy relató a CNN que vivió en un albergue de la capital, pero tras ser deportada por no contar con papeles, decidió emprender el viaje nuevamente, a pesar del arduo trayecto.
18: El intenso calor y el nivel de humedad que se vive aquí en Mapastepec, en el estado mexicano de Chiapas, ha hecho que decenas de migrantes que conforman esta caravana descansen en este punto durante varias horas antes de continuar su largo camino hacia el norte. Muchos aseguran quieren llegar a la Ciudad de México, pero otros buscan llegar más al norte.
17: de pequeñito se fue para allá.
14: El viaje del hondureño Diego Álvarez tiene como destino Houston, Texas, donde dice tiene familia.
17: Sí, me deportaron, me han deportado dos veces, ¿no?
14: Este será su tercer intento por llegar a Estados Unidos. Mientras, utiliza sus conocimientos como barbero para hacer cortes de pelo a sus compañeros de la caravana.
17: Para llegar a Estados Unidos, porque todavía no cumplo mi meta de tener lo que quiero en mi país. Porque en mi país es difícil también conseguir trabajo y todo.
14: Otros migrantes en Chiapas llevan años esperando una resolución a su petición de asilo en México. Gerardo García, proveniente de Venezuela, espera afuera de las oficinas de la Comisión Nacional de Ayuda a Refugiados recibir su trámite.
19: Pues el plan de uno es llegar a Estados Unidos, pero con la cuestión de que cerraron la frontera, pues ya nos quedamos aquí, pues ya yo me quedo aquí en México, pues mi papá.
14: México es uno de los 10 países con más personas peticionarias de refugio a nivel mundial, con un promedio de 80.000 solicitudes anuales en 2024, de acuerdo con ACNUR. Iris Lovaina llegó de Cuba y logró asilarse en México.
20: Nos han recibido bien, el proceso fue un poco lento, 20 y pico de firmas, pero bueno, logramos nuestro objetivo, la residencia nos la dieron por refugio.
14: Cuba fue la segunda nacionalidad con mayores peticionarios de refugio en México en 2024, de acuerdo con Comar. Ese año llegó Luzneris Alcántara, quien en Tapachula encontró una nueva profesión.
20: Pasé mi curso de repostería, me hice repostera y ya desde entonces, bueno, pues estoy trabajando lo que es la repostería. Sí, por favor.
14: El final resulta feliz para algunos, aunque ello implique dejar atrás una vida para poder empezar otra con mayor esfuerzo. Valeria León, CNN, Tapachula, Chiapas.
10: Continuamos en esta edición especial de Conexión Global y cambiamos de tema. Los jóvenes están sujetos a riesgos de seguridad en las redes sociales a pesar de la protección, las herramientas de protección que ya existen. Una investigación encontró que más de la mitad de las funciones de seguridad infantil no funcionan como se anuncian. Maribel González analizó este informe y nos cuenta lo que los papás deben saber para mantener a sus hijos seguros en línea.
21: Durante años, las empresas de redes sociales han promovido sus herramientas y funciones de seguridad como prueba de que están priorizando el bienestar de sus usuarios más jóvenes. Y aunque los investigadores me cuentan que muchas de esas medidas marcan una diferencia, mantienen la preocupación por lo que los menores de edad aún podrían enfrentarse en línea.
22: Teníamos una pregunta muy sencilla. ¿Funcionan realmente estas herramientas de seguridad tal como describen?
21: En este informe, titulado Broken, Buried or Missing, roto, oculto o inexistente, la profesora adjunta Laura Edelson e investigadores del Cyber Safety Research Center analizaron 86 funciones de seguridad para jóvenes en TikTok, Instagram, Snap y YouTube para determinar si los niños podrían encontrarlas y usarlas.
22: Y lo que descubrimos es que de alguna manera el 60% de esas funciones no operaban correctamente.
21: Los investigadores crearon cuentas de pruebas para niños y adultos con el fin de evaluar las funciones de seguridad para menores y las restricciones sobre las interacciones de adultos con niños en línea.
22: Por ejemplo, en Snapchat se supone que existen restricciones que impiden a los adultos enviar mensajes a niños con los que no tienen conexión. Pero cuando intentamos hacerlo, no encontramos evidencia alguna de que existiera tal restricción. Así que la cuenta de prueba de adulto que creamos pudo añadir como amigo a la cuenta de prueba del niño y empezar a enviarle mensajes de inmediato.
21: Las empresas de redes sociales cuestionan ampliamente el informe, diciendo que sus funciones operan según lo previsto y que las pruebas no representan el uso típico de sus plataformas por niños y adolescentes. Defensores de la seguridad en línea dicen que los padres no deben confiar únicamente en las configuraciones.
23: No hay una solución única para todos los casos. En unos años, al menos 6 meses antes, empiece a hablarles y plantear preguntas. Expresen sus inquietudes. ¿Qué piensan que van a ver en estas plataformas? ¿Y cómo quieren usarlas? ¿Cómo las utilizan sus amigos?
21: El informe no examinó las funciones de control parental, sino que se centró en las funciones de seguridad que los niños y adolescentes pueden activar por sí mismos. Las plataformas de redes sociales afirman que los controles parentales constituyen una capa de protección importante, ya que dificultan que los usuarios más jóvenes eludan los límites de tiempo en pantallas u otras configuraciones de seguridad. En Los Ángeles, yo soy Maribel González.
4: Vamos ahora con noticias del espectáculo, porque esta semana Michael Jackson y Madonna hicieron noticias.

0: Aaron Sorkin durante la ceremonia de graduación del Conservatorio del Instituto el 7 de agosto. Madonna vuelve al puesto número 1. Su nuevo álbum Confessions 2 ha debutado en la cima de la lista Billboard 200. Es el 10º álbum de Madonna que llega a lo más alto de la lista y es la primera artista en tener un álbum número 1 en esta década, que también ha liderado la lista en otras 3 décadas. Para el Minuto Hollywood soy Tatiana Arias.
1: Los seguidores de la superestrella cubano-estadounidense Pitbull establecieron un singular récord Guinness en Londres. Un total de 22.141 personas se reunieron en Hyde Park con calvas falsas para rendir homenaje al artista y conseguir la mayor concentración de personas caracterizadas de esa manera.
2: Pitbull for life. Mr. Worldwide, you know?
3: Obviously worldwide, that's the word.
4: Mr. 305, Pitbull, ha tomado totalmente Londres en el Festival de Verano de Hyde Park. Y no solamente la gente está celebrando, sino que oficialmente han hecho un récord mundial en el récord Guinness. Se han reunido más de 22.141 personas con gorras calvas, algo que caracteriza a todos los seguidores de Pitbull.
3: It's great to put bold cards on, show his support and all this.
5: I think it's just his energy. It's never changed. It's so high, keeps us all so amped up. We love it so much.
6: His moves.
7: His energy. His message, like, live life to the full. Yeah, I love it. Love it.
8: I don't even think that's just, like, one way to describe him. Honestly, he's a crazy guy. I've got some great songs.
9: Record-breaking, record-making, history in the making. Thank you, London. Thank you to the fans. Thank you, Hyde Park.
10: And most importantly, thank you to Adam Baldwin!
1: El mundo del cine está de luto. Lamentablemente, a los 78 años falleció Sam Neill, el actor neozelandés que conquistó a millones de espectadores con su inolvidable interpretación del Dr. Alan Grant en Jurassic Park. Sobre su legado nos cuenta más Pablo Figueroa.
11: Es el momento definitivo en la vida de millones de niños hace un par de décadas. Son los Beatles tocando en Estados Unidos. Es como Neil Armstrong pisando la luna. Es Maradona esquivando a los ingleses el 86. O Alexis pateando el penal en 2015.
12: Cretaceous period. I mean, this thing is a mantis thing.
11: Es Sam Neill enseñándonos que existe la imaginación.

0: momento ícono del cine y por ende de la cultura popular, en donde entendimos que la base del arte no es el dinero, sino la imaginación. Jurassic Park nos recordó por qué la invención de los hermanos Lumière es tan importante en nuestras vidas, y con la cámara de Steven Spielberg y la cara de Neil, marcaron a fuego los pensamientos de millones de niños que después de esto nunca más se alejaron del séptimo arte.
1: Que más que una película, es una experiencia para todos los que la vimos a temprana edad, donde este señor era básicamente el conducto de nuestras emociones. Él, con su presencia, al ver por primera vez a dinosaurio, éramos todos nosotros, y creo que su presencia no se nos olvidó nunca más.
0: El intérprete neozelandés participó en unas 150 series y películas a lo largo de 5 décadas de carrera. Y así también como fue ese padre ausente con el que millones de niños se abonaron con dinosaurios de por medio, para otras generaciones fue el rostro de la maldad al ser el protagonista de la tercera parte de la profecía. Su impacto por cada película duró años, debido a que en ese entonces las películas tenían una segunda vida con la llegada al VHS y una tercera vida cuando llegaban a la televisión.
2: Para la generación X, y me atrevería a decir también que para los boomers, Sam Neill es el anticristo, porque él es parte de una trilogía que se hizo muy famosa también, que se emitió en televisión en los años 80, que contaba la historia de la venida de este siniestro personaje directamente del Averno. Habla de la versatilidad de este actor, con una larga trayectoria, no solamente en la pantalla grande, sino también en la pantalla chica, en series como Peaky Blinders, por ejemplo, que también no tuvo una aparición. Entonces es una figura que está grabada en la memoria de distintas generaciones.
0: El protagonista de Jurassic Park anunció en abril que había superado un

0: cáncer tras 5 años de tratamiento. Era un linfoma de estadio 3. Es un tipo de cáncer a la sangre. Es por lo mismo que su deceso tomó a todos por sorpresa.
1: Yeah, I mean, he was very, very pleased to be cancer free because of that treatment. But then, you know, something happened and who knows? It just it was a. I'm actually working in Queenstown at the moment on a Netflix show, which is his sort of stamping ground. And another friend rang me today and said that he died. I just totally shocked.
0: Protagonista de cintas taquilleras y cientos de obras de culto, pero por sobre todo.
2: Welcome to Jurassic Park.
0: Será recordado como el hombre que le enseñó a millones de niños que no hay nada más hermoso que en la vida que sorprenderse.

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3: Fanáticos de Agenda Motor, bienvenidos a un nuevo programa donde el protagonista será el Kia Sportage híbrido. Se lanzó en nuestro país a fines del año pasado y lo vamos a mostrar con unas características bien especiales. Antes de eso, les cuento que Tesla presentó sus nuevos modelos, unos que ya estaban antes, pero aquí la novedad es que son long range, cada vez con más autonomía.
4: Estamos acá en el showroom de Tesla porque nos acaban de anunciar algo muy importante. Acá está el Model Y, que bueno, ya lo conocemos, es uno de los modelos más vendidos acá en Chile de los autos eléctricos, pero ahora tienen una nueva actualización que es el Long Range, que ahora alcanza 661 kilómetros de autonomía. Y por otra parte, tenemos el Model 3, que también aumentó su autonomía con esta versión Long Range, que ahora tiene 750 kilómetros de autonomía, uno de los modelos que tiene mayor autonomía en el mercado chileno.
5: El Tesla Model Y es el SUV eléctrico de la firma. Su motor lo impulsa de 0 a 100 km por hora en apenas 5,6 segundos en la nueva versión Long Range. Además, incluye una carga más rápida que permite agregar hasta 267 km en 15 minutos. En materia de seguridad, presenta la máxima calificación de 5 estrellas Euro NCAP. A nivel tecnológico, su habitáculo está dominado por una gran pantalla táctil central de 16 pulgadas y una pantalla para las plazas traseras de 8 pulgadas.
4: Además de estas versiones con mayores autonomías, anunciaron que se incluye Grok, este asistente virtual, en todos los modelos comerciados acá en Chile. Acá se presiona y ya podemos hablar y preguntar cualquier cosa. Por ejemplo, hola Grok, ¿cuál es el canal de noticias más confiable en Chile?
6: Hola. Según estudios recientes como el Digital News Report de Reuters y encuestas independientes, CNN Chile es considerado el canal de noticias más confiable en el país.
4: Así que así es como podemos hablar de cualquier tema con Grok, no solamente hacerlo, mostrar rutas, por ejemplo, para ir a algún lugar, que ponga el mapa, canciones, etcétera, sino también podemos hablar de la vida ya que se trata de una inteligencia artificial.
5: Pasamos al Tesla Model 3, el sedán de la marca. Su silueta aerodinámica optimiza el rendimiento y logra el 0 a 100 km por hora en 5,2 segundos. También incluye una carga más rápida que permite agregar hasta 282 km en 15 minutos. Al igual que su hermano mayor, lidera los rankings globales de seguridad con una estructura ultra reforzada. Todo su ecosistema tecnológico se gestiona desde una pantalla central de 15,4 pulgadas, complementada por una trasera de 8 pulgadas.
7: En promedio se estima que un chileno comprando un auto eléctrico puede ahorrar al año hasta 5 millones de pesos. Eso cuando tú lo comparas puedes hacer un ahorro, generalmente la gente cambia el auto cada 4 años, puedes ahorrar hasta 20 millones de pesos usando un auto eléctrico. Además, los autos eléctricos cada vez son más confiables, de hecho nuestros autos resultaron los más seguros del mundo en cada uno en su categoría.
5: Según datos del último informe de vehículo de cero y bajas emisiones